0: con la elegancia con la que baila, el equilibrio y que al final el que se toma el vino es el caballero.
1: Pues muy mal, muy mal.
2: Esa es la historia de nuestra vida, queridos.
1: Esa hay que cambiarlo.
0: Me llama la
1: Bueno,
2: patriarcado. Esto es el heteropatriarcado folclórico.
1: Exactamente. Eso habrá que cambiarlo, pero bueno, visualmente queda muy bonito, seguro. Muchísimas gracias, Patricia, y a María y a Lucía también un saludo. Y en fin, ya sabemos todo lo que nos espera este fin de semana en Yecla. Hasta luego.
0: Hasta luego, gracias.
1: Adiós.
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1: Pues por aquí está nuestra chica formal que ha venido en persona a vernos, Miriam Iniesta, buenos días.
6: Buenos días por la mañana.
1: Que ya estás activa en el museo a tope.
6: Estamos, como digo yo, modo guadiana. Me pido el día, la conciliación, luego vuelvo y así el crío más o menos pues va solventando hasta el martes. Precioso día para empezar el cole, por cierto, aquí un abrazo a educación.
1: Bueno, hoy nos quieres hablar de un problema de visión en concreto y tú le has puesto banda sonora.
6: Yo le he puesto banda sonora, me ha costado. Porque el domingo día 6 es el día sobre la concienciación del daltonismo, que es un problema. De hecho, se lo voy a dedicar a mi querido esposo porque él descubrió que era daltónico en esos test que tienen nombre, por cierto, de los circulitos con los números. Sí. Y ahí es cuando dijo, no lo veo, y dije, usted es daltónico. Entonces, bueno, posiblemente
1: toda la vida sin saber, claro, que los azules, los verdes y los rojos no eran como él los veía.
6: Como
1: ¿no?
6: él los veía, efectivamente. Mi hijo a lo mejor también lo será porque tiene una carga genética, pero bueno, de momento solamente nos vamos a quedar con esas confusiones de color o esta tan bonita que es una chica, se llama Jay May, que pide que eso, que alguien le cambie los colores de su vida de forma positiva.

0: Esta chica canta, estoy confundida.
1: Canta eso, cámbiame los colores, hazme ver el mundo con otros ojos. Al parecer,
0: pero hablamos de lo de color de rosa, ¿no? Cuando es algo positivo.
1: Sí, sí, pues ella pide eso, que alguien le cambie un poco la perspectiva.
0: Mundo Barbie de rosa, bonito, bueno.
1: Sí, además que el rosa luego ahora veremos que también tiene su aquel en esto del daltonismo. Luego yo, obviamente, de idiomas, pues tengo que buscar nuestro word reference y daltónico se dice colorblind. Y resulta que Van Morrison, que recordemos, sigue en activo, el año pasado sacó un disco con esta canción, colorblind.

0: Bueno, en inglés dicen ciego al color, pero en realidad los daltónicos algunos colores sí los ven.
1: Algunos colores sí, la mayor confusión es esa de rojo-verde, pero también es verdad que hay gente que tiene problemas con azules y amarillos. En mi caso, por ejemplo, mi marido es más en los tonos verdes y marrones. Pero sí que hay gente que ya llega a un extremo en el tema del daltonismo que llega a tener escalas de grises, que ya son, como digo, más a un daltonismo un poco más severo. Y entonces, pues obviamente una tiene su corazón rockero, le ha venido esta canción a la mente o a la vista de Barricada.

0: ver las cosas con una gafa rosa es que yo, por ejemplo, conocía precisamente un cliente del plan que desafortunadamente, por cierto, abrimos el plan 9 hoy, las perdió, le había costado bastante y que tenía esa severidad de casi ver escala de grises. Entonces, no tiene nada que ver, pero sí que hay una canción sobre gafas rosas de un cómico estadounidense que al parecer también da una crítica de la actualidad, pues por ese punto de ponerte la vida un poquito más rosa y llevar las gafas para hacer esos debates políticos. Se llama Randy Rainbow y bueno, quería poneros un poco su cabecero.
1: A ver.

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2: Él empieza siempre así entonces, ¿no?
3: Es una de las canciones que tiene. O sea, hace crítica, siempre política, con bastante satírica, y una de las que tiene, porque luego ya hace gira y show un poco, pues es esta.
4: Hay otros como Llorente que tiene su caja de color amarillo.
2: Es verdad, Llorente.
3: Ah, bueno.
2: Llorente es tremendo. Oye, nos va a dar tiempo a oírlas poquito, pero me gustan mucho. Luego le decimos a Domingo que las ponga enteras.
3: Claro.
2: A lo largo del programa.
3: Hay que poner este clásico de Cyndi Lauper, claro, que realmente no hablaba de los colores de una pareja, sino el compositor, que por cierto se murió este año, Billy Steinberg, grandes éxitos como Like a Virgin, es donde su mano, hablaba de su madre, de que la veía pues, muy posh, muy con las amigas, así, apariencia pija, pero
2: postureo.
3: Decía, yo te veo con tus colores de verdad,
2: ah,
3: True Colors.

0: Jade, ¿qué canción más diferente a las que solemos escuchar de Cyndi Lauper, no?
1: Pues sí, yo la vi en la mar de música, hay que decir, a Cyndi Lauper. Una también tiene su corazón mamarracho. Y por cierto, no es, es mucho más joven que Van Morrison, tiene 71, creo. Y me gustó más la telonera, por cierto. Pero sí, es verdad que es una canción muy íntima y luego muy reivindicada, sobre todo por el colectivo LGBT. Porque, bueno, también es un poco ver esas personas ocultadas que no pueden dejar mostrar cómo son. Y para cerrar, pues hay que hacer referencias a la radio, a las nuevas tecnologías que nos facilitan esas gafas, que bueno, la ella tiene sus cosas buenas y malas, pero también ayuda a los daltónicos, pero poner ese mundo de Technicolor que nos da girar el dial de la radio.
0: Muy bien, pues con esta nos quedamos. Miriam, muchísimas gracias. El viernes que viene te dejamos más tiempo.
1: Más y mejor.

0: Y seguimos en el mirador y ahora vamos a hablar de algo que tenemos con nosotros a diario, que lo estamos utilizando incluso en este momento, el plástico. El plástico afronta una transformación profunda marcada por la exigencia de reducir su impacto ambiental, avanzar hacia modelos de economía circular y adaptarse a una normativa cada vez más exigente. En la región de Murcia, el sector quiere convertir estos retos en una oportunidad con la creación del clúster del plástico. Vamos a saber qué es eso, de qué trata. Para ello hablamos con Federico Mesa, director del Centro Tecnológico del Plástico. Federico, ¿qué tal? ¿Cómo estás?
1: Hola, buenos días. Muy bien.
0: Buenos días. ¿Qué tal vosotros? Pues cuéntanos de qué trata el clúster del plástico.
1: Bueno, el clúster es una palabra anglosajona, realmente es un grupo o es una asociación de empresas, ¿no? ¿Y por qué del plástico en la región? Bueno, sabemos que Murcia posee una de las cadenas de valor del plástico más completas de España, ¿no? Impulsado sobre todo por la base agroalimentaria de la propia región. Contamos con empresas transformadoras, con empresas recicladoras, con empresas productoras, consumimos y fabricamos envases alimentarios, plástico agrícola, riego, reciclado. Contamos además con universidades y centros tecnológicos especializados en este material. Entonces, la idea es montar un clúster, ¿no? Aprovechar, como decías muy bien en la introducción, las circunstancias actuales.

0: actuales, la, como he dicho, la masa crítica industrial, es decir, el conjunto de agentes que componemos en el sector del plástico en la región, una capacidad tecnológica muy, muy potente, muy interesante, y el momento estratégico, ¿no? Es decir, toda la normativa que ahora mismo está afectando al uso del material, del plástico.
1: ¿Qué diferencia puede marcar que las empresas del sector pasen de trabajar de manera individual a hacerla bajo una estrategia común?
0: Bueno, pues el clúster se va a definir marcando una estrategia muy concreta, ¿no? Al final son empresas, ¿no? que como naturaleza económica compiten entre sí, pero la idea de la creación del plástico es incrementar su competitividad. Nosotros hemos marcado una estrategia con 6 objetivos muy claros, que es la internacionalización, es posicionarnos, ¿no?, a nivel internacional para tener mayor visibilidad, para que tengamos una marca a nivel internacional de lo que es los plásticos en Murcia. Otro objetivo es la innovación colaborativa, es decir, juntos nos hacemos más fuertes y tenemos más capacidad de acceder a ciertos proyectos de I+D+i, potenciar también nuestra economía circular, generando cadenas circulares. Otro objetivo es potenciar el observatorio tecnológico, la vigilancia tecnológica, conocer el mercado, conocer las últimas tendencias, tanto a nivel normativo como de nuevas tecnologías. Una cosa muy importante, que es la formación, atracción y retención de talento, es decir, intentar superar unas brechas que hay de relevos generacionales. Y por último, bueno, y no menos interesante, que es el acceso más posible, incrementar la posibilidad de poder acceder a vías de financiación, ¿no?, para poder llevar a cabo todas las ideas, todos los proyectos y toda la innovación que surge al día a día en las empresas.
1: Federico, ¿cuántas empresas de plástico hay en la región de Murcia, más o menos?
0: Pues la región, si englobamos, como he dicho antes, los transformadores, recicladores y productores, podemos estar hablando entre 130 y 150 empresas.
1: Y de esas, imagino que habrá diferentes tamaños de empresas. ¿Las pequeñas y medianas empresas tienen capacidad para asumir el coste económico y técnico de adaptarse a las nuevas exigencias, sobre todo en el marco normativo?
0: Bueno, más que a ver, sabemos, no solo a nivel de la región, sino a nivel nacional, que el 90 y mucho por ciento de las empresas son pymes, ¿no? Entonces, como tú bien dices, su capacidad para abarcar más capacidad de la que realmente tienen o atender su demanda diaria, ¿no?, de actividad, pues indudablemente es complicado. Es muy complejo poder tener, pues bueno, todo tipo de departamentos que estén especializados en todas las actividades, toda regulación y todo lo que influye en el sector, ¿no? Entonces, sí es complicado. Y uno de los objetivos del clúster es facilitarles esa adaptación y estar totalmente detrás de ellos para asesorarles en cualquier momento y que no tengan ningún tipo de problema a la hora de cumplir con la normativa.
1: Sí, no sé si existe un riesgo de que una regularización demasiado exigente en Europa termine desplazando la producción de plástico hacia países con estándares ambientales más bajos.
0: Bueno, siempre el riesgo siempre existe. Indudablemente, lo que hay que hacer es, desde mi punto de vista, es una opinión personal, es intentar protegernos, ¿no? Al final, de nada vale intentar ser muy restrictivos o muy cumplir con el medio ambiente, ¿no? Si al final, pues otros continentes, otros países, otras empresas de fuera, pues les permitimos entrar sin ese tipo de controles, ¿no? Ese es un riesgo que, bueno, que lo hemos visto en tanto en el sector del calzado como en el del plástico, pero bueno, sí es cierto que el objetivo de Europa, yo creo que un objetivo de ese a nivel mundial es, pues bueno, cuidar un poco el mundo en el que vivimos, ¿no? Ese es un poco también el objetivo.
1: Sí, uno de los ámbitos que está ganando más peso son los materiales biobasados. No sé si pueden convertirse en una alternativa real a los materiales procedentes de recursos fósiles.
0: Sí, indudablemente. De hecho, muchas de las investigaciones que llevamos en el centro tecnológico con universidades y empresas tanto de la región.

como nacionales y europeas, es buscar efectivamente lograr ese cambio, ¿no? El sustituir el plástico convencional de origen fósil por un origen bio, ¿no? Es decir, que se produzca por organismos vivos y

0: muy temprana para poder competir contra las grandes empresas de productoras de material fósil, ¿no? Aunque eso no quiere decir que el plástico de origen fósil sea... quiero decir, es que a veces tendemos a demonizar mucho al plástico, ¿no? Yo creo que es más educación, que además esta normativa va un poquito en esa línea, ¿no? Educar y saber cómo utilizarlo, reutilizarlo y desecharlo, ¿no?
1: No sé, desde tu punto de vista, ¿es fácil reciclar el plástico aquí en la región de Murcia? Me refiero para los usuarios, o sea, si lo tenemos fácil para poder reciclarlo.
0: Bueno, a ver, fácil, difícil, al final es como todo, es un poco de cultura, un poco de actitud, ¿no? Al final todos los medios están a nuestra disposición, lo que pasa es que a veces, pues bueno, por rapidez, por no interés, por vaguería, porque no conseguimos nada a cambio, ¿no?, de un esfuerzo, pues nos volvemos un poquito desinteresados en tal, pero sí, indudablemente. Sí tenemos capacidad, ¿no?, de poder hacerlo. Ya te digo que independientemente siempre se puede mejorar. Y de hecho se va a hacer así, ¿no? Por ejemplo, para recogida de botellas o de latas, ¿no? De cierto, hasta 3 litros, me parece, la nueva normativa va a obligar a poner sistemas de reciclaje y recogida, ¿no? Y incluso devolviendo parte de una especie de fianza, ¿no?, o pago que hagamos a la hora de comprarlo, ¿no? Pero bueno, eso es un ejemplo, quiero decir, si se puede, si queremos reciclar, claro que se puede.
1: Sí, eso ya está en algunos países de Europa, que lo vas al supermercado, metes la botella en una máquina y te devuelven un vale para comprar. Bueno, previamente te han cobrado el precio del envase, pero luego te lo devuelven. El clúster, lo comentabas, apuesta por la internacionalización. Mira, a mí tampoco me sale de esas palabras que cuestan.
0: Más a estas horas de la mañana.
1: ¿En qué mercados puede tener más recorrido el plástico fabricado aquí en la región de Murcia?
0: Bueno, como he dicho antes, en cualquier punto del mundo, ¿no? Es decir, al final es empezar poco a poco. Y de hecho hay muchas empresas de las que tenemos en la región que son exportadoras, ¿no? Es decir, el producto ya se conoce, ¿no? Pero al final, como he dicho antes, al final el montar es sobre todo a nivel de mostrar un poco la capacidad de la región, ¿no? Entonces, montar con la ayuda, obviamente, de los organismos públicos también y de las administraciones, ¿no?, que nos den mayor visibilidad internacional. A la hora de poder ampliar nuestra actividad, ¿no?, en sitios, en zonas europeas, internacionales, donde haga falta, ¿no?, el producto que se hace aquí en las regiones, al final un poco, pues, mostrar la marca, ¿no? La marca, igual que tenemos una marca muy potente, somos la Huerta Europa, ¿no?, que lo hemos oído muchas veces, pues en este sentido, pues también, ¿no?, el generar una marca y, oye, crear un como se dice, un polo industrial, ¿no? Al final, pues somos muy especialistas en plástico agrícola, somos, te diría, líderes en envases y embalajes alimentarios, tenemos, pues como he dicho antes, también una capacidad tecnológica impresionante, ¿no?, reconocida a nivel de Comisión Europea. Tenemos mucha experiencia, bueno, en economías circulares, reciclado, ¿no? Y te puedo poner un ejemplo que a lo mejor no tiene nada que ver, pero es la optimización del recurso hídrico que tenemos en esta región, ¿no? Bueno, tenemos una muy fuerte orientación exportadora, ¿no? Al final, oye, pues tenemos todos los ingredientes, toda la infraestructura y todos los cocineros para hacer un buen menú, ¿no? Una buena receta. Y yo creo que lo que falta es eso, un poquito de... no sé, por nuestra parte, sobre todo el apoyar y el impulsar la creación de este clúster, ¿no? Al final siempre surgen inconvenientes, pero bueno, gracias a Dios los inconvenientes son más. Los podemos corregir nosotros, que sean inconvenientes que vengan del exterior.
1: Perfecto. Ya por último, Federico, ¿cómo le gustaría que fuese la industria del plástico? ¿Cómo prevé que será dentro de 10 años aquí en la región de Murcia?

0: dentro de 10 años.
1: Una mirada a futuro.
0: Bueno, a futuro. Bueno, primero yo creo que sí vamos a lograr, por lo menos para ciertos usos concretos, el sustituir un plástico biodegradable por uno de origen fósil, no porque tengamos, como he dicho antes, ningún inconveniente con el fósil, pero para ese uso es mucho más operativo, digamos, el biodegradable, y vamos a ser capaces de generar unos modelos de economía circular bastante fuertes, ¿vale? Incluso me atrevería a decir que vamos a ser ejemplo a nivel no solo nacional, sino a nivel europeo, de región de economía circular. Ya lo hemos demostrado con un proyecto, ¿vale? Un proyecto que se consiguió hace 4 años así, ¿vale? Que ya como te he dicho, fue un ejemplo con especial mención por parte de la Comisión Europea. Yo estoy convencido y esa es la idea.
1: Perfecto. Pues Federico Mesa, director del Centro Tecnológico del Calzado y Plástico. Quedamos pendientes de que se cree ese clúster del plástico aquí en la región de Murcia. Tenemos pendientes también de todos los avances que hagáis. Y muchísimas gracias por acompañarnos aquí en Onda Regional.
0: Muchísimas gracias a vosotros por darnos la oportunidad de poder comentar esta idea y esta iniciativa.
1: Perfecto, gracias.
0: Vale, muchas gracias. Hasta luego.
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0: Así suena uno de los grupos que van a participar a partir de este próximo domingo en el Festival Internacional de Folclore Virgen de las Huertas, que se celebra en Lorca, vinculado a la Feria Chica. El presidente de Coros y Danzas Virgen de las Huertas es Luis González. Luis, muy buenos días.
1: Buenos días.
0: Bueno, esto que estamos escuchando es una grabación de la compañía del Instituto Superior de Educación Artística Calmeac, que es uno de los grupos, en este caso un grupo mexicano, que van a formar parte del que es sin duda, la edición más internacional de este festival.
1: Pues sí, la verdad que este año contamos con 5 países que nos visitan junto al país anfitrión, y es de toda la historia del festival el que mayor participación internacional tiene y se convierte en el festival de la región de Murcia con mayor participación internacional.
0: Bueno, cuéntanos un poco la trastienda de la organización de esto, porque esto tiene mucho mérito. De esto tiene buena parte de responsabilidad, supongo, el hecho de que tú formes parte de la directiva de Festifol, que es la Asociación de Organizadores de Festivales Internacionales de España.
1: Bueno, el festival realmente, como bien dices, pertenece al circuito de Festifol España. A través del circuito, el festival siempre trae a Lorca 3 grupos, que son los que forman parte del circuito del mes de septiembre, que enlaza el festival de Cádiz, de Miranda de Ebro, Albacete, Molina de Segura, Denia, Calasparra, Torreagüera, etcétera, etcétera, que son los grupos de México, Guinea y Georgia. Luego, por parte del grupo, se quiso también contar con una representación más y se le ha dado cabida al grupo ecuatoriano que se ha creado en Lorca, Virgen del Quinche, también como muestra de hermanamiento con ese pueblo que ya convive con nosotros y para que nos muestren también la cultura de su país de origen. Y luego también por parte del ayuntamiento, gracias al gabinete de alcaldía, se ha intentado siempre hacer como, o sea, continuar o efectuar realmente el hermanamiento con los diferentes ayuntamientos que Lorca está hermanada en todo el mundo. Y pues se ha conseguido hacer este año, por ejemplo, con el caso de Francia, del grupo de Muyo, que viene también a participar. Con estos 5 países es pues eso, es un trabajo de todo el año. Realmente el Festival Internacional empieza a prepararse en la Asamblea General de Festifol, que siempre tiene lugar en

0: diciembre y que el año pasado tuvo como sede la ciudad de Lorca. Este año la tenemos en Urretxu, en Euskadi, y ahí es donde se da comienzo a la organización de este evento. A lo largo de todos estos meses, pues nervios, permisos de embajadas, consulados, pues un sinfín de historias que hasta que no llegan los grupos a España, pues uno no se queda tranquilo, pero bueno.
1: Esa es la parte de la trastienda previa, pero luego hay una trastienda posterior, porque una vez que los grupos llegan a Lorca, son los propios, sois los propios miembros del grupo los que os encargáis un poco de hacerles de guía, de acompañamiento, de llevarlos a un sitio. Hay que cuadrar horarios, hay que alojarlos, hay que atenderlos, y es mucha gente. ¿Cuántas personas reunís? ¿A cuánta gente tenéis que dar alojamiento, comida, atención?
0: Pues yo no he sacado la cuenta exacta, la verdad, pero a una media de 28 o 30 por grupo, pues unos 130.
1: O sea que es un montón de gente a la que hay que mover por Lorca, organizar, coordinar, para que formen parte de un festival que no se reduce a una única actuación, sino que hay actuaciones, digamos, al estilo clásico sobre escenario, pero luego hay además animación, hay visitas a espacios sociales, a colectivos del municipio.
0: Claro,
1: con lo cual eso obliga también a mucho movimiento interno.
0: Claro, el festival no solamente son las dos galas que se hacen en el escenario de la Feria Chica, sino que también se lleva para aquellas personas que lo tienen más complicado, como pueden ser los centros como Apándidas Prode o las residencias de mayores que hay en la ciudad. Y luego además pues hay un desfile, hay una actividad participativa con todo el público para que pueda bailar con los componentes de los grupos que nos visitan. Está la recepción por parte del ayuntamiento. Y luego también hay una novedad que todavía no vamos a decir, que se verá el próximo lunes, que es una actividad nueva que organiza el grupo dentro del festival y que espero que cale dentro de la población de todos los lorquinos.
1: Hay que ir incorporando novedades para que el festival no solo siga vivo, sino que además atraiga, genere cierta expectación entre el público.
0: Claro, al fin y al cabo se trata de conservar las tradiciones y mostrar las tradiciones de todos los pueblos que nos visitan, pero siempre hay que adaptarlo pues a los tiempos en los que vivimos y colaborar también pues con todas aquellas con todo aquello que esté en nuestra mano por el bien del festival y de nuestro municipio, por supuesto.
1: Y mantendréis este año también esa costumbre de reuniros todos a la puerta del convento a bailar la jota.
0: La Virgen, cada vez que llega a la puerta del santuario, no se puede recoger sin bailarle la jota. Eso es algo tradicional y propio de cada salida de la patrona.
1: Pues con la jota de Lorca nos vamos a ir. Luis, que vaya todo muy bien, que lo disfrutéis, y que lo disfrute también el público.
0: Pues muchas gracias, a ver si nos vemos por ahí este año.
1: Venga, nos veremos. Un abrazo.

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1: Bueno, pues aunque empezamos temporada oficialmente el lunes y vamos a ir recuperando poquito a poco todas nuestras sesiones habituales, los amigos del ICREF pues se han querido empezar ya este viernes para hablarnos de todo esto que decimos o que llamamos coloquialmente la cuesta de septiembre. Saludamos a la técnico del Instituto de Crédito y Finanzas, Isabel Cascales. Isabel, buenos días.
2: Hola, buenos días, Marta. Sí, ya estamos aquí otra vez de vuelta con las píldoras, uh-huh, después del parón de agosto, y encantado de volver a estar con vosotros.
1: Muy bien. Y para hablarnos de algunos consejos en torno a eso, ¿no? A que no se haga tan duro el regreso.
2: Sí, todos los años pues tenemos la cuesta de septiembre, ¿no? Y se trata de superar uno de los meses más críticos para los bolsillos, porque venimos de los gastos veraniegos y luego nos esperan nuevos gastos ahora este mes. Uh-huh. ¿Qué pasa? Que es un mes clave para la economía doméstica, ¿vale? Porque los ahorros llegan mermados y toca volver a llenar la hucha sabiendo que hay gastos ahora este mes, ¿no? Entonces, ya sabemos que viene la vuelta al cole para quien tenga niños, pero también tenemos otros gastos, pues por ejemplo, cursos, matrículas, cuotas de gimnasio, servicios de streaming, etcétera, etcétera. Entonces, pues nada, para eso tenemos a Belén Rodríguez, que es la portavoz y directora de Consumur, que ya ha colaborado varias veces con nosotros, y bueno, nos va a aconsejar cómo afrontar esta cuesta de septiembre de la mejor manera.
1: Muy bien, pues ya estamos aquí preparados para tomar nota. Belén Rodríguez, buenos días.
3: Hola, buenos días.
1: Directora de Comunicación de Consumur. Bueno, ¿tiene fama merecida septiembre de ser un mes duro o es algo que exageramos en los medios de comunicación?
3: No, sí, tiene la fama muy merecida, ¿no? Nosotros decimos siempre que la cuesta de septiembre no tiene nada que, vamos, la de enero no tiene nada que envidiar de septiembre, ¿no? Se habla siempre del año de la cuesta de enero, pero bueno, septiembre quizás la supera con creces. Así que bueno, la fama se la ha ganado.
1: Merecida.
4: Sí. Supongo, bueno, que eso tiene algo que ver con el hecho de que mentalmente el año en realidad lo empezamos ahora, en septiembre.
3: Sí, bueno, todo parece que empieza en septiembre, empiezan los cursos, va asociado también a los inicios de académicos. Al final el curso empieza en septiembre y muchas cosas comienzan en septiembre después del parón de las vacaciones. Entonces es un poco parecida a la de enero, ¿no? En la de enero se empieza el año verdaderamente, pero la de septiembre se empieza mentalmente, como decís, ese nuevo ciclo.
1: Y si comparamos en septiembre del año pasado y este, ¿qué cosa?

0: cosas han subido de precio? ¿Qué cosas nos van a costar más?
1: Bueno, al final es que enero no solamente es la vuelta al cole, ¿no? Ahora hablábamos hace estos días precisamente de lo que está subiendo la electricidad, los carburantes, la cesta de la compra. Entonces, en cuanto a sectores, realmente son los mismos que el pasado año, ¿no? Pero cada vez va subiendo más. Entonces, al final, pues esta cuesta cada vez se está haciendo más complicada porque no solamente la estamos centrando en la vuelta al cole, que es lo que más se escucha, es que no es la vuelta al cole solo, es que ha subido la cesta de la compra, la electricidad, por todo este tema también de que el IVA ha vuelto a ser el 21% después de esa reducción que hubo temporal, y hay muchos factores que hacen que sea muy complicado salir de ahí, ¿no? Pasar el mes de septiembre sin dificultades para la mayoría de la familia.
0: Bueno, ¿y qué tenemos que tener en cuenta a la hora de organizarnos para intentar que no sea tan duro esta cuesta de septiembre?
1: Bueno, pues hay que tener en cuenta que una de las principales diferencias con la de, podríamos decir que con la de enero, es sobre todo que aquí los gastos son inevitables, no podemos pasar de ellos. Es decir, cuando uno vuelve en la vuelta al cole no podemos
0: ignorarla
1: y los gastos no podemos decir, bueno, me reduzco el bolsillo, ¿no? Matito más el bolsillo, me quito caprichos o gasto menos. Es más difícil ahorrar en el sentido de que hay gastos que tenemos que enfrentarnos a ellos. Pero sí que es un buen mes para cambiar esos hábitos que a lo mejor no hacemos y por necesidad al final tenemos que hacer, y es revisar las tarifas que tenemos contratadas de servicios básicos, de la luz, el gas, la telefonía, internet. Revisar todo lo que tenemos y es el momento también de comparar ofertas, de quitarnos servicios que tenemos que a lo mejor no son necesarios en las facturas, por ejemplo, los seguros que van vinculados a la electricidad o a telefonía, paquetes de televisión de estos de pago, suscripciones. Es un momento para sentarnos, analizar todos los gastos que nos vienen todos los meses y ver cuáles podemos quitarnos o reducirlos y cuáles, pues hagamos lo que hagamos, siguen estando ahí, ¿no?
0: Porque es verdad que algunas, Belén, es verdad que algunas compañías, cuando llamas y dices que te vas a dar de baja, de pronto se acuerdan que tienen una oferta. Eso es bueno hacerlo ahora, ¿no? El decir de pronto, oye, mira, que me voy a cambiar de compañía de electricidad o me voy a cambiar de proveedor de internet, y de pronto aparecen ofertas.
2: ¿Pero qué me está usted diciendo? Claro, si tenemos aquí una oferta fantástica.
0: Claro. Es que a veces hay que dar el follón, a veces hay que dar el follón.
1: Claro, porque además hay que tener en cuenta que también hay el mes de septiembre, también se utiliza por las empresas para hacer nuevos enganches o campañas de bienvenida, ¿no? Uh-huh. También inician el curso, en el sentido entre comillas, para captar nuevos clientes. Y es una buena oportunidad porque precisamente al final las compañías, todas, hasta que no dices que te vas, no te van a mejorar la oferta, uh-huh, ni te van a bajar la factura. Uh-huh. Eso es más. Siempre decimos, si tu compañía de luz, de electricidad, de teléfono te llama y te dice que te ha bajado la factura, hay que desconfiar porque normalmente detrás de eso van timos. O sea, nunca te van a llamar sin que tú lo hayas pedido para mejorarte las condiciones.
0: Pero
1: solamente
0: si tú lo pides,
1: cuando ven que te pierdes.
0: Claro.
1: Claro, es bueno aprovechar esas oportunidades, pero también hay que llevar cuidado. Hay que llevar cuidado de que esto no se quede en la conversación telefónica, de que nos manden las condiciones por escrito, que sepamos si hay permanencia, porque luego al final nos lo ponen todo muy fácil, pero luego vienen los contratos y vienen las primeras facturas. Uh-huh. Y lo que nos habían dicho por teléfono luego no corresponde.
0: Vale.
1: Entonces, de todo hay que pedir también, hay que dedicarle tiempo a todo esto, uh-huh, y decir, bueno, me interesa cambiar de compañía, voy a comparar ofertas, llamar a varias y quedarnos en la que más nos interese, pero siempre y cuando pues nos pongan nuestras condiciones por escrito y sepamos que no van a haber después sorpresas.
2: Y luego supongo habrá que tener mucho cuidado con aquello de empiece a disfrutar ahora de y no pague hasta noviembre.
1: Sí, porque además ese reclamo cada vez es mayor. O sea, al final las empresas saben la situación económica de las familias y saben que cada vez más pues los consumidores cada vez están más empobrecidos y tienen más dificultades, y eso es así. Entonces, el gancho es que cada vez más vemos el paga en cuatro plazos, no pagues hasta disfrute y luego paga, o paga a lo cómodamente las cuotas que elijas. Todo eso es muy peligroso. es muy peligroso porque incluso en pequeñitas compras ya de 30, 40, 50 euros

0: ya te están dando la opción de fraccionar en 5 pagos. ¿Qué pasa? Que al final el consumidor le da una falsa sensación de que no está gastando, no es consciente verdaderamente del gasto, que luego se van acumulando esos fraccionamientos, porque el que paga una compra de 30 o 50 euros fraccionada en 4 veces es porque tiene dificultades económicas. Ahora, hay que pensar que en los próximos 4 o 5 meses vamos a tener una cuota fija, que a lo mejor es muy pequeñita, de 10 euros, pero no van a ser 10 euros, van a ser 10 euros de una compra, 10 euros de otra, 10 de otra, y todo esto al final se va haciendo una bola. Entonces, nuestra recomendación es que nos llevemos mucho cuidado con esto de paga cómodamente en los plazos que tú quieras, porque al final vamos a pagar igual. Y el consumidor que tenga dificultades, lo que tenemos que valorar es si ese gasto puedo prescindir de él o ver otras alternativas. Pero no ver estas opciones como facilidades, porque en un momento dado puede ser una facilidad, pero cuando empieza a llegar todas las
1: cuotas a la vez, ¿no?
0: Todas las cuotas, al final estás pagando lo mismo y todos los meses y se te va haciendo una bola.
1: Y lo que se nos puede hacer una bola peligrosa incluso son estos créditos fáciles, ¿no? Que parece que nos van a solucionar la vida y que en ocasiones nos meten en un lío, ¿no?
0: Claro, y que son créditos que lo estamos viendo anunciar precisamente en los meses claves que hablábamos antes, en enero y en septiembre. Son los meses claves para este tipo de empresas. Este tipo de empresas que aprovechan pues la necesidad del consumidor. Además, son créditos que nos dan con muchas facilidades. O sea, cuando uno va a sacar un crédito al banco, no te lo dan si tú no tienes una solvencia. Y sin embargo, este tipo de empresas es que se lo dan prácticamente muy fácil recibir este crédito y, aparte, muy rápido, es instantáneo. Entonces, el consumidor que se encuentra en un agobio, si de repente ve que le van a dar 3.000 euros el mismo día, pues luego lo que menos piensa es cómo lo voy a devolver. De momento la solución al problema.
1: Y no se trata de una estafa que luego podamos reclamar, es perfectamente legal, ¿no?
0: A ver, los créditos, este tipo de créditos son legales, estas empresas son legales, pero si las condiciones después de las condiciones que aparecen luego en el contrato, pues evidentemente son abusivas en muchos de los casos, ¿no? Porque no devolvemos los 3.000 euros. Devolvemos mucho más de 3.000 euros. Entonces, hay que leer también toda la letra pequeña y ver si pues las condiciones de estos créditos rozan términos de usurero muchas de las veces, ¿no? Entonces, ahí sí que podríamos reclamar si verdaderamente son condiciones muy abusivas. Pero ya de por sí que sepamos que el consumidor tenga claro que si va a pedir 3.000 euros, nunca va a devolver 3.000 euros, va a devolver más. Sí. Y como decíamos antes, y a esto lo vamos a sumar en los gastos fijos que ya tenemos todos los meses. Si todos los meses tenemos X importe que se va a lo fijo, cada mes vas a tener que añadir la cuota de ese préstamo más los fraccionamientos de deudas pequeñitas, de compras pequeñitas, y todo eso se va a ir incrementando. Y si los ingresos siempre van a ser los mismos o menos, ya vamos teniendo
1: un problema. No salen las cuentas, no salen.
0: Ya vamos teniendo un problema. Sí. Y además, ahora lo decimos, septiembre es una cuesta muy difícil, pero es que cuando nos vayamos a dar cuenta ya estamos en Navidad. porque en noviembre, claro, es que Navidad no es diciembre. Ya. Finales de octubre ya, principios de noviembre ya empezamos con el Black Friday y ya está.
2: Y empezamos a gastar. De ahí todo para adelante. Déjame que te haga una pregunta, Belén. ¿Sería una estrategia? Lo digo por aquello de ahora uno vuelve del verano y entonces dice, pues me voy a apuntar al gimnasio y me voy a hacer de esta plataforma de streaming porque fíjate que me apetece a mí ver series y además quiero pagar otro servicio de streaming de música porque estoy harto de soportar anuncios. ¿Sería una buena táctica esperar a octubre? Quiero decir,
1: dosificar.
2: Uno empieza septiembre, tiene que hacer frente a esos gastos rutinarios, que como tú dices son gastos muy pequeños, que muchas veces no te dan la sensación de tener que afrontar un problema grave, pero que se van acumulando. A lo mejor si aguantamos hasta octubre y nos lo tomamos con un poquito de perspectiva, claro, vemos cómo hemos terminado septiembre oye, pues sí, tengo margen para esto, o uf,
0: no me apunto yo a nada.
2: Voy tan ajustado que del streaming que quería me voy a caer y me voy a dejar solo lo del gimnasio.

0: gimnasio.
1: Claro, es que hay que pensar que en septiembre también, por eso equiparamos tanto las cuestas, porque al final viene cargado de nuevas intenciones, ¿no? El gimnasio es como que queremos empezar cosas nuevas y empezar un nuevo, una nueva rutina. Evidentemente hay que, es mucho más razonable esperar a ver todos los gastos a los que no podemos, de los que no podemos prescindir. Y de los que van a subir, como hablábamos, los servicios que suben, la vuelta al cole para los que tienen niños, los gastos que, aunque queramos, no podemos quitarnos de encima. Y luego ya vamos a añadirle otros, pero primero vamos a ver cómo salimos de este mes. O sea, es lo más razonable, porque al final da igual apuntarte al gimnasio en septiembre que en octubre. Sobre todo porque además la mayoría de gente que se apunta en septiembre ya no va en octubre, con lo cual mejor esperar a octubre.
2: Que de verdad sabemos si que, es una intención
3: que consolide
2: firme.
3: Claro, tu vocación mejor de gimnasta.
1: Esperar a octubre, exactamente, que ya si todavía seguimos teniendo ganas en octubre, es porque verdaderamente vamos a aprovechar el gimnasio. Entonces, yo dejaría de todo lo que vayamos a hacer nuevo y lo que podamos, a ver, si son cursos y demás, que tienen una fecha concreta y que, bueno, vamos. Pero si son cosas que lo hacemos un poco por, bueno, por probar y tal. Y además, suscripciones, pequeñas tonterías como puede ser una suscripción a que dices, venga, son 15 euros al mes, da igual. Todo lo que no sea obligatorio, por así decirlo, mejor esperar a lo cargado que viene el mes. Y oye, pues al final octubre está ahí también, ¿no? Empezar nuevas cosas en octubre, que ya es un mes que de por sí, bueno, pues todavía no tiene un, bueno, pues no es un mes de mucho consumo y es un mes en el que un poco podemos volver a la normalidad económica.
2: Venga, pues nos lo apuntamos,
0: una
2: Belén.
0: Solución magnífica.
2: Igual que el resto de los consejos. Muchísimas gracias por estar con nosotros esta mañana. Isabel, contamos con vosotros a partir de la semana que viene, como siempre. Muchas gracias a las dos.
4: Sí, gracias a vosotros.
0: Gracias.
2: Hasta luego.
1: Hasta luego.
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0: Mamás en Acción se llama esta asociación de la que vamos a hablar ahora. Es una asociación que lo que hace, o una ONG, que lo que hace es intentar que los niños que están hospitalizados, que no siempre pueden tener a un miembro de su familia con ellos, pues estén menos tiempo solos o el menor tiempo posible solos. La fundadora es Majo Jimeno, a quien tenemos al teléfono. Majo, buenos días.
1: Hola, buenos días.
0: Más o menos es ese, ¿no?, el objetivo principal de Mamás en Acción.
1: Sí, ese es. Muy bien, como tú lo has contado, lo acabas de contar. Nosotros nos pusimos en marcha para que todos los niños que están enfermos y solos en los hospitales pues tengan alguien con quien dormir, alguien que les dé la mano, alguien que les acompañe a la puerta de un quirófano o que les sujete cuando les van a hacer una prueba médica con cariño y hacer lo que hace el papá o la mamá de la habitación de al lado, pero que ellos no tienen quien haga con ellos.
0: Uh-huh. A lo mejor no tienen, o a lo mejor no tienen alguien, quiero decir, a lo mejor sus padres tienen una situación precaria, no están en esa ciudad, tienen mucho trabajo, o solamente aquellos que no tienen familia.
1: Pues nosotros acompañamos a tres perfiles de niños, de los cuales dos no tienen padres, o sea, han sido declarados en desamparo o sus padres han rechazado a tener a sus hijos, los han dado a la administración, hay un montón de situaciones. Uh-huh. Y uno de los tres sí que son padres que no pueden salir adelante si alguien no les echa una mano para que durante esa estancia en el hospital pues no se pierda la familia y acaben pasando a ser un perfil 1 o 3, ¿no?
0: Claro. Bueno, ¿y cómo se os ocurrió hacer esta ONG y entrar en los hospitales para hacer compañía?
1: Bueno, pues esto nunca se nos ocurrió al uso. No fue, bueno, que puedo montar, no. Fue que yo en 2013 pues me encontré con una situación que no sabía que ocurría, y es que en una visita al hospital pues encontré un

0: una habitación, un niño pequeño que estaba solo. En este hospital las habitaciones son individuales, así que si el niño está solo, pues está solo, no hay nadie que le acompañe. Uh-huh. Hay veces que si las habitaciones tienen a lo mejor dos camas o dos pacientes, pues los padres de los otros se hacen un poquito cargo. En este caso no había nadie, así que yo me ofrecí a acompañar a este niño y me dijeron que a título personal no podía estar, que tenía que pertenecer a un colectivo. Me puse a mirar un colectivo para poder acompañarle, no había nadie y al final, pues mira, así pues nació Mamás en Acción.
1: Una pregunta, Majo. Esos niños, en teoría al menos, están tutelados por la administración, que debe hacerse cargo precisamente de todas sus necesidades. ¿La administración desaparece cuando esos niños son hospitalizados?
0: Esos son el perfil 3, quiero decir, Mamás en Acción acompaña primero al perfil 1, son niños que hoy están con sus padres, pero esta noche o mañana acaban en el hospital, pues porque reciben un maltrato, porque aparecen, pues no sé, niños que aparecen en su casa 3 días solos y entra la policía y los padres, pues a lo mejor se han ido, los han dejado allí. Uh-huh. O sea, hay un montón de situaciones en las que llegan al hospital y ahí, entre comillas, no son de nadie, porque al alta, cuando se declare su situación a nivel jurídico legal, entonces será cuando sean tutelados por el gobierno, ¿no?
2: Vale.
0: Y ahí ya tendrán quien se hace cargo de ellos. Pero si la hospitalización dura una semana o dura 7 meses, en ese limbo legal no hay nadie que les acompañe.
2: Claro.
0: Por eso están solos. Uh-huh. Y luego en el perfil número 3, que son los niños tutelados que viven en los centros de menores en toda España, nosotros no acompañamos 24 horas justamente para no suplantar los perfiles profesionales que la administración debe proveer. Pero sí que es cierto que la falta de recursos pues hace que la mayoría de las veces no vayan nunca a cuidarles nadie o que vayan a lo mejor 2-3 horas al día y se pasen las noches, los fines de semana solos.
2: Claro, es que la estancia en el hospital es eterna. Quiero decir, a un niño se le hace eterno, por más que entren a darle clase, porque hay profesores que dan clase, hay payasos de hospital, en fin, los hospitales siempre procuran ser amables, pero es que son muchas horas, ¿no, Majo?
0: Claro, es que además nosotros no filtramos por patología. Quiero decir, si la Asociación contra el Cáncer, pues por suerte, gracias a Dios, acompaña a las personas con cáncer. Pero nosotros, por ejemplo, podemos acompañar una apendicitis, que son 4 días, o podemos acompañar un maltrato, que pueden ser muchos meses, o una fase oncológica también de un niño de un centro de menores, en el que el centro, para poder proveer el personal, o sea, esto hay que pensar, si tenemos hasta 10 niños a cargo de un monitor, si el monitor se va al hospital no puede dejar a 10 niños solos en un centro.
2: Claro.
0: Entonces, mientras se gestiona poder poner ese perfil en el centro, o el niño está solo o el centro está despoblado. Quiero decir, uh-huh, no es que no lo proveen, sino que los tiempos de la administración pues no son rápidos.
2: No son los de un niño, que está, ¿no?
0: Exacto.
1: No, pero una hospitalización en una familia, digamos, normal,
2: ya
1: supone un, en fin, un impacto tremendo. Uh-huh. En estos casos aún más, claro.
2: Claro. Bueno, Majo, que está la gente oyéndonos diciendo, bueno, ¿y esto cómo se puede apuntar uno o qué requisitos tiene que tener alguien que quiera ser una mamá en acción?
0: Bueno, pues lo primero es que, claro, llamarnos mamás en acción no suena muy inclusivo, pero aquí cabemos todos, chicas, chicos, hombres, mujeres, mamás, papás, abuelitas, abuelitos. Tenemos una comunidad de voluntarios muy diversa y es maravilloso, pues porque a veces te viene la situación en la que pues hay un adolescente chico que su madre abandonó el hogar hace 2 años, está en una depresión profunda, ha dejado de hablar, o sea, y ahí es cuando decimos, oye, qué maravilla, aquí entran nuestros voluntarios y esta es una misión para nuestros hombres, los primeros turnos, ¿no?, para no ponerle de frente a un niño esa figura por la que le está sufriendo. Quiero uh-huh decir que aquí cabemos todos, pero los requisitos son ser mayor de edad, tener todas tus competencias y cualidades físicas y emocionales pues al 100%, porque esto exige muchas veces una respuesta rápida. Hay que saber responder muchas veces en situaciones pues muy complicadas y nada, pasar una formación que hace Mamás en Acción, que ya os digo yo que no os vamos a enseñar nada nuevo, pero sí que les vamos a decir que no tienen que hacer nunca para que todo vaya bien por aprendizajes previos. Uh-huh. Y también van a pasar un test psicológico que dice que es su momento, o sea, que tienen las competencias emocionales como para llegar a su casa después de lo que puedan ver en el hospital y seguir bien para seguir siendo su rol fundamental en la vida, que es o madre o padre o hijo. O sea, no podemos permitir que alguien entre en el hospital y por haber hecho un acompañamiento de manera trabajo duro, pues no pueda volver a su casa sano, ¿no?
2: Claro, al final es como, como las donaciones de sangre, que lo primero es no hacer daño al que dona, ¿no? Para intentar que todo salga bien. Y estáis en la región de Murcia, ¿no?

0: Majo?
1: Sí, en la región de Murcia estamos en la Raixaca, uh-huh. en Santa Lucía y en Lorca también, en estos tres hospitales.
0: Muy bien, o sea que si uno se apunta a mamasenacción.es, que es vuestra web, puede ayudar en la región de Murcia, ¿no?
1: Exacto, lo que va a pasar es que ahora mismo no está la convocatoria abierta porque la abrimos un par de veces al año uh-huh. y si nos deja sus datos, pues cuando abramos la convocatoria le contactaremos y nada, y se unirá a nuestra formación.
0: Muy bien, oye, pues nos ha gustado mucho conocer esta iniciativa que lleváis desde hace unos años y que habéis recibido ya algún que otro premio, o sea, en el poquito tiempo que lleváis en marcha, ¿no?
1: Bueno, sí, gracias a estos premios pues nos van dando un poquito de impulso para que nos conozcan más hospitales y puedan solicitar el servicio y también pues porque algunos van ligados a donaciones económicas que nos permiten pues ir pagando los costes fijos, los seguros, las formaciones de volumen para poder crecer. Así que muy agradecidos, la verdad.
0: Bueno, pues Majo Jimeno, muchísimas gracias y ya sabemos que existe este servicio que pueden dar voluntarios en los hospitales en los que hay servicio de pediatría, evidentemente en Murcia, en la Risaca, en Santa Lucía y en el Rafael Méndez de Lorca. Majo Jimeno, muchísimas gracias.
1: Muchas gracias a vosotros por vuestro apoyo.
0: Hasta
1: un abrazo.
0: Luego.
1: Adiós. Adiós.
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0: 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Vamos a ir a otro punto, a Pliego. Ya decíamos esta mañana que íbamos a pasar por allí, porque allí tienen esa novedad de que van a poder hacer visitas turísticas ya a su castillo. Y hasta allí se han ido nuestros compañeros Guillermo Lima y Chema Díaz. Chema, cuéntanos.
3: Buenos días, compañeros. Pues no os queremos dar envidia, pero nos encontramos en uno de los enclaves más privilegiados de la región de Murcia esta mañana, en el castillo de Pliego, que vuelve a abrirse a los visitantes después de culminar un proyecto de restauración que ha costado unos 2 millones de euros y que ha permitido poner en valor una de las construcciones históricas más importantes del municipio de la región de Murcia, con más de 8 siglos de historia. Una actuación que va a permitir recuperar este enclave medieval y facilitar su visita. Está situado en un espigón rocoso. Todos los que conozcan la zona lo habrán visto, pero para aquellos que no han pasado por aquí, pues desde aquí, desde esta montaña, este espigón, se domina todo el valle del río Pliego, todo el casco urbano del municipio. Es uno de los mejores testimonios de la historia de Pliego. Y vamos a hablar unos minutos, si os parece, con Lucía Martínez Bernal, que es arquitecta del proyecto, que ha participado en todo su nacimiento, su desarrollo y la finalización, aunque según nos han contado hay una segunda fase pendiente, pero bueno, esta mañana han acudido el delegado del Gobierno, Francisco Lucas, y la consejera de Cultura, Carmen Conesa, para inaugurar esta restauración del castillo de Pliego. Nos acompaña, como decimos, Lucía Martínez Bernal, arquitecta del proyecto. Buenos días.
4: Buenos días.
3: Gracias por atendernos. Bueno, ¿dónde estamos exactamente, para aquellos que no lo sepan?
4: Estamos ahora mismo en el castillo de Pliego, una construcción de origen almohade del siglo XII, en el que hemos tenido el placer ahora de recuperar para toda la región de Murcia y sobre todo para toda la gente de aquí de Pliego, que es a los pies de donde está el castillo.
3: Uh-huh. Estaba muy en una situación muy desfavorable, ¿no? Todo este conjunto, por lo que nos han contado.
4: Sí, a pesar de que era uno de los castillos que más estructuras emergentes conservaba y haber tenido ya ciertas intervenciones en algunos de los puntos, sí que es cierto que gracias al proyecto que hemos realizado hemos podido recuperar toda su morfología, porque estaba prácticamente en la mitad de su superficie cubierto o escondido por la vegetación. Esta vegetación, de hecho, se había comido básicamente muchas de las estructuras y hacían que el castillo no fuera ni seguro ni transitable por nadie.
3: ¿Y en qué ha consistido la restauración? Que, como hemos dicho, ha tenido un coste de 2 millones de euros. ¿En qué se ha intervenido concretamente para ponerlo a disposición del público para que se pueda visitar?
4: Nuestra intervención, sobre todo, hemos intentado que sea una intervención muy mínima, en el que siempre las estructuras tengan una presencia, o sea, que sean los protagonistas realmente. Entonces, en este caso lo que se ha hecho es la recuperación del trazado. Al haber dicho, como hemos comentado anteriormente, eliminado la vegetación, sí que hemos podido observar la morfología del castillo. Solo hemos hemos podido ver por diferentes vuelos de dron que hemos realizado. Entonces, en ese punto lo que se ha hecho ha sido la recomposición de los tramos que sobre todo habían desaparecido, que en este caso eran del tramo norte, y la consolidación de las estructuras que sí que tenían bastante entidad o porte.

0: pero que en algunos casos simplemente necesitaban proteger sus coronaciones. En algunos casos sí que había que hacer unas actuaciones un poco más intensivas, pero que en todo caso lo que se ha hecho es recuperar el castillo, recuperar tramos de muralla perdidos, consolidar algunas de las estructuras y, por supuesto, generar un circuito seguro para todos los visitantes, que era también uno de los objetivos principales del proyecto.
1: Sin duda, lo más llamativo es la torre del homenaje.
0: Ahí precisamente es donde menos hemos intervenido.
1: Sí,
0: lo único...
1: Era lo que mejor estaba conservado quizás, ¿no?
0: Sí, de hecho, si os dais cuenta, el castillo tiene 9 torres, contando una de ellas que está en el recinto amurallado inferior, y esa es la que más entidad y porte tenía. Y precisamente, como he dicho, que en nuestra intervención no queríamos intervenir de manera masiva, sino puntual en los puntos que era necesario por estabilidad, seguridad y protección del castillo. Precisamente en la torre conocida del homenaje, que nosotros la habíamos llamado como Torre 1, no necesitaba muchísima intervención. Lo único que sí que hemos hecho ha sido facilitar el acceso a la misma. Anteriormente la gente pues iba por la parte superior de la muralla y accedía al interior. Ahora nosotros lo que hemos hecho es facilitar el acceso de manera segura por medio de esa pasarela rampa hacia el interior.
1: Lucía, ya está abierto al público, ya se puede visitar. ¿Qué se van a encontrar aquí cuando vengan?
0: Pues realmente van a poder disfrutar de un castillo en todo su recorrido, en el que van a poder ver estructuras, tanto almohades como de la Orden de Santiago. La idea también es que el castillo se pueda disfrutar para diferentes eventos, incluso que pueda tener el pueblo, porque para ello hemos instalado un pequeño escenario, como ves, que es donde estamos ahora mismo, con su pequeño graderío, pero sobre todo es para que puedan disfrutar de la potencia de las estructuras, de las visuales que tiene el castillo, que está en una situación especial y espectacular, en el que se puede ver prácticamente pliego, mula y todo su entorno, y sobre todo es poder disfrutar de este entorno y de este paraje espectacular que tiene la región.
1: Lucía Martínez Bernal, arquitecta del proyecto de rehabilitación del Castillo de Pliego, muchas gracias.
0: A vosotros.
1: Y nos acompaña también José Pascual Martínez, que es el cronista oficial de Pliego. Buenos días.
2: Buenos días.
1: Bueno, imagino que muy contento, ¿no?, con la puesta en valor de este castillo de Pliego. ¿Qué significa para el municipio que se haya abierto al público, que se pueda visitar en buenas condiciones?
2: Pues es muy importante, porque si existe el municipio, porque hay un castillo. Es decir, la historia del municipio, el hecho de que se creara la aljama Mudéjar en su momento, es porque existía el castillo. Es decir, el castillo se construye cuando existe allá una aljama árabe, que ahora llaman Castillo de la Mota o Castillo de las Paleras, pero que es un poblado que se quieren intervenir prontamente, que está al otro lado del valle. Y entonces se hace el castillo no tanto para proteger el poblado, sino para vigilar los caminos que venían de Murcia. La torre homenaje llama la atención, que una torre grande parece que está escondida en el castillo, ¿no? Sí. En un plano inferior, porque el que detrás está el valle que viene de acceso a Murcia. Era el camino Murcia.
1: Y desde ahí se vigilaba completamente todo.
2: Los que venían por ahí de Murcia se dirigían hacia Lorca. Y entonces pues era importante el camino de Lorca cuando las taifas de Lorca y las taifas de Murcia estaban enfrentadas. Y entonces, pues cuando venían tanto castellanos como de otras taifas de lo que sería luego la Corona de Aragón, pues pasan por este camino, venía por Ricote y se llamaba el Camino Morisco, y por eso tiene estas vistas de todo el valle hacia la Espuña, todo el camino de Lorca por un lado, y en las espaldas el camino de Murcia, que no es tan conocido, por la gente se le olvida.
1: Este conjunto que desempeñaba funciones de vigilancia, ¿no? Y también servía de lugar de refugio para las
2: sí,
1: personas.
2: Tiene, aparte del castillo, que tenía sus soldados y tenía su personal, y había unas caballerizas y tal, pues incluso hay unas ruinas de una casa andalusí, del principio, y luego una zona que está sin intervenir, más amplia, que es el Albarcar, que está en el resto de la ladera de la montaña, que era donde venían a refugiarse cuando se veían en peligro los del poblado. Entonces venían a refugiarse al Albarcar trayendo sus ganados y sus familias. Y entonces el poblado no tenía esas defensas tan grandes como tenía el castillo y el acceso tan difícil, ¿no? Uh-huh.

0: ¿qué significa para el municipio de Pliego la puesta en valor de este castillo?
1: Pues la puesta en valor del castillo significa que se recuerde más la existencia del castillo, porque ahora desde el pueblo se ve más el castillo y dice qué bonito queda, pero más que una cosa así, digamos, bonita o que guste, pues te recuerda tu identidad y te recuerda de dónde procedes, ¿no? Y los orígenes, ¿no? del pueblo, ¿no?
0: Pues José Pascual Martínez, cronista oficial de Pliego, gracias por atender los micrófonos de Onda Regional. Pues compañeros, esto es todo desde aquí, desde Pliego, este castillo que vuelve a abrirse a los visitantes después de ese proyecto de restauración, un sitio, un enclave privilegiado, como hemos dicho al inicio. Y animamos a todos los ciudadanos de la región y a los visitantes que pasen por aquí, por nuestra comunidad, a visitarlo porque merece la pena. Eso sí, hay una cuesta empinada antes de llegar al castillo de Pliego que hay que coger aire, cogerlo con fuerza para llegar hasta arriba, pero luego las vistas que hay desde aquí, de Pliego, Mula, de todo el Valle del Río, son espectaculares. Uh-huh. Un saludo, compañeros, desde Pliego.
2: Muchísimas gracias, Chema.
3: Saludo.
2: Pues nada, ya sabemos.
3: La recompensa es buena, pero Pliego cuesta arriba.
2: Todo cuesta arriba. Sí. Bueno, pues nada, se hacen gemelos, no pasa nada. Muchísimas gracias tanto a Guillermo Lima, que se ha encargado de la parte técnica, como a Chema Díaz.
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están? Buenas tardes, un saludo cordial, bienvenidos. Se acaba de despedir hace un minutico Paco Martínez, que le ha montado en vacaciones en el mar, ese transatlántico que hace unos cruceros magníficos, y como que me he quedado con ganas de acompañarlo, pero en fin, todavía tenemos por delante travesía aquí en este desierto que es la región de Murcia en estos tiempos, un calor verdaderamente, en fin, soporífero, enfermizo, que quisiéramos hacerlo más liviano, a través de la radio, lo que podamos hacer, lo hacemos con gusto. Quizá emitiendo algunas señales sonoras que puedan dar algo de paz, sosiego, pero siempre pues en esa penumbra, que es lo que deseamos, fuera del sol, que es tan dañino a esta hora, y en la compañía de una música que es especialmente indicada para hacerlo todo más llevadero. Hoy vamos a entregarles nuevamente esta cita con la siesta, que en absoluto es holgazanería, como tampoco lo es procrastinar, que son elementos también que el cerebro utiliza para, en fin, posponer efectivamente quizá lo importante, pero en ese tiempo el cerebro también procesa y está reseteándose y está permitiendo, pues, quizá dejar que aterricen las musas, ¿no? Todo esto, como digo, está muy bien concebido. Y la propuesta de hoy pues va en esta línea, dejarles a ustedes músicas que valgan para ambas cosas, procrastinar todo lo que se pueda y dormir la siesta hasta que llegue el ocaso. Bueno, la propuesta ustedes ya la van moderando según su propia conveniencia, pero bueno, con el saludo de los habituales, que hoy son David Navarro, que está en la dirección de sonido, está también nuestro gran Chema Pujante, que acaba de llegar de Santo Ángel, y quien les habla, que como de cada día pues arranca en esta fórmula de radio tan singular, un itinerario por la memoria.

Bueno, pues ahí está François Hardy, que siempre da este punto sofisticado y esta, en fin, cuquería, ¿no? De esta cadencia perezosa que es perfectamente indicada para, en fin, acompañarles en el propósito que hemos abierto hoy y paladear este sonido que bueno, pues nos deja con ganas de más, y vendrán más cosas, en todos los idiomas, por ejemplo, porque ahora vamos a recordar que en España también había unos artistas que le daban también a esto de presentar momentos verdaderamente memorables, pensando además en un nombre de mujer, como era el caso de Mónica. Me refiero a Los Ángeles.

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1: Bueno, pues que

Maravilla, qué complejidad realmente esta canción de Los Ángeles, una banda granaína que antes eran Los Ángeles Azules, que nos dejaba este Mónica con esos arreglos orquestales que son verdaderamente, pues, en fin, alucinantes, ¿no? Como la cuerda te entra flotando, los violines arropando el estribillo, dando una majestuosidad a la canción y una elegancia que elevan el pop de la época a otra categoría. Bueno, es una canción extraordinaria, como digo, para dejarnos también mecer por este sonido de otros veranos.

Bueno, qué maravilla. Y de fondo, casi de manera constante, está como el sonido de un tren circulando por la vía o un coche que marcha pues en esos cambios de rasante que parece que acompañan, ¿no? Que es un traqueteo que nos deja un poquito, pues como, en fin, mecernos, ¿no? En este ritmo que Early Morning Raid, una lluvia temprana de la mañana, que no es exactamente lo que estamos ahora padeciendo, pero que tiene igualmente pues este punto de suspiro, este elemento, como decimos, de cierta quietud, ¿no? Que sin artificios pues nos ha situado así en el ambiente norteamericano fall, en este aroma tan característico, el de Gordon Lightfoot, que es una maravilla también de vez en cuando recuperar para traer ese misticismo acústico.

Un auténtico plot point, un punto de giro en el guión que hemos presentado para que no se nos duerma nadie, que esta es la idea del programa, que nos, le podamos acompañar, pero en fin, que estén ustedes presentes. De vez en cuando le haremos así un gesto para comprobar que hay alguien detrás del receptor. Y era pues nada más y nada menos que el rey indiscutible de la música ranchera, que ahí con toda esa chulería pues hace ese planteamiento, ¿no? De te vas porque yo quiero que te vayas. José Alfredo Jiménez, con la trompetica, con en fin el ritmo de la cuerda, esto que los mariachis pues saben llevar también, y que es un puente sinfónico y cinematográfico como el que estábamos buscando a lo largo de toda la tarde. La ligereza de la tarde con el golpe del compás del mariachi, que como decimos es una llamada de atención, ¿no? Para que sigamos pendientes. Tendremos más, ¿no? Pero no serán tan tumultuosos, aunque les dejarán igualmente, en fin, muy entregados a esta escucha atenta, que ahora les deja en compañía de otro artista norteamericano que igualmente puede darnos esta referencia así de la tarde tranquila, sosegada y desde luego a la sombra. Donovan.

Bueno, hemos vuelto a cruzar el Atlántico, esta vez desde el continente americano hasta Europa, en concreto en ese Londres bohemia de los años 60, en donde Donovan pues nos presenta un sonido que está en mitad de camino del jazz, con unos arreglos maravillosos de flauta, de violonchelo, que hacen pues ese contrabajo jazzístico que nos dé pues igualmente la atmósfera que estábamos buscando. Sunny Goodwill Strip es, como digo, una de estas canciones para escuchar en el banco de un parque o la ventana de un café mientras la tarde languidece.

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1: Bueno, estamos tan acostumbrados a la versión pletórica, la del gran Sinatra, que escuchar esta voz susurrada, limpia, casi despejada, de Astor Gilbert cambia completamente la psicología de la tarde y de la propia canción, Fly Me to the Moon, que está además especialmente indicada estos días porque ayer se cumplía el aniversario del primer lanzamiento, del lanzamiento del Apolo 11, que llegará pues a la Luna el próximo sábado. Son 4 días de viaje para ese importante logro de la humanidad, el primer alunizaje tripulado de la humanidad. Y esta pues es una canción que dicen sonó, aunque en la voz de Frank Sinatra, pues a petición de Neil Armstrong, que una vez estaba allí, pues pidió ese deseo, ¿no?, que sonara esa música en este espacio soñado. Onda Regional de Murcia, lo de dormir, esto sí, pero será corto, no sea muy larga la cosa de la siesta, porque aquí sí está especialmente contraindicado. Es unos 20 minuticos. Otra cosa es que nos quedemos ahí a modo raillos, ¿no?, que es lo que aconsejamos para combatir incluso el calor, que es hasta saludable y desde luego mucho más seguro que estar en la calle en estos momentos.

Obra cumbre de la música popular brasileira, o que será A Flor da Pelé, es un torbellino de misterio, poesía, tensión, y es una alianza entre la pluma afilada de Chico Buarque y la voz celestial, casi mística, de Milton Nascimento. Es una atmósfera que se convierte en magnética, ¿no? Cuando escuchamos este sonido, prácticamente se traspasa el altavoz y va dando pues este misterio, esta respuesta pendiente, ¿no? Del qué será, y que supone pues además no solamente el punto contemplativo de este atardecer que estamos aquí siguiendo, sino también darle un elemento profundamente emocional y misterioso, ¿no? Que es una de esas cosas que bueno, sitúa en el punto místico también de Bahía y de Minas Gerais, en fin, para completar esta tarde mágica.

Pues indudablemente estamos en el mar, estamos en la costa italiana, mediterránea, en la costa amalfitana o la Riviera Italiana o esas islas fantásticas, Cerdeña, Sicilia, en fin, escuchando pues este clásico de Gino Paoli que nos acercaba pues al mar. Sapore di Sale, que es además una maravilla musical que cuenta con los arreglos del gran maestro Ennio Morricone. Esto es lo que le da ese punto casi cinematográfico y eleva pues una simple canción de verano a una obra verdaderamente imperecedera. Hay ahí pues unos juegos, el saxo sobre todo, que aparece de forma súbita a mitad de la canción, es una melodía sostenida y bueno, las cuerdas, en fin, es una pieza orquestal verdaderamente fantástica, ¿no? Que está ahí pues en la memoria de todos y es canción de verano mediterráneo, sobre todo en estado puro.

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1: Pues ahí está, una nueva oportunidad para disfrutar de esta samba de una sola nota, que es una, bueno, como sabemos, exigencia, en fin, de chulería de Tom Jobim, que se quiso pues hacer verdaderamente el importante y lo consiguió con diferencia cuando aquellos críticos les decían a los amigos de la bossa nova que eso no tenía ningún mérito, que era una cosa pues muy sencillita. Y Tom Jobim pues hizo esta canción con una sola nota, ¿no? Es una cosa que lleva muchas más notas, pero es verdaderamente complicada. Y Nara Leao pues nos deja una forma distinta de interpretarla. Con Astrul es pues digamos un punto más sofisticado, mucho más lento, y aquí como más acelerado que Nara, pues nos ha dejado igualmente el balanceo cadencioso de esta guitarra acústica. Es el minimalismo hecho arte y una especie de bálsamo ideal pues para dejarnos en este caso acompañar por esas costas brasileñas que difícilmente podríamos abarcar, porque estamos hablando de más de 7.400 kilómetros de costa atlántica. La Costa Verde sería pues quizá la más reconocible, con Río de Janeiro, São Paulo, pero luego estaría también en el nordeste, que tampoco queda mal, con las piscinas gigantes naturales, con esos pueblos verticales a la orilla del mar. Y bueno, pues es una ocasión magnífica para el que si tenga pues plata, irse a buscar ahí un poquito de tranquilidad. Esto poco, pero bueno, yo me entiendo. Brasil, qué fantástico.
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1: Pues ahí estamos en aguas de Brasil y hemos querido extender un poquito, un peldaño hacia las raíces más profundas, directos al oleaje y al misticismo de Bahía, pasando por el minimalismo también urbano de Nara y esta verdad telúrica de Dorival Caymmi, que es el auténtico viaje apabullante, decimos, con Canoyero, una fuerza dramática contenida en donde una voz barítona, casi cavernosa, nos lleva pues hasta el mismo mar, ¿no?, balanceándose como una frágil barca de pescadores al final de la jornada. La guitarra que rasguea el ritmo monótono y pesado no hace sino profundizar este acento del remador que busca a la orilla mientras la luz empieza ya a extinguirse. Bueno, y de este horizonte tan plácido y exótico, vámonos a algo más reconocible, porque vamos a nuestras costas, y en concreto pues en el Mediterráneo, nos vamos a acercar por darle el gusto al de Poble Sec, y vamos a irnos a la Costa Brava, vamos a reconocer enseguida la voz de Joan Manuel Serrat.

Fantástico, Joan Manuel Serrat cantando este poema de Rafael Alberti, que por cierto escribió en el exilio en 1941 y que, bueno, pues entronca también con esa tradición de Serrat de llevar a los poetas a un plano lírico, musical, verdaderamente fantástico. Su labor de divulgación de la música y de la poesía han sido verdaderamente muy necesarios y tremendamente importantes para la cultura en nuestro país. La producción está brillante a la mano de Ricard Miralles, que bueno, pues recupera el testigo que otros grandes compositores y también arreglista, Augusto Alguero, sin ir más lejos, también trabaja con Joan Manuel Serrat. Aquí Ricard Miralles se incorpora un poquito lo que es la obsesión que había en ese momento por sumar orquestas fantásticas como hacían los italianos, ¿no? Y esto pues lo hace aquí con bastante tino, porque no es una producción saturada, hay una voz que es protagonista en todo caso en primer plano, y además pues un vibrato que caracteriza esos primeros años de un jovencísimo Serrat, porque a pesar de que aparece en el disco con unas patillas tremendas, no ha cumplido todavía 25 años y está pues verdaderamente pletórico de juventud, pletórico todavía de fuerzas para ser lo que terminará siendo, ¿no? Una figura descomunal de nuestras músicas.

Bueno, pues a la doctora Adamo, que también nos ha permitido hacer un pequeño viaje por la costa flamenca, ¿eh? Él es, era belga, italiano, en fin, ya sabemos que ha dado muchos tumbos, y este es un sitio magnífico también para descubrir. 67 kilómetros es lo que tiene frente al Mar del Norte, con arenas muy finas, y estamos pues recorriendo prácticamente entre la frontera francesa y la neerlandesa, pues todo un trecho que tiene pues muchas curiosidades, ¿no? Hay un mar de arena fina, dunas, cultura, mejillones, en fin, ahí tienen, como saben, pues ocasión también para pasar un buen verano. Esta era una canción que nos dejaba en el 66 y tiene pues el sabor de la chanson francesa, ¿no? Que trae pues eso, un aire, en este caso, para el hispanohablante, que da en la época pues el gusto de lo que hemos dicho, las secciones de cuerda, el ritmo que va creciendo a medida que el tema avanza, y ese colchón dramático pues que permite al intérprete, que en este caso es Adamo, pues da este punto disruptivo, ¿no? Este tono herido en el que rompe la calidez que hemos estado ahora presentándoles con los brasileños, y ahora pues este hombre pues ya sale ahí con un poquito de fuerza para que no se duerma ustedes mucho. Pero vamos a darle de nuevo ocasión para recuperar un poquito el tono, porque ahora la que viene va a hacer verdaderamente quizá bajar el volumen, porque es un poco gritona, Chavela Vargas.

Bueno, el momento esperado. Vamos a darles a ustedes esa ración doble de Billys, esta formación que ha destacado fundamentalmente por hacer esos falsetes, esos agudos nasales verdaderamente vibrantes, exagerados, en algunos casos celestiales, el famoso que es, en fin, pues premonitorio de un éxito que le llevaría después hasta el punto más álgido. Y en un momento terminado incluso rebasándolo, porque llegó a ser un elemento de destrucción masiva, porque tanto fue odiado que hasta le pegaron fuego en una fiesta en Chicago. Esto, como decimos, es lo que tiene el entusiasmo, un entusiasmo que está en algunos casos muy bien traído, desmedido, pero con justicia, porque los Billys tienen un puñado de canciones fabulosas que vamos a escuchar ahora aquí en este programa, con esa cronología que nos permite descubrir que antes del falsete los Billys eran un grupo que interpretaban otras cosas muy distintas.

En Massachusetts todavía no habían descubierto su arma secreta y todavía pues usaban unas armonías que estaban pues perfectamente dentro de la en fin, exigencia del momento. Era una cuestión de tiempo que encontraran esa oportunidad de incorporar este protagonismo. Pero todavía, tras ese Massachusetts, nos dejaría otro éxito también muy celebrado que no tiene todavía falsete. To Love Somebody.

0: Tolosa Mbadi es una canción de 1967, en donde ahí pues está este comienzo todavía, el registro agudo característico, pero que todavía tiene voz plena, calidad y soul de Barry Gibb, sin ese arma secreta que, como decimos, llegará más adelante.
1: Yo inventé el falsete, sin castrar, sin testículos, es fácil cantar en falsete, pero estando bien dotado, con atributos indemnes, eso hay que saber hacerlo. Sí, puede ser. Empecé a meterlo en la canción Staying Alive de la película Fiebre de Sábado Noche. Que si tienes fiebre no te salgas a bailar, te quedas en casa, ¿no? Que fíjate, ahí se nota que éramos tres hermanos, porque yo escribí el primer ja, Mauricio escribió el segundo ja y Rodri el tercer ja. El cuarto ya fue de los tres. Staying Alive. Hay que tener cuidado con el falsete, porque como te pases, Te da la vuelta. O sea, no sabes, te da la vuelta el falsete, ¿no? El falsete sigue, pero solo lo oyen los perros y los delfines, porque es tan agudo, mira. Que en inglés queda bien tragedy, pero imagínate en español, tragedia. ¿No? Es otro rollo. Pero a nosotros nos da pesambre que se nos recuerde solo por la música disco, porque nosotros hemos tenido exitazos en todas las épocas. He sacado mis grandes éxitos al oreo. No es porque huelan a chuturo, pero me gusta de vez en cuando sacarlos a que les dé el aire. De hecho, cualquier persona hace ya con tres canciones de los Bee Gees en el iTunes mental. ¿Me se entiende o no?
2: Sí, hombre.
1: Mira, voy a enseñar un paso de baile con el que vais a triunfar si vais por la noche a la discoteca. Mira, esto es como se hacían los 70, mira qué pasos, ¿sí? A mí me gustaban mucho dos, el paso del autoestopista, que era este, que era así, ¿no? El paso del autoestopista, pero el que más me gustaba era el paso del videl, que es este, ¿sí? Por arriba, por atrás, paso del videl. Soy chocantísimo. Esto para tener en los 70, ahora no se puede llevar porque no te cabe ni el móvil, ni la llave, ni la cartera, ni nada. Era para ir despreocupado, ¿sabes? ¿Lo veis? Está apretado. El falsete sube por aquí. El falsete da mucho gustico. Pasa que a veces te se va el punto si no lo controlas. Iban a ser tres casas para los melgos, Mauri, Robin y yo. El primer melgo hizo su casa de paja, vino el viento y se la llevó. El segundo la hizo de madera, Robin, y vino el viento y también se la llevó. Y yo la hice de ladrillo y la mía aguantó. Los adosados. ¡Ah!

Una canción pre-falsete dominante, que en este caso pues la aporta Robin Jim. No es Barry el que canta, sino lo hace este Robin melancólico, frágil. Es además una de las canciones con una atmósfera emocional más profunda, ¿no? que en este caso pues nos acerca a un momento triste icónico del catálogo musical del grupo. Es del año 1968.

Punto de inflexión. Sin esta canción existiría el Saturday Night Fever, porque es el salto comercial, el salto al mundo disco y al falsete que incorpora Maurice, que es el componente que, bueno, pues hace desde el 75 a esta formación verdaderamente de referencia. La emoción clásica, digamos, ya pues tiene un punto dance, que es lo que va a marcar pues todo el grupo a partir de ahora con este nuevo ritmo.

Olvidanzi, este es el ya el punto de partida definitivo, el éxito que no tiene marcha atrás para los Bee Gees, que ya se abrazan por completo al falsete, al sonido disco. Lo hacen en 1976, ahí está la voz de Barry. Parece un grupo súper feliz, pero la historia de los Bee Gees es un drama fraternal, que viven desde Manchester a Miami y que terminan pues en Australia en 1958. Ahí emigran y allí forman además una banda pop que va a permitir pues a partir de ese momento empezar a reinventarse como reyes de la disco un poquito más adelante, ya en 1975, cuando está próximo a venir la gran catapulta que le va a lanzar, como decimos, al estrellato.

Bueno, pues ahí está el Stayin' Alive, que es mucho más que un éxito disco, es una canción que salva vidas, porque la América, la Federación Americana del Corazón, entendió que esta interpretación, este ritmo, el ja, ja, ja, era una ocasión estupenda para incorporarlo al ritmo del bombeo del corazón, en el caso de una parada cardiorrespiratoria. Esta historia, pues, en fin, tiene su científicamente, pues, una constatación con el número de compresiones por minuto que se recomiendan, de 100 a 120, porque la canción además va en un ritmo de 103 BPM y coincide exactamente con esta compresión. La cadencia, tarareando la canción, sería a, ja, ja, ja, Stayin' Alive, una compresión por sílaba. Bombea sangre óptima al cerebro y a los órganos sin contar manualmente. Es una historia porque, bueno, parece que ha aumentado el número de supervivencia de personas cuando se ha hecho, como decimos, bajo este parámetro. Bueno, pues para bailar, salvar corazones, es como decimos, un éxito redondo para el grupo de los Bee Gees, que hoy nos acompaña en este programa, Músicas en la Memoria.

Semanas seguidas es ese álbum Saturday Night Fever que sirve pues de catapulta para muchas canciones, para este encumbramiento de los Bee Gees, también de John Travolta, que baila en una discoteca de verdad esta canción, y que, como digo, pues supone un elemento sofisticado. Ya no es ese aspecto tan arrebatador de la música para bailar, puede llegar a ser elegante, puede ser sofisticado y sensual. Este Night Fever así lo corrobora en una melodía pues mucho más suave, menos agresivo que otros éxitos del mismo disco.

Is Your Love. Esta es bueno, la canción romántica por excelencia, una canción icónica, desde luego de los Bee Gees, la que más trascendencia ha tenido en este ámbito romántico, y supone pues además una oportunidad extraordinaria para descubrir que esta forma elegante, como decimos, y sofisticada puede inspirar a otros artistas. Hemos escuchado en la anterior a Prince, hemos escuchado a Michael Jackson, a Justin Timberlake, son todos herederos directos de esta tradición de los Bee Gees, y a ellos les deben el uso de este elemento que ya no es tan raro ni es tan llamativo como cuando lo pusieron ellos en marcha de moda en sus canciones. La forma del falsete que nace

casi de puro accidente, precisamente en el álbum Jeep Talking, ¿no? Que estaba probando una idea en el estudio y salió este Casi Gallo, que es lo que, bueno, pues al productor le hizo gracia y se incorporó, como decimos, casi por accidente a lo que será pues una fórmula muy reconocible de los Bee Gees. La canción, por cierto, How Deep Is Your Love, que está comp-

Sin dejar el tono romántico de How Did Your Love, pues el disco, la banda sonora Saturday Night, continúa pues con este More Than a Woman, que es también pues otra balada romántica sofisticada que contribuye a generar en torno a este disco pues una aluvión de ventas, más de 40 millones de discos vendidos. Está en el top justo por detrás del Guardaespaldas, que le gana en este caso como banda sonora más vendida.

Bueno, pues ahí está el Tragedy, que es una tragedia también para los Bee Gees, porque ahí se da la mano con aquel terrible asunto del disco de Motion Night, en donde pues se hace patente el odio que hay a las etiquetas de música disco. Música disco que, es cierto, pues empieza a ser una mutación, una plaga verdaderamente pues inaceptable para los amantes del rock. Una música que no cuenta con ninguna calidad, que se elabora pues de forma muy rápida. Y los precursores de alguna manera de toda esta movida son los Bee Gees, y a ellos pues también se les mira y se les pone en el ojo del huracán, una situación que es pues verdaderamente inasumible, que les obliga pues prácticamente a ir retirándose, apartándose de ese foco hasta que las aguas se calman. Este Tragedy pues aparece un poquito antes de esta famosa ceremonia, ¿no? De satánica, ¿no? Digamos, en torno a la quema de discos. Que tenían la etiqueta de música disco.

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1: El Two as Heaven de 1979, en ese álbum Speed Having Flown, que es, como decimos, el colofón de esa carrera que ha estado pues jalonada de grandes éxitos en el ámbito de la música disco y que, como decimos, pues aparece unos meses antes, muy poquito, de esa quema de discos que de alguna manera pues les afectará en lo personal. En este caso, con esta canción, es una cesión que hace el grupo a UNICEF, le donará todos los derechos para esta ONG, como decimos, y va a estar, no obstante, en el número uno de Estados Unidos durante también un periodo bastante largo.

es una ocasión, a partir de este instante, pues para retirarse los cuarteles de invierno, para dejarse ver menos y, en todo caso, contribuir con ese talento como compositores, como autores, a otros artistas que hacen, en este caso, también de sus técnicas y de sus capacidades, pues un éxito personal. Es el caso, por ejemplo, de Kenny Rogers y Dolly Parton, de Island in the Stream.

gracias se adapta a las voces de Dolly Parton, de Kenny Rogers y también pues el propio Barrigui, que incorpora ahí ese pequeño elemento, gag, ese falsete, como decimos, para acompañar la pieza que, bueno, supone la vuelta del grupo ya como compositores. Bueno, es un gusto acompañarles. Vamos a dejarles ya pues cerrando nuestro programa con la gran amiga de Barry, que fue Barbara Streisand, y que, bueno, con ella pues también tuvo ocasión de generosamente darse en una canción, Woman in Love, que es, como decimos, pues otro de los lanzamientos destacados de la gran artista, de Barbara Streisand, que tiene pues continuas subidas y bajadas, y esta canción la ayudó en buena medida pues a volver a ese lugar con derecho propio. Bueno, ha sido un gusto. Los Bee Gees siempre nos sacan del apuro. Gracias por acompañarnos, buen fin de semana.

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1: Bueno, bueno, buenos días. Y nos dice la Carmen que se nos va a la gimnasia. Buenos días, queridos amigos y amigas, de nuevo en el programa Y Más Palabras. Y estamos aquí, bueno, en un lío de tráfico de silla de ruedas.
2: A ver, que tenemos que poner aquí un semáforo. La gente quiere salir y
1: hay un poco de lío. ¿Cómo va la vida?
2: Bien, bien, pues nada, con fuerza, con calor y nada. Y aquí en un nuevo programa.
1: Bueno, le dejé tu libro a una persona que le gusta leer y está encantada.
2: Me alegro, la verdad es que, bueno, yo lo escribo porque me disfruto, pero bueno, que si luego llega la gente y le gusta, pues encantado.
1: Pero tienes que ir a las Torres de Cotilla, al programa de Lola, para presentar los libros.
2: Nada, ahí lo tenemos pendiente, enseguida, pronto llamará.
1: Sí, sí, sí, sí. ¡Hombre, María Julia! ¿Qué dices con ese alcachofa? Póntelo así la boca. Así.
3: Sí. Que le he dicho a Sandra que sacara a Mari Carmen, que se va a la gimnasia, porque Mari Carmen no podía salir, le costaba mucho trabajo y no podía salir. Y le he dicho que me deje el micrófono, que se lo tenía yo.
1: Muy bien, muy bien. Esa es mi María Julia. Encantada. Vea que te estoy viendo, ¿eh? Vea que te estoy viendo, que te estoy viendo. ¿Cómo es? Ah, ¿cómo es? ¿Cómo es? ¿Cómo?
4: Si te pillas en la terapia durmiendo, levanta la cabeza y di amén.
1: ¿Y qué tienes que decir ahora?
4: Amén.
1: Bueno, vamos a comentar una cosa que me ha pasado hoy. A ver qué os parece. Iba paseando por mi pueblo, por las Torres de Cotilla. Y me he encontrado una moto grande encima de la acera. De tal manera que, bueno, yo... Y había muchos coches aparcados. Bueno, te meten entre dos coches, bordea la moto y vuelve a la acera. Y yo estaba pensando, ahora que hablamos de la silla de ruedas, estaba pensando, digo, madre mía, si aquí viene alguien en silla de ruedas, no puede pasar. O sea, la moto cubría toda la acera, porque la acera pequeña, no muy grande también, pero la moto era grandota. María, ven aquí, María, ven aquí, ven, que no te me huyas, se nos va la María. Ven aquí, anda, ven aquí, que te queremos un montón. Y estamos hablando... Ven aquí, ya se va para allá. Y entonces, claro, si va alguien en silla de ruedas, no puede pasar. Y entonces tiene que volverse hacia atrás, porque como hay coche aparcado, no hacia atrás. ¿Qué piensas tú, María Julia? Porque esa persona ha aparcado una moto grande en una acera pequeña... que impide a la persona que tiene dificultad de movilidad, que va en silla de ruedas, ¿por qué no piensa en la persona que va en silla de ruedas?
3: Yo creo que no piensa, no... Yo creo, don Joaquín, don Ricardo y queridos compañeros, yo creo que no piensa porque no es que lo haga a mala fe, no. Es que le ha parecido bien ese sitio y en ese momento su cabeza no ha pensado en que pueda estorbar a los demás, en que pueda ser un estorbo. No ha pensado en eso. Le ha parecido un sitio idóneo y ha dicho, qué suerte, aquí puedo aparcar.
1: Claro, suerte, ahí no tiene problema.
3: Y sencillamente ha aparcado en un sitio imposible. Pero sin mala idea.
1: Bueno, María Julia, el otro día en la obra de teatro diste

0: saludarte, una persona nueva. Ven aquí, María, porfa, ven aquí, cariñico, anda. Ven aquí. ¿Qué le dijiste a la María?
1: A María le dije, la nueva señorita de la beuda, María, le di la bienvenida y le dije que era una persona encantadora y muy agradable y que estábamos muy contentos y también era una persona muy guapa, muy graciosa.
0: Madre mía,
1: y muy simpática. Y que queríamos que aquí se sintiera muy feliz y que se sintiera como si estuviera en su casa, a gusto y bien.
0: Seguro que está mejor que en su casa, vamos, eso. Hola, María, buenos días.
2: Lo están consiguiendo. Estoy a gusto aquí. Sí.
0: ¿Vas bien?
2: Muy bien, sí. Adaptándome, pero muy bien, sí. Muy bien.
0: Además, yo te conozco hace ya muchos años, ya. Nos queremos un montón.
2: Por eso me hace gracia, lo que más me gusta es lo de la señorita.
0: Sí.
2: Lo que ha venido una señorita nueva, eso me encanta.
0: Sí. Pues nada, mira cómo han abierto el corazón, sí. Han deseado lo mejor. ¿Y cómo le contesta a la María Julia?
2: Pues porque yo estoy muy asombrada de lo que estoy viendo aquí. Son personas muy trabajadoras, encantadoras. Estoy muy bien. No, es que no tengo palabras para describirlo.
0: Pues muchas gracias. Milagro. Milagro.
3: La Virgen del Valle.
0: No sabemos quién es, pero la Virgen del Valle, Ricardo. Estamos aún descubriendo quién es la Virgen del Valle.
4: Bueno, solo la tenemos presidiendo ahí, en la residencia.
0: Es un misterio.
4: Es un misterio, pero bueno.
0: Bueno,
5: aquí tenemos una señora que ha venido hace poco, que se llama Fuensanta. ¿Qué nos dice Fuensanta? ¿Cómo estás aquí?
6: Muy bien, estoy fenomenal, me encanta la terapia, me gusta todo lo que hacen. La excursión a la playa es maravillosa y quiero decir que yo ya hice un podcast en Santo Ángel.
0: ¡Hombre!
6: En la escuela de los niños de Santo Ángel, cuando estaba en casa y nos salió muy bien. Decían que yo hablaba muy bien porque como mis padres son de Valladolid, pues que hablaba bien.
0: El acento, sí, el sonido.
6: Entonces aquí estoy encantada y me gustaría hacer el podcast aquí con ustedes.
0: Pues haremos un podcast.
6: Venga, muchas gracias.
5: Esto es un programa de radio.
6: Ah, un programa de radio. Pero es que primero empezamos por un programa de radio y luego hicimos el podcast.
0: Bueno, haremos uno.
5: Mira,
0: ¿a que sí, Ricardito? Nosotros somos creativos.
6: Muchísimas gracias. Súper
4: por esa boca, que ya lo arreglaremos.
0: Pues esa bocaza.
5: Y la actriz revelación del Valle.
1: ¿Qué?
5: Que Fuensanta es la actriz revelación del Valle. Porque es que llegó y en una semana se aprendió el papel de maravilla.
0: ¿Qué dijiste en la obra de teatro?
6: Yo hice de Catalina porque se puso enferma. Y entonces hice yo su papel, que mi diploma me lo iban a poner a mi nombre y siga a nombre de Catalina.
0: ¡Ay, ay, ay!
6: Eso no me gusta, ¿verdad?
0: No, libro de reclamaciones, ¿dónde está? ¿Dónde está el libro de reclamaciones? ¿Y qué dijiste en la obra de teatro?
6: En la obra de teatro, bailar, cantar y de todo lo que ponía.
0: ¿Te acuerdas de la frase?
6: Sí, había una frase que era muy graciosa.
0: Por eso digo.
6: Y menuda borrachera con el vino de Jumilla.
0: Anda.
6: Y también otra que decía, no te cases nunca. Te casaste y la cagaste.
0: Ay, ay, ay.
6: Es lo que digo yo estoy soltera, porque quiero.
0: Muy bien. Entonces, ¿qué, Sandra? La cagamos.
5: Claro, María decía, casarse siempre.
0: ¿Quién decía eso?
5: María Belando decía, casarse siempre.
2: ¡Casarse siempre!
5: Y entonces Fuensanta le contestaba...
6: No te cases nunca. Te casaste y la cagaste.
0: ¡Ay, señor!
5: Pues a mí se me ha ocurrido que igual en un programa podríamos hacer la obra leída.
0: Ah, para pues que sí, sí,
5: para
0: sí,
5: que
0: sí.
5: Lo escucharan los oyentes.
0: Hombre, sí, eran, fue.
6: Lo escribieron ellas, Cristina y Sandra.
0: Pero muy bien.
6: Y está muy divertida. Y aquí María Julia hace un papel de presentación cada vez distinto y lo hace.

0: hace muy bien. Y las demás también.
1: ¿Te acuerdas, María Julia, hace años en un nuevo teatro, que estábamos el baile final y va y te nos cae pata arriba? A ver, por eso.
2: ¿Qué te pasó, María Julia?
3: Estaba bailando, yo estaba bailando tan entusiasmada.
1: Sí, sí, sí.
3: Y daría un paso mal, pienso yo, y me caí hacia atrás. Pero yo misma me levanté de inmediato, cosa que ahora no hubiera podido levantarme. Eso sería al principio de estar aquí en la residencia.
1: Sí, lo hicimos en el centro de discapacidad.
3: Sí, sí, pero sería en los primeros años.
1: Y la canción final se entusiasmó.
3: Sí, sí.
1: Y se fue para atrás.
3: Y me caí detrás, pero me levanté tan campante y seguí bailando.
1: Como la buena. Sí, sí.
3: Madre mía,
1: aquí me dice, aquí no ha pasado nada. Aquí no ha pasado nada.
3: Pero qué susto.
0: Y a mí lo que me pasó.
1: ¿Qué te pasó?
0: Me dejaron salir y yo vine muy bien. Pero la segunda vez me perdí y me fui a un mancal y caí de culo con los pies para arriba.
1: ¿Dónde?
0: Era ya para Cartagena casi.
1: Madre
0: y yo
1: mía.
0: Encontraba la. Y entonces me castigaron a no salir. Y la otra vez volví a salir y vine muy rápida y me dieron 2 horas para que no tomara tanto sol.
1: Muy bien.
0: Hoy ya he salido y por eso vengo más tarde. Además que me ha cogido la doctora. Y la enfermera.
1: Y bien.
0: Bien.
1: Bueno, Sandra, ¿qué nos dices para final del programa?
4: Pues ser felices.
1: Bueno, bueno, Sandra, ¿cómo terminamos el programa?
4: Que seáis buena gente. Y ser felices.
1: ¿Y qué más?
3: Y dale caña también.
1: Dale caña. Hasta la semana que viene o cuando sea. Vea, amén.
0: Adiós, Virgen del Valle, ¿no?
5: Hasta aquí y más palabras. 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

0: Son las 8.
1: 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Ángel Poluda.
2: Saludos, buenos días. El tenista murciano Carlos Alcaraz superaba anoche la tercera ronda del Abierto de Estados Unidos. Derrotó por 6-3, 6-4 y 6-1 al chino Chivingú, número 113 del mundo. El murciano cerró así una semana en la que también se ha impuesto al ruso Román Safiulín y al portugués Jaime Faria. La cuarta ronda este domingo contra el estadounidense Tommy Paul va a ser la prueba de fuego para el del Palmar. Titulares del deporte, José Antonio Vera, un avance.
3: Buenos días, Carlos Alcaraz ya está en octavos de final del US Open. Derrotaba anoche al chino Wu por 6-3, 6-4 y 6-1. Este domingo se enfrentará al estadounidense Tommy Paul. El Pozo Murcia disputa desde la 1:30 de la tarde en Barcelona y ante Palma la primera semifinal de la Supercopa de España de Fútbol Sala. Barça y Jaén buscarán la otra plaza en la final. Jornada de Primera Federación de Fútbol esta tarde. El Águilas visita al San Andreu a las 6:15 y el Cartagena recibe al Nastic a las 7:45. El Real Murcia jugará mañana a las 6:15 ante el Teruel en Nueva Condomina y en dicho escenario debuta esta tarde en Segunda Federación el Imperial a las 6:30 ante el potente Orihuela. También en dicha categoría hoy Castellonense UCAM a las 7:15 en Valencia y Alcoyano Cieza a las 8 de la tarde. Para mañana por la mañana Minera Peña Deportiva a las 11 y a las 11:30 Yeclano Baleares. Ya para la tarde quedará el Lorca Ilicitano a las 7 en el Artés Carrasco. También este fin de semana arranca la tercera división de fútbol masculino en ese grupo 13 y también la primera división femenina de fútbol sala. Esta mañana Móstoles, STV Roldán a las 11 y la Boca de Lía, Ceuta en Alcantarilla a las 12:30.
2: Temporadas deportivas en desarrollo, primer fin de semana del mes de septiembre. El goteo de pateras se mantiene en las costas de la región. Salvamento Marítimo rescataba ayer una embarcación en la que viajaban 23 personas, entre ellas una mujer y un menor. Un avión de Frontex era quien les localizaba y la Salvamar Draco de Salvamento Marítimo les rescataba y les llevaba al puerto de Cartagena. La gestión de la cuestión migratoria es motivo de controversia política. En Murcia, las formaciones de derecha reclaman más medios para Guardia Civil, toda vez que delegación del Gobierno avanza que serán inminentes

0: Francisco Lucas.
1: Y pronto, muy pronto, voy a anunciar nuevos refuerzos para seguir vigilando la cota de la región de Murcia. Yo estoy en eso, alejado del ruido, de la confrontación, trabajando, y pronto, muy pronto, voy a anunciar nuevos medios, pero creo que también es el momento, estos días, de poner en valor las operaciones.
0: Ayer salía adelante el nuevo modelo de financiación autonómica con los apoyos solo de Canarias y de Cataluña. El resto de comunidades, incluidas las gobernadas por el PSOE, votaban en contra. Las autonomías gobernadas por el Partido Popular hacían caso omiso al llamamiento que se hacía desde Madrid para no acudir a esa cita. Marisa López Aragón, consejera murciana de Hacienda.
2: Porque no ha sido un modelo de financiación negociado con las comunidades autónomas, es un modelo de financiación que ha sido negociado únicamente con un territorio, con el separatismo catalán.
0: Esa es la interpretación que se hace desde Murcia. Ahora, esa propuesta de sistema de reparto comienza su tramitación con el propósito de entrar en vigor a comienzos del próximo año y aportar casi 21.000 millones de euros adicionales a los distintos territorios. Hoy, los termómetros van a escalar en el interior de la región de Murcia. Van a alcanzar previsiblemente los 37 grados en la Vega del Segura. A esta hora ya indican que el frío no se va a pasar en zonas como Cartagena. Allí el termómetro marca ya 25 grados, 23 en Águilas, en Murcia, y en Torrepacheco 21 encontramos en Lorca, 20 en Cieza. La temperatura más suave en el altiplano, también en el noroeste a esta hora de la mañana, 18 grados. Vamos a ver la previsión del tiempo para este sábado, Jordi Urios.
3: Buenos días, hoy las temperaturas máximas en descenso en el interior de la región de Murcia, sin cambios o con ligeros ascensos en el litoral, pero en cualquier caso con valores que van a ser significativamente elevados todavía en el interior. Hoy se esperan máximas de 38 grados en Molina de Segura, 37 en Murcia y Cieza, 36 en Lorca y Yecla, 35 en Caravaca de la Cruz y Mazarrón, 33 en Cartagena y Águilas. Durante los próximos días, las temperaturas máximas sin apenas cambios, va a continuar notándose el calor, solo a partir de mitad de semana que viene, del miércoles, se espera una bajada de las temperaturas. Las mínimas van a continuar las próximas noches en esos valores tropicales en prácticamente toda la región. En cuanto a los cielos, hoy muy nubosos con nubes altas, también se esperan nubes bajas matinales en la parte sureste de la región, con posibilidad de brumas y bancos de niebla. En cuanto al viento, hoy con predominio de la componente este y ocasionalmente con intervalos moderados durante las horas centrales del día. Es una información de AEMET.
0: No hay que olvidar que el verano no se ha marchado del todo. Esta noche ha sido tranquila en las carreteras de la región. Guardia Civil de Tráfico ha intervenido en dos siniestros leves que se han saldado con daños materiales. En la jornada de ayer, un motorista de 62 años fallecía en un accidente de tráfico en la carretera que va de La Palma a Torrepacheco. El conductor de un vehículo fue quien avisó al Centro de Coordinación de Emergencias. Si vamos a echar un vistazo rápido a los argumentos informativos de la prensa en papel en Murcia, el periódico De la Verdad dice en su primera página que el turismo cierra la mejor campaña de su historia tras un verano de récord. La Opinión señala como titular principal que Antelo se alía con el PP para desbloquear la ley del Mar Menor. En la primera página del País se puede leer esto: choque entre el gobierno y los jueces por la investigación sobre Ceuta. Y El Mundo dice que Sánchez impone la financiación de Esquerra Republicana de Cataluña y racanea a Ceuta. 6 minutos sobre las 8 de la mañana. Al frente de la técnica está Domingo Filiu. Les manda un saludo. Comenzamos.
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0: Salvamento Marítimo rescataba ayer a 45 millas al sureste de Cabo de Palos una embarcación en la que viajaban 23 personas, entre ellas una mujer y un menor. Era un avión de Frontes quien les localizaba y, tras dar el aviso al Centro de Coordinación de Salvamento, estos movilizaban a la Salvamar Draco, que rescataba y trasladaba a sus ocupantes, a los de la patera, al puerto de Cartagena para su ingreso en el CATE. Según delegación del Gobierno, se van a iniciar los correspondientes procedimientos de devolución. En ese sentido, también le recordamos que la jueza ha ordenado prisión provisional comunicada y sin fianza para los dos detenidos tras la intervención de una patera a la altura de Cabo Cope, en Águilas, en la que resultaron heridos 3 agentes de la Guardia Civil. Ambos están siendo investigados, esos dos detenidos, por un procedimiento abierto por los delitos de piratería, atentado a agentes de la autoridad, lesiones, daños, contrabando, transporte de sustancias explosivas y también favorecimiento de la inmigración ilegal. El delegado del Gobierno en Murcia, Francisco Lucas, anunciaba ayer nuevos refuerzos para vigilar las costas de la región. Los va a dar a conocer de forma inminente. Lucas respondía

0: así a las asociaciones de guardias civiles y al gobierno regional, que reclaman más medios para la Benemérita para que pueda luchar contra las mafias.
1: Y pronto, muy pronto, voy a anunciar nuevos refuerzos para seguir vigilando las costas de la región de Murcia. Yo estoy en eso, alejado del ruido de la confrontación, trabajando, y pronto, muy pronto, voy a anunciar nuevos medios, pero creo que también es el momento, estos días, de poner en valor las operaciones.
0: Lucas aseguraba que los tres agentes heridos al chocar su patrullera con una embarcación en Águila se encuentran bien. Uno de ellos necesitó 5 puntos de sutura. La delegación va a ofrecer más detalles cuando concluyan las diligencias de la Guardia Civil.
1: Se encuentran bien, he estado hablando, como ya informé también, he estado hablando personalmente con los tres, se encuentran bien. Es verdad que uno de ellos ha necesitado 5 puntos, pero bueno, están en un buen estado de salud. Les transmití también personalmente el orgullo y el reconocimiento en nombre de toda la sociedad de la región de Murcia.
0: Les decimos que este asunto es motivo de controversia política. El Partido Popular va a pedir la próxima semana la comparecencia del delegado del Gobierno en la Asamblea Regional. Quieren que Francisco Lucas explique el choque entre una narcolancha y una patrullera que dejó 3 guardias civiles heridos. Joaquín Segado le acusa de ocultar inicialmente esa información.
2: Si el delegado de Pedro Sánchez, el señor Lucas, es un irresponsable que se va de vacaciones sabiendo que tiene un problema en ciernes y sin darle la solución, si es incapaz, si es irresponsable y si encima es mentiroso, la única salida que le queda es dimitir.
0: El PSOE acusa al Partido Popular de utilizar el problema de las narcolanchas para generar miedo y crispación. El diputado regional Miguel Ortega asegura que los populares debilitaron a la Guardia Civil, sus plantillas, cuando gobernaron en España.
3: Si el PP estuviera preocupado de verdad por las narcolanchas, no habría dejado en el chasis a la Guardia Civil cuando gobernaba. Parece que a López Miras y al Partido Popular le da rabia que nuestras guardias civiles detengan a los criminales que trafican con personas.
0: Vox va a presentar una iniciativa en la Asamblea Regional para reclamar al Gobierno de España más medios para Guardia Civil y Policía Nacional. Su portavoz, Rubén Martínez Alpañez, reclama más efectivos y recursos técnicos, también materiales, para vigilar fronteras y las costas de la región.
4: No puede ser que estemos destinando cientos de millones de euros a las organizaciones que fomentan la inmigración ilegal y que tengamos desprotegidas nuestras fronteras y no tengan medios, ni técnicos, ni tampoco recursos humanos, la Guardia Civil y la Policía Nacional.
0: Tras la polémica suscitada en torno a la negativa de las comunidades gobernadas por el Partido Popular de acoger algunos de los menores de Ceuta, la consejera de Política Social, Conchita Ruiz, aseguraba ayer que no se ha producido ningún avance en ese sentido. El Gobierno central advirtió de la obligatoriedad de la reubicación a través de la Ley de Extranjería, pero estas comunidades del PP se mantuvieron en su negativa. En el caso de la región, desde el Gobierno autonómico se pidió al Ministerio que tuviera en cuenta que nuestra comunidad ya tiene muchos menores acogidos que han llegado hasta nuestras costas.
5: Ninguna novedad, no hemos recibido ninguna información del Ministerio de Infancia de que tengan pensado hacer ningún tipo de reparto de menores de Ceuta.
0: Antes de terminar, les daremos la última hora sobre la gestión migratoria en Ceuta. 8 y 11 minutos de la mañana, escuchan la Radio Autonómica.
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0: El Consejo de Política Fiscal y Financiera aprobaba la propuesta de financiación autonómica solo con el apoyo de Cataluña y de Canarias, una propuesta que prevé dotar con cerca de 21.000 millones de euros adicionales a las comunidades y que rechazan tanto las regiones gobernadas por el Partido Popular como las socialistas de Castilla-La Mancha y Asturias. Desde el Estado defienden la nueva financiación e insisten en que se trata de un modelo común para las autonomías que atiende a las necesidades de todos los territorios. Arcadi España es ministro de Hacienda.
7: No es un modelo a la carta, es un modelo que trata de ser una síntesis razonable de las necesidades y peticiones y singularidades de cada uno de los territorios de nuestro país. Y encima la adhesión al modelo, como ha venido sucediendo, es una adhesión voluntaria. Esto es, las comunidades autónomas, si el Congreso de los Diputados así lo decide y aprueba este nuevo modelo, podrán no adherirse y continuar con el actual.
0: Murcia acudió a esa reunión. El Gobierno regional pide al Ministerio retirar la propuesta y abrir una negociación desde cero. La consejera de Hacienda murciana, Marisa López Aragón, denuncia que se utilice el Consejo de Política Fiscal y Financiera para validar Un modelo que cuenta con el voto negativo del 90% del territorio nacional.
6: La nueva propuesta de sistema de financiación autonómica ha salido adelante con el voto en contra de todas las comunidades autónomas menos Cataluña.

0: y Canarias. Eso significa con el voto en contra del 90% del territorio de España. Es terrible que un nuevo modelo de financiación autonómica para todo España salga adelante con el voto en contra de todas las comunidades autónomas, menos Cataluña y Canarias.
1: Les decíamos que el rechazo generalizado a la nueva propuesta se extiende también a las filas socialistas desde Castilla-La Mancha, gobernada por el PSOE, que votaba en contra de ese modelo junto con Asturias. Reconocen que es un sistema que beneficia directamente a Cataluña y va en detrimento del resto. Juan Alfonso Ruiz, consejero de Hacienda de Castilla-La Mancha.
2: Yo le he pedido al ministro que se abstuviera para que el reflejo de la votación fuera del sentir de las comunidades autónomas. La mayor satisfacción la tiene Cataluña porque, lógicamente, ha tenido la oportunidad de negociar el modelo de forma bilateral y privilegios de una comunidad autónoma pues van en detrimento de las necesidades de gasto que tenemos las demás.
1: Por su parte, Cataluña, la única comunidad junto a Canarias cuyo voto era favorable, aplaude ese nuevo modelo que incorpora 21.000 millones de euros a las autonomías. Su consejera de Economía y Finanzas es Alicia Romero.
3: Estamos satisfechos, llevamos 12 años con un modelo caducado, hemos vivido estos años sin actualizar el modelo que se aprobó en el 2009, por tanto estamos satisfechos de que el Gobierno de España ha sido valiente, haya incorporado 21.000 millones al sistema.
1: Abordamos ahora otras cuestiones que afectan a nuestra comunidad de forma directa. El Servicio Murciano de Salud mantiene para octubre la fecha de apertura de las 14 camas afectadas por el incendio del Hospital Santa Lucía de Cartagena. Ocurrió hace 9 meses. La consejera no da fecha para sustituir de forma íntegra la cubierta de la fachada del centro sanitario. A preguntas de los medios de comunicación, Isabel Ayada reiteraba que los trabajos van a ritmo previsto y la zona afectada va a estar operativa el próximo mes.
4: Las obras del Hospital Santa Lucía van a buen ritmo, es como estaba previsto en el contrato que se adjudicó hace unos meses. Como ya hemos comentado en otras ocasiones, se va a hacer en varias fases. La primera fase, que es la que se está realizando actualmente, que es las actuaciones sobre las habitaciones y el bloque 5, finalizarán sobre el mes de octubre y a partir de ahí ya se empezará a recobrar la normalidad. Y la segunda fase, que es la sustitución del zócalo, empezará a principios de 2027.
1: Cerca del 30% de los trasplantados de riñón de la región son asistidos en la unidad de atención integral de patología renal grave del Hospital Rossell en Cartagena, un servicio sin lista de espera que funciona desde hace 2 años y evita, nos han contado, desplazamientos a la resaca de pacientes de las áreas de salud 2 y 8. La unidad nació para establecer un circuito de atención integral desde atención primaria hasta que los pacientes son tratados en diálisis. Actualmente asiste a unos 400 pacientes al año. Manuel Molina, jefe de nefrología del área 2.
5: Y sí, es una atención integral. Lo que pretendemos es que un paciente, desde que el médico de familia nos lo envía a nefrología, a la consulta, en esos primeros estadios de enfermedad renal, hasta todos los estadios, pues parecía que quedaba interrumpido si en el de trasplante no podíamos asistirle, ¿no? Así, de esta manera, pues sí que conseguimos completar el ciclo.
1: Vamos a cambiar de asunto. Cuando queda un mes para el final del año hidrológico, el consejero de Agua, también de Agricultura, Joaquín Buendía, ha comenzado una ronda de contactos con el sector. Ayer se reunía con el presidente de los regantes del Tajo Segura, Lucas Jiménez. La próxima semana será el turno de las organizaciones agrarias de la región. Ya el 15 de septiembre mantendrá su primer encuentro con el ministro de Agricultura, Luis Planas. Buendía ha informado de que el año hidrológico se va a cerrar con unos envíos máximos de 522 hectómetros cúbicos, un dato que refleja, dice Buendía, la resiliencia de esta infraestructura. Tanto el consejero como Lucas Jiménez insistían en que el trasvase es irrenunciable.
6: Resulta llamativo y extraño que se penalice a la región que mejor gestiona el agua con esa amenaza de recorte del trasvase Tajo Segura. Un trasvase Tajo Segura que va a seguir siendo irrenunciable e insustituible para esta región, para el gobierno de la región, y que vamos a seguir defendiendo con uñas y dientes allá donde sea.
1: A día de hoy la cuenca se encuentra al 53% de su capacidad, una cifra que contrasta con la media nacional del 64%. Además de los caudales circundantes, la mitad pertenecen al trasvase. El presidente de los regantes del acueducto Tajo Segura, Lucas Jiménez, afronta el año hidrológico con una reivindicación continua y a la expectativa de los cambios en las reglas de explotación que de momento no han pasado por el Congreso de los Diputados.
7: No han comunicado, no han hecho un metro lineal de tubería para conectar el agua desalada de las distintas desaladoras del Levante. Y ahora

0: vienen con una nueva ocurrencia que es otros 150 millones nuevos de desalación.
1: Hablamos ahora de turismo. Un agosto de récord confirma el mejor verano turístico de la región, en el que destaca la alta ocupación de la Costa Cálida, los campings y los alojamientos rurales. Desde la patronal OITU señalan el incremento de turistas extranjeros como el responsable de las buenas cifras de esta temporada estival. Carmen Conesa, consejera de Turismo.
2: La ocupación media en el mes de agosto ha igualado o mejorado los datos de 2025 y estaríamos hablando pues que hemos vivido el mejor agosto turístico en la región de Murcia desde que existen datos. Estamos ante la mejor temporada de verano de la región de Murcia desde que tenemos datos.
1: Esto confirma la tendencia positiva que ya marcaban las cifras de julio y que reflejaban la llegada de más de 160.000 turistas extranjeros, el dato más alto de la serie histórica para ese mes. En este sentido, el presidente de OITU, Bartolomé Vera, explica que este aumento de viajeros internacionales ha permitido encarecer las pernoctaciones.
3: A nivel turístico ha sido mejor año que el año pasado. Sobre todo, el dato más importante es el número de extranjeros. Hemos aumentado en una cantidad importante el número de turistas extranjeros. El nacional también ha estado muy bien. Y luego ha habido un pequeño incremento de precios, sobre todo en la parte alojativa, en los hoteles, también derivado de ese turista internacional.
1: Hablamos ahora de una cuestión muy diferente, la sumisión química. Cada año se registran 300 casos en España y en la región también. El Centro de Atención de Víctimas de Violencia Sexual solo ha registrado 7 casos desde el año 2023, pero se sospecha que aquí puedan ser más. La Consejería de Política Social ha iniciado una campaña en colaboración con locales para concienciar a la ciudadanía de este fenómeno. Ahonda sobre él Francisco Javier Ramírez.
4: Somnolencia intensa, dificultad para hablar o caminar, mareo, sensación de embriaguez desproporcionada, son algunos de los efectos de la conocida como sumisión química, una práctica que consiste en verter en la bebida de alguien una droga para anular su voluntad y conseguir una docilidad que en muchas ocasiones acaba en agresiones sexuales. El fenómeno, según los indicadores, va en aumento y tanto los empresarios del ocio nocturno como la administración quieren cortar esta tendencia de raíz. Para ello, algunos locales ya han establecido protocolos que conocen todos los empleados del bar y con los que se busca detectar y atender a posibles víctimas antes de que los agresores puedan conseguir su objetivo, así como vigilar posibles comportamientos extraños de esos supuestos agresores. Lidia Zaragoza es una de las responsables del bar Alter Ego.
5: Todos los trabajadores actúan, tanto seguridad, que son los que tienen ellos el curso, como camareros, staff, cualquier personal de limpieza que detecte algo sospechoso, que alguna persona sientan que no se encuentra bien, ellos automáticamente por el pinganillo nos avisan a los responsables, en este caso nosotros, y ya nosotros llamamos a los servicios sanitarios, a la ambulancia en este caso, y a la policía a la vez.
4: El problema es que este tipo de violencia es silenciosa, invisible y en muchos casos desconocida. Por eso lo mejor es prevenirla y para ello la Consejería ha entregado a la asociación OITU 1 millar de cubretapas que se distribuirán entre los locales de ocio nocturno que quieran sumarse a esta iniciativa. El presidente de los hosteleros, Bartolomé Vera, explica que ellos son los primeros interesados en crear espacios seguros. Por eso advierte que se vigilarán comportamientos extraños y avanza que ya están planteándose otras formas de detección.
3: Y vamos a seguir buscando iniciativas, en este caso en la tapadera, pero hemos visto que ya hay un cubito, que se han hecho un par de experiencias a nivel nacional, que lo echas en el vaso y se pone de un color azul. Es decir, vamos a poco ir viendo junto con la consejería ese tipo de opciones y técnicas que haya para detectar cualquier tipo de sumisión química.
4: Las principales víctimas suelen ser mujeres, pero Bartolomé Vera llama la atención sobre este aspecto y advierte que, aunque los objetivos pueden ser otros, los hombres también pueden verse afectados por este tipo de delincuencia.
3: Fundamentalmente, las mujeres es las que más se llevan la peor parte, pero también tengo que recordar que a los hombres también nos lo hacen y nos dejan como aquel que dice sin nuestra voluntad y te llevan al cajero o te llevan a tu casa o le da la llave del coche. Es decir, que es un problema importante para toda la ciudadanía.
4: En cualquier caso, desde la Consejería de Política Social advierten que la primera barrera somos nosotros mismos. No aceptar bebidas de desconocidos o no perder de vista nuestra copa son las primeras medidas que debemos tener en cuenta.

0: pese a todo, si cree que ha podido ser víctima, solicite ayuda de inmediato, acuda a un centro sanitario y trate de conservar la copa para que la policía pueda analizar su contenido.
1: Hablamos ahora de enseñanza. El reparto de las 9.000 plazas de educación infantil se va a situar en un 60% para la red pública y un 40% para la privada y concertada. Según

0: de centros concertados y privados. Víctor Marín.
1: Pero también porque el gobierno regional cree firmemente en la libertad de elección de centro de las familias, subvencionando la gratuidad de plazas en centros concertados o incluso en escuelas privadas. Aproximadamente la distribución de plazas entre la red pública y privada se sitúa en torno a un 60% de plazas ofertadas en centros públicos y un 40% en centros privados.
0: Los diputados de Podemos en la Asamblea Regional integrados en el Grupo Mixto piden que la Consejería de Educación retrase el inicio del curso escolar en el Colegio Aníbal del barrio cartagenero de Los Mateos hasta descartar la presencia de metales pesados. La diputada María Marín reclama al Servicio Murciano de Salud que haga analíticas a los residentes y tome muestras de polvo en ese colegio situado frente a una parcela contaminada donde el Ayuntamiento de Cartagena proyecta construir vivienda pública.
2: Que los análisis que se le han hecho a un menor han detectado niveles absolutamente intolerables de plomo en sangre. Ante esta situación hemos registrado una moción en la Comisión de Salud de la Asamblea Regional para que la Consejería haga todos los análisis al vecindario de esta zona, especialmente a la población infantil.
0: Un último asunto de la actualidad regional. Nuestra comunidad es ya la sexta autonomía que más muebles exporta en España. Las empresas de la región han vendido al exterior 84 millones de euros en los seis primeros meses del año, casi un 6% más que en el mismo periodo de 2025. Patricia Jiménez.
3: El dato contrasta con la evolución del conjunto del país. Las exportaciones españolas de muebles han caído un 4,4% durante el primer semestre. La región de Murcia gana así peso y pasa de representar el 5,1% al 5,7% de las ventas españolas de mobiliario en el exterior. Pedro Arcas es vicepresidente de la Asociación Nacional de Exportadores de Muebles.
4: Exportaciones del sector del mueble en la región de Murcia son muy buenos. Especialmente se han comportado muy bien en el primer trimestre del año, que tuvo un crecimiento increíble en todos los mercados, incluido el mercado francés. Aunque también es cierto que en el segundo trimestre la demanda cayó. Se notó una debilidad en la demanda en general en todos los mercados europeos.
3: Desde 2020 las exportaciones de mobiliario de la región de Murcia han aumentado cerca de un 90%, un crecimiento que permite al sector afrontar con optimismo la segunda mitad del año, aunque pendiente de cómo evolucione la demanda internacional.
4: Teniendo en cuenta la dimensión de nuestra comunidad autónoma, número de habitantes, número de empresas, estar con ese crecimiento y estar acercándonos a los niveles de ventas de otras comunidades autónomas mucho más grandes y más potentes que nosotras, pues hombre, realmente es un motivo de satisfacción.
0: La Fiscalía respalda que la Audiencia Nacional investigue la crisis migratoria de Ceuta y pide el secreto parcial, aprecia presuntos delitos de favorecimiento de la inmigración irregular, homicidio, lesiones y organización o grupo criminal. Paulino Ross, cuéntanos más detalles sobre esto.
5: ¿Qué tal? Buenos días. La Fiscalía de la Audiencia Nacional incide en que los efectos más relevantes de lo sucedido se produjeron en territorio español y considera que está capacitado para afrontar fenómenos criminales complejos y organizados. A través de nota de prensa señala el fiscal jefe Jesús Alonso ha informado a la jueza María Tardón que considera a la Audiencia Nacional competente para conocer de este asunto. Nuevo informe sobre lo ocurrido en Ceuta a finales del mes pasado, en este caso es de la Guardia Civil, que lo ha entregado a la juez de la Audiencia Nacional, un documento que se entregaba ayer por la mañana. La jueza preguntaba al Instituto Armado sobre si recibieron alguna información en los días previos que hubiese podido alertar de la entrada irregular en Ceuta de miles de personas a final de julio. El gobierno ha iniciado el envío a Ceuta de las denominadas estructuras STARTS, equipo técnico español de respuesta humanitaria, que con capacidad para 600 personas se van a habilitar para atender prioritariamente a mujeres inmigrantes con sus niños en situación de vulnerabilidad. España y la Comisión Europea han logrado avances importantes para recibir apoyo financiero con el que gestionar la crisis migratoria, lo ha confirmado el comisario europeo de Interior y Migración tras mantener una conversación telefónica con el ministro español de Interior. Siguen, mientras tanto, las reacciones a la comparecencia del presidente del Gobierno en el Congreso para dar explicaciones de la gestión de la crisis de Ceuta. El líder del PP, Núñez Feijóo, vuelve a pedir la dimisión de Sánchez.
6: Lleva un mes y todavía no se sabe la versión que ha de dar. Si hubo avisos, si no los hubo, si los hubo, pero no fueron...

0: escritos, si fueron escritos pero no se lo mandaron, si lo sabían, tienen que dimitir por irresponsables. Y si no lo sabían, tienen que dimitir por incapaces. Si Sánchez quiere seguir siendo el presidente que más le conviene a Marruecos, allá él y sus razones.
1: La presidenta de Baleares ha exigido al gobierno de España todos los informes de las fuerzas y cuerpos de seguridad del Estado que alertan acerca de una llegada masiva de personas migrantes a las costas baleares. Así lo dice Marga Proens.
2: No solo no se nos informó, no solo se nos ocultó esta información, sino que dijo el presidente que el flujo migratorio en Les Illes Balears estaba y seguiría mejorando.
1: Última hora, fuera de España, 4 muertos en un ataque ruso sobre Dnipro, pese al alto el fuego decretado por Ucrania, coincidiendo con la visita de una delegación norteamericana para entablar negociaciones de paz.
3: Vamos ahora con el deporte, agenda deportiva del fin de semana y última gesta de Carlos Alcaraz. José Antonio Vera, cuéntanos.
4: Buenos días de nuevo. Carlos Alcaraz llega a cuarta ronda del US Open, los octavos de final. Lo hizo anoche, gracias a su triunfo ante el chino Wu por 6-3, 6-4 y 6-1. Así valoraba el murciano la victoria después de ese encuentro.
5: Estoy sintiendo muy bien en pista, físicamente me estoy encontrando muy bien, muy, muy cómodo y estoy recuperando bastante bien, que eso es lo que más quizá me preocupaba después de los partidos. Creo que he cometido muchos errores no forzados, pero al mismo tiempo es porque él me ha forzado y o sea, él me exigía no querer forzar más la máquina de la cuenta, pero en términos de golpear la bola, yo creo que he golpeado muy, muy bien, me he sentido muy cómodo, lo cual estamos en un momento muy, muy bueno, como he dicho, mejor de lo que me pensaba, pero comparar con antes de la lesión es complicado.
4: Este domingo se enfrentará al estadounidense Tommy Paul, que batió Bublik en 5 sets con una gran remontada tras verse 1-2 en el marcador. En el pasado se han enfrentado 8 veces con 6 triunfos para el murciano. Los 5 últimos encuentros, esos duelos directos, fueron todos para Carlos.
5: Hay que aprender, ¿no? De en ese momento en el que hayamos tenido un poco de frustración más de la cuenta. Yo creo que esos momentos en los que te exige al máximo de que estáis muy pegados en el marcador, donde él tiene bolas de break, yo tengo bolas de break y no las aprovecho, son momentos en el partido difíciles de gestionar, pero luego fuera, cuando lo ves con otra perspectiva, te ayudan de cara a las siguientes rondas. Me va a venir muy, muy bien tener este tipo de situaciones para intentar que no vuelvan a pasar y sobre todo tomar mejores decisiones.
4: Vamos con el fútbol sala. Hoy se disputan las semifinales de la Supercopa de España. El Pozo Murcia juega a la 1:30 en el Palau Blaugrana ante Palma. Barça y Jaén buscarán la otra plaza en la final. Pachu, uno de los fichajes, aspira a su primer título con el Pozo.
6: Bueno, muchas ganas, la verdad, que vine a Murcia con mucha ilusión de venir al Pozo, que es un club histórico, grande y que nosotros tenemos que ir a por todos los títulos. Y este año tenemos muchos, empieza este sábado y volvamos a Barcelona con la ilusión y la ambición de ganar las semifinales y el domingo disputar la final y poder traernos el título a casa. Son partidos que todos queremos jugar, son partidos que donde te juegas algo, ¿no? De que son bonitos, que hay mucha emoción, mucha tensión y al final pues yo por lo menos me dedico a esto para jugar ese tipo de partidos.
4: Fútbol, jornada de Primera Federación esta tarde. El Águilas va a jugar en el campo del San Andreu a las 6:15 y el Cartagena recibirá al Nastic a las 7:45. Íñigo se mostraba contento después del cierre de mercado.
7: Yo creo que tenemos una plantilla muy compensada. La verdad que el único pero, por así decirlo, era que no teníamos un banda, un extremo profundo de pierna natural, por la izquierda sí con Benito, pero los otros, tanto Abde como Richie, como Da Costa, incluso Tony, son extremos que son más hacia adentro y cuando salió la posibilidad de Alex Guti, pues la valoramos y lo decidimos porque creo que es un perfil que no lo teníamos. Pero ya te digo que yo creo que hemos firmado, ya lo dije, lo que hemos querido, hemos firmado la idea de perfil de futbolista que hemos querido.
4: El Real Murcia, por su parte, juega mañana a las 6:15 ante el Teruel. En Nueva Condomina, y Sergi Guillo espera que el equipo se acostumbre a ganar cuando lo haga de local.
8: Lo del Real Murcia, bueno, es un equipo que tiene una masa social muy grande, que a veces a jugadores jóvenes pues, le ha podido, a lo mejor, esa presión de siempre tener que ganar sí o sí, de encima no ganar, a veces 1-0 no vale o 2-0 no vale. Estamos en este club y tenemos que manejar eso. Eso para mí no va a ser excusa. Se lo dejé muy claro desde el primer día que llegué a los jugadores y a partir de ahora nosotros tenemos que afrontar los partidos como que lo normal, sobre todo en casa, es ganar. Es convivir con la victoria, el saber que

0: que el día que no ganemos, tanto dentro como fuera, me sirve para también para fuera de casa, tiene que ser porque el rival es mejor que nosotros o ha sido mejor que nosotros y no por factores externos.
1: Y en dicho escenario debuta en Segunda Federación el Imperial esta tarde. Juega contra el potente Orihuela a las 6:30. También en dicha categoría, hoy, más equipos de la región. El UCAM, gran favorito al ascenso directo, arranca a las 7:15 en el campo del castellonense, un conjunto de Valencia. Y el Alcoyano Cieza se jugará en el Collao a las 8 de la tarde. Para mañana, en esta Segunda Federación, Deportiva Minera, Peña Deportiva a las 11 y Yeclano Baleares a las 11:30 en sesión matinal. Para la tarde quedará el Lorca Ilicitano a las 7 en el Artés. También este fin de semana consignamos que arranca la tercera división de fútbol, ese grupo 13, y también la primera división femenina de fútbol sala. Esta mañana, sin ir más lejos, a las 11, Móstoles, STV Roldán, y en Alcantarilla a las 12:30, La Boca de Lía contra el Ceuta.
2: Terminamos a las 9 de la mañana, nueva cita con la actualidad en ese boletín horario con Paulino Ross. Buena mañana, adiós.
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5: En los próximos minutos vamos a escuchar la redifusión de La Resonancia, una sección de salud que hacemos habitualmente los jueves por la mañana en El Mirador, en colaboración con el doctor José Manuel Felices. Lo escuchamos. Pues otra vez tengo conmigo a José Manuel Felices para empezar esta resonancia de Onda Regional. José Manuel, ¿cómo estamos?
6: Muy bien, estamos muy bien, con muchas ganas de nuevo, como siempre. Siempre vengo con muchas ganas.
5: Con ganas de hablar y de escuchar.
6: Sí, con ganas de hablar y de escuchar, aunque hoy traemos un tema que da un poco de miedo.
5: ¿Sí?
6: Sí.
5: A ver.
6: Hoy lo digo claro, porque hay una frase que nadie quiere escuchar nunca, que es... te tienes que operar,
5: ya.
6: Porque en ese momento el mundo se te enge encima, no sabes lo que te viene, miedo al dolor, a la anestesia, a no despertarte, ¿no?
5: Sí.
6: Nuestro invitado de hoy va a arrojar luz en todo esto, nos va a dar respuestas, porque no solo es un cirujano excelente, sino que está desarrollando esa faceta humanista como escritor. Y es un especialista en sarcomas, uno de los tumores más complejos que existen, pero además ha escrito un libro que todos deberíamos tener, aunque luego recemos para no tener que abrirlo nunca. El libro se llama Me tengo que operar y nuestro invitado de hoy se llama doctor Vicente Olivares. Bienvenido.
7: Muy buenas, bienvenido, doctor Felices. Qué alegría estar hoy aquí contigo, me hace mucha ilusión. Es un placer, como ya sabes.
6: Un placer para nosotros tenerte aquí, porque, vamos, sabemos además la agenda que tienes y No es fácil pillarlo. Claro, no es fácil. Al final los quirófanos uno sabe cuándo entran o cuándo sale.
7: Sí, eso es verdad. Pero vamos todos liados, ¿eh?
6: Yo creo que nadie puede decir que vive tranquilo
7: en el día de hoy.
5: Tengo la agenda despejada, es difícil, sí. La verdad es que sí.
6: Yo, bueno, la verdad es que el tema de la cirugía ahí con eso, ¿cómo gestionáis el quirófano con la vida, con los críos, con escribir un libro? ¿Cómo se hace eso?
7: Pues no es fácil porque todo el mundo tenemos nuestra vida laboral y nuestra vida personal. Entonces, si la vida laboral ya es exigente, con responsabilidad, como es la cirugía, y luego aparte pues tienes tu vida personal, como yo, que tengo 3 hijos,
6: sí.
7: Pues también se complica todo. Pero bueno, con gusto. El truco yo creo que es hacer las cosas con gusto y hacer lo que te gusta.
6: Muy bien.
7: Yo tengo la suerte de que trabajo en lo que me encanta y entonces se lleva mejor. No te digo que sea fácil, pero que se lleve mejor, sí.
6: ¿Y cómo se consigue? Porque dices que trabajas en lo que te gusta, pero claro, tienes todos los días casos complejísimos.

0: Que hablando de sarcoma, los sarcomas son un tumor muy agresivo. De hecho, a veces es una patata caliente, ¿no? Que nadie quiere operar, que nadie se termina de convencer a entrar. ¿Por qué elegiste esta parte de la medicina? ¿Qué crees que hay en tu cabeza que te ayuda a poder ayudar a uno de los, a los pacientes que están afectados por uno de los monstruos más temibles de la medicina?
1: Bueno, vamos a ver, el mundo del sarcoma yo empecé pues como casi todo lo que empieza alguien nuevo, no sabes ni siquiera lo que es. Entonces me metí un poquito en esto, informándome, me gustó y cada día vas sabiendo un poco más y al final me he dado cuenta que, lo que cuanto más te gusta algo, más conocer de algo, más te gusta.
0: Entonces, completamente de acuerdo.
1: Pues fui profundizando, estuve también en una rotación en un centro que solo opera este tipo de tumores en Milán. Y ya digo, cuando vas conociendo algo, te das cuenta que te gusta.
2: ¿Y por qué es tan difícil? ¿Qué tiene de complejo esto? O sea, pues si se puede explicar así de una forma un poco sencilla.
1: Sí, básicamente porque son muy poco frecuentes, muy variados y pueden aparecer en cualquier parte del cuerpo. Entonces, la combinación de esas tres variables, si algo es muy frecuente, pues la gente lo conoce y está estudiado. Si es poco frecuente, pues no. Si aparece en cualquier parte del cuerpo, pues más variable. Y si encima es poco, hay muchas variantes de tumores, no hay solo dos o tres. Hay algunas clasificaciones, hay más de 100 tipos de sarcomas. Entonces, claro, es que es como...
2: O sea, que cuando tienes que operar uno, prácticamente tienes que hacer un curso de eso.
1: Pues básicamente, te podría decir que no hay otro tipo de tumor tan variado y tan raro.
0: Sí, yo creo que no lo hay.
1: Para que nos hagamos una idea, si metemos tres sacos, todos los tumores que existen en tres sacos, uno serían los líquidos, leucemias, linfomas, todo eso sería un saco. Y otro saco, los tumores sólidos. Pues dentro de esos tumores sólidos van todos los tumores que cualquier persona puede conocer, de mama, de páncreas, de hígado, de colon, y luego otro saco diferente, los sarcomas. Entonces hay muchos especialistas de tumores líquidos, muchos especialistas de tumores sólidos como los que he dicho, y en cambio de sarcomas todo concentra en uno. Entonces es más complejo.
2: Claro.
0: Claro, además, una de las cosas más complejas de sus cirugías es que puede estar en cualquier parte del cuerpo.
1: Exactamente.
0: Es decir, que no es siempre el sota caballo rey, ¿no?
1: Sí, las cirugías no son tan protocolizadas como puede ser en la mama o en el colon. Entonces aquí son tumores que a lo mejor aparece, ya digo, en cualquier parte del cuerpo. Entonces tienes que rodearte un equipo muy variado. Yo no los opero todos, ni muchísimo menos. Así que me encargo un poco de, a lo mejor, de coordinar, de delegar entre el equipo, que somos varios, ¿eh?
2: Decía antes, José Manuel, que nos da mucho miedo que nos digan te tienes que operar, pero yo creo que en algunos pacientes es una buena noticia, o sea, que te digan de pronto es operable, ¿no?
1: Sí, sí, absolutamente. Claro. Antes, claro. De hecho, siempre da miedo, te tienes que operar, da miedo, por supuesto, pero todo el mundo sabe que no se puede operar, eso es peor.
0: Sí.
1: Porque además en los sarcomas los tratamientos que no son... La cirugía es el mejor tratamiento que hay. Nosotros todavía no sabemos exactamente que funcionen bien. Pero se abre una luz, ¿eh? Va a cambiar mucho en unos años.
0: Sí, podemos dar un mensaje de esperanza a la población.
1: Sí, por supuesto, por supuesto. Pero estamos en el... La manzana no la hemos cogido todavía, pero ya sabemos en qué rama está la manzana.
0: Vale.
1: Y vamos a buscar esa rama.
0: Vale, por la parte de quimioterapia, inmunoterapia.
1: Quimioterapia, tratamientos dirigidos cada vez más. Entonces, por ejemplo, una de las mayores dificultades en el mundo de los tumores en general, y sobre todo en los sarcomas, no es la cirugía, que son cirugías muy complejas, porque además son tumores que a veces pueden alcanzar perfectamente 40 centímetros, o sea, una barbaridad de tamaño. Pero lo más complejo es la indicación, porque no todo bulto se opera.
0: Claro.
1: Entonces, ¿a quién operar? ¿Cuándo operar? Si hay que darle primero otro tratamiento, si hay que darle, a lo mejor, por ejemplo, con los radiólogos, que tú conoces mucho.
0: Sí, algo conocemos.
2: Un poco.
1: Ahora, desde hace poco, hacemos la crioablación. Sí. Hay tumores que no se operan. Los trata el radiólogo, por ejemplo.
0: O
1: otros tumores, sí, exactamente. Otros tumores que ni siquiera hay que operar, hay que esperar. Y van a desaparecer solos, pero hay que darle tiempo. Y si se operan estarían mal. Y otros, por supuesto, que sí que hay que operarlo, y otros hay que darle quimioterapia, y otros hay que... Pero vamos, que yo no he venido aquí a dar miedo, ni mucho menos.
0: No, todo lo contrario. Sino creo que lo que hay que transmitir es que hay un trabajo enorme detrás y hay un estudio enorme por especialistas.
1: Entonces,
0: como Vicente, que
1: hay un dicho
0: que
1: se dice
0: tiempo.
1: Que hay un dicho famoso que es he tardado 10 años en saber operar y se tardan 20 en saber a quién operar.
2: Uh-huh.

0: O sea, que la indicación, y sobre todo en los sarcomas, la indicación
1: es fundamental.
0: Es fundamental. ¿No? Y mi labor, mucha parte de mi labor es indicación y delegar, más que la cirugía en sí. Somos un equipo.
1: Y para bajarlo a la tierra, vamos a hablarle a la persona que nos está escuchando. ¿Cuándo debe preocuparse una persona por un bulto que tiene?
0: Pues mira, la inmensa mayoría de bultos son benignos. Esa es otra de las dificultades de diagnosticar un sarcoma, porque la inmensa mayoría de bultos son benignos. ¿Vale? Entonces, de primera, un bulto, tranquilos. ¿Vale? Lo más normal es que no sea nada.
1: ¿Vale?
0: ¿Cuándo hay que preocuparse? Pues tres, vamos a poner tres normas muy básicas.
1: ¿Vale?
0: Bultos grandes, bultos duros o difíciles de mover.
1: ¿Vale?
0: Y lo más característico, bulto que crece.
1: ¿Vale? ¿Vale? ¿Que crece en cuánto tiempo?
0: En semanas o meses. Vale. Si algo crece en unas horas o un día, eso o ha sido un golpe, un hematoma, un moratón o una inflamación.
1: Vale.
0: Y si algo crece en 15 años, pues tampoco.
1: Vale.
2: Pero sí, a ver, dices, hay que preocuparse si pasa eso.
0: No, no hay que preocuparse, hay que ocuparse.
2: Ocuparse. Eso. Pero yo me ocuparía en cuanto me viera un bulto.
0: Bueno, vale, pero...
2: Quiero decir, no me preocupo, pero oye, ya de entrada claro, voy, por si acaso.
0: Un bulto que ayer no tenías y hoy sí tienes, pues lo más normal es que sea un bulto benigno. Por suerte un bulto maligno no crece en un día, si no estaríamos perdidos. Entonces, preocuparse, a mí no me gusta esa palabra.
2: Ocuparse.
0: Es mejor ocuparse o
1: ponerle los medios.
0: Poner los medios, exactamente. Consultar al profesional. Entonces, lo más característico de un bulto que es malo es que crece.
1: Vale.
0: Si un bulto te sale hoy y al pasado mañana es también más pequeño, no te preocupes. Si un bulto te sale hoy, pasado mañana está igual, la semana que viene todavía lo tienes, la semana siguiente te ha crecido, consulta. Es decir, cualquier tamaño que crezca hay que consultar. Cualquier tamaño grande, vamos a poner algo muy visual, que es una pelota de golf, que además es científico, está demostrado.
1: Sí, sí.
0: Un tamaño de una pelota de golf, consulta. Y cualquier tamaño que crece, consulta. Y si es duro y difícil de mover, consulta. Son tres normas muy básicas. A pesar de eso, lo más normal es que sea benigno. No te asustes todavía. Pero consulta con esas tres normas. Que crezca.
1: Muy bien.
2: Además, que lo dice tan calmado, ¿verdad? El doctor Olivares ahí habla...
1: Calmado,
0: pasa que es en inglés. Dimos unas reglas. Pasa que es un acrónimo en inglés, que es GOLF. Pero es el inglés GROW, LARGE AND FIX. O sea, que en resumen es que crezca, que sea grande y que esté adherido y difícil de mover.
1: Claro, que además ese acrónimo es una anécdota divertida, porque el doctor Olivares y yo el año pasado, por estas fechas, grabamos unos vídeos pues, para intentar tranquilizar a la población sobre esto, y están en Instagram. Y a raíz de ese vídeo, al doctor Olivares se le ocurrió una idea genial.
0: Claro, porque te dije, ¿cuántos minutos tenemos? Y de minutos nada, tenemos 30 segundos. Y en 30 segundos, ¿cómo voy a decir yo en resumen? Entonces estuve dándole vueltas cómo resumirlo.
1: Y lo consiguió.
0: Y conseguimos ese resumen. Y se publicó en una revista europea.
2: Qué bien, sí, porque sí. Es una manera de darlo a conocer fácilmente.
0: Sí, sí, los especialistas sí lo sabemos, pero de cara a médicos generales o médicos de familia o a la población general, porque todo el mundo sabe lo que es el cáncer de mama, pero si le preguntas a la gente qué es un sarcoma,
2: no lo sabe.
0: Una de dos, o no tiene idea, o te va a decir que nada, no hay nada que hacer, te vas a morir. Y sí. Ni una cosa ni la otra es verdad.
2: Vale.
0: Hay 104 tipos.
1: Y además, y están los especialistas como el doctor Olivares para.
2: Que se los
1: para
2: estudia ayudarnos. Todos.
1: Claro, claro, claro. Y bueno, vamos a volver a su libro, porque yo quiero que hablemos de su libro, porque es una guía para el paciente, es una ayuda que creo que todas las personas que nos están escuchando tienen que conocer y pueden encontrar una utilidad muy grande en este libro, incluso aunque no tengan que operarse, pero para acompañar también a otra persona.
2: Alguien que se tiene que operar.
1: Que quizá
2: ¿no?
1: lo tiene que hacer. Y por eso, bueno, Vicente obviamente sabe lo que piensa la gente cuando se cierran las puertas del quirófano, te ponen la mascarilla y empieza todo, ¿no? Quiero que nos cuentes qué pasa ahí, ¿no? Cuando nos dormimos. La gente yo creo que se imagina un poco las series de televisión, nos
2: de
1: han
2: los médicos,
1: sesgado
2: ¿no?
1: un poco. Pero, ¿de qué habláis los cirujanos cuando operáis?
0: Pues, lo primero, yo quería decir también que los cirujanos somos personas normales.
1: Eso.
0: ¿Vale? No. Digo que no... Entonces hay cirujanos, como cualquier persona, más frío, más menos frío, más altivos, más orgullosos, menos, más difíciles.
2: Más habladores, menos, todo.
0: Sí que es verdad que la responsabilidad del trabajo que tenemos y lo que has ido viendo durante tu vida, pues te curte la piel y tienes una especie de coraza que a lo mejor...

0: por sí que es, no podemos entrar a quirófano y emocionarnos cada día, madre mía, este caso y la familia que tiene y no sé qué, pues entonces no podríamos
1: trabajar,
0: hacer las cosas bien. Entonces sí que tenemos que tener un poquito de distanciamiento, pero no por falta de empatía, sino para que podamos trabajar correctamente y hacer lo mejor posible. Dicho eso, dentro del quirófano, el quirófano es nuestra oficina. Entonces, ¿de qué hablan las personas en la oficina?
2: De todo, ¿no?
0: Pues nosotros en quirófano también.
1: De qué he hecho fútbol, ayer, qué voy a hacer, ¿no?
0: De cómo estás, qué tal tu familia. Y eso, además, primero, que no es malo, porque eso quiere decir que
2: todo va, que rutinario.
0: Todo está controlado.
2: Sí.
0: Sí, igual que los pilotos en la cabina de un avión hablarán de todos.
2: Sí.
0: Ahora, si la cosa se tuerce,
2: sí,
0: pues ahí... Yo soy una persona que la gente a lo mejor piensa que soy serio, yo soy muy bromista y...
2: Sí, es verdad.
0: Pero en quirófano, pues si todo va correctamente bien, pero ahí todo el mundo somos profesionales. Sabemos cuándo se pueden hacer bromas, cuándo se puede hablar de todo, cuándo se puede poner música, porque además el paciente también lo agradece. Entras, uh-huh, estás nervioso, tienes miedo. El quirófano es un sitio frío, por definición, que eso ayuda, va en contra de los nervios. Entonces, entrar a quirófano y ver un ambiente distendido, que la gente está hablando un poco de todo y con música, pues a los pacientes les tranquiliza un poco.
1: Dice, pero bueno, sí, esto es normal, esto que me están haciendo es normal.
2: Claro,
1: oye,
2: claro.
1: ¿Cómo de larga puede ser una operación? Porque claro, yo creo que quizá las más largas, o por lo menos por lo que nos cuentan, son las de trasplantes, que incluyen mucho profesional y mucho tal, pero pues, las vuestras son muy largas también a veces, ¿no?
0: Nuestras cirugías pueden ser muy largas, sí. Hay cirugías que pueden durar perfectamente 6-8 horas, ¿vale? Y los trasplantes, por ejemplo, al principio duraban un montón. Ahora un trasplante hepático en la resaca, con la experiencia que tienen de más de 1000 trasplantes, pues se hace, no es que sea más fácil, sino que se hace
1: más rápido.
0: Más rápido, se tiene mucho mejor.
1: Pero ¿y cómo
0: control
1: se enfrenta uno a una operación de 6 horas?
0: Porque pues todo está en la mentalidad.
1: Con el café, sí, tomado, tal, ¿no?
0: No, bueno, todo es la mentalidad. Si tú sabes que vas a coger un avión, que el avión dura 25 horas de vuelo, pues vas con una mentalidad. O si vas a coger el coche para irte a la otra punta de Murcia, que son 10 minutos, vas con una mentalidad. Si te subes al coche y vas a Galicia, vas con otra mentalidad. ¿Cuándo viene el problema? Cuando te vas con el coche al supermercado de al lado de la esquina y te dicen, hay que irse a Galicia.
1: Yeah.
0: Ahí sí que tienes que tener la mente ágil, decir, venga, no pasa nada, no vamos a Galicia.
1: Una cosa atrás de la
0: otra.
1: Todo
0: está en la mentalidad. Si tú sabes que la cirugía es larga, vas mentalizado. Casi es peor, como digo, esta cirugía va a ser poca cosa.
1: Sencilla y luego se complica
0: por lo que sea y pues hay que tener la mente fría para decir, bueno, pues adelante. Porque esa sí que es una cosa que nos pasa. Nosotros no podemos dejar las cosas a medias.
1: Claro.
0: Uf, tengo mucho trabajo acumulado, la mesa llena de papeles, venga, mañana seguiré.
2: No puedes.
0: Pues no puedes.
2: No puedes. No le puedes decir al paciente, mañana seguiré, espéreme aquí.
0: No, exactamente. Estás terminando, venga, todo bien, vamos a hacer la última comprobación y la última comprobación, madre mía, venga, hay que rehacer esto y lo que pensaba que terminaban 10 minutos y nos quedan otras 2 horas.
1: Pues es lo
0: pues
1: que hay.
0: Eso, y eso poco a poco te cambia la manera de ser, la mentalidad. Por eso a lo mejor está el mito de que los cirujanos somos un poco serios, bordes o...
2: Sí, ¿no? Ese complejo de...
0: Por la ciudad protectora.
2: Sí, sí. Sí, yo también creo que no deja de ser un rasgo de vuestra personalidad que entrenáis con ese tipo de complejidades. Me gustaría también que... Le hablemos a la población, sobre todo de tu libro, esos consejos que nos das para afrontar la cirugía. ¿Por qué una persona que nos está escuchando debería leer tu libro?
0: Pues mira, yo no conozco a nadie que o no se haya tenido que operar él o no conozca o tenga un familiar que se haya operado. No existe.
2: No, la verdad.
0: Podemos
2: que no
0: dividir
2: existe.
0: La gente en dos personas, dos grupos, los que ya se han operado y los que o se van a operar o van a conocer a un familiar o amigo que se va a operar. Es imposible que seas fuera de esos dos grupos.
2: Sí.
0: Entonces, en este libro van un montón de consejos y recomendaciones para afrontar mejor esa cirugía, que puede ser una cirugía pequeña cosa que al día siguiente estás haciendo bien o mal, o puede ser algo más serio. Entonces es importante estar preparado. Si te dijeran eso, seguro que a lo largo de tu vida te pasa esto, pues será mejor estar preparado.
2: Claro, claro. Yo creo que es fundamental ahí. Además, sí quiero que nos des, de los consejos que das en tu libro, que traigamos a nuestros oyentes un consejo de oro.
0: Un consejo para mí, estar bien informado.
2: Vale.
0: Para mí, estar bien informado me tranquiliza. Y ahora cuando venía aquí a grabar a la radio, Y yo no sabía lo que me iba a encontrar. Entonces, madre mía, llegas tarde, no sabes aparcar. Aparco más cerca, madre mía, no.

0: esto es zona de residentes, venga, más lejos. Madre mía, que no llego. O sea, a mí, yo ahora ya más o menos que sé lo que es, la siguiente vez que venga iré más tranquilo.
1: Claro.
0: Pues si ¿verdad? Tú has informado, si alguien te ha informado de, mira, tu cirugía va a ser esto, va a ser lo otro. Estate tranquilo en este aspecto. A lo mejor lo que te preocupa no tienes por qué preocuparte, o al revés. Una cosa que no le habías prestado atención y era importante.
2: Entonces, importante que tú hagas algo por solucionarla, ¿no?
0: Totalmente. Entonces, mi mejor recomendación es que estés informado. Y eso conlleva preguntarle a tu cirujano, a tu equipo, a anestesista o a cirujano o a enfermería o a quien corresponda. Preguntar. Entonces, estar informado, que la segunda parte sería preguntar. No te quedes con ninguna duda. Porque a veces también tenemos miedo a preguntar o... Por si, ah, qué vergüenza esta pregunta, qué tontería.
1: Que es muy simple, es muy simple, o que es muy tonta, ¿no?
0: O al revés, o yo a veces a los pacientes les digo, ¿tienes alguna duda? Y muchos, la mayoría te dicen, no, ¿qué duda voy a tener?
1: Claro.
0: A veces bueno, tienen claro. tantas dudas que no saben por dónde qué preguntar.
2: Por dónde empezar.
0: Entonces, preguntar y preguntar para tener la mejor información. Información real.
2: Que en ningún caso vamos a pensar que lo que están preguntando es absurdo, claro. ni ridículo, ni mucho
0: no,
2: menos.
0: No.
2: De hecho, yo creo que incluso lo contrario, ¿no? A mí cuando los pacientes me hacen preguntas, casi que, por un lado, me halaga porque quieren que
1: saber
2: les cuente
1: más.
2: Y por otro lado, me tranquiliza como médico que el paciente está preocupado por sí, ¿no? Y eso también claro. Va a favor de que las cosas vayan mejor.
0: Y es una manera también de conocernos y de fortalecer la relación médico-paciente porque...
2: Sí.
0: Para mí es importante saber si, pues, en qué trabajan los pacientes para saber uh-huh. cuándo me puedo recuperar. Pues depende a qué te dediques.
1: Claro.
0: Uh-huh. O saber si tienen familia o no. La logística.
1: Y si les van a ayudar en la recuperación, ¿no? Que es muy
0: Totalmente.
1: Importante también.
0: Claro. La logística familiar es súper importante.
2: Claro, una
0: enfermedad importante o una cirugía compleja uh-huh. Es una bomba en medio de la familia.
1: Y
0: que
1: si estás solo tiene que ser terrible.
0: Por eso hay que rodearse de gente y uh-huh. por eso el libro. Yo uh-huh. creo que puede ayudar a mucha gente, tanto al paciente como a los familiares.
2: Estoy completamente de acuerdo. De hecho, uh-huh. es un lujo que tengamos aquí a Vicente para desgranar un poco este libro. Gracias por escribirlo, por tener esa fantástica idea, por quitarle hierro al momento uh-huh. más frío de la
1: sí.
2: medicina y de la salud. Y para terminar esta entrevista y de quitar uh-huh. ese hierro y ese momento tan frío, quiero que con el micrófono en mano, todas las personas que nos están escuchando, alguien que pueda estar muerto de miedo en casa porque le operan mañana o sabe que se tiene que operar, Vicente, tienes 30 segundos, 60, para darle paz.
0: Bueno.
2: Haz que resuene.
0: Menos mal, porque el micrófono en mano pensaba que me habías pedido que cantase. Y yo
2: bueno,
0: no
1: otro día.
0: A lo mejor bailarte sí te bailo,
2: si
0: pero
2: quieres
0: cantarte
2: Si quieres cantarlo,
0: no.
2: Yo encantado. Así que, bueno,
1: no, si se va a poner a cantar o a bailar, avísame y hago vídeo.
2: Yo te hago las palmas.
0: Bueno, si alguien se opera mañana, lo primero que le diría es que se esté lo más tranquilo posible, que es normal que tenga miedo y que esté un poco asustado. La gente dice, no tengo ningún miedo. Es normal que tenga miedo, que hable uh-huh. y que tenga confianza.
2: Uh-huh.
0: Esos tres consejos le daría. Que es normal su situación, que hable con sus amigos, familiares o allegados
2: uh-huh.
0: y con su equipo médico, quirúrgico o anestesista, y que esté confiando en que todos los que estamos aquí nos hemos formado muchas horas al día solo para hacer las cosas lo mejor posible con esa persona.
2: Uh-huh.
0: Y que cuando él cierre los ojos y se duerma, nosotros los abriremos bien abiertos para hacerlo lo mejor posible.
2: Oh, qué bueno, qué bonito. Me gusta mucho.
1: A lo mejor la única pregunta tonta es la que no has hecho. O sea, que hay que hacerla.
2: Sí,
0: totalmente.
2: Sí. Pero me gusta mucho eso de
1: sí.
2: que cuando el paciente cierra los ojos, nosotros los tenemos más abiertos aún.
0: Exactamente.
2: Muy bien, Vicente. Muchísimas gracias. Me
0: gracias
2: encanta.
0: A vosotros.
2: Creo que hemos aportado mucha luz a este...
0: Y por sí. último le diría que aunque el título del libro puede darle un poquito de miedo, además el libro Me tengo que operar, que ya estoy preparando una versión un poco más amable, que el contenido del libro no le va a dar miedo, al revés, le va a tranquilizar y le va a ayudar mucho.
1: Muy bien, pues
2: estupendo.
1: Lo buscaremos.
2: Lo pueden encontrar en Amazon.
1: Uh-huh.
0: O sea, está en cualquier librería, pero pidiéndolo y en Amazon.
2: Estupendo.
0: En la librería de La Risaca lo tienen ahí en stock.
2: Vale, estupendo.
0: Bueno, lo llevan en ese momento.
2: Genial.
1: El libro por Vicente Olivares, que ha estado aquí con nosotros esta mañana. Muchísimas gracias. Y
0: gracias a vosotros.
1: A José Manuel Felices. Hasta la próxima semana.
2: Muchas gracias, Marta. Hasta la próxima semana.
1: Hasta luego.
2: Adiós.

0: Son las 9 de la mañana.
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0: Saludos, buenos días. Ayer salía adelante el nuevo modelo de financiación autonómica con los apoyos solo de Canarias y Cataluña. El resto de comunidades, incluidas las gobernadas por el PSOE, votaron en contra. Las del PP hicieron caso omiso al llamamiento que se hizo desde Madrid para no acudir a la cita. Marisa López Aragón, consejera murciana de Hacienda.
2: Porque no ha sido un modelo de financiación negociado con las comunidades autónomas, es un modelo de financiación que ha sido negociado únicamente con un territorio, con el separatismo catalán.
0: Salvamento Marítimo rescató una embarcación en la que viajaban 23 personas, entre ellas una mujer y un menor. Un avión de Frontex localizó a esta embarcación y Salvamar Draco les rescató, llevándoles al puerto de Cartagena. La gestión de la cuestión migratoria es motivo de controversia política. Las formaciones de derecha reclaman más medios para la Guardia Civil en Murcia, mientras que el delegado del Gobierno, Francisco Lucas, avanza que lo sabrá.
3: Y pronto, muy pronto, voy a anunciar nuevos refuerzos para seguir vigilando las costas de la región de Murcia. Yo estoy en eso, alejado del ruido, de la confrontación, trabajando, y pronto, muy pronto, voy a anunciar nuevos medios, pero creo que también es el momento, estos días, de poner en valor las operaciones.
0: Según datos del Partido Popular, más de 110 embarcaciones han desembarcado migrantes en la región durante este año 2026. El PP exige un plan específico y patrulleras más rápidas. Pedirán los populares la próxima semana la comparecencia del delegado del Gobierno en la Asamblea Regional, Francisco Lucas. Joaquín Segado, diputado del PP, le acusa de ocultar la información.
4: Si el delegado de Pedro Sánchez, el señor Lucas, es un irresponsable que se va de vacaciones sabiendo que tiene un problema en ciernes y sin darle la solución, si es incapaz, si es irresponsable y si encima es mentiroso, la única salida que le queda es dimitir.
0: El Boletín Oficial del Estado publica hoy la orden del Ministerio del Interior que prorroga 15 días hasta el 22 de septiembre los controles en puertos y aeropuertos a los viajeros procedentes de Italia, tras la decisión de este país de dilatar 2 semanas la suspensión del acuerdo Schengen con España. En tribunales, Begoña Gómez pide su absolución en un nuevo escrito que ha presentado su abogado y niega haberse aprovechado de su vínculo matrimonial para conseguir una cátedra universitaria. La mujer del presidente del Gobierno también niega que se apropiara de un software de la Universidad Complutense de Madrid y que utilizase a su asesora para labores indebidas. El presidente Pedro Sánchez bromea con farmear aura para acercarse a los jóvenes. Pedro Sánchez ha acudido a la edición número 26 de la Asamblea del Consejo de Juventud de España.
5: Por tanto, no necesito saber qué significa farmear aura para saber que dejarse medio sueldo en un alquiler es un problema para muchos de vosotras y vosotros.
0: Al menos 4 personas han muerto y 5 han resultado heridas en un ataque perpetrado por el ejército ruso en la región ucraniana de Dnipro, situada en el este del país, durante la pasada madrugada. Y esto después del alto el fuego temporal ordenado por Kiev en medio de la visita de la delegación estadounidense para reanudar las conversaciones de paz. En deportes, el tenista murciano Carlos Alcaraz ha superado la tercera ronda del Abierto de Estados Unidos, derrotando en 3 sets al chino Xibin Bu. La cuarta ronda este próximo domingo será contra el estadounidense Tommy Paul. Vamos a ver el tiempo que nos espera para este sábado. Jordi Urios.
6: Hoy las temperaturas máximas en descenso en el interior de la región de Murcia, sin cambios o con ligeros ascensos en el litoral, pero en cualquier caso con valores que van a ser significativamente elevados todavía en el interior. Hoy se esperan máximas de 38 grados en Molina de Segura, 37 en Murcia y Cieza, 36 en Lorca y Yecla, 35 en Caravaca de la Cruz y Mazarrón, 33 en Cartagena y Águilas. Durante los próximos días, las temperaturas máximas sin apenas cambios, va a continuar notándose el calor solo a partir de mitad de semana. Semana que viene, del miércoles, se espera una bajada de las temperaturas. Las mínimas van a continuar las próximas noches en esos valores tropicales en prácticamente toda la región. En cuanto a los cielos, hoy muy nubosos con nubes altas. También se esperan nubes bajas matinales en la parte sureste de la región, con posibilidad de brumas y bancos de niebla. En cuanto al viento, hoy con predominio de la componente este y ocasionalmente con intervalos moderados durante las horas centrales del día.
0: A esta hora la máxima está en Cieza con 27,2 grados, hay 27 en Calasparra, 26 y medio en Murcia, Puerto Lumbreras y Cartagena. Hasta aquí la actualidad. Llega ya Alejo Lucas con el rompeolas. Alejo, buenos días.
1: Muy buenas, Paulino. Me dejas sorprendido. ¿27 grados ya en Cieza?
0: Sí, en tu pueblo.
1: Vaya un sábado vamos a echar más caluroso. Y eso que no la veíamos muy frescas con septiembre.
0: Menuda noche habrán pasado por allí en Cieza.
1: Seguro que recuperándose aún de las fiestas. Tenemos todo listo para una mañana con un carrusel no deportivo, sino municipal que vamos a dar en este rompeolas de verano.
0: Hasta luego.
1: Hasta ahora.
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1: 9 y 6 de la mañana, buenos días, bienvenidos a una nueva mañana de radio en Onda Regional. En la parte técnica les saluda Domingo Filiu. Y este que les habla, Alejo Lucas, dispuesto a llevarles en este sábado, con este rompeolas de verano todavía, a un montón de lugares y puntos entretenidos e informativos de la región. Vamos a estar en Molina de Segura, vamos a estar en Águilas, en las excavaciones de la Isla del Fraile. Iremos a Lorca, que siguen con la Feria Chica. En Cartagena hablaremos de la rehabilitación de la Catedral Vieja. Estaremos en Mula para hablar de conciliación. Vamos a subir con ustedes a la Torre de la Catedral de Murcia. Verán qué visita más bonita. Y terminaremos en Caravaca de la Cruz viendo en el mirador nuevo que han creado esa capa que nos relaciona, una capa negra, con el meteorito de hace 66 millones de años que extinguió a los dinosaurios. Y cómo no, que tiene aquí en Caravaca de la Cruz un buen lugar para ser visitado. Hoy es sábado 5 de septiembre. Tomen nota de todo lo que hoy se celebra. El Día Internacional de las Mujeres y Niñas Indígenas. El Día Internacional del Buitre, hay que quitar esos cables. Día Internacional de la Beneficencia, Día Mundial del Hermano. Si tiene usted un hermano, felicítele porque es su Día Mundial. Día Mundial del Periodista Turístico, Dios bendiga a la agencia Traveler. Día Mundial de la Vaquita Marina, es un cetáceo. Y el Día Internacional del Mieloma Múltiple. Y estos son los que más me gustan, son días raros o alternativos. El Día Mundial de la Barba, felicidades Domingo, es un atributo masculino que está en boga y en tendencia. Y es también el Día Internacional del Bacon, que también nos alegramos por ello algunos. Hoy es San Bertín, San Lorenzo Justiniano, San Aniano y Santa Obdulia. A todos los anianos, por favor, mucho ánimo en su onomástica. Y tal día como hoy, en 1944, se constituía el Benelux por parte de Bélgica, Luxemburgo y Países Bajos. Es el origen de la Comunidad Económica Europea, de la Unión Europea. Y en el 91 se disolvía el Soviet Supremo de la URSS, que dejaba de existir. Pero sobre todo hoy habría cumplido 80 años Freddie Mercury.

0: Qué gran voz, qué gran artista y cuánto nos dejó. 9 y 10 de la mañana, vamos a empezar ese tour municipal en el Rompeolas de verano y le decíamos antes, vamos a irnos a Molina de Segura, que está en fiestas en honor a la Virgen de la Consolación. Vamos a conversar con su alcalde, José Ángel Alfonso.
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0: Seguro que les suena el tema de La Frontera, es un clásico del pop rock español y aquellos que lo deseen van a poder disfrutarlo el próximo domingo, 13 de septiembre, el próximo domingo, a las 10:30 en la Plaza de España de Molina de Segura. ¿Por qué? Pues porque desde hace apenas un día y una noche Molina de Segura se encuentra ya en las fiestas con honor a su patrona, la Virgen de la Consolación. Desde el 3 de septiembre hasta el 21, decenas y decenas de actividades musicales, deportivas, lúdicas, religiosas para disfrutar de Molina y de sus fiestas. Además, coincidimos con uno de los grandes festivales de la región, el B-Side, que ayer comenzaba. Y hay que agradecer, por tanto, a nuestro invitado su presencia aquí hoy en esta mañana de sábado, porque ya imaginamos que desde el pregón vendrá muy atareado. José Ángel Alfonso, alcalde de Molina de Segura, muy buenas.
1: Muy buenos días.
0: ¿Qué tal? ¿Cómo nos encontramos?
1: Muy bien.
0: Con las fiestas ya recién empezadas en pleno frenesí.
1: Así es, empezamos hace 2 días con el pregón y bueno, pues cada día hay una excusa para salir de casa y disfrutar de los eventos.
0: Hoy con el B-Side, que ya conocimos antes del verano, también se esperarán miles de visitantes a la Molina de Segura.
1: Sí, a ver, los espectadores que pueden entrar son 12.000, se amplió el aforo el año pasado, se duplicó la capacidad. Y bueno, pues a pesar de eso hemos conseguido que se agoten las entradas por segundo año consecutivo. Nunca había pasado ningún año y mucho menos 2 años consecutivos. Esto ya no es casualidad ni suerte, esto es ya un afianzamiento de un evento social que ya tiene ya es un referente regional, incluso nacional.
0: Onda Regional, por cortesía del Consistorio de Molina, pudo sortear en el día de ayer 2 entradas dobles que seguro que van a disfrutar nuestros oyentes, porque eso, se ha vuelto muy exclusivo y muy cotizado poder asistir al B-Side y pegarse este sábado de fiesta.
1: Os quiero agradecer la promoción que también habéis hecho vosotros con el sorteo de esas dobles entradas.
0: Alcalde, una

0: fiestas en las que, se lo decía antes de arrancar, me sorprendía que la gran mayoría de las actividades que hay en Molina de Segura son de acceso gratuito en lugares públicos o en recintos. Un esfuerzo importante por parte del ayuntamiento para llevar las fiestas a todos los molinenses y los vecinos que quieran acercarse.
1: Yo creo que los vecinos de mi ciudad ya pagan suficientemente bien todo el año los impuestos que tienen que pagar para que tengan algún retorno, ¿no? Y no solamente en servicios municipales, sino también en aspectos lúdicos. Y qué mejor oportunidad que las propias fiestas proporcionen precisamente ese carácter gratuito para toda la familia, para todos los públicos y, lo más importante, para todos los gustos también, ¿no?
0: Sí, de hecho, por ejemplo, mirando el cartel de actuaciones, solo actuaciones musicales, Café Quijano, Maldita Nerea, La Frontera, que escuchábamos, un clásico como Alejo Stivel, de buen nombre, pero ya escaso flequillo, la Orquesta Mondragón, hay también Zarzuela, y además Zarzuela de acceso gratuito.
1: También los toreros con chanclas, que son toreros muertos y no me pises que llevo chanclas, un pingüino en mi ascensor, sí que tributo, tenemos el mejor tributo del mundo ahora mismo a Héroes del Silencio, que han recibido el premio Medalla de Oro Cover, que es Cristo Bumburi, que es el mejor imitador de Enrique Bumburi. Lo vamos a tener por primera vez en la región de Murcia, y va a ser en Molina de Segura, donde va a ser el estreno de su proyecto Héroes Experience. Y invito también, que es gratuito, a todos aquellos que quieran disfrutar de verdad lo más parecido a poder disfrutar de la banda mítica zaragozana.
0: Yo estoy empezando aquí a lanzarle cosas al alcalde, pero habría que preguntarle qué querría él destacar. Ya sé, ¿a qué hijo quieres más? Pues es difícil decirlo, pero ¿qué destacaría de las fiestas organizadas para...?
1: Pues mira, yo lo que destaco, sé que me preguntas por algo en particular, pero hombre, yo soy miembro de la hermandad de la Virgen de la Consolación. Yo, para mí, las romerías de subida y bajada de la Virgen y la procesión es muy importante para mí y para todos nosotros, los vecinos de Molina de Segura. Y además también donde más afluencia de público congrega. Pero al margen del aspecto religioso, que no hay que olvidar, porque las fiestas son fiestas patronales en honor a nuestra Virgen, a nuestra patrona, la verdad es que yo lo que quiero destacar es que durante 3 semanas, que se dice pronto, hoy creo que el jueves empezaron las fiestas en Murcia también, igual que Molina de Segura, pero terminan 5 días antes que las de Molina de Segura.
0: Ahí queda dicho.
1: Que cada uno que defienda su fiesta,
0: claro.
1: Pero desde luego yo defiendo las mías. Y prolongar, o sea, extendernos más que la propia capital en días de fiesta conlleva un esfuerzo importante. Entonces, ¿qué querría destacar? Pues que durante 19 días, todos los días, absolutamente todos, y te veo revisando el programa y lo podrás comprobar, todos los días hay un evento y una excusa para salir de casa y disfrutar de alguna festividad.
0: Bueno, hay festival de folclore por aquello de las tradiciones, pero hay también música electrónica, música rockera, música popera, para todos los gustos. No se puede decir que no hay excusa para visitar Molina.
1: Yo, si alguien tiene dudas, que nos visite. Yo garantizo que aquel vecino que nos visita repite. Esa es la mayor garantía que puedo decir.
0: Hay también eventos de humor y eventos deportivos, una muestra de lucha libre.
1: Sí, también.
0: ¿Hay de boxeo, lucha libre?
1: Pues sí, es una actividad que nos ha parecido recurrente hacerla. El año pasado hicimos la gala de boxeo. Este año pues hemos dado un paso más, hemos mantenido la de boxeo y, ¿por qué no?, vamos a probar la lucha libre, a ver qué tal. No, es un espectáculo, como saben, que llama mucho la atención, y además va a ser la primera vez que se haga en abierto y para todos los molinenses nuestra fiesta. Vamos a probar, a ver qué tal. Yo creo que otra excusa más para poder ver algo nuevo y distinto.
0: El alcalde ponía sobre todo en la mesa que no podemos olvidar el carácter religioso de estas fiestas. ¿Qué eventos de carácter religioso hay para destacar y para participar?
1: Los que acabo de comentar. Tenemos la bajada y subida de la Virgen, de la romería, que marcan el inicio de las fiestas. Precisamente hoy, esta tarde, a las 7, tenemos la romería de bajada, donde llevamos a la Virgen a la iglesia de la Asunción. Uh-huh. Y es donde, digamos, un poco damos la bienvenida a nuestra patrona. Después, dentro de 15 días, tendremos la solemne procesión, donde siempre nos suele acompañar nuestro presidente regional, que estará con nosotros. Y finalmente, el día después, ya de terminación de las fiestas, pues, y con el castillo de fuegos artificiales, que, como saben, es piro musical y es un espectáculo, la verdad. El que no haya tenido oportunidad de verlo, es un espectáculo. Y ya volvemos con la romería para devolver a la Virgen a su lugar, ¿no? A margen de eso, pues hay eventos durante todos estos días de oraciones, de corales, en fin. Se suele ofrendas florales también, el día del huertano, donde se rinde homenaje a la patrona, le llevamos todos ramos de flores, en fin. Ahí se compagina lo religioso y lo lúdico, como estás viendo.
0: Este mes, de hecho, es que también tenemos fiestas en Lorca, en la segunda

0: quincena tenemos Cartagena, los municipios más importantes concentran en septiembre sus días grandes. Pero el alcalde de Molina habla de un orgullo tranquilo pero profundo de pertenencia a su municipio. ¿Cómo se lleva ser molinense y tener ese orgullo? Lo primero que ha dicho, tenemos más fiestas que en la capital.
1: Pues fíjate, yo hablo de los datos objetivos. Como sabes, Alejo, se está tramitando en la Asamblea Regional el expediente de pasar Molina de Segura a ser gran población. ¿Qué quiere decir eso? Que hemos superado los 75.000 habitantes, de hecho tenemos 82.131 habitantes y además con un crecimiento anual de una media de 2.000. A continuación, ¿qué va a ocurrir? Pues que a partir de ahora ya nos vamos a sentar en la misma mesa donde se sientan Murcia Capital, Cartagena y Lorca. Ya no van a ser solo tres pueblos, sino que va a ser cuatro grandes poblaciones las que representen a la región de Murcia en ese ámbito nacional. Esto es un motivo de orgullo, como decía, pero no solo para mí, sino para toda la región. Ojalá pudiéramos decir que los 45 municipios somos gran población. Eso querría decir que hay un gran crecimiento y una gran expectativa de ilusión, ¿no?, de ser murciano y en este caso molinense.
0: Para muchos vecinos, las festividades de sus localidades de origen suele ser un momento para el reencuentro. Seguro que habrá muchos molinenses fuera de Molina que acudan estos días a revivir esos encuentros y a cumplir con sus tradiciones. No sé, el alcalde José Ángel Alfonso, ¿cómo recuerda la fiesta de la Consolación en su juventud o en sus años más mozos?
1: Mira, has hecho dos preguntas en una.
0: Sí. Yo es que dejo opciones para...
1: Pero mira, me gustaría matizar lo que has comentado al principio, porque es que es verdad, has dado...
0: Los reencuentros.
1: Exacto. Es que has dado justo en la clave. Para mí las fiestas son la excusa de generar recuerdos, de que las familias se encuentren, que los amigos se citen. Tenemos la ruta de la tapa, que es una excusa perfecta también para citarse con amigos y degustar buenas tapas y buenos productos acompañados de una bebida. Pero además de eso, los eventos, si se disfrutan en familia, es mucho mejor. Por eso, durante estos 19 días, hay una excusa muy importante para que se facilite todo esto. Y luego, al final, haremos que con el paso del tiempo, ya entro en tu siguiente pregunta, pues recordemos esos momentos, ¿no? Nosotros tenemos que cuidar mucho a nuestra infancia porque le estamos provocando esos recuerdos que luego recordaremos. Y si me preguntas a mí, pues yo, cuando eres pequeño, pues evidentemente hay eventos a los que no puedes acceder. Pero por contra...
0: Porque el alcalde quería ser muy precoz.
1: Bueno, había expectativas, ¿no? E ilusión. Pero sí que es cierto que a pesar de poder entrar a muy poquitos, eran los que más se te han quedado en el recuerdo, ¿no? Yo, te va a sorprender, pero a mí lo que más ilusión me hacía era cuando ya en agosto, fíjate, en agosto, que todavía no habían empezado las luces, llegaba del verano y me encontraba a los mozos instalando las luces. Uh-huh. Ese momento para mí era de mucha expectación porque sabías, te estaban haciendo ver que algo iba a acontecer, que algo se iba a producir. Evidentemente, cuando se encendía esa primera noche las luces, a mí ha sido lo que siempre, la mesa magia siempre me ha inundado. Y también cuando veía, siendo yo un pequeñito, las procesiones y las romerías, y veía a nuestra patrona, siempre lo veía muy solemne, siempre los olores a las flores, todo eso se me quedó muy grabado, y por supuesto la feria. ¿Qué niño no se enamora de la feria, ¿no?, de los sonidos típicos de la feria? Y eso es lo que más recuerdo de aquella época de la infancia, pero se queda ahí y cada fiesta, te garantizo, Alejo, que cada fiesta vuelvo a recordar tanto esos sentimientos que tenía de pequeño como los olores que tenía, lo que percibía en aquel momento, ¿no?
0: Esos aromas. Mucho se ha volcado el ayuntamiento, nos viene explicando el alcalde de Molina en organizar sus fiestas. Hablaba también de gastronomía, que hemos pasado muy por encima, pero también son otros atractivos, la de salir y molinear, si se me permite la expresión, por Molina. Pero, por ejemplo, ¿cómo redunda en el municipio estas fiestas donde miles de personas se van a acercar mañana, tarde y noche?
1: Estas fiestas, y por eso planteabas tú el motivo de por qué casi todos los eventos son gratuitos, es que queremos que sean en la calle. Queremos que la gente esté en la calle, que veamos grupos de personas subir, bajar, moverse, deambular hasta altas horas de la noche. Y evidentemente eso se consigue con un producto, por un lado municipal, de provocar ese evento, y por otro lado también la gastronomía, que es muy importante. Por eso lo de la ruta de la tapa es que no se puede desasociar de precisamente de las fiestas de Molina, va aparejado a ella y no se entendería que las fiestas no tuviese esa ruta de la tapa. Pero fíjate, por lo que me preguntabas y como sé los datos objetivos, porque me preocupa que los gastos en fiestas no se

0: sean gastos, sino que sean inversiones, te puedo decir que en los últimos 2 años el crecimiento en la facturación de los bares y restaurantes ha sido un 30% tan solo en los 2 últimos años. Y en cuanto a los comercios, ha sido de un 20%.
1: Es decir, los bares...
0: Perdón, me he equivocado.

0: en el capítulo de fiestas, porque se trata de poner en el escaparate a nivel regional lo que significa Molina de Segura como ciudad y como gran población que es a partir de ahora.
1: Bueno, pues así los molinenses sabrán que estos días también, además de lo lúdico, hay una importante apuesta económica que se tiene que notar como huella positiva en el municipio. Ha dado el alcalde muchas excusas maravillosas para acercarnos a Molina a visitarla, a disfrutarla estos días. Le tengo que anunciar al alcalde, también a nuestros oyentes, que mañana estaremos dando un paseo por el Muden, por el Museo del Enclave de la Muralla de Molina de Segura, para conocer pues otros atractivos, en este caso culturales, históricos y patrimoniales del municipio de Molina y la cantidad de túneles, pasadizos y pasajes inmersivos y con inteligencia artificial para recrear la historia. Es otro atractivo, al margen de ver la Sala del Meteorito, que ya nos han informado que para el 2028 podremos tener el auténtico en casa.
0: Es que la cualidad más importante que tiene Molina de Segura es que es una ciudad que ha sabido crecer, pero respetando su tradición y su historia. Y efectivamente el Muden es el escaparate de lo que fuimos y hemos hecho recientemente una inversión de 1,5 millones de euros para adaptar el museo a los tiempos actuales. Ya sabes que la tecnología evoluciona mucho y tendrás oportunidad mañana de comprobar esa evolución y cómo se ha hecho más, digamos, más sensorial, para que cualquier visitante pueda percibir con todos los sentidos lo que es la historia de nuestra ciudad.
1: Mañana lo vamos a mostrar a todos los oyentes de Onda Regional. También señalar que luego en octubre llegan las fiestas de moros y cristianos del municipio de Molina de Segura, que están también en pleno auge. Pero quisiera, aprovechando que está aquí el alcalde en los estudios de Onda Regional, el alcalde de Molina de Segura, José Ángel Alfonso, pues hablar de otras cuestiones. Por ejemplo, hablaba el alcalde de la llegada en agosto, cuando están poniendo las luces, pero septiembre llega también, llega con un poco más de frescor en las temperaturas y estamos viendo que se están limpiando o acometiendo una limpieza muy a fondo de las calles en previsión de que haya tormentas y futuras avenidas en el municipio.
0: Sí, lo único que podemos hacer, Alejo, es anticiparnos. Y el protocolo, como somos de las poblaciones que más sufrimos cuando viene unas riadas importantes, ya estamos curados de espanto y sabemos qué tenemos que hacer. Sí, es verdad que tenemos las alertas típicas que nos avisan con antelación para poder evitar que haya circulación y acordonar la zona que, como saben, divide Molina Segura como si fuera un canal de Venecia, pues lo que hacemos es revisar las alcantarillas, las cunetas, cortar el tráfico en determinadas zonas. Todas esas labores de previsión y de limpieza son fundamentales también para evitar que luego nos sorprenda, ¿no? Que luego al final se quedan menos, bueno, pero por lo menos que las consecuencias no sean más de lo que pudiera haberse evitado, ¿no?
1: Creo que esta semana lo veíamos en una limpieza específica de impornales y todo tipo de alcantarillados, pero claro, Molina está en pendiente, concluye en lo que es el valle o vaguada del río Segura. El caso es que incluso sin fuertes danas hemos visto avenidas importantes de agua en Molina.
0: Sí,
1: eso a nivel urbanístico, imagino, el ayuntamiento estará estudiando.
0: Ha llegado un momento en el que ya cualquier amenaza de lluvia es un riesgo para Molina de Segura. Entonces tenemos que estar muy pendientes y excedernos quizá y para que no nos quedemos cortos. Entonces, en cuanto hay la mínima alerta, para nosotros, para Molina de Segura, es, digamos, ya alerta roja, porque no queremos sorpresas. Y tenemos mucha zona de la huerta donde hemos tenido, bueno, que colaborar después de los sucesos en limpieza con los propios vecinos y limpiar el barro, el fango, bueno, y sobre todo garantizar la seguridad de esos vecinos, a los que además ya el año pasado inauguramos en una alerta importante personalizada a aquellos vecinos que viven en zonas inundables, los cuales cuando va a haber algún tipo de alerta reciben inmediatamente en sus teléfonos móviles una alerta para que abandonen su vivienda y busquen un sitio más adecuado para solventar ese temporal, que durante ese tiempo no deben estar habitando esas viviendas que están, como digo, en zonas inundables. Eso lo hicimos el año pasado a través de Protección Civil y la verdad que el resultado ha sido fantástico, porque reciben un sonido importante en su teléfono móvil y luego un mensaje de texto que elaboramos nosotros mismos, donde les advertimos de que a tal hora se va a producir la precipitación y que por tanto se le aconseja que abandone el domicilio y tome las medidas necesarias para evitar que los daños sean importantes.
1: Pero no es la alerta, es alert que dan organismos autónomos o nacionales,
0: sí,
1: esto es municipal.
0: Esta es municipal, esta la ya gestionamos nosotros, es decir, el mismo contenido, evidentemente nosotros estamos en total coordinación con ellos. Cuando recibimos esa alerta, nosotros la comunicamos a aquellos vecinos que voluntariamente se han adscrito y que quieren recibir esos mensajes.

0: Tenemos aproximadamente unos 300 vecinos que han querido estar informados por este sistema municipal.
1: En zonas sensibles donde sí. Imagino tienen que estar mejor informados que otros. Hablábamos de las tormentas meteorológicas, pero arranca un curso donde también se espera que haya una tormenta ideológica importante porque es fin de ciclo político en una sociedad pues que llegamos con una tremenda polarización política. En este caso es el último curso de la actual legislatura y tengo que preguntarle al alcalde si se va a presentar a la siguiente legislatura.
0: La verdad que no me estoy pendiente de eso ahora mismo. Estoy disfrutando de todos los días como si fueran los últimos de la legislatura. Quiero decir que al final eso no depende solo de mí. Dependen tres factores. El primero es que mi familia me respalde. Y además estos tres factores van por este orden.
1: Tomo nota.
0: Que mi partido quiera confiar en mí nuevamente y en tercer lugar que yo tome la decisión. Es decir, que estos tres factores, y por ese orden, deben respetarse protocolariamente.
1: De acuerdo. Así que... Pero la tercera decisión es personal y es suya. ¿Ahí tiene la respuesta?
0: Bueno, pues ahí yo tendría que decir que, desde luego, el proyecto no está finalizado. Yo estoy muy ilusionado porque ahora en dos meses, si puedo en un mes, voy a presentar ya por fin el proyecto Molina Renace, que es el proyecto que a mí más me apasiona de todo lo que pueda hacer durante estos años. Porque es un proyecto, como bien saben, a 2040, de 2025 a 2040, ya hemos empezado dos fases, son 160 actuaciones, más de 200 millones de euros, y es un proyecto de ciudad, porque cuando tú haces un proyecto a cuatro años, lo que estás haciendo es ejecutando un programa, una campaña electoral, pero cuando tú haces un proyecto a 15 años, estás desde luego invirtiendo en la ciudad y haciéndola crecer con una tipología de gran ciudad, de gran población. Esa inversión, evidentemente, yo no voy a estar 15 años. Lo único es que tengo que tener la suficiente previsión para saber qué ciudad quiero en el 2040, no en cada mandato legislativo, es mi forma de pensar. Y esto, la verdad que es deseable que se produjese en otros municipios también, en otros aspectos de la región de Murcia, porque sabiendo que inauguras algo que no vas a poder terminar, yo no recuerdo que haya alguien que sea capaz de hacerlo. Normalmente marcamos las legislaturas con nuestros proyectos. Nuestros proyectos las adaptamos a los cuatro años de legislatura. Pero ser capaz de invertir, de gastar en un proyecto que tú no vas a finalizar, realmente es cuando ese proyecto tiene una preparación, un estudio, un trabajo y no es ninguna improvisación. Entonces, evidentemente me gustaría ese proyecto dejarlo encauzado bastante.
1: Por lo tanto, como este gran proyecto tan ambicioso a 15 años vista no está finalizado, entendemos que por la parte personal el alcalde Molina le gustaría continuar.
0: Sí, yo estoy dispuesto porque lo que he comentado, digamos que de los cuatro años el primer año lo perdí porque tuve que coger mi programa de gobierno y guardarlo en un cajón porque me encontré con unos presupuestos prorrogados. Faltaban 500.000 euros para pagar las nóminas de los funcionarios y no pude desarrollar nada, tuve que tapar eso y conseguimos hacerlo sin subir los impuestos. Al siguiente año, que era el segundo, ya por fin pudimos empezar a trabajar y conseguimos, pues fíjate, sin subir los impuestos, ser ayuntamiento deuda cero. Esto que parece fácil no se había conseguido nunca lejos en Molina de Segura. Pero tampoco debe ser muy fácil a nivel regional porque a nivel nacional solo lo consiguieron dos ayuntamientos, el de Orense y el de Molina de Segura. Pero más difícil todavía es lo que hemos hecho este año, Alejo, y es que hemos conseguido ser deuda cero por segundo año consecutivo. No existe ningún ayuntamiento de toda España que lo haya conseguido dos años consecutivos. Esto tampoco es un titular, yo no voy buscando la deuda cero por conseguir ese titular. Eso lo único que quiere decir es que somos capaces de generar ingresos para poder pagar nuestras deudas. Y eso es fundamental porque eso nos permite luego poder invertir más y poder endeudarnos incluso más. Todo esto sin subir los impuestos y consiguiendo, Alejo, sacar el presupuesto más alto de la historia del Ayuntamiento de Molina de Segura, 108 millones de euros. Yo creo que estamos en condiciones de competir ya no solo con las ciudades de la región de Murcia, sino con grandes capitales de ciudades como Zaragoza, ciudades que sean Valencia. Vamos en esa liga estamos empezando a jugar nosotros.
1: Es verdad que ha dicho el alcalde que le falta un curso aún de legislatura, que lo disfruta día a día, pero los internautas que visiten la página web de Onda Regional, recién tomado el bastón de mando del alcalde José Ángel Alfonso, decía algunos proyectos, algunos ya se han cumplido a los 3 años. Por ejemplo, la inauguración del tercer centro de salud para el municipio en marzo de este año, si no me equivoco, aumento de la plantilla de la policía para mejorar la seguridad ciudadana y también mayor esfuerzo en limpieza viaria. Hay quizá otras cosas.

0: cuestiones como la bajada de impuestos o bonificación del IBI, que no sé si precisamente...
1: Eso está hecho,
0: ¿no?
1: Vamos a ver, nosotros...
0: Como decía que
1: nosotros bonificamos,
0: el primer año lo tuvo difícil.
1: Claro, pero nosotros bonificamos el IBI con la domiciliación bancaria un 5%. Esta medida, que puede parecer anecdótica, esta fue suprimida por el anterior equipo de gobierno. Y eso conlleva, fíjate, que el ayuntamiento deje de recaudar 800.000 euros cada año. 800.000 euros que están en los bolsillos de los molinenses gracias a esa domiciliación bancaria. Lo hicimos de inmediato. También quitamos la tasa de ocupación de vía pública para los bares y restaurantes, que eso también lo agradecieron. Mira, si no necesito que me recuerdes en mi programa, porque no necesito...
0: Como dijo, la guardé en un cajón,
1: no,
0: yo
1: no necesito,
0: acaso.
1: No, pero no lo necesito porque lo levé a público en una notaría para garantizar el cumplimiento íntegro del mismo. Y créeme que lo voy haciendo un seguimiento... casi semanal de cómo va la ejecución de ese presupuesto, ese programa.
0: Eso fue en elecciones.
1: Sí, correcto. Claro, sí. Pero es que ojalá lo hiciéramos todos los alcaldes, porque también fui el único alcalde de España que lo hizo. Es decir, que llega un momento, Alejo, que la palabra de un político no tiene valor. Y yo estoy empeñado en hacer ver a la población que no todos los políticos son iguales, que hay diferentes formas de gobernar, y yo estoy en esa línea y quiero darle credibilidad a cada cosa que digo que se va a hacer. Y aquella que no puede hacer, pues tendré que explicar muy bien por qué no he podido hacerla. ¿Qué se me queda en el tintero? Pues bueno, hay algunas obras que se van a ejecutar, como el hogar de personas mayores que está en fase de ejecución, pero quizás sí se me queda en el tintero lo de la creación de una residencia pública. Una residencia pública porque es el gobierno regional quien lo tendría que hacer, pero, fíjate, te voy a dar una primicia, que luego me matarán por decirla, pero porque no es el momento ni el lugar, pero eso quizá lo que se me queda un poco, pero viendo que por parte de la administración regional no se va a acometer, yo no puedo quedarme de brazos cruzados porque soy la primera puerta a la que acuden los vecinos como administración local. Por tanto, voy a acometer la construcción de una residencia pública en Molina de Segura. Nunca se ha hecho y vamos a ser, por primera vez, el equipo de gobierno que afronte ese gran reto y también el reto de pasar el ayuntamiento a ser promotor de viviendas. He dicho en alguna ocasión que aquel ayuntamiento que no empiece a ser promotor de viviendas, con la carencia que hay y las dificultades de acceso a la vivienda para los jóvenes, se va a quedar atrás. Y esa es la gran inversión que quiero intentar, antes de que termine la legislatura, si no estar terminados los proyectos, porque evidentemente en la administración hay mucha burocracia y muchos trámites administrativos, sí que dejar asentado los expedientes para que se pueda ejecutar durante el año 2027 todo esto que te acabo de comentar.
0: Bueno, pues son grandes proyectos, ser promotor de vivienda, esa residencia pública desde el ayuntamiento. Seguro que cuando el presidente regional se acerque a las fiestas patronales se lo podrá comentar por si acaso se le ha olvidado a Fernando López Mira, nuestro presidente regional. Vamos concluyendo, pero aún queda un año de legislatura y también me gustaría preguntarle cómo se lleva con sus socios de gobierno, cómo se lleva con Vox.
1: A ver, mis socios de gobierno son personas normales y corrientes como lo somos nosotros, ¿no? Es evidente. Lo que fue importante es asentar desde el principio las bases de nuestra relación. Y es que le dije que dejáramos los programas ideológicos y nos centráramos en las necesidades de nuestros vecinos, porque en eso teníamos que ser coincidentes. Si apartamos la ideología, nos vamos a encontrar en el camino. Yo no necesito que mi ideología me diga cómo solucionar los problemas de mis vecinos. Lo que tengo que hacer es salir a la calle, escucharlos y me van a dar la respuesta para todo ello. Y esas fueron las reglas de juego que establecimos y hasta ahora las estamos cumpliendo. Y bueno, la relación, yo creo que se está viendo en la calle, salen adelante los proyectos y hay un respeto máximo. Y yo sinceramente, fíjate lo que te voy a decir, Alejo, yo todavía no me he reunido con el Grupo Municipal Popular.
0: Pues entonces no lo van a elegir así.
1: Quiero decir, no, me refiero a los concejales del Grupo Municipal Popular. Yo en soledad no me he reunido con ellos. Para eso tengo un portavoz del Grupo Municipal Popular que se reúne con ellos. Yo me reúno con todos los concejales del equipo de gobierno. Quiero decir que para mí no hay diferencia de ideología, no hay diferencia de partido. Yo cuando veo a mis concejales no veo si uno es de un determinado partido o de otro. Yo veo que son parte del equipo de gobierno y por tanto formamos parte de la misma familia. Y eso lo llevo hasta el extremo de decirte lo que te acabo de decir. Que aisladamente no me he sentado con el Grupo Municipal Popular en una reunión privada. Lo habrá hecho el portavoz del Grupo Municipal Popular, por supuesto, que lo ha tenido que hacer, pero yo no, yo soy el alcalde de todos mis vecinos y de todos mis concejales.
0: Pues lo veo muy bien, porque las previsiones, sin entrar también en encuestas, nos habla de que en muchos sitios Vox seguirá siendo tercera fuerza como mínimo, por tanto habrá que cohabitar si el alcalde quiere sacar adelante Molina Renace en los próximos años.
1: bueno, ya adelante, se están dando los pasos para sacarlo adelante y va todo sobre ruedas. Quiero decir que no hay ningún problema al respecto. Y la verdad, a mí, yo es que no suelo mirar

0: De verdad, por el espejo retrovisor. No, no, mi forma de ser no es esa. Hay muchos problemas, muchos proyectos, muchas ilusiones que abarcar desde la alcaldía que no me permiten mirar por el espejo retrovisor para ver quién va detrás mío. Yo quiero seguir mi línea recta de trabajo, que es para lo que los vecinos me han puesto aquí, para solucionar sus problemas, y llegaré a mi camino hasta donde digan los vecinos, sin importarme qué compañero se sube a mi tren o cuál se baja.
1: Pues para los que desempeñan funciones de gobierno o administrativas, queda un curso por delante que va a ser apasionante e intenso, pero a lo que toca en este mes de septiembre es disfrutar de Molina de Segura y de su gente. José Ángel Alfonso, alcalde de Molina de Segura, muchísimas gracias por venir a Onda Regional y por contar con esta casa, por ejemplo, siempre en su agenda o para sortear, como hemos hecho esta semana, esos pases del Visa. Y le agradecemos, como decimos, su presencia. Y solo quería decir, ¿no?, decirle que nos veremos en Molina de Segura.
0: Por supuesto, es vuestra obligación, tenéis que visitarnos. Muchísimas gracias, Alejo.
1: A vosotros, a usted.
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0: Pues con esta maravillosa banda sonora de Ben-Hur vamos a hablar del mundo de los romanos. Vamos a volver a nuestros orígenes mediterráneos y latinos, porque como dirían los Monty Python, ¿qué han hecho los romanos por nosotros? Pues un montón de cosas. ¿Y qué han hecho, por ejemplo, en la isla del Fraile, ese enclave del litoral aguileño que acaba de experimentar su séptima campaña arqueológica consecutiva? Pues ofrecer muy importantes datos sobre la ocupación de un islote que a lo largo de los últimos dos milenios siempre ha tenido algún tipo de poblamiento o uso. Vamos a detallar un poco lo que se acaba de conocer esta semana, porque en el Rompeolas de Verano nos encanta la cultura y el patrimonio, y a destacar, grosso modo, es que existe la posibilidad de que en esa isla tuviera algún tipo de monasterio. En segundo lugar, que se ha encontrado una potentísima estructura defensiva que podría estar ubicada en la época de la guerra civil entre Pompeyo y César. Y en tercer lugar, que la necrópolis islámica, que se estimaba era del siglo XII y XIII, podía ser anterior al siglo XI. Pero para conocer algunos detalles de lo que ya se ha difundido, de lo que ha arrojado estas dos semanas de trabajo arqueológico, vamos a hablar con el arqueólogo municipal y director del Museo Arqueológico de Águilas, Juan de Dios Hernández García. Muy buenas.
1: Hola, muy buenas.
0: Pues con los timbales de Ben-Hur, para meternos un poco en materia, pero sin olvidar que precisamente sobre ese siglo I antes de Cristo son algunos de los restos que se han podido detallar

0: Nos referimos, por ejemplo, a esa potente estructura defensiva de época romana. Dos semanas de excavaciones con arqueólogos, con estudiantes, en colaboración con el CSIC, pero bajo su liderazgo en esta campaña arqueológica. ¿Cómo ha ido esta campaña y cómo ha sido esa sorpresa de la posibilidad, ahora en estudio, de que existiera algún tipo de función monástica en la Isla del Fraile?
1: Pues bueno, tú has resumido un poco los resultados, ¿vale? Uh-huh. La dirección del proyecto de investigación la llevo a cargo junto a Alejandro Quevedo, del CSI, del Instituto de Historia, cartagenero, uh-huh, de PRO, y ahora en el CSI. Pero bueno, decir que el equipo de trabajo es multitudinario, es decir, estamos con muchos miembros del CSIC, con muchas universidades, cada uno en su faceta, estudios de ictiología, de estudios de los peces, del tipo de pescado que contiene la ánfora, estudios de paleobotánica, de paleozoología, de microestratigrafía en la Universidad de Jaén, un montón de universidades. Es decir, es un poco que es un equipo coral, nosotros somos un poco las cabezas visibles, pero ya digo que es un equipo coral. La isla es alucinante, o sea, alucinante porque siete campañas, como tú dices, que dices siete campañas de excavación en Leal del Fraile, pero siete campañas que no son más de, pues, multiplica, o sea, son 10 días de excavación a 5 horas por día y durante 10 días nada, o sea, prácticamente poquito, nada. Sí. Lo que pasa es que los frutos que nos ha dado desde el minuto uno es un yacimiento atípico, incluso en eso, porque no ha dado unos resultados desde el primer minuto que son asombrosos. Tú has dicho, has resumido bien, esta mañana hablaba también con una compañera mía, decía, bueno, y la isla, una isla tan pequeña, son 6 hectáreas, que conozca de la región de Murcia, uh-huh, que conozca la isla, ¿cómo puede contener todo eso? Precisamente por eso, por su carácter de insularidad. Y me explico, la isla no está ocupada en momentos en los cuales hay normalidad. Por ejemplo, tenemos una ciudad romana en Águilas, que son 108 hectáreas, yo creo que la ciudad de Urci, con sus termas. Posiblemente tengamos incluso, estamos viendo un teatro fosilizado, un pequeño teatro, ya digo, dos necrópolis, bueno, tres necrópolis en el tiempo, viviendas con pintura, etcétera. Hay una ciudad. En ese momento de la ciudad importante de Águilas, paralela a Cartago Nova, Cartagena, hablo de época imperial, siglo I, siglo III, en la isla no hay nada. O sea, porque es muy incómodo habitar ahí. Uh-huh. ¿Habitar ahí para qué? Pues precisamente por temas extraordinarios. Y tú lo has comentado los dos. Un tema extraordinario es el tema militar. A la cuarta campaña o quinta no hemos dado cuenta que todo un cinturón, un murario que recorre la isla, la falda norte, la parte baja, que a nosotros nos sorprendía porque son muros que tienen más de 3 metros de altura, incluso este año, y 1.5 metros de anchura. Pero es que es de verdad, verdaderamente constructiva, un monstruo lo que tenemos ahí. Nosotros no entendíamos ese muro allí, porque los materiales que nos aparecían eran tardos romanos. ¿Qué significaba? Hasta que por fin hemos ido a las cajas de cimentación y a los niveles más profundos de algunas zonas, uh-huh, y nos hemos dado cuenta que son muros de época republicana, como tú has dicho. De mediados, además muy bien fechados, mediados del siglo I. Y luego, ese muro que recorre toda la isla por la parte baja tiene una serie de entrantes, que luego son almacenes, ¿no? Una serie de salientes que son torres. O sea, tenemos una fortaleza, porque no puede ser otra cosa, y fechada en esa época. ¿Y quién tiene esa carga de trabajo? ¿Quién puede hacer eso? La legión, necesariamente. No puede haber otro tipo de trabajadores que no sea la legión, con su ingeniero y con los especialistas y con el montón de gente que tienen para hacer eso en tiempo récord. Eso lo tenemos claro. Y parece estar vinculado, como tú has dicho también, si está la legión ahí, hay una fortificación, el por qué esa fortificación. Pues parece que en la guerra civil hay un episodio entre César y Pompeyo, o en este caso entre ya los hijos de Pompeyo, porque Pompeyo ya ha muerto, sobre el año 45, que parece que se establecen en un sitio concreto de la Bética, sobre lo que es la flota, de entre la Bética y Cartago Nova. Y parece lo que tenemos en la isla. Además, es lógico porque tenemos la Isla del Fraile, si nos venimos a la costa de Águila en concreto, y a la Isla del Fraile en concreto, esa bahía, tenemos los mejores fondeaderos que hay entre Cabo de Gata y Cabo de Palo. Son conocidos por la navegación desde la antigüedad, y eso no pasaba desapercibido. De hecho, en los estudios subacuáticos que se han hecho aparecen elementos de todas las épocas. ¿Por qué? Porque la navegación sabe los sitios donde te puedes refugiar. Y posiblemente, y además de la riqueza de minería que tenemos aquí, y metalurgia. Claro. Uh-huh. ¿Eh? Y entonces están buscando eso. Y a lo mejor están una campaña, 6 un año, seis meses, un año.

0: Roma, pero ellos tienen el ejército en época romana y las guerras funcionan así. Yo ponía el ejemplo de una ciudad de Teruel, Azaila, que yo fui allí, y entonces para asaltar en una ciudad tipo Numancia, ¿no?, un poblado ibérico, para asaltarlo hacen una rampa de obra en una semana, en tiempo récord, y tú te quedas alucinado de ver, pero qué volumen de trabajo hay ahí, cómo pudieron hacer esto tan rápido. Entonces, ahí es la primera ocupación que hemos dicho, y tiene que ser eso, porque luego asaltan Cartagena, y tiene que ser desde aquí, porque es que no tiene otra explicación, y eso sí así nos explica ese cinturón que hay ahí. La isla se abandona después de esta ocupación, y luego hay unos depósitos ahí sedimentarios que se forman en siglos, eso también estudios de microarqueología, microestratigrafía que hemos hecho, esos se forman en siglos, y luego hay una ocupación, como te has dicho, tardorromana. Ahí se encuentran en un sitio con un muro, hablo ya de la segunda mitad del siglo IV, con un muro potentísimo ahí que va rodeando la isla, y ven el sitio ideal para establecer lo que tú has dicho, que posiblemente sea un monasterio, no puede ser otra cosa, ya en época tardorromana. Estaríamos ante uno de los monasterios, bueno, sabemos que en la Ibérica, por ejemplo, tenemos uno en Cullera, que es el que se conoce, y hay otro en la isla de Cabrera, y es que todo hace indicar que lo que se establece ahí en esa época es un establecimiento monacal. ¿Por qué? Porque esta gente se establece en islas. De hecho, en noviembre tenemos un proyecto, o sea, una reunión, en de tres días, entre dos van a ser en Cartagena, en el Arco, hay uno en Águilas, que vamos a visitar la isla con los mejores especialistas de monasterios, de la vida monacal, del origen de los monasterios en el Mediterráneo, en la cuenca mediterránea, de Egipto, de Siria, franceses, en fin, ya te digo que, y vamos a la isla, y porque es que quieren venir a estos especialistas a ver el tema cómo va. ¿Y por qué decimos nosotros monasterios? Es que ellos se establecen en sitios que están aislados, pero cerca de la ciudad, es decir, Águila la tenemos a tiro piedra. Eso desde la playa de los Cocedores, quien conozca, yo no sé, esta mañana hemos ido ahí, pero son 3 minutos en barco, o 4 minutos. Es la relación, la vinculación que tienen con el establecimiento que hay en Águila en época tardorromana. Pero a su vez es una comunidad que está aislada, ellos funcionan así. Y luego, el control comercial que tienen. ¿Por qué? Porque en esta época, cuando ya los poderes civiles del imperio están decayendo, todo ese poder y todo ese comercio que se mantiene todavía en el Mediterráneo, sobre todo en la fachada mediterránea, lo mantiene la Iglesia. Y nosotros lo que tenemos en el fraile son, en esos que hemos dicho que eran de época republicana, sí, en esta época se utilizan como almacén. Están repletos de ánforas con contenidos que vienen de todas las partes del Mediterráneo. O sea, si tú hay producción de salazón, si tú estás produciendo un producto en la isla, que o sea, también produce salazón, ¿para qué vas a importar tus salazones? Y vas a tener ánforas del norte de África, de Túnez, con salazones ahí. No se entiende. Se entiende desde el punto de vista que hay un control comercial. Es un centro redistribuidor de primer orden. Y eso, en ese momento, solo lo hacen los establecimientos monacales.
1: De ahí que tengáis la sospecha, esa posibilidad de que sea algún tipo de monasterio, vayáis a compararlo con entidades similares que estarían confirmadas.
0: Evidentemente, por lo que te he dicho, el fenómeno monacal, que la gente, no, por si no lo sabe, comienza en esas fechas de finales de segunda mitad del cuarto siglo IV, empieza a desarrollarse desde oriente a occidente, es decir, el origen es los desiertos egipcios, la zona de Siria, Palestina, etcétera, y se va extendiendo por el Mediterráneo. Ellos siempre establecen un aislamiento. En esa zona lo tienen fácil porque y precisamente están ahí, en las zonas que lo separa el desierto. El desierto es el como si dijéramos la barrera que hace que se separen un poco de lo que son
1: el resto de la sociedad.
0: La ciudad. Efectivamente, el resto de la sociedad. Cuando llegan aquí al Mediterráneo, esa barrera es el mar. Por eso vemos que incluso en esa filosofía el tema, por eso la isla de Cabrera y por eso la isla del Fraile también. Entonces, no, es que no puede ser otra cosa, porque la isla no es cómoda para establecer, para ocuparla enteramente, si no es por un motivo de este tipo, en esa época, quiero decir.
1: Estamos en conversación con Juan de Dios Hernández, arqueólogo municipal de Águilas, que ha dirigido junto con Alejandro Quevedo la séptima campaña de excavación arqueológica en la isla del Fraile, ese maravilloso lugar que tanto está dando en tan pocos días excavados a lo largo de los años, y nos faltaría el tercero de los puntos que hemos esgrimido en nuestra introducción, el adelantamiento en un siglo de la necrópolis islámica. ¿Qué les ha llevado en esta ocasión a pensar que esa necrópolis podía ser más antigua de lo que en un principio estaba fijado?
0: los materiales. Nosotros estábamos excavando en un sector, decir que la isla hemos excavado un 5%, no más. O sea, estamos hablando, yo no

0: me imagino todo eso excavado y puesto en valor, porque es que es un yacimiento para visitar, pero a nivel de lo mejorcico que puede haber en la península. Como tú has dicho, excavamos la necrópolis, la llevamos excavando desde la primera campaña. Claro, las mazmorras, el sector de necrópolis, en época medieval islámica y ahora, ellos entierran, se reconocen perfectamente por la posición de cúbito lateral derecho y con la mirada hacia la Meca, hacia la quibla de la Meca, ¿no? Entonces, ver los enterramientos, pero no hay materiales normalmente los enterramientos, ellos no entierran con ajuar, etcétera. Pero hemos excavado en una zona ya más alejada del cementerio y sí nos han aparecido unos niveles con restos de estructura y tal, de los restos de habitación, ¿vale? De época medieval, ni mucho menos lo que tenemos en época tardía ni lo que he dicho antes de época republicana, romana. Pero hay un establecimiento medieval islámico y que por los materiales que nos están apareciendo, vidriados, etcétera, que nos llevan un poco a que hay un establecimiento ahí posiblemente ya desde el siglo XI. Y otra cosa que tampoco he dicho, y es que ya veíamos la frecuentación bizantina, es decir, por los materiales que aparecen en la isla, uh-huh, en superficie, veíamos algunos materiales que superaban la barrera del siglo V, que es la época esta que estábamos diciendo del posible monasterio, y este año hemos confirmado porque nos ha aparecido un nivel bizantino, una habitación con su pavimento, etcétera, que está sellando los niveles del V de época bizantina. En ese momento en que Justiniano quiere unificar y que la región en el entorno de Cartago Nova quiere unificar de nuevo el imperio, el imperio de Oriente y Occidente, pues hay presencia bizantina. Y a eso también unimos un tesorillo que ya habíamos excavado, pero es que nos aparecen monedas que se han estudiado, un tesorillo de 149 monedas, una ocultación que llamamos los arqueólogos, y eso se hace cuando hay un momento de peligro, una amenaza, pues tu dinero y tal lo escondes, además estaba en una bolsa de esparto porque se ha analizado y aparecen fibras de esparto y nos han aparecido monedas vándalas de principios del sexto que...
1: Se llaman los godos.
0: Con lo que estamos hablando de este siglo sexto, una moneda vándala que te da unas fechas post-cuen, es decir, la ocultación del tesorillo tiene que ser a partir de cuando cuando se emite la última moneda o la moneda más moderna, para entendernos, ¿vale?
1: Claro.
0: Y nos lo llevamos, y nos vamos a esas fechas que estoy diciendo.
1: Pues hombre, algún tipo de riesgo habría cuando el propietario barra propietaria, más bien propietario de la bolsa, se la dejó allí y lo han encontrado ustedes.
0: Efectivamente.
1: No podría haber vuelto. Algo le habría pasado.
0: Algo le habría pasado.
1: Bueno.
0: Y también te quiero comentar también que también tuvo mucha repercusión y tiene, porque la Isla del Fraile está declarada bien de interés cultural, no como yacimiento arqueológico, uh-huh, antes de las excavaciones ya estaba declarada por los valores que se veían, sino como sitio histórico. Pero como sitio histórico, ¿por qué? Porque no son solo los valores arqueológicos que tiene, sino los valores paisajísticos, los valores industriales, hay una escalera allí contemporánea, los valores ambientales, el primer yacimiento y único de la región de momento, que yo me gustaría que fuesen más, que tiene una protección subacuática de entorno. Porque los yacimientos, desligar lo que es la historia de la isla de lo que es el estudio de los fondos, con el estudio también que nosotros estamos haciendo de toda la prospección subacuática de toda la bahía, que nos aparecen materiales de toda la época, yo no se puede desligar una cosa de la otra porque es un complemento y van unidas. Y ese momento también contemporáneo, la isla fue propiedad británica, ¿vale? Ahí estuvo Hugo Pokerman, que fue un espía inglés, o sea, británico, era escocés, de la familia escocés. En la Primera Guerra Mundial, y que ese hombre se establece ahí, hace su casa, que eso también tiene su historia y tiene también su mito, ¿no? Como además tenemos incluso noticias orales de una de las criadas, de la nieta de las criadas que estuvo en la isla conviviendo con él y nos comentaba pues cosas, no sé, muy curiosas, como cómo vivía ese hombre, un hombre que dormía con una pistola debajo de la almohada, cómo le llevaban correspondencia y la quemaba después de verla, el tema de lo que le gustaba gastronómicamente, iban pescadores de ahí a llevarle la comida, también hay un mundo ahí, la isla fue, de hecho los familiares de Lugo Oeste en los años 60, no sé, en los años 60 o 70, vinieron a reclamar la propiedad de la isla.
1: Encima.
0: O sea, tenemos un Gibraltar en la isla del Fraile, ya había prescrito la propiedad israelí, pero que es curioso también ese episodio de la Primera Guerra Mundial, que es la última ocupación que tiene la isla y que también forma parte de la historia que tiene la misma.
1: Pues de las guerras civiles de la República Romana al espionaje en el siglo XX en los conflictos mundiales, la isla del Fraile acoge sorpresa tras sorpresa, año tras año, y agradecemos a Juan de Dios Hernández su trabajo como arqueólogo municipal y director de las excavaciones por acercarnos acercarla a todos los murcianos a través de Onda Regional y por rescatarla para la memoria e identidad de los

Menos de un minuto para las 10 de la mañana y un nuevo boletín informativo con nuestro compañero Paulino Ross. Está sonando Rigoberta Bandini, que actúa esta noche a partir de las 10 en el B-Side, el Festival de Música de Molina de Segura, que como hemos escuchado antes a su alcalde, está en fiestas. Después tendremos más rompeolas de verano para irnos también a otro municipio que está en fiestas, como es Lorca, y otro que se prepara a vivir la fiesta de su patrona, Cieza, en concreto la Virgen del Buen Suceso. Ahora se quedan con la información de nuestro compañero Paulino Ross.

0: Son las 10 de la mañana.
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0: ¿Qué tal? Un saludo. Buenos días. La comunidad autónoma ha terminado las obras de mejora de la carretera entre Alcantarilla y Barqueros. Los trabajos han costado más de 500.000 euros y se han completado en 3 meses, la mitad del plazo previsto. Paqui Terol, la alcaldesa de Alcantarilla.
2: Para el municipio de Alcantarilla es una noticia extraordinaria. Aunque esta carretera, este tramo, pertenece al término de Murcia, son los vecinos de Barqueros y Fuente Librilla los que habitualmente vienen a Alcantarilla. Utilizan tanto los centros escolares como los centros de salud, también los comercios de Alcantarilla y la hostelería.
0: La actuación mejora la seguridad y la circulación en una vía utilizada por más de 1 millón de personas al año. La carretera vuelve a estar disponible antes del comienzo del curso escolar. Jorge García Montoro, consejero de Infraestructuras.
3: Se ha hecho una renovación completa de la plataforma y del firme, se han renovado y se han ejecutado nuevas cunetas, también se ha mejorado mucho el sistema de drenaje porque las lluvias afectaban mucho a la estabilidad de la carretera. En definitiva, pues una apuesta por la seguridad vial dentro de la estrategia regional de la continua mejora de la red viaria regional.
0: Podemos pide en la Asamblea Regional que la Consejería de Educación retrase el inicio de curso en el Colegio Aníbal del barrio de Los Mateos, en Cartagena, hasta descartar la presencia de metales pesados. La diputada María Marín reclama al Servicio Murciano de Salud que haga analíticas a los residentes y tome muestras de polvo en ese colegio situado frente a una parcela contaminada donde el Ayuntamiento de Cartagena proyecta construir vivienda pública. Marín recuerda que ya se han detectado casos de menores diagnosticados de intoxicación por metales pesados.
4: Que los análisis que se le han hecho a un menor han detectado niveles absolutamente intolerables de plomo en sangre. Ante esta situación hemos registrado una moción en la Comisión de Salud de la Asamblea Regional para que la Consejería haga todos los análisis al vecindario de esta zona, especialmente a la población infantil.
0: El consejero de Agricultura y Agua, Joaquín Buendía, insiste en que el trasvase Tajo Segura es una infraestructura irrenunciable. Cuando queda un mes para que termine el año hidrológico, Buendía ha comenzado una ronda de contactos con el sector. Ayer se reunía con el presidente de los regantes, Lucas Jiménez. La próxima semana será el turno de las organizaciones agrarias de la región. Ya el 15 de septiembre mantendrá su primer encuentro con el ministro de Agricultura, Luis Planas.
5: Resulta llamativo y extraño que se penalice a la región que mejor gestiona el agua con esa amenaza de recorte del trasvase Tajo Segura. Un trasvase Tajo Segura que va a seguir siendo irrenunciable e insustituible para esta región, para el gobierno de la región, y que vamos a seguir defendiendo con uñas y dientes allá donde sea.
0: El sospechoso de haber matado a un joven taxista en Azpeitia, en Gipuzkoa, ha sido detenido por la Ertzaintza tras haberse entregado en una comisaría de Ondarroa. El fallecido, de 31 años, fue tiroteado en varias ocasiones con un arma corta a las 8:15 de la tarde del pasado martes. El asaltante, que resultaba tener antecedentes por venta de drogas, huyó después en un vehículo y esta madrugada se entregaba. El presidente de Cuba, Miguel Díaz-Canel, ha señalado que la preparación del pueblo para la defensa sigue siendo una actividad de una enorme prioridad para las autoridades cubanas, un asunto que ha enmarcado en la respuesta ante la

0: la oleada de sanciones y el bloqueo energético estadounidense. El líder cubano ha hecho estas declaraciones coincidiendo con el Día Nacional de la Defensa. Hablamos ahora de nuevo de la región. Murcia, la ciudad, el municipio vive sus fiestas patronales. Anoche el pregón del artista Ginés Paredes, conocido como Walsh.
1: Estoy completamente seguro de que no soy el pregonero más experimentado y tampoco el más famoso, pero soy murciano, que no es poco. Así que muchísimas, muchísimas, muchísimas gracias. Disfrutad de la feria y ¡que viva Murcia!
0: Walsh, que daba un concierto en la Plaza Belluga de Murcia, la alcaldesa Rebeca Pérez subrayaba la contribución al desarrollo y proyección de Murcia del talento joven.
2: Creemos en esa generación que está dejando un rastro increíble, que no ha necesitado que nadie le abra un camino. Ellos han construido su camino propio y además lo hacen siempre abanderando a la ciudad de Murcia. Y son muchísimos.
0: Uno de ellos, Carlos Alcaraz, el tenista murciano que ha vencido en tres sets al chino Ji Bing Wu para avanzar a octavos de final del Abierto de Estados Unidos. Alcaraz derrotó a Wu por 6-3, 6-4 y 6-1. Su rival en octavos será el estadounidense Tommy Paul. El domingo, mañana domingo será el partido. Hasta aquí la actualidad, a las 11 volvemos con más. Sigue el Rompeolas con Alejo Lucas y ya saben que tienen todo en orm.es.
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5: ¿Quién dijo que las fiestas eran solo para el mes de agosto? También septiembre. Septiembre llega a la región de Murcia con muchísimos municipios en fiestas. En estos momentos, en Calasparra, acaba de concluir uno de los encierros, el de la ganadería de raso de Portillo, donde quizá lo más significativo, al margen de cientos de corredores, es que uno de las reses mansas se ha metido, ha saltado la barrera y se ha metido a dar la vuelta al ruedo, pero fuera del albero. No parece que haya ningún tipo de persona con heridas, cosa que nos alegramos por estos encierros en honor a Nuestra Señora de la Esperanza. Pero es que Murcia tiene a su patrona ya en la catedral. Molina, como escuchábamos antes, celebra a la Virgen de la Consolación. También en Lorca vamos a estar porque Lorca vive su feria chica en honor a la Virgen de la Huerta. Y mientras escuchamos este tema, la composición 1914, interpretada por la Unidad de Música del Regimiento de Infantería Inmemorial del Rey número 1, compuesto por el granadino Víctor Manuel Ferrer. Nos vamos a ir a la Perla del Segura, a Cieza, porque también se prepara para vivir las fiestas en honor a su patrona, a la Virgen del Buen Suceso. Y siendo que hablamos de Cieza, hay que empezar, como siempre, saludando a nuestro compañero Claudio Caballero. Muy buenas.
6: Muy buenos días, Alejo. Buenos días desde la Plaza de España. Hemos elegido este lugar al aire libre, en la calle, para hacer esta entrevista, para hablar de la patrona de Cieza, la Virgen del Buen Suceso. Nos podíamos haber subido a su santuario, pero como ya está pegando el sol bastante, hemos preferido estar aquí a la sombra de estos grandes árboles que hay en la Plaza de España de Cieza, que tú bien conoces. Ajá. Y que a estas horas de la mañana aún hace un poco de fresco.
5: Dice, nos ha dicho nuestro compañero Paulino que ha marcado 27 grados la máxima ya a las 9 de la mañana. Ha sido una noche calurosa allí.
6: Ha sido una noche bastante calurosa esta pasada noche y bueno, vamos a ver cómo se presenta el día. Uh-huh. Y esperando ya ansiosos ese bajón de las temperaturas que nos pronostican para mediados de la semana que viene. A ver si es verdad y bueno, pues decimos adiós a este verano que ha sido un poco agotador, ¿no? Y bueno, pues efectivamente, como tú decías, afrontamos estos próximos días las celebraciones en honor a la patrona de Cieza. Acabamos de dejar atrás las fiestas patronales del patrón de San Bartolomé y ahora pues le toca el turno a la Platón.

0: a la patrona, perdón, la Virgen del Buen Suceso, que tiene mucha devoción en el municipio, tú lo sabes. Uh-huh. Y para hablar de ello, pues estamos con Joaquín Gómez Rubio. Él es el presidente de la Junta de Hermandades Pasionarias. Ya saben nuestros oyentes, que la Virgen del Buen Suceso es custodiada por la Junta de Hermandades Pasionarias de Cieza, aunque no sea una hermandad pasional, pero se estableció así hace ya muchos años y bueno, es la encargada de organizar estas celebraciones, y lo saludamos ya si quieres, Alejo.
1: Claro que sí, por eso lo hemos recibido con 1914, la marcha compuesta por el centenario de la Junta, que es quien organiza ese culto religioso. Joaquín Gómez, muy buenas.
2: Muy buenas, don Alejo, ¿qué tal?
1: Pues muy bien, disfrutando de vuestra compañía y eso, poniendo a la región en contexto de que son muchos los municipios que festejan a sus patronas en el mes de septiembre, también Cieza. ¿Cómo se preparan los ciezanos para dar culto a su patrona y qué actos hay que destacar?
2: Bueno, pues tú ya sabes que bueno, pues aquí nos preparamos siempre pues con la ilusión renovada, con la fe y con la esperanza de que, bueno, pues que tenemos ahí a nuestra patrona, que queremos que esté en Cieza, que queremos que acompañarla, que queremos ir a verla, que queremos, bueno, pues que todo el mundo en el día 8 y en el día 27, pues bueno, pues que todo el mundo esté con ella, y también pues aprovechar un poco que entre ese impasse de fecha, entre el 8 y el 27, pues lógicamente pues que la visiten en la parroquia de la Asunción para que tengan su ratico con ella.
1: Claro, lo comentaba Claudio, para aquellos que no lo conozcan, la ermita de la Virgen de Buen Suceso está pues en el Collado de la Atalaya, en un lugar maravilloso donde se puede ver toda la Vega de Cieza, todos los campos, y que es ya de por sí un paraje de una belleza arrebatadora.
2: Efectivamente, y es también a lo que nos encaminamos, ¿no? O sea, nosotros tenemos como concesión del monte, pues bueno, el disfrute y embellecimiento de todo lo que es el entorno del santuario y de ese espacio, el atalaya. Y bueno, lo que queremos nosotros, pues a raíz de que la Virgen está allí y no queremos que esté en unas malas condiciones, pues bueno, pues nosotros intentamos trabajar para ella, pues bueno, pues realizando actividades durante el año o durante los primeros meses del año, y cuando nos surge una oportunidad para hacerlo, pues bueno, pues para, como te decía, ese embellecimiento que estamos encargados de mantener aquello, pues bueno, que se vaya haciendo. Y claro, invitamos a todos a que suban, por supuesto, aquello ha cambiado bastante en los ánimos de toda la Junta esta, que bastante tiene que cambiar más. Y bueno, poquito a poquito, pues vamos haciendo cosas, y claro, el pueblo de Cieza pues tiene allí un depósito, ¿vale?, pues donde poder invertir.
1: Sigo destacando el paraje donde se ubica la ermita, la casa habitual de la patrona de Cieza, porque muy cerca tiene pues el antiguo poblado o despoblado de Sillasa, y es un entorno forestal y natural muy querido. Por ejemplo, también hay pruebas que pasan por ahí, pruebas deportivas como la Sillasa Grand Trail, de la que también hablaremos este fin de semana, que en parte cubre el Valle de Ricote, pero pasa justo por la puerta de la ermita. Una vez el martes 8 se produzca el traslado de la imagen desde su ermita hasta el municipio, comenzarán entonces los actos para dar pues ese culto por parte de los ciezanos a la patrona, recordando que el tejido cofrade de Cieza es uno de los más poderosos en el municipio, que no en vano ha llevado a su Semana Santa al interés turístico internacional, participan todas las cofradías en ese culto.
2: Así es, Alejo. Yo creo que, aparte de, bueno, de esa participación que tienen las demás asociaciones ahí en el santuario, yo creo que se debe mantener y se debe de promover un poquito más el que la Cieza y el tejido asociativo ciezano disponga de ese patrimonio que tiene en el Collado de la Atalaya para hacer cualquier otra cosa que no sea el acto religioso, pues bueno, lo tienen allí, ¿no? Y como bien dice, visitar Medina Sillasa, los escaladores que suben a escalar, los trail que se hacen, las carreras que se hacen de cualquier otro método, cualquier participación en alguna caminata, pues bueno, ahí estamos, y la Virgen está siempre a disposición de todo el tejido asociativo. Y cierto es pues que llegamos al día 8, al martes 8 de septiembre, es el día de la festividad de la Virgen, ¿no? Pues bueno, pues de nuestra patrona, pues ahí comenzamos a las 3:30, a las 3:30 empezarán autobuses a subir para todas aquellas personas que nos quieran acompañar en esta romería de bajada. Y bueno, pues empezaremos, saldremos de la ermita de la Virgen del Buen Suceso sobre las 4:30, 5 menos algo. Si, bueno, si han llegado todos los autobuses, intentaremos esperar al último.

0: Bueno, pues ya una vez que haya salido la Virgen, pero bueno, intentaremos hacerlo de la mejor manera posible para que todos puedan acompañar. Y claro, a partir de ahí, de ese día 8 a las 4 y media aproximadamente, 5 menos cuarto, pues ya comienzan todos los actos de la Virgen, que como decíamos al principio se van a trasladar al 27. Posteriormente, pues al llegar a la Virgen a la Basílica de Asunción, pues tiene lugar la Santa Misa en recepción y bueno, pues ese castillico que normalmente hacemos de fuegos artificiales allí en la Plaza del Ayuntamiento. Y nos iríamos al día 12, donde el día 12 pues tenemos esa participación del tejido asociativo, donde invitamos a todas las asociaciones e instituciones de Cieza, pues para que le hagan esa ofrenda a la Virgen y a la vez pues se aprovechen para pasar por el manto de la Virgen. Es un acto que se va haciendo un poquillo fuerte en el devenir del tiempo, y claro, pues son actos pues muy bonitos y que creemos que se deben de seguir manteniendo. Y así luego pues seguimos también luego en las semanas siguientes pues el triduo a la Virgen durante miércoles, jueves y viernes, la subida de la Luz de la Vida, ¿vale? Pues otra cosa que se debe de seguir manteniendo, buscar más participación, es un acto bonito, subir por el zigzag de la atalaya, andando, pues todos en comunión, todos rezando en unos determinados momentos cualquier salmo que nos puede decir nuestro consiliario. Bueno, y es algo bonito, pues luego pues, está la verbena, ¿no? También para después de subir, pues tomarnos una cervecita allí y lógicamente acabar el día 27 con la romería. Yo creo que son bastantes actos que podemos estar y disfrutar también, por supuesto, de la Virgen.
1: Pues sí que son actos, y me gustaría, para que te tomes un respiro, preguntarle a Claudio de ese fervor y de esa querencia que tienen los ciezanos por esa romería y la verbena previa. De siempre se recuerda que son dos días fuertes y son miles los que suben acompañando a su patrona a la ermita cuando sube en la romería.
2: Pues así es, efectivamente es muy característica, es una romería que se tiene mucho tiempo, desde los años 60 y 63, efectivamente, y bueno, pues llama la atención, sobre todo al principio, a las 7 de la mañana, la misa que se realiza, luego a las 8 en punto es cuando la Virgen sale de peregrinación en romería hacia su santuario, a retornar a su casa, a su morada. Y bueno, pues son, yo diría que miles los ciezanos que acompañan a la Virgen durante esa mañana. Yo que me gustaría incidir un poco en esa remodelación que se está haciendo del collado de la Atalaya, en esa ampliación de la propia ermita que aún está pendiente. Joaquín, ¿cómo está ese proyecto?
0: Bueno, está en ciernes, ¿no? Está en el horizonte, no se tiene todavía la posibilidad de abordarlo, pero en el momento que esté, pues bueno, pues queremos hacer una pequeña modificación, si es posible, ya estamos en marcha y viendo temas de proyecto y todas esas cosas, para dotar la ermita pues de un espacio pues que pueda participar todo el mundo, que vamos, voy a decirlo muy con un lenguaje muy claro, ¿no? Que el cura no se vista en la calle, ¿no? Pues vamos a hacer una pequeña sacristía, o queremos hacer una sacristía, remodelar lo que es el altar de la Virgen, acondicionarlo un poquito, bueno, pues darle un toquecito pues para que esa participación y bueno, pues esa intimidad que tiene que tener el sacerdote cuando sale, pues que no se vista al lado del coche, ¿no? Que tenga su espacio para salir luego en la Eucaristía y que pueda hacer las cosas bien. Es un proyecto en ciernes, es un proyecto que está ahí, que se ha intentado abordar en determinados momentos, que hay ya algunas cositas hechas, pues sí, pero tenemos que ir poco a poco y creo que se va a conseguir.
2: Y no solamente la ermita, también toda la explanada, para que nuestros oyentes se centren, la ermita está en un pequeño collado, arriba del todo, y todo lo demás está rodeado de una gran explanada, que es donde, por ejemplo, el día de la romería se colocan las tascas, hay actuaciones musicales, incluso la noche antes, hay actividades, toda esa zona también tiende a remodelarse, ¿no?
0: Sí, pero poco a poco, porque eso lo tenemos que hacer poco a poco, no hay tantos dineros para poder abordarlo de una, y como se sabe, en la Semana Santa, pues poquito a poquito tenemos que hacer las cosas, no podemos hacerlo todo del tirón.
1: Claro,
0: no, Alejo, tenemos que tener un poquito de que la gente nos venga a decir, oye, toma, hacer esto.
1: Porque es que son muchos proyectos los que hay y hay que ir cuidando poco a poco. Ahí está el valor que hay de la Junta de seguir creando y manteniendo y fomentando la devoción por la patrona, porque parece que junto al patrón que se celebran las fiestas tan recientemente, pues es una fiesta que quizá mueve menos, o digamos que la gente va más cansada, pero ni mucho menos, porque ahí está la muestra de devoción por parte de muchos, y es difícil sacar

0: Tanto adelante. Hay que explicar a nuestros oyentes que la ermita de la Virgen del Buen Suceso es un pequeño templo de una única estancia, de ahí que Joaquín Gómez, presidente de la Junta, pues velase porque en un futuro hay algún tipo de estancia más, pero vamos, que seguro que el conciliario José Antonio García se pone el alba encima tan tranquilamente en la puerta o en el lateral.
1: Exacto, exacto. Eso no quita. Él no va a escatimar nunca en estar allí con nosotros, en hacer las eucaristías que hacemos los primeros sábados de cada mes. O sea, que quieras que no, pero bueno, pero hay que dotar ese poquito de intimidad, ¿no? Ese recogimiento, ese hacer las cosas bien. Y ya te digo, como tú bien sabes, porque también eres cofrade, pues los proyectos de Semana Santa tienen que estar muy bien afianzados y tienen que estar muy bien financiados y con todas las cosas bien puestas para que, bueno, pues que se hagan las cosas bien y que Cieza disfrute de un patrimonio que tiene en el Collado de la Atalaya espectacular.
0: Y que es una herencia que tenemos que dar a las siguientes generaciones, hasta el punto.
1: Por supuesto.
0: La patrona es patrona desde el siglo XVIII, pero la imagen actual es nada más y nada menos que Juan González Moreno, uno de los grandes imagineros. Así que ya de por sí es patrimonio artístico y no solo religioso. Pues Joaquín Gómez, presidente de la Junta de Hermandades Pasionarias de Cieza, organizadores de estas fiestas próximamente, del culto a la patrona de Cieza, la Virgen del Buen Suceso, del 8 de septiembre cuando la bajen, al 27 cuando la suban en romería. Muchísimas gracias por su tiempo, por el trabajo que hacéis desde la Junta, y a seguir disfrutando y cumpliendo con las tradiciones.
1: Gracias a vosotros, un saludo.
0: Un saludo muy afectuoso. Y compañero Claudio Caballero, desde la Plaza de España, en riguroso directo, como siempre le gusta, muchísimas gracias.
2: Ha sido un placer, como siempre, un saludo.
0: Otro grande.

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0: te fallar. 10 y 22 de la mañana, seguimos en el Rompeolas de verano y nos vamos a otro municipio que está en fiestas y que también celebra a su patrona. En este caso nos vamos a Lorca, que está ya viviendo su feria chica, su feria en honor a Nuestra Señora de las Huertas. Y saludamos a nuestro compañero Alfonso Martínez. Alfonso.
1: Hola, ¿qué tal? Saludos, muy buenos días. La Feria Chica de Lorca regresa un año más para celebrar la devoción a su patrona, Santa María la Real de las Huertas, y desde el pasado 30 de agosto y hasta el próximo 8 de septiembre se va a celebrar esta denominada Feria Chica, pero que, bueno, pues es la segunda en importancia de la ciudad. El programa incluye el solemne novenario, la ofrenda floral, la tradicional serenata y la procesión a la patrona como momento cultural. Estamos con el presidente de la Asociación de Vecinos Virgen de las Huertas, que es la entidad encargada de la organización de estos días de fiesta para Lorca. Luis González, muy buenos días.
2: Hola, buenos días.
1: Bueno, pues anoche fue el pregón, ya estamos metidos en pleno momento festivo.

0: activo. ¿Cómo ha sido ese trabajo previo que no se ve para llegar hasta este momento?
1: Bueno, pues el trabajo previo realmente a la feria, aunque se haga en el mes de septiembre, comenzamos en el mes de enero. No por nada, sino porque también, bueno, todo esto lleva su tiempo de prepararlo y los meses de julio y de agosto son meses prácticamente inútiles para poder hacer.

0: Para atrás.
1: Es una responsabilidad organizar la segunda feria en importancia del municipio tan grande como Lorca. No sé si contáis con apoyos, con ayudas.
0: Bueno, sí, la feria cuenta con el apoyo del Ayuntamiento, por supuesto de la Concejalía de Festejos, con el apoyo de Litren, de Costa Cálida, y también pues con las aportaciones de los propios feriantes, y con todo eso pues se puede hacer un programa, o sea, de forma anual. Sí que es cierto que, pues eso, que cada año pues la responsabilidad es continua y siempre dices, ¿qué hacemos el año que viene para poder mantener el listón? Pero bueno, se hace con un cariño y con la mejor de las intenciones para poder disfrutarlo todos los lorquinos.
1: Bueno, el cartel anunciador de este año, que lo ha hecho una lorquina, una empresa de Lorca, cuéntanos un poco cómo está realizado.
0: Bueno, pues el cartel aparece la Virgen como motivo principal, que por eso es por lo que se hacen las fiestas. Aparece con la cruz franciscana al cuello y aparece la torre del santuario, el puente de la torta, los huertanos y, como no, pues la típica caseta de turrón. Realmente lo ha hecho una empresa lorquina, ha sido una colaboración por parte de ellos, Victoria Crea, y además de editar las 1000 revistas que se han estado repartiendo en el santuario estos días atrás.
1: Es un amplio programa de actividades, es la feria más antigua que tiene la ciudad. Es decir, hay que, por un lado, seguir atrayendo a gente joven con un programa actual, y por otro, seguir manteniendo las tradiciones.
0: Bueno, la feria sí es la más antigua de la ciudad, se conserva la tradición y la esencia, como he dicho antes, de las casetas de turrón, de la paloma, las pelotas de cuero que vuelven este año a ponerse a la venta, pues, y con el tema del folclore, de la misa, de la corporación Bajo Mazas, que baja de la ciudad al santuario, y luego pues la feria de hoy en día no tiene nada que ver con lo de antes. Al fin y al cabo, las atracciones y los puestos no tienen nada que ver con la feria primitiva de la época.
1: Y para los jóvenes, ¿qué habéis programado? ¿Qué actividades dirías que atrae a ese público joven a esta muestra?
0: Pues mira, la actividad que mayor público atrae, tanto joven como mayor, es la Noche de las Migas. Las Migas, la verdad, que es una maravilla de ver la explanada llena a reventar. El año pasado creo que fueron cerca de 65 sartenes las que participaron. Independientemente de las migas, luego también se celebra de forma paralela la cucaña, y esa es como actividad. Luego también pues la serenata que organiza la hermandad y los mozos del convento, pues aglomera muchísimos lorquinos a las puertas del santuario. Luego también pues el ciclopaseo, el concurso de brisca, el de remigio, la noche joven, en donde la plaza se pone a reventar, y como plato fuerte pues el concierto de Apache, que tuvo lugar ayer, y esta noche tendremos el de Merche.
1: Y para los tradicionales, para la gente mayor, están esas casetas que, bueno, mantienen las costumbres, ¿no?, de tomarse un trocico de turrón. Digamos que comienzan las navidades ahora, en septiembre. Sí.
0: Bueno, aquí es que es típico comerse el turrón. De hecho, es verdad que hay documentos de 1890 aproximadamente, en los cuales la caseta de turrón ya era típica de la feria chica. O sea, que no es una cosa que lo de comerse en Navidad no sé dónde tiene el origen. Pero que aquí comérselo en septiembre es una de las tradiciones más arraigadas y que se conserva, no solamente aquí, sino en toda la ciudad de Lorca.
1: Bueno, también hay que destacar una nueva edición, creo que la 36 del Festival Internacional de Folclore, que este año hace historia con más grupos que nunca.
0: Pues sí, este año cumplimos 37 años de historia, porque hay que quitar uno de la pandemia, y realmente celebrándose pues son 36. Y es cierto que tenemos la mayor participación de la historia del festival, se convierte en el festival de la región de Murcia con mayor participación internacional del momento, y que nos visita este año Ecuador, Francia, Guinea-Bissau, México, Georgia y el grupo anfitrión Coro y Danza Virgen de la Huerta.
1: Y es un espectáculo siempre venir a ver este tipo de...
0: A ver, eso es más que un espectáculo, que lo es la oportunidad de poder viajar desde Lorca y conocer la cultura de otros países sin moverte de la Plaza del Rey Sabio. Es cierto que este año los grupos que vienen, pues por ejemplo tenemos el grupo de Georgia, que el canto georgiano ha sido declarado Patrimonio Inmaterial de la Humanidad, por lo tanto algo privilegiado que vamos a tener los lorquinos de disfrutarlo aquí. Aparte de Georgia tenemos el grupo de México, el folclore mexicano es de los más populares del mundo.

0: Mundo, los mariachi, es algo espectacular. Guinea es un grupo maravilloso, yo lo conocí hace 3 años, ha sido 3 años luchando para que puedan venir, y este año, pues si Dios quiere, esta noche deben de llegar y ya pues a disfrutar del festival junto con el grupo de Ecuador, que realmente es el grupo Virgen del Quinche, que se ha creado aquí en Lorca, de la comunidad ecuatoriana que tenemos en la ciudad, y se le ha dado cabida para que también sean partícipes y muestren la cultura de su país. Y el grupo de Francia, que viene de la localidad de Muyo, que está hermanada con nosotros, con los lorquinos, pues a través del ayuntamiento pues ha hecho los trámites necesarios para que puedan participar y también pues no solamente hacer el acto de hermanamiento de ambos municipios, porque pues realmente se note que la cultura une también a ambos municipios y se mantiene de forma viva ese hermanamiento que se realizó hace ya pues, unos cuantos años.
1: Y decir que tanto el festival de folclore como las actuaciones de Merche, Apache, Liberto Raval y Auscrack son todas gratuitas.
0: Sí, bueno, son todas gratuitas. Claro, la Feria Chica se hace todo con el objetivo de para todos los públicos y todo con libre acceso hasta completar aforo, porque también los márgenes que tenemos en el barrio son los márgenes, o sea, no podemos tampoco acoger más gente.
1: Y lo que no son gratuitos son las atracciones de feria, pero es algo tradicional. ¿Se queda pequeño el barrio para...? No sé si tenéis que rechazar peticiones.
0: Sí, se tienen que rechazar, al fin y al cabo. Los feriantes que están viniendo son feriantes que llevan viniendo, yo los conozco desde que era pequeño, o sea que se mantiene también lo mismo, pero es que claro, tampoco podemos albergar ni más casetas, ni más atracciones, ni más nada.
1: ¿Cuál sería el momento en el que Luis González disfruta más de la muestra, de la feria? No me digas cuándo se acaba, que ya descansa, sino dime dónde, qué momento estás esperando para encontrar ese momento en el que tú estás más a gusto.
0: A ver, realmente es cuando acaba, Alfonso, porque es mucha la responsabilidad, son muchos días, son muchas cosas, es mucha gente la que pasa por aquí y realmente es el día que acaba. Pero si te soy sincero, el día que más disfruto es la víspera de la Virgen. La víspera de la Virgen, la Alameda de la Virgen de la Huerta, es un hervidero hasta el convento de gente. Vemos vecinos de cualquier punto de la ciudad de Lorca, de las pedanías, con las migas, la cucaña, luego tomándote una copa tranquilamente ahí en el atrio. Se disfruta no solamente de los vecinos, sino de todos aquellos vecinos de Lorca que nos acompañan y amigos realmente, que vienen a disfrutar con nosotros durante esa noche, sobre todo. Y esa noche es la que, tanto con los vecinos, con la familia, con los amigos y con todo aquel que viene, es la noche más especial, yo creo que para todos los lorquinos.
1: Pues Luis González, muchísimas gracias por habernos acompañado esta mañana, que vais con mucho lío. Gracias por sacar ese hueco, y que muchos lorquinos visiten a la Virgen de las Huertas, que es por ella por quien se organiza todo esto.
0: Pues sí, la verdad que esto se hace por la patrona de Lorca, por la Virgen de las Huertas, y que ya está, y que nos guarde salud para poder continuar más años, si Dios quiere.
1: Muchas gracias.
0: Gracias a vosotros.
2: Pues muchas gracias, Luis, presidente, y también muchas gracias, compañero Alfonso Martínez.
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El 25 de noviembre de 1936, hacia las 5:30 de la tarde, comenzó a escucharse un rumor en el cielo de Cartagena. Se trataba de los Junkers alemanes, bombarderos de la Legión Cóndor. Estábamos en guerra civil. Durante 4 horas por oleadas estuvieron bombardeando la ciudad departamental, que era, por aquellos meses, un importante puerto y baluarte defensivo de la República Española contra las tropas que se habían sublevado. Fue el bombardeo denominado de las 4 horas. Acabó, entre otras muchas consecuencias dramáticas, con la Catedral de Santa María la Mayor, cuna de la diócesis cartaginensis. Meses atrás, este templo ya había sido saqueado y recordemos que 7 siglos antes, por la inseguridad de la costa, la sede episcopal se había trasladado a Murcia. Mucha mala suerte parece que ha tenido este templo a lo largo de los siglos, y también en este siglo XXI parece que no le van las cosas demasiado bien o no se las pone muy fácil. En 2022, la que fuera vicealcaldesa de Cartagena y responsable de patrimonio, Ana Belén Castejón, puso en marcha un concurso de proyectos para rehabilitar el templo y se nombró a un jurado de

0: 11 personas, entre técnicos municipales, profesores, historiadores, arqueólogos y miembros del Colegio de Arquitectos, así también como del Ministerio de Fomento, ahora se llama de Vivienda, que ponía entonces 2,6 millones de euros para llevar a cabo la reforma de la obra ganadora de ese concurso. Se presentaron 12 proyectos. En mayo de 2025, la propuesta espartaria del arquitecto valenciano Carlos Campos fue seleccionada para la intervención integral del edificio por unanimidad del jurado. Los otros tres proyectos que recibieron Accessit en el concurso fueron Palim VI, de la oficina Ayllón Paradela de Andrés, Recepta Basílica, de Fernando Acale Sánchez, y De las tinieblas a la luz, del arquitecto cartagenero José Manuel Chacón Bulnes, en compañía de José Antonio Rodríguez. Pues bien, hace unos días el Obispado y el Ayuntamiento de Cartagena concluyen que el proyecto no les gusta y no cumple los requisitos del plan director redactado por Juan de Dios de la Hoz, por lo que desechaban la propuesta espartaria por no tener, por ejemplo, el techo de dos aguas que exigían y no revestir el carácter religioso que se esperaba. Sentimiento cartagenerista o cartagenero, que decía la alcaldesa. ¿Y ahora qué? Pues no están claros los pasos a seguir. Fuentes municipales aseguran, por un lado, que las subvenciones no tienen por qué perderse por parte del Ministerio, pero no se sabe si habrá nuevo concurso o se aprovecharán las propuestas recibidas. De las propuestas que fueron premiadas con Accessit, solo al parecer una cumple el requisito del techo de dos aguas, la del cartagenero José Manuel Chacón, arquitecto, y al que ya saludamos. Muy buenas.
1: Muy buenos días, ¿qué tal? ¿Cómo estáis?
0: Pues muy bien, siguiendo esta historia a lo largo de la historia, nunca mejor dicho, del templo de la Catedral de Cartagena, que tan importante es a nivel identitario y cultural para todos los cartageneros y que parece que tiene mala suerte. La primera pregunta, ¿qué le parece lo que ha ocurrido? Que la propuesta ganadora, pues ahora no guste y sea desechada.
1: Bueno, es muy complicado, evidentemente, desde mi posición como participante en el concurso, definir claramente qué es lo que me parece, ¿no? Yo creo que en el momento de que se reunió el jurado para seleccionar este proyecto, que sin duda la decisión del jurado evidentemente hay que respetarla y es totalmente legítima, pues tomaron una decisión dentro de lo que significa pues lo que es una reunión de un jurado de 10-11 personas, uh-huh, en las que además no solamente hay arquitectos, ¿no? Hay arqueólogos, hay historiadores, etcétera. Y ahí se suelen abrir diferentes debates, ¿no? Y a veces pues hay varias tendencias dentro del propio jurado hacia dónde tirar, ¿no? En este caso, da la casualidad que las tres primeras soluciones, las tres premiadas, pues son soluciones que lo que hacen es mantener, respetar el estado de ruina o de yacimiento arqueológico para su contemplación y su visita, ¿no? Eso sí es una buena solución. Se hace en muchos sitios donde se coloca una cubierta protectora y se permite el acceso a una visita pues más arqueológica que a un edificio arquitectónico, ¿no? Esa parece que fue la tendencia, yo insisto, absolutamente respetable, del jurado, porque los tres que ganaron precisamente son los tres que proponían una cubierta, sin más, ¿no? Simplemente, uh-huh, una cubierta, evidentemente ninguna de las tres era a dos aguas, y bueno, yo sí que planteaba, porque así lo entendimos en el concurso. De hecho, el título del concurso es Rehabilitación de la Iglesia Santa María Mayor, que es la otra tendencia, es decir, a la tendencia de mantener la ruina, respetarla y protegerla, y la otra es rehabilitar el edificio. Nosotros, quizá por nuestra condición de cartageneros y de saber cuál es la problemática y el que rodea históricamente, y lo has contado muy bien, ¿no? Lo has contado muy bien, hace ahora mismo, se va a hacer ahora los 90 años de aquel bombardeo, o ha hecho ya, pues sabemos que eso es una herida, yo diría, que emocional, ¿no? Claro. Dentro de lo que es la sociedad de Cartagena. Y quizá eso nos condicionó a pensar más en una solución de reconstrucción completa y recuperación del espacio y del uso de ese espacio para cerrar esa herida emocional, ¿no? Entonces, bueno, nos fuimos por esta vía y luego, evidentemente, nos perjudicó porque el jurado.

0: valoró otras opciones diferentes, ¿no?
1: Ajá. Y bueno, que no sé si conoce casos similares de otros concursos, si ha participado como arquitecto o como colegiado, lo ha escuchado. Cuando ocurre algo así, que se desecha la primera propuesta, ¿qué es lo que se hace? ¿Se hace un concurso nuevo de su experiencia o de lo que haya podido escuchar, o se aprovechan las propuestas que ya están sobre la mesa?
0: Yo no conozco ningún caso así en primera persona, ni como concursante, ni como miembro de jurado, que también lo he sido, representando también el colegio en alguna ocasión, en algunos otros concursos, ¿no? No lo conozco, habría que ver lo que dice la ley de contratos y posiblemente al final entiendo que el concurso, si se anula, habría que convocar otro, porque si no deja de ser una inversión pública, claro, pues entiendo que habría que convocar otro. Claro. No sé si en algún momento se permite que se tire de esa lista, ¿no?, de proyectos y se escoja el primero que se supone que puede cumplir con los requisitos, sobre todo que marcaba el documento del plan director, que era uno de los requisitos a puntuar dentro del concurso.
1: Claro, el consistorio afirma que ellos han sacado a concurso el proyecto, que era su compromiso, pero no deja de ser una inversión de dinero público donde algo no se ha hecho del todo bien para que los que hayan ganado pues no se hayan cumplido los requisitos. ¿Qué le parecería? A mí me parece como ciudadano más lógico que se tire de ese listado que ya se presentó y que ya se perdió un tiempo, porque el dinero de la subvención, y esto estoy hablando como ciudadano, no como informador y no como entrevistador, creo que la subvención llegaba a 2026, no perdamos ese dinero, vamos a seguir tirando de la lista. ¿Qué le parecería si ahora fuese su propuesta, la de usted y su compañero José Antonio Rodríguez, que quedó, digamos, en cuarto lugar, la que quedara elegida porque sí cumple todos los requisitos?
0: Hombre, me parecería fantástico, claro, me parecería muy bien, pero no soy yo el que lo tiene que decir. Pudiera, si eso es posible y legalmente es posible y alguien lo propone, nosotros encantados, ¿no? Creemos que nuestra solución reúne todas las condiciones y además cumple a rajatabla las premisas de ese plan director.
1: Estupendo. Pues vamos a hablar precisamente de esa propuesta por si un caso alguien nos escuchara en el obispado, en el ayuntamiento, en el ministerio, y conocer un poquito más, por si no lo conocían, esta propuesta. La suya, de las tinieblas a la luz, que así se llama, pues sí. Reconstruye lo que sería pues el antiguo templo. Sí tiene un techo de dos aguas, un interior de bóvedas y la reconstrucción de la fachada nordeste, dando esa imagen de verdadero templo. ¿Es eso lo que buscaban?
0: Claro, nosotros queríamos recuperar el volumen sin caer en el falso histórico. Ya son cuestiones ya técnicas que podemos simplemente resumir diciendo que todas las normativas y convenios sobre la rehabilitación, y ya tienen bastantes décadas, pues hablan de la posible reconstrucción de los edificios evitando el falso histórico. Es decir, lo que tú colocas se tiene que diferenciar de lo original, ¿verdad? Incluso lo que colocas pues puede tener esa capacidad, esa cualidad de poder ser quitado o retirado el día de mañana, ¿vale? Nuestra intervención cumplía también con eso, por supuesto, con la cubierta de dos aguas, con la recreación del espacio interior a través de la reconstrucción conceptual, en este caso, de bóvedas, nervios, capiteles, algunas pilastras que habían desaparecido. Y hay otra cosa que también cumplimos y creo que algunos de los tres que quedaron por delante no cumplían, y es que también te dice el plan director que no se puede cimentar en el suelo del edificio, entre otras cosas porque pueden aparecer o aparecen enterramientos, pero también porque por debajo ya hay una serie de galerías que hizo Rafael Moneo en su intervención, en su magnífica intervención, que claro, tiene una galería que pasa por debajo de la catedral, ¿no? Entonces nosotros intentamos aprovechar la estructura original y la devolvemos a su función. Esa estructura está configurada por los muros de carga, que lógicamente se tienen que rehabilitar y reforzar, y las cuatro grandes pilastras.
1: Uh-huh. Esas grandes columnas que son identificadas.
0: Exactamente, exactamente, que quedan ahí y que según el estudio que ya se acompañaba, el estudio estabilidad estructural.

0: que se acompañaba en el plan director, se decía que estaban en relativo buen estado y que podían hacer su función. Por lo tanto, nosotros apoyamos la estructura en esas cuatro pilastras para que no queden simplemente como elemento decorativo, sino para que recuperen también su función original, ¿no?, estructural. Así es que hicimos un trabajo pues muy, muy concienzudo en ese sentido, y muy sincero de recuperar el edificio, pero, insisto, sin caer en el falso histórico. No te vas a encontrar ahí que la reconstrucción se ha hecho con ladrillo, con un adobe o no sé qué, o las bóvedas con, en fin, son materiales ligeros, tienen que ser ligeros, evidentemente estamos apoyando unas estructuras que no están pensadas, construidas hace muchos años, hace incluso siglos, y los materiales modernos pues te da la versatilidad de poder utilizar materiales como la madera, como el zinc, etcétera, ¿no?, que son mucho más ligeros y que resuelven muy bien el problema técnico y arquitectónico. De hecho, los paneles estuvieron expuestos bastante tiempo y salió publicada un pequeño catálogo para el que lo viera, pues entenderá un poco a lo que me estoy refiriendo, ¿no?
1: Estamos en conversación con el arquitecto cartagenero José Manuel Chacón, autor de la propuesta de Las tinieblas a la luz, que podría ahora ser la única que cumple o la primera que cumple los requisitos en rehabilitar la Catedral Vieja de Santa María. Y la siguiente pregunta sería si cree usted que, en palabras de la alcaldesa, su propuesta cumple con el sentir cartagenero, con esa visión de templo y, sobre todo, con el uso. Otras propuestas de este concurso tenían una especie de tarima por encima de los restos para pasear, pero no tanto un espacio, digamos, de culto. ¿Sería este un espacio íntegramente de culto? ¿Tendrían una parte, un espacio expositivo para conocer quizá la historia de la catedral?
0: Bueno, yo creo que se puede combinar. Evidentemente, la principal función, siempre que se rehabilita un edificio, la importancia de que esa rehabilitación se mantenga o mantenga sano el edificio en el tiempo, está en la funcionalidad que se le dé, ¿no? Es muy importante los edificios rehabilitados que luego tengan una función acorde además a sus orígenes. Pero encontramos también muchos edificios patrimoniales que terminan siendo, por ejemplo, oficinas, ¿no?, castillos, uh-huh, iglesias, etcétera, que también se desacralizan y terminan siendo salas de exposiciones. En Murcia hay algún ejemplo. Y esto no quita, ¿no?, para que al final el edificio, que tenga una función principal, como puede ser la de recuperar otra vez los servicios religiosos. De hecho, recuerdo que entre la documentación que encontramos cuando estábamos investigando para montar el concurso, el edificio ya en ruinas, en los años 70 todavía se celebraban bodas con el edificio en ruinas. Es muy curioso porque es al aire libre y ves a la gente vestida, a los novios, en fotografías en blanco y negro, y la gente todavía, claro, se casaba ahí. Bueno, y de hecho, hasta que apareció el Teatro Romano, todavía por allí salía también el Cristo del Socorro. Es decir, hay una serie de actividades que estaban vinculadas en ese imaginario de la sociedad cartagenera que nosotros pretendemos que se puedan recuperar. Pero también es verdad que una inversión de este tipo y la recuperación de un espacio tan simbólico podría tener también otros usos. De hecho, ese mismo espacio ha tenido diferentes usos, por ejemplo, en la Mar de Músicas, que se han ido celebrando algunos ciertos conciertos también muy intimistas, ¿no?, para un público reducido de 100, 200 personas, donde el espacio se decoraba de una forma muy interesante, ¿no?, con velas, con una iluminación muy misteriosa, y la verdad es que fue una experiencia muy, muy chula, ¿no? Yo entiendo que eso se podría perfectamente seguir haciendo, se podría seguir compatibilizando, porque incluso ya forma parte del ADN de ese edificio. De cualquier manera, la principal función, evidentemente, o si se decide que pudiera ser la única, esa ya no es una decisión que toma el arquitecto, ¿no? Uh-huh. O sea, yo creo que nuestro edificio puede funcionar perfectamente para el tema religioso y de hecho, en los planos también lo tenemos puesto, recuperábamos hasta el púlpito. Hay un púlpito que aparece en fotografías de fotografías antiguas que desapareció, que era de madera, y nosotros lo recuperamos, ¿no? Y aparece en nuestros planos. Y algunos otros detalles más, pero tampoco para no aburrir, que sí que los tuvimos en cuenta.
1: Muy bien, solo me quedaría una cuestión, lo nombraba usted, el teatro romano importante.

0: Importantísimo hallazgo también de la historia cartagenera, importantísimo polo de atracción turística. ¿Cómo se relaciona su propuesta de las tinieblas a la luz de la Catedral Vieja con el teatro romano? ¿Se intercalan? ¿Se dan la espalda porque se entiende que son entes distintos? Cuéntenos.
1: Pues yo creo que no, que son perfectamente compatibles porque lo que encontramos ahora es una... Es un gran zarpazo, ¿no? Es un gran zarpazo dentro de lo que es la estética urbana. Cuando tú te posicionas en el teatro, lo que ves allí arriba es una ruina, ¿vale? Yo creo que cerrar esa ruina, curar esa herida y volver a colocar en ese lugar, pues un cerramiento que ya existió durante una serie de siglos para de alguna forma delimitar un espacio, yo creo que no tiene por qué suponer ningún tipo de inconveniente entre ambos espacios. Yo creo que pues, van a seguir, podrían estar perfectamente comunicados el uno con el otro. De hecho, nosotros en esa zona planteábamos un mirador, porque es un espacio también, la relación visual que hay, no solamente del teatro hacia la Santa María Mayor, sino al contrario también, cuando estás ahí arriba, justamente en aquella esquina, pues tienes una vista estupenda de la parte de abajo, creo que hay unas relaciones, sí, efectivamente, el teatro, el escenario, lo ves abajo, creo que hay unas relaciones visuales muy interesantes y que yo entiendo que se puede perfectamente compatibilizar, no hay ningún problema.
0: Pues José Manuel Chacón, arquitecto, autor de la propuesta, en compañía de su colega José Antonio Rodríguez, de Las tinieblas a la luz, la cuarta en este concurso donde ya se ha desechado la primera y quizá esté usted más cerca de que se haga realidad. En cualquier caso, los cartageneros y los habitantes de esta región queremos ver ya de nuevo esa rehabilitación para disfrutar de ese espacio y de esa historia. Muchísimas gracias por atender la llamada del Rompeolas de Onda Regional. Muchísimas gracias.
1: Nada, a vosotros, muy amables.
0: Un saludo.
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0: Pues escuchando el tema de Jurassic Park, nos vamos a ir a Caravaca de la Cruz porque inauguran un mirador para ver la capa negra en el barranco del Gredero, que es lo que se supone dejó el meteorito de hace 66 millones de años que acabó con los dinosaurios. Vamos a saludar a nuestro compañero Enrique Soler, hola.
3: Muy buenas, Alejo, ¿qué tal? Se trata del lugar donde se localiza la capa negra, un enclave de gran valor geológico y científico reconocido internacionalmente, siendo uno de los 5 monumentos naturales con los que cuenta la región de Murcia. Los trabajos han permitido acondicionar un mirador y mejorar el sendero de acceso a este espacio, facilitando su disfrute y conocimiento por parte de vecinos y visitantes. La capa negra es un nivel de sedimentos oscuros, rico en materia orgánica e iridio, que se formó hace aproximadamente 66 millones de años, coincidiendo con el límite entre los periodos Cretácico y Paleógeno. En este extracto quedaron registradas evidencias relacionadas con el impacto del asteroide que cayó en la península de Yucatán y que desencadenó una de las mayores extinciones de la historia del planeta. El geólogo Carlos Díaz ha puesto de manifiesto que este lugar puso a Caravaca en el mapa mundial de la ciencia.
4: Barranco del Gredero y la Capa Negra pusieron a finales de los 70, principios de los 80, pusieron a Caravaca en el mapa internacional en un campo que no es el habitual, ¿no? Relacionado con la cruz, con el turismo, sino en el campo de la ciencia. ¿Por qué? Pues porque aquí Jan Smit, un geólogo holandés, descubrió unas anomalías, unas cosas extrañas, justo en una pequeña capa de arcilla oscura que marcaba el límite entre dos periodos de la historia de la Tierra, el Cretácico y el Paleógeno. Esos estudios de Jan Smit fueron una de las tres patas de la teoría de la extinción de los dinosaurios y otros organismos al final del Cretácico se debió seguramente a la colisión de un gran meteorito contra la Tierra, un meteorito de unos 10 kilómetros que causó un impacto ambiental tan brutal que se extinguieron el 65% de las especies conocidas hasta ese momento, entre ellas los dinosaurios. No todos los dinosaurios, algunos sobrevivieron. y están revoloteando ahora mismo alrededor de los árboles que tenemos aquí. Y algunos nos los comemos los domingos con el arroz. Son las aves, serían los descendientes de aquellos dinosaurios que sobrevivieron.
3: El nuevo mirador del Barranco del Gredero cuenta con un

0: una superficie aproximada de 73 metros cuadrados y ha sido diseñado para facilitar la contemplación del entorno natural y la interpretación de los valores geológicos.
1: Desde hace muchos años hemos intentado que este lugar de gran interés científico pues se conservara, se preservara, porque son muchos los científicos que vienen a estudiar este lugar y esta capa negra, y creemos que se va consiguiendo. Y ahora pues esa singularidad pues se pone también a disposición para el disfrute de los ciudadanos con estas actuaciones del mirador, la cartelería explicativa, etcétera. Y esperemos que esa línea de conservación y de divulgación de la ciencia se mantenga.
0: La sección estratigráfica de Caravaca constituye además una de las tres localizaciones españolas más destacadas para el estudio de este límite entre el Cretácico y el Paleógeno.
1: A raíz de la teoría del impacto se ha descubierto límites Cretácico-Paleógeno en muchos otros lugares del mundo. En España hay otro en Agos, en Alicante, hay uno en Zumaya, muy bonito también, pero ya vinieron a posteriori, ¿no? O sea, los tres que fueron la base de la aceptación generalizada de la teoría es Caravaca, Gubbio en Italia y Stikkillin en Dinamarca. Entonces, este tiene la importancia de ser uno de los primeros lugares del mundo donde se estudió ese acontecimiento.
0: La actuación del Barranco del Gredero se enmarca en el Plan de Sostenibilidad Turística en Destinos de la Mancomunidad de Servicios Turísticos del Noroeste, Tierras de la Veracruz, financiado con fondos europeos Next Generation, y le ha contado con un presupuesto de más de 66.000 euros. El arquitecto municipal, José Manuel Alcázar, explica las obras.
2: Bueno, pues en principio lo que se trataba era de crear una zona mirador con la explicación de lo que era la capa negra para dar un valor a este lugar. La obra ha consistido en hacer el mirador, hacer la cartelería, tanto explicativa del lugar como panorámica, y el logo con el dinosaurio de esta zona. Luego, por otro lado, se ha arreglado el camino, que estaba totalmente intransitable. Se han arreglado unos 700 metros de camino, realizándose cunetas, una capa de zahorra, y terminando el tratamiento con un triple tratamiento asfáltico, para que sea accesible y se pueda visitar con tranquilidad.
0: Por su parte, el alcalde de Caravaca, José Francisco García, ha puesto de manifiesto que el patrimonio geológico ofrece además una oportunidad para seguir diversificando la oferta turística.
3: Es un lugar de un altísimo interés natural, geológico, científico a nivel mundial, que es el Barranco del Gredero. Y lo que esta mañana, bueno, pues estamos presentando es una actuación que se ha hecho, en este caso, con el Plan de Sostenibilidad Turístico de la Mancomunidad de Turística del Noroeste, lo que se ha llamado Tierras de la Veracruz. Es una actuación de puesta en valor precisamente de lo que hablábamos, ¿no? De un lugar de un interés geológico mundial. Este es el cuarto monumento natural declarado de la región de Murcia. Ahora mismo hay cinco. Este fue el cuarto. Y bueno, es una, además de una puesta en valor de un sendero que se ha descentrado y que llega hasta esta zona, para que se hagan una idea, pues está frente al cementerio más o menos, en la trasera de Hierros del Noroeste. Pues tiene un paseo agradable también a través del río Argo y subiendo hasta esta zona. Y aquí, bueno, hay un mirador, lo hemos querido un poco pues también que se haga pedagógico, ¿no? Y cercano a la gente, porque lo que tenemos aquí, como decía, es la llamada capa negra, que bueno, es un testigo no solamente de un cambio de era geológica, sino de un testigo del meteorito, de esa teoría que, bueno, prácticamente entendió la vida en la Tierra. Lo más llamativo son los dinosaurios, ¿no? Por eso también hemos querido gráficamente mostrar que la gente que pueda venir pues sea atractivo también.
0: Esta intervención contará con una segunda fase que permitirá ampliar el sendero hasta la entrada del casco urbano.
3: Estamos en el Camino Real de Granada, el camino que salía de Caravaca hacia Granada. La intención es llevarlo hasta el casco urbano y que parta, digamos, desde la trasera del campo de fútbol. Por ahí ya un camino descentrado, hay una parte, si se fijan a la entrada de Caravaca, en la carretera, una parte que está llena de maleza. Pues eso, en el Camino Real de Granada sería pues poner eso también en valor, y que puedas venir andando desde Caravaca sin tener que entrar ahí en el arcén de la carretera. Una segunda fase que, bueno, tenemos ya en proyecto y que, bueno, pues es otro, también otro lugar pues,

0: para pasear, para hacer deporte, para disfrutar de la naturaleza y para conocer un sitio tan extraordinario como este.
1: Para la elaboración de los contenidos de la señalización y los paneles informativos, el Ayuntamiento ha contado con la colaboración del Grupo de Investigación de la Universidad de Murcia. Un saludo y buen día.
2: Muchas gracias, Enrique. Muy interesante, digno de ir a ver ese punto con esa capa negra que marcaba el final del Cretácico. Quedan apenas 10 segundos para las 11 y llega otro boletín informativo de Paulino Ross.
3: Son las 11 de la mañana.
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3: ¿Qué tal? Un saludo, buenos días. Las empresas de la región de Murcia exportaron por valor de casi 7.500 millones de euros durante el primer semestre de este año 2026. Eso supone un 6,5% más que en el mismo periodo del año anterior. El crecimiento regional supera el triple del registrado por el conjunto de España, situado en el 2%, y permite a la región mantenerse como la quinta provincia exportadora del país. Es lo que destaca el consejero de Empresa, Empleo y Economía Social, Luis Alberto Marín.
5: Las exportaciones de la región de Murcia siguen creciendo y crecen a un ritmo 3 veces mayor que la media nacional. En los 6 primeros meses de este año, las empresas de la región han elevado sus exportaciones un 6,6% y prácticamente alcanzan los 7.500 millones de euros. Con este crecimiento, la región de Murcia se sitúa como la quinta provincia de toda España que más vende en los mercados internacionales y se consolida como uno de los motores exportadores a nivel nacional. El número de empresas exportadoras crece un 13,5% con respecto al mismo periodo del año anterior y se sitúa ya por encima de las 2.000 empresas.
3: Los exdiputados de Vox, José Ángel Antelo y Virginia Martínez, se han reunido con la Fundación Ingenio para abordar la reforma de la Ley del Mar Menor. Los diputados del Grupo Mixto han exigido al PP que cumpla el acuerdo alcanzado con ellos y apruebe la modificación. Reclaman Antelo y Martínez sanciones más proporcionadas y homogéneas para agricultores y ganaderos. También piden seguridad jurídica para el sector. A su juicio, las administraciones deben mejorar las redes de saneamiento y evitar las escorrentías que llegan al Mar Menor. José Ángel Antelo.
6: El reglamento debe de estar fuera de la ley porque esto es una chapuza jurídica y, por supuesto, poner el foco en lo verdaderamente importante, que es en la mejora de los saneamientos, en la mejora de la depuración y dejar que esas escorrentías sigan llevando cada vez más agua y más lodos al Mar Menor.
3: Molina de Segura cuenta con una nueva escuela infantil pública en la urbanización Mirador de Agridulce, que lleva el nombre de Martín Álvarez Muelas, el niño molinense convertido en símbolo de la lucha contra el cáncer infantil. El centro dispone de 3 aulas para niños de 0 a 3 años y 41 plazas de titularidad pública. La inversión total en la obra ha superado los 700.000 euros. En la inauguración estuvo presente la madre de Martín, Isabel Muelas, que recordaba a su hijo, daba gracias al Ayuntamiento de Molina por volcarse con esta obra y concretaba que la fundación que lleva el nombre sigue investigando contra el cáncer.
7: Vamos a abrir una línea de investigación de DIPG que no se ha abierto nunca y lo va a hacer una fundación de Molina, una fundación murciana, a través de su niño Martín, de 8 años. Así que seguimos con lo que dijimos, seguimos con nuestro compromiso por Martín y los que vendrán. Así que es muy agradecida a todos los que estáis aquí.
3: 131 policías locales, más de un centenar de vehículos, drones con visión nocturna y cámaras de videovigilancia integran el operativo de seguridad y emergencias del Ayuntamiento de Lorca durante la festividad, los días festivos de este mes de septiembre. El alcalde Fulgencio Gil.
8: Con los drones, también con las cámaras de seguridad y todo un despliegue muy importante tecnológico para garantizar, como decía, que se desarrollen con total normalidad.
3: El edil socialista José Ángel Ponce reclama conocer toda la programación de la Feria de Lorca para que visitantes y hosteleros puedan hacer sus previsiones.
9: Lo poco que sabemos es que el gobierno de PP y Vox ya acumula más de 500.000 de euros de gasto en 3 conciertos de pago con entradas que rondan los 40 euros y una corrida de toros por más de 250.000 euros. Del resto de la feria, nada.
3: La Guardia Civil ha detenido en Callosa del Segura a un matrimonio por los delitos de trata de seres humanos con fines de explotación sexual y detención ilegal, acusados de captar a mujeres mediante ofertas de trabajo falsas y obligarlas después a ejercer la prostitución. La Guardia Civil ha liberado a dos

0: víctimas. La pareja detenida, una mujer de 59 años y un hombre de 66, han ingresado ya en prisión provisional, mientras que tres mujeres prostituidas han obtenido el estatus de testigo protegido. En el exterior, al menos cuatro personas han muerto en un ataque ruso en la región ucraniana de Dnipro, situada al este del país, durante esta madrugada. Y esto ocurre después del alto el fuego temporal ordenado por Kiev en medio de la visita de la delegación estadounidense para reanudar las conversaciones de paz. Recordamos que Carlos Alcaraz ganó su partido en el Abierto de Estados Unidos y que mañana domingo se va a enfrentar ya en octavos de final para intentar seguir avanzando y reeditar su éxito en Nueva York. Aquí lo dejamos a las 12 más. Más información, siguen en el Rompeolas con Alejo Lucas.
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3: El Parnaso es el monte de la antigua Grecia donde moraban el dios Apolo y las musas. Por tanto, Parnaso también es sinónimo de poetas, poemas y artistas.
4: Hoy vamos a jugar, no te lo crees. La pregunta es...
3: Pero no. Nosotros tenemos al otro, al José.
5: Ya está, el alcalde, que es el chaval de verde, no estaba.
6: No hubo manera de apagarlo y se nos echó el fuego encima.
5: No, hombre, pero no digas que nos echó el fuego encima, porque entonces parece que sí estabas, pero no estabas, ¿no?
3: Por eso a esto lo llamamos el extrarradio del Parnaso.
5: ¿Cómo te diría? Gente especial.
3: Gente especial como José Parnaso, madre mía, otra vez, qué lujo, otro fin de semana contigo. ¡Bienvenido, José!
5: Muchas gracias, me sigue encantando ese cambio entre la música, la épica del principio, claro, para luego pasar al... Claro, que me define muchísimo mejor.
3: Cuando dije, va a venir el Parnaso, la gente se echó manos así al pecho, hubo vaídos, suspiros, lanzamiento de sostenes, y dije, no, el José Parnaso. Y entonces
5: echaron mano a la cartera, ¿no? Al móvil.
3: David Navarro, que nos está acompañando, puso la música de Benny Hill y le dije, no, por favor, tan mayor no está, tan estropeado no está.
5: No, hombre, estoy muy bien, estoy para entrar a vivir, ¿eh? Sí.
3: ¿Como el ático de Ayuso?
5: Bueno, ese no está para entrar a vivir.
3: Ya lo dijimos la semana pasada, Gacho, ha echado pescado.
5: Sí, ese está pescado maravilloso.
3: Vamos a dejar ese tema en la pescadería. Y
5: la semana pasada hablé bien de Ayuso, que esto es una cosa que bueno, igual esta semana no pasa, pero...
3: No sé. Es una cuestión que siempre levanta pasiones de todos los sentidos.
5: Sí.
3: Pero bueno, hablando de pasiones, ¿cómo ha empezado septiembre?
5: Bien, a mí es un mes que me gusta mucho, fíjate, no sé por qué.
3: Es el inicio de muchas cosas, pero se nota que ha vuelto a hacer algo parecido a trabajar, que viene ya con otro ritmo, ¿no?
5: Sí, de hecho, hoy estamos ya de despedida, me despido de ustedes por un tiempo, qué pena más grande, porque tengo que volver a mis quehaceres, a saber cuáles son.
3: A saber. Sí. Pero bueno, quedan estos tres latigazos radiofónicos para exorcizar demonios y levantar pasiones.
5: Claro. Y bueno, y de difuntos que hemos hablado, ¿no? De resucitar difuntos que hablamos la semana pasada.
3: Sí, alguno también.
5: Sí. Pero bueno, yo creo
3: que... Tiene que saber que está muerto y tiene que resucitar.
5: El primer trabajo que voy a tener va a ser saber cuál es mi trabajo. Ese creo que ya va a ser mi primer cometido, ¿no? Lo que pasa es que yo os voy a dejar varias propuestas de formatos por si Onda Regional me quiere seguir teniendo de alguna forma.
3: A mí siempre me gusta el tetabric porque es así cómodo y eso, ahora con el tapón
5: pero
3: se
5: enrolla. Si es la mayor estafa de
3: ¿Tú te acuerdas lo que era antes el tetabric, que tenías que cortarlo con la tijera, claro, que se quedaba abierto, que luego lo chafabas y salía ese olor a...
5: Horroroso.
3: A producto lácteo revenido.
5: Horroroso. O sea,
3: ahora con el taponcico se cierra todo muy bien.
5: El tío lo que hizo fue dibujarle unas rayicas así, unas tijeras así y para adelante.
3: No empecemos de rayicas que mute.

0: Claro.
1: Bueno, no hablo de rayitas todavía, que luego vamos a tener contenido sobre el tema. Pero digo, voy a aprovechar y yo propongo aquí algunos formatos por si Onda Regional pues me quiere fichar y sigo exactamente.
0: Eso es lo único que tú quieres.
1: Ese es el sonido que a mí me gusta. Si me quieres fichar y quieres seguir teniéndome, ¿qué te parece hacer un programa aquí en Onda Regional sobre farmear aura?
0: A ver,
1: Dime que no.
0: yo llevo semanas viéndolo en Instagram. Hay gente millennial que controla más el asunto. Yo sigo sin entender en esa actitud y en su, no sé cómo decirlo. Sigo sin entender muy bien el concepto de lo que es farmear ahora, pero vamos, yo creo que sí.
1: Claro,
0: Bueno, puede dar el sueño.
1: vamos a intentar explicarlo para gente que no sepa lo que es. Digamos que
0: O sea, el
1: son.
0: millennial nace así ya sabiendo esas cosas raras, de hecho lo
1: Sí.
0: han, pero yo, es ser serio, es ser tranquilo, que es farmear.
1: Sea, lo que hacen son como una especie de batalla en la calle. Se juntan los chavales y hacen una
0: Eso lo
1: batalla.
0: hacíamos en nuestra época, pija, nos
1: No,
0: tirábamos
1: pero estos
0: piedra y
1: no se
0: canto
1: pegan, pero
0: rodado.
1: estos no se pegan.
0: No, hombre, nosotros tirábamos cantos rodados del río.
1: Claro, nosotros si no había brecha, no
0: Si no había
1: había
0: cristal roto,
1: opción.
0: no terminaba el
1: Por
0: juego.
1: supuesto, estos por lo menos no se pegan, no se agreden físicamente.
0: Ya, luego van al psicólogo.
1: Claro, o no van y por eso hacen estas batallas. Pero se enfrentan en una batalla donde hacen una serie de movimientos.
0: ¿Sexys?
1: No sabría decirte.
0: No sé por qué me ha venido esa
1: Sí.
0: melodía a la cabeza.
1: Lo intentan por lo menos, ¿no? Hay algunas así como que se tocan la cara, no sé qué. Y es como que ganas puntos de aura.
0: ¿Pero qué puntos?
1: Puntos de como si
0: Pero
1: fueras un superhéroe y vas subiendo de nivel o algo así.
0: ¿tú has jugado eso?
1: Yo no. Ni a las
0: Permiten,
1: batallas de gallos, que
0: no
1: sería
0: te
1: como lo más
0: permiten por la
1: parecido.
0: edad, ¿no?
1: No, yo creo que vayas a farmear al campo. O sea, farme usted
0: Vayan a la
1: tomate.
0: policía, hay un señor mayor con los
1: Claro,
0: niños.
1: hay aquí un potencial agresor. No. No, pero yo tengo una controversia con esto, pues no sé si me parece una idea muy buena, porque al final, si lo piensas. Lo primero que te viene es muy absurdo. Dices, ¿qué estáis haciendo, chavales? ¿Qué vergüenza? ¿Qué hacéis? Pero luego es verdad que es gente que está en la calle, entre amigos,
0: Conversa, se ven.
1: se ven, es una actividad relativamente física o, bueno,
0: No violenta al
1: no
0: menos.
1: violenta.
0: Sí, hombre, visto así es
1: Claro.
0: positivo todo.
1: Entonces yo tengo una disyuntiva ahí
0: No, pues si tienes una disyuntiva del médico, que esas cosas luego
1: Sí,
0: se hacen
1: eso,
0: más
1: mejor eso se
0: grandes.
1: enquista, la disyuntiva se
0: Hombre, luego al
1: enquista.
0: final hay que quemarlo y eso
1: Sí, sí,
0: pasa por
1: sí.
0: quirófano con la disyuntiva,
1: Y pues
0: ¿sabes?
1: no pillan la tiempo, fíjate. No
0: Fíjate.
1: pillan la disyuntiva de
0: No
1: tiempo
0: se eche raíces. ¿Y
1: lo que
0: dónde la
1: pasa.
0: tiene? ¿La espalda? ¿La ingle?
1: La disyuntiva me va del talón a lo que es la nuca. O
0: Oye,
1: sea,
0: qué malo eso.
1: yo soy una disyuntiva, todo. No
0: O
1: es que
0: sea,
1: tenga, no es lo que tengo, es
0: tú
1: lo que
0: llegas
1: soy.
0: al bar y dices cerveza o vermú, qué disyuntiva.
1: Claro, no es, como decía, no es lo que tengo, es lo que soy. Soy una disyuntiva que me corre por el cuerpo.
0: Yo veo eso muy malo, ¿eh? Del talón al cuello, eso te lo tiene que ver un médico, de
1: Eso me lo
0: verdad,
1: tiene
0: ¿eh?
1: que ver un médico o un exorcista o ya no sé quién me lo puede ver.
0: Echarte agua bendita que empiece a evaporarse el agua al tocar tu piel, ¿no?
1: Sí, exactamente, mi piel morena. Pero ¿cómo ves este formato? No.
0: Disculpa, yo creo
1: Igual
0: que,
1: para la radio, no.
0: no
1: Nah,
0: sé,
1: no.
0: hasta donde sé, creo que es todo muy silencioso, ¿no?
1: Claro, es que igual para la radio.
0: Quizá para la videoradio, que también se hace, pero yo no sé, no sé.
1: ¿Crees que si voy a las 7 con esta propuesta me la van a coger?
0: Claro, te van a coger de lo que es la parte del cuello y la pechera.
1: Y me van a enseñar la puerta, ¿no?
0: Claro, y va a empezar el combate de boxeo.
1: Sí. Bueno, pues tenía otra a raíz de esta, que quería hacer un programa de silencio. Una hora de silencio. ¿Qué
0: Hombre,
1: sería
0: como
1: parecido a eso?
0: descanso. El silencio, más de 3 segundos en la radio, se considera más bien error. Más
1: Tiene
0: que,
1: error, ¿no? Algo ha
0: sí,
1: pasado ahí.
0: un silencio en lenguaje radiofónico está permitido, o sea, como para mantener la tensión y el dramatismo,
1: Sí.
0: creo que hasta 3 segundos es lo que dicen los manuales de estudio.
1: Más de 3,
0: Más
1: error.
0: de 3 significa que ha habido un problema, un error.
1: Vale,
0: Y de
1: vale,
0: hecho, ya 2 segundos la gente se pone de los nervios. A David se le eriza el cabello, ¿sabes?
1: Claro, pero sí.
0: Eso es
1: Pero
0: terrible. El de
1: lo
0: la
1: que.
0: espalda, te refiero.
1: Claro. La gente no lo ve, pero nuestro maravilloso técnico tiene una melena increíble.
0: Conan el bárbaro, le dice.
1: Pero, sí, pero igual por otros motivos, ¿no? No sabemos, David,
0: Es
1: si
0: humillano, no lo sé. Hay que llevar cuidado. Perdón, de Yecla. Si es que era la de Yecla. Lo que pasa es que yo lo veo y le ofrezco siempre vino de Jumilla y entonces él se exaspera. Claro. Al final se le queda eso, pero claro. Es yeclano y viva la Virgen de la Inmaculada.
1: Ya, exactamente. Viva.

0: No sé cómo seréis en Cieza, en tu pueblo, que la Virgen, la patrona, era el buen suceso, imagínate.
1: Claro.
0: Y luego resucitan los del pueblo de al lado.
1: Me contaron una historia de San Bartolomé, que yo no... del Santo Cristo, que yo no conocía, y era que se pararon, iba para Caravaca, pero se pararon unos burros, entonces se quedó en
0: el... Eran bueyes.
1: Bueyes, perdón por el
0: tecnicismo. Hombre, es que no es lo mismo.
1: Yo no estaba, demasiado que...
0: No es lo mismo que empuje un burro que empuje un buey.
1: Y se pararon en el municipio, pero luego se quemó, pero había otra igual en Jumilla, entonces trajeron el de Jumilla, no sé. Ahí.
0: El copatrón de Cieza, que es el Santo Cristo, es una imagen de tres, porque están hechas de cartón piedra en el siglo XVII y viajaban a distintos puntos. Uno de ellos era Murcia. Sin embargo, los bueyes que empujaban aquello se pararon en un... Eso es. Algo parecido.
1: Me ha pillado justo viendo la silla y digo, falta aceite esto.
0: Se pararon en una loma, en un altozano, y ahí se hizo la ermita. Y ahí se quedó uno. Pero en Guerra Civil, el Santo Cristo que estaba en Cieza fue incendiado. Uh-huh. Después de Guerra Civil, como había otro en Murcia y otro en Caravaca, los chitos de la posguerra cambiaron el Santo Cristo de Caravaca por un Sagrado Corazón. Entonces, el que tenemos es el de Caravaca.
1: Es que esa historia que ve, yo no conocía.
0: Claro, si es que...
1: Últimamente
0: estamos... eres un apóstata.
1: No, hombre, no, porque es complicado.
0: Porque es
1: muy complicado.
0: Es difícil.
1: De hecho, hay una forma que es muy sencilla, pero no la voy a hacer por decoro, que es que si...
0: No.
1: Si originas en una iglesia...
0: Sé decoroso, no sigas más.
1: Te desapuntan del club.
0: Está llamando al obispo, seguro.
1: sí.
0: Ya verás.
1: Bueno, pero oye...
0: Al menos el vicario de zona.
1: Pero que son historias... Sí,
0: la policía también va a venir.
1: Son historias... A mí me gustan todas estas historias.
0: Eso pasa mucho en la pátina de la leyenda, pero bueno. Porque claro. Vamos, que se paren los bueyes ahí. Leyendas hay muchas en muchos sitios.
1: En Cieza tenemos varias.
0: Como la mano que sale de una acequia y cosas de esas. En vez de la niña de la curva, la mano de la acequia.
1: La mano de la acequia. Ahora hay otras manos, ¿no? La mano de las pensiones, la mano de no sé qué. Hay otro tipo de manos que se van metiendo por ahí.
0: La mano plus ultra, los hidrocarburos.
1: Sí, que dan más miedo que estas historias de antes. Pero pues, precisamente, mira, por estas noticias que hay de la mano de las pensiones, la corrupción, no sé qué, la gente... Hay mucha gente que está harta de las noticias, de algunas noticias y tal, por eso yo proponía lo de la hora del silencio.
0: Es que a los que os dedicáis al humor, las actuales noticias lo están poniendo muy difícil.
1: Sí.
0: Pero muy difícil.
1: Para elegir.
0: No se puede hacer humor con las noticias que hay ya porque son irrisorias.
1: Sí. O sea, ya estamos hablando de que políticos incurriendo en... ¿Cómo se dice? Cuando se meten en tu parcela profesional. O sea, es como de...
0: No lo sé, pero a mí me gusta la fruta del chapescado.
1: La fruta del chapescado. No hablemos de Ayuso, que hoy... Mira, yo esta semana la quería dejar así un poco...
0: Yo no la he nombrado.
1: Yo quería hablar de
0: formatos.
1: De formatos, de esos dos formatos.
0: Digamos, el farmear Áurea
1: y el de,
0: Aura,
1: y el
0: que
1: el
0: no
1: silencio.
0: Ha funcionado. El del silencio creo que está...
1: Que a lo mejor tampoco, ¿no?
0: Bueno. Yo qué sé.
1: Es que además sería fácil de preparar.
0: No te creas, el silencio absoluto, tú sabes alcanzarlo. Tú eres capaz de estar 5 minutos en silencio y no escuchar algo como eso, una chicharra de fondo o algo, un coche, el zumbido del ruido blanco de las máquinas.
1: La verdad es que yo, de hecho, soy de
0: un tipo de flatulencia que no sabe dónde salir... ¿Un gorgojeo estomacal?
1: A mí lo que me ha pasado es de estar en clase de probar yoga y cosas así y que diga la monitora, ahora piensa en nada. Y yo no sé hacerlo.
0: ¿Y en qué pensaba?
1: No sé, en cómo se piensa en nada.
0: ¿Y por qué José Parnaso va a yoga?
1: Porque no te digo que estoy... Si tú me ves este cuerpo lozano, eso tiene una práctica y unas cosas... tanto mentales como físicas.
0: ¿Y cómo te ves de flexibilidad? ¿Tú por las mañanas recibes al
1: sol haciendo flexible. Yoga? Es muy flexible. Si en vez de quedar a las 7 quedamos a las 8, me da igual.
0: Ah, sí. Soy flexible. Una hora es bastante flexibilidad.
1: Sí, no, más tarde. Si queréis, en vez de un bar vamos al otro. Soy muy flexible en todo.
0: ¿Incluso a otro?
1: Sí, incluso a otro. No soy yo para nada...
0: ¿Y lo que es madrugar para recibir al sol haciendo la postura del loto?
1: Lo suelo recibir antes de irme a dormir.
0: Y ahí
1: es que
0: loto te da igual,
1: ahí,
0: ¿no?
1: Sí. voy a dormir y...
0: Igual loto que margarita.
1: Loto que flor del campo, que lo que sea. Así que...
0: amapola.
1: Es que el mundo de la farándula al final te lleva a un horario un poco...
0: Claro, ahora echa la culpa al oficio.
1: Un poco atraspié. ¿A quién se la voy a echar?
0: Yo qué sé, haberte hecho funcionario.
1: Claro. Cañé. También es verdad. Pero como no conozco a nadie ni tengo contacto, pues me ha tocado trabajar. ¿Qué quieres que te diga? Pero hablemos de actualidad, hablemos del... Venga. Verano. El verano, pues que
0: estamos finiquitándolo.
1: Es que ya no sé si se está terminando, si no termina nunca, si se ha acabado ya. Porque, por ejemplo, en Vigo, el alcalde de Vigo lleva poniendo luces de Navidad desde julio.
0: Es que son tantas que no le da tiempo.
1: Claro, entonces ya no sé si en qué momento es Navidad, no es Navidad, se acaba el verano, no se acaba el verano. Pero lo que sí sé es que en septiembre es realmente cuando empieza el año.
0: Empieza el curso.
1: Empieza el año.

0: Lo de enero es un trámite.
1: No, hombre, no me digas esas cosas. Empieza el curso.
0: Pero empieza todo, ¿no? Empieza el curso, empiezan las nuevas temporadas de todo, empieza la gente vuelve a trabajar.
1: Sí, sí, pero
0: empieza todo. Empieza el
1: curso 26/27.
0: Pues para este nuevo curso o año.
1: Perdón, un segundo. Mi agenda es del año, no es como otras que son 26/27 que empiezan en septiembre.
0: Ah, sí, sí.
1: La mía empezó en enero.
0: Bueno. Pero entonces tienes dos cursos.
1: Tengo 12 meses aquí.
0: Claro.
1: Tengo del año 2026.
0: Y ahora empiezas un curso a
1: mi. Pero no sé qué discusión es esta, José.
0: Vamos con cosas positivas. Siempre que se empieza un nuevo año o un nuevo curso,
1: sí.
0: La gente se hace propósitos. Propósitos de.
1: Correcto.
0: De año nuevo.
1: Tú te apuntaste al gimnasio el día uno, ¿no?
0: Yo me apunté el día uno y a lo mejor incluso voy un día. Fíjate lo que te digo. Pero propósitos como ese, como el de ir al gimnasio, que es típico, comer mejor.
1: Claro.
0: ¿No? O leer más. Sí, el marca. O aprender un idioma, que al final terminaba aprendiendo palabras como reel, story, feed y poco
1: farmear
0: más.
1: Farmear aura.
0: Farmear aura, por ejemplo. Pero yo traigo una lista de propósitos.
1: Venga.
0: Que son realmente realizables.
1: Te vamos a apoyar.
0: Y que son para una sociedad mejor. Es decir, que para que la gente coja estos propósitos y los lleve a cabo.
1: Venga, pues vamos.
0: Primer propósito. Entérate de cuánto vale tu coche antes de que te aparezca Antonio Lobato dándote un
1: así
0: susto.
1: Así voy a decir, llamante a Antonio Lobato.
0: Entérate de
1: ¡Antonio un... Lobato!
0: Exactamente.
1: Ahí, que arranque.
0: Oye, Antonio Lobato, ¿quieres saber cuándo? Te sale por todos lados.
1: Por todos lados, pero en radio, televisión, en internet.
0: Sí, sí. Pero sale además como con mucho ímpetu, ¿no? Que Antonio, por favor, un poco...
1: Iba al baño con cierta urgencia y estaba Lobato.
0: Exactamente, por eso...
1: Aprende cuánto cuesta, pero déjame que lo expulse.
0: Pues el primer propósito es enteraos de cuánto vale vuestro coche y así ya Antonio Lobato...
1: Desaparece. Bueno, eso está bien, el precio del coche.
0: Otro propósito que este lo hago yo y es muy divertido. ¿Sabes que cuando empezamos el año realmente, en enero, hay una cosa que no está marcada, que es cuando se deja de decir feliz año nuevo?
1: Ah.
0: Porque hay gente que te está diciendo feliz año y
1: eso es un convencionalismo social. ¿A dónde quieres ir a parar?
0: Claro, ¿hasta cuándo se dice feliz año nuevo? ¿No?
1: Feliz año nuevo.
0: Yo tengo la costumbre y un propósito que comparto, que es decir feliz año todo el tiempo. Pero incluso, sí, incluso ahora ya en septiembre.
1: No, es que eso es legítimo.
0: Sí, sí, sí, sí.
1: Si claro. Te encuentras a esa persona por primera vez.
0: O no,
1: sí.
0: Da igual.
1: Si nosotros nos encontramos en abril,
0: sí.
1: Sería legítimo que yo te felicitara el nuevo año.
0: En abril.
1: Si nos volvemos a encontrar en agosto, ¿no?
0: También.
1: Porque ya te lo he dicho.
0: Pero te lo puedo seguir felicitando. Eso es bueno y es positivo. Pero ¿sabes lo divertido de esto?
1: ¿Qué?
0: La cara que pone la gente. O sea...
1: Feliz año nuevo.
0: Claro, ¿no? Tú estás en septiembre, por ejemplo. Tú, pruébalo. Te estás con un amigo. Te has encontrado por la calle. Te estás hablando así porque no sé cuánto. Tal. Y ya cuando vais a despedir, venga, hasta luego, por eso quedamos. Venga, adiós. Bueno, y feliz año. Y se queda así como... No te sabe qué
1: decir. Lo pillan, ¿no?
0: No te sabe qué decir. Muy divertido. Probarlo de verdad. Más propósito. No discutir. Es un propósito, es la clave de todo.
1: Eso es difícil.
0: Es la clave. Es el mejor propósito que puedo traer.
1: Nos enfrentamos a un año de ciclo electoral muy tenso, muy polarizado.
0: Y por eso cobra fuerza este. Me parece el mejor propósito. Y si hay alguien a quien no le parece un buen propósito, pues bueno, no voy a discutir sobre eso.
1: Claro, no, mejor no discutas si no incumplirías tu propio propósito.
0: Claro.
1: El coche, feliz
0: con esta
1: año.
0: Canción de fondo. Hay que vivir
1: claro.
0: en el tempo de esta canción.
1: ¿Quién no tiene ganas de abrazar así a Lee Oswald y a toda esa gente?
0: Exacto, no discutir. Seguimos con otra. Mira, haz una foto en una cala preciosa, donde sea, posando con una ropa increíble, en plan postureo total.
1: Con ese cuerpo de yoga que Dios te ha dado.
0: Con todo, yo, bueno, y cada uno que la va con el suyo. postureo a tope. Y no la subas a redes.
1: Anda.
0: No la subas.
1: ¿Y entonces para qué sirve eso?
0: La pones en casa y cuando venga alguien de una visita, pues se la enseña y le cuentas sobre el sitio y le cuentas cómo fue ese viaje.
1: Pero es que...
0: Y él te cuenta que fue a otro.
1: Pero supone mucho. En primer lugar, tienes que tener casa.
0: Tienes que tener casa. Claro.
1: En segundo lugar, alguien tiene... Ahí está.
0: Tienes que conocer gente.
1: Tienes que tener cámara. Alguien tiene que venir a verte.
0: Claro.
1: Aguantarte.
0: Claro.
1: Soportar tu olor a yoga recién hecho.
0: Claro.
1: Imagínate, son muchas cosas.
0: Claro,

0: Pero bueno, para gente que no soy yo y que sí lo puede hacer, que tiene amigos y casa y demás, pues es ese guardar recuerdos en vez de enseñarlo todo para una conversación ahí en casa, de decir, mira, esta cara tienes que ir porque no sé qué, no sé cuándo. No sé, yo consejos que doy así.
1: Oye, y la de cosas que te enteras de otros que no te lo quieren.

0: David Suárez, el claro. cómico David Suárez.
1: Claro.
0: Que sí, que comentábamos hace un par de semanas que...
1: Eso, que lo contaba todo en sus inicios.
0: Claro, él llamó a su Instagram, de hecho se sigue llamando a su Instagram, David Suárez comparte sus mierdas, que puede ser sus cosas, ¿no? Sus tonterías, pero era demasiado...
1: ¿A cuántas personas has saludado tú que has sabido perfectamente lo que han hecho porque lo han contado todo, sin parar?
0: Pues casi, te diría que casi la mayoría.
1: ¿No? ¿En qué festivales han estado, qué han bebido, a quién han saludado?
0: Claro. Lo que pasa que... Una cosa es lo que ellos te quieren enseñar que ha pasado y otra cosa es realmente como lo que han vivido en ese festival y lo que no. No todo es tan bonito como lo pones en redes, ni mucho menos.
1: Yo te confieso que para alcanzar a más gente, para mí las redes sociales son fundamentales, que es lo que todo el mundo consume y vuelco mucho de mi trabajo. Pero estoy a un paso de hartarme de tener que compartirlo todo en plan de ¿y quién tiene que saber lo demás lo que yo hago? ¿Para qué? Para que yo lo disfrute más, para que luego me lo diga, ¿por qué?
0: Ya. Pero entonces, ¿qué piensan? ¿Qué está haciendo Alejo?
1: Hace un mes, a inicio de agosto, me iba a crear un destacado de estos de Instagram, de las cosas de agosto. Al tercer día ya estaba cansado. Dije, ¿para qué? ¿Para qué?
0: Es verdad que lleva
1: si
0: mucho
1: tiempo. No lo voy a monetizar. Por más que le interese al Yeclano que tenemos como técnico, no lo voy a monetizar. Yo prefiero sentarme contigo cuando nos encontramos, cuando nos encontramos aquí.
0: Claro.
1: Y charlar.
0: Claro, y así te puedes inventar lo que quieras, como no lo he visto en redes. No te puedo decir, eso no es verdad, que estuviste en no sé qué sitio. No sé
1: imagínate
0: qué.
1: Si estuviéramos farmeando ahora con cantos rodados.
0: Claro.
1: Tú imagínate lo que es hacer así un 6-7 con cantos rodados.
0: Ahí en el río, ¿no?
1: Hombre.
0: Bueno, pues ese sería otro propósito. Uno muy interesante es no hacer nada como propósito. Es decir, buscar, agendarlo, o sea, no hacer nada... Hacer mucha nada.
1: Se supone que en vacaciones hemos venido de estar descansando y no hacer nada.
0: Pero luego durante el año tienes que buscar tu huequecito ahí, ¿no? De decir, pero nada de... Y además, no quedar con alguien porque es que no puedo porque me toca hacer nada. Es que si no, vas copando todo tu tiempo y luego dices, ay, a ver si tengo que descansar. Los psicólogos te dicen, tienes que buscar tiempo para ti. Pues agéndalo.
1: Me suena esto muy homérico, como cuando Odiseo se hace llamar Nadie para matar para cegar el ojo de Polifemo y le dice que se llama Nadie.
0: Que se llama Nadie.
1: Claro, entonces el resto de Cíclope le pregunta, Acho, ¿qué te ha pasado? ¿Quién te ha hecho eso? Y dice, me lo ha hecho Nadie. Y dice el otro, pues no te lo ha hecho Nadie, ahí te quedas tú.
0: Me gusta mucho imaginarme ese momento, ¿no?, de la historia con el Acho, ¿qué te ha pasado?
1: Acho, ¿qué te ha pasado? Le dice un Cíclope a Polifemo.
0: Sí, ganaría porque muchísimo.
1: Porque me han metido aquí un palo en el ojo y ¿quién te ha hecho eso?
0: Un palazo aquí.
1: Nadie. Pues entonces ya está. Pues lo mismo, no hacer nada, ¿no? Es muy homérico eso, ¿ves? Ya estás culturizándote aunque no quieras hacer nada.
0: No quieras, es que me sale. Pero mira, otro muy importante y vamos ahí...
1: Se te cae el exómetro, el verso exómetro, desde el bolsillo.
0: De los bolsillos.
1: Sí.
0: Esto es muy importante, de verdad. No mandes audios de WhatsApp de más de un minuto.
1: ¿Por qué?
0: Se considera agresión. Hay gente que te manda audios de 7 minutos y medio y yo no puedo parar mi vida ahora a escucharte.
1: No soporto cuando le dan velocidad. Precisamente por eso.
0: Claro.
1: Es más de un minuto y le dan al 1.5 o al 2.
0: Claro.
1: Y la gente... Yo no puedo.
0: Pero
1: ya están llegando mensajes de crítica, ya están llegando las quejas.
0: A lo mejor le tienes que dar a más velocidad porque luego tienes que irte a trabajar o vivir. Sí,
1: eso significa que es que tú lo escuchas parado mirando el móvil.
0: Yo no los escucho, lo digo desde ya, no me mandéis audios de más de un minuto. ¿Quieres más? ¿Me llamas? ¿Quieres contar más cosas? Te vienes a Onda Regional, haces un podcast y ya cuelgas el podcast y ya lo escucharé yo cuando tenga un ratillo. Pero es que son barbaridades. Y ya la última es no comprar ropa para ocasiones que no van a suceder.
1: Eso porque, no lo sabes.
0: Sí, hombre, que no lo sabes. Porque conozco a gente que dice, uy, este conjunto me va muy bien por si hacemos una cena arreglada pero informal en Ibiza, pero llueve, sin mucho viento, me va ideal. Dices, no te pongas en situaciones tan...
1: A ver... Yo eso no. Malo no lo veo, lo puedo ver un poco estresante, porque si te vas a un sitio tienes que...
0: 17 maletas.
1: Si te vas a tu pueblo a Los Toros tienes que ver si va a hacer calor o mucho calor, si va a hacer viento o frío, no sé. Tienes que llevarte varias opciones. Yo eso no lo veo mal.
0: O sea, que si vas a Los Toros no, lo que no tienes que llevar es minifalda, ¿no?
1: Eso es lo que dice la canción, sí.
0: Bueno, y como último propósito es no hacer lista de propósitos. No hacer lista de propósitos y que cada uno haga lo que quiera. Después

0: De meses.
1: O sea que audio sí envías, ¿eh?
2: Envío. Ay,
1: o sea, escucha, espérate. Ahí, a ver. Este dura 49.
2: ¿Ves?
1: 29 segundos.
2: ¿Ves? Soy
1: cachín, claro, la mar, tengo que pillarte alguno. Este no. 36 segundos de los que me has enviado. 41 segundos.
2: Que todo lo que digo.
1: Segundos.
2: Todo lo que digo es verídico. A ver si piensas.
1: Tengo uno de dos minutos.
2: No, sería. Sí. No, pero sí. Porque sería.
1: Pero este no es reproducible, creo.
2: No, pues. De hecho, creo que ninguno puede ser.
1: No, fíjate que ha sido pocos segundos.
2: Claro, o sea, fíjate que yo. ¿Crees que vengo yo aquí a decir tontería o me invento cosas? Yo hablo de. Todo de la realidad de por lo menos de mi mundo.
1: No lo sé.
2: Bueno, el mejor propósito es no hacer lista de propósitos y ya está, y cada uno haga lo que quiera.
1: ¿Cuánto vale tu coche?
2: ¿Cuánto?
1: ¡Antonio Lobato!
3: ¡Antonio Lobato!
2: Es que además es un doblaje horrible.
1: No, o sea, pero la acentuación es muy llamativa y se te queda clavado como si fuese,
2: sí.
1: Como si fuese una crucifixión.
2: Pero nadie que se encuentre a Antonio Lobato va a decir ¡Antonio Lobato!
3: ¡Antonio Lobato!
2: ¡Lobato!
1: Pero no me digas que
2: favor.
1: No. Es un producto publicitario que hay que elogiar porque está bien hecho.
2: Sí.
1: Se te clava.
2: ¿Pero tú crees que luego este hombre va por la calle Antonio Lobato y le dice
1: ¿Cuántas veces le habrán dicho ¡El Antonio Lobato!
2: ¿Antonio qué?
1: Ese hombre tiene una depresión ahora mismo, no puede ver coches ni motos.
2: Claro, va por la calle. ¿Cuánto me das por...? Bueno, y cada uno haga lo que... ¿Tú tienes algún propósito? ¿Sueles hacer propósitos así de...?
1: Sí, sinceramente sí, procuro escribirme las cosas, incluso en el día a día, no solo por cursos o semanas o meses, pero luego se me olvida dónde lo he escrito y se me olvidan.
2: Ah, pues bien.
1: Pero yo sí, me pongo
2: propósito. Igual como propósito deberías proponerte no perder la lista de propósitos donde te apuntas las cosas o que no se te olviden.
1: Ya, pero eso es como si supieras la respuesta a qué es amarillo y traspasa las paredes, ¿lo sabes?
2: La gallina, ¿no? De la gallina, siempre la gallina. A los acertijos, siempre la gallina.
1: Es amarillo y atraviesa las paredes, ¿qué es?
2: ¿Es amarillo y atraviesa las paredes? Pues no. No, ¿qué puede ser?
1: Es un limón con poderes mágicos.
2: Macho,
1: pero vamos a ver. No le pongas cortapisas a Lobato.
2: Sí, es verdad.
1: ¿Ya está?
2: Claro,
1: te has quedado desarmado.
2: ¿Quién es calvo, ¿no? Y atraviesa las paredes. Pues Lobato con poderes mágicos también. Podríamos seguir así en esa línea.
3: Antonio Lobato.
2: Oye, al final se le coge el gusto.
1: Claro, ya no solo el gusto. Luego se coge un tipo de tara o síndrome de algo.
2: Exacto.
1: Y al final termina de la terapeuta.
2: Mira, el único consejo realmente serio que os voy a decir como propósito. Es que no seáis como Antonini.
1: ¡Ah!
2: Antonini de Jiménez.
1: Chon, chon, chon, chon.
2: Quien sepa quién es este hombre, pues ya sabrá.
1: Yo no lo sabía.
2: Lo digo, quien no lo sepa tiene esa suerte, pero... Oh. Hoy se acaba. Antonini es una persona, es uno.
1: Que hombre, podían ser dos. Anto y Nini.
2: Sí, pero es que tenía que apuntar a persona, digo, no... No me encaja ahí.
1: ¿Tendrá
2: con él
1: algún tipo de sentimiento o tránsito intestinal? Algo tiene que tener.
2: Él dice que es libre pensador.
1: Bien.
2: Yo creo que está realmente lo que es libre de pensamiento, que no es lo mismo que libre pensador, pero bueno, hay matices ahí. Es un tipo cuyos argumentos son incontestables. Eso sí, pero porque no hay por dónde cogerlos.
1: Miedo me está dando.
2: No hay por dónde cogerlos. Comentarios como este, vamos a escuchar el primero.
4: Perdona, los gordos son socialistas. No. Oye, no, ¿estás gordo, socialista? Claro que sí. Porque cuando yo era gordo, ¿qué era? Socialista. Y tiene todo el sentido. El gordo es alguien que no come, sino que es la comida quien se lo come a él. ¿Sí o no? Él no establece una relación de libertad frente a la comida, sino que compulsivamente se ve comido por ella. Socialista.
2: ¿Socialista?
1: No sé de dónde ha salido ese retruécano legal o argumentístico, pero no es del todo cierto. O sea, no puede haber nadie más delgado que Pedro Sánchez, que está más delgado que cuando empezó de presidente por los disgustos que lleva, y el único que no cumplía ese patrón era el señor Ábalos o Santos Cerdán, que ya no están.
2: No, hombre, no, pero ¿cómo?
1: Ya no están.
2: ¿Estás diciendo que Antonini de Jiménez está equivocado? No, pero tú estás
1: digo
2: gordo.
1: Digo que no se puede generalizar. Eso no estoy de acuerdo.
2: Tú estás
1: con
2: gordo,
1: eso.
2: Pues este hombre da conferencias, ¿eh? Te digo.
1: Bueno, eso no significa que sean acertadas.
2: Que no. Yo lo que diga Antonini, está gordo, socialista. Eso está claro. Es verdad que, además, yo este verano me he puesto un poco más socialista.
1: Sí.
2: Pues el chiringuito, la cervecita.
1: Pero eso con los propósitos del gimnasio se te quita.
2: Sí, pero me he puesto un poquito socialista este verano.

0: Mira que yo creo que ese símil no lo acepta la RAE, ¿eh?
1: No, no lo sé, pero la Antonín está por encima de la RAE. ¿Qué me vas a decir ahí?
0: Pues tendrá el piso de arriba, pero vamos, no creo que...
1: Está gordo, socialista. Grandes socialistas hemos tenido en España, como Fraga o Rita Barberá. Rita Barberá, socialista, donde
0: haya. No, estás equivocando.
1: ¿Cómo que me estoy equivocando?
0: Creo que no.
1: No, yo sigo la...
0: Indalecio Prieto sí, y sí era un hombre orondo.
1: Yo sigo la doctrina de Antonini. Si estás gordo, eres socialista. Así que Rita Barberá, socialista donde las haya. El Dandy de Barcelona, por ejemplo, en la actualidad, gran socialista, por supuesto. Y Rajoy no es socialista porque camina todos los días, ¿eh? Si no, bueno, también sería... Huye del socialismo. Camina porque
0: ¿Hace
1: huye.
0: El camino francés, el camino de Santiago?
1: Pues no sé lo que hace, sé que corre rápido, ¿no? Anda rápido, como dice él, anda rápido. Pero bueno, esta persona, como te decía, es referente máximo de muchísima gente, tiene una barbaridad de seguidores que se creen todo esto, y como él dice, es librepensador, capitalista, es ahora capitalista porque ahora está delgado, cuando estaba gordo era socialista, católico, taurino y pro-Israel. ¿Es para quererlo o no es para quererlo?
0: Hombre...
1: Tiene todo lo bonito, este crío.
0: Lo tiene todo, ¿eh?
1: Lo tiene todo. O sea, vamos a escuchar.
0: ¿La fimosis?
1: Pues no se nos ha llegado ahí, pero.
0: Bueno, sobre Indalecio Prieto, que sepas que la IA dice que las biografías e investigaciones sobre su figura se centran en su trayectoria política, periodística y en su labor de gobierno, sin detallar sus medidas antropométricas o peso en kilogramos.
1: Que no. ¿Está gordo? Socialista. Es yo voy a muerte, bueno, con Antonini. Porque, a ver, podrías pensar que son declaraciones, a lo mejor que pasarse de la raya, ¿no? Pero hacer un chiste de la raya con Antonini sería un chiste muy fácil. Vamos a escuchar otro audio.
0: Venga.
1: De esta maravilla de persona.
2: Cinco razones por las que amo al pueblo judío. Cinco. La primera, es el pueblo más pacífico del planeta. Sí, el más pacífico. Además de pacífico, es el pueblo más hospitalario, porque tiene a 2 millones de enemigos palestinos dentro de su frontera, viviendo allí, manteniéndose allí.
1: Bueno, hemos puesto un par, decía cinco, no hace falta más tampoco. ¿Qué te parece?
0: Bueno, es una manera muy particular de entender ciertas cosas, pero no está exenta de cierta razón aquí en lo que decía. Es verdad que Israel tiene presuntamente a 2 millones, aunque ahora mismo los tiene en una mini franja, mucho más franja.
1: O sea, como todo bulo, hay un pequeño pozo, ¿no?, de veracidad, de donde nace... Y crece todo el resto
0: este
1: de mentiras.
0: Este señor se autodefine como el economista de las pequeñas cosas.
1: Sí,
0: escritor,
1: sí, sí.
0: Conferenciante,
1: Antonín
0: y mentor.
1: Se define como muchas cosas.
0: Doctor en ciencias económicas.
1: Uh-huh. Decía esto del pueblo de los judíos y Israel. Tanto es así que, bueno, tanto son tan pacíficos son y tal, que están construyendo instalaciones para ejecutar en la horca a palestinos con cabinas de observación. O sea, pasen y vean. Que es un poco marinador, ciudad de ejecuciones, una cosita así de tan hospitalarios que son. Es un proyecto nuevo, ¿no? Novedoso, que tratándose de Israel, pues seguro que será un bombazo.
0: Seguro. Mira lo que decía el ministro este, que había que ejecutar a 30-40. Qué barbaridad.
1: Ministro israelí,
0: es que no sé pronunciar esa cantidad de sílabas.
1: En España también tenemos militares, exmilitares, que han dicho que había que fusilar a no sé cuántos millones de personas, y eso hace 2 años o 3, no más, ¿eh? Así que no lo tenemos muy lejos. Pues te decía que con esto podría parecer
0: Ben Gavir se llama, el ministro israelí, por si quieres seguir
1: otra bellísima persona.
0: Discurso. Además, de hecho, era muy de los podcasts, lo contó en un podcast, en un video podcast. Sí.
1: Mira, lo intentaremos invitarlo a...
0: Ministro de Seguridad Nacional. Muy majo.
1: Pues Antonini, vamos a terminar con otro audio de él. Tuvo el valor de usar un tema muy duro y sensible, como fue la muerte de Noelia Castillo, quien solicitó la eutanasia, y utilizó ese tema para mejor escucharlo.
0: Venga.
2: Si Noelia hubiera presenciado una corrida, solo una, hubiera tenido un novio torero, habría conocido otra forma de entender sus dolores. Los hubiera toreado. Y eso le hubiera dado una salida a acabar trágicamente con su vida. Tristemente, creyó que detrás del dolor solo había más dolor. ¿Cómo iba a entender la chiquilla que podía haber toreado el dolor, si en su ciudad natal, Barcelona, está prohibido torear?
1: Claro, ¿cómo? Claro. Por decir, ahí Noelia, si hubieras tenido un novio torero. Sí, o picador, no sé, igual también te vale. Ah, qué pena. O sí, claro, no hay

0: ¿Y no hay toros en Barcelona? ¿Qué va a hacer la muchacha si no hay toros en Barcelona?
1: Bueno,
0: te ha dejado el cuerpo regular esta, ¿eh?
1: Sí, sí, porque es que de este señor es youtuber, ¿no? Sí, sí, yo también estoy tosiendo.
0: No, es un señor que da, sobre todo en Latinoamérica, da charlas, conferencias, profesor de la universidad.
1: Por el acento no es de Galicia.
0: No, por el acento no es de Galicia. De hecho,
1: ni burgalés.
0: Le funciona tan bien todo esto en España que se ha tenido que ir a Latinoamérica a difundir. Pero, ¿qué te parece?
1: Bueno, pues desconocía. Vivía más tranquilo sin saber que existe este tipo de individuos.
0: ¿Verdad que sí?
1: Quiero decir, porque una cosa es hacer un humor y otra cosa es hacer una reflexión así, que no sé si lo decían clave de broma.
0: Que va, no. Esto ayuda a luego verlo en vídeo, ver su canal. Y la cosa es que tiene eso, muchísimos seguidores y demás.
1: Pues gente, esto
0: que
1: nada, estamos condenados a extinguirnos.
0: Entonces, ¿para qué te parece un buen propósito de curso nuevo? No ser como Antonini, no seas como Antonini.
1: Ahí sí te doy la razón, sí, sin ambages. Y estoy dispuesto a no discutir.
0: Pues ya está, pues perfecto. Eso es lo importante, que la gente siga, tenga un año tranquilo, lo que decía antes, de no discutir, de no sé qué y poco más. Y vamos a hablar de otra persona más agradable que,
1: por favor,
0: que Antonini, que las hay. Puede parecer que no, porque parece que tal. Yo ya me estoy despidiendo de esta sección, de estas semanas de verano que hemos estado aquí. Vamos a hacer algo que yo creo que no se hace esto en la radio, y por algo será también. Que es hacerle, claro, hacer una entrevista al presentador.
1: Eso está muy manido, hombre.
0: Hacer una entrevista al presentador.
1: Eso está muy hecho.
0: ¿Cómo que muy hecho? Yo quiero saber cosas.
1: Mira, ¿qué quieres
0: saber? Yo quiero saber cosas tuyas.
1: Ha llegado al templo del saber.
0: Quiero saber, por ejemplo, qué se siente al ser una de las voces de la radio pública. Eso.
1: Una tremenda responsabilidad para no dejar que entren parásitos ni gente de mal vivir que pone cosas de mal gusto.
0: Pues funciona regular porque me invitan a regular. Y a menudo.
1: Funciona regular y lo tengo que clavar en el alma.
0: No, pero ¿tienes recuerdos, no sé, de como lo típico de la noticia más especial o más importante que has dado estando aquí, que ya llevas tiempo también?
1: Hombre, la muerte del Papa o la sucesión del Papa, esa vez me pilló a mí, sí. El apagón me pilló aquí.
0: ¿El apagón?
1: Sí, sí.
0: Ese día tuvo que ser, a nivel de radio, tuvo que ser muy interesante.
1: Pues fue estresante, pero reconfortante. Vino un colaborador que solía hablar de literatura y vino con una antología de poemas y lo tuve a leer poemas todo el rato.
0: ¿Estuviste leyendo? Sí.
1: Pues hubo quien agradeció que no habláramos del cataclismo ni el apocalipsis mundial y pusiéramos cosas amenas. Y entonces íbamos intercalando informaciones que íbamos recibiendo, así como cuando podíamos comunicarnos, porque nadie tenía luz. Aquí teníamos, como servicio público que somos, un grupo electrógeno que mantuvo la casa en pie y la luz puesta, y pudimos ir informando y transmitiendo a la población los mensajes que los organismos y las instituciones nos daban. Pero mientras, pues, poema, ¿eh?
0: Pero muy bien traído, porque además no había luz, sí, entonces sí. Un poco la luz de las velas, los poemas, tal.
1: Recuerda que eso fue en abril, la noche llegó en plan 8, la tarde fue larga, de sí, luz. Sí. Y lo que era de agradecer es que no hubiese pues ningún tipo de saqueo ni nada, como cuando Argentina gana la Copa del Mundo. Está bien.
0: ¿Sabes que están recogiendo firmas para repetir la final? ¿Qué dices tú? ¿Pero seguro que queréis?
1: Y es que no saben ya qué hacer.
0: Claro, porque yo creo que por nosotros, perfecto. O sea, una vez Simón diciendo yo por mí.
1: 90 minutos sin. Era la primera vez que en una final del Mundial se pasaban 90 minutos sin que un equipo tirase a puerta del otro.
0: Claro,
1: 90 minutos.
0: Por eso te digo, una vez Simón.
1: Solo con el gol y en el descuento, en la prórroga, empezaron a hacer algo.
0: Sí, sí, sí, sí.
1: De hecho, si llegamos a meter gol, el gol de Ferran se produce quizá en el 20 del primer tiempo, hubiera sido otro partido.
0: Claro, totalmente, totalmente. Pero me imagino a Unai Simón diciendo, si queréis repetirla, por mí voy a ir 50. O sea,
1: bueno, ahora estará en París.
0: Ahora, claro.
1: Ahora está en París.
0: Claro, claro, claro. Pero ¿cómo, ahora que hablas de lo del apagón, ¿recuerdas cómo te pilló o cómo te enteraste de que se había ido la luz?
1: A las 12 y pico en la Ciudad de la Justicia.
0: Ah, pero
1: que ese día, si no me equivoco, tomaba posesión el nuevo presidente del TSJ, Manuel Luna, el actual. Entonces aquello fue un evento, fui para allá, ¡ah, qué bien! ¡Ay, se ha ido la luz! ¡Ay, se habrá estropeado los plomos! ¡Jiji, jaja! ¡Jiji, jaja, que no hay nada! ¡Jiji, jaja! Aquí la gente corría en la redacción y en las calles pues había pues miedo, tensión, tiramientos de cabello.

0: fíjate que como yo tardo siempre más en enterarme de las cosas, me enteré, pues fui a abrir el frigo y no se encendió la luz del frigo. Y yo pensé, se ha fundido la luz del frigo, porque el frigo estaba...
1: A lo mejor es un eclipse del cual se habla poco este verano.
0: Sí, sí. Refrigerístico. Y me empecé a pensar, digo, ¿y la luz del frigo? ¿Qué luces?
1: ¿Se puede fundir la bombilla del frigo? ¿A ti nunca se te ha fundido?
0: No. Digo, pero...
1: Esas cosas pasan, ¿eh?
0: Claro, y entendí que sabía pues, como todo estaba
1: frío. Pero ya cuando viste que la cerveza no estaba fresca...
0: No, pues yo fui poco a poco. O sea, primero, fíjate, la bombillita del frigo.
1: Ya sé que tropezase de lo rápido que fuese.
0: Claro, que es una tontería. Digo, a ver cómo cambio yo esto. Luego me di cuenta que...
1: Viste a coger el ascensor para bajar a la ferretería para comprar la bombilla.
0: Para comprar la bombilla del frigo. De hecho, bajé con el frigo para decirle, mira, estaba en la bombilla, sí, que, pues, no sabía qué tipo de bombilla.
1: Que yo que hago yoga, levanto esto.
0: No, pero me enteré. O sea, luego fui a encender la luz de la cocina o de la casa. No había, digo, bueno, entonces no es la bombilla del frigo. Es que se da luz en la casa.
1: Claro.
0: Luego no fue la casa, era el vecino también, era la calle, no era la calle, era Cieza, que es donde estaba yo. No era Cieza, era ya España, Portugal... Ya era
1: total. Y el sur de Francia.
0: Fíjate, pero para mí, me gusta pensar que el apagón empezó en la bombilla de mi frigorífico.
1: Ay, ay, ay. ¿Cómo sois los cómicos, leche?
0: Para mí fue así, yo qué sé.
1: Bueno, es una manera de interpretarlo, pero sabes que no fue así.
0: No fue así, pero bueno, ¿no has visto Big Fish, la película? Como, pues, una película de Tim Burton donde... más o menos viene a contar un hecho real, una cosa real, depende de cómo la cuentes. Puede no faltar mucho a la verdad, pero que la persona a la que se la cuentas pues lo viva y de otra manera y mucho más creativo y mucho más original. Es muy buena película, ¿eh?
1: Lo que pasa
0: es
1: que eres un individualista supremacista. Todo pasa por ti.
0: Yo soy tantas cosas que ya no sé ni lo que soy.
1: Y claro, tú te fabricas tu relato y todo empieza por tu bombilla.
0: Claro, pero para mí es bonito. Es como de mi casa al mundo. Una cosa así. Pero bueno. Vamos a seguir con esta. A mí me gusta lo de la entrevista.
1: A mí también me gusta, por eso me metí a entrevistador, pero se nos estaba acabando el tiempo. Una más y a correr.
0: Ay, una más. Pues te dejo la última. La última sería: ¿por qué crees que Onda Regional debería ficharme y por qué por muchísimo dinero?
1: Pues porque eres como un soplo de aire fresco en estos estudios. Sí. Y cuando tú vienes, todo el mundo se pone muy firme. En plan de, a ver qué va a decir el Parnaso.
0: Pero vengo muy, muy suave esta semana. Se venimos muy suave.
1: Y de hecho, te has duchado esta mañana,
0: sí,
1: ¿no?
0: Sí, sí, esta mañana sí. De hecho, solo me ducho cuando vengo a la radio.
1: Y a partir de ahora, ¿qué vas a hacer?
0: Mi novia quiere que venga más a menudo a la radio.
1: Pues habrá que llamarte más veces para darle alegría a tu cuerpo Macarena.
0: Cuando queráis, estoy disponible.
1: José Parnaso, ha sido un placer esta semana recorrerte la falda del monte del Parnaso. Por eso estamos en el extra radio del Parnaso.
0: Muchas gracias a todos, ha sido un placer y nada, cuando queráis por aquí estoy.
1: Échate por la sombra y cuidado con el yoga que lo carga el diablo.
0: Eso es, chao pescado.
1: José Parnaso, muchas gracias.
0: A vosotros.
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0: 11:49 de la mañana, seguimos avanzando en el rompeolas de verano, que de verano nos va quedando cada vez menos, y por eso con los próximos días el retorno al cole, a las rutinas y al curso, muchas familias pues se les presenta de nuevo problemas logísticos de organización. Para ello, por ejemplo, en el municipio de Mula pues se ha puesto en marcha un plan de conciliación familiar. Saludamos a José Luis Piñero.
1: Buenos días, Alejo.
0: Hola.
1: Me encuentro en el ayuntamiento de Mula con la concejala de Igualdad, Ana Belén Pérez Valera, puesto que nos va a hablar de ese plan corresponsable y sobre un proyecto en concreto que está llevando a cabo el Ayuntamiento de Mula. Hay algunos ayuntamientos que también lo están llevando a cabo, pero que ella nos lo va a explicar a la sociedad en general. Estoy hablando de las aulas vespertinas de tarde, las aulas matinales y también para el mes de septiembre aulas de mediodía. Nos va a explicar primero cuál es el objetivo de esas aulas y después vamos hablando a ver cada aula lo que significa y lo que se hace. Ana, háblanos, ¿cuál es el objetivo de estas aulas?
2: Muy buenos días, José Luis, muchas gracias también por la oportunidad de poder llevar un poquito al mundo todo lo que hacemos desde el Ayuntamiento de Mula. A ver, el objetivo principal es el fomentar la corresponsabilidad, la conciliación entre las familias. Al fin y al cabo vivimos en una sociedad muy acelerada, donde el tiempo está muy limitado. Entonces, todo lo que sea poder facilitar a las personas, a las familias, bueno, y a los peques, a todo el mundo, poder llegar a este recurso para hacerle la vida un poquito más fácil, siempre fomentando esa igualdad, esa conciliación, esa corresponsabilidad, es un recurso esencial, es algo necesario que por suerte o por desgracia, porque lo necesitamos así, más vale poder tender la mano y que podamos vivir un poquito más tranquilo.
1: Es una forma de conciliación de la vida laboral de los padres y madres con la vida escolar de los niños, porque claro, a veces uno tiene ese problema a la hora de decir que tengo que llevar al niño, a la niña al cole, y resulta que no tengo, pues tengo hechas manos del abuelo en ese plan, ¿no?
2: Y que no todas las familias tienen la suerte de poder tener, por ejemplo, a los abuelos disponibles o a los tíos disponibles, y tenemos horarios de trabajo que son muy dispares, pues a lo mejor No siempre todo el mundo puede llevar a su hijo al cole a las 9 de la mañana, que es cuando empieza. Entonces, poder tender la mano o poder recogerlo, igualmente en este caso a mediodía, el poder tender la mano para poder facilitar un poquito todo, es que es esencial.
1: Vamos a hablar de las aulas matinales. Las aulas matinales que empiezan a las 7:30 de la mañana en los distintos centros educativos del término municipal, tanto la ciudad de Mula como sus pedanías. ¿Qué consiste?
2: La aula matinal es un servicio que ponemos disponible para los peques de entre los 3 años hasta los 12, que empieza a las 7:30 para que los padres, las madres puedan dejar a sus peques a las 7:30 en los centros educativos, hasta las 9, que ya empieza el cole, que ya pasan los peques a sus clases y ya dan su clase y demás. Este servicio se da en todos los centros de Mula y en las pedanías de Fuente Librilla y de Casas Nuevas, igualmente en los mismos horarios, de 7:30 hasta las 9, que es cuando ya inicia el cole.
1: Pedanía de Fuente Librilla, que se encuentra a 22 kilómetros del casco urbano de la ciudad de Mula, y la de Casanueva a unos 20 kilómetros.
2: Sí, exacto. Es un servicio que al fin y al cabo facilita que los padres que entren a trabajar más a las 8 o entran a trabajar a las 9 puedan dejar a su hijo al cuidado en estas aulas, que también son aulas donde los peques trabajan, donde los peques aprenden, en base a ese juego, a hacer sus fichas, a hacer manualidades. Es un espacio muy amplio donde los peques están resguardados y las familias también se quedan tranquilas.
1: Porque hay monitores especializados en la materia.
2: Correctísimo, todos los monitores con los que contamos son personas cualificadas, también personas que han tenido esa experiencia previa, personas muy válidas, muy atentas, no se les escapa absolutamente nada y que saben hacer muy bien su trabajo.
1: Bueno, las aulas matinales durante todo el curso escolar.
2: Exacto, las inscripciones están disponibles desde el día 1 de septiembre, que se pueden recoger en los distintos centros educativos. Dan comienzo el día 8, como el cole, y estarán disponibles a lo largo de todo el año.
1: Bien, perfecto. Ahora nos vamos a las aulas de mediodía, que es solamente en el mes de septiembre y en el mes de junio.
2: Sí, ahora mismo nos centramos en las que damos inicio, que son las de septiembre, las aulas de mediodía de septiembre. Estas aulas tenemos la peculiaridad, por las fiestas también de Mula, la peculiaridad de que las clases terminan un poquito antes, terminan a la 1. Entonces hay muchos

0: peques que se quedaban descolgados de una a dos, dos y media, que puedan venir los papis, se quedaban un poco descolgados. Entonces, claro, hemos podido traer las aulas de mediodía que están disponibles desde el día 8 de septiembre, desde la 1 de mediodía hasta las 2 de mediodía, pues también para poder dar esa facilidad, ya que contamos con esa peculiaridad que también están disponibles tanto en los centros educativos de Mula como en los de pedanía.
1: ¿Pedanía cuál es?
0: En pedanía está en Nuestra Señora de Rosario, Sierra Espuña y en La Purísima, en Yechar, en Casanueva y en Fuentelibrilla.
1: Perfecto. Y ahora nos vamos a las aulas vespertinas, las de tarde.
0: Las aulas vespertinas para este año están contempladas también para dar inicio desde el día 8 de septiembre, con la peculiaridad de que se llevan por la tarde. Estas se llevan a la pedanía de la Puebla, de Yechar y del Niño de Mula. En la Puebla de Mula están disponibles los martes y los jueves, en Yechar los lunes y los miércoles, y en el Niño de Mula los martes y los jueves. El horario siempre va a ser desde las 4 a las 6 y media de la tarde. También un poquito para buscar, siempre consensuándolo previamente, tanto con los coles, como con las familias, como con todo, poder amoldarnos a todas las familias, a todos los horarios, poder dar esas facilidades en todo sentido.
1: Bien, hablamos de dinero. ¿Cuesta algo?
0: Nada, al fin y al cabo, todo esto es una subvención, no cuesta absolutamente nada, es una subvención del Gobierno de España, del Plan Corresponsable, y por lo tanto, si lo que queremos es buscar la facilidad, a darle la facilidad a la familia, un servicio completamente gratuito para que todo el mundo pueda acceder a él sin ningún tipo de problema.
1: No se trata en este caso de una guardería normal y sencilla.
0: Para nada, para nada. Aquí los peques todos los días tienen algo, tienen algo. Siempre buscando ese juego, que sea algo lúdico, al fin y al cabo pues son peques. Entonces la forma que más rápido aprenden es en base al juego. A lo mejor tienen sus días temáticos, sus semanas temáticas, tienen a lo mejor un día para hacer manualidades o fichas sobre el espacio y van aprendiendo los planetas, las galaxias, el sol, lo que es la luna. Luego, a lo mejor a la semana siguiente tiene otras que es un poco, pues el antiguo Egipto, y van aprendiendo las pirámides. Cada día, cada semana van cambiando y van aprendiendo, van jugando, pero sobre todo eso, van aprendiendo, que es esencial.
1: ¿Hay algún límite de personas, o sea, de niños que pueden ser inscritos?
0: Nosotros lo que queremos es ofrecerle este servicio a la mayoría de familias, entonces no tenemos un límite establecido, porque lo que queremos es aprovechar este recurso para poder tender la mano a todas las familias. Y si en el caso de que se necesitaran más recursos, más monitores, pues más que tenemos que poner.
1: Bueno, vamos a recordar ya por último, ¿dónde pueden las familias que nos están escuchando en Mula, en el caso del término municipal de Mula, dónde pueden inscribirse?
0: En los centros educativos. Las inscripciones están disponibles en todos los centros educativos, tanto de Mula como de las pedanías. En el caso de las aulas vespertinas, la información las tienen los monitores.
1: Ana Belén, muchísimas gracias por habernos atendido a Onda Regional y nada, suerte con este proyecto.
0: Muchísimas gracias a ti siempre por la oportunidad. Muchas gracias.
1: Y esto es todo desde Mula.
2: Muchísimas gracias, José Luis Piñero, compañero, y también damos las gracias a Ana Belén Pérez, la edil de Mula, que nos ha explicado este plan. Falta minuto y medio para que sean las 12 y llegue un nuevo boletín informativo de la mano de nuestro compañero Paulino Ros. Le recordamos que estamos en el rompeolas de verano y en la siguiente hora nos vamos a subir a la Torre de la Catedral de Murcia. Hay visitas diurnas y nocturnas y van ustedes a escuchar la belleza de sus pasillos y el sonido limpio de las campanadas. Después hablaremos sobre la tecnología puesta al servicio de la lucha contra los incendios, una nueva plataforma geoespacial que se utiliza en la extinción de incendios en la región de Murcia de manera pionera, y muchas más cosas que nos callamos de momento por coquetería. Sigan con nosotros en Onda Regional.

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1: Son las 12 del mediodía.
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1: ¿Qué tal? Un saludo. El presidente del Gobierno de la Región de Murcia, Fernando López Miras, califica de muy grave que Pedro Sánchez haya reconocido en el Congreso de los Diputados la existencia de informes policiales que advertían de la llegada de inmigrantes a la península y, por tanto, a la Región de Murcia, como está pasando este verano. López Miras exige conocer esos informes para actuar frente a las advertencias policiales.
3: Se fue de vacaciones dejando las patrulleras de la Guardia Civil de la Región de Murcia en los talleres, averiadas, sabiendo lo que sabía, advertido como estaba advertido de la policía. Ahora entiendo que lleve más de 2 semanas sin recibir la respuesta a la carta que le envié a Pedro Sánchez. Y la Región de Murcia exige respuestas y necesita información.
1: La Sala de lo Civil y Penal del Tribunal Superior de Justicia de la Región de Murcia ha anulado la sentencia de la Audiencia Provincial que condenaba a 6 años de cárcel a 2 acusados de favorecer la migración ilegal desde Argelia. La sentencia ordena repetir el juicio contra uno de ellos ante otro tribunal distinto para evitar toda contaminación y tratar de resolver, dentro del principio de inmediación, las dudas existentes sobre su autoría. Al tiempo, dispone que el otro pase a la jurisdicción de menores para ser enjuiciado por la misma. 16 personas migrantes han sido interceptadas esta mañana tras llegar a Mallorca a bordo de 2 pateras, según ha informado la delegación del Gobierno en Baleares. En Ceuta, el Gobierno continúa con las labores para acondicionar determinadas áreas con el objetivo de albergar a los cientos de migrantes que todavía permanecen en las calles tras la entrada del mes de julio, entre ellas una esplanada junto a una escuela infantil donde los operarios trabajan este sábado con protección policial. El ministro de Política Territorial, Ángel Víctor Torres, subrayaba el pasado miércoles que la habilitación de estos espacios es imprescindible para que se puedan llevar a cabo el proceso de identificación y después su retorno a Marruecos en la gran mayoría de casos. Los operarios están llevando a cabo el trabajo esta mañana con la presencia de efectivos de la Policía Nacional para evitar que se puedan producir incidentes. El Consejo Ciudadano Estatal de Podemos, el máximo órgano de la dirección del partido entre asambleas, se reúne a esta hora en Madrid para definir la estrategia de esta formación en el nuevo curso político. La líder de los morados, Yone Belarra, ha avanzado a Sánchez que no cuente con su apoyo a los presupuestos y ha dicho que espera elecciones a principios del año que viene.
4: En cualquier caso, Pedro Sánchez no puede contar con los votos de Podemos para unos presupuestos que hacen definitivo, que ponen negro sobre blanco, el mayor rearme de la historia de nuestro país. Unos presupuestos de guerra, que se gastan en armamento lo que debería ir a educación y sanidad. Ante esta circunstancia, parece probable que las elecciones generales se celebren a comienzos del próximo año, como ha dicho el propio Broncano. Y en Podemos pensamos que nuestro país necesita una izquierda valiente.
1: En el exterior, las autoridades de Nepal elevan a 1.344 los muertos a causa de las inundaciones de la semana pasada y resaltan que hay casi 5.000 personas desaparecidas, entre ellas 600 extranjeras. Al menos 6 personas han muerto en varios ataques rusos en la región ucraniana de Dnipropetrovsk, situada al este del país. Ha ocurrido esta madrugada y después del alto el fuego ordenado por Kiev en medio de la visita de la delegación estadounidense para reanudar las conversaciones de paz. En deportes, Carlos Alcaraz se va a enfrentar mañana a Tommy Paul en octavos de final del Abierto de Tenis de Estados Unidos. Ha liquidado el murciano al chino Wu en 3 sets. Toros, los novillos de Raso de Portillo han protagonizado esta mañana el encierro más rápido de lo que va de fiestas de Calasparra. Enrique Soler.
5: Los astados han tardado 2 minutos y 57 segundos en llegar hasta la plaza de toros. El encierro más rápido de lo que llevamos de feria. La manada se ha dividido en 2 grupos que ha ido casi al hilo y a gran velocidad, lo que ha permitido ver grandes carreras a lo largo de todo el recorrido, que un día más estaba abarrotado de público. Sin heridos, tan solo un susto cuando el último manso se ha colado en el callejón.

0: de la Plaza. Esta tarde acartelados Parrita, David López y Antolín Jiménez.
1: Pues aquí terminamos el repaso a la actualidad. Volveremos a la una de la tarde. Entre tanto, siguen en el Rompeolas con Alejo Lucas. 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

0: vamos a iniciar este reportaje especial de Rompeolas de Verano. Hemos decidido salir a la calle, no solo estamos contando a lo largo de estos meses de julio y agosto lo que ocurre en las playas, en los municipios, en los pueblos, todo lo que pasa en la región, sino también algunos de sus monumentos más visitados. Estamos en la calle, estamos asistiendo al enfado de una niña, porque estamos en concreto en la plaza, en la puerta de la Cruz, o en la Plaza de la Cruz, junto a la Catedral de Murcia. Es uno de los edificios más buscados, más fotografiados, más instagramables, que más va viene buscando la gente, y la catedral, con su imafronte recién restaurado prácticamente, ha quedado inmaculadamente precioso. Pero el objeto de nuestra visita hoy es la Torre de la Catedral. Estamos en la Plaza de la Cruz porque la visita a la Torre de la Catedral, que se hace a través del Museo de la Catedral, pues se inicia precisamente aquí, para ver esos maravillosos 93 metros de altura que le convierten en el inmueble, el edificio más alto de la región. Quien más y mejor lo sabe, y a quien vamos a seguir y a escuchar en los próximos minutos, es a una de las guías del entorno catedralicio que nos va a acompañar, que ha tenido a bien acompañarnos un rato y que está con nosotros. Ella es Marina Belso. Muy buenas.
1: Hola, buenas tardes.
0: Decíamos antes que está el día un poco fresco, hoy es viernes, hoy es 28 de agosto y está el día fresco para subir, porque si pegas el sol en la torre también se tiene que sudar, no solo por el ejercicio de subir.
1: Sí, sí, sí se nota. Además hemos tenido un verano bastante tórrido y lógicamente también con la humedad que suele hacer aquí en Murcia y más en concreto en la catedral, que la verdad que se queda bastante impregnado en sus muros. La verdad que bueno, se agradece que haya días como hoy, que tengamos un poquito más de fresquito y así las rampas que se suben pues no se pegan tanto.
0: Es el edificio más monumental de toda la región, uno de los más llamativos. Sin embargo, los turistas que visitan la torre, ¿qué sorpresas se llevan? ¿Cómo se quedan? ¿Cómo bajan después de que les hagan las explicaciones?
1: Bueno, generalmente la gente sale muy, muy contenta de la visita. Es una visita que, bueno, dentro de que no deja de ser una subida a un campanario, y que finalmente, digamos, el objetivo que busca muchísima gente al final es ver la ciudad desde lo alto, poder fotografiarse desde lo alto. Pero bueno, al final dentro de la propia visita se cuentan muchas curiosidades en torno a un monumento que, bueno, en cierto modo también es singular, porque, bueno, es un campanario, pero también tiene... entraña una historia, entraña una serie de funcionalidades, una serie de símbolos y una serie de valores, ¿no? Pues que a veces pasan un poquito desapercibidos. Por lo tanto, pues bueno, durante esa visita se conocen.
0: En estos momentos hay unos grupos de, por el rostro diríamos que son extranjeros, que paran aquí y se fotografían. Estaréis muy acostumbrados a esto. Marina, vamos a empezar. Cuéntanos, ¿por qué la visita comienza aquí y qué explicaciones primero se dan a los visitantes de la Torre de la Catedral de Murcia?
1: Sí, bueno, la visita se comienza aquí en la Plaza de la Cruz, se recoge al grupo de personas justo a los pies de la torre, principalmente para que le admiren desde fuera. Lógicamente, pues le damos unas indicaciones previas de qué es lo que vamos a hacer a lo largo del recorrido, pero bueno, lo que se realiza es una introducción donde se dan, digamos, los datos básicos de construcción de la torre, también, ¿no?, sobre todo haciendo alusión a que, bueno, esto al final, esta torre se inicia en el siglo XVI, pero a mitad de siglo

0: se tienen que paralizar las obras, ¿no? Y eso es algo que también pues llama la atención a la gente que viene a conocer la historia de la torre, porque desde fuera precisamente se ve una pequeña inclinación de, del monumento, ¿no? Que es lo que da cuenta, ¿no? De esa, de por qué se paralizaron las obras, que principalmente fue por una pequeña desviación de la obra, por un, parece ser que la cimentación no fue muy buena, etcétera, y bueno, tuvieron que paralizar las obras en ese momento hasta que finalmente pudieron retomar las obras en el siglo XVIII, y eso es un poquito lo que se va comentando en esa primera parte inicial de la visita.
1: Jolín, y eso que nos quejamos nosotros de los retrasos en las obras públicas hoy en día, 2 siglos de retraso para terminarla,
0: sí,
1: ¿no?
0: Sí, sí, sí, totalmente, 2 siglos. También hay que tener en cuenta que, bueno, esto estaba muy ligado a la pujanza económica que hubiera en ese momento, a otro tipo de obras que se pudieran haber estado haciendo en la catedral en ese momento, y también que, bueno, el siglo XVII también fue un siglo bastante, bastante duro para la zona murciana, y lógicamente pues el Cabildo no pudo acometer tampoco grandes, grandes obras hasta ya en entrado el siglo XVIII, se pusieron primero con la fachada y una vez ya terminada, pues comenzaron a idear un poquito el planteamiento de cómo se iba a terminar este edificio.
1: Marina, estamos viendo la catedral aquí bajo los móviles de muchísimos paseantes y turistas y escuchando incluso las campanas. Hay alguna especie como de camarines o pequeñas capillitas, no, no es una capilla exactamente, son como oquedades donde iría una imagen. La pregunta es, ¿ha habido imágenes en esos huecos que tiene la torre de la catedral o se quedaron así?
0: Pues a ver, planteado que se sepa hasta la fecha, no hay ningún documento que hable expresamente de esculturas. Lógicamente son hornacinas, puede que en algún momento estuvieran planteadas, pero vamos, realmente no ha quedado ni a nivel documental ni a nivel material, no ha quedado nada que realmente revele que ahí en algún momento estuvieron expuestas. Es algo que también pasa en la Catedral de Granada, también en el propio edificio también hay hornacinas exteriores y parece ser que tampoco nunca llegaron a estar ocupadas por ningún tipo de escultura ni nada. Entonces, bueno, se queda ahí un poquito en la incógnita.
1: Por concluir y destacar algunos elementos que a veces con las prisas no nos damos cuenta, en el piso superior, no sé si se denominaría así, estoy viendo una especie de gárgolas que son como cabezas de cabra, y más arriba no sé si son también como cabezas de leones. Hay muchísimos detalles que quizás no nos fijamos si no apreciamos con tranquilidad la belleza del edificio.
0: Sí, son elementos decorativos que al final pues mezclaban un poquito la parte animal, ¿no? Con la parte un poquito más mitológica, ¿no? También iba muy ligado al tipo al tipo de arte, ¿no? Que se hacía en ese momento. Son repertorios iconográficos, repertorios artísticos que están de moda en ese siglo XVI y bueno, pues se aplican a monumentos como este, ¿no? Y además, pues bueno, entiendo que tendrían también su valor simbólico en ese sentido.
1: Bueno, vámonos para adentro y para arriba. Yo he venido con el ejercicio hecho. No sé si hay alguna cuestión de seguridad para no caerme que tenga que saber de las que se dicen habitualmente o el paseo es medianamente accesible para todos.
0: Sí, es accesible, son 18 rampas en total, lo que nosotros subimos generalmente, y luego todo eso lleva hasta el tercer cuerpo, que es una escalera de caracol, ¿vale? Que es la que ya da acceso al cuerpo de campanas.
1: Pues te voy siguiendo.
0: Perfecto, adelante.
1: Bueno, ya hemos subido la primera parte de la torre, lo que sería el primer cuerpo con varias vueltas, es decir, que no he perdido el aliento para aquellos que tuvieran dudas al respecto, y nos hemos parado en una especie de no sé si llamarlo Marina, balcón. ¿Esto es un balcón?
0: Sí, podría denominarse así.
1: Es una gran ventana que da justo encima de la puerta de la cruz, que tiene un par de bancos de piedra a cada lado, que tiene pues antiguas marcas de usuarios no respetuosos cuando en el pasado no estaba todo este patrimonio tan controlado, y tenemos justo enfrente pues el edificio donde en cuya base está el museo de la catedral, que me contabas, Marina, que era ese edificio antiguamente y cómo ha ido evolucionando.
0: Sí, pues lo que te estaba comentando era que originalmente todo ese edificio, todo ese cuadrado, era lo que sería el antiguo claustro de la catedral, que además es la parte más antigua que se conserva de aquí de la catedral, porque su construcción se empezó precisamente en esa parte, ¿vale? En el antiguo claustro, y sí que en el siglo XVIII ese claustro se cierra para comenzar a crear las viviendas para los canónigos. A lo largo del tiempo también ha sufrido todo el espacio múltiples remodelaciones. En los años 50 también se crearon las viviendas que están en

0: la actualidad, y sí que afortunadamente en el año 2007, un poquito antes, lógicamente, antes de la inauguración del museo, se hizo una recuperación parcial de la arquitectura de parte de ese antiguo claustro. Entonces hoy, cuando nosotros entramos al museo, lo que vemos es parte de ese antiguo claustro que nosotros teníamos, que es una belleza que hay que visitar.
1: Aquí hay una puerta, ¿aquí dónde va?
0: Pues esto da al archivo de la catedral.
1: Está en la base del primer cuerpo.
0: Bueno, técnicamente sería el segundo cuerpo, está en el segundo cuerpo, sí. Entonces, nada, pues aquí se puso el archivo, aquí pues eso, se guarda la documentación antigua que ha generado la catedral a lo largo del tiempo. Aquí, en este caso concreto, el archivo originalmente no estaba en este lugar, estaba en otras inmediaciones de la catedral, ¿vale? Ya en las plantas bajas. Esta sala en concreto se ha utilizado para varias cosas a lo largo de la historia. Ha sido muchas veces sala de reunión, se le llamaba antiguamente como sala noble, en el siglo XVI ya aparece así en la documentación. Y luego también, por ejemplo, pues aquí es donde se guardó durante bastante tiempo el tesoro de la Virgen de la Fuensanta, de la patrona.
1: Oye, Marina, yo es que tengo el vicio de preguntar mucho. Tú cuando llegues aquí me mandas callar y me explicas. ¿Aquí qué se explica a los visitantes de la Torre de la Catedral?
0: Pues precisamente eso. En este lugar de la torre se explica sobre todo un poquito los orígenes de ese archivo, un poquito pues a qué se utiliza, cómo se utilizaba, ¿no?, esa sala a lo largo del tiempo, ¿no? Y también, pues eso, aprovechando que tenemos esta ventana magnífica, pues la gente puede ver un poquito parte de esa arquitectura que nosotros tenemos en la catedral, y un poquito pueden asomarse a la calle, a la plaza, verla desde las alturas, etcétera.
1: Aquí ya empiezan las primeras fotos, ¿no?
0: Sí, sí, claro, claro. Aquí la gente ya aprovecha.
1: Venga, pues vamos a seguir subiendo.
0: Perfecto.
1: Bueno, pues dejamos entonces esta primera ventana, que por cierto no lo he dicho, pero se ve el edificio del Monet. Uy, aquí noto ya la rampa más empinada.
0: Sí, sí, en esta parte ya se nota. Primero se nota que el inicio ya del tercer cuerpo es un poquito más alto, por lo tanto, lógicamente, las rampas tienen que ser un poquito más inclinadas. Y aparte, esa desviación que hemos comentado al principio de la torre, también en este tramo también se nota un poquito.
1: Es una tontería que pregunte, pero esto no se nos va a caer ahora justo en este reportaje, Marina.
0: No, esto no. Esto ya procuraron en el siglo XVIII percatarse de que este edificio estaba en condiciones como para poder seguir utilizándolo.
1: Los que vengan a estas visitas no solo verán la numeración por los distintos tramos, sino que también en cada esquina, junto a una ventana, pues hay unas placas donde ponen información. Estamos ahora mismo junto a la curva 8, no sé si esto va por curva.
0: Sí, sí. Bueno, más bien por rampas.
1: Pues por rampas, en la rampa 8. Y hay aquí un cartel con la fecha de 1540, muere el obispo Lang, que ordenó la construcción de la torre. El nuevo obispo don Juan Martínez Silíceo impulsa las obras del segundo cuerpo bajo la dirección de Jerónimo Quijano. Bueno, vamos a ver el resto del cuerpo.
0: Pues sí, precisamente, la dirección en un inicio de la torre lo hacen unos italianos, que son Jacopo Francesco Torni, pero poquitos años después pues le sucede el propio Jerónimo Quijano, que es lo que pone en la placa, que bueno, es uno de los escultores y arquitectos más importantes del Renacimiento, no solo aquí en el antiguo Reino de Murcia, sino también es muy valorado en toda la península.
1: Otro dato que tienen que saber nuestros oyentes, cuando Marina nos habla de rampas, es que el suelo son rampas, son azulejos, son loza, tiene una muy buena agarrabilidad, si el término se me permite, no son escalones y tampoco gravilla, que no se vaya nadie a resbalar.
0: No. Afortunadamente, en la restauración que se llevó a cabo última de la torre, pues sí que pusieron estas lozas, pero originalmente, por lo que tengo entendido, sí que era gravilla.
1: Pues mejor que se haya puesto la loza. Vamos a subir poco a poco, venga. Madre mía, Marina, pero ¿esto qué es, esta sala y esta llave tan grande que acabas de usar para abrir esta puerta?
0: Pues esto es la sala del reloj, o lo que se conoce aquí en Murcia como la sala de los secretos.
1: Y aquí se hace un descanso, ¿no? Porque ahora sí empiezo ya a estar notando la subida.
0: Claro. Hay que estar haciendo descansos porque, como te he comentado, la torre tiene bastantes metros y hay que estar parando. Y así, bueno, pues por lo menos podemos ir comentando otras cosas relacionadas con el edificio.
1: Maravilloso. Acabamos de entrar en esa puerta que es prácticamente decimonónica, un espacio abovedado de unos 10 metros cuadrados de largo, y hay aquí otro apéndice que ¿dónde está? Madre mía, esta maquinaria tan preciosa que no está en uso, ¿verdad?
0: No. El reloj se dejó de utilizar ya a finales ya del siglo XX.
1: Fíjate, yo pensaba que podíamos mover alguna tuerca. El reloj de la catedral que da a la zona norte, es decir, a lo que sería Trapería, si no me equivoco, y a esa Plaza de la Cruz, lo tenemos aquí con nosotros, con un mecanismo ya moderno, y aquí está el antiguo, que es un conjunto de engranajes elevados aproximadamente.

0: aproximadamente a 1 metro de altura sobre el suelo, que queda muy bonito, pero ya me dice Marina que no funciona.
1: No, esto dejó de funcionar. Lógicamente, este tipo de máquinas eran originalmente manuales, las típicas que 2 o 3 días, ¿no? Tenía que estar dándole cuerda y demás, un mantenimiento constante, pero bueno, lógicamente al final llegó un momento en que esto debieron automatizarlo y bueno, de hecho, en 1945 a esta maquinaria sí que se le añadió un motor, o sea que realmente se electrificó todo el sistema del reloj y demás, pero bueno, finalmente, como digo, a finales del siglo XX, pues se decidió cambiar definitivamente este sistema y pasó pues al automático que nosotros tenemos ahora.
0: Marina, que es nuestra guía del entorno catedralicio, ¿a cuántas personas le tienes que decir en cada visita que no toquen el reloj este?
1: Alguna hay que decírselo, sí.
0: Ya iba a hacerlo yo, por eso me he contenido.
1: Pero bueno, se suelen portar bien, no tenemos graves incidencias en ese sentido.
0: Bueno, la maquinaria lleva una pequeña esfera que imagino que marcaría la hora que se marcaría fuera, que lleva una ruleta y se puede leer Manufacturas Blasco de Roquetas, o sea, de Almería.
1: Sí, claro, entendemos que esta máquina provendría de ahí y bueno, pues como digo, lo que pasa es que realmente lo que se ve realmente aquí es parte de lo que fuese ese antiguo reloj, porque lógicamente aquí faltan muchísimas piezas también, eso es lo que he comentado, todo el sistema se electrificó finalmente.
0: Entonces, ahí se ven los fusibles, ¿verdad? Y se ha dejado esto a nivel testimonial.
1: Sí.
0: Pues muy bonito. Y de las vistas, por ejemplo, aquí estamos viendo unos azulejos que son de José Lucas en un edificio. Estamos viendo pues trapería, estamos viendo estos edificios que son también tan céntricos, históricos e insignes, y desde aquí vemos pues las Torres Blancas y el Estadio Enrique Roca, y creo que son las montañas que están allí desde Molina. Ahí vemos el edificio, la antena que está junto a Juan 23, y aquí se puede quedar uno un buen rato al fresco mirando, ¿no? Porque el sitio es precioso, ¿no te parece?
1: Sí, la verdad que la torre invita realmente a poder ver la ciudad desde lo alto, con una mirada nueva y bueno, la verdad que es una gozada tener este edificio aquí.
0: ¿Esta oquedad era donde estaba el antiguo reloj o el reloj siempre ha estado arriba? ¿O para qué está abierto esto para los turistas, no?
1: No, a ver, entendemos que esta ventana realmente se hizo en origen pues para poder ver la ciudad y demás, pero bueno, también entendemos que su función en relación al reloj, pero bueno, lo que es el reloj como tal siempre ha estado en la parte de aquí arriba.
0: Oye, aquí ya se ve altura aproximadamente, ¿cuántos metros podemos estar?
1: Pues aquí hay a lo mejor unos 40...
0: Nada más, estoy ya cansado.
1: Ahí, pero sí, a ver, todavía queda.
0: Muy bien, pues sí. Pues seguimos la visita, si te parece, entonces.
1: Sí, bueno, sí que comentarte que realmente esta sala suele ser la que más interés despierta a los visitantes, porque, bueno, como he comentado, la sala se llama el reloj, porque, bueno, aquí está el reloj, pero se llamaba la sala de los secretos por el efecto sonoro que se produce cuando estamos nosotros dentro de esta sala. Entonces, bueno, explicamos un poquito cómo se genera ese sonido y demás, y, bueno, es una manera que parece ser, ¿no?, que en el siglo XIX se entendía que esta sala permitía poder intercambiarse secretos de un lado a otro de la sala sin que el resto se pudieran enterar, ¿no?, de alguna forma.
0: Pero porque si, por ejemplo, tú te pones una esquina y yo en la otra y tú alzas la voz, ¿va por la bóveda y llega a la otra esquina o cómo?
1: Sí, funciona así. Lo que tenemos arriba es una bóveda que se llama bóveda vaída, ¿vale?, por la forma que tiene, y también con estos arcos que hay, que se ven en cada una de las paredes, hace, ¿no?, que dentro de esta sala, cuando uno se pone en una esquina y el otro se pone en la contraria y se habla un volumen moderado, más bien bajito, entonces, pues, ese sonido viaja a través de la bóveda, entonces pasa de un lado a otro de manera muy nítida.
0: No le puedes decir a un tipo de radio que esta es la cámara de los secretos donde el sonido viaja. Ponte en una esquina y yo en la otra, decide, tú allí y yo aquí, por ejemplo. Venga, y ahora se supone que entonces Marina, nuestra guía, se pone en la esquina de enfrente, estaremos ya de esquina a esquina, 12, 14 metros, hay que ponerse de vuelta a la pared, estamos de espaldas cada uno, ya estoy de espaldas, ¿y ahora?
2: Hola.
0: Se escucha perfectamente. Madre mía, pues es verdad que aquí no se pueden tener secretos. Y aquí la gente se volverá loca hablándose de un lado a otro, ¿no?
1: Sí, les gusta mucho. Digamos, de alguna forma como una sala un poco interactiva. Entonces, es una manera también de jugar un poco con el propio entorno, ¿no?, con el propio espacio. Y bueno, la verdad que gusta mucho.
0: ¿Y aquí quiénes se reunirían para no tener secretos o para contarse las cosas?
1: A ver, técnicamente la forma que tiene da pie a que se le

llamar así, ¿no? Y parece, ¿no?, como que pudiera haberse utilizado esta sala como reunión, pero no tiene pinta de que fuera originalmente así, porque al final es una sala funcional donde estaba el reloj. Entonces, puede que realmente en origen no fuera esa utilización como objetivo, ¿vale?, como reunión.

0: Suena muy bien, suena a bien cerrado.
1: Suena antiguo también.
0: Vale, venga, vamos a subir. Esta semana nos quitamos el gimnasio, yo al menos. Menos mal que hayamos llegado al balcón, Marina. Tú no vas ni resoplando, mujer, como se nota que estás acostumbrada.
1: Esto es acostumbrarse, esto no tiene nada. Si al final, bueno, esto es el pan de nuestro de cada día.
0: ¿Cuántas veces puedes hacer tú este recorrido al cabo del día?
1: Pues a ver, lo hacemos entre una y dos veces aproximadamente, porque al final, bueno, somos varios trabajando aquí en el Museo de la Catedral, entonces pues bueno, nos vamos turnando también las visitas. No solo tenemos la torre, también tenemos las visitas a la catedral, donde bueno, explicamos la historia del propio edificio y demás, entonces nos las vamos turnando.
0: Entonces no subes tantas rampas.
1: La subo, pero bueno, no subo quizá todas las que parece de principio.
0: Seguro que la belleza del lugar te merece la pena, porque qué balconada más bonita que esta en la que estamos, que rodea a la torre de la catedral. Hemos salido por el lado que da al norte, repito, la plaza de la Cruz y Trapería. Ahora estamos paseando por la zona que da a Catedral Belluga. Se ven los tejados de la catedral, de la nave principal, el imafronte desde atrás, los turistas en la plaza que se hacen fotos con la fachada, las terrazas de los viejos edificios, y este es el lateral sur, y vemos pues la ciudad hacia el río. Vemos, por ejemplo, desde aquí el Palacio de Justicia, el Hotel Siete Coronas, la cúpula de la Iglesia de San Juan, Convalecencia. Esto era la antigua Alcázar andalusí, y aquí estaba el centro de poder de la ciudad, y prácticamente casi sigue estándolo, porque está ahí también la delegación del gobierno y el episcopado, y ya más que el obispo no puede haber nada.
1: Claro, aquí estamos en el centro. Sí, la verdad que, bueno, una vez que la visita, nosotros ya hemos terminado por el interior, propiamente dicho, del campanario, pues nosotros accedemos a este gran balcón, que bueno, que da la vuelta completa a todo el edificio, y bueno, nos permite realmente pues ver parte también de las vistas de la ciudad, que no es las últimas que realmente se ven en toda la visita. Y bueno, y desde aquí, desde el balcón, como has comentado, pues se ven muchísimos edificios de gran importancia para aquí, para la ciudad. También se puede ver un poquito, bueno, se ve bastante bien la plaza de Belluga, la plaza del Cardenal Belluga, que bueno, también es interesante por el trazado que tiene, y porque bueno, originalmente, o sea, nosotros en la actualidad, nosotros tenemos el Palacio Episcopal en el lado de la izquierda, ¿no? Se abre la gran plaza, y al otro lado tenemos diversos edificios, pero originalmente el Palacio Episcopal lo conformaban varias casas conjuntas que estaban justo en el centro de esa plaza. Pero en el siglo XVIII, cuando se decide hacer el imafronte de la catedral, la fachada principal del edificio, pues se decide que eso se tiene que contemplar de la mejor manera posible, y lógicamente pues todas esas casas episcopales que había en ese momento ahí en medio, pues decidieron derribarlas, crear esa plaza y, lógicamente, poner el Palacio Episcopal al lado.
0: Claro, porque la catedral sí existía, pero no el imafronte tal y como lo conocemos ahora, con esa belleza de fachada.
1: Claro, originalmente la catedral tuvo tres fachadas, una gótica, de la que no conocemos absolutamente nada, después una renacentista, que de hecho también la hace el mismo Jerónimo Quijano, el que hizo el segundo cuerpo de aquí de nuestra torre, pero bueno, es una fachada que también se queda a mitad de hacer, por problemas de cimentación también, problemas de presupuesto, y entonces lógicamente pues llegamos al siglo XVIII, la catedral todavía no tenía una fachada en condiciones, y ahí es cuando el Cabildo decide pues derribar esa fachada renacentista, lo que nos quedaba, y hacer el imafronte barroco.
0: Y no sé si es remontarme mucho o ponerte en un brete, pero originariamente la catedral se crea sobre la antigua mezquita principal de la ciudad de Mursilla.
1: Sí, originalmente se crea sobre la mezquita. De hecho, en el interior del museo, nada más entrar, hay una pasarela de cristal donde se ve parte de restos arqueológicos que posiblemente sean parte de la cimentación de esa antigua mezquita que se utilizó provisionalmente como iglesia, y ya, bueno, se acabó derribando lógicamente en el siglo XIV para crear ya lo que es la actual catedral.
0: Es un recurso muy habitual que una civilización, una cultura, llega a un lugar que adopte los principales símbolos de poder religioso o político, e incluso utilice sencillamente los sillares porque ya los tiene ahí. En este punto de la visita estamos con Marina Belso, que es guía del entorno catedralicio, que nos ha subido sin resoplar nada al balcón de la catedral. En este punto aquí la gente ya se vuelve loca con las fotos, ¿no?
1: Sí, la gente aprovecha mucho también ahora al salir al balcón para poder realizarse fotografías, porque al final el entorno también pues da pie a ello. Y bueno, pues a la par que también realizan fotografías, pues nosotros también explicamos un poquito en qué consiste esta parte.

0: de la torre, que ya es un momento, ya pertenece a esa segunda fase de la construcción de la torre, ya a mediados del siglo XVIII. Y bueno, pues como he comentado antes, cuando ya se retoman las obras en ese siglo, pues el Cabildo quiere que haya un lugar específico dentro de la torre que se pueda utilizar para hacer conjuros y rituales de protección para la propia ciudad, que eso es algo habitual, muy, bastante habitual en muchísimas ciudades. Y bueno, en el caso de Murcia, pues, pues nos ha quedado como testigo también pues este, este balcón.
1: Entonces, este balcón sería el conjuratorio para que aquí se pudiese evitar o lanzar esos conjuros para evitar la mala suerte.
0: Sí, sí, algo, algo así. Al final se hacían pues eso, una serie de oraciones que lo que pretendían al final era proteger a la ciudad pues de catástrofes naturales, epidemias, hambrunas, todo ese tipo de calamidades que al final pues afectaban a la población. Afectaban también a la agricultura, lógicamente era el alimento y también el sector económico principal, y eso desde siempre se ha tenido que proteger.
1: Las campanas. ¿Estas son las campanas del campanario?
0: No, quedaría un minuto técnicamente.
1: Ah, entonces estas campanas son de otro templo.
0: Pues entiendo
1: que... ¿Hay aquí competición de campanario?
0: Sí, no, a ver, tiene que ser... Es que no recuerdo ya ahora si son la del ayuntamiento o de cercanas, porque lógicamente aquí tenemos también a San Juan de Dios, en fin.
1: La verdad es que la sonoridad en ese aspecto es perfecta, porque nos pueden llegar los sonidos y viajar a muchos cientos de metros. Estas son las de aquí, ¿no?
0: Eso es.

0: Bueno, pues son las cuatro, me miran ganas de decir feliz año nuevo.
1: Casi, casi, sí. Sí, claro, estas son las del toque en punto. Y bueno, la verdad que es una gozada poder escucharlo desde el interior de la propia torre.
0: Pues sí, la visita que hoy hacemos acaba aquí en este balcón, pero las visitas que se hacen a la torre suben también hasta las campanas. Ahí, por ejemplo, pueden tocar las campanas todos los visitantes, así a modo de... para hacerse una foto en Instagram, ¿o no?
1: No, realmente no.
0: Has dicho
1: no,
0: muy tajante.
1: Sí, sí, sí que es verdad que, bueno, como comentar, realmente la visita no se acaba aquí en el balcón de los conjuros, realmente se acaba en el cuerpo de campanas. Sí que nosotros tenemos una serie de normas relacionadas con esa parte de la visita, porque lógicamente, bueno, pues es una zona quizá pues un poquito más abierta, en fin, pues hay una serie de cosas, ¿no?, que hay que tener en cuenta por seguridad, principalmente. Entonces, bueno, si te puedes acercar a las campanas, lógicamente, pero bueno, no se puede estar por debajo, llegar a unos pequeños balcones que hay en la zona exterior, ¿no?, de las propias campanas. Así que, bueno, pues hay una serie de normas que sí que deben cumplir todos los visitantes.
0: Oye, Marina, ¿y cuántas campanas hay aproximadamente arriba? No sé si las controláis todas suenan al mismo tiempo. Háblanos un poco.
1: Sí, arriba hay 20 campanas en total en ese cuerpo de campanas. Realmente suenan todas, lógicamente hoy en día están automatizadas, no viene ningún cuerpo de campaneros a tocarlas, pero bueno, sobre todo se utilizan en momentos muy concretos, en celebraciones extraordinarias, por ejemplo cuando viene la Virgen de la Fuensanta y demás. Principalmente lo que suena generalmente a lo largo del día es el reloj, suena cada 15 minutos, pero bueno, realmente están todas en funcionamiento. La mayoría son de los siglos XVIII, muchas del siglo XIX también, pero bueno, realmente la campana que nosotros tenemos más antigua es del año 1383.
0: ¿Del siglo XIV?
1: Efectivamente, de finales del siglo XIV. Esa campana no está aquí en la torre, eso sí, la tenemos en el museo, justo en la puerta.
0: Y bueno, si funcionase un y tocase, menuda obsolescencia programada que tendría más buena.
1: Sí, sí, totalmente. Sí, es una campana que, bueno, también pues por su singularidad, su antigüedad y demás, pues lógicamente cuando se hizo el museo, pues sí que se decidió que formara parte del discurso expositivo.
0: ¿Y esto qué suena?
1: Pues esto es el recordatorio de las campanas, de la hora que es. En este caso, pues eran las 4 de la tarde, pues a los 2, 3 minutos más o menos, vuelven a tocar esas 4 campanas para que la gente que está un poquito despistada sepa qué hora es.
0: Y yo que estaba orgulloso de haberme puesto varias alarmas en el móvil, y esto estaba inventado de hace siglos.
1: Hombre, claro. Al final, las campanas eran el sistema que nosotros teníamos antiguamente para ordenar la vida diaria, ¿no?, de la población. Con las campanas nos despertábamos, sino con las campanas nos dormíamos, básicamente.
0: Mientras escuchábamos a Marina Belso, nos hemos venido al lateral oeste del balcón del...

0: la torre de la catedral, estamos viendo las torres azules, vemos el Cristo de Monteagudo a lo lejos, el estadio La Condomina y la zona pues que ya se va metiendo más en la huerta, que se acerca muy al fondo hacia Alicante. Pues es una visita preciosa, es parte, como nos explicabas, de la historia de la ciudad y también, conforme se ha ido evolucionando a lo largo del tiempo, ha reflejado un poco también los gustos, el arte de la época, y es un lujazo poder estar aquí disfrutando de esta visión de la ciudad. Marina Belso, guía del entorno catedralicio, muchísimas gracias.
1: Nada, gracias a ustedes por venir.
0: Vamos a ir bajando poco a poco, ¿no?
1: Sí, vamos a ir bajando, que quedan metros todavía por bajar.
0: Venga, vamos. Bueno, pues ya hemos vuelto a la calle, hemos bajado la torre de la catedral. La verdad es que se baja más fácil de lo que se sube.
1: Sí, es mucho más cómodo bajar que subir.
0: Estamos de nuevo junto a la cruz de la Plaza de la Cruz, en la base de la catedral. ¿Cómo engaña? ¿Qué bonita es? ¿Y cuántos misterios aún aguarda esta torre? Y solo queda recordar a nuestros oyentes, Marina Belso, ¿cuándo se puede visitar la torre y cómo se puede visitar y qué hay que hacer para ello?
1: Sí, pues sí, la torre es visitable. Hay programadas visitas guiadas de martes a sábado. Generalmente los horarios suelen ser las 11 o las 12, aunque lo mejor es entrar a nuestra página web de aquí de la catedral, que es catedralmurcia.com, y ahí realmente se pueden adquirir las entradas, se pueden ver los horarios definitivos, se pueden ver las fechas y todo. Pero bueno, como digo, están disponibles de martes a sábado, eso en el horario diurno, y luego también ofertamos visitas nocturnas a la torre de la catedral, que en este caso suelen ser los martes y los jueves, ¿vale? Ahora están siendo a partir de las 10 de la noche, que como digo, pues eso, también se pueden conseguir las entradas a través de la web de la catedral, y sí que a partir de mediados del siglo
0: XVII, sí.
1: Vaya. A partir del día 17 de septiembre es cuando cambia el horario de la torre y pasa a las 9, la hora de comienzos a las 9 de la noche.
0: ¿Y de noche cambia mucho la visita, Marina?
1: Cambia un poquito, la verdad que le da otro aire a la visita. También es una visita más cómoda en el sentido de que vamos más tranquilos, tenemos más tiempo, hablamos de otras cosas también, aunque en definitiva los datos son los mismos, pero bueno, se le da otro aire.
0: Conclusión, hay que visitarla de día y de noche.
1: Sí. Tanto de día como de noche merece la pena verla.
0: Y ya que estamos, por ejemplo, para visitar el museo o con una visita acompañada y guiada en la catedral...
1: Sí, la catedral también es visitable a través de un guía, que también están disponibles de martes a sábado. Como digo, en este caso también pues lo mismo, ¿no? Los horarios también aparecen en la página web, y el museo en principio es visita libre, aunque bueno, quien esté interesado realmente en concertar una visita guiada, pues sí que sería en este caso llamando al número de teléfono del museo para concertarla, es una reserva previa.
0: Bueno, pues Marina Belso, guía del entorno catedralicio, ha sido un placer conocer la torre de la catedral contigo y charlar estos minutos, que yo ya estoy libre de gimnasio por hoy, ¿no?
1: Nada, muchísimas gracias a ti por todo esto.
0: Lo vamos a disfrutar mucho todos los oyentes del Rompeolas y en Onda Regional. Muchísimas gracias.
1: Muchas gracias, hasta luego.
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0: Y con esta canción, con este señor cielo azul que tan felices nos hace, vamos a seguir avanzando en el rompeolas, porque el cielo azul muchas veces ha traído en verano pues mucho calor, las altas temperaturas y un poco de mala suerte o mala leche ha traído incendios, incendios muy graves y mortales en toda España e importantes aquí en la región de Murcia. La lucha contra los incendios es ya una política de Estado y debe contar con todas las herramientas posibles para ser eficaz. Este verano, pues en la región de Murcia se cuenta con una herramienta nueva y pionera. Vamos a escuchar al consejero de Medio Ambiente, Industria, Universidades, Investigación y Mar Menor, Juan María Vázquez, hace unos días cuando estaba presentando esta plataforma.
1: Desde la región de Murcia seguimos mejorando todos los medios, las infraestructuras, todos los recursos destinados a la prevención y a la extinción de incendios forestales. En este caso, hemos incorporado una plataforma digital geoespacial para mejorar la gestión de todos los recursos contra los incendios forestales. Una herramienta que además ya ha estado operativa durante la actual campaña, que nos ha permitido localizar en tiempo real medios, nos permite planificar intervenciones y reunir además en un único entorno toda la información necesaria para la toma de decisiones ante un incendio forestal. En definitiva, es un paso más, una herramienta más, una infraestructura más que, como decía, ya se ha utilizado en esta campaña en la región de Murcia, que nos permite ser más eficientes y, sobre todo, mejorar y reforzar la gestión de todos los medios de defensa contra los incendios forestales que ponemos a disposición de la Unidad de Defensa contra Incendios Forestales.
0: Esta tecnología de la que nos hablaba el consejero está creada a partir de lo que ha hecho la empresa ESRI España, tecnología que permite ofrecer también distintos modelos predictivos sobre las hipotéticas evoluciones de los incendios y así plantear pues mejores estrategias para acometerlo. Vamos a conocer un poquito más y lo vamos a hacer hablando con Diego Hidalgo, Industry Manager para el sector público de ESRI España. Muy buenas.
2: Buenos días, Alejandro.
0: Bueno, Diego, para empezar, lo de plataforma geoespacial suena así muy, muy del espacio, pero lo que hablamos es del terreno, en el terreno en el que se controlan los medios, así como la evolución del fuego. ¿Cómo funciona esta tecnología y esta plataforma que habéis creado en ESRI España?
2: Bueno, al final, hablando de una plataforma, ¿no? Al final la idea es unificar en un entorno digital toda información geográfica y operativa, ¿no? Para gestionar una emergencia. Al final lo que estamos trabajando es en reducir esos tiempos de consulta, que haya mayor accesibilidad de información, mejor coordinación de los medios y al final, bueno, visualizar y planificar pues todas las rutas y esta organización, ¿no?, de los medios que intervienen.
0: Diego, ¿cómo es capaz esta plataforma de ubicar los recursos que se tienen contra los incendios en cada momento en tiempo real? ¿Hace falta, por ejemplo, que esos bomberos o esos vehículos estén, digamos, con algún tipo de aparato para que lo recoja la plataforma o ya de por sí lo visualiza y lo va ubicando?
2: Bueno, una plataforma geoespacial, digamos, está basada en un sistema de información geográfica. ¿Vale? Eso, vamos, si queréis, hacemos esa breve introducción, ¿no? Que son unas herramientas claves en la ayuda a toma de decisiones. Digamos que lo que aporta es una componente geo, es una componente geoespacial. Al final nosotros manejamos muchos datos, pero al final le damos unas coordenadas, una dirección para ubicarles en un contexto geográfico. Esto hace que ese dato se transforme en información y entonces para el tema de las emergencias pues podemos anticipar riesgos, coordinar recursos y responder un poco con mayor rapidez y eficacia para proteger vidas y bienes. Por lo que me dices, todos esos vehículos pues tienen sus dispositivos embarcados, ¿no? GPS, uh-huh. Por lo cual nosotros podemos leerlos, uh-huh, y podemos ubicarlos, podemos representarlos en una cartografía que hemos

0: trabajado previamente.
1: Claro, a veces puede darse el caso y esa plataforma va a cubrir ese vacío, que no se sepa a cuánta distancia real se encuentran los recursos de las llamas y que se sepa, oiga, pues si hay ahí una vaguada y no puede pasar un vehículo, pues habría que buscar otra solución.
0: Claro, digamos que nosotros trabajamos todo el ciclo de vida de la emergencia, ¿no? La prevención, respuesta, digamos, y recuperación. Entonces, digamos que hay una labor previa, ¿vale? En esa prevención, nosotros lo que hacemos es representar sobre una cartografía, sobre un mapa, toda la información. Lo que queremos es tener mucha capa de información para que, digamos, podamos representar la realidad, ¿no? A través, como, digamos, un gemelo digital. Entonces, nosotros vamos a tener información orográfica, de pendientes, de infraestructura, de vegetación, y además de otro tipo de sensores, ¿no? De meteorológicos, imágenes de satélite, etcétera. Con todo esto, uh-huh, vamos a poder hacer una analítica, ¿vale? Pues yo sé qué cobertura tenemos en nuestras torres de vigilancia, cuál es, puede ser, no sé qué cobertura de comunicaciones tenemos, las rutas de evacuación, etcétera. Entonces, digamos que esta plataforma también te permite tener una información previa y poder analizarla, ¿vale? Hacer esas predicciones, simulaciones, para luego tomar mejores decisiones.
1: Pero entiendo, por ejemplo, que esta plataforma se usa cuando ya hay un incendio declarado y sobre el terreno, o sirve también para hacer barridos por el terreno forestal de la región de Murcia y prever posibles incendios. Como la casuística de cada uno es tan variado, ¿verdad?
0: Claro, por eso es tan importante tener una buena cartografía, ¿no? Y sobre ella analizarla. Lo que decía, oye, ¿cuáles son los puntos de agua? Las rutas de evacuación, ¿no? ¿Dónde está mi población? ¿Cuál es mi población? Además, la podemos disgregar por edad, ¿no? Por el tema de la accesibilidad. ¿O dónde están mis zonas donde puedo evacuar a la gente? ¿Dónde están los polideportivos, los colegios? O sea, al final, digamos que toda esa información, o cómo es el comportamiento de mi cuenca hidrográfica en el tema de inundaciones, es muy importante, ¿no? ¿A quién podría afectar? Entonces, yo podría hacer esas simulaciones, ese estudio previo, ¿no? Para conocer un poco para el territorio, ¿no? Pues, digamos, me tengo que anticipar un poco a la situación, ¿vale? Y luego ya trabajar en la propia extinción, en la propia emergencia, ¿vale?
1: Y claro, esto llevará a una serie de datos brutales para poder lanzar esas hipótesis de evolución del fuego, desde la temperatura, humedad, accidentes geográficos, ¿no?
0: Claro, al final nosotros internamos mucha información. Date cuenta que ahora mismo tenemos datos de sensores, ¿no? Sensores de información meteorológica, calidad ambiental, viene información de los drones, de los propios aviones, helicópteros, también los vídeos que están captando los tenemos que integrar en esa cartografía, ¿no? Vale, además de toda la información cartográfica, ¿no? Que tengamos de, pues, lo que decíamos, de infraestructura, vegetación. Entonces, digamos que con todo eso podemos establecer los mapas de riesgo. ¿Sabes qué zonas son más vulnerables, qué zonas son más críticas? Vale, y también tener, prever un poco esa protección de esas áreas donde están los núcleos de población, etcétera.
1: Escuchábamos antes al consejero decir que ya esta campaña de control de incendios forestales o prevención, ya se está utilizando esta plataforma. No sé si tienen, por ejemplo, algún feedback o ya información del uso que se le ha dado o la especial relevancia en el acometimiento de algún incendio que hemos tenido quizá en la región.
0: Bueno, al final yo creo que ha mejorado la gestión. O sea, en tener una plataforma, al final hay una información unificada, ¿no? Hay una accesibilidad a esta información mucho más fácil, ¿vale? Y la coordinación, pues yo creo que se ha visto mucho más optimizada, ¿no? De los medios y de esa, tanto esa prevención como esa posible extinción, ¿no? Yo creo que sí que ha tenido éxito. Tenemos herramientas también para en la propia operativa, ¿no? El director de incendios maneja también herramientas donde puede estar dibujando sobre esa cartografía, pues, cuáles son las líneas de evacuación o dónde son los frentes de ataque o cómo se está, digamos, evolucionando el incendio, dónde están las descargas de los aviones. Y esa información es compartida, digamos, entre, bueno, pues los medios de seguridad, ¿no? También entre la gente de incendios, la operativa, etcétera. Con lo cual estamos a tiempo real manejando información, ¿vale? En un momento en el centro de mando, ¿no? Y control muchas veces, que es donde se toman decisiones.
1: Y esta tecnología, hasta donde se presentó el año pasado, es pionera, es punta, que solo se tiene aquí en la región. No sé si ya se está extendiendo más a otras comunidades autónomas, a otro tipo de servicios de prevención de incendios.
0: Bueno, es verdad que en la región de Murcia, el área de protección de incendios, pues bueno, hemos trabajado con ellos y yo creo que son un organismo muy competente, conoce mucho la problemática. Sí que estuvimos el año pasado trabajando en la conferencia de ERRI, se hizo la presentación, y bueno, también digamos que es para otras comunidades autónomas.
1: Y, por ejemplo, esta tecnología, estamos ahora enfocados en los incendios, pero se podía aplicar quizá en otro tipo de situaciones de emergencias. Estoy pensando en grandes avenidas a la hora de ubicar una zona que podía ser inundable o que ha sufrido una inundación. No sé si es muy poliédrica la posibilidad de aplicaciones que tiene esta plataforma.
0: Bueno, al final es...

0: digamos que estamos trabajando en todo el ámbito de emergencias de riesgos naturales, ¿no? Inundaciones, incendios, volcanes, terremotos, sequías. Dentro de la región de Murcia también nosotros estamos trabajando muy detenidamente, por ejemplo, con el Instituto Murciano de Investigación y Desarrollo Agrario en la Observatoria del Mar Menor, ¿no? Para toda la parte de estudios de datos históricos y de predicción del comportamiento, ¿no?, de la cuenca. Digamos que hay que entender antes de actuar, ¿no? Entonces sí, tiene diferentes ámbitos, ¿no?, dentro de esos riesgos naturales.
1: Y estaba pensando en los directores de extinción de incendios, que son los responsables luego de mover los recursos sobre el terreno, que son los principales beneficiarios de esta plataforma que ha creado ERRI España. La gestión de esa información, el uso de esa plataforma, ¿conlleva, por ejemplo, una formación especial y añadida a los directores de extinción, o por el contrario es sumamente intuitiva y se ve al momento todo lo que hay?
0: A ver, digamos que es bastante sencilla, ¿no? Es muy muy usable, digamos. Sí que hay capacitación de cómo utilizarla, ¿no? De cómo hacer esa edición de los datos, de cómo metemos, digamos, nosotros trabajamos con una simbología sobre esa cartografía, ¿no? Es una simbología, digamos, que es estándar en la parte de incendios y donde también, como te decía, pues el director de incendios puede trazar sus líneas y puede, digamos, hacer un esbozo de cómo quiere que sea la actuación o dónde están haciendo las descargas de los aviones o cómo se mueven la operativa, con lo cual es sencillo para él de trabajar sobre un iPad, por ejemplo, ¿vale? Y que sea compartido con herramientas de campo para el resto de la operativa. Es sencillo y lo bueno es que estamos trabajando, digamos, en un entorno único, ¿no?, digamos, compartido. Eso es muy muy importante.
1: Muy bien, pues esperemos que con herramientas y trabajos como este se mejore a su vez la lucha contra los incendios forestales en concreto o cualquier otra emergencia climática de las que nos hablabais. Diego Hidalgo, Industry Manager para el sector público de ESRI España. Muchísimas gracias por atender la llamada de Rompeolas de Onda Regional.
0: Muchas gracias.
1: Un saludo.

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Hace un par de días informábamos en Onda Regional del fallecimiento de un motorista de 45 años tras sufrir un accidente. Uno nunca le gusta este tipo de informaciones, pero se le para el corazón cuando se da cuenta de que conoce a la víctima. En este caso es Salvador Villa, más conocido como Salva. Era natural de Cieza, vivía en el cruce de Abarán y trabajaba en Lorquive. Pero era muy conocido en su faceta como fotógrafo y en concreto fotógrafo pues de festivales de rock. Si ojean ustedes la web de La Opinión de Murcia podrán encontrar pues un obituario. Y Salva nos ha dejado un poco huérfanos a todos y nos invita a pensar que en este sábado luminoso de septiembre, con un cielo azul, con una temperatura alta, calurosa, que invita al paseo, pues hagan ustedes el favor de aprovechar la jornada, de visitar a esos familiares a los que no ven, llamar a ese amigo al que hace mucho que no se juntan, suban a una montaña, lean el libro a la sombra de un árbol, disfruten. Van a tener ustedes aquí más información y deporte, por ejemplo, enseguida hablaremos del partido que el Pozo va a comenzar contra el Barcelona. Tienen ustedes muchas cosas, disfruten y aprovechen este día, porque no sabemos cuándo tendremos el otro ni lo que pasará mañana. Vaya este recuerdo para Salva hasta el cielo.

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2: Es la 1:00 p.m.
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2: Saludos, buenas tardes. El presidente del Gobierno de la Región de Murcia, Fernando López Miras, califica de muy grave que Pedro Sánchez haya reconocido en el Congreso la existencia de informes policiales que advertían de la llegada masiva de inmigrantes a la península y, por tanto, a la Región de Murcia. Miras exige conocer esos informes.
3: Se fue de vacaciones dejando las patrulleras de la Guardia Civil de la Región de Murcia en los talleres averiadas, sabiendo lo que sabía, advertido como estaba advertido de la policía.

0: Ahora entiendo que lleve más de 2 semanas sin recibir la respuesta a la carta que le envié a Pedro Sánchez. Y la región de Murcia exige respuestas y necesita información.
1: Esta mañana el líder nacional del PP en Madrid, Alberto Núñez Feijóo, ha pedido a la ministra de Defensa, Margarita Robles, que deje de comparecer a la directora del CNI para que informe de lo que pasó en Ceuta.
2: En cualquier caso, Pedro Sánchez no puede contar con los votos de...
3: Y yo le digo a la ministra de Defensa desde aquí, deja comparecer a la directora del CNI en la Comisión de Secretos Oficiales, porque si lo sigues impidiendo, aunque no le aplaudas, eres igual que Pedro Sánchez. Deja que nos cuenten la verdad, en el formato del secreto, en el formato de la Comisión de Secretos Oficiales, pero no impidas que España sepa la verdad de lo que ha pasado.
1: En ese mismo acto en Madrid, esta mañana, la presidenta de la comunidad madrileña, Isabel Díaz Ayuso, ha llamado a Sánchez el jeta de la mareta.
4: Que estaba perfectamente coordinada, organizada por los servicios secretos marroquíes. Y fueron los que dirigieron a estos inmigrantes hasta el punto exacto de entrada. Y lo hicieron de manera calculada, mientras el jeta de la mareta, en chanclas, se segaba los pies en las fotos para decir que estaba ocupadísimo en una videoconferencia. Y eso lo vimos todos. De vacaciones.
1: La delegada del Gobierno en Valencia y secretaria de Igualdad del PSOE, Pilar Bernabé, ha dicho esta mañana que no se puede normalizar el insulto en política.
5: No se puede hacer apología del insulto, que se diga, normalizando, que la morita cuando llega y pare, pues ese niño ya tiene todos los derechos. Fíjese usted, vamos a tener que poner minas en el mar para que no lleguen. Y eso está pasando en esta ciudad, en esta comunidad y en este país.
1: El gobierno ha completado hoy el traslado de cerca de 300 mujeres y niñas migrantes que llegaron a Ceuta a finales de julio a un emplazamiento cerrado situado en una de las naves del polígono industrial del Tarajal para preservar su seguridad. Estas mujeres y niñas estaban viviendo en un polideportivo próximo al Colegio Público Reina Sofía y su traslado se ha llevado a cabo para evitar que estén en las calles o que sufran agresiones sexuales. Por otra parte, 56 migrantes han sido interceptados hoy tras alcanzar las costas de Baleares a bordo de 4 pateras que han llegado a las islas de Mallorca, Cabrera y Formentera. Aquí en la región de nuevo, el que fuera presidente del Círculo Instructivo de Torre Pacheco, Casimiro García Castillo, de 62 años, falleció ayer en un accidente de tráfico cuando conducía su moto en la carretera de La Palma. El Grupo Municipal de Vox en Torre Pacheco ha expresado en sus redes sociales su más profundo pesar por el fallecimiento de su compañero y amigo. El accidente ocurrió a primera hora de la tarde de ayer. Horas antes, en el Pleno Municipal de Torre Pacheco, por unanimidad, los grupos políticos exigieron a la comunidad autónoma mejoras en las carreteras del municipio y en concreto en esa, que es una de las que más siniestralidad tiene, la de Torre Pacheco a La Palma. Con una rotonda no se habría producido el accidente mortal de ayer, dice Antonio León del Partido Independiente.
6: Son multitud de accidentes, llevamos pidiendo el desdoblamiento de la carretera y mientras tanto pues que los cruces por lo menos pues se ejecuten con rotondas. Si hubiera existido una rotonda, pues ayer el accidente no se habría producido. O sea que yo creo que es una reivindicación que damos muchísimo tiempo.
1: La Guardia Civil ha liberado a 2 mujeres víctimas de explotación sexual y ha detenido a un matrimonio de 59 y 66 años en Callosa del Segura por delitos de trata de seres humanos con fines de explotación sexual y detención ilegal. Llanos Olivares, portavoz de la Guardia Civil.
7: Las víctimas eran captadas mediante una oferta de empleo falsa con la promesa de un trabajo como camarera y un sueldo y un alojamiento. Al llegar al local las obligaban a ejercer la prostitución.
1: Nuevo ataque en ruso en Ucrania, en Dnipropetrovsk. Al menos 6 personas han muerto y 10 ha resultado heridas la pasada madrugada. Hasta aquí la actualidad, a las 2 más con Ángel Boluda. Sigue el rompeolas y después deporte.
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1: En Onda Regional. corrijo, a las 2 no va a haber informativo.
8: Suele ser el hábito.
1: Va a haber un avance, Paulino. Va a haber un avance porque tenemos deporte. Tenemos
8: que
1: fútbol sala.
8: Contar a nuestros oyentes cómo el Pozo le da una paliza al Barça. Ojalá. En el primer partido de la Supercopa. Ojalá. Eso es lo que queremos todos.
1: Ojalá,
8: claro que sí.
1: Queremos un título del Pozo después ya de casi
8: ya mismo.
1: Una década casi sin títulos del Pozo. Pues eso, que ahora Alejo, después Fervín con todos los deportes y en el intermedio del partido las noticias con Ángel Boluda. Y todo en ORM.es. 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

9 minutos de la tarde, avanzamos en el rompeolas y ahora abordamos informaciones mucho más serias, porque venimos en los últimos fines de semana informando de muchas localidades de la región que están en fiestas, que siguen en fiestas, pero no podemos perder la perspectiva de que son también momentos pues donde se pueden dar situaciones claramente evitables con la información adecuada. Un titular de este verano en la región, en el diario La Verdad, nos informaba de que tres menores se las ven cada semana con la justicia en la región de Murcia, acusados de agresiones sexuales. Es muy grave y es muy serio, y quizá haya que replantear muchas de las cuestiones de información sexual y afectiva que reciben nuestros menores, para que siendo menores o siendo adultos no se den situaciones como esta tan difícil. Hablaba Rosalén en la canción con la que inaugurábamos esta hora de una puerta violeta.

0: Y en muchos municipios, en algunos, no hay puertas violetas, pero hay puntos violetas. Esos puntos violetas los llevan a cabo pues el personal de Mujomur, la Asociación de Mujeres Jóvenes de la región de Murcia, donde dan información a los jóvenes que están en fiestas, en grandes eventos, para, pues, por ejemplo, reconocer actitudes que son machistas o agresiones, o para recordarle a las víctimas que no tienen por qué ser víctimas, que no hay que faltar al respeto para ligar ni coquetear, así de sencillo. Quien mucho sabe de esto, porque este informador la ha visto de madrugada trasnochando e informando a los jóvenes, por ejemplo, en las fiestas patronales de Cieza hace unas semanas, es nuestra siguiente invitada, Lola Pérez. Muy buenas.
1: Muy buenas.
0: Bueno, te vi, hablo en un yo majestático, pues como decía, en estas fiestas de Cieza, en la zona joven, que es quizá donde más y mejor haga falta esa información, cada noche, pues informando a todo el que pasaba y el que se acercaba. ¿Cómo fue, por ejemplo, esta experiencia que ya habéis hecho en otros años?
1: Pues la verdad que en Cieza llevamos pues varios años realizando nosotras desde Mujomur los puntos violeta, y hemos visto una evolución, sobre todo en la zona joven, ¿no? Empezamos los primeros años con mucha curiosidad, ¿no? De qué es esto, ¿no? ¿Para qué sirve, ¿no? ¿Por qué es necesario? Y ahora, en cambio, pues este año lo que encontramos es que muchas personas ya conocen el recurso, muchas personas se acercan para preguntar cómo nos va la noche, si hemos tenido que atender, si hemos tenido que informar, ¿no? Y luego también pues hay una parte, ¿no?, de las personas pues que se acerca pues para darnos las gracias por estar ahí, ¿no? Es decir, que parece, ¿no?, que por el feedback de las personas consideran que el recurso es bastante útil, ¿no? Son conscientes que hemos tenido intervenciones en estos años, ¿no? Y creo que pues que eso pues es un pilar de seguridad pues también para ellas y para ellos, porque al fin y al cabo, ¿no?, cuando tú estás ahí de fiesta, algo le puede pasar a una amiga, ¿no?, a alguien cercano, y también puedes acudir a ese punto como chico para avisarnos.
0: Bueno, lo cierto es que suele haber seguridad en este tipo de ámbitos, pero precisamente esa presencia, permítaseme, violeta, ayuda a reforzar, a decir a todo el que está presente, oye, no todo vale, y lo que no está bien se tiene que denunciar. No sé si, por ejemplo, tenéis ya estadísticas de lo hecho, por ejemplo, en Cieza, y lo nombro porque es el municipio más reciente, si no me equivoco, en el que habéis estado, aunque ahora hablaremos de los que donde vais a poner los puntos violeta. ¿Tenéis estadísticas de asistencia, pues, consultas?
1: Sí, tenemos estadísticas de personas que han asistido por día, ¿vale? Uh-huh. Al punto pues para informarse, para llevarse pues los materiales de sensibilización, que al fin y al cabo esos materiales son materiales que sirven para atraer, pero que nosotras aprovechamos esa atracción pues para explicar qué conductas no se pueden normalizar estando de fiesta, no se pueden minimizar, la importancia de ligar sin presionar, sin acosar, ¿no? Les ponemos ejemplos. Para cada grupo, ¿no?, también tenemos un speech cuando repartimos el material. Y bueno, la noche más intensa, ¿no?, pues pasaron unas 500 personas, ¿vale? La noche más flojita, unas 100 y algo, pero no hemos tenido que realizar intervenciones directas. Sí que hemos dado asesoramientos, sí que se han acercado personas que nos han comunicado que han sido víctimas de violencia sexual y que necesitaban información sobre cómo poner una denuncia, pasado el tiempo, ¿no? Porque muchas veces pues cuando te pasa algún delito de violencia sexual, ya sea pues la violencia sexual que conocemos como agresión sexual o una violencia sexual en el ámbito digital, la gran mayoría de las víctimas no denuncian en ese momento, ¿no? Uh-huh. Entonces pues vienen muchas veces con esa duda, ¿no?, de qué pasa, ¿no? Se ha pasado el tiempo, pero yo quiero denunciar. Y bueno, pues también les presentamos los recursos de ayuda en el caso de que finalmente pues no pongan esa denuncia. Pues que sepan, ¿no?, que desde Caibas, la región de Murcia, ¿no?, pueden recibir esa ayuda, ¿no?, esa atención psicológica que también puede ser necesaria para muchas mujeres. Y luego pues otra de las informaciones que también damos es la violencia sexual dentro de la pareja, porque esto también es una realidad que muchas veces se silencia, ¿no? Luego aparecen casos, ¿no?, como el de Giselle Pellicot en Francia, ¿no?, y se nos ponen a todos los pelos de punta, ¿no? Es un caso muy muy muy grave, sí, pero es una realidad pues que existe.
0: Decía Lola Pérez, a la que estamos entrevistando, que

0: Las noches más fuertes en esas fiestas, 500 personas pasaban por el punto violeta. Han de saber ustedes que el aforo, si no me equivoco, el aforo máximo de esa zona joven eran 3.000, es decir, una sexta parte de los asistentes pasaba por ahí y se informaba, lo cual es muy bueno. Pero si le he entendido bien, sí ha tenido consultas de personas que afirmaban ser víctimas de agresiones sexuales, pero no durante las fiestas, sino en fechas anteriores, ¿es correcto?
1: Exactamente, exacto.
0: Vale. Bueno, esto en cuanto a, por ejemplo, lo sucedido, lo informado, lo vivido en Cieza, pero, por ejemplo, ¿han arrancado las fiestas de Murcia? ¿Van a estar presentes también los puntos violeta?
1: Sí, esta noche, bueno, ayer ya estuvimos, ¿vale? Esta noche también estaremos y la semana que viene también tenemos varios días.
0: Recuérdanos, ¿dónde estáis?
1: Pues estamos justamente al entrar a los huertos.
0: Ajá, en el Paseo del Malecón, entiendo.
1: En el Paseo del Malecón, exactamente.
0: Muy bien. También nos consta que estáis pendientes en otro municipio para poder estar presentes. Tengo en mente a Barán, que también está próximamente por estar en fiestas. Si alguien que nos está oyendo, algún responsable municipal, algún organizador de eventos, quiere contar, por ejemplo, con un punto violeta para mayor seguridad y tranquilidad de sus asistentes, ¿qué tiene que hacer?
1: Pues contactar con nosotras pues a través de nuestro correo electrónico. Es muy importante, ¿no?, explicar que los puntos violetas son puntos de prevención victimal y muchas veces son disuasorios, es decir, no siempre intervenimos cuando pasa algo, ¿no?, igual que ocurre con policía, con protección civil, pero hay que estar. Yo creo que eso es muy importante, que tenemos derecho, sobre todo, ¿no?, en el caso de las mujeres, por las situaciones de acoso que vivimos, a disfrutar de un ocio seguro, de un ocio responsable, de un ocio sin sexismo. Quiero reivindicar también, ¿no?, la importancia de que el punto esté coordinado. Al fin y al cabo, nosotras no sustituimos ni a la policía, ni a la Guardia Civil, ni a la seguridad, sino que somos un complemento, ¿no? Es decir, al final somos psicólogas, somos educadoras sociales, trabajadoras sociales, que lo que hacemos es asistir, intervenir, practicar los primeros auxilios psicológicos si alguien lo necesita, ¿no? Dar ese asesoramiento. Muchas veces esas competencias no las realiza las propias fuerzas y cuerpos de seguridad, ¿no? A menos que se vaya quizá pues a una comisaría, ¿no? O a menos que esas personas de los cuerpos y fuerzas de seguridad están específicamente formadas en ello, ¿no? Pero no todo el mundo lo está. Eso también es una realidad, ¿no? Sí. Que quizá pues haya que cambiar, ¿no?
0: Sí.
1: Y nosotras es cierto, ¿no?, que lo que más recibimos es un gran feedback, ¿no?, un gran apoyo por parte de ellos, ¿no? Yo creo que cuando ocurre algo, ¿no?, ahí es donde mejor se ve, ¿no?, la importancia, ¿no?, del punto, ¿no? Es decir, sí, lo que nosotras podemos aportar. Claro, cuando no ocurre nada, ¿no?, pues mucha gente, ¿no?, pues dice, pues mira, un chiringuito, ¿no? Y es como, bueno, esto de chiringuito tiene poco,
0: una connotación,
1: ¿no?,
0: más peyorativa, ¿no? Pero es verdad, claro, que hay que estar ahí, hay que estar ahí.
1: Claro, ¿no? Y que yo creo que esto viene de la falta de educación, ¿no? O quizá de que en otro momento, pues esto sea, ¿no?, los puntos violeta pues recaían en voluntariado, en gente que no estaba del todo formada, pero el recurso se puede profesionalizar, que esa es una de las grandes reivindicaciones que hemos hecho nosotras como asociación estos años. Es un recurso valioso, es como sacar a una psicóloga, a una trabajadora social de un despacho, ¿no?, y ponerla en un espacio que puede ser de riesgo.
0: Pues para aquellos que tengan dudas aún sobre las necesidades de este tipo de informaciones, trabajos y labores, aquellos que tengan más curiosidad, en la página web de Mujomur pueden consultar, por ejemplo, un estudio realizado por Mujomur en colaboración con el Ayuntamiento de Alhama de Murcia entre alumnos desde cero y cuarto de la ESO. En ese estudio, por ejemplo, se concluye que el 18% del alumnado, es decir, prácticamente uno de cada cinco, ve aceptable que le revisen el teléfono a la pareja o que se lo reciban o que se lo revisen, que sean revisados o que revisen el teléfono de la pareja como parte de esa unión, es decir, esa invasión de la intimidad. Lola, esto lo que nos da a entender es que hay mucho por hacer aún.
1: Totalmente, hay una normalización de la cultura del control dentro de la pareja, tanto de chicos a chicas como de chicas a chicos, ¿no? Lo cual es bastante llamativo, ¿no? Porque en algunas ocasiones se tiene esta percepción de que las mujeres, ¿no?, somos muy buenas, angelitos, lo hacemos todo de forma correcta, y justamente pues a través del estudio lo que vemos es que son conductas tóxicas, ¿no?, que dirían justamente estos adolescentes, que están presentes en ambos géneros sexos. hemos pasado, ¿no? Quizá de que los chicos controlen, ¿no? A que haya pues un nuevo

0: patrón, ¿no? Que es tú me controlas a mí, pues yo a ti más. Tú me celas, pues yo a ti también, ¿no? Es decir, lejos de que las chicas, ¿no? Pongan un límite, ¿no? Actúen con asertividad, se protejan, entran muchas veces en ese circuito de poder. Luego lo que ocurre también es que en el caso de que esa violencia en escalada, ¿no? vaya subiendo, suele ser más explosiva en los varones que en ellas. Pero tenemos muchas conductas también de violencia psicológica en ellas, ¿no? Que es necesario poner atención, que es necesario educar y también pues para proteger a esos chicos de que tampoco normalicen, ¿no? Esas situaciones dentro de la pareja, porque en el caso de ellos, ¿no? Como nosotras subrayamos en el estudio, muchas veces lo ven como algo romántico, como que mi pareja se ocupa por mí, ¿no? Entre comillas. Y claro, todo eso es muy necesario, pues, educarlo para que puedan construir una visión, ¿no? Del amor, de las relaciones, pues sana, responsable y donde la libertad también tenga cabida, ¿no? En esas experiencias.
1: El estudio afirma que al menos la mitad de las mujeres, de las chicas, habrían presenciado algún episodio de violencia de chicos hacia chicas y un 40% habrían visionado, habían visto algún tipo de episodio de insultos. ¿Es tan generalizada esa violencia mal entendida o mal llevada o sencillamente es tan generalizada la violencia en estas relaciones a estas edades?
0: La respuesta es que sí.
1: Vaya,
0: y muchas veces se minimizan, ¿no? Pensando que son cosas de chicos, ¿no? Que son muy jóvenes, que son muy inmaduros, ¿no? Y seguramente todavía están muy inmaduros. Pero eso no quiere decir que haya que mirar a otro lado. Y yo insistiría, ¿no? Como comparto con mis compañeras de Mujomor, en que esa necesidad que tenemos de no mirar a otro lado, ¿no? Se acompañe con proyectos educativos que sean continuados en el tiempo, es decir, que no nos conformemos, ¿no? Con actuaciones puntuales, que no nos conformemos, ¿no? Pues con un espectáculo que pueda ser de forma puntual una influencer, ¿no? Que trata pues este tema, ¿no? Necesitamos educación, que no nos conformemos tampoco con acciones puntuales, un 8 de marzo, un 25 de noviembre, no. Necesitamos que los proyectos tengan mínimo entre 8 y 10 sesiones para que puedan haber cambios en creencias, para que puedan haber cambios conductuales, para que pueda haber un desarrollo de habilidades sociales. Y eso es lo que necesitamos, es decir, no es que tengamos que hacer cosas para cumplir agendas, sino que necesitamos hacer cosas, ¿no?, para que esas relaciones sanas dejen de ser algo puntual, ¿no?, o algo anecdótico en la adolescencia y se conviertan, ¿no?, en una moda, ¿no?, entre las chicas y los chicos más jóvenes.
1: Claro, porque hablábamos de los puntos violeta, que es la excusa que nos trae a conversar hoy amablemente contigo y felizmente contigo, pero esto no deja de ser un paliativo cuando la educación afectivo-sexual, por aquello de que menos que de 8 a 10 sesiones debería darse en las aulas, en clase, de manera regulada y departamental.
0: Sí, totalmente. Y yo creo que el mensaje, ¿no?, es fácil de entender, ¿no? Yo creo que es fácil de apoyar, pero luego la realidad es que en muchas concejalías, muchos centros educativos, ¿no?, les parece en 8 o 10 sesiones mucho durante un año, ¿no? Pero es que las conductas no desaparecen en una charla de 2 sesiones, ¿no? Ni las ideas se cambian en una charla de 2 sesiones. Necesitamos una intervención, ¿no?, con una serie de objetivos que puedan ser medibles, ¿no? Que luego podamos evaluar cambios observables, ¿no? Que luego podamos hacer ajustes en la intervención. Nadie aprende matemáticas en 2 días, ¿no? Y queremos que aprendan a relacionarse sanamente en 2 días. Nadie aprende sintaxis en 2 días, ¿no? Pues tampoco nadie aprende a tener una educación sexual de calidad en 2 días. Entonces, bueno, quizá también tenemos que priorizar, ¿no?, el impacto de no hacer este tipo de intervenciones, el impacto que puede tener en las vidas, en las biografías de las chicas y de los chicos en esa etapa, además tan vulnerable como es la adolescencia, que la adolescencia pues es la etapa donde pues mayor salud física, ¿no?, disfrutamos, pero en cambio tenemos una gran vulnerabilidad pues psicosocial.
1: Pues sí, sí que es importante y sí que es trascendente el momento para poder dar las pautas adecuadas. Lola Pérez, de Mujomur, muchísimas gracias por tu trabajo y por tu tiempo en esta mañana de sábado. Ya saben nuestros oyentes que si quieren informarse, la podrán ver o podrán acudir al Punto Violeta aquí en Murcia, pues al inicio de la entrada.

0: compañero de deporte, Fermín Noaín, ¿qué tal?
1: Hola, buenas, ¿todo bien? Todo bien, ¿eh? Estamos preparados para contar deporte en la radio.
0: Terminamos la temporada, empezamos la temporada como la terminamos, Barça, el Pozo Barça.
1: Con el Pozo buscando un título en Barcelona, en el partido se va a jugar en el Palau Blaugrana y vamos a ver si le va bien al conjunto que vuelve a dirigir este año José González.
0: Venga, a ver si hay suerte.
1: No te despegues de la radio, ¿vale?
0: Claro que no.
1: Que sé que te interesa. Sí. Vamos a ver si mañana el Pozo puede estar en la final, en la gran final de esta Supercopa. Es el primer título en juego. El Pozo se ha ganado el derecho a estar en la Supercopa, a estar en la Champions también este año. Vamos a ver cómo le va esta temporada, que arranca hoy ya para el conjunto murciano.
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0: En juego en la sintonía de Onda Regional este mediodía, igual que estaremos esta tarde y estaremos mañana por la tarde también con un montón de deporte. Aún todo no, pero ya van arrancando muchas cosas. Ahora mismo el fútbol sala y arrancó el fútbol de Primera Federación. Este fin de semana arranca esta tarde para los equipos de la región el fútbol de Segunda Federación. Luego se unirá el baloncesto, el motociclismo no para, el tenis tampoco. A Carlos Alcaraz lo tenemos ya en los octavos de final del US Open. Ganó ayer al chino Jibin Bui y ahora se va a enfrentar al estadounidense Tommy Paul, así que estamos ya con la maquinaria funcionando a todo trapo. Estamos con el fútbol sala ya, la Supercopa. Este año tenemos compitiendo al Pozo semifinales hoy contra Palma Futsal en el Palau Blaugrana en Barcelona. Está Fernando Vena. Fernando, buenas tardes.
1: Hola, muy buenas tardes, Fermín y amigos oyentes. Aquí empieza la temporada 26-27 para el equipo del Pozo, renovando ilusiones. Casi en un, como decíamos ayer, después de esa gran final contra el Fútbol Club Barcelona, que lamentablemente el equipo terminaba perdiendo en el Palacio de los Deportes, se encuentra con el mérito de jugar la Supercopa contra Palma Futsal en el Palau Blaugrana, que no tiene demasiada temperatura. Evidentemente están jugando dos de los equipos de fuera y claro, habrá mucho más público según avance la tarde, porque luego dentro de tres horas juega el conjunto del Fútbol Club Barcelona contra Jaén Paraíso Interior. En cualquier caso, sí que habrá aproximadamente 1.000 o 1.500 personas en el Palau Blaugrana. Ha habido un autobús de aficionados que les veo con la camiseta roja frente a mí, justo detrás del banquillo del conjunto charcutero, que va a jugar con camiseta y pantalón de color blanco, estrenando la equipación. ¡Qué bonita! La franja roja, como si fuera la selección del Perú o como si fuera el Rayo Vallecano.
0: Sí, chula la equipación, ¿eh? Chula, sí, sí.
1: Sí, sí, sí, porque ahí lo del jamón lo han ido mejorando. La presencia del jamón en la camiseta ha ido cada vez a más bonita, a más mejor presentada. Por cierto, que hablando de jamón, me he encontrado con un aficionado, uno vestido de normal, de romano, y el otro con una camiseta negra, con la franja del jamón, y le digo, ¿de dónde venís? ¿De Murcia? ¿Estudiáis aquí o qué? No, no, somos de aquí. Ah, ¿que estáis estudiando? No, es que somos de aquí. Ah, que soy de Igualada y eres del Pozo.
2: Y del Pozo, ah, ahí estamos.
1: De Igualada y del Pozo. En fin.
0: Sin orígenes murcianos, sin familia murciana, no, nada, ¿no?
1: Nada, nada. Tiene pinta de que no es del Barça, porque dice que mañana, si juega el Pozo la final, vendrá a verla, pero que si la juega el Barça, no, es que yo el Barça gasta poco del Barça, él. Tiene pinta de ser del Español de Cornellá. Como diría Piqué, y acaba de empezar el partido. Acaba de comenzar el partido, está Antonio Navarro, Dener Ricardiño, Marcel y Gadella, por parte del conjunto de José González, mientras que Vadillo ha colocado a Denis, al portero brasileño recién llegado, a Fabinho, a Deibao, a Ernesto y a Machado. No, Denis en la segunda temporada. La segunda temporada. Está lesionado Müller, que es uno de los santones del equipo.
0: Sí, correcto. Sí. Charuto, que tampoco está, pero bueno, yo
1: tengo un equipo. Tampoco está. Correcto. Bueno, el Pozo también tiene sus lesionados, ¿eh? Sí, tiene el portero, que no estoy seguro si va a ser titular él o Antonio Navarro. Quizá ser dos porteros de calidad enorme,
0: sí, puede y diferentes. Pues seguramente depende del perfil de portero que busque.
1: De,
0: ¿no?,
1: hecho, de hecho, este portero, Vadillo, habló mucho de él en la previa ayer o antes de ayer. Decía, es que con Antonio Navarro ellos juegan con un juego de cinco permanentemente, claro, cuando atacan.
0: Pues tiene un juego, Antonio, de pies, claro, por eso te decía, que al final, dependiendo de qué tipo de portero quieras, es más como
1: ellos,
0: Enrique.
1: Ellos además,
0: como era Enrique, sí.
1: A la fuerza, Orkan Dennis también es un portero que juega bien con los pies. En esa última jugada prácticamente ha jugado como si fuera en un juego de cinco.

0: el conjunto verde. La verdad es que el cromatismo de los equipos permite que ambos jueguen con su camiseta titular. El conjunto del Pozo manejando juego. Se mete en un pequeño lío Ricardinho, que retrasa para Antonio Navarro. Antonio Navarro, que abre de nuevo al costado para que empiece Marcela a crear juego. Este con Gadella ha sacado un equipo súper experto. El entrenador Josan González del Córdoba, que buscaba ahora el pase de la muerte, pero la pierde, ¿eh? El conjunto murciano. Puede haber la primera falta. Primera falta. Primera falta que comete Marcel. Primera falta, tratando de frenar el ataque de Fabinho. Le había ganado la posición, era un uno contra uno y no ha querido complicarse y ha hecho falta.
1: Sí, pues
0: las complicaciones.
1: Falta claras.
0: Sí, con las complicaciones que eso puede tener. Cuando llevas un minuto y 19 segundos, a ver, es una primera falta, ahora no te acuerdas y luego llegan las madres mías. Pero llega una primera falta, quizá ha podido defender con un poco más de fuerza ahí.
1: Y sí, sobre todo con el cuerpo. Creo que ahí se equivoca al poner el cuerpo, ¿no? Para impedirle que avanzara y le regatea fácil.
0: Es el miedo, ¿no? Es el miedo porque tú sabes que eres un atacante, que de pronto te va a aparecer un pivo que se puede dar la vuelta muy rápido. Cuidado, atención, que se puede emplatar y puede marcar y marcan. Acaba de marcar Palma. Marca Palma el primero. La combinación, que bueno el juego de pivotante Antonio Navarro. ¿Cómo abre el jugador que tiene la calma para que el futbolista del conjunto de Palma termine marcando el primero? Gol para el conjunto de Palma, que poco ha durado
1: Lunes.
0: Este 0-0. Sí, sí, sí, sí. Efectivamente, Diego Núñez.
1: Solo.
0: El jugador.
1: Error grave, porque sale Denis, que juega permanentemente con 5, porque Denis jugará un jugador más de campo. Y hay un error, filtra un pase demasiado sencillo y luego Núñez aparece solo y no llega Marcel. Una jugada que está mal defendida.
0: Así es, exactamente. En el minuto 2, Núñez marca el primero. Futbolista que cumple su temporada número 6 ya en el conjunto de Palma, uno de los numerosos brasileños que tiene este equipo. Vamos a ver cómo reacciona el conjunto del Pozo. Diego Núñez, que tiene nombre de brasileño, Diego Núñez de Sousa Costa, 31 años. Hay gente que tiene nombre de brasileño. Los portugueses, hay un portugués en el equipo que tiene nombre de portugués, pero nosotros tiene nombre de brasileño. Y hay un montón en el conjunto de Palma. Ahora después te haré el recuento, pero no menos de 8 o 9, creo.
1: Sí, si no estoy nuevo, este año que es Zanotto, que también es brasileño.
0: Sí. Y luego, fíjate, por contra el Pozo, una de las características que destacaba aquí, que con el que tuve oportunidad de hablar hace una semana, decía, hemos españolizado mucho el equipo, ¿no? Y a ellos también les parecía eso en sí un asunto, no una característica, sino incluso lo hablaba como una especie de esfuerzo extra, ¿no?
1: Sí,
0: también.
1: Sí.
0: Ahí está con la pelota, balón para Bebe cruzado, el balón que sale fuera.
1: Que no es casual, que es algo, digamos,
0: sí,
1: buscado.
0: Lo han querido,
1: ¿no?
0: Que lo han buscado, que lo han buscado. O sea, no es, estos son altos, ¿no? Y los otros son bajos. No, es que hemos querido que sea así y por eso lo marcaba.
1: Sí, es verdad. Bueno, está Pachu, está, bueno, Antonio Navarro, claro. Pachu,
0: sí, sí.
1: Santa Cruz.
0: Sí, sí, sí. Y bueno, y Antonio Navarro. Ahí está, cuidado, ahora puede rematar el Pozo. Y el tiro se le va un poco cruzado. El tiro cruzado de Tener. Ha podido tener más molla esa jugada. Sigue ganando el conjunto de Palma. Estamos en el minuto 3 de la primera parte. Los banquillos muy activos por parte de los dos entrenadores. Los dos en pie, evidentemente. Y con jugadores preparados ya para el cambio. Ahí está atacando nuevamente. Buena parada e intervención de Antonio Navarro ante el disparo nuevamente de Diego Núñez por el costado. La jugada ahora es muy peligrosa. Balón para medio. Puede haber falta. Hay falta. Hay falta sobre Marcel. La falta es bastante clara. Y además, cartulina amarilla. Se lleva cartulina amarilla. Machado.
1: Importante.
0: El cierre. Lucas Leandro. Machado se lleva esa cartulina amarilla.
1: Sería la primera falta de ellos, ¿no? El Pozo tiene
0: uno.
1: Fernando,
0: sí,
1: es que
0: sí,
1: en la imagen no aparece.
0: Sí.
1: Vale, es que en la tele,
0: bueno,
1: la cacho Marcel,
0: bueno.
1: Pero en la tele no aparece. Pero ahí
0: sí,
1: estás
0: sí,
1: tú.
0: Pero te digo yo,
1: para diciendo que
0: pero
1: sí.
0: He estado. Sí, sí, sí, sí. Por cierto, el Pozo actúa de local, ¿eh? La grafía del partido es
1: sí.
0: El Pozo Palma.
1: Sí.
0: Palma.
1: Cero, por
0: ahí
1: lo tanto,
0: está.
1: 0-1. Sí.
0: Sí, el partido va aportando. Bueno, nosotros iremos, sí, 0-1 para nosotros nos viene bien. Porque si fuera al revés, igual también diríamos 0-1. Aunque el marcador nos podría inducir a error. Pero lamentablemente está perdiendo el conjunto del Pozo en el cuarto minuto de este partido. Hay cambio. Sale de la pista Machado. Entra un nuevo futbolista, David Peña. El futbolista de Mataró, tercera temporada en el conjunto de Palma. El balón para Denis. Denis quiere amagar con el pase largo. Oh, vaya que se amaga. Hace un pase fortísimo hacia Alisson. No consigue frenarlo. El fuertote, el portero de discoteca del conjunto de Palma. El cuerpo que tienen los pivotes del fútbol sala algunos, ¿eh?
1: Sí.
0: Que parecen jugadores pivotes antiguos de balonmano. ¡Pah! y no les cabe la camiseta del cuerpo. Le ponen, yo creo que para impresionar les ponen una talla menos. Ahí está con la pelota el conjunto murciano, que está apretando mucho ahora, haciendo la jugada de pívot, el lanzamiento.

0: Lanzamiento duro por parte de Santa Cruz. El tiro que no va. Antonio Machado, la primera vez que Antonio Navarro, perdón, Antonio Machado. Antonio Navarro que se proyecta en ataque. El balón ahora para Marcel. Y el lanzamiento que sale fuera. Ricardinho que ha sacado el balón fuera. Y el balón es para el conjunto del Pozo.
1: Que yo creo que ha reaccionado bien, ¿eh?, al gol inicial de Palma.
0: Bueno,
1: ahora está jugando mejor el Pozo.
0: Sí. Pero, en fin, pero perdiendo 0-1.
1: Sí,
0: el
1: sí.
0: Balón es para Ricardo Mayol. Ahí está Ricardo Mayol buscando la combinación. El disparo directamente. El balón para Gade, Gadella. Gadella que retrasa para Antonio Navarro. Antonio Navarro para Ricardo y se le escapa. Se le escapa el intento de control y sale justo al banquillo del conjunto de Palma. Pide Antonio Badillo calma. Pide calma a sus futbolistas. Va con la bola Julio Zanotto. Julio Zanotto, este que maneja para David Peña. David Peña ante la presión, ahora lo está haciendo bien el conjunto del Pozo. Ha exigido mucho ahí Ricardinho, casi ha podido cobrar la falta del conjunto de Palma. Ahí va con todo Julio Zanotto, se ha cruzado perfectamente Santa Cruz, que ha defendido correctamente la posición de defensa del conjunto del Pozo.
1: Zanotto es uno de los fichajes importantes que han hecho ellos.
0: Sí, sí.
1: Leí algo sobre él ayer y un jugador que tiene muy buena pinta, internacional con Armenia, armenio, doble nacionalidad, armenio brasileño, y sobre todo venía de asistir de dar un montón de asistencias del último año, más de 40 en su equipo el año pasado, en Kairat, creo que era.
0: De toda la vida de Armenia. Sí. La pelota ahí para el conjunto del Palma, pase izquierdo, sí, porque si hay un deporte en el que es más escandaloso lo de los pasaportes que del baloncesto, es en el fútbol sala.
1: Fernando.
0: Sí, hombre, tú mira, si tú buscas de la selección de Armenia de fútbol sala, o la selección de Azerbaiyán, o la
1: brasileños de nacimiento.
0: Medio Río de Janeiro. Mientras que el baloncesto se permite uno por selección, luego en los clubes ya sabemos las cosas que se hacen. Ahí está con la pelota, cuidado Gadella por el paseo derecho que ha robado la pelota, pero con poco ángulo. Se ha cruzado. Yo decía en las selecciones, en las selecciones, donde ese asunto cobra un color tremendo. El balón ahora para Álvarez, este que abre para Ricardo Mayor para Santa Cruz, Santa Cruz haciendo de pivote, la pisa, le dan un empujón, busca atrás en el juego, busca Gadella, cuidado Gadella, busca la superioridad, pero el pase fue impreciso, buscando a Ricardo Mayor. Y el murciano no pudo ni siquiera tocar la bola. Cambio, sale Lucao. Primera entrada del exjugador de Jimmy hace ya varias temporadas. Lucao ahora con carril, con espacio. Cuidado, Lucao, cuidado, Lucao, cuidado, Lucao. Gadella se cruza y de cabeza salva el gol. ¡Wow! La jugada muy peligrosa ha podido ser otro gol para Palma. Uf. Ha estado ahí exigido.
1: Lucao,
0: metido
1: casi
0: en un pequeño lío.
1: Providencial Gadella.
0: Sí, sí. Providencial Gadella que se cruza perfectamente. La bola la va a poner en movimiento a Deibao. Deibao con la bola. Ahí está. Deibao para Lucao. Lucao remata. Y Antonio Navarro despeja. El balón sale. Seguirá siendo para el conjunto de Palma. Manejando el conjunto balear, que ahora está algo más mandón en el partido. Estos encuentros tienen su movimiento de vaivén. Como un día pasó. Ahora manda el conjunto de Palma. Le toca defenderse al conjunto murciano. Lucao trayendo juego, buscando otra vez la espalda. ¡Gol! Lo ha tocado Antonio Navarro, pero le ha faltado fuerza para sujetar ese balón. Lo había llegado a tocar con la mano derecha. Yo creo que es un error del portero. Tiene que tener manos duras ahí. Y David Peña, no sé lo que tú opinas cuando la ves, pero en mi opinión, el portero tiene que tener manos duras ahí y hacerse con esa bola. Y meter el Pozo se está metiendo en un lío porque va perdiendo 0-2. En fin, va 0-2, 14-08. Para terminar la primera parte, las cosas nos ruedan bien para el conjunto del Pozo, que está perdiendo en el primer partido de la temporada, perdieron de Palma en la Supercopa en Barcelona. Lo contamos en la pública en Onda Regional de Murcia.
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4: 1:41, sintonía de Onda Regional. Estamos con el fútbol sala en juego con la Supercopa. Palma ganando 2-0 al Pozo.

0: Fernando.
1: Sí, qué pena de balón que le ha faltado ahí tensión en la mano derecha a Antonio Navarro para poner la mano dura, y una vez que has tocado el balón que ya no vaya casi en la misma dirección, que es lo que ha pasado. Simplemente ha podido frenar algo de la velocidad que llevaba ese balón, que tampoco se me antojaba, que era un remate durísimo. Pero en fin, el mejor Escribano siempre echa un borrón. Es un portero demasiado bueno para que no. Madre mía, la que ha podido tener otra vez Palma.
2: Otra.
1: Ahora.
2: Está consiguiendo mucho el pozo, ¿eh?
1: Una jugada muy extraña esta. Era un balonazo que ahí Lucao se ha dado la vuelta. Raro, y parecía que podía haber despejado la pelota.
2: Sí, ha tocado Antonio Navarro. Para Antonio Navarro, y al lado estaba Lucao, pero otra Lucao. Que han tenido. Están teniendo ocasiones, sí. Han metido dos, pero han tenido alguna otra clara también. El pozo no está defendiendo bien. Si algo le caracterizó el año pasado, Fernando, fue precisamente
1: pues
2: esa.
1: No lo está haciendo.
2: Sí.
1: No, ese, y de hecho,
2: ese trabajo.
1: Y de hecho, ha tenido llegadas sin llegar a tener oportunidades. Todavía no ha habido casi goles del conjunto del pozo. A ver ahora, que la recupera perfectamente. Vaya, un empujón de Lucao gratuito. Falta, me parece bien que el árbitro la cobre, ¿eh? Porque es un empujón gratuito. Falta del equipo de Palma. La grafía, no sé si la pondrá o no la pondrá, pero es falta. En el marcador no las están subiendo, pero es la segunda falta del equipo de Palma. Balón para Drahovski. Drahovski está en la pista, primera entrada en el partido. El balón por el costado derecho. Vamos a ver, con mucha tensión Palma, ¿eh? Cuidado, balón que se van a plantar solos ahora delante del portero. ¡Wow! Providencial Antonio Navarro ante Fabinho. La que ha tenido Fabio. Madre mía, la que ha tenido Fabio.
2: Chulo.
1: Tremenda, es solo.
2: Muy buena para Antonio, ¿eh? Es Antonio está evitando problemas aún mayores para el pozo.
1: Sí, muy claro. El balón que ha dado, que ha salvado Gadella.
2: Sí. Sobre la línea. Está a Palma mucho más intenso sin balón. No habrá ido al suelo. El Lucao le gana ese duelo, esa pugna a Marcel, y habilita a Fabinho y se planta solo ante Antonio Navarro.
1: De hecho, vemos a Lucao hacer una cosa que yo no le reconozco en su característica como jugador, que es luchar por un balón dividido. ¿Sabes? Se ha llevado un balón dividido que ha sido el padre de la jugada anterior del futbolista brasileño. El balón para Ricardinho. Vamos a ver si estabiliza un poco el partido. Y de entrada juega un poco mejor y es capaz de acumular alguna oportunidad. Y cómo no, un gol que de luego vendría mucho mejor. Los jugadores con gestos están literalmente muy incómodos. Y es verdad que lo que tú destacas, la intensidad está siendo la clave. La mayor intensidad, eso hace que haya entrado mejor al partido. Y cuando pasa eso, ya tú no puedes decir, oye, sácame la pastilla de la intensidad, ¿no? Si el otro equipo ya está más intenso que tú. ¡Oh, al palo ahora! ¡Al palo Lucao! Que está volviendo a ser el Lucao que enamoró en la región de Murcia, en Cartagena. Porque además yo Lucao le había visto luego en el Inter y en Palma, y no me había vuelto a impresionar.
2: Wow, fíjate. Qué latigazo, sí, de lejísimos al palo.
1: Sí. Pero ese, no sé si estás de acuerdo conmigo en eso que te digo, ¿no? Lucao había acumulado un par de temporadas ahí en el Inter, absolutamente incómodo, casi anodino, no jugaba casi.
2: No, al nivel del Jimby seguramente no ha vuelto, y la verdad es que hoy lo estamos viendo.
1: Sí, pero hoy estamos viendo al del Jimby, ¿eh? Hoy hemos visto al del Jimby ya. Hoy estamos viendo al Lucao del Jimby, ese que enamoró a todos y que hizo que Inter se gastara mucho dinero. Cuidado ahora, Drahovski ha podido tener una. Vamos a ver, Marcel le pega. El balón para Rivera. Rivera que retrasa para Antonio Navarro. El pozo necesita algo que le ayude a entrar, sí, en el partido.
2: Sí. Algo gol, que le ayude a aunque entrar. Aunque sea una obviedad, un gol, sí, ¿no? Sí. Que frene a Palma, porque Palma es. Fíjate, yo he dicho antes que había mejorado algo el pozo en un tramo pequeño, pero está siendo, yo diría que un vendaval, ¿eh? Palma en algún momento.
1: La primera que Antonio Navarro se incrusta prácticamente como un cinco más. El balón para Rivera. Ellos los hunde, les obliga a defender en una jugada de cuatro, súper hundido cerca del portero. El balón a la, buscando la diagonal. ¡Marcel, gol! ¡Gol! ¡Gol! ¡Gol! ¡De Marcel! Esto es lo que necesitaba el partido. El gol de Marcel en la combinación. Hundieron al equipo de Palma en defensa. Y en el pasillo derecho de zona de ataque, en un tiro cruzado, resolvió con una enorme calidad como la que él sabemos que tiene, claro, en este minuto 9, y marca el 2-1 que ayuda a cambiar el aroma del partido. Fermín,
2: sí,
1: seguro.
2: Cuando un equipo está mal, pues tienen que aparecer los buenos, y ha aparecido Marcel. Le decíamos que necesitaba un gol, que fuera muy sencillo decirlo, pero es así, algo que pasara algo en el partido, porque Palma estaba muy cómodo, y en estas situaciones pues sale al rescate el mejor goleador que tiene el pozo, que es Marcel.
1: Ha sido la primera jugada en la que el pozo ha usado abiertamente el 5 para 4 con el portero.
2: Y con premio.
1: En la que han ido hundiendo a la defensa del equipo.

0: Palma. Y Marcel ha sido ahí también con su presencia importante para que el rumbo del ataque fuera distinto. Vamos a ver si lo usa más veces o no. A veces eso no es una cuestión voluntaria. Es una cuestión que pasa o no. Vamos a ver, el caso es que la presencia del portero, repito, obliga a que el otro equipo se hunda. Ahí está Antonio Navarro. Ahora le empujan falta. Vaya faltita, capitán árbitro, ahora, ¿eh? Eso es una faltita. Es verdad que es falta, pero una faltita. El balón es para el conjunto de El Pozo, pero ahora con dificultad para sacar el balón. De hecho, la tiene que rifar y quitársela de encima Antonio Navarro.
1: Tercera falta también.
0: Sí. El balón ahora para Drahovski. De cara a media vuelta. Ha parado el portero. Primer buen remate del equipo del Pozo, que no entra gol. El balón para Marcel. 10 minutos justo para que acabe la primera parte, que está siendo bastante dinámica. El balón para Ricardo Riquediño. Este contra Hosky. ¡Le pega! ¡Buah! ¡Vaya intervención del portero ahora! ¡Vaya intervención al tiro de Riquediño! ¡Fortísimo! Y va a la escuadra izquierda. Ese es un remate, como diría el Mono Burgos. Sí, jugada muy, con muy difícil de gol.
1: Muy difícil, porque además en la trayectoria del balón aparece Marcel, que se cruza delante del portero. Y hace más difícil aún la parada de Denis, ¿eh? Sí, sí, es que le estaba tapando. Es que Marcel aparece, agacha la cabeza en el último momento porque viene el balón que le iba a dar en la cara. Y aún así Denis es capaz de sacar la mano,
0: como decía, y pararlo. Como decía el Mono Burgos cuando colaboraba con los compañeros de Radio Nacional de España, hay una jugada con perfume de gol. El balón para Antonio Navarro. Antonio Navarro, que abre al costado para Marcel, el goleador del equipo del Pozo. El balón para Riquediño. Ahora más cómodo el conjunto murciano, que está volviendo a hundir en la defensa al conjunto de Palma. Que ahora Antonio Navarro no se compromete tanto en ataque. El balón, ahí está, buscando la combinación en corto para Rivera, pero no está preciso ahí. Cuidado, que puede haber una contra peligrosa. Ha defendido bien el conjunto murciano ante la acometida del conjunto de Palma. Se había plantado Ernesto para poder hacer ese lanzamiento. El balón retrasado, la jugada pierde algo de brío. Balón para Piqueras, ha entrado el murciano del conjunto de Palma. Manuel Piqueras en pista con Denis. Ahí está el balón dándose la media vuelta. Alison trataba de encarar al portero, pero no le han dejado, le han hecho un 2 para 1 y le han tapado perfectamente los futbolistas del conjunto del Pozo. Va el balón nuevamente para Denis. Denis al pasillo derecho. Cuidado, la jugada puede ser peligrosa para el remate. La ha tocado Antonio Navarro. Uf, intervención difícil, ¿eh? Muy difícil de Antonio Navarro. El murciano, que hace una muy buena intervención en esa jugada. La pelota nuevamente. Reclaman mano, ¿eh? Vamos a ver si la jugada tiene revisión o no. Pide la revisión. Van a pedir la revisión. Vamos a ver si la pueden pedir o no. La han pedido. Sí, han pedido la revisión por una posible mano.
1: Drahovski,
0: sí,
1: creo que
0: yo no la he podido ver, ha sido muy rápida.
1: Sacó un córner, creo que es el que está cubriendo a la altura del primer palo. Lo que no sé si es mano o no, porque aquí. Bueno, mano es. Mano es.
0: La manera en la que lo piden, iba a decirte, la manera en la que lo piden los jugadores de Palma, está claro que el jugador es mano. Ahora falta que los árbitros aprecien.
1: Correcto.
0: Si eso es penalti o no.
1: A ver. Puede ser penalti, porque está despegada del cuerpo, además. Bueno, Drahovski, bueno, a ver, en una posición natural, es verdad, pero ya veremos, A mí me parece pitable, ojalá no la pite.
0: Pues parece que sí, puede. Eso es penalti. Es penalti. A mí me parece clara, la posición es
1: evitable. Él intenta esconder la mano, pero ya tarde.
0: Pero te golpean la mano, cambia la trayectoria del balón, es dentro del área. Yo creo que que la jugada es penalti. A ver, si esto. Muchas veces la primera impresión es la que vale. O sea que espérate, que va a decir que no. ¡Buah! El árbitro es un campeón, es un campeón.
1: Yo creo que es que no. Por eso él hace un gesto instintivo. La tiene cuando va el balón. Él al principio la tenía pegada, la despega mínimamente y en ese momento le da la pelota en el brazo. Pero no tiene que no es penalti, pues mejor.
0: Fermín, sobre todo, no es penalti porque el árbitro no la había pitado.
1: Ah, sí.
0: Estoy prácticamente seguro a que si pita penalti y pide la revisión, gol ahora. ¡Uf! Vaya gol que acaba de marcar Palma. La verdad es que más allá de la arreón que ha tenido el conjunto,
1: esto no lo puedes permitir,
0: Pozo,
1: ¿no? Te acabas de salvar de un penalti y cometes un error, Riquediño, creo, en el pase, la entrega de Riquediño. Para su compañero es inexplicable. Inexplicable, anticipa Palma y termina marcando Dibao.
0: Y poca tensión en la defensa, ¿no? ¿No te parece que hay poca tensión en esa jugada defensiva, ¿no? Echar el cuerpo, agarra al jugador, pone el cuerpo con más violencia, ¿sabes? Hace una

0: Y sí, bueno, hay otros detalles, pero sobre todo la falta de tensión está en que Ricardinho, que es el último, en ese momento era el último, le entregó un melón a Denner con toda la ventaja para el rival y luego Dybala termina marcando. O sea, un error grave de Ricardinho.
1: Pues estamos con un partido 1-3 y con la sensación, lo que hemos dicho antes, ¿no? Esto no va de que los otros están más intensos, dame la pastilla de la intensidad. Cuando el otro partido, el otro equipo ya ha empezado más intenso, es muy difícil que tú le des la vuelta.
0: Sí, vas con el pie cambiado.
1: Y no le puedes dar
0: ahora
1: la vuelta.
0: El
1: no
0: partido te da una oportunidad, o Marcel te da una oportunidad para cortas distancias y estás a solo un gol, pero terminas regalando otro poco después.
1: Y es,
0: ¿no?
1: Y es verdad que el Pozo, después del gol, ha tenido un par de oportunidades, ese disparo que ha parado el portero arriba, sí. Pero ellos, aparte de los tres goles, acumulan también tres oportunidades de un tamaño
0: O alguna más incluso.
1: ¿No?
0: Sí.
1: Bueno, llegadas muchas, pero digo oportunidades, 3-4, sí, con las paradas.
0: El palo de Lucao, la que salva Maravilla sobre la línea, posible penalti, aunque los árbitros han decidido que no era.
1: El mano a mano con el portero.
0: La de Fabinho, no me acordaba, claro.
1: Sí, estábamos hablando del penalti. Mira, si el árbitro hubiera pitado, es un penalti para que la gente se dé una idea. Si el árbitro hubiera pitado penalti y lo hubiera pedido la revisión del Pozo, no lo hubiera anulado. Y como no han pitado penalti, no lo han terminado de confirmar. Esos son los penaltis grises, que muy poca vaya falta ahora del Pozo de Gadella, bastante clara. La falta que comete sobre Fabinho.
0: La tercera.
1: Y además le cuesta cartulina amarilla.
0: Cuatro tiene Palma.
1: Sí, se le iba. Cuesta la cartulina amarilla. Se le iba y le hace la cartulina.
0: Sí, pero es que Palma, en todo este tipo de acciones, fíjate, Fabinho ahí, bueno, muy bueno, ¿no? No lo vamos a descubrir, pero parece que tiene un punto de chispa.
1: Toda esa jugada, la que hemos hablado antes, que ha robado Lucao. Esta del gol, la del primer gol, que ha podido resolverlo con una falta. Está por contra, si lo resuelven bien. Bueno, el jugador se te va y le hace falta. Vale, es falta, pero es una falta que tiene un porqué, que tiene una razón. Pero en cualquier caso, se están llevando el 70% de los balones divididos. Y los que van al choque también se los están llevando mayoritariamente. El balón para el posible remate. Otra vez Antonio Navarro. Otra vez el remate de Alisson. Otra vez otro remate, muchos remates entre los tres palos del equipo de Palma. Habrá hecho remate entre los tres palos, aparte de los tres goles, no menos de 6 o 7 remates ya. Ahora es un remate sencillo que para Antonio Navarro. Antonio busca un pase en largo y aparte balones que está rifando el equipo del Pozo. Otra vez ataca Palma, otra vez con problemas el equipo del Pozo. Ahora fue Carlos Gómez, el toledano, quien no precisó en ese lanzamiento. Y siguen las rotaciones, continúa el baile. José González, todo esto no ha pedido ningún tiempo. No. Y el partido quizá lo hubiera requerido.
0: Sí, ha estado en algún momento, ha estado el partido para pedir un tiempo, por todo, sí.
1: En cualquier caso, realmente los tiempos, ¿para qué los quieres si no es para...? Aunque yo entiendo que a estas alturas ya, quizás si tú pides el tiempo con el 0-1 y les dices, oye, nos están comiendo... también es verdad que cuando va 0 o 1-3 no hace falta que pida un tiempo si lo que le vas a decir no están comiendo, que ya lo están sintiendo los jugadores, entiendo, o sea, que lo que tienes que buscar es una solución. Vamos a ver, él busca, supongo que también con esa muestra confianza en su plantilla, buscando que sean capaces de reaccionar y cambiar lo que está pasando en el partido. Tiene el lanzamiento, el tiro que se estrella y es córner. Busca José González también que sus jugadores gestionen, los equipos veteranos también tienen esa capacidad de gestionar esas crisis, pero por el momento no le está saliendo bien al conjunto murciano. Quedan 7 minutos, 6:50 para que termine la primera parte. Pierde 1-3 el equipo del Pozo ante Palma Futsal en la semifinal de la Supercopa que se disputa en Barcelona, en el Palau Blaugrana. El balón ahí, estaban buscando el balón para Denner. Denner nuevamente para Ricardinho. Ricardinho media vuelta, el lanzamiento ahora de Bebe. El cierre cordobés, el balón que no fue, la pone en movimiento, buscaba desconcertar ahí, mandar un balón sobre Ricardinho, pero la defensa estuvo atenta y se hace con la pelota. Denis, el balón es para, la recupera ahora muy bien el equipo de El Pozo, aunque otra vez en un balón dividido se lo vuelve a llevar Palma y vuelve a tener premio su esfuerzo y se lleva otra bola más. Es curioso, ¿eh? Hay 3 o 4, hay 5 o 6 aficionados del equipo de Palma incrustados en medio de los aficionados del Pozo, dándole una absoluta normalidad a lo que es un deporte de fair play en la grada, como es el fútbol sala. Están las aficiones esencialmente divididas, hay aproximadamente 50 o 60 del Pozo y otros 50 o 60 de Palma, pero me llama la atención que al lado, incrustados con los del Pozo, hay 5 o 6 camisetas verdes o verdes y negras. El balón es para

0: mientras tanto los deja él visitando el Museo del Barça y haciéndose fotos con el estadio. Pero van empezando a entrar al pabellón ya, como diciendo,
1: esta es la mía. Claro, van a ir un montón luego por la tarde.
0: Bueno, ya sabes tú, los deja él, hace una procesión tremenda. El balón para, da mucho gusto tener una afición tan viajera como es la de... Esto es una bendición para este tipo de deporte, que no es fútbol, ¿no? Pero encontrarte una afición que viaja, la de la pasión de una ciudad como es Jaén. El balón para Zanotto, la ha recuperado ahora el Pozo, pero en falta.
1: Jaén, que este año, por cierto, tiene fútbol de Primera Federación también.
0: Sí, señor. Y que son los primeros líderes, ¿no?
1: Sí.
0: Son los
1: que
0: ganaron su partido.
1: 0-3 a la Europa.
0: Sí, sí. Vaya un comienzo de campeonato, ¿eh?
1: Sí. Ahora, en este momento ya no son líderes, porque, por ejemplo, el Villarreal ganó ayer, el líder es el Villarreal, que ha ganado sus dos partidos, pero cuando terminó la primera jornada, el líder era el Jaén, efectivamente.
0: ¿Cómo ha ganado? ¿Por cuánto ha ganado el Villarreal?
1: Ganó ayer 2-1 al Algeciras de Adrián Colunga, que ha empezado fatal, porque perdió contra el Cartagena, ha perdido contra el Villarreal B. 0-6, el Villarreal B 6-6, y ahora mismo, por cierto, se está jugando, que está a punto de terminar, aprovecho para contarlo, el Castilla-Torremolinos 2-0, está ganando el filial madridista.
0: Bueno, a poco que el Jaén gane un par de goles de acero, se mantiene como líder. Vamos a verlo. Ahí está con la pelota el conjunto. Bueno, o si el Cartagena acaba de ganar por 2-0, a lo mejor se pone líder el Cartagena, que también tiene una ventaja de más 2.
1: Sí, sería más 4, se pondría con más 4. Claro, sí, sí.
0: Sí, sí. Ahí estamos lo de la región, apretando fuerte. Fíjate, de 9 puntos en juego que se jugaron el equipo de la región, fueron capaces de llevarse 7. El balón está para el lanzamiento del conjunto de Palma, de tiro cruzado, que pueden marcar otro. Dios mío, no, menos mal, Antonio caza la bola. ¡Buh! Pero esas son jugadas de estrategia muy bien tejida. El balón para el conjunto de Palma. ¿Quién maneja? Es Denner para Ricardo Mayol. Ricardo Mayol por el pasillo derecho, buscando la conexión con quién, con el que sabe de esto del fútbol sala, con Marcel. Marcel ahora para Bebe. Bebe por el pasillo izquierdo. Bebe quiere buscar un túnel, no lo encuentra. Trata de trabar la salida del equipo de Palma, que se la quita de encima y saca el balón afuera de banda. 5 minutos y 11 segundos para que se acabe la primera parte. Balón nuevamente para, está empujando el equipo del Pozo ahora, quien está en la pista de Meseguer, buscando también soluciones con la gente de la cantera, y buena rotación ahí el entrenador José González. La pelota ahora para Marcel. Marcel se da la vuelta, balón para Bebe. Bebe pierde metro, se va incluso a su campo defendiendo. De hecho, encuentra a Antonio Navarro como un aliado y empiezan a jugar otra vez nuevamente de 5 para 4. Antonio Navarro hunde a la defensa del conjunto de Palma, la obliga a estar exigida en defensa, pero pierde brío la jugada. Antonio Navarro buscando el pase cruzado para Meseguer. Meseguer sale muy bien ahí. Meseguer se cambia donde. De mano. Gol, gol, gol, gol, gol, gol, gol, gol, gol, gol, gol, gol, gol. Vaya gol de Meseguer. Vaya gol de Meseguer. Tremendo. Tremendo el gol de Meseguer. La jugada por el pasillo izquierdo. Yo creo que el portero está esperando otra cosa.
1: Un pase.
0: Creo que el portero espera.
1: Espera un pase atrás. Y deja abierto un hueco ahí en su palo, que aprovecha perfecto Meseguer. Gran acción del canterano.
0: Vamos a ver la jugada. Yo por lo menos que la veo con un poco de retardo. Incluso ya ha sacado el conjunto de Palma, sí, sí. Pero yo creo que
1: se va de peña. Y el portero, es verdad que está muy vendido, tiene que cubrir la posibilidad de pase y la posibilidad de tiro. Y Meseguer está muy listo, muy hábil. Le engaña.
0: Porque se cambia el balón de pie. Se cambia el balón de pie y hace pensar abiertamente al portero que va a hacer un pase de la muerte.
1: Las horarias.
0: Cuando suenan los pitos es marcar el 2-3, que vuelve a darnos un montón de esperanza, pero sigue perdiendo el Pozo 2-3 en la semifinal de la Supercopa.
1: Son las dos, información general. Ángel Boluda, buenas tardes.
2: Buenas tardes, muy breve, un asunto que acabamos de conocer. En Cieza, un hombre ha caído al río con los dos perros con los que paseaba. Los plásticos instalados para el control de las cañas han dificultado bastante su rescate. Les vamos a contar cómo ha acabado esto. Y también hablaremos de la crisis en Ceuta. El gobierno de España ha reubicado a 300 menores allí, en la ciudad autónoma, en una nave. Ya ha tomado el control del puerto, competencia, por cierto, de la ciudad autónoma. Ahí el gobierno de España quiere instalar carpas en las que alojar a migrantes de los entrados de forma irregular a finales de julio. Y durante el informativo también les vamos a hablar de una petición que ha elevado a la comunidad autónoma el Ayuntamiento de Torrepacheco sobre el estado de deterioro de varias carreteras. En una de ellas moría ayer, por cierto, en accidente de tráfico un motorista. Todo esto en el descanso.
1: Perfecto, al descanso en unos 10 minutos hay gol en el Palau, Fernando.
0: Gol del Pozo de Drahovski, vaya jugada, parecía que había muy poco en esa jugada. También el portero se la come.
1: Otra vez Meseguer.
0: El portero se la ha comido y ha dejado un balón mansito, suavito, delicado, para que no tocara Drahovski, que entraba con todo y marcara cuando quizá podemos escuchar al entrenador de Palma. Pero no sé si está habilitada la opción, pero está la pértiga en la zona partido parado.
1: Ahora todavía no.

0: en un momento y fundamental el papel otra vez de Meseguer, que es el que fuerza el error de Denis, que es verdad que es un error, pero Meseguer está muy bien, el remate obliga a intervenir a Denis, el despeje no es bueno y lo aprovecha Drahovski. ¿Cómo ha cambiado el partido? 3-3 en el Palau, habla Antonio Vadillo. Pero no lo escuchamos, está muy bajo, el sonido no es bueno, así que seguimos, 3-3,
1: bueno,
0: en apenas un par de minutos y cuando peor parecía estar la cosa para el Pozo, fíjate cómo cambia, vuelta a empezar.
1: Cuando hablamos de lo que necesitan los partidos, ¿no? De pronto aparece un gol de Meseguer, el chico canterano que apenas pesa, yo pensaba, bueno, va a darle una rotación, pero fíjate ahí cómo los entrenadores saben lo que busca. Yo puedo estar pensando que le están dando un minuto y medio de descanso y lo que está metiendo
0: agitar,
1: un jugador
0: que ha metido lo que ha querido
1: y mete
0: agitar.
1: Un jugador sí, sí, con él. Y mete un jugador al que conoce menos el rival, al que no lo conoce, el que no sabe si es diestro o zurdo o tan claramente, y de pronto se inventa el chico una jugada de absoluto veterano en el cual se cambia un balón de pie para amagar y hacer que piensen que va a hacer un pase de la muerte y termina marcando un gol que se come un poco también, en mi opinión, el portero, que también están de pretemporada, no solamente los equipos, también los
0: porteros.
1: Y bueno, ahora es muy gorda. La
0: jugada nace otra vez en el lado izquierdo con Meseguer. Luego el que marca Drahovski por el medio, efectivamente, hay un error de Denis, ¿no? Denis, bueno, no ha estado bien ni en el 2-3 ni en el 3-3, pero tienes que buscar lo que ha buscado Meseguer. Hay que tirar, ¿no? A veces no sabe lo que va a aparecer, como por ejemplo un error del portero, un error del rival, y el Pozo eso lo está aprovechando.
1: Quinta falta que le pitan al Pozo, serán pitado a Meseguer. Bueno, también por el pecado de la juventud, ¿no? A otro jugador más veterano creo que no le pitan esa falta. Balón ahora cruzado al palo. Ellos, madre mía, el partido, Diego Núñez. Al palo derecho, no la había visto venir Antonio Navarro. Partido chulo, ¿eh?
0: Sí.
1: Partido está pasando cosas. Los entrenadores igual no son felices, pero los espectadores, ¡puh! De hecho, aquí hay un par de periodistas delante de mí que no paran de sacudir la mano, porque cada uno de los goles que ha habido, los que han sido capaces de marcar ellos, el que ha marcado Marcel, el que ha marcado Meseguer, están disfrutando. Tienen pinta de que van con el Barça, como van con Jaén. No están ahora en pleno furor, ¿sabes lo que te digo? Yo lamentaba cómo estaría yo si pudiera ver el segundo partido, porque hoy nos toca un poco más otras cosas y no podemos ver el segundo partido de la semifinal. Ya está con la pelota nuevamente Meseguer ante Lucao, retándolo. Pero el balón sale fuera de banda. Meseguer retrasa la posición para Rivera. Ahí está Rivera con Marcel. Marcel con la bola. ¡Vaya túnel que le ha hecho Marcel! Buscaba Garella. ¡Vaya jugadita que se ha marcado el que sabe! ¡Vaya túnel! El balón ahí nuevamente para el que sabe. Marcel con la pelota. Reta Lucao. Ahí está Marcel, la está viendo ahora. Ahí está Marcel. Buscaba la pelota para Drahovski. No la encuentra. El balón ahora. Cuidado, palma. Antonio Navarro sale como un jugador más de campo. Antonio Navarro que retrasa. Retrasa para que su compañero Rivera construya. Este para Marcel. Marcel retando nuevamente a Lucao. Este retrasa nuevamente la bola. Ahora para Rivera en el centro del campo. Balón para Marcel que levanta la vista buscando un pase en comba. Elevado, no decide hacerlo. Balón para Drahovski, ahora sí, lo llevaba en la cabeza y lo ha intentado, de nuevo la pelota es para el equipo del Pozo, que ha ganado un montón de metros, la bola es para Rivera retrasa para Marcel, vamos a entrar en los dos últimos minutos de la primera parte. El balón para Rivera buscando con quién conectar, no lo encuentra, buscaba Drahovski ahora, con un poco de dificultad no le llegó la pelota a Drahovski, jugador que cubre una segunda etapa en la región de Murcia después de haber jugado hace mucho tiempo
0: en Cartagena.
1: Aquí,
0: claro.
1: Sí. Balón para el conjunto de Palma. Diego Núñez, uno de los hombres peligrosos, manejando la bola. Balón en largo, la recupera Antonio Navarro. Juega de ataque, 5-4. Antonio Navarro que abre para Ricardo Mayol. Ricardo Mayol para Antonio Navarro. Antonio Navarro, el pase no fue preciso. Y la bola se perdió, era un balón para Rivera. Cuidado, ahora es el equipo de Palma. Antonio Navarro, exigido, en una estupenda intervención. 1-45. Palma algo frustrado porque siente que han sido mucho mejores que el equipo del Pozo y no tienen ventaja ahora. Solamente el honor de haber sometido al Pozo durante muchos minutos, pero uno mira el marcador, que es lo que importa. Y el marcador dice que el partido va 3-3. Habiendo sido bastante mejor Palma que el Pozo. Pero esto no va de merecimientos, va de juego, va de resultado. Y con Núñez con la pelota, falta de saque, será balón para el Pozo, 1-36 para el final. Empieza la temporada súper igualada otra vez.
0: Y con muchos candidatos, ¿eh? Bueno, a ver, el favorito

0: entiendo.
1: Sí, el Barça. Y 64 candidatos.
0: Pero luego fai
1: empiezas
0: cuatro o cinco equipos y que luego le pueden hacer
1: madre mía, y el Pozo y Jaén, y Cartagena, cuidado.
0: El Palma,
1: sí. Lo dice, cuidado con los manchegos y cuidado con todo el mundo, ¿sabes? Cuidado con todo el mundo. Aquí todo el mundo hace relojes.
0: Bueno, Zaragoza, Inter incluso.
1: Claro. Sí, bueno, Inter. Claro, Zaragoza, no, no, yo no lo dije, pero seguro que habrá hecho un buen equipo. Es una buena, gran plaza que recuperó, lamentablemente, ganando ese playoff ante el equipo de Zambú. Recuperó el ascenso, recuperó la primera división. Lamentablemente, el equipo de San Pedro del Pinatar tendrá que volver a intentarlo. Y ha armado un proyecto durísimo, grandísimo otra vez. El conjunto murciano, otra vez, confiando en la columna vertebral del año pasado que le llevó a estar a punto de ascender de categoría. El balón para el conjunto de Palma. Entramos en el último minuto de partido. 3-3 el encuentro. La bola para Diego Núñez. Diego Núñez por el pasillo derecho. Cruzó el balón y David Álvarez la sacó fuera. Bien, David Álvarez se queda con una pelota. No podía pitar falta. Ahora no la pita el árbitro. 53 segundos para que se acabe la primera parte. Da la impresión de que no va a pasar nada. Pero quedan 53 segundos y en el fútbol sala, madre mía, lo que puede pasar en ese tiempo. El balón ahora para el equipo del Pozo, a ver si la puede controlar. La falta es clarísima, la pita el árbitro. Una falta evidente sobre Deder. Y yo creo que es la quinta falta. Pero con 45 segundos yo creo que no hay mucho tiempo, ¿no?, para que se pueda cometer otra. Es la quinta falta, están los dos equipos con cinco faltas. Cualquier infracción ahora se castiga con un doble penalti. El balón para el conjunto de El Pozo, David Álvarez, Ricardo Mañol. En la pista, Ricardinho también. Ricardinho es el que tiene la pelota, buscando a Ricardo. Ricardo para Ricardinho. Ricardinho, futbolista brasileño, manejando el balón para Álvarez. Álvarez para Ricardinho. Ricardinho con Ricardo Mañol. Ahora le falta un poco de colmillo la jugada de ataque del equipo del Pozo. Vamos a ver, 24 segundos quedan. Ricardinho va ganando algo de metros. El conjunto del Pozo ya está en zona de ataque, en zona peligrosa. Sí, la bola ahora sí. Balón para Rivera. Rivera para Ricardo Mañol. Ricardo Mañol. Ricardo le puede pegar. El tiro cruzado y se va fuera. Fuera el tiro de Ricardo Mañol. Hay que defender. Quedan 9 segundos para que se acabe la primera parte. El balón es para Julio Zanotto. Zanotto, el reloj marca 5 segundos, 3-3 en el marcador. Queda muy poco. Si no buscan algo, ya no lo van a encontrar. Se acaba. Se acaba la primera parte. Y tenemos en estos momentos un 3-3 en el marcador. El gol de Núñez, el gol de David Peña colocó el 0-2. Marcel colocó el 1-2. De Ibal, 1-3. Y luego Meseguer y Drahovski colocaron el 3-3, que es el que campea en el marcador final de la primera parte en Barcelona, en la semifinal de la Supercopa de Fútbol Sala, que enfrenta al equipo de El Pozo contra Palma. 3-3, descanso.
2: Gracias, compañero. El arranque de la temporada en fútbol sala con El Pozo, con las semifinales de la Supercopa, que lo estamos contando en la sintonía de Onda Regional. Primera parte con muchas alternativas. 3-3, El Pozo 3, Palma Futsal 3. Ahora, información general.
3: Son las 2:10.
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3: Saludos, ¿qué tal? Buenas tardes. Resumen informativo. Es sábado 5 de septiembre. Vamos a tener un fin de semana de temperaturas cálidas, pero la semana próxima va a comenzar aquí en nuestra comunidad con avisos meteorológicos por calor. El lunes, en la Vega del Segura, la Agencia Estatal de Meteorología ha activado un aviso amarillo por máximas de hasta 38 grados. Hoy los termómetros no van a llegar hasta ese extremo, pero se van a quedar cerca. Previsión del tiempo. Noelia García.
5: Buenas tardes. Fin de semana cálido y con altas temperaturas para esta época del año en la región de Murcia. Hoy se esperan máximas de 38 grados en Molina de Segura, 37 en Murcia y en Cieza, 36 grados en Lorca y en Yecla, 35 en Caravaca de la Cruz y en Mazarrón y 33 grados en Cartagena. Durante esta tarde ambiente soleado y cielo poco nuboso con nubes altas. Es una información de AEMET.
3: Y dejamos anotado que en Cieza la policía local ha tenido que rescatar del río a un hombre después de caer al cauce junto a los dos perros con los que paseaba. Las patrullas que acudían comprobaban que el hombre se encontraba en dificultades al tratar de salvar a los animales. Los agentes tuvieron que utilizar cuerdas para rescatar primero a los animales, después a su propietario, debido a la fuerte pendiente.

0: de la orilla y a que había plásticos, esos plásticos que se emplean para eliminar la caña invasora. Vicente Martínez es el subinspector de la policía local en Cieza.
1: Las patrullas operativas se desplazaron urgentemente al lugar y comprobaron que efectivamente un hombre que paseaba por la zona tuvo que coger y lanzarse al río para poder rescatar a los dos perros que paseaba. Da la casualidad que la zona donde cayó es una zona profunda, con bastante profundidad, y además el acceso es muy complicado.
0: Y hoy en Calasparra han vivido el encierro más rápido que han tenido en todas sus fiestas. Ha sido a cargo de novillos de raso de Portillo. Ha acabado ese encierro sin heridos. Tan solo se ha producido un susto cuando el último manso se ha colado en el callejón de la plaza. Menos fortuna han tenido en la localidad albaceteña de Aina. Allí también están en fiestas. Esta mañana una mujer de 64 años ha muerto tras resultar herida por asta de toro. En aquel caso también ha resultado herida otra persona cuyos datos no han trascendido. Y continuamos contándoles cosas que atañen de forma directa aquí a la región de Murcia. El presidente de nuestra comunidad, Fernando López Miras, ha criticado esta mañana que el presidente del Gobierno central haya reconocido en el Congreso de los Diputados la existencia de informes policiales que advertían de una llegada irregular de migrantes a la península. El dirigente murciano, a través de un comunicado remitido a los medios, también a través de sus redes sociales se ha difundido, ha reclamado a Sánchez información al respecto.
2: Ha reconocido literalmente que estaba advertido en un informe de la policía del alto riesgo de la llegada masiva de inmigrantes ilegales a las costas de la península, en este caso de la región de Murcia, como así hemos visto. Sabiendo lo que sabía, advertido como estaba advertido de la policía, ahora entiendo que lleve más de 2 semanas sin recibir la respuesta a la carta que le envié a Pedro Sánchez.
0: López Miras se refería a la misiva que remitió hace varios días a Moncloa y en la que reclamaba más medios para que Guardia Civil pueda reforzar la vigilancia en las costas murcianas. En las últimas 3 semanas ha trascendido la llegada de 7 embarcaciones al litoral de nuestra comunidad, la última de ellas ayer.
3: Cabe recordar que Sánchez anunció el jueves en el Congreso de los Diputados su intención de publicar todos los informes y avisos que recibieron antes y después de la llegada de migrantes sin papeles a Ceuta a finales de julio. El Gobierno central va a analizar la desclasificación de esos informes y se plantea publicar la documentación del Centro Nacional de Inteligencia relativa al asunto, siempre y cuando no perjudique la colaboración con otros servicios internacionales.
0: Y de Ceuta, la última hora, varios pronunciamientos políticos y dos novedades. Paulino Ros, cuéntanos.
4: Sí, buenas tardes. El ministro de Transportes, Óscar Puente, ha firmado una orden para tomar el control del puerto de Ceuta. La orden autoriza a instalar carpas con capacidad para más de 1.000 migrantes. La decisión del ministerio se produce después de que el Consejo de Administración de la Autoridad Portuaria, controlado por la ciudad de Ceuta, votara en contra de que se lleve a cabo esta instalación de las carpas. Y por otra parte, el gobierno ha completado el traslado de cerca de 300 mujeres y niñas migrantes que llegaron a Ceuta a finales de julio a un emplazamiento cerrado situado en una de las naves del polígono del Tarajal para preservar su seguridad. El PP ha abierto el curso político con un acto en Madrid en el que Feijóo ha pedido a la ministra de Defensa que deje comparecer a la directora del CNI en la Comisión de Secretos Oficiales.
5: Deja comparecer a la directora del CNI en la Comisión de Secretos Oficiales, porque si lo sigues impidiendo, aunque no le aplaudas, eres igual que Pedro Sánchez. Deja que nos cuenten la verdad.
4: La presidenta madrileña Isabel Díaz Ayuso ha vuelto a criticar y a insultar a Sánchez por su gestión de la crisis en Ceuta, de la que responsabiliza a agentes marroquíes.
6: Y fueron los que dirigieron a estos inmigrantes hasta el punto exacto de entrada. Y lo hicieron de manera calculada, mientras el jeta de la Mareta, en chanclas, se segaba los pies en las fotos para decir que estaba ocupadísimo en una videoconferencia.
4: La secretaria general de Podemos, Yone Belarra, ha acusado a Sánchez de inacción calculada en Ceuta.
7: Terrible crisis humanitaria que ha provocado el gobierno en Ceuta con su inacción calculada.
4: La secretaria de Igualdad del PSOE y delegada del Gobierno en Valencia, Pilar Bernabé, ha dicho que el presidente Sánchez está actuando con responsabilidad y prudencia.
8: Ha dado todas las explicaciones en el Congreso de los Diputados, que explicó algo que para mí es fundamental y que creo que en toda situación crítica como la que se está viviendo en Ceuta es imprescindible, que es responsabilidad y prudencia.
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0: En Torre Pacheco, su ayuntamiento reclama a la comunidad autónoma mejoras en las carreteras del municipio. El Pleno ha aprobado en su última reunión dos mociones por unanimidad.

0: vida horas antes de que un vecino de 62 años perdiera la vida en un accidente de tráfico precisamente en una de las carreteras que más siniestralidad tiene, la que une Torre Pacheco con La Palma.
1: El portavoz de la oposición y líder del Partido Independiente, Antonio León, recuerda que es una reivindicación histórica ante la que nada hace la Dirección General de Carreteras. León asegura que el accidente de este viernes por la tarde se habría evitado con una rotonda.
2: Con multitud de accidentes, llevamos pidiendo el desdoblamiento de la carretera y mientras tanto pues que los cruces por lo menos pues se ejecuten con rotondas. Si hubiera existido una rotonda, pues ayer el accidente no se habría producido. O sea que yo creo que es una reivindicación que damos muchísimo tiempo.
1: Las mociones tienen que ver con las deficiencias en las carreteras de Torre Pacheco a Roldán y de Balsicas a Vileses, también en la RMF-36 en la que se registró el accidente de ayer. Esa carretera se colaba en los discursos de los políticos. Antonio León resalta que es la vía con mayor siniestralidad de la región y una de las que más tráfico soporta. Tiene 16 kilómetros y 8 de ellos están desdoblados, sin embargo el resto no. Entre los accidentes más graves que se han vivido en los últimos años en esa carretera está el de los 5 jóvenes pachequeros que perdieron la vida en febrero de 2017.
0: Otra reivindicación, esta nos viene de Cartagena. El sindicato CESIF lleva a la inspección de trabajo hasta 6 deficiencias en las condiciones de seguridad del Cuerpo de Bomberos del Ayuntamiento de la Portuaria.
1: La parte laboral presentó ayer el escrito después de que los pasos previos no hayan dado resultados, según lamentan. El encargado de presentarlo ha sido Martín Toledo, delegado de Prevención y delegado de Bomberos del CESIF en el Ayuntamiento. En el documento se solicita que la autoridad laboral investigue las situaciones denunciadas, compruebe el cumplimiento de la normativa de prevención de riesgos laborales y determine en su caso las medidas necesarias para proteger a los trabajadores. Entre las cuestiones trasladadas a la inspección de trabajo está la utilización de los techos de determinados vehículos sin sistemas adecuados de protección frente a caídas. Martín Toledo.
3: Ya no llevan material arriba para evitar el acceso de los bomberos a la parte superior del techo, que hay alrededor de 2,5 metros en algunos camiones. Y como no tienen garantía de seguridad, pues fue un riesgo ahí que ya ha habido varios accidentes en otros parques, ¿no?, a nivel nacional, de compañeros que han tenido accidentes al caerse desde arriba.
1: Desde el Ayuntamiento aseguran que se contestó formalmente a CESIF con un informe técnico este mismo martes día 2 sobre el acceso a los techos de determinados vehículos. Indican que cuentan con líneas de vida certificadas y que los bomberos disponen de equipos de protección necesarios. Además, la denuncia incorpora otras cuestiones que todavía no han sido comunicadas al consistorio, por lo que no han tenido oportunidad de contestar.
0: Hablamos ahora de enseñanza, segunda oportunidad del año de conseguir la titulación de educación secundaria obligatoria, unas pruebas que tienen lugar este sábado en 6 centros educativos de la región y que están transcurriendo con normalidad, según nos han contado.
1: Inicialmente se habían inscrito a los exámenes 680 personas mayores de 18 años, si bien no todos han acudido al examen, como cuenta Luis Quiñonero, director general de formación profesional.
4: Con total normalidad. Es cierto que había 680 solicitudes y es cierto porque no están viniendo la totalidad de las personas que habían solicitado la participación en la prueba. Esto ocurre cuando simultáneamente, a lo mejor en otras comunidades o en periodos de tiempo cercanos, pues también se llevan a término este tipo de pruebas.
1: El título de graduado en ESO, que facilita el acceso a estudios superiores como bachillerato para personas adultas o a ciclos formativos de grado medio. Esta es la segunda convocatoria del año. En la primera, que tuvo lugar en mayo, obtuvieron el título de graduado en ESO cerca de 200 personas. El testimonio de los que acudían hoy da fe de que son muchos los que quieren mejorar sus opciones profesionales.
4: Mira, ha habido una persona concretamente que hemos saludado, por un hombre que nos reseñaba porque tenía un trabajo, dice que consideraba muy duro, muy de mucha exigencia física, y quería un poco pues brindarse la oportunidad de continuar estudios y buscar otras salidas de alto nivel de cualificación profesional.
0: Y en Molina, su alcalde José Ángel Alfonso, del Partido Popular, se muestra dispuesto a repetir como candidato a la alcaldía de la ciudad. Condiciona esto, entre otras cosas, al placet de su formación. Reconocía en el programa El Rompeolas de Onda Regional que no ha podido desarrollar en un primer mandato todos sus compromisos electorales y fía su proyecto de ciudad a una iniciativa a 15 años que quiere presentar en las próximas semanas. José Ángel Alfonso.
5: que desde luego el proyecto no está finalizado. Yo estoy muy ilusionado porque ahora en 2 meses, si puedo en 1 mes, voy a presentar ya por fin el proyecto Molina Renace. 2025-2040, ya hemos empezado 2 fases, son 160 actuaciones, más de 200 millones de euros y es

0: Es un proyecto de ciudad, porque cuando tú haces un proyecto a 4 años, lo que estás haciendo es ejecutando un programa, una campaña electoral.
1: Seguimos en Molina de Segura. El Grupo Municipal Socialista de esa localidad pide que se paralice el procedimiento de contratación de recogida de papel y de cartón. El motivo es que hasta ahora estaba vinculado a la inclusión de personas que tienen dificultades para encontrar un empleo.
2: El nuevo pliego que se conoció esta semana, según el PSOE, modifica el modelo. En este momento hay 23 contratos de inserción de personas en situación de vulnerabilidad social vinculados. Isabel Gadea es portavoz socialista.
3: Pedimos que se paralice esta licitación y que se rehagan los pliegos para mantener las cláusulas de inserción laboral. Durante años, este servicio ha demostrado que la contratación pública puede servir también para generar empleo y oportunidades para las personas más vulnerables. En el año 2013, el Pleno lo aprobó por unanimidad. Renunciar ahora a ese modelo sería un paso atrás.
1: Y en Cartagena, el partido MC, el segundo con más representación en el consistorio, va a pedir al equipo de gobierno en el próximo pleno municipal información sobre la gestión de excavaciones arqueológicas. Escuchamos al concejal Juan José López de MC.
4: Seguimos teniendo excavaciones pendientes mientras en Montesagro se apuesta por un aparcamiento de pago, una pista deportiva o un pipicán. Esa es la contradicción que queremos poner encima de la mesa. Cartagena tiene patrimonio excepcional que necesita inversión.
1: Más información en orm.es. Se quedan con el equipo de deportes. Adiós.
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7: 2:23, seguimos con el deporte en juego. Segunda parte, ya semifinal de la Supercopa en el Palau. 3-3, Fernando.
8: Pues si queríamos que el equipo reaccionara, la primera jugada de ataque que ha tenido Palma, ya estrelló un balón en el palo. Ya ha estrellado un balón en el palo después de haberlo tocado Antonio Navarro. A ver si el equipo empieza mejor en la segunda parte que empezó en el partido, porque es verdad, con que el marcador diga 3-3, la sensación que ha dado el partido es que Palma ha podido marcarle 6, 7 u 8 goles al conjunto del Pozo. Pero el encuentro va 3-3, ya ha empezado esa segunda parte.
9: Sí, sí. Aquí vuelta el resultado. Es verdad que el Palma, en mi opinión, hasta ahora ha jugado mejor. Pero
8: sí, sí, a ver,
9: aquí Palma, también tú tienes que saber aprovechar tus momentos, aprovechar los errores del rival. Y el Pozo ha sido capaz de levantar una situación que era muy, muy compleja con el 1-3, empatar. Y oye, esto está como al principio del partido, ¿eh?
8: Y el Pozo lo único que tiene para agarrarse en este partido es a cómo va el partido en este momento.
9: Claro.
8: Todo lo demás que ha pasado es malo. Es malo, las sensaciones, sí. La intensidad.
9: Lo que pasa es que aquí lo que cuenta es el resultado. Es un equipo.
8: Sí, no, sí, sí,
9: a ver,
8: sí,
9: que
8: sí,
9: en ese sentido es verdad que sabe agarrarse a los partidos. Ya lo vimos el año pasado, que sabe sufrir.
8: Vaya.
9: Y de hecho, ahora mismo, fíjate, pese a no haber jugado bien globalmente en la primera parte, haber sido inferior, pues está metido de lleno. Tanto como que estás empatando.
8: Ahí está, cuidado. Posible remate casi ahora. Casi accidental ese remate de Bebe, pero ha obligado a una buena intervención al portero Denis Vasconcelos. El portero brasileño del conjunto del Pozo. Balón a la media vuelta. Ha podido trabar. ¡Qué listo! Falta en el borde del área. ¡Qué listo Santa Cruz! ¡Qué listo! Porque se va de un regate y deja el pie atrás para que pase lo que ha pasado. Para que la tentación del escorpión sea picarle la rana.
9: Sí, muy bien. Muy listo.
8: Sí, te das cuenta, sí, sí. Cómo deja el pie,
9: deja
8: atrás.
9: El pie atrás.
8: Lo deja deliberadamente.
9: Porque ve
8: para que
9: el rival va a meter el pie ahí.
8: Viene como un trenecico, sí, sí. Sí, viene como un trenecico. Como un trenecico. Y el árbitro ha decretado penalti o falta fuera.
9: No,
8: ha pitado penalti, sí, sí. Sí, sí, mi duda era si había sido dentro o fuera. Pero pita penalti, cambia el portero. El entrenador decide sacar a Carlos Barrón. Fíjate qué jugada, cómo puede cambiar el partido. Ante el remate, Marcel. Carlos Barrón en la portería. Va Marcel con una calma enorme. Se gira un poquito, toma algunos metros el balón hacia adentro. ¡Gol, gol, gol, gol, gol, gol, gol! ¡Gol, gol, gol! ¡Gol de Marcel para el conjunto del Pozo, que le da la vuelta al partido!
9: Tremendo, tremendo.
8: Lo que es el fútbol sala. Minuto 22 de partido. El penalti que han cometido sobre Santa Cruz, que se lo ha inventado literalmente. No, no digo que no haya sido, digo.
9: No,
8: que
9: penalti, ha provocado. Sí, sí, falta. Sí, sí, ha provocado. Perfecto,
8: pero por su parte habilidad, de Santa Cruz. Pero claro. no es una habilidad de que te tiras. No. No eres un pícaro que te has tirado y has engañado. No has engañado a nadie. Has engañado al
9: contrario. Se anticipa la acción de Palma.
8: de jugar el banco. Madre mía, ahora Antonio Navarro salvando una jugada que podía haber.

0: Rematado Lukaku, que estuvo algo lento. Ahora está el partido de cara, por primera vez en el partido, por delante el conjunto, por primera vez el conjunto murciano. Bueno, ¿cómo nos gusta este deporte, Fermín?
1: Sí, sí, porque ¿quién nos lo iba a decir? Con el 1-3, con Palma, que estaba bastante mejor y creando muchas oportunidades, desperdiciando, de hecho, bueno, la posibilidad.

0: Seguro de quién es,
1: sí,
0: el remate,
1: sí,
0: y este
1: tres. ¡Cuarto! ¡El cuarto, Denis, al palo! ¡Cuatro tiros al palo de Palma! ¡Cuarto tiro al palo de Palma! ¡Puh! Esto es increíble porque Palma podía haber marcado 10 goles, pero solo lleva 3. El Pozo ha podido marcar 4 y 2 de ellos ha sido un error muy claro del portero y en uno de ellos es un penalti que comete un error flagrante el defensa, pero esto no va de eso. Cuidado, la Lucao, son 3 para 2. Lucao, pasillo izquierdo para Palma, que tiene una oportunidad, se encuentra con Antonio Navarro, el balón se va alto. ¡Wow! Siguen pasando cosas.
0: Buen partido, ¿eh? Tremendo, ¿eh? De ida y vuelta, un partido para el espectador, desde luego, muy bonito.
1: No tengo queja, jefe. Me encanta que me haya mandado este partido, claro. Me mola. Está divertido. Le está dando la vuelta al partido el equipo del Pozo encima de todo. Y dicen que además, cuando es un partido de rivalidad, dice, bueno, ojalá sea de penalti injusto en el último minuto. Tiene ese aromita el partido ahora. Porque es verdad que ha sido bastante mejor el equipo de Palma, pero está siendo más certero de cara a la portería el conjunto murciano, que también indudablemente la falta, cuando te han estrellado 4 palos. Uf, ya eso en sí te habla de lo cerca que ha estado el otro equipo de hundirte en el marcador. El balón para Marcelo, recupera Lucao, cuidado que son 2 para 2. Lucao por el paseo central, trata de hacer una diablura, el balón cruzado, para que lo toque Fabiño, fuera. Bueno, bueno, madre mía, ya empezó a mirar el reloj mucho, 17-18. Queda para que termine el encuentro, 4-3 ganando el Pozo. La bola para Marcel. Marcel que la saca para que Bebe le dé un fuerte patadón en comba, en volea. La recupera el conjunto de Palma. Es de Ibao quien se hace con la bola. La deja para Denis Vasconcelos. Denis que ha pegado un chutazo tremendo para estrellar un segundo balón en el palo en esta segunda parte. Cuarto en total. Balón ahora de Lucao que va fuera, pero lo había tocado antes, previamente, el jugador del equipo del Pozo, Ricardinho. El balón desde el córner. Balón buscando el punto de penalti. Una postura acrobática como daba el cuerpo. El jugador del equipo de Palma para intentar marcar un gol. Era concretamente Diego Núñez, que ha sido de los mejores de la primera parte. El balón ahora para Fabiño. Fabiño buscando a Lucao. Lucao que encuentra a Ricardo Mayol. No le deja moverse Lucao, aunque trata de retarle. Lucao al pasillo derecho para Núñez. Ahí está, que trata de ganar unos metros. El balón lo toca Antonio Navarro, que hace su parada 46ª en el partido. El balón atrás, retrasado para que lo cace Denis, el portero. Denis con la bola, pasillo derecho, trata de hundir ahora a la defensa del conjunto del Pozo, que no recula demasiado. Lucao, tampoco ellos atacan con mucha profundidad, aunque tiene al portero y preparado para ser un 5 para 4. Las señales horarias, gana el Pozo, 4-3. Quedan 16 minutos para que termine el partido.
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0: 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Esto ya ha empezado la temporada en fútbol, ha empezado la temporada hoy en fútbol sala. Al baloncesto aún le queda un poquito y ahí estamos, los de Onda Regional, para hablar mucho otra temporada de deporte. Esta mañana con la Supercopa de Fútbol Sala, el Pozo está ganando, sí, ha remontado con un parcial de 3-0 y está por delante en el marcador, 4-3 el equipo de José González, que quiere estar mañana en la final, que se va a jugar a las 7:45, Fernando.
1: Sí, sí, 7:45 se va a jugar esa final, aunque sigue pasándolo muy mal. El equipo de El Pozo ha estrellado Lucao un quinto balón en el palo. Quinto balón en el palo. Yo no recuerdo algún partido. Gregorio es nuestro especialista y seguro que recuerda alguno con más tiros al palo. Pero de momento hay un equipo que ha tirado en 24 minutos y 54 segundos 5 balones al palo. Va perdiendo ese equipo, claro, evidentemente. Si tira tanto balón al palo, 5 balones se ha estrellado en el palo ya el equipo de Palma Futsal.

0: 6. Balón al palo, otro más.
1: Tremendo.
0: Otro tiro al palo de Palma, sexto tiro al palo. En esta ocasión lo ha hecho Carlos Gómez.
1: Vaya latigazo tremendo. Es verdad que Antonio Navarro la toca, ¿eh? La toca un poquito. Y
0: sí,
1: luego
0: sí,
1: va al palo.
0: Pero es otro más. La toca el portero, ¿eh? Toca el portero. En dos de los seis tiros al palo los ha tocado Antonio Navarro. Pero no dejan de ser oportunidades tremendas. Seis tiros al palo.
1: Bueno, habrá que decir abiertamente que más allá de los palos la influencia, efectivamente en dos de ellos la toca el portero. Es que Antonio Navarro está haciendo un partidazo, ¿eh?
0: No lo sumen ustedes todos, sumen la mitad si quieren. Seis tiros al palo. A ver si alguien es capaz de decirnos, porque seguro que hay alguien nos está escuchando que dice, pues en el partido entre no sé qué y el Azuqueca, fueron siete.
1: Bueno, uno puede haber, pero es que seis palos es tremendo, ¿eh?
0: Seis palos a veces hay entre los dos equipos, pero uno solo, uno de los equipos, solo seis tiros al palo y quedan 14 minutos. Cuatro tiros al palo directos y dos después del rechace del portero. Lo cual hace que el equipo de Palma empiece a estar un pelín frustrado. Eso es aficionado, desde luego. Algunos se dan la vuelta como buscando una explicación en el que tiene sentado detrás. Hay dos compañeros periodistas que están viendo el partido a mi lado, que son de Palma. Y bueno, la compañera de IB3 se lleva las manos a la cabeza. Hay un compañero de prensa escrita que me muestra que tengo la oportunidad de ver por una pantalla suya grande las jugadas repetidas, pues también niega, como diciendo, este partido está de Dios, que lo perdamos. Bueno, pues ahí está 4-3 ganando el conjunto del Pozo, quedando 14 minutos para que se acabe este encuentro, que está ganando el conjunto murciano, que seguramente no lo merece, pero el marcador dice que ha sido cuando poco más certero. Balón ahora que se le va al equipo del Pozo. Uy, vaya despiste ahora por parte de Ricardo Mayor. Ricardo Mayor se ha despistado porque se ha cambiado de balón de juego. Yo no sé si eso es normal, ¿eh? Se ha cambiado de balón de juego. O sea, Ricardo Mayor, que había perdido la pelota, deja el cuerpo muerto como diciendo, madre mía, se me ha escapado.
1: Está allí,
0: pensando,
1: claro, en el otro lado, pero, y se ha sacado a su espalda.
0: Ya, de banda, pero claro. Tarjeta para José González. Yo creo que es lo que dice. No sé si José está protestando lo de que el balón había salido en otra posición. El caso es que otro balón de los que hay para que no se pierda tiempo. Pero esto no es fútbol. Esto es fútbol sala. Hace que el jugador esté completamente despistado. Pero bueno, eso también habla un poco de la intensidad con la que estás viviendo el partido, ¿no? Tú has perdido un balón, pues gírate
1: y vuelve a tu sitio. Sí,
0: bueno. Aprieta el culo y defiende.
1: Ya, pero ya no está. Esto efectivamente no es lo habitual.
0: Ya, pero esto, el reglamento es así, porque estoy viendo que hay balones situados en la parte detrás de las porterías, como preparados para si pasa eso. Yo no me había dado cuenta de esa circunstancia hasta que, bueno, ha aparecido ese balón y esa jugada. Yo creo que José González lo que protestaba es que la jugada había sacado más adelantado.
1: Sí, de otra zona.
0: En fin, balón para a seguir apretando el culo, ¿eh? Ahí está con la pelota Denis arriba. Bueno, ojalá, yo entiendo que esto que está pasando va a hacer que Palma termine estando más frustrado. Como tú dices, al final, tres goles ha marcado el conjunto del Pozo. El parcial ahora mismo es de un 0-3, los últimos tres goles que se ha marcado. Ahí está con la pelota por el pasillo central, pero está solo contra todos. Trata de retrasar la bola, la protege al menos. La toca un jugador de Palma. Es fuera de banda. Favorable al conjunto murciano, que tiene que seguir trabajando. El balón ahora para quién la recupera. El conjunto de Palma es Julio Zanotto. Zanotto que toca para Denis. Denis quiere construir por el pasillo central. Le pega. El tiro se lo queda Antonio Navarro con relativa tranquilidad. Error ahora Antonio Navarro, porque quería sorprender al portero, que estaba muy adelantado para marcarle un gol directo, pero es que le ha dado al techo del pabellón. Le ha golpeado mal. Bueno, es que te haya salido un poco mal, es que le ha salido completamente mal. El balón Zanotto. Zanotto con la bola. Zanotto que encuentra a la espalda de la defensa del conjunto del Pozo, que casi hace falta para proteger ese balón. Ahí está Contolo empujando a Diego Núñez. Y como exige este jugador, ¿eh? Vaya fichaje. Este Diego Núñez de Sousa Costa. Que así se llama el muchacho. Está en la sexta temporada en este conjunto. Zanotto es el que en un nuevo fichaje, no Núñez, que lleva ya seis años seguido.
1: Zanotto viene de Armenia, de Palma. Que decíamos que viene de Armenia, sí.
0: Sí.
1: No juega mucho.
0: El armenio.
1: El armenio.
0: Está jugando ahora. Está Zanotto en la pista y está Denis con la pelota, manejando juego para Piqueras. Piqueras el cierre, se ha cruzado perfectamente Bebe. Ahora el compromiso defensivo es muy importante. Queda mucho tiempo, quedan 12 minutos, 18 segundos. Gana el Pozo 4-3. Que ha sido capaz de ganar, de dar la vuelta a un partido que iba perdiendo 0-2 y luego 1-3. Y luego tres goles seguidos de Meseguer, de Drahovski y de Marcel.

0: que han permitido que el equipo esté ganando por 4-3 en este momento. El encuentro está viendo una anomalía, o bueno, una circunstancia curiosa, que es que Palma ha estrellado hasta 6 balones en el palo. He visto antes en el baño, ha coincidido con una aficionada de Peñíscola y me decía, yo no sufro. Claro, de Peñíscola el tío, se ha venido a ver la Supercopa, no juega lo suyo. Pues está aquí, tipo, ocupando como 3 asientos, cómodo, con sus brazos abiertos.
1: Pues se lo está pasando, se lo estará pasando en grande, ¿eh? Porque hombre, hay muchos goles, muchas ocasiones para los dos equipos, sí, nada de especular. Fútbol, hombre.
0: Sabes tú que en el fútbol sala se está instalando el racanismo, el 1-0, sí, sí, el 0-1, no, incluso el 0-0, incluso el 0-0, ¿eh? 0-0, ya hay demasiados partidos con 0-0. Y este partido es una bendición. 7 goles hasta el momento, balones en el palo, oportunidades. Sí. Ahí está con la pelota Drahovski. Drahovski para Marcel. Marcel hace una diagonal para Drahovski. ¡Cruzado! El balón se va alto. Empujaron un poquito a Drahovski. El balón a la contra muy rápido, que pita el árbitro. Y dice que hay que volver a sacar. Y dice que, ah, no, que habían parado, que había alguien había sudado, había rodado por el suelo y estaba la pista manchada y por lo tanto peligrosa. Tiene que reiniciar la jugada. La bola la va a poner en movimiento el conjunto del Pozo Esbeme. El cordobés con la bola, buscando la conexión. ¿Con quién? ¿Con Drahovski? No. Decide combinar a su izquierda. Decide buscar a Antonio Navarro. Antonio Navarro. Antonio Navarro buscando el pase largo para Drahovski. Con mucha calma la pisa. Lo quiere dar de cara para que llegara Ricardinho, pero no lo consigue. A Ricardinho ahora con todo. Ahora con buena tensión Ricardinho ahí. Defendiendo una jugada que le había llegado a Julio Zanotto. El ala cierre brasileño. Ahí está con la bola. Zanotto con la bola. Buscando a Denis. Zanotto. Zanotto buscando la combinación. ¿Con quién? La busca la pelota para que la maneje Deibao. Deibao que retrasa para Zanotto, que está ahora queriendo ser más protagonista. ¡Zanotto! Balón cruzado Antonio Navarro. Buena intervención de Antonio Navarro. Dejándose caer en con el cuerpo para ganar más ángulo y despejar con la pierna derecha como un portero de balonmano. 10-40 para que termine este encuentro, que sigue dominando en el marcador, que está dominando el equipo del Pozo, que sigue dominando un juego. El conjunto de Palma, pero que el marcador sonríe al equipo murciano. Ahí está Denis, Denis por el centro. Otra parada de Antonio Navarro. Despeja, es una jugada sencilla para el portero murciano. Va con la bola desde el ángulo. La quiere poner en movimiento el equipo de Palma. Buscando a Julio Zanotto, lo encuentra. Ahí está Zanotto, queriendo retar a Ricardinho. Zanotto quería rematar. Zanotto ha salido con una marcha más que la primera parte. Mucho más activo, mucho más buscando remates, terminar jugadas. Quizá más exigido por el marcador y también por su entrenador, Marcel, con la pelota. La pone en movimiento, balón para Pepe. Se prepara Meseguer de nuevo, uno de los hombres del partido. Ha jugado poco, pero ha sido absolutamente determinante en dos jugadas. En una del gol y en la otra que lo ha propiciado.
1: Y con una actitud global muy, muy valiente, de querer ser protagonista, bueno, de no esconderse, de no estar cohibido, al contrario, porque después de esas dos acciones le recuerdo un par de regates más, en fin, dificultando el trabajo defensivo del rival. Y está muy, con, bueno, está no claro, sé, muy valiente.
0: Está claro que se ha jugado cuatro minutos y pico, que habrá jugado, no creo que mucho más, y ya ha marcado un gol y ha dado una asistencia, pues está claro que has estado vivo en el partido. Y está ahí también la confianza del entrenador, de confiar en él. Y él nos advertía este verano, este chico es uno más, ¿eh? Este chico es uno más. Bueno, bueno. Ahí está Meseguer. Con la pelota. Julio Zanotto. Dos en la barrera, aunque escalonada. Antonio Navarro. Para pararla, Zanotto no. La va a dejar para Fabinho. Fabinho le pega, se va muy arriba, muy cruzado. Demasiado cruzado, alta. Alta y fuera. ¿Y el balón para quién? Balón para el conjunto murciano. La pone en movimiento Antonio Navarro. Antonio Navarro que retrasa para Bebe. Bebe la quiere pisar, la pisa. De hecho, con algo de dificultad, tiene falta. Vaya faltas que están pitando los árbitros ahora, ¿eh? Vaya faltitas que han pitado. He perdido la cuenta cuántas llevamos, ¿eh? Pero deben de llevar un par de faltas o tres ya el equipo de Palma. Con la bola Bebe. Le va a poder pegar. Está Meseguer al lado. No creo que le pegue Meseguer. El balón es para Bebe. Se incrusta en zona de peligro Denner. Ahí está, buscando a Denner. El lanzamiento, el tiro de Bebe. Ha parado el portero Denis. Uy, balón ahora que se come Meseguer. Balón picadito que no consigue porque la para Antonio Navarro. The man of the match, ¿eh? Fermín, the man of the match.

0: Kovács.
1: Antonio Navarro.
0: Antonio Navarro, otra más, sí, con el pie. Sí. Otra más con el pie.
1: Seguir y Marcel han estado muy bien en ciertos momentos también, ¿eh? Han sido protagonistas.
0: ¡Puede marcar el Pozo! ¡Se va afuera! Un golpe en la cabeza. Un golpe en la cabeza, chocado el futbolista del Pozo. Chocado con Denis, sí, al que le pidan falta. Sí, sí.
1: Es Marcel.
0: Sí, sí, Marcel. Marcel. Marcel, sí. Es Marcel. Y choca, se da un golpe en la cabeza y le pita falta. Saca cartulina amarilla. Pues la jugada ha sido dentro del área.
1: Claro.
0: Luego, ya sabes, cuando se hace falta dentro del área, ya sabes lo que ha pasado. Tenemos otro penalti.
1: Lo ha pitado.
0: Buah. Sí, hombre, ves, si le ha sacado tarjeta al futbolista de Palma. Le ha pitado penalti. Bueno, bueno.
1: Sí, sí. Denis es un amigo.
0: Denis es un fenómeno. Se ha comido dos
1: en la primera
0: y
1: parte
0: acaba de
1: la
0: hacer
1: segunda.
0: Un penalti. Se ha comido dos y ha hecho un penalti. Y oportunidad para abrir una brecha en el partido y castigar cada error del equipo de Palma. En ese sentido, el equipo está siendo muy killer. Vamos a ver, Marcel con la pelota. Marcel le puede pegar. Marcel le va a pegar. Toma 4 o 5 metros y gira un poquito a la derecha. Va Marcel, Marcel, Marcel. Gol, gol, gol, gol, gol, gol, gol, gol. De Marcel. El quinto del conjunto murciano. Llega el quinto gol de Marcel para tomar ventaja en el marcador.
1: Tremendo. Hat-trick de Marcel, dos de ellos de penalti.
0: Sí, marcó el 1-2. Ha marcado el 4-3 de penalti y el 5-3, el penalti. No sé si ha tenido la oportunidad de ver la jugada repetida. Porque sí, sí, hay un choque ahí.
1: Sí, mételo los puños, Denis.
0: Y golpea en la cara.
1: Sí, en la cara, no, en la nuca. En la parte de atrás, un salto de Marcel y eso. Pues un error de... Sí, sí, un regalo de Denis, que ha aprovechado el Pozo, que está en ese sentido, es verdad que está siendo muy certero en ataque, mucho más que Palma.
0: Yo es que al Pozo no le recuerdo muchas más oportunidades.
1: Los dos
0: pero claro, es que son errores, ¿eh?
1: Una de Drahovski, recuerdo, y errores de Palma, que está así, y que el Pozo está sabiendo castigar.
0: Su portero, que se le ve ahora un poco pila, haciendo gestos con las manos. Sabe que está metiendo la pata y que está propiciando que el Pozo esté más que vivo ahora con dos de ventaja. Balón ahora para... Buena intervención ahora de Denis ante el disparo seco de Denner. Bueno, pues el partido está de cara, ¿eh? El partido empieza a ponerse de cara porque tomas dos goles de ventaja. Queda mucho, pero entre comillas solo, tanto como 8-35, pero también solo 8-35.
1: Sobre todo teniendo en cuenta de dónde vienes.
0: Viene del barro.
1: Claro, es que vienes con un parcial de atrás hacia adelante, con un parcial de 4-0. Recordamos que el Palma ha llegado ganando 1-3. Mediado el primer
0: tiempo. Sí, señor. 4-0 de parcial y 6 balones al palo de Palma. Que supongo que en la cabeza de los aficionados y en el subconsciente de los jugadores pesa como una mochila de 5 kilos cada una de ellas.
1: Sí, sí, seguro.
0: Como si llevara 6 mochilas colgadas.
1: Pues lo que no puede hacer, es obvio, dormirse, ¿eh? No despistarse en un momento, porque fíjate lo que le ha pasado a Palma después del 2-0 y del 3-1, ¿no? Que el Pozo ha sido capaz de saber sufrir, como decía antes, que es otra de las claves, de agarrarse al partido y de terminar remontando. O sea, que cuidado.
0: Pide
1: eso
0: tiempo
1: también,
0: muerto Antonio Vadillo. Pide tiempo muerto Antonio Vadillo. La pértiga se va nuevamente con él. Bueno, pues 8-36 para que termine el partido. Está ganando el Pozo 5-3. Esto es fútbol sala, puede cambiar el encuentro. De hecho, en la dinámica.
2: Ahora en defensa, apretar, que Vadillo. Tenemos falta para apretar, que solo lleva la bola, pero hay que saber sufrir. No perdiéndolo. Que lo perdemos sin cuenta, no. Y el ataque, paciencia. Es cuestión de hacer un gol. ¿De acuerdo o no? Hemos tenido mucho. Tenemos que seguir jugando ahí. Vamos a buscar al pivo por su lado bueno, lado fuerte y sobre posición. ¿De acuerdo? El balón parado. Seguimos haciendo.
1: Esto dice Vadillo, pues el mensaje es claro, Fernando, en la línea de lo que estábamos diciendo. Tener paciencia para intentar marcar, saber sufrir, que es lo que sí ha hecho.
0: Pero habla de la frustración que tiene, ¿no? Diciendo, solo necesitamos un gol.
1: Claro.
0: Cuando no es verdad, necesitan dos, pero bueno, se entiende.
1: Para meterse en el partido, sí.
0: Pero, y luego dice, tenemos que saber sufrir.
1: Hemos tenido

0: lucha, bueno, pero hay que insistir un poco, claro, consciente un poco de lo que estamos comentando, que ellos no han sido capaces de aprovechar su momento, el Pozo sí, y oye, eso también es una virtud, que está teniendo el Pozo.
1: Sí, jugando con esa frustración que empieza a tener su equipo. El balón ahora para el equipo de Palma. Se cruzó ahora con mucho brío, llegó David Álvarez a defender una jugada cuando iniciaba el ataque, balón para Lucao. Ahí está Lucao que sale después de un buen dribbling ante Ricardo Mayor. Lucao, pero ni siquiera atraviesa la divisoria. Ahora sí, el balón es para el conjunto de Palma, que está manejando, maneja Palma, balón para Deibao. Deibao que retrasa para Lucao. Lucao con la pelota, Lucao reta a Ricardo Mayor, ahí está, la quiere Alisson, que está haciendo de pivote, Alisson de tacón, gol de Alisson, vaya jugada de Alisson, también estás esperando que un jugador pise la pelota y busque a alguien de cara, y lo que hace es darle un taconazo y sorprender a todos.
0: Tremendo.
1: Sorprende a todos Alisson, no me atrevo a decir que esto es un error del portero.
0: Está tapado por hasta tres jugadores, dos compañeros y uno de Palma, que están en la trayectoria del balón, ¿no? Y del campo visual de Antonio Navarro. Es que está fuera del área. Es que Alisson cuando pega el taconazo está fuera del área.
1: Fíjate, no puede llegar a considerarlo ni oportunidad, ¿no? Porque es una jugada literalmente que se inventa. El atacante.
0: A ver, sí,
1: que no está ni de cara a la portería.
0: Sería gol. Una oportunidad está simplemente un remate muy difícil, ¿no? Y que no te esperas.
1: Muchas veces un jugador marca de espaldas porque es capaz de peinar
0: y
1: de prolongar.
0: Y estando más cerca de la portería.
1: Claro, claro. Pero aquí estamos hablando de que efectivamente está fuera del área. Y cuando estás buscando en una jugada típica de pivo, estás buscando a alguien que llegue de cara para rematar, el tipo se inventa un taconazo para marcar el 5-4 y ponerle emoción al partido.
0: Como dices tú, es mucho más mérito de Alisson que de mérito de Antonio Navarro, por lo que te digo. Es que entre el rematador, que es Alisson, que está de espaldas, claro, Antonio Navarro tampoco se la espera. Y además, repito, es que hay mínimo dos jugadores, no sé si son dos o tres jugadores de campo que impiden, claro, Antonio Navarro reaccionar a tiempo.
1: Es que no se la espera nadie,
0: claro.
1: Solamente son, bueno, estos son los jugadores mágicos, los jugadores que se les ocurre esto.
0: Bueno, es que Palma, bueno, eso da más mérito también a lo que está haciendo el Pozo, ¿no? Porque es que Palma tiene jugadores muy buenos, individualmente muy buenos.
1: Sí, sí, Alisson Neves de Lima, jugador de 27 años, segunda temporada en Palma, y está Alisson de nuevo buscando la falta, la encuentra, la ha pitado, ahora, ¡uy! Puede pitar penalti. Ha caído en una segunda. Hay una jugada en la que parece que da la ventaja. Y ahora fíjate, de pronto se encuentra solo ante el portero. Ahí está Alisson, que puede encarar, encara. Se cruza perfectamente Ricardo Mayol. Se ha cruzado Ricardo Mayol en un balón cuando buscaban de cara. ¡Uy! ¡Qué listo el jugador del Pozo, que se ha tirado simulando una lesión! ¡Buf! No sé si la van a pedir revisada, porque hay una jugada previa a la de que Alisson se encuentra solo ante el portero.
0: Alisson y Fabinho, es que es un 2 contra primero, el portero, pero llega Ricardo Mayor rapidísimo.
1: No, pero espera. Hay una jugada en la que hay una falta que yo creo que el árbitro da la ventaja para ver lo que pasa. Y después en la continuación de esa jugada, donde está la caída en el área, que podía haber sido penalti, no han pedido la revisión.
0: Nada, yo creo que no. Tendría que ver otra vez la imagen, pero me parece que se escurre el jugador de Palma.
1: Vale.
0: Lo reclama, es verdad que cuando cae pide, dice que le han trabado, pero vamos, no me lo parece.
1: Y Alisson se encuentra luego completamente solo, partiendo desde su campo con un montón de tiempo para pensar, que es el problema que tienen los atacantes cuando se encuentran solo delante de un portero, cuando tienen que conducir y cuando se ven demasiado solos. Y busca a un compañero a la izquierda y encuentra cómo Ricardo Mayol aparece de donde no estaba para meter la puntera y evitar una oportunidad que era mayúscula. Bueno, y estos errores que cometen los jugadores de Palma, yo repito que te deben de ir persiguiendo durante el partido, Los tiros al palo, estas oportunidades tan claras, cuando además vas por detrás en el marcador, porque si fuera por delante te pesan menos. Pero cuando vas perdiendo y sientes que has podido tener la oportunidad de empatar el partido, yo creo que eso te lastra. Balón para Ricardo Mayor.
0: Sí, el riesgo es que ahora están en gol, Ahora.
1: Sí, bueno. Bueno, pero es que en un partido como este, en el que han tenido 6 balones al palo, 20 oportunidades.
0: Y mínimo 5 o 6 más muy claras.
1: 5 o 4, pues no me voy a asustar, ¿sabes? Porque estoy aquí.
0: No, lo firmas ahora mismo. Claro.
1: Que llevamos una hora y media esquivando balas aquí.

0: Sí, sí, que tal como, como ha sido el partido, solo faltará que no sufrieras para ganar, efectivamente.
1: Bueno, bueno, es que ya realmente que me parece un premiazo. Está claro que vas a sufrir un partido en el que no estás bien. El balón para Ricardo Mayor de espalda en zona de ataque, se quiere dar la vuelta, el balón fuera de banda. Fuera de banda, pero repito, por eso digo, explico con la metáfora de que llevamos esquivando balas.
0: Claro.
1: Una hora y media. De todos los colores. Imagínate, solo... Sí. El grueso dato de que te han marcado 4 goles y además te han estrellado 6 balones en el palo. O sea, pues imagínate el vendaval que han sido. Antonio Navarro, Antonio en zona de ataque de nuevo para
0: que te han hecho 4 goles los balones al palo y que estamos diciendo que el mejor está siendo el portero. O sea, imagínate, sí, está teniendo trabajo.
1: Ahí está con la pelota el conjunto murciano. Ahora Antonio Navarro ha subido y eso oxigena mucho. Le da pausa, el reloj corre y los jugadores descansan un poquito. Antonio Navarro, Trajoski. Trajoski retrasado, fíjate, el jugador más retrasado ahora es un jugador de campo, es Ricardinho. Ricardinho con la pelota, Antonio Navarro, pero el reloj corre. 5.35, Trajoski, Ricardinho, Trajoski a la izquierda. Ahora el pozo muy cómodo, Antonio Navarro en el pasillo derecho y Palma no presiona. Espera y el pozo puede esperar ahí a que el reloj corra. Ricardinho, no hay por qué tener prisa. Ricardinho buscaba a... Bebe, pero se cruzó Denner y paró la pelota. Denner, ahí está, pasillo izquierdo, cuidado la jugada de Palma. Antonio Navarro se hace con la pelota. Uf, Antonio Navarro, el balón ahora.
0: Sí, en ese tramo de partido está siendo bastante inteligente el Pozo, ¿eh? en esa secuencia que decía, ¿no? De tener el balón,
1: de no arriesgar en el pase.
0: Está cómodo ahí, exacto, y que vaya pasando el tiempo.
1: 5 minutos para que termine el partido. El balón ahora es para Piqueras. Piqueras está en el escenario de juego. El murciano ahora siendo uno más de la partida. Fabiño. Fabiño con la pelota. Buscando la combinación con Piqueras. Piqueras. La bola para Fabiño. Fabiño en el pasillo izquierdo. Ahí está Fabiño. Fabiño en la combinación por el pasillo derecho. Buscando la combinación con Ernesto. Ernesto. Este que retrasa para Denis. Denis el portero atraviesa zona de ataque, se va para hacer un 5 para 4. El balón ahora lo maneja Piqueras, el murciano de Palma. Ahí está Denis le pega, chutazo. Y el balón sale fuera por muy poco. Sale un rematador que es Denis, vaya rematador este jugador. Que tiene un peligro evidente. Es uno de los que ha estrellado el balón en el palo. El balón para Denis. Denis se lo queda. Y hay nueva jugada para el equipo de Palma. Quien maneja es el conjunto Balear. El lanzamiento por parte de Diego Núñez. Y la pelota será para el conjunto del Pozo, que hace rotaciones, que hace cambios. Mueve el árbol. Cambia jugadores. La pelota es para Pachu. Pachu la tiene, no ha jugado demasiado.
0: No,
1: Pachu.
0: Eso te iba a decir, muy poco.
1: La ha recuperado Fabiño. Fabiño que maneja para Ernesto. Ernesto. Ahora toca defender, 4 minutos para que se acabe el partido. Gana 5-4 el conjunto del Pozo. El partido tiene, bueno, pues la emoción, la incertidumbre de un marcador en el que vas ganando solamente por un gol. Pero esto sigue siendo una situación cargada de emoción. Absolutamente cargada de emoción. Es el conjunto del Pozo quien maneja en este momento el balón para Antonio Navarro. Antonio Navarro en la combinación con Pachu. Pachu por el centro, Pachu le pega, cruzado. El tiro se va fuera. El lanzamiento de Pachu se va fuera. Y vamos a ver, el balón recupera el Pozo. Balón que recupera el conjunto del Pozo. Es el que recupera la bola. Oxígeno para el cerebro del conjunto murciano.
0: Ellos cometen algún error por las prisas, por la precipitación también, porque el tiempo saben que se les va, ¿no? Y yo insisto, creo que el Pozo está siendo bastante inteligente. Eso no quiere decir que en cualquier acción aislada ellos tienen gente muy buena, te puedan empatar. Pero el Pozo ahora creo que está gestionando el partido bastante bien.
1: Sí, sí, es verdad. Ahora la recupera nuevamente el conjunto de Palma. Es Denis quien tiene la pelota por el pasillo derecho. Ellos vamos a ver si se atreven a colocar un 5 para 4. No lo han hecho hasta el momento. Quedan 3 minutos para que esto termine. Marcel con la pelota, pero fíjate, empieza el reloj a apretar mucho. Marcó, que puede marcar el Pozo. Gol del Pozo, gol del Pozo, gol del Pozo. Gol de Denner, gol de Denner.
0: Hombre, faltaba el gol de Denner.
1: La jugada otra vez.
0: Qué buen contraataque.
1: Vaya contraataque.
0: Sí, Marcel, Adri Rivera y Denner. Que es el tema.
1: Y así ha sido todo. Y casi colorín colorado, creo yo. porque el 6-4 ahora pesa

0: muchísimo, quedando 3 minutos. Tendrá que hacer algo en lo que tenga poca fe seguramente el conjunto del equipo de Palma. 6-4 en el marcador. El gol del conjunto murciano que le acerca la victoria.
1: Muy buena finalización de Denner. Es verdad que está solo delante de Denis y que participa en una contra muy rápida. Marcel, luego la asistencia de Adri Rivera, que le da un caramelo a Denner, pero luego hay que meterla ahí, la pica de calidad, una definición de calidad de Denner. 6-4, esto está más cerca, Fernando Vera.
0: Sí, sí, esto está más cerca. Esto está más
1: cerca. Está muy cerca, Fernando, te veo mañana en la final.
0: Bueno, ahí estamos, ahí estamos. Sí, sí, sí, sí, sí, sí, sí. Ahí estamos, compañero. Estamos buscándola. Sí, señor. Ese 6-4, cómo me ha gustado. Con qué calma Denner ha resuelto esa jugada. Es que ya esto
1: hay que meterla, hay que meterla, porque él está, a ver, una ocasión muy clara, pero está muy cerca del portero, tiene que encontrar el hueco para salvar la salida del portero, que le estaba cerrando el ángulo, y elige superarle por alto, ¿no? Picándola por arriba. Muy bien, Denner.
0: Estupendo, estupendo. 6-4, 2-50. Vamos a ver qué son capaces de hacer ellos. Falta, falta en el borde del área. 2 o 3 en la barrera. Hasta 3 en la barrera, escalonados. Ricardo Mayón en el poste más cerca de la pelota, incrustado en la barrera el portero. Vamos a ver el remate del equipo de Palma, buscando la combinación. Se va alto el tiro de Fabiño. Alto el tiro de Fabiño. Quedan 2:48 para que se acabe el encuentro. Está jugando el equipo. Balón de Marcel. Marcel. Desde luego el equipo, si termina ganando este partido, el encuentro habrá servido como 7 amistosos, Fermín, porque tener la capacidad de sufrimiento, sí, de salir vivo de este encuentro.
1: Es parte del sello del equipo, Esto igual la gente dice, ah, pues qué suerte, o ellos han fallado mucho, sí, pero el equipo tiene ese punto, ese sello de capacidad de saber sufrir y ser sacrificado.
0: Esto es riesgoso para el corazón de la gente.
1: Sí, hombre, está claro.
0: Esto es mucho riesgo.
1: Partido,
0: mucho riesgo.
1: Cuanto al juego, pues mejorable. Yo creo que José no habrá detectado carencias, pero que...
0: Don Tomás está hecho un chiquillo, pero tiene unos años, Tiene unos años y el corazón es tú. Cuidado, cuidado.
1: Faltan 2 minutos en todo caso. Gregorio diría, cuidado, que aún faltan 2 minutos. Que es verdad, que no quiero dar aún que el partido no está ganado,
0: Mañana, déjame te cuento una anécdota de Tomás Fuerte. Iba a venir al partido de la semifinal, pero es que se ha comprado un secadero de jamón en Teruel. Y entonces ayer fue a inspeccionar el sitio. Esta gente que tiene un rato libre y se compra algo. Se ha comprado un secadero de jamones. Todo el mundo, como, igual que aquel que no querría tener cuidado. Gol con portero jugador. Gol del Pozo, gol del Pozo, gol del Pozo, gol del Pozo. Para cerrar esto, para anestesiar el partido. Y no me he enterado quién ha sido Bebe. Gol de Bebe. Gol de Bebe. Este sí que es el clavo del ataúd, el último del equipo del Pozo, que el parcial es un 6-0, tremendo.
1: Tremendo. No, un 6-0 no, 6-1, perdona. No te quiero. Era, si no, si iban 1-3.
0: No, queda 1:40 para que termine el partido. 7-4 está ganando el Pozo, que va a jugar la final de la Supercopa.
1: Vamos a quedarnos hasta el final, Fernando Vera, que no le queda nada a eso, y enseguida para Ángel Boluda con lo último de la información general, porque si entramos en el último minuto y el Pozo lo tiene casi hecho.
0: ¡El gol! ¡Otro más con el portero jugador! ¡Este neguista! ¿Quién ha sido? ¡Ayúdame, Fermín! ¿Quién ha marcado el octavo? 8-4 ha marcado el equipo del Pozo, octavo gol.
1: Dale, sigue. 8-4. Ahora yo creo que esto ahora ya está hecho, Fernando.
0: Está más que hecho con el 8-4, pero no me he dado cuenta quién es el jugador que ha rematado. No me he dado cuenta quién ha sido el jugador.
1: El último, a ver si te puedo ayudar.
0: Pues
1: yo no le he podido
0: ver tampoco. Pues si me ayudas,
1: a ver. Es que los dos últimos goles son aprovechando el portero jugador desde área, ya no campo, sino desde campo propio, desde área propia. Bebe, y ahora te lo digo.
0: Vaya falta, ahora pita falta. Ahora pitan falta sobre Gadella, que ha jugado poco también Gadella en la segunda parte.
1: Sí.
0: Ha jugado poco Gadella, la ha guardado. Una vez que ha visto que el partido ha cambiado, ha necesitado usarle menos. Y Gade jugará en la final un montón. 8-4. 1:09 quedan para que termine esto. 8-4. Alguien puede decir, vaya ciclón, vaya vendaval del equipo. Alguien
1: no,
0: ha visto.
1: Vamos a ver, no. A ver, el 7-4 no era de Bebe, de Adri Rivera, El 7-4 es 7-4 Adri Rivera.
0: Sí. ¿Y el octavo?
1: Ahora te lo digo.
0: Adri Rivera.
1: Por partes.
0: Sí, como diría Jack. Ahí está.

0: Balón para Antonio Navarro, Antonio Navarro, Antonio Navarro para el paseo central. Busca la combinación con quién. Antonio Navarro cruzado. ¡Y por qué poco no llega! Antonio para marcar el suyo. 40 segundos para que se acabe esto. Palma sigue insistiendo, pero ya no le queda ni tiempo ni fe. No le queda tiempo y no le queda fe.
1: Balón creo que es en propia Navarro. Puerta. Es que el 8-4 creo que es de Zanotto en propia puerta.
0: Ah, ¿y a quién retrasaba Zanotto? Ah, vale, pues Zanotto. Si tú no me dices lo contrario, se lo apunto a Zanotto.
1: De momento sí.
0: Quedan 20 segundos para que se acabe esto. Va a haber noticias después, dices, ¿no?
1: Sí, ahora cuando termine el partido, noticias con Ángel Boluda, que está ahí aquí preparado. Y luego venga, seguimos pues, un poquito más.
0: Venga, pues nosotros tendremos algún protagonista, a ver si tenemos suerte y no se nos marcha. Bueno, 12,3 segundos para que se acabe esto. 8-4, está ganando. Lanzamiento del equipo de Palma. El balón, se van a acabar 8 segundos. El Pozo decide no atacar. Josan firma la paz. Josan dice, le dice a los suyos que ya no ataquen más. El reloj corre, se van, no quiere hacer más sangre. Final, final. El Pozo va a jugar la final. La final de la Supercopa de España. Se va a enfrentar al equipo o al Jaén o al Fútbol Club Barcelona que juegan después. Ha ganado el equipo del Pozo por 8-4. Mañana se jugará la gran final.
1: Y ahí estará el Pozo, veremos si contra Jaén o Barcelona, y estará Onda Regional para contarlo mañana a las 7:45. Antes ya información general. Ángel Boluda, buenas tardes.
2: Sí, cuando pasan 3 minutos de las 3 de la tarde, buenas tardes, les contamos que hay malestar en Ceuta por la decisión del gobierno central de tomar el control del puerto de la ciudad autónoma para instalar una carpa temporal en la que alojar a 1000 migrantes. Se va a ubicar en uno de los muelles. Esto se produce a pesar de que el consejo de administración de ese puerto rechazara por 4 votos a favor y 11 en contra esa iniciativa. La patronal de empresarios de Ceuta pide a Madrid que respete esa decisión que se ha tomado en la ciudad autónoma. Y de tribunales aquí en la región, un asunto. La Audiencia Provincial de Murcia ha condenado a 2 años de cárcel y a una multa de 2.700 euros a una mujer que introdujo droga en la prisión de Sangonera La Verde durante un vis-a-vis con un interno. La condenada introdujo en su cuerpo envoltorios con hachís y con cocaína para que el reo traficara con ellas en el interior de la cárcel. Y en Cieza, la policía local ha tenido que rescatar en el río a un hombre después de caer al cauce junto a los 2 perros que paseaba. Las patrullas que han acudido han comprobado que el hombre se había lanzado al agua para intentar salvar a los animales en una zona profunda y de complicado acceso. Los agentes tuvieron que utilizar cuerdas para rescatarles debido a la fuerte pendiente de la orilla y a la superficie resbaladiza de los plásticos empleados para eliminar la caña invasora que se ha generalizado en muchos cauces de ríos. La habrán visto. El subinspector de la policía local de Cieza es Vicente Martínez.
3: Las patrullas operativas se desplazaron urgentemente al lugar y comprobaron que efectivamente un hombre que paseaba por la zona tuvo que coger y lanzarse al río para poder rescatar a los 2 perros que paseaba. Da la casualidad que la zona donde cayó es una zona profunda, con bastante profundidad, y además el acceso es muy complicado.
2: Y hoy casi 700 personas estaban llamadas a examinarse para conseguir la titulación de educación secundaria obligatoria. Unas pruebas que han tenido lugar en 6 centros educativos de la región y que han transcurrido con normalidad. La primera convocatoria del año se realizó en mayo y obtuvieron el título de graduado en ESO cerca de 200 personas. Luis Quiñonero es director general de formación profesional.
4: Con total normalidad. Es cierto que había 680 solicitudes y es cierto porque no están viniendo la totalidad de las personas que habían solicitado la participación en la prueba. Esto ocurre cuando simultáneamente, a lo mejor en otras comunidades o en periodos de tiempo cercanos, pues también se llevan a término este tipo de pruebas.
2: Y en Torre Pacheco, el ayuntamiento va a reclamar a la comunidad autónoma mejoras en las carreteras del municipio. El pleno aprobaba en su última reunión 2 mociones por unanimidad horas antes de que un vecino de 62 años perdiera la vida en un accidente de tráfico precisamente en una de las carreteras que más siniestralidad tiene, la que une Torre Pacheco con La Palma. El portavoz de la oposición, también responsable del Partido Independiente, Antonio León, recuerda que es una reivindicación histórica ante la que nada se ha hecho por parte de la Dirección General de Carreteras.
5: Son multitud de accidentes, llevamos pidiendo el desdoblamiento de la carretera y mientras tanto pues que los cruces por lo menos pues se ejecuten con rotondas. Si hubiera existido una rotonda, pues ayer el accidente no se habría producido. O sea que yo creo que es una reivindicación que damos muchísimo tiempo.
2: Otra petición está en Cartagena. El sindicato CESIF lleva a la inspección de trabajo hasta 6 deficiencias en las condiciones de seguridad del cuerpo de bomberos del ayuntamiento.

0: de la ciudad portuaria. Martín Toledo es delegado de prevención y también delegado de bomberos de CESIF en el Ayuntamiento de Cartagena.
1: Ya no llevan material arriba para evitar el acceso de los bomberos a la parte superior del techo, que hay alrededor de 2,5 metros en algunos camiones, y como no tienen garantía de seguridad, pues fue un riesgo ahí que ya había varios accidentes en otros parques, ¿no?, a nivel nacional, de compañeros que han tenido accidentes al caerse desde arriba.
0: Estamos teniendo un fin de semana de temperaturas cálidas, pero la próxima semana va a comenzar en nuestra comunidad con avisos meteorológicos por calor el lunes. En La Vega del Segura, la Agencia Estatal de Meteorología, ténganlo en cuenta, ha activado un aviso amarillo por máximas de hasta 38 grados. Esto va a ser el lunes. Y seguimos con el deporte. Fermín, ¿no hay qué ha pasado?
2: Pues lo que ha pasado es que el Pozo Murcia se ha clasificado para la final de la Supercopa, que va a jugar mañana. Ha ganado 8-4 a Palma, así que todo perfecto. Gracias, Ángel. Más deporte.
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2: Iba perdiendo 1-3 el Pozo y ha ganado 8-4, así que el parcial ha sido de 7-1 por parte del conjunto de José González. No sé si vamos a tener algún protagonista, algún testimonio desde el Palau, Fernando Vera.
4: Sí, con un protagonista vamos a tener en un instante, porque estamos a pie de cancha. ¡Qué chulazo! El trofeo de mejor jugador del partido. Vaya éxito, Marcel, felicidades.
5: Muchísimas gracias.
4: ¿Cuánto sufrimiento en el partido, eh?
5: Pues la verdad que sí, hemos empezado muy mal el partido. Nos tocó tener que remontar desde el principio y tuvimos que hacer mucho más fuerza de lo que esperamos tan temprano. Pero al final era un gran partido, era contra Palma, rival de la última semifinal que ha sido durísima. Y nada, hemos remontado justo en la primera parte, pudimos ir a descanso empatado. Y ya en descanso un poco más calmado, ajustar la cosa para la segunda parte.
4: Por ser sinceros, ¿ha tenido en algunos pasajes del partido un poco de suerte el Pozo?
5: Sí, por supuesto. Tanto balones al palo que hemos recibido, no nos hubiera gustado. Al final te va quitando un poco la confianza, pero estuvimos bien. En el momento que tuvimos la oportunidad de cada puerta, fuimos felices y hemos podido soportar el partido hasta el final.
4: Sí, en ese sentido, el equipo empieza la temporada como termina, agarrándose a los partidos, aunque se le pongan muy difíciles.
5: Yo creo que eso es un paso muy importante, ¿no?, para ser un equipo campeón. Al final todos queremos jugar bien, pero cuando nos toca tener un partido que tengamos que sufrir, hay que saber jugar un partido así, hay que saber jugar con la presión, hay que saber jugar con un partido malo en su momento. Y aguantar que pase ese momento malo, porque ya vendrá lo bueno. Así que es algo que hemos cambiado la temporada pasada y ojalá podamos seguir en este camino y salir con la victoria, porque ya no toca levantar una copa.
4: ¿Este balón te lo quedas tú o se lo das al club?
5: Sí, ese balón me lo quedo y me lo doy a mi hijo, que está súper loco con los balones.
4: ¿Este es para tu hijo?
5: Ese para mí.
4: ¿Cómo se llama tu hijo?
5: Luca.
4: ¿Luca? ¿Está aquí o está?
5: Está aquí. Es murciano, está aquí.
4: ¿Es murciano?
5: Es murciano, mi hijo es murciano. Y es un aficionado del Pozo como loco.
4: ¿Cuántos años tiene Luca?
5: Va a cumplir 4 en noviembre.
4: ¿Habla español? Mejor que tú, no es fácil, porque tú hablas muy bien.
5: Pero ahora mismo habla portugués, porque estuvimos ahí en Brasil.
4: Ahora está un poco liado, ahora está un poco confundido.
5: Y con las vacaciones de cole, al final lleva 2 o 3 meses hablando portugués. Ya se olvidó todo el español, pero ahora, por suerte, vuelve al cole, está en el cole y volverá a hablar español.
4: Ese por suerte ha sonado a que por suerte empieza el cole ya, ¿no?, y se va.
5: Sí, porque al final venimos de Brasil. Volvemos aquí, estamos un mes de agosto, que es un calor tremendo en Murcia, no se puede salir de casa. Tener un hijo de 4 años dentro de casa es una locura, llega un momento que nos vuelve loco. Entonces viene cansado de la pretemporada y tener que jugar, está ahí, es el mejor momento de la vida, pero también cuesta un poco el cansancio, ¿no? Pero no, en plan broma, pero muy, muy contento.
4: Felicidades.
5: Muchas gracias.
4: Bueno. Gracias, felices. Está por aquí Fran Sánchez, que está encantado de que diga que es murciano el hijo, y él casi también, ¿eh, Fran?
6: Lo bueno es que Luca ha venido a la mejor región de España para que aprenda el castellano. Bueno, así que no tengas duda que en este próximo mes, entre la feria y todo lo que tenemos, ese niño sale hablando murciano.
4: Bueno, oye, qué alegría, Fran, ¿eh? Qué alegría llevarse este partido.
6: Pues bueno, yo hoy estaba tranquilo, ¿eh? Desde el principio, aunque el comienzo con los goles de Palma ha sido tenso, pero yo estaba muy, muy tranquilo, acompañando al equipo, que es lo que se hace siempre, y bueno, estando en una nueva final, que vuelve a haber un equipo de la región. Por lo tanto, importante.
4: Me decías el otro día que no sabías tu agenda si te iba a permitir o no, pero bueno, al final la

0: Enda, supongo que te quedarás, ¿eh?, para el partido de mañana, que podrás quedarse.
1: Me quedo para mañana. Es verdad que, bueno, hoy el vuelo salía a las 6 de la mañana en Alicante. A las 4 estábamos en pie, con lo cual hemos compaginado lo que teníamos ayer con lo de hoy y con lo de mañana. Y mañana yo quiero que gane el Barça. Fíjate.
0: O sea, que tú quieres un Barça al poco.
1: Quiero que gane el Barça y que mañana nos llevemos a la región la Copa.
0: Felicidades, Fran, por la parte que te toca y gracias por atender a Onda Regional.
1: Enhorabuena, muchas gracias.
0: Con Fran, que tenemos un nivel de confianza que a veces igual nos equivocamos en el tratamiento. La gente, le pedimos disculpas a él. Josán González, entrenador, felicidades.
2: Muchas gracias.
0: Qué dura la vida de un entrenador. ¿Cuánto sufrimiento hay que hacer para llevar un pedazo de pan a casa, Josán?
2: Bueno, si al final acaba como hoy, ya está, bienvenido sea. Lo malo hubiera sido que nos tuviéramos aquí para casa nosotros hoy. Así que, bueno, vale la pena, vale la pena.
0: Bueno, por ser autocrítico, después de lo felices que estamos por jugar la final, está claro que de estos partidos se aprende mucho y saca muchos aprendizajes de cosas que hay que corregir, más allá de que haya que felicitar al equipo por encima de todo, José.
2: Sí, por supuesto, ¿no? El inicio del partido es impropio, pero también, bueno, considero que es mucho mérito de ellos, ¿no? De la defensa que han planteado, de la agresividad que han tenido sobre la presión al balón. Y a partir de ahí, bueno, pues creo también que hay un mérito enorme del equipo de saber sufrir cuando ha tocado sufrir. Creo que ha sido un parcial de 7-1 al final, ¿no? O sea, dentro de que creo que al final la clave de un equipo grande que tenga esa capacidad de sufrimiento que nosotros hemos tenido en los momentos puntuales, sobre todo ese inicio del primer tiempo, donde nos han penalizado mucho, y el inicio del segundo tiempo, que han generado bastantes situaciones de gol, tanto con las incorporaciones. Creo que desde ahí, tener esa capacidad de sufrir, de salvar balones bajo palo como Ricky, que cuenta casi como un gol, y de seguir queriendo el balón, yendo para adelante, a pesar de estar cansado y saber que podíamos liarla en alguna.
0: Bueno, ¿y ahora cómo de cansado ves el equipo cuando piensas y miras hacia atrás y ves lo que ha pasado en los 40 minutos? Para mañana, pensando que mañana hay que jugar otro partido.
2: Bueno, pues sinceramente todavía no lo hemos valorado, pero bueno, mañana al final somos una plantilla bastante amplia, todo el mundo ha aportado. Creo que hoy hay jugadores que si no lo ajustamos, no han dado no muchos minutos, pero han sido determinantes, ¿no? El caso de Gonzalo, que solo tiene una rotación en el segundo tiempo y al recibir el penalti del 4-3. El caso de Andrés, que ha sido determinante para empatar el partido. Bueno, al final tenemos jugadores frescos que mañana pues nos tienen que ayudar, dar un paso al frente y estar aquí para seguir compitiendo con todo.
0: Has hablado de Andrés, qué paso adelante, Meseguer, qué personalidad en el gol que marca, cómo nos engaña a todos, cambiándose el balón de pie, simulando que va a hacer un pase de la muerte cuando él igual tenía pensado resolverla, y luego en una asistencia estupenda.
2: No, yo nunca he visto una cosa así, ¿sabes? Un chico 2008 que tiene edad juvenil todavía, ¿no? Y está jugando su primera Supercopa de España con una soltura como si llevase 20 años en primera. Bueno, un proceso, va a ser un jugador de muchísimos años en el pozo, de primer equipo, y bueno, estamos cuidándolo mucho para que ese proceso, ¿no?, que saque el diamante que todos esperamos de él, ¿no?, que sea continuo.
0: Igual lo has usado 4 minutos, calculo yo que sé, ahora mismo estoy calculando que ha jugado 4 minutos, y tú dices, bueno, ¿y por qué no lo he usado más? Porque el tipo tiene ese cuajo.
2: Sí, al final, bueno, el equipo en esa posición tiene otro perfil de jugadores, al final depende de lo que el partido requiere en cada momento, pues yo voy tomando decisiones y bueno.
0: Pero que es uno más.
2: No, totalmente, o sea, está preparado y tiene un rol muy específico además, ¿no? Porque ahí cuando las cosas van mal en cuanto a marcador, sabemos que tiene esa capacidad de romper desde uno contra uno y bueno, y yo no tengo miedo de poner a los jóvenes para nada, ni mucho menos.
0: Felicidades, entrenador.
2: Muchas gracias.
0: Bueno, y con algún protagonista más que nos ha esperado, le damos las gracias porque nos ha esperado Darjo Esquí, que se ha ido a saludar a la familia que está, ¿eh? ¿A tu esposa, Darjo?
3: No, son mis amigos de Eslovaquia.
0: Felicidades, ¿eh?
3: Gracias, muchas gracias.
0: Qué duro, cuánto sufrimiento en el partido, más allá de la enorme alegría que tenemos todos porque el equipo haya ganado.
3: Claro que sí, es una alegría enorme y es verdad que hemos sufrido durante uno minuto del partido, pero en esos partidos tan importantes, tan duros, tan difíciles, hay que saber también sufrir, y yo creo que hemos sufrido. Nos ayudó mucho a Antonio porque paró en los momentos duros y hemos aprovechado las oportunidades que hemos tenido y llevamos la victoria y pase a la final.
0: Oye, Drago, vuelves a la región de Murcia, vuelves a jugar al pozo y dices, ¿ves cómo era aquí al pozo donde tenía que venir?
3: Sí, no, es verdad que estoy muy feliz llegar al Pozo, que desde mi era que jugué en Cartagena, lo vi los jugadores de Pozo Club y tenía ese sueño también, jugar un día en el gran club como

0: en el pozo y de verdad estoy muy contento y creo ayudar al equipo a ganar títulos que queremos.
1: Seguramente un jugador tan experto como tú, igual en lo que es un poco el final de su carrera, le puede llegar el ofrecimiento de otro sitio para ganar un poco más de dinero y dice, no, yo donde quiero ir es allí. No lo sé, igual te estoy haciendo una pregunta de manera un poco coloquial, pero ¿es así?
0: No, sí, tienes toda la razón, sí, no, cada jugador somos diferentes, cada uno puede elegir lo que quiere, que al final algunos quieren, por ejemplo, cobrar más dinero, así yo, ahora en mi edad, yo quería disfrutar lo máximo, estar en la mejor liga del mundo, en un club tan grande como el Pozo, entonces mi primer objetivo era Pozo, y cuando empezamos a hablar de todo eso, yo tenía claro que quiero venir aquí y quiero estar en ese club.
1: Con muchas felicidades.
0: Muchas gracias.
1: Bueno, pues las palabras del futbolista del equipo del Pozo, Fran Cerrejón, que tengo suerte, que los tengo a todos aquí encadenados. Fran, muchas felicidades.
2: Muchas gracias.
1: Y a Drahovski le he hecho la pregunta. Yo estaba contento, él quería venir aquí, ¿no? A lo mejor podía ganar más dinero allí, en otro allí. Pero yo quería jugar en el Pozo. No que sean oportunidades, ¿no? Pero son también decisiones que es la madurez de un jugador, ¿no? Y también a la hora de elaborar una plantilla.
2: Bueno, el chico, la verdad que en el caso de Drahovski, desde el momento que nosotros nos fijamos en él, preguntamos, él tiene toda la disposición para venir, lo tenía clarísimo, y ha sido un fichaje de esos que dices, bueno, ha sido sencillísimo traerlo. Y mira, oye, hoy debuta con el Pozo y debuta con gol, partido de Supercopa, mañana una final, o sea, muy contento por él también.
1: La semana pasada tuve la oportunidad de hablar con Quique Bonet en el acto en el CAR y decía, bueno, no sé si hemos hecho un equipo mejor, ya veremos el equipo cómo es, pero la plantilla creemos que es un poco mejor. Bueno, los primeros inputs que te da el equipo es que ha sido capaz de sufrir, luego en ese sentido es un poco el Pozo del año pasado, pero bueno, ha sido, no sé, ¿qué lectura haces, Fran?
2: Bueno, para nosotros marcar 8 goles es un hito, ¿no? Comparado con el año pasado, ¿no? Te voy a un poco a esa comparación de un año para otro, ¿no? Es verdad que los últimos, bueno, ya son con portero jugador, pero el cambio es sustancial, ¿no? El ir 5-3, 4-3, marcar 8 goles, la verdad que para nosotros ha sido hoy pieza clave, porque en otros partidos que te quedas en 2-3 goles, hoy con Palma hubiera sido imposible ganar, ¿no? La verdad que muy contento con la plantilla, con la sintonía que se ve, con los chicos que han venido. Ahora mismo hablaba con Gonzalo Santa Cruz, que un chico le recordaba ahora mismo, ¿no? Digo, desgraciadamente o afortunadamente tienes que hacer tu periodo de adaptación con un partido de Supercopa, una semifinal de Supercopa. Digo, sería mucho más cómodo tener una liga regular, tener partidos de liga regular sin tanta trascendencia, pero esto es el Pozo y a esto te deja acostumbrar. O sea que bueno, poco a poco, yo creo que vamos en el camino y ojalá mañana levantemos un título.
1: Me refería al equipo, que es una extensión al del año pasado, en cuanto a la capacidad de sufrimiento cuando el partido no venía entrada de cara y ha habido mucho rato en el que el partido no iba dado de cara.
2: Sí, yo creo que esa lección la aprendieron muy bien. Bueno, en el playoff lo demostraron, ¿no? Partidos complicadísimos, momentos dificilísimos, supimos aguantar y sacar la mayoría de los partidos. Yo creo que eso es una lección aprendida y creo que en eso nos dan cada día ese espíritu de honradez que tienen los jugadores, de compromiso. Yo creo que ese compromiso hoy en este grupo es, no es negociable.
1: ¿Sabes una cosa, Fran? El año pasado daba la sensación de que se estaba cociendo algo gordo y sigue el puchero haciendo glu glu glu glu, ¿eh?
2: Bueno, ojalá, ¿no? Yo creo que, de verdad, cuando ves trabajar al grupo, tanto jugadores como técnicos, bueno, el club en su medida, de verdad que, claro, todo el mundo piensa que está trabajando muy bien y mucho, pero sinceramente yo a los míos estoy muy, muy, muy orgulloso de cada día que pasan en los entrenamientos, en los viajes, en los partidos, la verdad, muy orgulloso de ellos.
1: Fran Sánchez, que es un valiente, dice, yo quiero jugar la final contra el Barça. No sé, Fran Cerrejón, bueno, no sé, la pregunta es un poco una tontería porque no depende ni de lo que él responda ni de lo que piense al favor o en contrario, pero no sé, ¿a quién le gustaría jugar en la final?
2: Mira, cuando llegas a un partido de estos y juegas encima la primera semifinal, lo único que te queda en la segunda semifinal es disfrutar, ¿no? Porque tú ya estás cómodo, estás esperando rival. Cuando terminas esa segunda

0: La semifinal empiezas a sufrir la final, pero estas dos horas de semifinal contraria me toca disfrutar ahora, relajarme un poquito y ver un buen espectáculo. De verdad, muy, muy contento por me gustaría recalcar, muy contento por el cambio de normas, los balones fuera, las mopas mucho más ágiles, los árbitros incitando a que se juegue mucho más rápido. Un partido de una hora y media es lo que debe tener el fútbol sala y no irnos a las dos horas que nos estábamos yendo últimamente. La verdad, muy contento por eso, por dar la enhorabuena también a la federación por esas medidas.
1: Bueno, pues Fran, enhorabuena. Enhorabuena por lo de hoy y las dejamos embargadas para mañana. Gracias, Fran.
0: Muchas gracias.
1: Fran Cerrejón, en el micrófono de Onda Regional de Murcia. Aquí hemos tenido la oportunidad de hablar con todos en el día de hoy. Bueno, pues nos toca. Hemos tenido un buen número de protagonistas al final.
2: Sí, unos cuantos. Uy, se acaba de cortar, creo, la comunicación con el Palau Blaugrana. El caso es que estaba escuchando perfecto a Fernando Vera, pero se ha caído la conexión y vamos a ver si la recuperamos, aunque sea para decir adiós, para despedir. A Fernando Vera, al menos de momento, que luego dentro de un rato por la tarde lo tendremos de vuelta porque nos va a contar el partido del Águilas que juega cerquita de allí, del Palau Blaugrana, concretamente en San Andreu, esta tarde a las 6 y cuarto.
1: Fernando, hay que disfrutar.
2: Te habíamos perdido.
1: Sí.
2: No sé si no habías dejado de hablar, pero ha sido tremendo. El speech de esta parte final se nos ha ido. Y te recuperamos ahora, aunque sea para decirte adiós, Fernando.
1: Bueno, pues aquí estamos.
2: Saliendo que se te estaba escuchando perfecto, pero de repente has caído y ahora te hemos recuperado. Estaba contando que te íbamos a decir adiós de momento, porque esta tarde volvemos con más.
1: Sí, un rato.
2: El día no terminó, sí.
1: A mí me han mandado a ganar una Supercopa ya que gane el Águilas y lo primero...
2: De momento lo primero, efectivamente. La primera premisa, bien. Esa era la idea, Fernando. Pero falta la guinda, falta el remate, que es que nos cuente la victoria del Águilas.
1: Ojalá que sea así. Eso será dentro de un rato en Candragó. Voy a descansar un poco y en nada.
2: Y a comer.
1: Estamos otra vez en antena.
2: Y a comer, que es importante. Y a comer. Gracias.
1: Esas cosas a mí no se me olvidan. Gracias.
2: Adiós. Gracias. Compañero, todos los protagonistas de la sintonía de Onda Regional y lo más importante para contarnos la victoria del Pozo en la semifinal de la Supercopa. Mañana la final, a las 7 menos cuarto. Veremos si contra Jaén o contra el Barça. Así llegamos al final de este primer En Juego del Día. Luego esta tarde volvemos con más. Pasadas las 6 de la tarde estaremos de vuelta porque tenemos el partido del Águilas, tenemos el partido del Cartagena, 6 y cuarto Águilas, 7 menos cuarto el Cartagena y tenemos la segunda federación. Hoy juega por orden cronológico el Imperial, juega el UCAM y juega el Cieza, primer partido de liga en esa categoría. Lo vamos a contar aquí en un rato en la Radio Autonómica. Gracias por su atención. Hasta luego. Saludos.
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2: ¿Qué tal? ¿Cómo estáis? Cuidado que abrimos septiembre. Y la buena onda llega con muchas ganas. Te he echado de menos.

Los saludos, los besos, los abrazos de Oche Cortés. Hoy tenemos un programa especialito, estaremos media hora con vosotros al principio y luego un par de horitas y vamos a recuperar un montón de canciones que hablan de echar de menos cosas. Habrá momentos para la nostalgia y otros para el rock and roll. Te he echado de menos.

Pues hoy nos vamos a echar de menos nada de eso. Hoy nos vamos a juntar después de tanto veranito, playita, coco loco, fresquito. Este es un tema precioso, se llama Manic Monday, un tema que aunque la gente no lo conoce muy bien, fue escrita por Prince en 1984. Sí, se lo dio a Bangles. ¿Os acordáis? ¿Aquellos de Video Kill de Radio Star? No, estos eran los Bangles, no los Bangles.

Manic Monday, una letra que narra de una forma muy cercana el estrés de una chica que se despierta el lunes por la mañana dándose cuenta que llega tarde al trabajo el primer día de cole. Bueno, pues eso. Esta canción que escribió Prince para este grupo norteamericano bajo el seudónimo de Christopher, que es lo que hay que poner. ¡Cuidado! School's Out. Es Alice Cooper. Bienvenidos a La Buena Onda, este podcast que te gusta.

Alice Cooper, School Out. Esa alegría que le da la peña cuando se va de vacaciones. Bueno, ya sabéis que el disco original de vinilo es famoso porque su portada se abría para convertirse en un pupitre escolar de madera y contenía un par de bragas de papel que envolvían el disco. Bueno, esto causó mucha controversia en la época, imagínate. Pues cuidado con Chuck Berry. Esto se llama School.

día de escuela para Chuck Berry. Bueno, pues los Beach Boys montaron una canción muy chula que se llama Be True to Your School y habla del orgullo que uno siente en pertenecer a un instituto. Por cierto, hay también grabadas algunas canciones de las animadoras de la escuela Hawthorne High School. ¡Aquí está!

Ahí hemos podido escuchar a las animadoras. Ahí, dale que te pego. Bueno, os voy a presentar un tema de Ramones que se llama Rock and Roll High School. Es una película, comedia musical del año 79 y producida por Roger Corman. Bueno, pues esta cinta está musicalizada por los Ramones, una escuela ingobernable con un tipo que se llama Vince Lombardi. ¡Vámonos! ¡La vuelta al cole!

Si es que quién no recuerda estas canciones del high school, pero además de los amores que ocurren, los que pasan en verano, los que recuerdas, los que se convierten en el amor de tu vida. Bueno, esta canción que está sonando ahí por lo bajinis y que ahora te lo voy a poner en primer plano, se llama The Prettiest Star. Es un tema de David Bowie y es muy curioso porque Bowie escribió esta canción para Angela Barnett, conocida después como Angie Bowie, quien poco después se convertiría en su primera esposa. Se dice que esta canción se la cantó por teléfono como parte de su propuesta de matrimonio. O sea, imagínate. Aquí está, The Prettiest Star. Como se oían los teléfonos antes, con las monedas cayendo. Y el tío ahí, ay, ay, ay, ay. Soy Bowie.

¿Has visto lo que daba el teléfono antes? Venga, echar monedicas en esas cabinas rojas. Y el tío cantándole la canción a la novia. Y ahí pues se casaron. Si es que el amor surge donde tiene que surgir. Ahora, cuando tú vienes de vacaciones y te has enamorado, ¿cómo no te vas a encontrar con canciones como esta? Ay, si es que cada vez que Antonio Vega suena, es auténtica buena onda.

Ay, los recuerdos de ese gran amor de verano. Pero ahora hay que, en fin, echarle pulmones porque nos vamos. Nos vamos a volver a trabajar. Ahora vuelvo dentro de unos minutos. A Hard Day's Night. Los Beatles.

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1: Son las 4 de la tarde.
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1: Saludos, muy buenas tardes. El presidente de la comunidad, Fernando López Miras, critica que el presidente del Gobierno haya reconocido en el Congreso la existencia de informes policiales que advertían de una llegada irregular de migrantes a la península y reclama conocer su contenido. El dirigente murciano, a través de un comunicado remitido a los medios y a través de sus redes sociales, reclama a Pedro Sánchez información al respecto.
3: Ha reconocido literalmente que estaba advertido en un informe de la policía del alto riesgo de la llegada masiva de inmigrantes ilegales a las costas de la península, en este caso de la región de Murcia, como así hemos visto. Sabiendo lo que sabía, advertido como estaba advertido de la policía, ahora entiendo que lleve más de 2 semanas sin recibir la respuesta a la carta que le envié a Pedro Sánchez.
1: El ministro de Transportes, Óscar Puente, ha firmado hoy una orden para tomar el control del puerto de Ceuta. Esa orden autoriza a instalar carpas con capacidad de más de 1.000 inmigrantes en una superficie de 16.000 metros cuadrados de dominio público portuario. Hoy ha habido reacciones políticas a este asunto. La presidenta madrileña, Díaz Ayuso, ha vuelto a criticar y a insultar a Pedro Sánchez por su gestión de la crisis en Ceuta.
4: Y fueron los que dirigieron a estos inmigrantes hasta el punto exacto de entrada. Y lo hicieron de manera calculada, mientras el jeta de la Mareta, en chanclas, se segaba los pies en las fotos para decir que estaba ocupadísimo en una videoconferencia.
1: La secretaria general de Podemos, Jone Belarra, acusa a Sánchez de inacción calculada en Ceuta.
5: Terrible crisis humanitaria que ha provocado el gobierno en Ceuta con su inacción calculada.
1: Cambiamos de asunto. Segunda oportunidad del año para conseguir la titulación de educación secundaria obligatoria en la región. Unas pruebas que tienen lugar este sábado en horario de mañana y tarde en 6 centros educativos y que transcurren con total normalidad. Inicialmente se habían inscrito a esos exámenes 680 personas mayores de 18 años, si bien no todos acudían a primera hora de la mañana a realizar el examen. Nos lo ha contado Luis Quiñonero, director general de formación profesional. Esta es la segunda convocatoria del año que se celebra. En la primera, 200 personas consiguieron el título de graduado en ESO. El testimonio de los que acudían hoy da fe de que son muchos los que

0: que quiere mejorar sus opciones profesionales con este título de ESO, Luis Cuñanero.
1: Mira, a mí una persona concretamente que hemos saludado, pues, un hombre que nos reseñaba porque tenía un trabajo, dice que consideraba muy duro, muy de mucha exigencia física, y quería un poco, pues, brindarse la oportunidad de continuar estudios y buscar otras salidas de alto nivel de cualificación profesional.
0: Nos vamos a Cartagena. El sindicato CESIF lleva a la inspección de trabajo hasta 6 deficiencias en las condiciones de seguridad del Cuerpo de Bomberos del Ayuntamiento. La parte laboral presentó ayer el escrito después de que los pasos previos no hayan dado resultados, según lamentan. El encargado de presentarlos ha sido Martín Toledo, delegado de Prevención y delegado de Bomberos de CESIF en el Ayuntamiento. En el documento se solicita que la autoridad laboral investigue las situaciones denunciadas, compruebe el cumplimiento de la normativa y determine en su caso las medidas para proteger a los trabajadores.
2: Ya no llevan materia arriba para evitar el acceso de los bomberos a la parte superior del techo, que hay por alrededor de 2.5 metros en algunos camiones, y como no tienen garantía de seguridad, pues fue un riesgo ahí que ya ha habido varios accidentes en otros parques, ¿no?, a nivel nacional, de compañeros que han tenido accidentes al caerse desde arriba.
0: Desde el Ayuntamiento de Cartagena aseguran que se contestó formalmente al sindicato CESIF con un informe técnico este mismo martes 2 de septiembre sobre el acceso a los techos de determinados vehículos. Indican que cuentan con líneas de vida certificadas y que los bomberos disponen de los equipos de protección necesarios. Además, la denuncia incorpora otras cuestiones que todavía no han sido comunicadas al consistorio, por lo que no han tenido oportunidad de contestar. Y terminamos con el tiempo. La Agencia Estatal de Meteorología, la AMMED, ha activado este sábado avisos por altas temperaturas, tormentas o lluvias que afectan hasta 15 comunidades autónomas y que son de nivel naranja en Aragón, en Asturias, Cataluña, Galicia y Navarra. De momento, aquí en la región de Murcia nos libramos del aviso, pero el lunes la Vega del Segura sí tendrá uno amarillo por temperaturas de hasta 38 grados. Hoy los termómetros no van a llegar a este punto, pero se van a quedar cerca. Agencia Estatal de Meteorología, Noelia García, buenas tardes.
3: Buenas tardes. Fin de semana cálido y con altas temperaturas para esta época del año en la región de Murcia. Hoy se esperan máximas de 38 grados en Molina de Segura, 37 en Murcia y en Cieza, 36 grados en Lorca y en Yecla, 35 en Caravaca de la Cruz y en Mazarrón y 33 grados en Cartagena. Durante esta tarde, ambiente soleado y cielo poco nuboso con nubes altas. Es una información de AEMET.
0: 4 de la tarde, 5 minutos, se quedan con Noche Cortés, La Buena Onda, más en orm.es.
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digo yo que nada mejor que empezar una segunda hora con un montón de canciones que te recuerdan el dinero que tenías antes de irte de vacaciones y el que te falta para arrancar a la vuelta al cole. Dire Straits, Money for Nothing. Pedazo tema que nos va a traer un montón de recuerdos y nos va a hacer que le demos la vuelta a ese momento de retorno al trabajo cuando nos quedamos pegados delante de un establecimiento viendo un pedazo de pantalla que a lo mejor de aquí a Reyes nos vamos a comprar. Una de las canciones que arrancaron la MTV. Ahí va, un riff único.

Y luego no me digas que esta guitarra, que esa batería tan clara en el centro de los dos auriculares, madre mía, es que no pasan de moda, ¿eh? Estás en la buena onda, que ya sabes que puedes escuchar en directo a las 3 de la tarde, 3 y media a veces cada sábado, y después puedes entrar en la página web de Onda Regional y buscar La Buena Onda y elegir cualquiera de los podcasts que hay grabados. Seguramente te acordarás de una película que se llama Carrera de Oportunidades, pues The Clash hizo la música.

Claro, y es que son maneras diferentes de llegar a tu trabajo. En este caso, el tío estaba currándose, pues eso, el sueldo en una highway, que está muy bien. Ahora, hay gente que, en fin, pues va sin documento por la vida. Mira, ahí están los Rodríguez.

Yo no sé qué tiene esta canción, pero engancha un montón. Los Rodríguez. Porque ya sabes que cuando vuelves al trabajo dices, va, ¿dónde me he dejado el carnet? ¡Se acabó! Y además, volver al trabajo puede ser un gran día, ¿por qué no? Te encuentras con los compañeros, ¡qué alegría! ¡Hola, Pepe, Luisa, Fernández! ¡Ay, qué guay!

la preciosa voz de John Denver, desgraciadamente desaparecido, pero que siempre nos recuerda que cuando vas por una carretera secundaria que no es una autovía, lo mismo te encuentras con esa canción, como ese Take Me Home, Country Road, qué cosa más chula. Pues dicen que Paul Simon escribió esta canción durante su etapa viviendo en Inglaterra, mientras se encontraba varado en una estación de tren en el pueblo de Widnes, esperando el transporte de regreso a Londres. Sentía una profunda nostalgia por su hogar y extrañaba a su novia de aquel entonces, que se llamaba Katie Chitty. Hoy en día la propia estación de Widnes cuenta con una placa conmemorativa que recuerda este suceso histórico de la cultura pop, que el colega se quedó allí colgado y bueno, venga, te la pongo desde arriba. El tema se llama Homeward Bound, ahí va, Simon y Garfunkel.

tan bonita esta canción, es una verdadera preciosidad. Ya sabes que cuando te quedas por ahí y escribes o lees o lo que sea, siempre tienes un recuerdo. Hay canciones...

una de las canciones unánimemente rescatadas como una de las mejores canciones de la historia de la música moderna. Una letra que evoca con nostalgia los recuerdos de la infancia de Paul McCartney y de Lennon en los suburbios de Liverpool, donde describe personajes cotidianos como un barbero, un banquero y un bombero. Pues eso, como cuando regresas a casa, my hometown, no te

increíble que Bruce Springsteen, sabiendo ese follón y esa bronca interior que vive desde hace años, sea capaz de ser un ser tan sensible para escribir estas canciones y olvidar un momento la rabia para poder recordar cómo se vuelve a la casa de uno en su tierra. En su tierra, porque no sé si cuando vais de viaje y volvéis a casa os da esa alegría que a Nino Bravo le da. Esta canción me parece realmente preciosa. Se llama Mi Tierra.

Qué cosa más hermosa. Una canción que además me viene al pelo para mandar un abrazo único y muy español a nuestros hermanos ceutíes. Claro, es imposible si no recordar canciones como Mi Tierra o esta con un compás que Pepe Sánchez creó para esta canción.

Pues considerada la mejor canción escrita en español, imagínate. Pero, ¿recuerdas tus vivencias de juventud? ¿Cómo las recuerda Bernie Taupin con Elton John en Inglaterra?

preguntándole, oye, chaval, ¿cómo ibas tú ahí a los pubs y con la guitarrita o el pianito y tal? Y te tomabas unas birras. Y así era como era la cosa, y así se recordaba. Las cosas se recuerdan a veces porque hay canciones que cuentan la pérdida de la inocencia, de esa transición de la infancia, ese mundo mágico y lleno de maravillas hacia la madurez obligada, que critican al sistema y que expresan una crisis existencial. Todo eso lo contiene esta canción que vais a escuchar inmediatamente. Se llama The Logical Song y ellos son, pues eso, Supertramp o Supper

tremenda canción, sin duda. Ahora, tú sabes lo que todavía estamos viviendo, lo que estamos viviendo ahora mismo es esto. No es un tío tocando el tambor. Es que estamos en la escuela de calor. ¡Madre mía! El abrigo

0: eso es lo que yo te propongo. No des un mal paso y espérame, que dentro de unos minutos después de las noticias estoy aquí. Porque, aunque tú creas que no, vamos cambiando un poquito. Esto en directo, además, te lo cuento. Ellos son presuntos implicados. Ahora vengo. Voy a por el abrigo.
1: Son las 5.
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1: Buenas tardes. La situación en Ceuta vuelve a centrar un día más la actualidad política nacional y también a nivel regional. Desde nuestra comunidad, el presidente Fernando López Miras critica que el presidente del Gobierno, Pedro Sánchez, haya reconocido en el Congreso la existencia de informes policiales que advierten de una llegada irregular de migrantes a la península y reclama conocer su contenido. El dirigente murciano, a través de un comunicado remitido a los medios y a través de sus redes sociales, ha reclamado a Sánchez información al respecto. Quiere saber que activaron después de ese aviso.
3: Ha reconocido literalmente que estaba advertido en un informe de la policía del alto riesgo de la llegada masiva de inmigrantes ilegales a las costas de la península, en este caso de la región de Murcia, como así hemos visto. Sabiendo lo que sabía, advertido como estaba advertido de la policía, ahora entiendo que lleve más de 2 semanas sin recibir la respuesta a la carta que le envié a Pedro Sánchez.
1: Desde el Gobierno de España, el ministro de Transportes, Óscar Puente, ha firmado hoy una orden para tomar el control del puerto en la ciudad autónoma. La orden autoriza la instalación de carpas con capacidad para más de 1 millar de inmigrantes en una superficie de 16.000 metros cuadrados de dominio público portuario. La decisión del ministerio se produce después de que el Consejo de Administración de la Autoridad Portuaria de Ceuta, controlado por la ciudad autónoma, votara en contra de que se llevará a cabo la instalación de estas carpas. El Partido Popular, por cierto, ha abierto hoy el curso político en un acto que se ha celebrado en Madrid y en el que su líder, Alberto Núñez Feijóo, ha pedido a la ministra de Defensa, Margarita Robles, que deje comparecer a la directora del Centro Nacional de Inteligencia en la Comisión de Secretos Oficiales.
4: Deja comparecer a la directora del CNI en la Comisión de Secretos Oficiales, porque si lo sigues impidiendo, aunque no le aplaudas, eres igual que Pedro Sánchez. Deja que nos cuenten la verdad.
1: Se suceden también las reacciones del resto de grupos y partidos políticos. Desde Izquierda Unida, la última que se ha sumado a estas declaraciones, se critica la sensación, dicen, de descontrol por parte del Ministerio de Interior en Ceuta, y dicen que Marlaska debe asumir responsabilidades. Si falló el coordinador federal de la formación de izquierdas, Antonio Maillo, ve un fracaso que el Centro Nacional de Inteligencia, y urge al presidente del Gobierno, Pedro Sánchez, al traslado de estas personas migrantes a la península, al contabilizar 10.000 plazas disponibles.
5: Y no somos ingenuos respecto a las posiciones del Poder Judicial en muchas ocasiones con respecto a la colaboración al derribo del Gobierno. No somos ingenuos, pero también es verdad que hay una sensación, una percepción que tenemos del Ministerio del Interior de descontrol sobre sus subordinados y de informaciones que no sé si llegan al ministro o no.
1: Y mientras esto ocurre en Ceuta, siguen llegando personas migrantes a las costas españolas. 56 migrantes han sido interceptados este sábado tras alcanzar las costas.

0: costas de las Islas Baleares a bordo de 4 pateras llegadas a la Mallorca, a Cabrera y también a Formentera. Y en Cieza, en el ámbito ya regional, la policía local ha tenido que rescatar en el río a un hombre después de caer al cauce junto a los 2 perros que paseaba. Las patrullas que acudían comprobaban que el hombre se había lanzado al agua para intentar salvar a los animales en una zona especialmente profunda y de complicado acceso. Los agentes tuvieron que utilizar cuerdas para rescatar primero a los perros y después a su dueño debido a la fuerte pendiente de la orilla y a la superficie resbaladiza de los plásticos empleados para eliminar la caña invasora. El subinspector de la policía local de Cieza es Vicente Martínez.
1: Las patrullas operativas se desplazaron urgentemente al lugar y comprobaron que efectivamente un hombre que paseaba por la zona tuvo que coger y lanzarse al río para poder rescatar a los 2 perros que paseaba. Da la casualidad que la zona donde cayó es una zona profunda, con bastante profundidad, y además el acceso es muy complicado.
0: La Guardia Civil también ha liberado a 2 mujeres víctimas de explotación sexual y ha detenido a un matrimonio de 59 y 66 años en Callosa del Segura por delitos de trata de seres humanos con fines de explotación sexual y detención ilegal. Llanos Olivares es el portavoz de la Guardia Civil.
2: Las víctimas eran captadas mediante una oferta de empleo falsa con la promesa de un trabajo como camarera y un sueldo y un alojamiento. Al llegar al local las obligaban a ejercer la prostitución.
0: Un amplio grupo de manifestantes hablamos ahora en clave internacional, muchos de ellos enmascarados han bloqueado este sábado el tráfico de entrada y salida del puerto de Dover, el de mayor actividad del Reino Unido, en una protesta del grupo ultraderechista Movimiento Patriota que pretende denunciar la llegada de personas migrantes a través del canal de la Mancha. Y terminamos con un apunte cultural, porque investigadores de la Universidad de Murcia han descubierto en el Parque Arqueológico de Livisosa, en Albacete, una escultura íbera que supone la pista definitiva para encontrar una valiosa necrópolis. Los vicerrectores de Investigación y de Comunicación y Divulgación Científica han visitado estas excavaciones, donde también ha quedado al descubierto una monumental escalinata romana. En cuanto a la escultura íbera, es de excepcional calidad y aporta nuevas claves sobre la antigua ciudad de Livisosa y, sobre todo, ofrece una pista decisiva para localizar y certificar la importancia de su necrópolis, de la que hasta ahora no había habido descubrimientos significativos. Héctor Uroz es vicedecano de Transferencia e Innovación.
3: Lo más importante en todo caso es que este hallazgo a nosotros nos pone en la pista de una necrópolis, que fue la que albergó esta pieza, que contiene fragmentos o contiene un lenguaje monumental de primer nivel artístico, con lo que ello significa de la aristocracia que lo encargó.
0: Regresamos a las 6 con más información. Ahora siguen en la actualidad y en la sintonía de Onda Regional de Murcia. Pueden también seguir esta y otras informaciones a través de nuestra página web orm.es.
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0: ¿Nos vamos a París?
1: Venga.
0: Esto es La Buena Onda. Os recuerdo que a partir del sábado que viene haremos 2 horas nada más en vez de estas 3 especiales de cada verano.

Nada, sí, son momentos en los que descubres que Rafa Sánchez tiene el C1. Y que claro, lo hombre en París se puede cantar en inglés también. Si es que no hay nada como recordar estas canciones, sobre todo cuando termina el verano y has tenido cerca a alguien que te ha dejado huella. Esta canción es preciosa. Joaquín.

yo creo que es una de las grandísimas canciones de Joaquín Sabina. Creo que si cantara esta canción a dúo con Bob Dylan sería perfecto. Esta es otra de las grandes que me trae el verano. El verano, muchos recuerdos, besos y flores.

Lo que me parece realmente maravilloso y curiosísimo es que siempre aparece una canción en el momento que menos lo esperas. Y esta es la canción que apareció cuando España, cuando ganamos el segundo mundial y la gente se iba a casa cantando Un beso y una flor. Me parece increíble. Ahora, uno se cree que los mató el tiempo y la ausencia.

dos minutos, ¿cómo se pueden decir cosas tan bonitas como aquellas pequeñas cosas? Seguro que en este verano te has hecho un montón de fotos y Juanes y Nelly Furtado te lo van a recordar con este tema tan chulo que se llama Fotografía.

0: fotos estás.
1: ¿Cuántas veces estarás recorriendo ese móvil con esas fotos que te has hecho durante este verano? Algunas tan bonitas, otras que vas a borrar. Por ejemplo, ¿has estado en algún muelle como el de San Blas? Aquí está Maná, en La Buena Onda.

Yo sé que este verano, pues, en fin, puede ser que hayas tenido maravillosos encuentros y estupendas y también melancólicas despedidas, pero estas cosas son así, sobre todo cuando se recuerda con estas canciones. Ahora están de gira de nuevo. Teo Cardalda y María Monsonís, Cómplices. Esta es una canción tan bonita. Dale a los recuerdos.

Los Tejados, una canción llenísima de sensibilidad. Ahora te estoy imaginando a la vuelta de vacaciones, asomándote a la terraza de tu casa, asomando la cabecilla por el tejado para ver cómo María sale y la invitas a algo. Y le dices aquello de: vente al sitio de mi recreo.

dirás lo que quieras, pero hay canciones absolutamente inolvidables que se tatúan en la piel de tu corazón y nunca te abandonan. Son canciones precisamente como esta. El sitio de mi recreo, In My Life. Aquí están los Beatles. Madre mía. ¿Qué canción más bonita?

encanta el sonido del armonio en mitad de la canción, tocado por Billy Preston. Cuidado que llegan unos muy grandes. ¿Has estado lejos este verano? Pues llega el momento en que tienes que ponerle fin a la carretera, abrir la puerta de tu casa y darle al end of the road. Aquí está.

pocas veces nos vamos a encontrar con esta maravilla polifónica. Ellos son Boys to Men. Madre mía. Haciendo que el final de la carretera sea mucho, mucho, mucho más agradable. Ahora, ponle un ojo a las cositas, ¿eh? Sobre todo si le pones un ojo al cielo. Y mira si dices, oye, que lo mismo me he ido de vacaciones y he vuelto. Mucho mejor. Pero me quedan las siguientes. Menuda buena onda te crea eso. Casi tienes la maleta sin deshacer.

Lo mismo estás en el coche regresando de vacaciones y yo te estoy poniendo canciones para que no te pongas melancólico, sino simplemente, pues, recuerdes preciosas canciones. Aquí está, Breakfast in America, Supper Trump.

Así que si has desayunado y recuerdas tus desayunos, este desayuno en América te tiene que traer muchos, pero que muchos recuerdos. Aquí está Jerry Rafferty con un tema fantástico que se llama Baker Street. Dale ahí, Jerry, con esa guitarra, madre mía, qué cosa más chula. ¿Has paseado por Baker Street? Pues tírale.

0: Pues esto es La Buena Onda. Yo tengo que decirte hasta luego. Y ya sabes que este podcast puedes escucharlo en la web de Onda Regional. Busca La Buena Onda, elige el programa que quieras y ahí estaré. Y si no, los sábados, un par de horitas de 3 a 5, estaré contigo encantadísimo. Gracias.
1: Son las 6.
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1: ¿Qué tal? Buenas tardes. El ministro de Transportes, Óscar Puente, ha firmado una orden para tomar el control del puerto de Ceuta. Con ello se permitirá la instalación de carpas con capacidad para más de un millar de inmigrantes en una superficie de 16.000 metros cuadrados de dominio público portuario. La decisión del ministerio se produce después de que el Consejo de Administración de la Autoridad Portuaria de la Ciudad Autónoma votara en contra de que se llevara a cabo la instalación de estas carpas. El gobierno ha completado hoy también el traslado de cerca de 300 mujeres y niñas migrantes que llegaron a Ceuta a finales de julio a un emplazamiento cerrado situado en una de las naves del polígono industrial del Tarajal para preservar su seguridad. Y la situación en Ceuta centra un día más la actualidad política nacional. El Partido Popular ha abierto hoy el curso político con un acto celebrado en Madrid en el que su líder, Alberto Núñez Feijóo, ha pedido a la ministra de Defensa, Margarita Robles, que deje comparecer a la directora del Centro Nacional de Inteligencia en la Comisión de Secretos Oficiales.
3: Deja comparecer a la directora del CNI en la Comisión de Secretos Oficiales, porque si lo sigues impidiendo, aunque no le aplaudas, eres igual que Pedro Sánchez. Deja que nos cuenten la verdad.
1: Desde Izquierda Unida critican la sensación, dicen, de descontrol del Ministerio de Interior en Ceuta y dicen que Marlaska debe asumir responsabilidades si falló. El coordinador federal de la formación de izquierdas, Antonio Maillo, ve un fracaso en el CNI y urge al presidente del gobierno, Pedro Sánchez, al traslado de los migrantes a la península.
4: Y no somos ingenuos respecto a las posiciones del Poder Judicial en muchas ocasiones con respecto a la colaboración al derribo del gobierno. No somos ingenuos, pero también es verdad que hay una sensación, una percepción que tenemos del Ministerio del Interior de descontrol sobre su subordinado y de informaciones que no sé si llegan al ministro o no.
1: La secretaria general de Podemos, Ione Belarra, ha acusado a Sánchez de inacción calculada, dice, en Ceuta.
5: Terrible crisis humanitaria que ha provocado el gobierno en Ceuta con su inacción calculada.
1: Desde las filas socialistas, la secretaria de Igualdad y delegada del Gobierno en Valencia, Pilar Bernabé, dice que el presidente Sánchez está actuando con responsabilidad y prudencia.
6: Ha dado todas las explicaciones en el Congreso de los Diputados. Que explicó algo que para mí es fundamental y que creo que en toda situación crítica como la que se está viviendo en Ceuta es imprescindible, que es responsabilidad y prudencia.
1: Aquí en la región de Murcia, el sindicato CESIB ha llevado a la inspección de trabajo hasta 6 deficiencias en las condiciones de seguridad del cuerpo de bomberos del Ayuntamiento de Cartagena. Ante las cuestiones trasladadas a la inspección, el sindicato señala la utilización de los techos de determinados vehículos para realizar trabajos sin sistemas adecuados de protección frente a caídas. Martín Toledo es el delegado del Sindicato de Prevención de Riesgos.
7: Ya no llevan material arriba para evitar el acceso de los bomberos a la parte superior del techo, que hay alrededor de 2,5 metros en algunos camiones, y como no tienen garantía de seguridad, pues fue un riesgo ahí que ya ha habido varios accidentes en otros parques, ¿no?, a nivel nacional, de compañeros que han tenido accidentes al caerse desde arriba.
1: Desde el Ayuntamiento de Cartagena aseguran que se contestó formalmente al CESIB con un informe técnico este mismo martes, y sobre el acceso a los techos de determinados vehículos indican que cuentan con líneas certificadas y que los bomberos disponen de los equipos de protección necesarios. Seguimos en Cartagena porque el PSOE en esta ciudad ha denunciado amenazas, insultos y agresiones verbales

0: que según aseguran están sufriendo sus representantes, especialmente las mujeres, y ha anunciado que llevará a cabo acciones para frenar esta situación, entre ellas una iniciativa de emergencia en el pleno municipal contra cualquier forma de violencia. La portavoz socialista en la Asamblea Regional, Carmina Fernández, y la concejala Isabel Andreu figuran entre las representantes que, según los socialistas, han recibido estas amenazas e insultos a través de redes. Carmina Fernández ha atribuido esta situación a una política que califica del odio y que, a su juicio, fomenta el Partido Popular en Cartagena y también en la región de Murcia.
1: La política del odio que está fomentando el Partido Popular la estamos pagando las mujeres del Partido Socialista, que estamos recibiendo graves amenazas, insultos y agresiones verbales. Estos ataques machistas y retrógrados son el resultado de la región y de la gran Cartagena del odio que promueve el Partido Popular de Arroyo y López Miras por su política de división y de intolerancia hacia quienes piensan diferente.
0: Y en portada internacional, Rusia y Ucrania han suspendido durante 3 días los ataques contra Kiev ante la visita de la delegación de Estados Unidos. Vladimir Putin ha ordenado este alto el fuego como gesto de buena voluntad previo a las reuniones con los enviados de Estados Unidos, Steve Witkoff y Jared Kunzer, para avanzar en el proceso de negociación que ponga fin a este conflicto bélico. El presidente de Estados Unidos, Donald Trump, ha confirmado que sus enviados han trasladado una propuesta a Rusia para poner fin a la guerra de Ucrania. Y Estados Unidos precisamente ha destruido 3 petroleros iraníes después de que el cuerpo de la Guardia Revolucionaria Islámica haya lanzado misiles balísticos contra 2 buques de guerra de la Marina estadounidense desplegados en la zona del Estrecho de Hormuz. Los 3 petroleros destruidos pertenecían a la red fantasma de Irán, que sirve para financiar a la Guardia Revolucionaria, según un comunicado militar de Estados Unidos que ha subrayado que Irán no tiene medios para defenderlos. Lo dejamos aquí, se quedan ahora en la compañía de la información deportiva. Nosotros regresamos a las 7 con más noticias.
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0: Hola, buenas tardes, son las 6:06, momento de hablar de deporte en la sintonía de Onda Regional. En juego, segunda edición, la primera nos ha traído una alegría, la clasificación del Pozo para la final de la Supercopa. Ya tiene rival, por cierto, el conjunto de Josan, va a ser el Barça, acaba de derrotar en los penaltis al Jaén, empate a 4 en el partido, 6-5 ganó en penaltis el cuadro catalán, que juega como anfitrión. La competición se disputa en Barcelona, en el Palau Blaugrana. Se jugará mañana la final a las 7:45, Barça-El Pozo, o El Pozo-Barça-El Pozo, que ha sufrido contra Palma, pese a lo que diga el marcador final, 8-4, ha ganado el conjunto de Josan, lo ha pasado mal, ha tenido que remontar, pero ha terminado llevándose el partido. Mañana la final, y esta tarde tenemos mucho fútbol de Primera Federación, enseguida a las 6:15, San Andreu Águilas con Fernando Vera. Pronto también desde el Cartagonova Cartagena Gymnastics de Tarragona con Jorge Velázquez. Y tenemos el arranque de la segunda federación con tres partidos con equipos de la región: Imperial Orihuela, Castellón en Seucam y Alcoyano Cieza. Y la tercera, por supuesto, con dos encuentros fijados para esta tarde: Santomero Ucam B y Pulpileño Algar. También arranca esta categoría hoy, este fin de semana. Ya para mañana tendremos más: tendremos el partido del Real Murcia, el resto de la segunda federación y la tercera federación, y el partido de Carlos Alcaraz, que ya está fijado, ya es oficial el horario. Alcaraz va a jugar mañana no antes de las 8 de la tarde contra Tommy Paul en los octavos de final del Abierto de Estados Unidos. Rubén Bartolomé, buenas tardes.
1: ¿Qué tal, Fermín? Muy buenas.
0: Una temporada más haciendo un poco de todo, hombre, orquesta en la producción, redes sociales y en todo, página web, en todo, en cualquier cosa que caiga, ahí está Rubén Bartolomé. Vamos a estar con deportes hoy hasta las 10 de la noche. Vamos con la primera comunicación. Ya estamos en San Andreu, allí hoy juega el Águilas, se estrena fuera de casa, es su primer partido a domicilio, no ya esta temporada, sino en su historia. En Primera Federación empataba en el debut en casa contra el Alcorcón, hoy le toca jugar fuera al equipo de Adrián Hernández. Doble ración hoy, doble sesión para Fernando Vera. Fernando, buenas tardes.
2: Hola, muy buenas tardes, Fermín y amigos oyentes de Onda Regional de Murcia, en particular para todos los aficionados y seguidores del mundo del fútbol, y en especial para los seguidores y los amantes y los devotos del Águilas Club de Fútbol, que se estrena jugando fuera de casa en la primera

0: Ref enfrentándose en Candragó, en un campo, digamos, de circunstancias para el campo de Sant Andreu, que está terminando de hacer las labores de siembra en el que es su estadio habitual, en el que caben 6.000 personas y se tiene que conformar con jugar aquí en este campo, que es una pista de atletismo en la que han habilitado gradas en los dos fondos para intentar que no esté tan desangelado. Es un club muy importante porque tiene casi 3.000 abonados. Se habían retirado 2.900 entradas ayer. Luego es previsible que cuando el sol deje de apretar, 5.800 abonados. 5.800 abonados. Y el personal, entonces, ¿cómo se ubica aquí? Que caben solo 3.000. Pues han tenido que ir retirándolas poco a poco. El equipo, que tiene un enorme sentimiento. Yo que le he preguntado al personal, ¿cómo del Sant Andreu eres y menos del Barça, del Español? Y la gente dice, no, aquí la gente es del Sant Andreu y no del Barça. Algunos sí, pero la mayoría son solo de este equipo. Nos encantan esas historias del fútbol bonito y del fútbol pequeño, que a veces es lo que lo convierte en gigantesco al mundo del fútbol. Y hasta aquí ha venido el Águilas para vivir ese estreno, y ojalá que conseguir una victoria, ojalá que conseguir un buen resultado sumado al ya logrado el pasado domingo, en el que empataba con el equipo del Alcorcón. Pero no me enrollo más y te canto la alineación. Venga. Con la que juega el conjunto del Águilas, que juega con Iván Martínez en la portería, con Johan Terranova, Héctor Martínez, Revuelta y Merchan. Terranova y Merchan son los laterales. Por delante, Yasser y Adri Pérez, con Mario Abenza, Serpeta por la derecha, José Marraigal por la izquierda y Castedo en la posición más adelantada, mientras que el técnico del Sant Andreu ha situado a Nacho González, ha situado a Ramón Juan en la portería, con Méndez y Lucas Viña en los costados de la defensa, con Blanco y Javi Gómez como centrales. Andreu, doble pivote con Delgado y Albertito, Bermejo por la izquierda, Alexis por la derecha y Tobar como delantero centro. Nos sitúan las personas que trabajan en prensa en el Sant Andreu donde pueden, ¿no? Imagínate, en un campo que caben 3.000 personas, cuando están preparados para tener 6.000 abonados, en un campo que caben 6.000 personas, pues evidentemente estamos aquí en una mesa apretadito con los compañeros de una televisión de Barcelona, muy amable, me ha cedido esto, nunca mejor dicho, Fermín, es compartir un sitio. ¿Sabes tú que se dice? No, vamos a compartir. No, estás hablando físicamente.
1: ¿En una silla? ¿En una silla o qué?
0: No, el compañero tiene su silla y yo la mía, pero sí que ocupo la mitad de su espacio en la mesa. Se nota que es un tío amable, se nota que es un tío con educación, con formación, con buenos valores, y que me ha dejado que me siente aquí a su lado. En fin, cosas del fútbol, me encanta, pero no lo estoy criticando, lo estoy contando, solo contando la anécdota, porque es verdad que aquí en la mesa en la que caben más o menos 5 o 6 personas, pues 6, 7, 8. Y estamos todos.
1: El personal
0: todos
1: te da
0: aquí
1: lo que puede, eso hay que entenderlo, eso tiene que ser una máxima.
0: Perdona.
1: Claro, si tiene un campazo tremendo notado, y te ponen en una esquina, no sé, en un sitio malísimo, pésimo, sin. Si ha parecido que nos estaba criticando,
0: que suene la sintonía de en pie y lo hago de nuevo. Porque de luego, de ninguna manera. Hay un grupito pequeñito de aficionados del Águila. Entre ellos está tu amigo y amigo mío, el Pilas, que me he ido durante la semana mandando las fotos del autobús, la alineación, y le he visto ahí, me ha mandado una foto y dice, aquí estoy, no lo veo, pero he visto unos cuantos con el Águila y buscaré un tipo con barba, con aspecto bonachón de extraordinaria persona, que es nuestro amigo el Pilas, al que conocemos hace tantos años. Saltan en este momento al terreno de juego, pasando por la pista de atletismo del Taltán de color azul. El Águilas, que va a poder jugar con camiseta y pantalón de color, con su camiseta titular, pantalón azul y camiseta con rayas azules y blancas, mientras que el Sant Andreu va a jugar con la camiseta amarilla, el pantalón negro, pero con los cuatro, la cuatribarrada en el centro, en el pecho y también en la espalda. La famosa San Jorge, creo que es un símbolo asociado a San Jorge, al patrón de Aragón y al patrón también de Cataluña. Se saludan los futbolistas. Hay un cambio en el equipo de Adrián Hernández con relación al partido del domingo pasado. ¿Qué ha pasado?
1: ha pasado, dame un momento antes de que empiece el partido, que ha cogido carrerilla. ¿Sí? No, hombre, que luego empieza el partido y empieza el ritmo, y esto ya no para, y tenemos al Cartagena, vale, que juega pronto, que juega...
0: ¿Qué me dices?
1: Es que, hombre, que juega en media
0: contando?
1: Hora. Enseguida, que si no, no lo vamos a dejar hablar antes del partido.
0: Pero es que juega el Cartagena, Cartagena, sí, señor.
1: Sí, juega el Cartagena contra el Nasti de Tarragona. Estamos enseguida ahí, de vuelta en San Andreu, pero que tiene que hablar con Jorge Velázquez, algo tendrá que contar en la previa del partido, falta un ratito para que empiece, ¿eh?

0: Pero es que lo de Águilas empieza ya. Jorge Velázquez, buenas tardes.
1: Hola, Fermín, muy buenas. Se le hace corto el trabajo.
0: ¿Quiere más? Fernando, ha estado esta mañana, este medio en un partido, ahora otro, y igual le digo, oye, es que a las 10 de la noche hay un partido de...
1: No sé. Voy a poco al
0: de
1: compañero.
0: Fútbol sala. Sí, sí, no. Y bueno, mañana va a contar otro, pero...
2: De hecho, estaba volviendo al hotel a descansar, 15 minutos que he podido descansar, y la persona que me acompañaba ha dicho, le voy a decir al jefe que cuando juegue Lucán por la mañana y por la tarde juegue el Águilas, que me mande. No va a querer saber que sí, quiero que mande. Quiero que mande. Allí con Jaime allí.
0: Claro.
2: Director general de dramatismo, sí señor. Ahí está.
0: Me lo apunto.
1: El caso es que aquí el Cartago Nova levanta el telón de la temporada oficial para este partido entre el FC y el Nasti de Tarragona, el Cartagena que viene de ganar y jugar bien en Algeciras, el Nasti que le daba el primer revolcón al Real Zaragoza en Primera Federación, el FC que además estrena hoy por fin su equipación albinegra y que tiene ya el 11 confirmado con Lucho García en portería, Mar Jurado, Luca Lor y Manuel Paz y Nacho en defensa. Por delante debuta Clavería junto a De Blasis y Ajenjo, una banda Tony Villa, la otra Raúl da Costa y arriba Iván Ribeiro. Hace mucho calor en Cartagena, la grada está todavía prácticamente desierta. Esto, como decías, arranca a las 7 menos cuarto y lo va a pitar Roberto Gonzalo.
0: ¿Qué ambiente se espera? ¿Qué ambiente esperas tú, Jorge?
1: Hombre, yo espero que después del buen partido del equipo la semana pasada en Algeciras y siendo el primer partido de la temporada y el último hasta el mes de octubre, porque ya sabemos que el derbi se ha aplazado, espero una buena entrada. Es verdad que el día es totalmente de playa, pero totalmente.
0: No menos ideas.
1: Y...
0: A ver si alguno va a estar dudando que... ahora todavía. Me voy a la playa.
1: Yo imagino que la gente va a apurar para venir, pero yo espero por lo menos 5.000 personas aquí esta tarde.
0: El club que anunciaba, por cierto, no sé si fue el jueves o viernes, que estaría rozando los 6.300 abonados y decía que era
2: empieza
0: récord.
2: Empieza el partido,
0: primera federación.
2: Chico,
0: vamos al lío, a las 7 menos cuarto. Empieza el partido del Cartago Nova, no te vayas lejos. Jorge Velázquez, vamos con el arranque del encuentro en Sant Andreu. Fernando.
2: Sí, señor, el partido acaba de comenzar y ya hemos cubierto los primeros segundos de este encuentro. Recordamos la alineación con la que forma el conjunto del Águilas, con Iván Martínez en la portería, Johan Terranova y Merchan ocupando la posición en los costados de la defensa con Revuelta y Héctor Martínez como centrales. Está por delante Abenza Yasser y Adri Pérez, con Serpeta por la derecha y Josema Raigal por la izquierda, con Castedo, que interpreto que es la persona más adelantada. En fin, curioso cómo es esta zona. Los banquillos no tienen ninguna protección. Y veo, pasando las de Caín también por el sol y con el típico poniéndote la mano derecha o la mano izquierda, claro, dependiendo si eres diestro o zurdo, protegiéndote del sol. Y curioso, porque cuando empiece la exhibición de Adrián Hernández, pues el público se va a entretener. Ya sabes tú, imagínate.
0: Si el partido está un poco aburrido, tienes entretenimiento. Te fijas en el entrenador del Águila.
2: Van a encontrar ese entretenimiento. Fíjate los jugadores del Águila que se van al fondo para protegerse del calor. Se van a una zona de sombra, porque la temperatura deben de ser 32 o 33 grados, pero la humedad que hay al estar a pie de mar, porque apenas estamos a 1,5 kilómetros o 2 kilómetros de la orilla del mar, pues hace que sea... un poco horrible, ya está, y no vamos a dar, y es el único comentario que voy a hacer con relación al calor a lo largo de toda la tarde.
0: No pasa cuando nada, se ha cubierto un el calor es protagonista,
2: No, pero que yo lo diré con relación a los jugadores, no con relación a mí. Que yo aquí soy una persona que me han enviado para contar esto. Claro. Y no para que cuente mis batallitas y mis historias. La pelota es para el conjunto del Sant Andreu, que juega, que trata de atracar por el pasillo izquierdo, que busca Albertito, pero se ha cruzado perfectamente el futbolista de Héctor Martínez del Águila para sacarla fuera. Tendrán que estar los recogepelotas muy atentos, porque claro, se pierde mucho, el balón se va a la pista de atletismo y puede ir a la calle 1, la calle 2, la calle 3, la calle 4, la calle 5, la calle 6, habiendo rebasado el foso del salto de longitud. Imagínate, ¿no? Pues ahí está con la pelota nuevamente el conjunto del Sant Andreu, que trata de meterla entre líneas. Se ha cruzado el grandote, Revuelta, que se ha ganado el puesto como titular, ha perdido la titularidad, o no sé si es que se ha lesionado Fronsa, porque no está en la convocatoria. Luego, no tenía constancia de que tuviera un problema físico, pero no está ni convocado. No tiene todavía delantero centro el conjunto de El Aira, pero sí lo tiene en el banquillo, ¿eh? En el banquillo ya hay un delantero centro para ir ganando, aparte de Seirán, ¿no? Pero el delantero centro titular, que es uno de Gonzalo Serrano, está en la convocatoria y podría jugar el partido en función de lo que tenga, de la posibilidad.

0: de que pueda hacerlo. Y ahí está, con la pelota, el conjunto del Sant Andreu, que trata de construir. El Águila no presiona demasiado hasta que no llegan a línea de medio campo. El campo está en unas bastante buenas condiciones, aparentemente bien regado, quizás hasta parece que regado en exceso en la zona donde salen los mecanismos que generan el agua para presión. Cuidado por el paseo derecho, ahí está Serpeta llegando hasta la línea de fondo, y es córner. Ah, no, saque de portería ha decretado el colegiado del encuentro. Diré el nombre del árbitro, Lluís Vallé, del Comité Balear, y ojalá que no haya que llamarle más veces. Por cierto, su árbitro asistente es Sergio Vallé, no sé si será su hermano o será su sobrino, o vete a ver quién es, porque casualmente coincide en apellido. El balón es para Ramón Juan, que la va a poner en movimiento, siempre buscando el pasillo izquierdo para buscar quien la pueda enganchar, pero la pelea ahí de revuelta que no deja que se pierda ni un solo metro, porque con su envergadura trata de imponerse. Balón para Mario Benza cambia el sentido del juego, buscaba a Serpeta, ahora con Josema, ha permutado la posición y ahí está Josema ahí empujando y buscando a Yasser, buscando el balón al punto de penalti, buscando a Castedo, no lo encuentra, el balón va demasiado pasado. Y Castedo con la pelota, Adri Pérez quiere rematar y el balón que bota delante del portero y el primer remate entre los tres palos.
1: ¿Sabes quién es el que hablaba
0: por la radio? Es un balón sencillo para el portero.
1: El que quería hablar por la radio y ha hablado involuntariamente por la radio. ¿Tú sabes quién es? Es Alberto Martínez. Es que empieza la Liga en Segunda Federación dentro de 10 minutos con el Imperial Orihuela, que se juega en el estadio Enrique Roca, donde mañana el primer equipo del Murcia va a jugar contra el Teruel.
0: Berto, si no ha cambiado, es uno que se saluda de una manera muy especial. Atención, amigos oyentes. Va a entrar Berto Martínez, primera entrada en la 26-27. Fermín.
1: Alberto Martínez, Imperial Orihuela.
0: Uno, dos, tres.
2: ¿Qué tal? Cinco, muy buenas tardes, compañeros oyentes de Onda Regional, bienvenidos al Enrique Roca para vivir este apasionante partidazo en el que arranca esta temporada 26-27 en esta primera jornada de este grupo tercero de Segunda Federación, donde se medirá el Real Murcia Imperial frente a uno de los cocos del grupo, como es el Orihuela, construido por un viejo conocido de fútbol regional como Omar Nicolás, el que fuera, por cierto, director deportivo de un equipo que le gustaba mucho a Fernando Vera. Por cierto, el filial, efectivamente, el filial murcianista, 77 días después de ese ascenso en Coria, pasando del grupo 13 de la tercera federación, ahora sí a esta segunda federación, ya también Fermín con el 11 confirmado, el primero en la etapa de Sergio Campos al frente del filial Pimento Nires, el integrado por Boris en portería, defensa de izquierda a derecha con Cayo de Montolio, Joao Costa a la derecha para Eloy Jiménez, uno de los héroes del playoff, centro del campo pobladísimo con Carlos Torres, Samu Guzmán y Richard, los costados para Cristian Alemán y para Arturo, arriba para el peligro Divine. Esto comienza en apenas 8 minutitos desde el Enrique Roca, partidazo en Onda Regional, Real Murcia Imperial, Orihuela.
1: En 8 minutos arranca, pues alguien no lo sabe, Carlos Torres es el hijo de Curro Torres. 6-22, ¿cómo lo hace el Águilas en Sant Andreu, Fernando?
0: Pues está empujando, incluso acaba de forzar un córner que va a poner en movimiento Merchan. Bueno, pues fíjate, había un momento que estaba jugando muy bien al fútbol, tocándola, llevándola de un lado a otro, y el equipo del Sant Andreu no persiguiendo sombras, pero sí algo preocupado. Vamos a ver, ahí está el árbitro que dice, el árbitro va a hacer la primera parada para decirle a los muchachos que lo que equivale al profesor de guardería que dice, niños hay que compartir, pues aquí es, niños, no os agarréis, no os deis empujones, que os estoy vigilando.
1: Esto que
0: a
1: nunca
0: todos
1: sirve para nada, pero bueno, yo que sé, bueno, está bien advertir, ya fuera de bromas, pero no, cuando termina el speech del árbitro, siguen agarrándose igual o más que antes.
0: Sí, bueno, exactamente, básicamente igual. El córner, y lo detiene Ramón Juan, demasiado muy cerrado, con poco peligro en ese sentido, y cuidado que sale con mucha velocidad el conjunto de San Andrés buscando sorprender por el pasillo derecho. Se encuentra con la pelota Bermejo, ahí está Bermejo tratando de jugar entre líneas, buscando la combinación en la zona de ataque. Buscaba a Méndez, que se había proyectado, la recupera el conjunto del Águilas. La recupera y ahí está con la pelota el hombre más incisivo, Castedo, que cae a banda. La verdad es que sigue al estar jugando sin delantero centro el conjunto del Águilas. Es muy difícil para el equipo contrario.
1: Sí, es un jugador muy dinámico, con muchas permutas.
0: Sí,
1: y es difícil.
0: Sí, que no tienes. Ya sabes tú que normalmente tienes un delantero grandote.
1: Claro, una referencia en ataque. Sí, sí, un delantero, aunque no sea grandote, pero bueno, un delantero al uso. Sí, bueno, uno que va mejor al desmarque, el otro que va mejor por arriba, en fin, ya depende de cada perfil, pero delantero, y aquí no lo tienes, claro.

0: señor, y aquí estamos con la pelota para el conjunto del Águilas Fútbol Club, que es el que la maneja, el que la tiene Héctor Martínez con la pelota. Con el balón lo retrasa para revuelta por el pasillo central. Ahí está Adri Pérez, ahora en labores de central por el pasillo derecho. Está buscando con quién conectar. Lo hace ahora en zona de ataque, construyendo, sigue construyendo juego. El conjunto del Águila Fútbol Club, la bola para revuelta, que retrasa. Revuelta tiene tiempo, tiene espacio, nadie le presiona. Atraviesa el medio campo, va al pasillo izquierdo, donde se encuentra a un amiguito, Héctor Martínez. Héctor Martínez ahora la pide a Benza para jugar, trazando una diagonal, cambiando el sentido del juego, mandándola hacia la derecha. Quiere encarar Serpeta. Ahí está el balón por el pasillo derecho y saque de banda. Saque de banda. Logra el saque de banda el conjunto del Águilas, que oye, que quizá al principio ha estado un poco dubitativo, pero ahora está mandón en el partido.
1: En el fondo lo ocupan los seguidores más animosos del San Andreu. No cabe un alfiler, la cosa con el calor que hace, decía, y tienen que estar pasando un calor tremendo. Una gente que aprieta mucho.
0: Déjame que te corrija un dato, El club tiene 5.800 abonados y aquí caben 3.000 personas. Los 1.000 primeros abonados les han dado la entrada seguro, y los siguientes han ido, digamos, de más antigüedad a ser aficionados más jóvenes, les han ido preguntando si querían ir al partido o no. Es decir, aquí está el zumo, la esencia del aficionado del Sant Andreu. Es decir, imagínate que a la Condomina solamente pudieran ir 6.000 personas de los 18.000 abonados. Pues serían los 6.000 que tienen
1: en orden
0: trienio,
1: antigüedad, ¿no?
0: Quinquenio, sesenio. Claro, claro. La gente que tiene trienio,
1: pues
0: quinquenio,
1: sesenio. Hay mucha gente joven, ¿eh? Lógicamente habrá bastante gente que no haya querido ir, ¿no? Pero hay mucha, se ve mucha gente joven.
0: Pues seguramente. Porque es un poco incómodo, ¿no? Primero hace mucho calor, ¿no?
1: Claro.
0: Y si tienes que estar en la grada, hay una grada más pequeñita enfrente que están a la sombra los señores ahí, como el Majarjá de Capurtala y sus primos. Pero luego estamos aquí, el pelotón de los que nos hemos portado mal la última semana, que estamos al sol de justicia. Detalle, he hablado del sol, pero no del calor. No quiero deshacer mi compromiso. Iván Martínez con la pelota. Balón retrasado, 10 minutos tenemos de la primera parte. Partido muy táctico por parte del Sant Andreu, que no quiere arriesgar nada. Ha arriesgado bastante más el equipo de Adrián Hernández. Vaya balón en largo, interesante para Josema, pero se pierde por línea de fondo. Se pierde ese balón entre línea que buscaba Josema Raigal. Adrián se levanta y empieza a beber agua de la botella. Da indicaciones, ya está de pie, ¿eh? Ya no ha aguantado más. El Tigre le ha dado un tirón a la cadena y ha roto la cadena y ahora está en la jaula sin cadena, ya, pero en la jaula, todavía en la jaula, golpeando seguramente los barrotes. El balón para
1: está muy bien puesto el Águilas, ¿eh? No creo que esté descontento con lo que está viendo. La línea de presión
0: no
1: adelanta
0: está
1: mucho,
0: igual que no le gustó
1: campo rival.
0: Igual que no le gustó el otro día, mano favorable al conjunto del Águilas, mano que hace Bermejo, el futbolista del Sant Andreu. No le gustó nada cómo se comportó su equipo en Águilas, pero hoy se está comportando muy bien. Oye, fíjate qué detalle. Acaba de vaciar una botella, Adrián, y va buscando un contenedor de basura para tirarla. Sí. Mira el tío ahí, como un campeón. Sí. A dejarla. Hay que ser un tío cívico, sí, señor. Ahí está con la pelota el conjunto de Sant Andreu, que retrasa. Bueno, y hoy está contento, porque efectivamente su equipo está muy bien puesto. Igual que no nos gustó el otro día, y lo contamos, en el partido contra el Alcorcón, hoy nos está gustando, porque está bien, no está perdiendo duelos, está mandando, incluso se podría decir abiertamente, y la pelota es para el conjunto del Águilas, que sigue manejando juego. Balón para Mario Abenza. Mario Abenza lo pierde y hay saque de banda favorable al conjunto del Sant Andreu. El reloj que corre lento, pero corre. Tenemos 12 minutos ya de la primera parte aquí en el barrio. Perdona, ¿cómo se llamaba el barrio, compañero?
2: Este es el barrio de Porta.
0: Sí.
2: El barrio de Porta, el campo es Can Dragó.
0: ¿Que tiene, cuántos habitantes tiene este barrio?
2: No, Sant Andreu.
0: Sant Andreu
2: tiene 210.000 habitantes.
0: 210.000. ¿Y esto cómo, a qué distancia está del campo?
2: 10 minutos, 15 caminando.
0: Me dice que 5 semanas van a tener que jugar aquí.
2: Sí, hasta el 15 de noviembre aproximadamente.
0: Bueno, gracias al compañero, esa es la información de calidad de la gente de la zona. Este compañero es el que me ha contado lo de los 5.800 abonados y cómo se estaban distribuyendo las entradas. Es del barrio de Porta,
1: que es, por si alguien se despista, donde juega la Europa también, ¿eh? Y ha jugado el año pasado.
0: Sí, señor.
1: Sí. Es el de hecho, están comparten campo durante una semana.
0: Aquí hay que venir más veces. Hay que venir más veces. Lucas, con la pelota está Adri Pérez por el

pasillo derecho la sigue teniendo el Águilas, ¿eh? Es el Águilas el que sigue mandando en el partido. Ahora el balón es de Mario Abenza, lo retrasa nuevamente para Revuelta. Revuelta abre la bola para Héctor Martínez. Héctor Martínez a veces incluso da la impresión de que está jugando con línea de tres centrales, ¿eh? Aplaude a Adrián Hernández, está contento Adrián de cómo está comportándose el equipo.

0: como un director al que no le gusta cómo está afinando su orquesta. Con muchos movimientos de batuta. Ahí está, nuevamente haciéndose grande, revuelta, ganando cualquier duelo que llega, cualquier balón que llega al borde del área. Vaya falta ahora de Serpeta, cartulina amarilla. Vaya cartulina amarilla de Serpeta. Los atacantes no saben hacer faltas.
1: Le suele costar. No saben hacer le suele costar y ahí no son tan
0: hábiles. Y si la ves, hábiles, ya verás, ¿no?, qué clara es.
1: Claro, no están acostumbrados a hacer tantas faltas. Oye, por cierto, que ha terminado el primer partido del día en primera. Rubén, y al Atlético de Madrid no le ha ido bien, precisamente.
2: Pero nada bien. Ha ganado el Athletic Club 3-0 al equipo de Simeone. Goles de Nico, Robert Navarro y Sancet. Ya en las postrimerías, en el 90, 3-0 ha ganado el Athletic Club.
1: Bueno, pues lo han explicado. El equipo de Simeone.
2: Sí, sí.
0: Pero el Che, ¿cuándo juega el Che?
2: De Julián todavía.
1: Sí. ¿Qué decías, Fernando?
0: ¿Cuándo juega el Che?
1: El Elche juega, espera, lo he mirado antes. Ah, el Elche cierra jornada, sí, mañana. Sí, mañana. Contra la Real Sociedad. A las 9:30. ¿Dónde falta?
0: O sea, ¿dónde? En Elche.
2: En Elche.
1: En Elche, sí. En el Martínez Valero. No. Oye, que son las 6:30. Empieza el partido de Segunda Federación y, por lo tanto, la temporada en Segunda Federación, que es el primero de este grupo que va a arrancar. 6:30, Imperial Orihuela, Alberto.
3: Espectacular el timing de Fermín Duain, porque justo llevamos 4 segunditos de este partido que acaba de comenzar en el Enrique Roca. De momento, con posesión para el cuadro oriolano en campo propio, manejando la pelota Javi Ramírez, el que fuera jugador de Lucán. Rueda el cuero aquí en Nueva Condomín. Imperial 0, Orihuela 0.
1: Y enseguida va a rodar el balón, en nada, en apenas un cuarto de hora, en el estadio Cartagonova, Cartagena, Nastic. Jorge, recuérdanos el 11 y qué ambiente tenemos ya por ahí, porque supongo que va entrando la gente.
4: Sí, eso es, va llegando gente. La grada de tribuna ya está bastante poblada. La grada lateral, donde pega el sol con fuerza, aún está bastante vacía. Los equipos calentando. El 11 del Cartagena con Lucho García, Mar Jurado, Imanol, Luca Lor y Mar Jurado en defensa. Por delante con Clavería, De Blasis y Javi Ajenjo. Una banda para Toni Villa, la otra para Da Costa. Y arriba Iván Ribeiro. En el Nastic, por ejemplo, el lateral José Da, que ha llegado desde el Teruel en este mercado invernal. Recordamos, el Nastic le ganó el domingo al Real Zaragoza, y en el banquillo un viejo conocido del murcianismo, un hombre que yo nunca imaginé que fuese entrenador, la verdad, cuando jugaba en el Real Murcia, Chisco Campos, que ha llegado esta temporada al Nastic, donde él también fue futbolista, para intentar mejorar la temporada pasada, que no será difícil porque el año pasado fue realmente malo para el equipo catalán. En la convocatoria del Cartagena vuelve, después de ese pequeño castigo, vuelve Benito Ramírez, y también está Jan Jules, después de haber superado esa enfermedad, la malaria, cuando estuvo de visita en su país. Así que veremos si tiene o no los primeros minutos de la temporada.
1: Sí, sí, Chisco Campos, que estuvo varios años en el Mallorca, en el staff del, también, del, sí, sí, Mallorca. Por ejemplo, recuerdo en la época de, bueno, ahora recientemente, con Arrasate, estaba hasta hace muy poco, y ahora entrenador del Nastic de Tarragona. Ha empezado la temporada, decíamos, en Segunda Federación, también en Tercera, con el Santamera UCAM B y el Pulpileño Algar, y estamos en la Primera Federación con el Águilas, que sigue empatando a 0 frente al San Andreu, y ha pasado el primer cuarto de hora de partido, Fernando.
0: Estamos casi en el minuto 17 de la primera parte, y el partido donde lo dejamos manejando el conjunto del Águilas, aunque es verdad que con pocas llegadas, ¿eh? Lo intenta ahora el conjunto de Sant Andreu, que es el que recupera, pero está en su zona de creación, presiona mucho el centro del campo del conjunto del Águilas, toca el balón en el árbitro y tiene que haber balón neutral, porque el árbitro para la acción del juego, protestaba un jugador del Águilas. ¿Qué quiere que haga? Si me lo ha visto en el cuerpo. El balón es para el conjunto del Sant Andreu, se pone la bola en movimiento, pasillo izquierdo, ahí está tratando de atacar el conjunto catalán, el equipo que entrena Nacho González, retrasa para su central, para que sea Javi Gómez quien trate de construir. Javi Gómez abre nuevamente por el pasillo izquierdo con Lucas Viña, la recupera el equipo del Águilas Fútbol Club. Johan Terranova en posición ahí, ahora muy adelantada, y el balón por el centro, muy buena presión ahora por parte del conjunto del Águilas, que les aprieta, es un 2-2 y van a tener que rifarla. Cuidado, que hay gol, ¿dónde?
1: Sí, hay gol en primera, Rubén, en Vallecas.
2: Hay gol en Vallecas, primera,
1: no,
2: Vallecas,
1: no. Que me están jugando en...
2: Golazo además, de Canales para el Racing, se adelanta rápido el equipo de Santander, minuto 3, Rayo 0, Racing 1, golazo de Canales.
1: Gran gol de Canales para adelantar, nada más comenzar el partido al Racing. En Segunda Federación tenemos el Imperial Orihuela, y enseguida se sumarán el castellonense UCAM, que empieza a las 7:15, y el alcoyano Cieza, que arranca a las 8. Fernando.
0: Pues aquí tenemos el partido en el minuto 18, casi medio. El árbitro dice que hay que sacar.

0: Ya 5 segundos, 4, empieza a contar y el balón es para el equipo del Águilas, que la saca en largo. La ha tocado Serpeta, buscaba la prolongación sobre Castedo, no lo consiguió. Y el balón que sale por fuera de banda, será fuera de banda, favorable al conjunto del Santander, para el conjunto, perdón, del Águilas. Es el que la va a poner en movimiento. Adrián, repito, sigue contento y a partir de que ve sus movimientos, entiendes que por el momento está feliz. Que no le incomoda el partido tal y como está, aunque supongo que lo que querría es que su equipo marcara. No ha habido oportunidades, ha habido algún que otro disparo que lo ha atajado tranquilamente Ramón Juan. El Águilas ha llegado más, está más en zona de construcción de juego del conjunto del Sant Andreu, pero todavía no ha habido oportunidades. Ahora por el centro, ahora mete un balón en la cabeza Yasser tratando de cortar un balón, pero se la lleva el equipo del Sant Andreu, sale por línea de fondo, otra vez será balón para el equipo del Águilas.
1: Gol en el Imperial Orihuela, ¿qué ha pasado, Alberto?
2: Gol de Orihuela, prácticamente la primera oportunidad más o menos clara del cuadro oriolano, el chut de Lore Murón, bastante trabado por la defensa y también tocando Boris, pero llegaba para remachar Conejero, precisamente el único jugador de la alineación de Orihuela que no ha jugado en la región de Murcia, solamente para empujarla levemente. Y de momento no dando muy buenas sensaciones el equipo de Sergio Campos, superado en el juego y también en este primer envite por parte del equipo oriolano. Se adelanta el Orihuela, Imperial 0, Orihuela 1.
3: Bueno, pues ya tenemos la primera novedad ahí, sin movernos de esa categoría. Decía que a las 7 y cuarto tenemos el castellonense UCAM ya preparado ahí en Castellón, la provincia de Valencia. José Antonio Otón, que nos va a contar lo que ocurra en este partido, el debut del UCAM, nuevo proyecto para intentar ascender de categoría. José, ¿qué tal? Buenas tardes.
4: Hola, buenas tardes, Fermín. Así es, el quinto intento de UCAM de volver a la primera federación, categoría que dejó en la temporada 2021-2022, y lo va a intentar a las órdenes de José Carlos Romero Infante, más conocido por Checa, un viejo conocido de UCAM. Consiguió el ascenso a segunda división en la temporada 15-16, y Checa va a comandar este equipo que va a debutar hoy aquí en el estadio Eliseo Pla Ramírez, un campo de césped artificial, la verdad es que bastante desgastado. Va a ser un partido de pico pala, y Checa, que va a formar con su primer once para partido de liga, con Alex Lázaro en la portería, Aitor Puñal en el lateral derecho, Alberto López en el izquierdo, la pareja de centrales van a ser David López y Mirapeix, centro del campo para Charaf y Juan Aguilera por la derecha, Alex Fernández en el centro del ataque, Julio Iglesias por la izquierda, Karim, y arriba Dani Aquino. El partido que va a comenzar a las 7 y cuarto de la tarde, de momento ya ha saltado a calentar el equipo de UCAM, que va a intentar debutar con victoria ante un castellonense, que es un equipo que juega por primera vez en esta categoría, club humilde, pero que seguro que se lo va a poner muy difícil al equipo de Checa a partir de las 7 y cuarto de la tarde.
3: Perfecto, José, gracias, lo contaremos. Igual que estamos ahora con el Águilas, ya van pasando los minutos, ¿alguna aparición en ataque del equipo de Adrián Fernández?
0: A ver, tiene la pelota el Águilas, incluso yo diría que la tiene, que la posición quizás sea un 55-45 para el conjunto del Águilas, pero no hay ninguna llegada peligrosa. Cuidado ahora, una llegada, esa sí que ha sido, digamos, algo de peligro por parte del conjunto del Sant Andreu. Aplausos de la grada, pero es que no se transforma en se llega hasta tres cuartos de campo, pero a partir de ahí falta precisión y seguramente ideas también, ¿no? También tengo que reconocer que llevando 22 minutos de partido no hay ninguna oportunidad realmente mollar que rascar para ninguno de los dos equipos, ni para el Águilas, que está siendo ligeramente superior, ni para el conjunto del Sant Andreu. Igualdad está en las cartulinas, ha habido una cartulina para el equipo catalán y otra cartulina para Serpeta, con lo cual están 1-1 también en esa circunstancia. 22 y medio de la primera parte. El balón es para el conjunto del Águilas, que maneja por el pasillo derecho. Sigue construyendo juego el equipo de Adrián Hernández. Vamos a ver ahora si a pelota parada no sube, no se decide a subir los centrales, a pesar de que es una jugada que podría permitirlo perfectamente, porque está muy pegado a la banda, pero aproximadamente 10, 12, 15 metros más allá de la línea de centro del campo. Sí, sube lo grandote. Sí está subiendo Héctor Martínez, sí está subiendo Revuelta, sí están subiendo Mario Abenza, la gente que tiene capacidad de rematar esa bola, de buscar ese balón y buscar una oportunidad a partir de ahí. Está Yasser también. Vemos Sí, todo eso grandote. Revuelta Héctor Martínez buscando al punto de penalti, pero ha llegado a un futbolista del Sant Andreu. Ahora pita falta porque Serpeta dio un pequeño empujón y es balón para el equipo catalán que trata de salir con velocidad. Cuidado, que es un 3 para 1. Es un 3 para 1. De pronto se han plantado tres futbolistas al conjunto del Sant Andreu. Se le hace

0: de noche. El delantero centro la pasa y gol. Gol del Santandreu. Gol del Santandreu. Ha tenido mucha calma ahí. Bermejo acaba de marcar. Bermejo acaba de marcar el 1-0. ¿Cómo es posible al final que en una jugada de falta haya dejado al final todo el equipo haya solamente un defensor y se ha plantado? Ha sido un 3 contra 1.
1: ¡Gol, gol, gol, gol, gol, gol! ¡Del Real Murcia Imperial Divine! ¡La jugada combinativa! ¡El centro perfecto de Arturo! ¡Encontrando las mil maravillas al ariete murcianista para poner el empate! Después de un arranque flojo del cuadro pimentonero, empata el Real Murcia Imperial, minuto 10 de la primera, empata el Imperial, Imperial 1, Orihuela otro.
2: Mejoran las cosas para el conjunto grana, para el Águilas al contrario, se han torcido, después de haber tenido, como decías, una opción en ataque, una falta lateral, un mal balance defensivo del Águilas, que sí, vuelve muy mal, está, muy desordenado, claro, y con poca gente.
0: Porque de pronto simplemente hay un balón que controla el central, que lo pasa en largo y de pronto cuando ese jugador recibe hay un 3 contra 1. Pero tres, no un 1, no un 1 y que están cerca el 2 y el 3, no, es que el 2 y el 3 estaban como a 13 o 14 metros. Yo tendría que ver la jugada de nuevo por ver de dónde nace el error. Está claro que al bulto lo que tú dices del mal balance defensivo es evidente, ¿no? Eso está claro, no te pueden pillar un 3 contra 1, pero también me ha sorprendido que de pronto ante ese pase del central, que no es que haya sido un saque rapidísimo del portero, no, sino que ha sido una jugada, bueno, pues 3 contra 1 y que está revisando. No sé si tú tienes la imagen, no sé qué puede haber.
2: Está revuelta,
0: pedido,
2: señalando, bueno, alguna zona del campo en la que podría haber habido quizá una falta previa. Es lo único que se me ocurre. Pero vemos en la imagen, lo que vemos ya es el desenlace de la jugada y ahí ya no se ve nada, ¿no? Ya cuando recibe el jugador del Santandreu, que lo hace muy bien, por cierto, porque tira el jugador del Águilas y asiste a su compañero.
0: Sí, tiene paciencia. El delantero centro Tobar tiene paciencia porque es el que recibe.
2: Claro. Y ya después el remate y Martínez está vendido, claro, y no puede hacer nada.
0: Claro, espera que se venza el defensor y que se venza el portero y después se la da a Bermejo, que también tiene mucho temple, ¿eh? Porque la manda al costado, ¿eh? La manda al costado y a la escuadra, haciendo imposible nada, ¿no? Imposible todo. Te duele, ¿eh? Esta jugada de 3 contra 1. Yo creo que el árbitro va a decretar que hay gol normal. Vamos a ver si sí, hay gol. Gol. Efectivamente, gol. Y
2: sobre todo porque hasta ahora no ellos en ataque prácticamente no habían hecho nada, ¿no? Y sensación de estar bastante cómodo.
0: Sí, pero bueno, al final ahí tenemos 3-1, 3-1. Adrián está señalándole al cuarto árbitro una situación por su vídeo donde él está viendo la jugada, como diciendo que no entiende por qué no contemplan eso.
2: La imagen nos ofrece el origen de la jugada. Es que es más raro aún porque es... Sí, una falta, cuando el Águilas tendría que estar con mucha más gente atrás ahí. Hay muchos en campo propio volviendo a la zona defensiva del Águilas.
3: Quiere ver si el balón está en movimiento.
2: Ah, porque se está moviendo. Y, claro,
3: casi que sí.
2: Se está, muy dudoso.
0: Pero moviendo desde cuándo.
2: Se está moviendo, claro.
3: No estaba fijo, quieto.
2: Era una falta a favor del Santandreu y el balón, ¿sí? No sé si ha terminado, no sé si ha parado, claro. No. A mí me parece una jugada muy
0: me parece un decimal, En cualquier caso, me
2: el balón está rodando. O sea, es una falta, Fernando, y el balón está en movimiento. A ver, o está terminando de frenarse cuando le pega.
0: El entrenador debería estar preocupado de por qué en esa jugada hay 3 contra 1.
2: Eso también.
0: En lugar de agarrarse al clavo ardiendo de la pelota, se estaba moviendo un centímetro por hora.
2: Claro. Adrián señala, ellos tienen una tablet y le está diciendo al árbitro, pero no ves que el balón se estaba moviendo. Y creo que puede tener razón, pero lo que tú dices también.
0: Pero me entiende a lo que me refiero. O sea, agarrarte a que el balón se estaba moviendo no esconde
2: que
0: te han pillado en un 3 contra 1,
2: Sí. Pero si una cosa no quita la otra, Fernando, pero es normal que él ahora mismo esté enfadado con eso. Porque si te quedas en el detalle, yo cada vez que veo la jugada tengo más claro que se está moviendo.
3: El centímetro del balón no exime el despiste defensivo.
2: Sí, eso está claro. Sí, eso estamos de acuerdo. O sea, si es difícilmente justificado.
0: Es que a mí me tiene enfadado ese 3 contra 1. Vale, tenéis razón, ¿eh? Si se estaba moviendo la jugada no es legal. Pero desde luego, el lunes, para decirle a tus jugadores cuando vas a entrenar, oye, chicos, la del 3 contra 1, ¿qué? Que nos salvamos porque se estaba moviendo la pelota.
2: Sí, sí, sí.
0: Pero ¿cómo me explicáis esto?
2: Sí. Quiero decir, porque es un envío largo, la toca un jugador del Águilas hacia atrás y hay 3 del Santandreu con 1 del Águilas, ¿no? No está bien situado el equipo. Oye, dame un segundo, Fernando Vera, que van a dar las 7 menos cuarto, o sea que...

0: Está a punto de comenzar el partido del Cartagena a Cartagena Nastic. Jorge Velázquez.
1: Sí, ya están sobre el césped los 22 protagonistas. Suena en la megafonía el himno del Cartagena, coreado por la grada, y ya vemos la nueva equipación, la verdad bastante parecida a la del año pasado, aunque más rayas y más juntitas en el centro del pecho. El Nastic completamente de rojo y el césped mejor que en el Carabela, pero todavía con bastantes zonas algo marrones. Esto arranca enseguida.
0: Perfecto, el partido que empieza enseguida. Son las 7 menos cuarto, estamos en juego en la sintonía de Onda Regional.
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0: Pausa de hidratación en el San Andreu Águilas. 1-0 está perdiendo el conjunto costero y en el Cartagena va el partido. Empieza, Jorge.
1: A punto de arrancar el partido, se va a guardar antes un minuto de silencio. Y por cierto, Fermín, ya hay un buen ambiente en la grada, ¿eh? Aún no te sé decir una cifra aproximada, pero sí que hay buen ambiente en el Cartagena. Se guarda ahora el minuto de silencio.
0: Perfecto, está parado en Candragó, ¿no, Fernando?
5: Sí, por pausa de hidratación, justificadísima, ¿eh? Igual en el Mundial pueden criticar porque era para hacer publicidad de Coca-Cola, pero aquí estaba justificada, ¿eh? Aquí estaba justificada porque la temperatura es alta y vaya que si sí se ha consumido agua ahí, vaya que si sí se ha consumido agua ahí. Y Adrián presentando su candidatura para llevarse la cartulina amarilla, porque no para hablar con el árbitro, no para hablar con el cuarto árbitro al que le está comiendo la cabeza, rucurrucu, y perdiendo el Águilas 1-0. Te digo yo que ha presentado ya la nominación a los Oscar Adrián Hernández. 30 minutos tenemos del partido, se va a reanudar justo en este momento, se reanuda el juego, la va a poner en...
0: Espera, caigo, en primera, empatado el Rayo.
6: Sí, minuto 16, Ratiu hace el primero para el Rayo, 1-1 en el marcador, Racing 1, Rayo 1.
0: Ahora sí, empieza el Cartagena, ¿no, Jorge?
1: Está a punto de arrancar el partido, va a poner la pelota en movimiento, palo de Blasis para el Cartagena, lo hace justo en este instante, la pelota para Luca Lor, que la manda arriba, buscando a Iván Ribeiro, la ganó por arriba José Amo, el defensor del Nástic. Nacho la manda de nuevo hacia el área catalana, va a saltar y a despejar Manel Royo, le cae de Blasis, incorpora a Mar Jurado en la parte derecha, consigue salvar la pelota aunque la acaba perdiendo, quiere montar el ataque el Nástic, trabaja bien Toni Villa para recuperar ese balón que se queda, Clavería a la derecha para de Blasis, más a la derecha para Mar Jurado, va el centro, lo toca ahí como puede Nico para despejar, Mar Jurado de cara para de Blasis, la echa al suelo, le pone la pausa ahora el argentino, vuelta a empezar para el FC, primera ovación de la tarde para el equipo de Íñigo Vélez, que juega por la izquierda ahora con Da Costa, va a encarar a Joseda, ahí viene Da Costa en el pico del área, se afera, deja de cara para Clavería, este juega en horizontal para Luca Lor, que repito ahí en el centro de la zaga, y este atrás para Imanol Bar, recordamos que el FC juega con Lucho García en portería, Mar Jurado, Luca Lor, Imanol Bar y Nacho en defensa, por delante Clavería, de Blasis y Agen, arriba, Toni Villa, Da Costa e Iván Ribeiro. Está jugando a Luca Lor, lo hace en largo para Ribeiro, lo entendió el desmarque. Recupera Mar Jurado, se la queda el Nastic. Primera posesión para el equipo de Chisco Campos. Juega Manel Royo, atrás para Amo. Le pone ahora un poco de pausa el equipo visitante. Muy buen ambiente, especialmente en ese fondo sur donde se instala esta temporada la grada de animación. Estamos en el 2 de juego con empate a 0 en el Cartagena.
0: Buen ambiente en el Cartagena. De momento 0-0, subió un gol a favor del San Andreu. En el partido que se está jugando en Candragó, ha reaccionado el Águilas, Fernando.
5: Pues no, porque además incluso ha tenido una llegada bastante peligrosa con un remate de Tobar, que ya se le ve que es un delantero súper habilidoso para generarse remates imposibles, porque esta vez ha llegado en un 1-3 y ha sido capaz de generar un remate que ha generado el uy en la grada. Balón para el Águila. Vamos a ver si se rehace, si es capaz de encontrar mejores sensaciones. Balón en largo, buscando la combinación con Johan Terranova.

0: de evitar que el balón se vaya por línea de fondo, no lo consigue, y el balón de portería para saque de portería. Saque de portería, 33 minutos. Tienes que reponerse, no estaba jugando mal al fútbol el equipo del Águilas, pero de pronto se ha encontrado con que de la nada ha sacado una oportunidad por un error mayúsculo, seguramente con una infracción de por medio, el conjunto del San Andreu. El caso es que se ha adelantado en el marcador y que está ganando por 1-0. El balón, algo parecido a lo que pudo pasar en el primer partido de Liga, pero al revés. Primer partido de Liga estaba siendo mejor el conjunto del Alcorcón y por un accidente el Águila se adelantó en el marcador y se colocó ganando por 1-0. Ahora le ha pasado al revés, la pelota para María Benza, la saca al costado para que construya juego de nuevo, balón para Revuelta. Revuelta buscando a Merchan, no, decide combinar con Iván Martínez. Iván con Revuelta de nuevo, cuidado que ahí te presionan, cuidado, cuidado, sale Revuelta con personalidad, pierde la pelota, acaba de perder la pelota Revuelta, cuidado, menos mal que se ha cruzado Yasser, uy, uy, el balón es para el equipo del Sant Andreu, uy, qué regalito, porque era una falta bastante clara que había cometido el equipo del Águila, si da el balón para el conjunto costero, para el costero de los nuestros, balón para Castedo, Castedo, pasillo derecho, se tiene que frenar, busca la falta, no la pita el árbitro, seguramente compensación del anterior, y balón para Sant Andreu. Sí, ¿verdad?
1: La mala conciencia, ¿no?
0: Sí, sí, 34 minutos tenemos de la primera parte, continúa ahora el 1-0, lamentablemente para los intereses del conjunto murciano. Y el balón para el Sant Andreu, que es el que mueve, balón para Delgado, la mueve por el pasillo izquierdo, balón para Albertito, la recupera el Águilas. Atención a esa jugada, que puede ser interesante, la está manejando Merchan. Merchan busca el lanzamiento, y sí que hay ahí córner. Córner.
2: En el Cartagonova también tenemos córner.
1: Venga, vamos.
2: Córner a favor del Cartagena, después de un buen desmarque de Iván Ribeiro. Luego no pudo acabar bien la jugada, pero qué interesante este futbolista. Va a golpear Nacho desde la parte derecha del ataque del FC. Ahí va el capitán. Le pega el balón, vuela al segundo palo. Por ahí llega Clavería, no consigue rematar. Será de nuevo córner. Ha defendido bien en esta ocasión Manel Royo. Una curiosidad, de los cuatro defensas del Nastic, de los cuatro, tres estaban en el Teruel la temporada pasada. O sea que prácticamente se trajo la defensa entera.
3: Toda la línea defensiva.
2: Sí, sí. José Da, Manel y Nico Manright. Va a golpear. Ahora desde la parte izquierda lo va a hacer Javi Ajenjo, el centrocampista llegado desde el cacereño. Lo hace a primer palo, no llega Ribeiro, despeja ahora la defensa, la pelota que se la va a quedar Mar Jurado en el círculo central, juega a la izquierda para Nacho, justo en la zona donde peor parece el césped. Va el envío de Nacho, busca el segundo palo, la pelota va a llegar para Tony Villa, que puede encarar, le pega de primera, pelota se marcha directamente fuera, sacará de meta el Nastic. Sigue el 0-0 en el Cartagonova en el 5 de juego.
3: Recuerdo que también ha arrancado hoy, este fin de semana, la segunda federación. ¿Cómo está el Imperial Orihuela, Alberto?
4: Pues de momento intentando atacar el Imperial por esta parte derecha, la pone Eloy Jiménez directamente hacia las manos de Iván Buigues, pero con muchos problemas en la salida de balón. El filial murcianista ha sumado a una presión bastante alta del Orihuela, incluso la tuvo Lore Murón para poner de nuevo por delante al Orihuela, pero no se aclaró el ex, precisamente del Real Murcia, el extremo cordobés, después de un gran robo de balón de Dani.
0: Están revisando la jugada. Están revisando una jugada en Barcelona, perdonad, por un posible penalti que reclama el banquillo del Águilas. En la jugada esa que no ha terminado dando córner, ahí ha habido un lío de jugadores y un balón en la rodilla que ha podido rebotarle a la mano al futbolista del Sant Andreu. Adrián ha escuchado a un par de futbolistas suyos y no ha dudado en pedir que se revise esa jugada, y ahora mismo el árbitro está revisando la misma. No sé si me podéis ayudar desde el estudio porque yo no he podido ver absolutamente nada. Estoy muy, muy, muy lejos, a más de 100 metros de donde ha pasado esa circunstancia. En cuanto se decida algo, os pido paso.
3: Perfecto. Bueno, Alberto, nos decías que el partido estaba con empate a uno, el encuentro parado en Candragó. 1-0 está perdiendo el Águilas. No se para, por ejemplo, en el Cartagonova, Jorge.
2: No, ha empezado bonito el partido. El Cartagena, cuando tiene la pelota, intenta moverla bien de un lado a otro con velocidad. El Nastic por ahora proponiendo menos, intentando aguantar este pequeño chaparrón que le viene encima, aunque aún no ha habido ninguna ocasión clara en ninguna de las porterías. Juega el Nastic, que por cierto, vamos a decir su alineación, que está jugando con Gais Callesa en portería, Joseda, Amo, Nico y Malen en defensa, por delante Eugeni y Montalvo, Joan en la banda derecha, Carlos Segura en la izquierda y arriba Sinan Bakis, el delantero que la pasada campaña jugó en segunda división en el Zaragoza y que marcó el primer gol de la temporada del Nastic al Zaragoza. Ahí está jugando Ajenjo, lo hace atrás para…
0: Dice el árbitro que no hay nada.
2: Vale.
0: No me lo parece. Dice el árbitro que no hay nada.

0: después de revisar la jugada, que no hay nada, a pesar de que Adrián sigue explicándole al cuarto árbitro que había mano en esa jugada. Incluso le está mostrando la tableta. Le está mostrando la tableta a Adrián Hernández, entrenador del conjunto de la Isla.
1: Yo no veo nada claro. Un barullo de jugadores ahí. Rubén incluso no tenía claro siquiera si podía haber sido por alguna patada. Yo creo que es por una posible mano, pero ahí que le rebota.
0: ¿Sabes lo que pasa? El tiro de la cámara está, imagínate, ¿no? En la línea de banda. Está el foso.
1: Claro, es que el propio árbitro no tiene, las imágenes 9, que tiene.
0: Están muy lejos. Las cámaras están bien situadas, pero están muy, muy, muy lejos de la jugada. Y dudo que haya una realización de la suficiente calidad, como cuando se hace en un estadio grande o lo hace una televisión, digamos, más importante, que pueda permitir que se vea bien. Y cuando no se ve bien, prevalece lo que el árbitro ha pitado. Y el árbitro ha dicho que no ha habido nada y ha dicho
2: que
0: no ha habido nada.
2: Tenemos... hay un remate hacia el arco y el jugador, cuando ya rebota esa pelota hacia afuera, va la pelota, le da en la mano al jugador del San Andreu,
1: pero viene un rebote.
2: Claro, va de un rebote.
1: Bueno, el caso es que no ha pitado ahí penalti el árbitro, sigue jugando
0: 1-0. El caso es que estamos. Sí. No interrumpo más. Estamos en el 40 de la primera parte, o va a llegar el 40, 1-0, gana el San Andreu.
1: Menos ha jugado, menos de 10 en Cartagena. ¿Alguna oportunidad para el equipo de Íñigo?
3: Bueno, el primer disparo a puerta del partido que lo ha hecho Tacosta después de una pelota que ganaba por arriba a Iván Ribeiro. El balón llegaba al extremo, se iba hacia adentro, desde la frontal le pegaba. Balón bastante desviado, pero ha sido el primer tiro, no entre palos, pero sí a portería del Cartagena, que ahora está presionando muy arriba al Nastic, obligándole casi a quitarse la pelota de encima, como ha hecho ahora Montalvo, aunque el balón se lo acaba quedando José, da este por dentro para Mesa, que retrasa para Amo, y sale bien jugando ahora por la parte derecha para...
4: Penalti en Murcia.
1: Bueno. Penalti ahí en el Enrique Roca, Imperial Orihuela, Alberto.
4: Sí, sí, con un balón en largo, el penalti infantiloide absolutamente prescindible de Joao Costa sobre Conejero. El penalti, la verdad, es que bastante claro, y va a asumir la responsabilidad un viejo conocido también del fútbol cartagenero como Omar Perdomo, así que habrá pena máxima aquí en Nueva Condomina.
1: Ahora nos pides paso cuando se vaya a lanzar, Jorge.
3: Sí, está aplaudiendo el Cartagonova, una buena acción defensiva de Nacho, que una temporada más parece que va a rendir a un gran nivel el veterano defensa del FC, que va a jugar ahora desde la banda. Le marca el árbitro los 5 segundos.
1: Va el penalti, Alberto.
4: Y ya preparado para justiciar Omar Perdomo, pierna derecha, pita el colegiado Omar Perdomo, panenquita y para adentro. Gol, golazo de Omar Perdomo, que pone por delante de nuevo al cuadro oriolano, camino del 27 de juego de la primera parte. Marca el canario desde los 11 metros, Imperial 1, Orihuela 2.
1: Bueno, tres goles en menos de media hora, Jorge, ahí seguimos a cero.
3: Sí, ataca el Cartagena, la pelota le llega en la frontal a Javi Ajenjo, levanta la cabeza, le pega con la pierna izquierda, golpeado en Eugeni, gana el salto para entregársela a Da Costa. Este deja ahora de cara para Nacho, para que vuelva a organizar el ataque en el 11 de juego, con empate a cero en el Cartagonova, pero ha salido bien el equipo de Íñigo. Está encarando Da Costa, pico del área, deja la frontal para Genco, de primeras para Nacho. El pase era buenísimo, lo ha cortado Eugeni, que vuelve a despejar como puede. Va a ser banda a favor del Nastic, porque la pelota ha tocado en Da Costa, pero bueno, primeros minutos del Cartagena, ¿eh? No es un vendaval, pero está jugando bien el equipo de Íñigo Vélez, confirmando ya las buenas sensaciones que nos dejó la semana pasada con el triunfo en Algeciras. Juega Joseda, lo hace atrás para Amo, el defensa que tantas veces vimos jugar en el Sevilla Atlético y que ahora está en el Nástic de Tarragona. Se apoya en Nico, el central diestro. Avanza con el balón, no encuentra a quien dársela. El Cartagena, que presiona con hasta cuatro hombres cerquita del área del Nastic. Ahí juega Manel Royo. Lo hace otra vez para adentro para Nico. El Nastic mueve la pelota muy, muy despacio y prácticamente no supera ninguna línea. Ahora lo intenta Joseda. Buen balón por dentro para Carlos Segura. Consigue girarse delante de Clavería. Deja para Montalvo. Este encuentra al delantero, a Sinan Bakic. A la izquierda para Manel Royo, el capitán del Nastic. Se apoya en Mesak. Este deja de cara para Montalvo. Ahora sí, buena posesión, buena circulación de pelota del Nastic, pero el Cartagena muy bien plantado, con prácticamente 10 hombres por detrás de la pelota. Viene Manel Royo, busca la frontal. El balón que se lo va a quedar a Genjo, lo gana Da Costa. Puede montar la contra, tira el desmarque por delante Iván Ribeiro. Prefiere ponerle pausa. Da Costa deja el balón de cara para Clavería. Así que vuelta a empezar para el FC. Juega Dai Blasis.

0: a la derecha para Tony Villa. Ahí viene el del Orquí, levanta la cabeza, por delante solo Ribeiro, también Mar Jurado. Tiene que esperar algún compañero más y acaba retrasando para Luca Lor. Ahí está el central alemán, a la izquierda para Emanuel Baz. Aplaude la grada del Cartagonova, que está viviendo intensamente este primer tramo del partido. De nuevo Luca Lor, ahora con tranquilidad el Cartagena iniciando la jugada. Estamos que en el 13 de juego, con empate a cero. A ver esta jugada, que viene Blasis, ya en el campo del Nati, levanta la cabeza el argentino, quiere cambiar por dentro para Ribeiro, la perdió, 0-0 en el Cartagonova.
1: En primera ha marcado el segundo gol el Racing, Pablo García, Rayo 1, Racing 2, y ahora noticias, información general, Rosalía Saura, buenas tardes.
2: Buenas tardes, malestar en Ceuta por la decisión del gobierno central de tomar el control del puerto de la ciudad autónoma para instalar una carpa temporal en la que alojar a 1,000 inmigrantes. Se ubicará en uno de los muelles. Esto se produce a pesar de que el Consejo de Administración de este puerto, rechazada con 4 votos a favor y 11 en contra, la iniciativa. La patronal de empresarios de Ceuta pide a Madrid que respete la decisión. Y de tribunales, un asunto. La Audiencia Provincial de Murcia ha condenado a 2 años de cárcel y multa de 2.700 euros a una mujer que introdujo droga en la prisión de Sangonera durante un vis-a-vis con un interno. La condenada introdujo en su cuerpo envoltorios con hachís y cocaína para que el reo traficara con ellas en el interior de la cárcel. Y hoy casi 700 personas se han examinado para conseguir la titulación de educación secundaria obligatoria, unas pruebas que han tenido lugar en 6 centros educativos de la región de Murcia y que han transcurrido con normalidad. La primera convocatoria de año se realizó en mayo y obtuvieron el título de graduado en ESO cerca de 200 personas. Estamos teniendo un fin de semana de temperaturas cálidas, pero la semana próxima comienza nuestra comunidad con avisos meteorológicos por ola de calor. El lunes en la Vega del Segura, la Agencia Estatal de Meteorología ha activado un aviso amarillo por máximas de hasta 38 grados. Y terminamos con un apunte de servicio público. Atención, porque ha habido un accidente de tráfico en la rotonda de Los Puros, en el Puntal, en la pedanía murciana. Sanitarios atienden en este momento a varias personas heridas, 2 vehículos implicados que han quedado obstaculizando la calzada, por lo que se pide precaución si están circulando por esta zona.
1: Gracias, compañeras. Son las 7:01 en juego en la sintonía de Onda Regional. Vamos a situar marcadores ya cerca del descanso. El partido San Andreu-Águilas, Fernando.
3: Partido parado por revisión por un posible penalti que reclama el Sant Andreu. El tiempo está cumplido, estamos en el 45 y medio, pero el árbitro ya había añadido 5 minutos. Luego seguramente se va a ir a una prolongación de 7, quizás hasta 8 minutos, cuando estamos en el minuto 46 de la primera parte. Gana 1-0 el Sant Andreu.
1: Minuto de juego y marcador también en el Cartagonova, Jorge.
0: Se cumple justo ahora el 15 de partido. Cartagena 0, Nástic de Tarragona 0.
1: En segunda federación también queremos saber cómo está el partido Imperial Orihuela, Alberto.
4: En el 32 de la primera parte, aquí en el Enrique Roca, Imperial 1, Orihuela 2.
1: Enseguida se une el castellonense UCAM, empieza a las 7:15 y más tarde a las 8, el Alcoyano Cieza. En primera, Rayo Vallecano 1, Racing 2, el minuto 32 de la primera mitad. ¿Cómo se resuelve esa reclamación del San Andreu,
3: nada,
1: Fernando?
3: Nada, nada. Dice el árbitro que no ha pasado nada. Para mí estaba bastante claro que simplemente había tropezado el futbolista del conjunto del Sant Andreu y la situación se resuelve de esa manera. Estamos en este momento, en el minuto 47 de partido. Habrá que ir como mínimo hasta el 51 o 52.
5: La reclamación del San Andreu, bueno, yo qué sé. Bueno, por pedir algo, ¿no?
6: Por reclamar. Tira un contactito y se lanza a la piscina.
5: Yo, en fin, bueno, ya está. Es su derecho, lógicamente, reclamar, pero bueno, ahí no había nada. Hay un mínimo de tirar el brazo el jugador del Águilas, pero bueno, no pasa nada. A todo esto, Fernando, no sé si ha tenido alguna opción el Águilas en este ratito de haber empatado o nada.
3: No la ha tenido. Sigue sin acumular ninguna oportunidad de gol en estos 47 minutos que se han jugado ya de primera parte. Es verdad que ha habido varios parones, 2 cartulinas amarillas, una asistencia al portero, las 2 revisiones por parte de los árbitros, la revisión por el gol también. Tiene poco ritmo el partido, el Águila sigue teniendo un poquito más la pelota, pero es con la sensación de que no tiene lo suficiente como para acercarse con peligro a la portería de Ramón Juan, del portero del conjunto del Sant Andreu. Estamos en el 48 de la primera parte, aquí faltan por lo menos 4 para que se acaben los primeros 45 minutos, continúa el 1-0 para el Sant Andreu.
1: En el Cartagena, domina el Cartagena. Jorge.
0: Sí, sí, y ahora estaba atacando, estaba a punto de quedarse Iván Ribeiro con una buena pelota dentro del área y todo en parte condicionado por esta norma nueva de la temporada que a mí me parece que van a tener que darle una vuelta. Lo cuento, se ha hecho daño Manuel Royo porque se ha dado un pisotón en la rodilla involuntario de Mar Jurado. El árbitro

0: se ha acercado a ver qué le pasaba. Manel Rollo, con dolor evidente, se ha acabado levantando y le ha dicho al árbitro, no, un minuto fuera. Porque
1: le habían asistido.
0: Eso es. ¿No? Claro. Entonces, el chico que de verdad le dolía se ha quedado un minuto en la banda mientras el Cartagena atacaba contra 10.
1: Eso. Hay que darle una vuelta a eso.
0: Claro, porque aquí no había ninguna. Yo esa regla la entiendo perfectamente y la aplaudo cuando haya simulación, pero es que en este caso estaba claro que el chico se ha llevado un pisotón en la rodilla que duele bastante y encima lo han castigado un minuto fuera. Pero bueno, al final no ha pasado nada. Ahora hay falta a favor del Cartagena, falta que va a golpear Nacho, muy lejana. Pero desde ahí va a intentar buscar el área de Gaizka Yesa, el guardameta del Nastic. Ahí va el golpeo. Balón hacia el segundo palo. Nos llega Imanol. El balón rechazado. Se lo queda a Gaizka. No, se le escapó. Será córner. Se duele el guardameta del Nastic. No sé muy bien de qué. Un golpe con su compañero, creo. El caso es que va a ser saque de esquina a favor del Cartagena. Que tenga cuidado Gaizka, que como se acerque el árbitro le manda un minuto fuera. Y ataca el Cartagena sin portero. A ver, va a ser Nacho el encargado de sacar desde la parte derecha del ataque del FC. Se incorporan los centrales. Ya decíamos la semana pasada que por arriba tiene pocos centímetros el Cartagena, aunque la verdad es que Luca Lor sí que es un tallo importante. También Imanol Vaz va bien por arriba. Va el envío de Nacho. El capitán lo hace ahora. Balón en segundo palo. Se eleva para despejar a Molecaia da Costa en el pico del área. Otro envío al segundo palo. Este se marcha directamente. Uy, qué error de Joseda. Porque no había nadie. Puso el pecho y la manda de nuevo a córner. Si la llega a dejar salir de la saque de portería, pero se equivocó ahí el lateral murciano. Así que otra vez a la esquina. Otra vez Nacho Martínez. Se le acerca ahora a Toni Villa por si prefiere jugar en corto, pero da la impresión de que va a hacerlo de nuevo buscando el área. Ahí está Nacho marcando la jugada, colocando la pelota. 19 de partido, 0-0 en el Cartagonova. Va Nacho, ahora pide pausa, ahora sí levanta el brazo, ahora sí va el envío, ahora sí en corto para Toni Villa, que va a encarar. Otra vez para Nacho, el centro cerradito, se eleva Amor, el balón queda rechazado, lo busca Luca Lor, también Imanol, a ver quién lo toca. Acaba despejando Eugenio a la frontal para Mesa, que está a punto de meterse en un lío, pero consigue salirle, hace falta además Javi Ajenjo, así que balón para el Nastic, pero la verdad es que está bien el Cartagena, ¿eh? Está bastante bien en estos primeros 20 de juego, sin ocasiones, pero buenas sensaciones del equipo de Íñigo Vélez en el Cartagonova.
2: Vamos final de la primera parte.
1: Descanso. Ahí.
2: Final de la primera parte. Final de la primera parte. En el campo de Candragó está ganando el conjunto del Santo Andreu. El gol conseguido por Bermejo en aquella jugada en la que seguramente con una infracción de por medio, porque un balón de una falta se estaba moviendo, pilló con los pantalones bajados la defensa del equipo del Águilas y se plantó en un 3 contra 1 para que Bermejo terminara marcando después de una excelente asistencia de Tobar, que está siendo una verdadera pesadilla favorable para el conjunto del Sant Andreu. Tendrá que mejorar en cuanto a ideas en ataque el equipo de Adrián Hernández, que pierde por 1-0 aquí en Candragó. En Barcelona, en el barrio de Cor, está perdiendo el conjunto del Águilas. Y lo contamos en la pública, en Onda Regional de Murcia.
1: Abajo el Águilas, empata a cero el Cartagena con el Nastic. Recuerdo que en Segunda Federación, que empieza la temporada hoy, ha empezado hoy, el Imperial está cayendo 1-2 contra el Orihuela. Y enseguida empieza el castellonense UCAM en el Cartagonova. El cuadro albinegro parece que se toma un respiro, pero ha empujado bastante en busca del gol en estos primeros minutos, Jorge.
0: Sí, sí, ha sido el claro dominador de este primer mini partido de 20 minutos. Prácticamente el Nastic no ha pasado de su campo, aunque es verdad que, insisto, no ha habido ocasiones claras, pero sí algún acercamiento del Cartagena, que juega ahora por mediación de Clavería. Vale, envía ahora de Pablo, que la acaba perdiendo, se la queda segura. Quería jugar por dentro, ha metido la pierna de nuevo Clavería, recupera Toni Villa, la manda arriba para Iván Ribeiro, entre Eugeni y Amo, la acaba perdiendo, recupera el Nastic. Ahí está Eugeni, el 10 del Nastic, el ex del Lorca y del Ibiza y de un montón de equipos. Levanta la cabeza el futbolista del Nastic, juega por dentro para Montalvo, este acaba retrasando para Nico Van Rijk. Muy poquito el Nastic hasta el momento.
1: Se tiene que con aguantar atrás, es que en ataque nada, con balón nada.
0: Bueno, eso lo hizo y lo hizo muy bien la semana pasada, que se adelantó muy pronto.
1: Sí, porque se adelanta muy pronto, claro, porque se adelanta en el primer minuto con el gol de Bakis y luego ya, claro, el partido que tienes que hacer no tiene mucho que ver si vas ganando que si vas perdiendo, ¿no? O si tienes tú que dominar o no.
0: Y aguantó muy bien, porque yo el rato que estuve viendo el Zaragoza atacaba mucho, pero el Nastic consiguió aguantar y luego

0: Hizo el segundo en una contrajuega. Largo amo para Luca Lor, que va a cortar esa pelota. Se la entrega a Marc Jurado. La verdad es que Luca Lor ha caído de pie, ¿eh? En el Cartagena está jugando muy bien el central hispano-alemán, que ha llegado después de estar cedido en el Arenteiro, y ante la baja de Rubén Serrano está jugando muy pero que muy bien. Ahora tiene la pelota Imanol Vaz. Ahí se le acerca Clavería. Imanol por la parte derecha para Luca Lor, ya en campo del Nastic. Encuentra a Toni Villa con metros para encarar. Viene Toni Villa, levanta la cabeza. Por delante solo Ribeiro, hacia el va la pelota. El remate de primeras. La saca y esta sí que la podemos contar como ocasión. El envío de Toni Villa al primer palo, aparecía rápido, ganando la posición Iván Ribeiro. El remate de primeras abajo obliga a trabajar a Gaizka Yesa, que la manda a córner. Buena acción del Cartagena.
1: Estado ahí cerca del gol el Cartagena. Y el tramo final de la primera mitad. Estamos en Segunda Federación en el Imperial Orihuela, Alberto.
2: Y de nuevo con posesión para el cuadro oriolano después de la enésima falta absurda cometida por un flojo Joao Costa en esa línea defensiva, tocando Javi Ramírez, abriendo hacia la parte izquierda para la aparición de Omar Perdomo, viene encimado por Arturo, sigue Omar Perdomo, se va de uno, se va de dos, ahora sí, el balón lo sacaba fuera el Imperial, habrá saque de banda, lo va a ejecutar Gonzalo Miranda, el ex del Racing Cartagena, con muchos problemas en la salida de balón, el filial murcianista sigue dominando el cuadro oriolano, recta final, primera parte en el Enrique Roca, Real Murcia Imperial 1, Orihuela 2.
1: Al descanso, recuerdo, el Águilas está perdiendo 1-0 contra el San Andreu, aún en la primera mitad, Cartagena 0, Nastic 0. Enseguida empieza el Castellonense UCAM y más tarde el Alcoyano Cieza. Lo contamos todo en juego, en la sintonía de la Radio Autonómica.
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1: Enseguida vamos a estar en Castelló con el arranque de partido y temporada del UCAM. Antes, de vuelta al Cartagonova, a ver si podemos contar el primer tanto del conjunto cartagenero, que parece estar cada vez más cerca de adelantarse, Jorge.
0: Sí, sí, ha habido otra ocasión en una jugada ensayada después de esa buena ocasión de Ribeiro. Un córner que sacaba Nacho a la frontal, le pegó de primera a Javi Ajenjo, pero la pelota le ha botado y se le ha ido por encima del larguero. Pero también vemos que funciona la pizarra de Íñigo Vélez. Vuelve a tener la pelota el Cartagena como prácticamente todo el tiempo en estos primeros 25 de juego. Lo hace ahora por la parte izquierda Nacho. Entre líneas encuentra a Genjo. Le tira el desmarque de Acosta. Ya recibe el extremo. Va a encarar a Joseda. En la línea de fondo viene Da Costa. Le envía abajo. Ribeiro. Ha caído. Pedía penalti el árbitro. Dice que no. La verdad es que a mí me tapa el defensor la posición, pero algo puede haber pasado, porque Ribeiro llegaba al remate y ha acabado por los suelos. Veremos si hay o no penalti, pero qué bueno es Iván Ribeiro, qué bueno es ese chico, que está él solo arriba.
1: Como ha intuido, sobre todo, la anticipación, como ha intuido dónde va a ir el balón y se mueve muy rápido. Adivinando el sitio, de hecho le gana la posición al defensor, que tiene que ir abajo, balón toca, lo que hay que ver es si toca también el pie de Ribeiro o no, que es de lo que se está quejando Íñigo Vélez de Medizal y el propio futbolista, parece que efectivamente ha habido contacto y le han pegado. ¿Lo ha reclamado el Cartagena o no?
0: Sí, ya le ha entregado Íñigo la tarjeta al cuarto árbitro,
1: si
0: y el colegiado para el juego, para irse al monitor. Bueno, es lo que tú dices, el defensor va al suelo y Ribeiro llega por detrás, ya falta por ver si le golpea antes o después de tocar la pelota. Y claro, aquí el problema, Fermín, es que el tiro de cámara va a estar en la misma posición que yo, claro. Es decir, en la grada de tribuna. Ahí
1: yo,
0: lo interesante.
1: Viendo ahora la primera imagen que hemos visto, parece que puede haber contacto. Lo que pasa es que creo que Ribeiro exagera la caída. Sí. Y no sé si eso le puede penalizar, ¿no? En el caso
5: defensor
1: de que
5: el
1: árbitro tenga alguna duda también, ¿no? Entonces, Ribeiro anticipa y luego llega el contacto del defensor con él. Una buena jugada por la izquierda, el pase, Desde luego, si es penalti, se lo está inventando Ribeiro, porque la clave está en que él intuya dónde va a ir el balón y anticipa al defensa. Balón raso, un pase raso. De momento los planos son todos muy, muy abiertos.

0: muy lejanos. Aquí no se va a ver porque tapa el defensor. Efectivamente, el pie, en el momento en si hay contacto o no, es que siempre lo decimos, ¿eh? Pero con este sistema de revisión, para los árbitros a veces es difícil, porque lo tienen que tener muy claro. Ahí parece que le engancha, ¿eh? Ahí parecería que le engancha.
1: El defensor reclama que llega antes.
0: El que él toca si, balón antes.
1: Sí, bueno, fíjate que el balón da un pequeño bote antes de llegar a Ribeiro.
2: Se lo está pensando mucho, ¿eh? Y sí, eso me parece buena señal, pero...
0: Aquí probablemente lo veamos. Yo creo que es penalti. Yo, no toca balón, ¿no?
1: Yo creo que sí.
2: Que toca balón. Que no, toca la balón. Cabeza,
0: bueno, el árbitro... Si nosotros no lo tenemos claro viéndolo, imagínate el árbitro. A ver, aquí, sí, que aquí toca es balón, el, ¿no?, que toca el balón.
1: La bota azul.
0: Bueno, que yo no sé si lo toca el jugador del Nastic o Ribeiro.
1: Eso no toma clara.
0: Yo me inclino a pensar que puede ser penalti.
1: Toca Ribeiro seguro.
2: Creo que va a decir que no es nada, ¿eh? Por el lenguaje corporal, creo que va a decir que no es nada. Ahora le dice a los jugadores que se alejen. Va muy tranquilo.
0: Ahí le está enganchando. Yo creo que le engancha. Yo creo que es penalti. A mí me lo parece.
2: Nada, dice que nada. El árbitro estaba bien ubicado en la jugada. Yo creo que él tenía una buena perspectiva. Pero, claro.
0: Es verdad que en estas imágenes, esto no es como el fútbol profesional, no hay un gran detalle en la imagen, ¿no? Entonces tú puedes tener, te puede engañar la imagen. A mí me parece que la sensación es que le engancha, pero claro, no puedes verlo con detalle. Entonces el árbitro, ante la duda, siempre, lo decimos desde el año pasado, ante la duda, va a mantenerse en lo que ha señalado. Si no lo tiene claro al 100%, ha marcado el Rayo, por cierto, los dos. Rayo 2, Racing 2. Espera, Jorge Velázquez, porque ha debido empezar, si han sido puntuales, el partido castellonense-UCAM. José Otón, ¿es así o no?
3: Así es, Fermín, arrancó el partido aquí en el campo Liceo Pla de Villanueva Castellón. De momento, un minuto de juego. De momento, que no hay goles en este partido. Castellonense 0, UCAM Murcia 0.
0: Ya está en marcha el partido y la temporada para el UCAM empezó antes, para el Imperial Orihuela.
3: Gol. Gol del Castellonense, jugada desacertada del UCAM. Minuto 30 segundos y el dorsal número 5 del Castellonense, Sergi García, que ha metido la pelota para adentro. Han protestado los jugadores del UCAM, pero el gol que va a subir al marcador, qué mala suerte, ¿eh? Con mal pie ha empezado el proyecto de Checa en el UCAM, un minuto y medio y el Castellonense que se ha puesto por delante. Así que de momento se adelanta el equipo local, Castellonense 1, UCAM Murcia 0.
0: Vaya forma de empezar, no ya un partido, vaya forma de empezar una temporada. Primer minuto de la temporada y le marcan ya al UCAM. Castellonense 1, UCAM 0. Decía que debe estar cerca del descanso el Imperial Orihuela, ¿no, Alberto?
4: Sí, todavía nos queda poco más de dos minutitos para llegar al tiempo de asueto. Nos iremos hasta el 4 de añadido. Apenas se ha consumido un minutito y medio y ahora quiere llevar un poquito más la iniciativa, el cuadro pimentonero, eso sí, sin grandes ocasiones, más allá del gol de Divine, todavía dos de alargue aquí en Nueva Condomina. Imperial 1, Orihuela 2.
0: Subimos una categoría en Primera Federación. Recuerdo que está desde hace unos minutos al descanso el San Andreu 1, Águilas 0, y que sigue con 0-0, aunque lo está buscando con insistencia el Cartagena, el partido entre el equipo local y el Nastic.
2: Jorge. Sí, sí. Se cumple ahora el 30 de juego, muy superior en esta primera media hora el Cartagena. Muy, pero que muy superior sobre el Nasti. Le está faltando, lógicamente, el premio del gol. Ahora la tiene Pablo de Blasis. Antes un córner que se ha sacado sin consecuencias a favor del Cartagena. Viene Luca Lor en la divisoria. Se le acerca a Clavería. Prefiere jugar de nuevo para de Blasis. Ahora tiene abierto en el perfil zurdo a Imanol Vaz, que ya recibe. Avanza el central vitoriano. Abre para Nacho. Pegado a la línea de Cal. Encuentra a Da Costa dentro del área. Tiene que girarse delante de José. Le va a encarar. Se va por fuera. El envío al segundo palo para Tony Villa. Le mete de volea, se marcha por encima de la portería. Por momentos incluso el Cartagena, que se luce con algún taconazo y alguna floritura. Ahora hay pausa de hidratación. Muy buena primera parte del FC, pero amigo, falta el gol.
0: Son las 7 y 18 minutos, falta lo más importante. El gol, aunque es verdad que el Cartagena está merodeándolo, ¿eh? Ha tenido esa opción, ese posible penalti, otras acciones anteriores de Ribeiro o de Ajenjo. El caso es que de momento no ha marcado. 31 minutos, 0-0 en juego en la sintonía de Onda Regional. Recuerdo que el Pozo se ha clasificado hoy para la final de la Supercopa. Ha ganado 8-4 a Palma, ya tiene rival, que es el Barça, ha derrotado en los penaltis al Jaén, y que tenemos horario para el partido de Carlos Alcaraz, octavos de final contra Tommy Paul, va a ser mañana, no antes de las 8 de la tarde, en el segundo turno de la sesión de día, como en dos de los tres partidos anteriores. El último contra Bu, en ese horario más o menos, dependiendo de lo que dure el partido anterior, pero puede ser a eso de las 8 de la tarde aproximadamente, cuando arranque el encuentro de

0: Alcaraz.
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0: Hoy vamos a ir con el deporte hasta las 10 de la noche, enseguida con el arranque de la segunda mitad en el San Andreu Águilas. No creo que le falte mucho, es verdad que no veo a sumar ahí a los jugadores. Es verdad que la primera parte ha sido larga, ¿eh? Porque dio 5 minutos inicialmente, más la revisión posterior por la caída de un jugador del San Andreu, pues calculo le pueden faltar como mucho un par de minutillos para empezar la segunda parte, y menos le falta para reanudarse al partido del Cartago Nova. Estaban ahí con pausa de hidratación porque hace mucho calor, claro.
1: Descanso.
0: Jorge. Ah, descanso, espera. Imperial Orihuela, Alberto.
2: Sí, llegamos al final de los primeros 45 minutos más los 4 de alargue en el Enrique Roca, de momento imponiéndose el cuadro oriolano, que además con ese pinchazo momentáneo de Lucán, mejor le sabe de momento este triunfo parcial al equipo de René Martínez, que comenzó imponiéndose en el tanteador con el gol de Conejero en el minuto 5, empató Divine apenas unos 5 minutitos después y puso de nuevo por delante al equipo de la Vega Baja Omar Perdomo desde el punto fatídico en el minuto 26. Poquito del Imperial, mejor el Orihuela de momento. Tiempo de asueto, Imperial 1, Orihuela 2.
0: Ventaja para el Orihuela ahí en el Cartago Nova. ¿Qué pasa ahora, Jorge?
3: Que se acaba de reanudar el juego después de la pausa de hidratación que se han tomado con calma. Vuelve a tener la pelota el Cartagena. Yo he aprovechado la pausa para ver la jugada del penalti. Y para mí es penalti, ¿eh? Lo explico. El árbitro se ha quedado con la imagen de detrás de la portería, bueno, claro. o de ese lateral, pero en la que se puede interpretar que quien toca el balón es el defensor. No está claro, pero se puede interpretar que es el defensor. Pero el primer plano que le han puesto, espérate que el ataque del Cartagena, iba a despejar José, le cae a Mesa. Se la queda Clavería, vuelta a empezar para el FC.
0: El primer plano, sí, en el que se ve de cara a la jugada, digamos.
3: En el primero se ve claramente que la pelota la gana Ribeiro. Pero claramente, en el primer plano. Lo que pasa es que luego en el segundo, que es el que él se ha recreado, digamos, ahí hay dudas. Y ante la duda no ha pitado. Pero para mí, penalti. O sea, y lo digo con toda la objetividad que puedo, ¿eh? Pero lo he visto con detalle y yo creo que es penalti porque creo que Ribeiro llega antes a la pelota.
0: Sí, bueno, que anticipa. Yo, a mí también me parece que el jugador del Nástic no toca la pelota.
3: Claro. Yo es que llega Ribeiro, mete la punterita, el balón se levanta medio palmo y el otro le arrolla. Lo que pasa es que, insisto, en el plano trasero no queda claro si quien toca el balón es el jugador del Nástic o el Ribeiro, y a eso se ha agarrado el árbitro para mantener su decisión inicial. Así lo veo yo, que puedo estar confundido, pero me ha parecido que era penalti. El caso es que juega el Cartagena, 36 de partido. Con empate a cero en el Cartago Nova. Buenos minutos, buena primera parte del FC, pero le falta el gol. Viene Toni Villa, va a encarar a Segura, se va de él. Llega a línea de fondo, continúa Toni Villa dentro del área, balón atrás. Ahora despejado Nico, la toca de Blasis a la derecha para Mar Jurado. Vuelta a intentarlo, viene Toni Villa. Aplaude a Aníbal Cartago Nova, el envío de Villa. El balón que llega al segundo palo, no ha conseguido conectar con Da Costa. Se la queda Joan para el Nástic, se equivoca, la pierde, le dura poquísimo, viene Clavería a la frontal, se anima con el chut, se marcha al fondo sur, anillo superior, lo intentó sin demasiada fortuna Pablo Clavería, sacará de meta el Nástic. Pero está bien el Cartagena, sí. Está bien, es verdad que claro, hemos hablado tanto durante la pretemporada de la falta de gol. La semana pasada marcó 3 en Algeciras, hoy de momento no ha visto portería, pero bueno, ni una cosa ni la otra, ni va a marcar todos los días.
0: Lo importante
3: 3.
0: Es que está generando bastante, ¿eh? Sí, que está teniendo, sí. Que ha tenido opciones en ataque bastante claras. Dame un momento, Jorge, empieza la segunda parte en el San Andreu Águilas, Fernando.
4: Todavía no, están todos los futbolistas del Santa Andreu preparados para jugar y los del Águila no ha saltado ninguno. Luego faltan al menos
0: Andreu,
4: ¿no?
0: Por eso.
4: Sí, están todos en
0: la
4: el campo
0: con
4: y el árbitro.
0: Retardo, pensaba que ya habría empezado porque
4: No, están, tú veías lo del Santa Andreu en el,
0: sí,
4: campo y lo del Águila,
0: claro,
4: no.
0: Desde hace un rato.
4: Pues como decíamos ayer, súmale esos 30 o 40 segundos de retardo que llevarás y sigue siendo igual. No hay futbolistas del Águila. Por cierto, te quiero contar una cosa, porque me he acercado a saludar a la gente del Águilas.

0: O sea, digo, ¿que habéis venido en un autobús? Dice, no, yo soy de aquí. O sea, la inmensa mayoría, aproximadamente 55 aficionados con capacidad del Águila, son barceloneses, catalanes, que viven aquí en esta comunidad autónoma y que son hijos o nietos de aguileño. Hay uno que me ha contado, hay uno que dice, ¿pero tú de qué equipo eres? Dice, no, yo estuve aquí en el ascenso de Sant Andreu. Pero es del Sant Andreu, dice, no, yo soy del Águila. Igual el tío se levanta el brazo y me enseña la playa de la Colonia, tatuada en el brazo. O sea, y era su abuelo aguileño. Su abuelo, dice, ¿quién te queda allí? Dice, nadie, solo amigos. Voy 10 días cada verano. Y la semana que viene, que tengo vacaciones, me voy para ver el partido del Real Madrid con el Castilla. O sea, me he quedado muerto. Esto del fútbol te da unas cosas maravillosas. Y bueno, y luego lo que entendemos ahí es el apego a la tierra de la gente que lamentablemente se tiene que marchar. Ahora que hay tanto salvapatrias queriendo demonizar a la gente que solo quiere ganarse la vida. Bueno, todas estas personas, sus abuelos o sus padres, tuvieron que salir de Águilas porque no podían ganarse la vida allí. Y se vinieron a esta tierra que les acogió y les ha convertido en catalanes, que tienen esa categoría de ser del Águilas. Son catalanes aficionados del Águilas Club de Fútbol. Ya está. Y hasta ahí puedo leer. Los del Águila todavía no han saltado al terreno de juego.
1: Ahí están viendo a su Águilas. Estamos con la segunda federación. Vamos a saber si ha reaccionado el UCAM al gol inicial del Castellón. Es el tempranero gol. En el primer minuto se ha adelantado el equipo local. ¿Ha tenido alguna opción el UCAM, José?
2: Pues de momento no, Fermín. De hecho, ha sido el castellonense el que ha estado a punto de marcar el segundo en un centro lateral. Ya tiene que despejar David López y casi se la mete en su propia meta. Así que no ha reaccionado todavía el UCAM, que si algo se le pedía esta temporada precisamente es que fuera un equipo intenso, como no lo fue el año pasado, sobre todo fuera de casa. Y fíjate, minuto de partido y Sergi García adelanta al equipo local. De momento no reacciona el UCAM, no ha generado ocasiones de gol. Vamos a ver cómo se desenvuelve el partido. 12 minutos aquí en el campo Eliseo Pla. De momento pierde el UCAM, castellonense 1, UCAM Murcia 0.
1: No espabila el conjunto de Checa, sí ha espabilado desde el primer minuto, vamos, desde que ha empezado, está empujando el Cartagena y ahí sigue, pero sin gol, Jorge.
3: Sí, ahora un saque de esquina de Nacho, que ha ganado al primer palo Iván Ribeiro, aunque su remate se ha ido directamente fuera. Esta semana entrevistamos a Carlos Alós, que tuvo a Iván Ribeiro la temporada pasada o parte de ella en el Torremolinos, y nos dijo: a pesar de que no es muy alto, gana muchos duelos. Es increíble, ¿eh?, las que gana. Por arriba, por abajo. Es un chico realmente fuerte físicamente, a pesar de que no es demasiado alto. La pelota ya la tiene otra vez el Cartagena. Y así toda la primera parte. La tiene muy, pero que muy poco tiempo el Nastic. Luca Lor a la derecha para Toni Villa. Quería hacerle el caño a Manel Royo. Se la queda Mar Jurado. Lanza arriba para Ribeiro. Vuelve a ganar el balón. Ahora se impuso por arriba Amo. La echa al suelo Montalvo. Llega Genjo para intentar recuperar la pelota atrás. Levántate, Ribeiro. Le dice el árbitro que ahí no ha pasado nada. Ya se acaba levantando el 10 del FC. Juega Amo, el central diestro, avanza con la pelota a la derecha para Joseda, delante de Da Costa, juega a la derecha para Joan Proens, ahí está el extremo diestro, deja de nuevo de cara para Joseda, a punto de perderla delante de Nacho, la pelota llega para Eugeni, en la divisoria se apoya en Montalvo, poquito por el momento de estos dos hombres, de los dos mediocentros del Nastic, juega de nuevo Montalvo, a la derecha para Joseda, delante de Da Costa, este de nuevo para Montalvo, Joan en la parte derecha junto a Nacho, retrasa, intenta mover la pelota ahora el Nastic, pero todo muy despacio, todo muy previsible. El Cartagena cómodo en tareas defensivas. 41 de juego, Cartagena 0, Nastic 0.
1: ¿Ha empezado la segunda parte, Fernando?
0: Es que no sé cómo decirte.
1: ¿Hay algún problema?
0: Pues no han saltado. De hecho, el preparador físico del Sant Andreu se ha ido corriendo por sus jugadores y los ha puesto a calentar. Y el árbitro está mirando el reloj. No sé si el Águila lo que está buscando,
1: que el partido ha empezado 6:15, debía empezar la segunda parte a las 7:15, aunque ha terminado tarde, porque ha dado, creo que eran 7 minutos la primera parte, sí, Fernando. Siete. Es por calcular cuánto se está excediendo.
0: Ahora están saltando los futbolistas del Águila. Luego falta un minuto, minuto y medio para que empiece el partido. En su segunda mitad, ¿cuánto ha durado? ¿20?
1: Pues yo creo que vamos camino, yo creo. A ver, no he contado exactamente.
0: De hecho,
1: camino de los 20 minutos.
0: Se están llevando una pitada los futbolistas del Águila, gratuita, digo gratuita porque esta no es porque te hayan ganado o la típica del comienzo del partido, sino una pitada porque han salido tarde. Espérate, que el árbitro va a hablar con el delegado o a hablar con alguien del Águilas para preguntarle qué ha pasado, o no sé si para llamar la atención o no sé bien para qué.
1: No, en estos casos no sé, caso es que vaya, claro, que no vaya el árbitro al vestuario o del Águilas, no lo sé, en este caso.

0: pero bueno, es raro, sí, que hayan tardado tanto, salvo que haya habido algún problema que ha impedido que saltaran antes.
1: Bueno, pues
0: el caso es que no ha empezado en la segunda parte. Ahora nos cuenta Fernando en el Cartago, ¿no? Van pasando los minutos y ahí sigue el Cartagena atacando y el Nasti defendiendo, prácticamente igual desde que ha empezado.
2: Sí, y ahora otro córner, y van ya unos cuantos en esta primera mitad. De nuevo Nacho, ahora desde la izquierda.

0: como puede Manel Rollo, la quiere echar al suelo Sinan Bakis, este para Segura, recupera el FC.
1: 7 corners el Cartagena, ninguno el Nastic.
0: Está tremendo, no le dura nada la pelota, ¿eh? Pero nada de nada. Otra vez el FC atacando, De Blasis por la derecha incorpora la subida de Mar Jurado, va el envío que toca Manel Rollo, le llega otra vez a Jurado, línea de fondo, el balón al segundo palo puede ser bueno, le va a caer a Da Costa, la quiere bajar con el pecho, sigue Da Costa para Nacho, a ver qué hace Nacho, le pega abajo, a punto ha estado de repetir la de Algeciras con el autogol, la pelota casi que se la encuentra Gais Callesa y acaba atrapando. Merece el tanto el FC, pero no lo encuentra. 44 de juego, Cartagena 0, Nastic 0.
1: Bueno, la estadística es esclarecedora. Decíamos lo de los 7 corners, pero es que ha tirado a puerta, bueno, a puerta, fuera o entre palos 11 veces el Cartagena, una vez solo el Nastic. El problema es que entre palos solo una, no, con esta 12 tiros, pero solo uno entre palos, así que está claro que lo que tiene que hacer es afinar la puntería. El Cartagena, si quiere marcar un gol, el Águila se empieza a jugar ya la segunda parte, ¿o no, Fernando?
2: Sí, sí, sí, ya se está jugando, ya se está jugando esa segunda parte. Finalmente ya han salido esos futbolistas. Carrillo acaba de saltar al terreno de juego. Carrillo, sí, en sustitución de Héctor Martínez.
0: Lo que Héctor acaba de hacer, perdona Fernando, lo que acaba de hacer Tony Villa, vaya regate en la línea de fondo para superar al defensor, luego le pegó forzado y el tiro le salió muy flojito, pero el regate…
1: Tremendo. Esto no lo ves mucho o no lo ves nunca en esta, categoría, ¿eh? O sea, es un regate de tacón, pero haciéndose un autopase y dejando sentado al rival. Bueno, es de una calidad tremenda, tremendo lo que ha hecho Tomillo.
0: Hay que buscarlo, precioso. Si no lo han visto, búsquenlo en las redes sociales porque ha sido espectacular.
1: Precioso. El regate de Tony Villa, lástima que no haya terminado en gol ya cerca del 45. Fernando, decías…
2: Sí, decía que ha habido 3 cambios, ha dejado Serpeta, se ha quedado en el campo por Adri Heredia, Adri Pérez se queda fuera en la caseta por José Mas y Héctor Martínez por Carrillo. El orden no será ese, José Mas es el que se va a poner de central con Revuelta, con Terranova y con Merchan, y Carrillo realmente es el que en Purida sustituye a Adri Pérez y Adri Heredia es el que sustituye a Serpeta. Se sienta Serpeta y Adri Pérez, entiendo que por el síndrome del que cambio al que lleva cartulina amarilla, y eso es lo que ha pasado. Trata de agitar el árbol Adrián Hernández, buscando que el Águila sea más codicioso. De entrada lo intenta por el pasillo derecho. Quien tiene la pelota es el conjunto aguileño. Va por la bola y no consigue el balón, que sale en fuera de banda. Saque de portería. Tenemos 2 minutos de la segunda parte aquí en Candrangó. Continúa el 1-0, gana el Sant Andreu.
1: ¿Cuánto se prolonga la primera parte en el Cartagena, va, Jorge?
0: 5 y ha pasado 1. Sigue atacando el Cartagena. Ahora el envío de Nacho no fue bueno, así que estamos en el 46, sacará de meta el Nastic.
1: 7:33 minutos en juego en la sintonía de Onda Regional. Recuerdo que en Segunda Federación tenemos al descanso el Imperial 1, Orihuela 2. Minuto de juego y marcador, José Otón, en el castellonense UCAM.
3: 18 minutos de la primera parte y ojo que ha estado a punto el castellonense marcar el segundo, ¿eh? Se ha quedado solo delante del portero del UCAM, ha sido concretamente Adama Sangaré, pero no ha sabido qué hacer con la pelota y finalmente ha agarrado una ocasión mayúscula para que el castellonense aumentara su renta. Y eso sí, había reaccionado el UCAM, 2 disparos de Julio Iglesias desviados, pero esta ocasión ha metido otra vez el miedo en el cuerpo al equipo murciano. De momento 19 de la primera parte, sigue ganando el equipo local, castellonense 1, UCAM Murcia 0.
1: Y recuerdo que a las 8 empieza el Alcoyano Cieza Deportes en juego, hoy hasta las 10 de la noche.
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1: Estamos en esta tarde de sábado contando todo lo que pasa en el mundo del deporte en la región. ¿Cuánto falta para el descanso en el Cartagena? Va, ha tenido otra llegada tremenda.
0: Sí, sí, acá a punto de marcar el Cartagena. Quedan 2.5 para que se cumpla el tiempo y ahora un remate de Iván Rivero en el segundo palo después de un envío de Tony Villa. Lo ha sacado bajo palos Nico Van Rijs, el central del Nastic, cuando Ya se cantaba el gol, lo está.

0: mereciendo el FC.
1: Hombre, claramente.
0: La pelota al segundo palo, toca Imanol, no consigue ahora encontrar a ningún compañero, se la va a quedar Mar Jurado. Está achicando agua el Nastic.
1: Empieza a ser escandaloso el dominio del Cartagena. Sí, la estadística, sí. Fíjate, ahora ya van 15 remates del Cartagena.
0: Y viene otra vez Nacho, el centro para Luca Lorno. Llega a rematar, se la queda en la frontal Javier Genco, que toca, la va a buscar Clavería. Se la ganaba ahí a Amo, deja de cara para Tony Villa. Cualquier pelota dividida, cualquier duelo, lo gana uno que viste de albinegro. De Blasis a la derecha para Clavería, convertido en extremo con el espacio y tiempo para el centro, al primer palo lo buscaba Luca Lor, lo despeja Manel Royo, se la queda Mar Jurado, todo el Nastic prácticamente defiende su área, queda un y medio para el tiempo que se cumpla el 50 que ha dado el colegiado, viene Nacho al pico del área para Da Costa, va a encarar a Joan, otra vez para Nacho, no hay fuera de juego, va el envío de Nacho, ahí no hay nadie, despeja Manel Royo, se la queda Clavería, sigue atacando el FC, le queda un último minuto, Luca Lor a la derecha para Tony Villa, que ha hecho una muy buena primera parte, viene el del Orquí, el balón tocadito para Iván Ribeiro de volea, la ha tocado ahí Amo, será saque de esquina. ¿Cuánto van, Fermín? 10 ya, creo, ¿no?
2: Acaban de expulsar a Adrián Hernández.
0: Bueno.
2: Acaban de expulsar a Adrián Hernández, seguramente la jugada que menos estaba protestando. Acaban de expulsar a Adrián Hernández. Me ha parecido algo debido de escuchar el juez de línea que ha llamado al árbitro y ha echado con una roja directa a Adrián Hernández.
1: Otón, ¿qué pasa en el castellonense, Otón?
3: Pues nada, que le ha caído el segundo a Lucán. Le ha caído el segundo a Lucán, acaba de marcar el castellonense. Ha sido concretamente Diego de Pero, el dorsal número 18, balón en largo. La verdad es que poco le ha costado al castellonense encontrar la puerta a Lucán. Balón en largo y de Pedro, que ha batido por alto al meta, Alen Lázaro, portero de Lucán. Así que agranda su ventaja el castellonense. De momento, 22 minutos de la primera parte. Tiene que reaccionar el equipo de Checa, que pierde 0-2 aquí en contra el castellonense.
1: Diego de Pedro, que fue jugador del Cartagena, Jorge, y en el Yeclano también estuvo. Y ahora ha marcado el segundo para el castellonense. Vaya comienzo de temporada para el Lucán. Lo único bueno es que tiene mucho tiempo por delante para intentar remediar esto. Descanso en el Cartagena,
0: sí, Jorge. Y se enfada la gente porque estaba el Cartagena embotellando al Nastic. Ha habido córner, pero el árbitro no lo deja sacar. Esta es la ovación de la grada para la primera parte del equipo de Íñigo Vélez, que ha sido realmente buena. Ha faltado el gol, así que descanso en el Cartago Nova con empate a cero entre el Cartagena y el Nastic.
1: Bueno, dominio tremendo, abrumador del Cartagena. Ya decíamos ese dato, 10 corners a favor, 0 del Nastic y remates 18 del Cartagena. El problema es que entre palos solo han sido 3 y solo 2 del Nastic. Lo único malo para el Cartagena es el resultado, el 0-0. Pero vamos, lo normal, Jorge, si repite esto, es que gane seguro 2 o 3-0 el partido.
0: Sí,
1: el problema, lo difícil es seguir en esta línea, claro. Todo
0: el partido. Eso es, claro. Yo me imagino que el Nastic tiene que tocar algo en el descanso porque ha sido la primera parte prácticamente inexistente e inoperante para el equipo catalán. Y bueno, jugando así el Cartagena, dominando así, no es que vaya a marcar, es que ascendería porque ha sido prácticamente... dominio absoluto, ¿no? Pero claro, no va a ser fácil repetirlo. Esperemos, que esto también lo hemos visto muchas veces, esperemos que no se acuerde de las ocasiones en la segunda parte.
1: Correcto. Gracias, compañero. Estamos ahora con el Águilas. ¿Cómo ha empezado la segunda parte? Además, con la expulsión de Adrián para el cuadro costero.
2: Bueno, pues ahora con 8 minutos tenemos el cambio, tengo que corregir, Serpeta no ha salido del terreno de juego, ha sido el defensa central revuelta el que ha abandonado el terreno de juego, ha cambiado a los dos centrales, a Héctor Martínez y a revuelta.
1: Eso sí es ahora, llamativo, ¿no?
2: Bueno, está diciendo que no le ha gustado, ¿no? Que no le ha gustado.
1: Claro, al descanso quitar a los dos, no es que quites a uno, quitar a los dos centrales.
2: Y luego necesita más cosas. Saca a Carrillo, que es un buen inventor de fútbol. Vamos a ver qué tal se encuentra Carrillo. Saca a José Mas, que es un hombre de su absoluta confianza, y le coloca ahí incrustado como defensa central, que a veces les hace Yasser el que hace la otra posición. Y vamos a ver si Carrillo es capaz de inventar. Adri Heredia también ha entrado al terreno de juego. Vamos a ver si aparece fútbol, si el Águilas tiene su oportunidad. Qué mal, qué pena que haya empezado ya Adrián expulsado en la segunda jornada, ¿eh?
1: Sí.
2: Porque, bueno, es un entrenador al que…
1: Sí, porque él se puede ganar esa fama de alguna forma, lo dice. Sí.
2: Ya la tiene algunas veces y a veces es injusto con él. Y entonces me da mucha pena que en la segunda jornada ya la hayan expulsado, ¿eh? Es que

0: Que no le han sacado amarilla, es que le han sacado roja directa. Es que le han sacado una roja directa, luego ha debido de decir el árbitro, el cuarto árbitro ha debido de cantarle algo al árbitro porque ha venido desde el otro extremo del terreno de juego para mostrarle esa cartulina amarilla. Tenemos casi 10 minutos de la segunda parte. Felizmente el sol está ya tapado por los edificios de 7 u 8 plantas que rodean este estadio de Cándrago. Se han encendido los focos y la temperatura se ha vuelto mejor, ¿no? Se atenúa, han bajado 6-7 grados y la gente felizmente va a poder disfrutar un poco más de esta segunda parte que lo que fue la primera, la que andaba buscando agua, buscando sombra, sea con una gorra, con un sombrero o simplemente con la palma de la mano. El balón es para...
1: Gol del Rayo, gol en primera.
2: Marca de nuevo el Rayo, que se pone por delante, ha remontado. Minuto 47, acaba de empezar la segunda parte. Creo que ha sido Camello
1: otra vez,
2: que ha marcado su doblete. 3-2.
1: Y vaya 4-5 desde que empezó la temporada. Camello para remontar. Vaya partido, Rayo Vallecano 3, Racing 2.
0: ¡Vaya oportunidad que ha tenido ahora! La que ha tenido Castedo, buena combinación por el pasillo derecho, la que ha participado Serpeta, en la que ha participado también Carrillo. ¿Cómo llega un balón para que termine haciendo un remate que se va alto a Terranova? El balón por poco ha salido alto. El Águilas ha tenido una muy buena oportunidad, un palmo por encima del larguero. Ha podido ser esa, sí que ha sido buena, seguramente la mejor combinación y jugada de ataque del conjunto aguileño. 11 minutos, segunda parte. Vamos a ver si el Águilas continúa en esta línea y sigue mejorando.
1: Veíamos ahí el momento en el que Adrián era expulsado y se va, que no se lo explica.
2: Sorprendía.
1: Con el gesto ese de decir, pero ¿por qué me expulsas? Eso es lo que iba diciendo Adrián Hernández. Cuando ha visto la tarjeta roja, empezó, entiendo, la segunda parte Enrique Roca en el Imperial Orihuela, ¿no, Alberto?
3: Sí, 5 minutitos llevamos ya de juego de esta segunda parte. De momento se mantiene el guión respecto al primer acto que dejamos atrás, también con alguna novedad. Madre mía, cómo está pegando el sol de cara. Tráete mañana la gorra y las gafas de sol.
1: Todo,
3: no hay
1: nada.
3: Atención, el balón a la parte derecha. Esta puede ser peligrosa para el Orihuela. Levanta la cabeza. Loren Murón, pierna derecha. El centro templadito. Algo pasado. Lo saca la defensa del Imperial. Le pega Gonzalo Miranda. Arriba el remate del uruguayo. Y lo que consignábamos, el cambio sorprendente, al menos de... El Real Murcia Imperial sale al terreno de juego, lo hacía en el descanso. Óscar Zorrilla se quedaba en vestuarios. Para mí, uno de los mejores en esta primera parte, como ha sido Arturo Pedreño. Y, por cierto, Fermín también con una buena ocasión para el Orihuela en este arranque del segundo acto, con un remate de Conejero a la media vuelta buscando, en este caso, el ilicitano, su segundo gol. Se sigue imponiendo de momento el Orihuela, ya camino del 7 de la segunda parte. Imperial 1, Orihuela 2.
1: ¿El UCAM responde a los goles del castellonense, Otón?
4: No, de momento no, Fermín. 28 minutos de la primera parte y no responde. La verdad es que el castellonense da la sensación de que ha entendido mucho mejor de lo que va el partido. Es un equipo que está jugando primero en su campo, es un equipo recién ascendido a Segunda Federación que conserva la mayoría del bloque del año pasado, y la verdad es que el UCAM no se está encontrando. Solo dos disparos lejanos de Julio Iglesias y poco más, ¿eh? No ha creado ocasiones de gol. Y encima, ojo, otra mala noticia: tanto Alberto López, el lateral izquierdo, como Aitor Puña, el lateral derecho, los dos tienen tarjeta amarilla ya, y veremos a ver hasta qué punto eso va a condicionar un poco los cambios que tenga que hacer Checa en la segunda parte.
0: ¡Qué oportunidad momento, ha tenido!
4: No, el marcador, 12,
0: casi,
4: Castellón.
0: Casi en raya de gol, ha salvado un defensor del equipo del Santandreu. Otra vez una buena combinación por el pasillo derecho y encuentra un remate clarísimo el futbolista del Águilas, que buscaba ajustar donde no estaba el portero, y en raya de gol un defensor ha evitado el empate del conjunto del Águilas, que está empujando ahora con mucha codicia. Vamos a ver esta jugada, el balón de Serpeta. Serpeta busca con quién conectar, está Carrillo, está siendo determinante la entrada de Carrillo al terreno de juego. El equipo está arriesgando, se acerca el gol del Águilas. Estamos en el 13 y medio de la segunda parte, continúa el 1-0, pero ha estado muy cerca el Águilas de poder empatar el partido.
1: Tenía algunas opciones en el partido, ahora tirando de memoria, como para haber empatado. Seguramente ha merecido marcar ya algún gol el Águilas, ¿no, Fernando? Que no es tampoco una acción aislada.
0: Bueno, ha tenido dos oportunidades. En esta segunda parte ha tenido dos oportunidades bastante claras. Esta clarísima, que salvan en raya de gol, pero sobre todo lo que está teniendo es mejor juego, Fermín. Vale, tú puedes encontrarte agarrarte un clavo ardiendo como le ha pasado al Pozo en el día de hoy, que ha habido un momento en el que parecía que iba a perder por una goleada y ha ido metiendo la suya. No, es que ahora el Águilas está jugando
1: producto
0: mejor.
1: Producto de que está jugando mejor.
0: Está jugando mejor. Sí, sí, de que está jugando mejor, de que Carrillo encuentra mejores pases, más sensación de peligro, bueno, mucha
1: con
0: más.
1: Carrillo tienes, claro, con Carrillo tienes, bueno, creatividad en el centro del campo, un jugador de darte un último pase.

0: Pues eso es lo que está pasando. La entrada de Carrillo está siendo...
1: El jugador que en ataque te da algo diferente.
0: Mira, ahí está, con la bola ya se este para Carrillo. Carrillo de nuevo el pase buscando a Castelo. Castelo de tacón, le puede el lanzamiento de José Barrigal, alto. Otra llegada muy peligrosa del equipo del Águilas Fútbol Club. Repito, está coqueteando con el gol el conjunto costero, cuando va a haber cambio en el equipo del Sant Andreu. Su entrenador se da cuenta de que este camino no es bueno, de que Nacho se da cuenta de que tiene muchos problemas en ese equipo tal y como está en este momento, y decide hacer hasta tres cambios. Partido parado aquí en el minuto 15 de la segunda parte.
1: En recuerdo que está el descanso del partido del Cartago Nova, 0-0 entre Cartagena y Nástic de Tarragona. Y en el Enrique Roca, ¿qué hace ahora el Imperial, Alberto?
2: Pues fíjate, curiosamente está dando un pasito atrás el Orihuela, lo está aprovechando el Real Murcia Imperial sin terminar de crear peligro con solidez, cuando vemos ahora un cambio en las filas del Orihuela. Se retira Conejero, el autor del gol, en el minuto 5 ha entrado Adai en su lugar, y lo que comentábamos, con un par de jugaditas a balón parado que no está, eso sí, terminando de aprovechar el cuadro de Sergio Campos. Veremos ahora marcando la jugada, veremos quién le pega. Jugando el Imperial, ese balón es largo, lo quería rematar ahora Montolio, lo saca sin embargo la defensa del Orihuela, de nuevo sin peligro, 55 de encuentro, Imperial 1, Orihuela 2.
1: Recuerdo que a las 8 en un cuarto de hora va a empezar el Alcoyano Cieza y que Lucam está cayendo 2-0 contra el castellonense, y parece, por lo que nos dice José, que no tiene pulso, ¿no?, el equipo de Checa.
3: No, incluso ha podido llegar el tercero en otra ocasión de Diego de Pedro, disparo cruzado que Alex Lázaro ha sacado una mano prodigiosa y ha enviado el balón a córner, o sea que está sufriendo encima el UCAM para mantener el resultado, y algo tiene que hacer Checa para cambiar esto. De momento pausa hidratación, la verdad es que el UCAM no está siendo el UCAM que hemos visto en pretemporada, que vimos un equipo serio, duro,
1: intenso, que recibe pocas ocasiones, que lo sorprendente no es solo que te puedan ganar, ¿no?, sino que haya te hayan hecho goles en 20 o 20 y pico minutos y que hayan tenido otras dos opciones claras, nos decías, para hacer más incluso, sí. Es lo llamativo.
3: El primero, un saque de banda que peina para atrás un jugador del castellonense y remata Sergi García en boca de gol prácticamente solo. El segundo, balón en largo para de Pedro, y esta tercera, otra ocasión clara que no le ha costado mucho al castellonense general. O sea que el equipo de Iñaki Rodríguez en ese sentido tiene la idea mucho más clara, es mucho más vertical, y el equipo de Checa que no está sabiendo generar fútbol ni ser el equipo contundente que vimos, por ejemplo, o el equipo serio que vimos contra el Murcia en la Copa Federación, que vimos contra el Hércules, incluso que vimos contra el Orihuela en el Estadio La Condomina, donde pasó por encima el UCAM del equipo oriolano. Así que a ver si cambia la cosa. Creo que lo mejor incluso es el resultado, que es 2-0, que podría ser incluso mayor, y a ver si cambian cosas en el UCAM, que por lo menos arañe algún punto de aquí del estadio de Villanueva de Castellón. Ojo, que no es Castellón, es Villanueva Castellón, provincia de Valencia, es una localidad que está antes de llegar a Valencia desde Murcia y pertenece a Valencia, lo que pasa se llama Villanueva Castellón y puede conducir un poquito de error. Así que de momento, 33 minutos de la primera parte, malas noticias para el UCAM, que pierde aquí Castellonense 2, UCAM Murcia 0.
1: Claro, hay que confundirlo, por ejemplo, con el Castellón B. Una cosa es el Castellonense, otra cosa es el Castellón B, que también está en ese, en ese grupo.
3: Viste blanquinegro, igual que el Castellón, camisa blanquinegra, pantalón blanco, pero no tiene nada que ver con el Castellón.
1: Ahora habíamos visto, aunque nos llega con mucho retardo, las imágenes, Fernando, del partido del Águilas, y hemos visto esa acción, ¿sí?, en la que el defensa saca sobre la línea. Bueno, es que era gol.
0: Ahora no sé, te
1: el remate
0: eso.
1: De quién ha sido, porque
0: madre mía, qué retraso. Clarísimo. Sí, la oportunidad es magnífica. Espérate, que está empujando nuevamente el Águilas. Estamos en el minuto 18. Se ha tomado un respiro. Ha tenido una buena contra el conjunto del Sant Andreu, pero ahora lo intenta por el pasillo izquierdo. Se lo toma con algo de pausa. Pero el Águilas es el que está mandando absolutamente en la posesión del balón en este momento y la sensación de peligro. Pero es verdad que el marcador señala que el Sant Andreu está ganando por 1-0. 18 y medio. La bola ahora de Abenza, que ha retrasado su posición y se ha incrustado como un central más. El balón para Yasser. Ser este para Carrillo. Carrillo retrasa la posición para buscar mejores opciones de juego. Ha perdido ahora el conjunto del Águilas Fútbol Club y maneja el Sant Andreu, pero la recupera rápido el conjunto murciano, que tiene prisa porque necesita tratar de mejorar la mala sensación con la que ha terminado esa primera parte, después de haber encajado un gol muy doloroso por la manera en la que se ha producido, quizá con una ilegalidad de por medio, pero el árbitro la ha revisado y dice que es buena. Terranova, Johan Terranova con la pelota. Este para Mario Benza. Mario Benza, el murciano, que controla el balón para el pasillo izquierdo para Yasser y Mario Benza, los centrales.

0: central del equipo, ahora con José Mas. Ahí está, la pierde José Mas, puede haber cartulina amarilla y la va a haber. Cartulina amarilla, va a haber cartulina amarilla el futbolista del conjunto del Águilas Fútbol Club. De cartulina amarilla, bueno, porque ahora está tomando muchos riesgos el conjunto murciano. Y bueno, claro, una sensación de enorme dificultad. Yasser, cartulina amarilla para él. Tiene Yasser y Serpeta, los dos con cartulina amarilla sobre el terreno de juego, y pondrá la pelota en movimiento el conjunto del Sant Andreu. Cuando se va a alcanzar el minuto 20 de esta segunda parte, el balón para el conjunto amarillo, para el equipo catalán, que construye por el pasillo izquierdo, buscando la mejor combinación. Balón para Delgado. Delgado la quería mandar en largo para su delantero centro, pero no ha conseguido controlarla. Y la bola será para el conjunto aguileño. Tenemos 20 minutos ya de la segunda parte. ¿Va a haber un cambio? ¿Podría haber un cambio? Sí, parece que lo va a haber. Ya mismo, efectivamente. Acaba de sentar a Castedo. Sienta a Castedo y acaba de entrar al terreno de juego Lobede. El extremo izquierdo, Usman Lobede, con el dorsal número 20, futbolista en el que confía mucho Adrián Hernández y que al parecer lo ha hecho muy bien durante la pretemporada. Y este futbolista africano es el que tiene su oportunidad ahora, sigue buscando jugadores dinámicos en la zona de ataque. Adrián Hernández, que no sé de qué manera se estará comunicando con su banquillo, quizá el trabajo del banquillo.
1: Está en la grada, antes lo han enfocado, estaba en la grada, no sé en qué zona, si es en uno de los fondos, y sí no que tenía, no he podido ver el detalle, ¿no? Pero sí que estaba dando indicaciones de la vía que estaba utilizando. Sí.
0: Hay una persona que está sentada con el móvil, en el banquillo.
1: Con un móvil, claro.
0: Hay una persona que está sentada en el banquillo, que es el que escucha a Adrián Hernández y se lo transmite al segundo entrenador. Tenemos 21 minutos y medio ya de la segunda parte, aquí en el campo de Cándrago. Está ganando el Sant Andreu por 1-0.
1: De momento, ventaja para Sant Andreu, aunque la Águilas ha tenido hasta tres bastante claras en la segunda parte, sobre todo aquel remate de Adri Heredia que sacó sobre la línea un defensor del Sant Andreu. Son las 7:52 minutos. Tenemos ya a Pedro Lucas, sí, que nos va a contar todo lo que ocurra en el Alcoyano Cieza. Debut en segunda federación del conjunto espartero. Pedro Lucas, buenas tardes.
2: Muy buenas tardes. Efectivamente, esta tarde vamos a contar lo que ocurre en ese debut del conjunto ciezano, en la segunda federación, concretamente en ese grupo tercero, como bien has dicho, en un partido que ya ha estado el equipo cuando entonces se denominaba Segunda División B y con malos resultados a tenor de lo que ocurrió en aquellos tiempos. Pero lo importante es que ahora esto es una época nueva, el conjunto está muy preparado, el equipo ciezano se ha reformado completamente, tan solo hay cuatro de la pasada campaña, el resto son todos nuevos y esperemos que la tarde de hoy ya se empiecen a ver los mimbres de este conjunto.
1: Bueno, pues vamos a ver qué nos ofrece el partido, el Cieza en su debut, de la mano
3: empieza Cartagena.
1: Sí, de José Miguel Campos en el banquillo, segunda parte en Cartagena, vamos a ver cómo arranca, Jorge.
4: Ha arrancado la segunda mitad y lo hace con un contratiempo para el Cartagena, que pierde a Imanol Paz, entiendo que por lesión no salta al terreno de juego en esta segunda parte, y se ubica en el centro de la zaga Adrián Corral, el lateral zurdo, llegado desde el Atlético madrileño, que va a actuar de central junto a Luca Lor. Así que cambio en el Cartagena, ninguno en el Nasti de Tarragona, y a ver si se mantiene o no la tónica de la primera parte, que como hemos contado ha sido un ataque continuo, constante del Cartagena, al que le ha faltado el gol. Arriba no mueve nada Íñigo Vélez, está lógicamente contento con lo que ha hecho su equipo. Primer minuto de juego con 0-0 en el Cartagonova.
1: Sin goles de momento. ¿Y cómo lo hace el Águilas ahora? He visto otra oportunidad del cuadro costero hace poquito, ¿eh? Le está faltando,
0: sí,
1: por lo mismo
0: sí,
1: que estamos contando ahora en Cartagena, ¿no? Efectividad.
0: El tiro que ha salido alto es el que llevas un... ¿En qué minuto estás? Lo digo para 67. Ubicar cuánto retraso lleva. ¿En el? 67. Pues un minuto... Sí, estás un minuto y medio por detrás. Estamos a punto de llegar al minuto 24. En este momento se alcanza el minuto 24 de la segunda parte. Y bueno, pues ahora con una temperatura mucho más benigna, pero los jugadores lo van a pasar mal en la recta final del partido, porque se está bregando y se está trabajando mucho como es normal. Lo está pasando mal la gente en la grada, pues imagínate, los futbolistas. La recupera ahora el conjunto del Águila. No pita el árbitro falta, aunque la estaba reclamando. vaya falta sobre Carrillo, y el árbitro se desentiende y no pita nada, se le escapa por un momento

0: el partido de las manos al árbitro. Cuidado la jugada del Santandreu, el pase de la muerte buscando a su delantero centro, Tobar. Ha podido despejar el peligro la defensa del conjunto del Águila Fútbol Club. Ha habido un momento que se ha descontrolado el partido. Estamos en el 24 y medio de la segunda parte. Queda mucho partido todavía y el Águila se está experimentando una mejoría evidente en esta segunda mitad, que ha pasado a dominar ya no solamente el juego, como hacía en la primera parte, sino que ahora sí teniendo oportunidades. Lamentablemente en la primera mitad no habíamos visto oportunidades para llevarnos a la boca, pero ahora sí que estamos viendo llegadas de enorme peligro, tres en concreto para el conjunto costero. Ahora por el centro lo intenta el conjunto del Santandreu, segunda jugada, balón al costado izquierdo, se pierde por línea de banda y será balón favorable para el conjunto de el Águilas. Cuando va a haber cambio, va a entrar al terreno de juego, se sienta el dorsal número 9, Tobar, que ha hecho una muy buena, sobre todo primera parte, y es Agudín quien entra al terreno de juego. Cuarto cambio del conjunto del Santandreu, el Águilas hizo tres cambios, no ha movido más el árbol, hizo un cuarto cambio, efectivamente, cuando salió Lobede. Y vamos a ver en qué momento Adrián decide usar a ese quinto efectivo, al que podría colocarlo de refresco en el campo. Balón por el pasillo izquierdo.
1: Habría que ver qué tal se encuentra el delantero. Fernando, ¿qué pasaba en el Cartagena? Porque estaba el juego parado.
2: Sí, hay falta peligrosa a favor del Cartagena justo en el pico del área. Una falta cometida por Gaiz Callesa, el guardameta del Nasti, que le ha costado la cartulina amarilla en una carrera que le ganó Iván Ribeiro. Otro duelo que gana el 10 del Cartagena. Y ahora la falta es muy, pero que muy peligrosa. Junto al balón se queda solo Nacho, el capitán, para golpear con la pierna izquierda. Hay hasta cinco hombres del FC en el área. Todo el Nasti que defiende la portería. Ahí va Nacho. ¡Al larguero! Al larguero, el remate fuerte, potente de Nacho, que se encuentra con la madera, pero sigue el ataque. Está Da Costa para Genjo dentro del área. A Genjo al segundo palo, se eleva a Ribeiro, le cae el balón a Clavería, quiere amortiguarlo y para que lo gane Tony Villa. Será ahora saque de puerta. La ocasión más clara del partido para arrancar la segunda mitad. El zurdazo de Nacho que se estrella en el travesaño. Sigue el empate a cero, pero comienza bien el FC la segunda parte, al igual que ha estado muy, pero que muy bien en la primera.
3: Sigue apretando el Cartagena, ya tramo final de la primera mitad en el castellonense UCAM. José, ¿ha reaccionado el equipo universitario?
4: Sí, sí, por fin ha generado una ocasión clara de gol, un centro lateral de la derecha, que Julio Iglesias ha cabeceado al centro del área y ahí ha aparecido Dani Aquino, lo que pasa que la ha pillado a la izquierda y la ha tirado arriba, pero ha sido una ocasión clara de gol. Ahí el UCAM ha podido acortar distancias y ahora incluso ha podido marcar también el castellonense con una falta cercana al área que se ha ido fuera por muy poco. Tiene que reaccionar un poquito más el UCAM, con esto no le va a dar. De momento 43 de la primera parte, castellonense 2, UCAM Murcia 0.
3: ¿Cómo está el Imperial Orihuela, Alberto?
5: Pues ahora atravesando el minuto 67 y está sufriendo el Imperial después de una grandísima ocasión de Javi Solsona en el área chica. No llegó a conectar bien el remate. Otro viejo conocido del fútbol regional y, por cierto, consignando también el debut de Alejandro Valverde Jr. con el Real Murcia Imperial, ocupando esta parcela ofensiva izquierda en esa banda con Cayode. Así que primeros minutos del hijo del campeonísimo de las lumbreras.
3: Hombre, Alberto, tú ahí se junta, del fútbol y el ciclismo. Sí. Para ti, imagínate, ahí está Alejandro Valverde, hijo que acaba de renovar, por cierto, con el Real Murcia oficialmente. Esto ya lo contaba Gregorio hace unas cuantas semanas, pero se hizo oficial la renovación esta semana. Nos falta un minutillo para las 8. Ese es el tiempo que tiene Fernando para contarnos cómo está el partido, si pasa algo en el Santandreu Águilas.
0: Ojalá que un gol, 28 minutos y medio de la segunda parte. Entramos en el territorio de la pausa de hidratación, si es que el árbitro lo estima oportuno, no hace la misma temperatura que en la primera mitad, pero seguro que se lo agradecerían los futbolistas por ese descanso extra. Ahora ha bajado la intensidad del dominio del conjunto del Águila, porque incluso ha habido unas buenas jugadas de ataque, de reacción para el conjunto del Santandreu, pero trata de construir nuevamente Mario Abenza. Pasillo derecho, Mario Abenza, que buscaba la combinación con Johan Terranova. No se entendió con él, la pelota salió directamente fuera y se para el partido por pausa de hidratación. 29 minutos, tenemos partido parado en Can Dragó, aquí en Barcelona. El Santandreu sigue ganando por 1-0 al Águilas Club de Fútbol.
3: Recuerdo que también en esta primera federación el Cartagena está empatando a 0 con el Nastic. Minuto 6 de la segunda parte. Información general, Rosalía Saura, buenas tardes.
6: Buenas tardes, comenzamos con una última hora porque

0: que cuatro personas, tres hombres y una mujer de entre 19 y 24 años, han resultado heridos en un accidente de tráfico ocurrido esta misma tarde en la conocida como Rotonda de los Puros, en la pedanía murciana del Puntal. Hasta allí se han desplazado sanitarios del 061, que han trasladado cuatro unidades sanitarias y han derivado a los pacientes, alguno de ellos al Hospital Clínico Universitario, en concreto dos, con policontusiones, y otro al Hospital Reina Sofía, también de la capital, con un trauma troncal. Cambiamos de asunto porque el gobierno de Ceuta ha calificado como un grave error la decisión del Ejecutivo Central de utilizar los terrenos del puerto de la ciudad autónoma de Ceuta para establecer un nuevo asentamiento que albergue a los migrantes, en torno a un millar que permanecen todavía en las calles. En un comunicado, el gobierno autonómico se ha referido a la decisión del gabinete que preside Pedro Sánchez de montar varias carpas en el entorno del muelle de Poniente, que habilitarán en torno a 1.000 plazas para acoger migrantes que entraron el pasado 30 de julio y permanecen sin cobijo por la ciudad autónoma. Hay un apunte también en portada internacional. Rusia ha suspendido durante 3 días los ataques contra Kiev ante la visita de la delegación de Estados Unidos. Vladimir Putin ha ordenado este alto el fuego como gesto de buena voluntad previo a las reuniones con los enviados del país norteamericano Steve Witkoff y Jared Kushner.
1: Perfecto, compañera, son las 8:01. Sigue dando Adrián teléfono en mano, desesperado, indicaciones desde la grada a sus jugadores. 1-0 está perdiendo el Águilas frente al San Andreu. 0-0 el partido entre el Cartagena y el Nastic. En segunda federación, Imperial 1, Orihuela 2, Castellonense 2, UCAM 0, a punto de llegar al descanso. Y empieza hasta ahora el Alcoyano Cieza en el Cartago. No hemos tenido aquel remate al palo de Nacho Martínez. ¿Algo más que echarnos a la boca, Jorge?
2: No ha habido más ocasiones tampoco. Acercamientos, pero sí una posesión casi eterna del Cartagena, que tiene continuamente la pelota, que la lleva de un lado a otro, que gana duelos, que es muy superior al Nasty, pero le está faltando encontrar la meta, el camino de la meta de Gais Calles. Ahora juega por la parte derecha Luca Lor, encuentra a De Blasis, que recibe solo en el centro del campo, cambia al lado izquierdo para Da Costa, el balón se queda algo corto y mete la cabeza Joseda, la ha bajado otra vez Da Costa para Nacho. Nacho tiene cerquita a Genjo, se va a girar por delante solo Ribeiro, a la izquierda para Da Costa, puede encarar a Joseda, a ver qué hace Da Costa, se va hacia adentro, pisa área para Nacho, quiere la pared, ha cortado Amo, llega Corral, que la vuelve a mandar al área y la vuelve a ganar Nacho. Va a encarar a Joseda, se le acerca De Blasis, recibe el argentino, ahí viene el 8 del FC, se quiere ir por fuera, la acaba perdiendo, la despeja Joseda, la vuelve a ganar Corral para el Cartagena, aunque ahora va con todo Nacho al suelo, ha llegado al balón algo forzado, menos mal, luego hay falta de Clavería, la indica el colegiado y le saca la amarilla para el mediocentro del Cartagena, así que la primera del partido para un jugador del FC, y hemos visto a Imanol Baz en el banquillo, así que igual no es lesión y simplemente ha sido que quería poner en el campo Íñigo a Adri Corral porque tiene un gran golpeo de balón. Ahora lo averiguaremos.
3: Descanso en Villanueva de Castellón.
1: Descanso ahí, José.
3: Sí, descanso en Villanueva de Castellón con el resultado que ya conocemos, 2-0 al favor del equipo local. En el primer minuto marcó Sergi García, en el 22 de Pedro, el Lucán que tiene que reaccionar para darle la vuelta a este marcador, o por lo menos para empatar y no comenzar la temporada perdiendo. De momento descanso aquí en Villanueva de Castellón, Castellonense 2, Lucán Murcia 0.
1: ¿Cómo lo hace el Águilas frente al San Andreus? ¿Le va terminando el tiempo al equipo de Adrián?
4: Sí, pues el zapato apretándole, acaba de hacer el último cambio, los entrenadores han sentado a Yasser con cartulina amarilla, acaban de sacar a Collado, han movido casi todo el centro del campo, bueno, pues buscando nuevas sensaciones. El equipo ha habido una fase en la que ha dominado, ha apabullado al equipo del Sant Andreu, pero ahora no. Ahora ya no tanto, ahora ya domina el Sant Andreu en alguna jugada, en otras el equipo del Águila, y ese brío que ha tenido en algún momento en el que parecía que era cuestión de segundos que empatara el conjunto del Águila, ahora esa sensación no es tan clara, aunque sigue teniendo más codicia y más intención el conjunto aguileño. Y lo preocupante es lo que tú dices, que el reloj marca ya que estamos en el 33 de la segunda parte y necesita la Águila que vuelva a pasar algo, que vuelva a incendiarse el partido para buscar ese empate que le pueda dar al menos una tranquilidad, al menos en cuanto al sentido de todo su trabajo esta semana y de todo su trabajo durante el tiempo que está durando este partido, porque fruto de aquel error flagrante en la primera mitad está perdiendo el partido seguramente de manera inmerecida, pero la realidad es la que es. Ahora ataca el conjunto del Sant Andreu por el pasillo derecho, quiere pisar el área el jugador de ataque. Bien, ahora el engranaje defensivo, buscando a Lobede. Lamentablemente no lo encuentra, es el jugador del Sant Andreu que se hace con la pelota. Y esa es ahora Serpeta quien la puede dominar. Se echaba al suelo un futbolista del Sant Andreu y uno del Águilas, pero se levantan los dos. Son jugadores honestos y no quieren que se pierda más tiempo. Y la bola será para el conjunto catalán, que sigue prolongando su juego. Vamos a entrar en los últimos 10 minutos del partido, más todo lo que añade el colegiado, que no será poco. Que no será poco, otro cartulina amarilla, ¿eh? Cartulina amarilla para un futbolista del Sant Andreu. Pero no puedo ver el dorsal y estoy lejísimos de él para poder decirte quién es el que lleva esa cartulina amarilla. Juraría que se trata de Darbra. El dorsal
2: a
4: número
2: punto
4: 7.
2: De marcar el Cartagena. Otra gran jugada del FC por la parte izquierda. La pelota le llega a Ribeiro, la deja de cara para Toni Villa. El remate abajo, la saca Yesa en una gran parada, pero jugadón del Cartagena, a punto de abrir la lata.
5: Se inicia con un balón, muy buen balón de Nacho Ribeiro, que ha jugado con Villa, decía, ¿no? Toni Villa, que sí, es el carnate, la saca el portero en tres pases, ¿eh? Muy, muy, muy profundo, muy directo el Cartagena.
2: Que siga atacando, espera que siga atacando. Está Mar Jurado en la frontal, la pone al segundo palo para Da Costa. No ha tocado nadie. Va a ser saque de portería para el Nastic en el 14 de la segunda parte. ¡Qué gran jugada el Cartagena! Sigue mereciendo el gol, pero sigue sin encontrarlo.
5: Mismo guión de la primera parte, pero calcado, más ocasiones e igual de poco preciso, poco certero ante el marco rival. A todo esto, 8 y 6. Ha empezado ya el Alcoyano Cieza, Pedro Lucas.
6: Efectivamente, llevamos ya casi 4 minutos de esta primera parte en el estadio Gestaser El Collao, donde el conjunto ciudadano ha salido sin miedo, ya ha tenido dos acercamientos a la portería del Alcoyano, y hay que recordar, como decía anteriormente, que es que no tenía el dato a mano, que es la quinta vez que en competición oficial se enfrentan el Alcoyano y el Cieza. La última ocasión en la que se disputó ese partido aquí en este estadio fue con el fatídico resultado de Alcoyano 6, Cieza 2, en el año 93, y ya en el 94, en la segunda vuelta de ese campeonato, en la Arboleja, el Club Deportivo Cieza le ganaba 2-1 al Alcoyano. De momento no hay ninguna ocasión clara de peligro, la posesión está siendo más del conjunto rojillo que del Alcoyano, y el marcador no se mueve. 4 minutos de partido aquí en el campo del Collao. Alcoyano 0, Cieza 0.
5: ¿Cómo está el Imperial Orihuela, Alberto?
7: Pues de momento con pausa de hidratación aquí en Nueva Condomina, intentando el Imperial generar algo de peligro, pero de momento sin ver apenas a Iván Buigues. Es verdad que también llevamos unos cuantos minutos sin ver en exceso al bueno de Boris, pasando poquitas cosas, falto de ritmo el encuentro, camino del 77, pausa de hidratación en Nueva Condomina, Imperial 1, Orihuela 2.
5: En el Cartagonova sigue el 0-0, Jorge, nos decías con media hora por delante, el Nastic que parece ahora quiere desperezarse, pero vamos, el Cartagena sigue siendo mejor.
2: Sí, ahora, a diferencia de la primera parte, el Nastic ha conseguido generar...
5: Sale de su área, ¿no? Eso, al menos sí, sale sí. De su área, poco más.
2: Sí, sí, un disparo muy forzado de Joan Proens y poquito más, la verdad. Pero bueno, ahora por ejemplo sí que tiene la pelota el Nasti, le dura un poquito más. Bueno, el dominio del Cartagena no es tan apabullante, pero aún así ha sido también superior en este primer cuarto de hora. Ahora ataca el Nasti, que lo envío al segundo palo, ahí no hay nadie. La pelota le va a llegar a Da Costa y vemos que ha llamado Íñigo a Jan Jules. Si es el primer cambio, bueno, el segundo, más el de Corral, la verdad es que me sorprende. Pero bueno, es verdad que Clavería tiene cartulina amarilla y ahora igual esa figura de corrector ante posibles contragolpes sí que puede ser importante. Viene el Cartagena, viene por la parte derecha, viene Toni Villa, le dobla Mar Jurado, pico del área, el balón abajo y buscaba a Genjo, que llegaba al primer palo, no alcanzó el balón, que atrapa Gais Callesa y prepara el primer cambio el Nati de Tarragona. Va a entrar Villote con el dorsal número 3, veremos por quién. Largo el balón de Ayesa, buscando al guardameta Simon Banix. Ahí está el balón al delantero, quería decir. La gana Luca Lor. Juega el largo para que la toque ahora Eugeni. La esa al suelo Mesa, de nuevo para Eugeni. Encuentra en la frontal a el balón que ha recuperado ahora. Espérate, Adrián Corral. Montalvo a la izquierda. Viene el Nastic. Viene el Nastic del centro para que lo despeje Corral. Ahora se la queda Nacho, es que ya no me acordaba ya, Fermín, del nombre del delantero. Llevan tres horas sin tocar la pelota y, claro. Y ya no me acordaba cómo se llama. Normal. El delantero del Nástic. Espérate, ahora Boleón arriba para despejar de Amo. Va a ser...

0: No ha tocado.
1: Nada, nada, absolutamente nada. De hecho, antes había una jugada, ese disparo forzado de Joan, la pedía él en la frontal, pero no lo ha visto, así que Sinan Bakis lleva sin tocar la pelota prácticamente todo el partido.
0: Y mejor que no la toque, por cierto, que el otro día contra el Zaragoza la tocó y gol. Sí. En el primer minuto.
1: Y bueno, y los cambios del Cartagena van a llegar enseguida, y además de Jan Jules va a entrar Marcos Moreno, así que entra el delantero que tuvo buenos minutos en Algeciras, a ver si él es capaz de abrir la lata. Aquí estamos en el 18 de la segunda parte, con empate a cero en el Cartagonova.
0: Se está jugando también en esta primera federación el Ibiza Rayo Majadahonda, que ha retrasado su inicio porque había perdido el equipaje, el equipo visitante, el Majadahonda, así que se ha tenido que retrasar el comienzo del partido. Ha empezado a las 7, están en el descanso. Bueno, acaba de empezar la segunda parte. Ibiza 0, Rayo Majadahonda 0. Rayo Majadahonda, que es el siguiente rival del Cartagena. Estamos con el Águila, Fernando Vera.
2: Tenemos 40 minutos y medio de la segunda parte, quedan solo 4 y medio más lo que añade el colegiado, que no será menos de 6 o 7 minutos en esta, por el tiempo que se ha perdido por los cambios y todo lo que ha acontecido en esta segunda parte. Trata muy a la desesperada el Águila de encontrar ese espacio, vuelca a muchos jugadores de centro del campo hacia adelante y genera mucho peligro cada vez que los atacantes del Sant Andreu buscan la espalda de los defensores del equipo aguileño, que repito, está tomando muchísimo riesgo porque solo defiende con tres, y eso ha obligado un par de carreras tremendas por a Yasser y a Johan Terranova. El balón buscando en largo a Yasser, no, porque ha sido sustituido, pero claro, está ahora Terranova en el centro junto con Mario Benza, repito, y asumiendo un montón de riesgo el conjunto costero, porque está muy volcado buscando oportunidad, y no es cuestión seguramente de poner a más jugadores, sino de jugar mejor. Balón para Carrillo, Carrillo trata de inventar de nuevo, balón para Mario Benza, que ha adelantado un poco su posición ahora por el pasillo izquierdo, la tiene ahora José Barragal, a ver si pasa, ¿qué pasa? Balón ahí al segundo palo, llegó con todo, lo mide y no consiguió rematar y reclaman. Van a reclamar que se revise la jugada. Van a reclamar que se remite la jugada, porque a Lobede lo han podido trabar en el momento que estaba remachando. Pero en mi opinión, no me quiero equivocar, pero no va a ser seguramente lo suficiente. Acaban de solicitar la revisión de la jugada. Lobede, ya me dirás, Fermín, cuando llegue con un poco de retraso, pero mientras tanto igual hay resolución de la jugada. Partido parado en el minuto 42 de la segunda parte. Quedan tres más lo que añade al colegiado.
0: Ahora te podemos echar una mano. Mientras, Cartagena, Jorge.
1: Atacando como siempre el FC. La pelota para Jan Jules, que está ya en el CP. Se ha marchado Clavería. También ha entrado Marco Moreno por Javi Ajenjo, que se ha marchado al banquillo. Un poquito cruzado, viene Tony Villa dentro del área, recibe el del Orquil, recorte, el remate, ha golpeado en la defensa, se la queda Eugeni, quiere montar la contra el Nastic, pero ese balón lo va a ganar Nacho Martínez, que lo retrasa algo forzado para Lucho García, y está el guardameta que no la quiere coger con la mano por si acaso, la echa directamente fuera, va a ser banda para el Nastic. Se cumple justo el 20 de la segunda parte, sigue el empate a cero. Y ya digo, esa modificación, ahora Marcos Moreno como hombre más adelantado, con la ayuda de Iván Ribeiro y con Jan Jules en el puesto del amonestado Clavería, va a jugar el Nastic, que también ha hecho ese cambio de la entrada de Villote, el lateral zurdo que se ha colocado por delante de Manel Royo. El saque de banda buscando ahí al delantero, salta Corral, ahora hace Iván Ribeiro, la buscaba Tony Villa, se la queda Villote.
0: Segundo, Jorge, ¿sí? Un momento, no sé si ha decidido algo el árbitro o no, porque a mí me parece un penalti pitable. Sí,
3: que lo barre, no, va a rematar, no toca el,
0: no
3: to,
0: vamos, para mí es penalti. No toca el balón el jugador del Sant Andreu y de hecho impide a Lobede, que llega en muy buena posición, que pueda precisar el remate. Está el portero superado, aparece a la altura del segundo palo y lo derriba el claro. Jugador del
2: pues
0: Sant Andreu.
2: Lo están revisando, Lo están revisando. A mí la jugada me ha parecido que a Lobede no le dejaban rematar.
0: Y no le deja.
2: Me parece que no le, y aparte iba a rematar a un metro de la raya de gol. A un metro de la raya de gol. Cuidado, a ver, el árbitro va a pitar nada.
0: Nada, no cambian. A mí me parece una cosa ya exagerada esto de que no, como no la he pitado, hombre. si esta jugada, si no la toca el jugador del San Andreu, no toca la pelota.
3: Y si lo que hace de arriba, el jugador del San Andreu es gol o remate muy, muy claro para Lobede.
2: En la revisión de la jugada se ve como el central no deja que el jugador del Águila remate y que impida claramente su remate y no se atreve a pitar penalti. Bueno, pues
0: no cambian una decisión. A mí es que ya me empieza a enervar esto. Yo ya sé que es la línea que llevan habitualmente, pero oiga usted, pues entonces

0: tenemos la revisión. Claro. Como no cambian nada, pues
1: vamos a lo de antes.
0: ¿Para qué, para qué queremos él? No sé, es que es una cosa, bueno, no sé. Porque a mí esta jugada me parece
1: muy claro.
0: Clara.
1: Lobede va a rematar y no le dejan porque el defensa le da.
0: Se olvida, ve que viene Lobede a su espalda, se gira y le pega lo derriba. A un metro de la línea de gol. Bueno, tremendo. Pues el caso es que no ha pitado penalti. ¿Cuánto falta para el final, Fernando Vera?
2: El tiempo se va a cumplir en 6 segundos. El tiempo se va a cumplir, pero habrá que añadir 6, 7, quizá 8 minutos.
0: Están enfocando a Adrián hablando loco por teléfono, que imagínate, se lo están llevando los demonios. No se lo explica Adrián Hernández, entiendo que era esto, que los gestos vienen por la no señalización del penalti por parte del árbitro, porque seguro que él tiene está siguiendo también alguna imagen. En un momento volvemos ahí, Fernando, en el Cartagonova, ¿alguna novedad?
3: Nada, que ahora intentaba atacar el Cartagena, ha agarrado Manel Royo a Toni Villa y se lleva la cartulina amarilla. El Nastic un pelín mejor que la primera parte, pisando algo de vez en cuando el área de Lucho García, pero el Cartagena superior, aunque ahora está generando menos ocasiones que la primera mitad.
0: Sí, lástima, ¿no? Que cuando ha tenido más caudal de ocasiones, no ha sido capaz de aprovecharlo. A ver si ahora tienes menos, tienes una o dos de aquí al final y eres capaz de marcar uno, que sería suficiente, ¿eh? Porque de momento está empatando a cero. El Cartagena contra el Nastic. ¿Cuánto ha dado de prolongación el árbitro en Candragó, Fernando?
2: 7 minutos. 7 minutos da de prolongación cuando va a haber un cambio más. Por lo tanto, igual hay que llegar hasta los 8, porque hay otro cambio que va a hacer el conjunto del Sant Andreu cuando la pelota salga fuera. Lo intenta el conjunto aguileño por el pasillo izquierdo buscando a Lobede. No es un especialista de cabeza, pero duda la defensa del equipo del Sant Andreu y el balón queda suelto. A ver quién lo controla, quién lo domina. Ahí está Carrillo, puede pitar falta, ha pitado falta. Cuidado, que puede ser una falta peligrosa con posibilidad de mandar un balón al punto de penalti y buscar el remate. Ha desaparecido los grandotes, ya no está Héctor Martínez ni está Revuelta, pero hay otros rematadores para el conjunto del Águila Fútbol Club. Es José Marraigal quien va por la bola, es el que parece que la va a poner en movimiento Elo Carrillo para hacer dudar la defensa sobre si es un diestro o si es un zurdo. Momento en el que se para el partido por un cambio. Se para el partido, abandona el terreno de juego a Alexis y entra a sustituirle Garrido, que va directamente a defender esta jugada. Vamos a ver qué es lo que pasa antes de irnos a otro escenario. Va a poner la pelota en movimiento Carrillo, la toca en corto. La jugada que continúa, la saca para Carrillo. Remueve la defensa, balón al segundo palo. José Mas, que la manda hacia atrás, al punto de penalti. Un jugador que cae al suelo, no pasa nada. Y desaparece el peligro porque la manda lejos el conjunto del Sant Andreu. Estamos en el minuto ya 47 de esta segunda parte. Sigue perdiendo el conjunto del Águilas por 1-0.
0: Jorge Cartagena.
4: Arranca.
0: Que arranca a segunda parte, ¿no? En el Castellón.
4: La segunda parte en Villanueva de Castellón con el resultado 2-0 para el equipo local. Y Checa, que mete de una atacada en el terreno, juega a José Ángel Carrillo, a Paco Torres y a Mati Castillo.
0: Algo reseñable en el Imperial Orihuela, compañero Alberto.
5: Nada, poquito que llevarnos a la boca, solo que quedan 3 minutitos para llegar al minuto 90, más lo que quiera añadir el colegiado de la contienda, pasando poquitas cosas en Nueva Condomina, Imperial 1, Orihuela 2.
0: Y brevemente, minuto de juego y marcador en el Alcoyano, Cieza, primeros minutos de partido, Pedro.
6: 15 minutos de partido, Alcoyano 0, Cieza 0.
0: Estamos en el Cartagonova, que protesta a los jugadores albinegros, Jorge.
3: Pues creo que están pidiendo la falta y amarilla para Mesa, que ya lleva una, pero el árbitro no ha indicado nada, así que va a ser córner a favor del FC. Aplaude, anima la grada, va a golpear Nacho desde la parte izquierda, el balón al primer palo, llegaba Luca Lor, pero estaba ahí en el primer palo para despejar Manel Royo. La tiene de nuevo Nacho para Da Costa. Este otra vez para Nacho. Quiere meter el centro. No encuentra el hueco. Ahora Adrián Corral da la ventaja al árbitro. El balón que llega al área. Toca a Eugeni. Quiere montar la contra el Nastic. Ahí está Mesac delante de Jan Jules. Le persigue también Corral. De nuevo Mesac. No, se equivocó ahí. Menos mal. Joan Provenç. Así que recupera el Cartagena. Se duele de un golpe Nacho, aunque tendrá que levantarse porque el árbitro no va a pitar nada. La tiene Jan Jules para Mar Jurado. Estamos en el 27 de la segunda, con empate a cero en el Cartagonova. Viene Toni Villa por la parte derecha, el centro de primera buscando a Marco Moreno, la buscaba Iván Ribeiro, despeja con alguna dificultad Amo, ahora tocaba ahí Sinan Bakis, pero la regala para Jan Jules. La recupera el Cartagena, Adrián Corral para Jan Jules, a la derecha Mar Jurado. con espacio para avanzar el lateral catalán. Tiene cerquita Toni Villa. La pelota pasa por De Blasis en la frontal. Levanta la cabeza, busca el desmarque de Marco Moreno. El balón es bueno.

0: sacará de meta Gais Callesa. Sigue el 0-0 en el Cartagonova.
1: ¿Cuánto falta en Candragó, Fernando?
2: En Candragó estamos en el minuto 49 y medio, por lo que quedarían 2 minutos y medio, pero ha habido otro cambio más en ese tiempo después de que el árbitro dijese que había que añadir hasta 7 minutos. El reloj ya fijo, marcando ese 1-0 y el cronómetro detenido en el minuto 45. Nosotros hemos tomado otra referencia, estamos a punto de llegar al minuto 50. Quedan todavía, por tanto, dos minutos y medio, quizá 3 minutos antes de que el árbitro decrete el final. Pero lo peor es que tiene la pelota el conjunto del Santa Andreu, busca en el segundo palo, despeja la defensa del conjunto del Santa Andreu. Vamos a ver ahora con un balón en largo, dividido, para que lo pelee Lobede, para que lo peleen también otros futbolistas del Águila en este momento, buscando a Carrillo. ¿Quién la puede enganchar? Josema también la ha peleado, pero el balón recupera nuevamente el conjunto del Sant Andreu, que es por el pasillo izquierdo, balón entre líneas. Menos mal que no ha llegado esa pelota. Adri Heredia se hace con la bola y está Adri Heredia, pasillo izquierdo, buscando la combinación con el juego de ataque. Balón para Serpeta, Serpeta se da la vuelta, la bola llega a Carrillo. Carrillo, qué buen movimiento, pita falta el árbitro, pita falta. Habrá oportunidad para recomponer todo y mandar a la gente al ataque. Estamos en el casi en el minuto 51. Entramos en territorio en el que el árbitro podría hacerse el loco y no tener en cuenta que ha habido un cambio después de haber dicho que había 7 minutos de alargue. En este momento se cumple el minuto 51. Por lo tanto, quedaría solo 1 minuto para que concluya este partido entre el Sant Andreu y el equipo del Águila, que lo intenta por el pasillo izquierdo. Va a mandar un balón al punto de penalti, lo intenta, el balón de la chepa de un jugador del Águila, se quiere dar la vuelta, el remate, fuera, fuera ese disparo, casi a la desesperada de Collado, y yo creo que va a ser la última. Tengo la impresión de que al Águila le falta fe para intentar lo que necesita. Ahora mismo estamos en el minuto 51 y medio, el árbitro dice que hay que sacar, le dice al portero, empieza a descontar con la mano el 5, 4, 3, en los segundos más eternos que se han vivido en la historia de la del cronometraje. El árbitro, algunos empiezan a simular el silbido del árbitro. Va a haber una oportunidad más, otro balón para el equipo del Águila, lo recupera en saque de banda. Vamos a ver si tiene tiempo de que el balón llegue a la portería. El público más animoso empieza a silbar al árbitro para meterle presión en esta situación, porque el tiempo efectivamente ya está formalmente cumplido, pero puede haber un ataque más. Lo está intentando el Águila, pasillo izquierdo, cuidado, la vela y falta, falta clara, va a ser la última, esta sí que va a ser la última. Tarjeta amarilla, incluso está el tiempo más que cumplido y todo el mundo estará de acuerdo en que después de esta jugada hay que pitar el final. Probablemente suba hasta el portero. Le preguntan al portero si sube o no sube. El portero se va a quedar en el centro del campo, está mirando a su banquillo para pedir permiso o no. Y todos los futbolistas se van a ir a zona de remate. El portero también sube. También sube Iván Martínez. Sube Iván Martínez al remate. Es la última de la última de la última. La tiene el conjunto del Águilas, al remate todo el mundo, dentro del área en posición de remate, pues 7 u 8 atacantes, 8 o 9 defensores, empujones y absolutamente de todo, bloqueos, pantalla. El árbitro está loco por pitar el final, pero sabe que tiene que dejar que esta jugada concluya. El balón en corto para posible remate de Carrillo, segunda jugada, balón suelto y ahí se va a acabar esto. Cuidado que no marque el Sant Andreu, porque podría hacerlo con un jugador ahora de cara a la portería. Va a marcar otro gol, un jugador salva incluso al jugador de el Águila, y va a marcar el Sant Andreu, gol del Sant Andreu, gol del Sant Andreu. Se había subido a rematar el portero, se han quedado en 1 contra 1, el defensor ha tratado de trabarle, no lo ha conseguido y acaba de marcar el Sant Andreu el segundo, 2-0, va a ganar el conjunto catalán por la acción de esa última jugada en la que también el portero había subido a rematar. En cuanto se saque de centro, el árbitro pitará el final del partido, que va a perder el Águila por 2-0.
1: Pues creo que no lo ha merecido, creo que no lo ha merecido el Águila. En la segunda parte al menos sí que ha coleccionado opciones, ocasiones suficientes para haber empatado, no ha estado acertado, a veces le ha faltado un poco de suerte en el remate de Adriería, que saca un portero, un defensa, y luego el árbitro, que tampoco ha ayudado, porque podría haber pitado perfectamente ese penalti, esa caída dentro del área de Lobede, y no se ha atrevido a pitar penalti, y el Sant Andreu acaba de cerrar el encuentro con este gol. Aún no termina, ¿no, Fernando?
2: Sí, acaba de pitar el final. Acaba de pitar el final el árbitro. Se abrazan los futbolistas del Sant Andreu, que celebran con su gente. Se caen rendidos algunos futbolistas del Águila Fútbol Club, que tratan de entender lo que les está pasando. Creen

0: que han hecho más fútbol que llevarse un 2-0 súper severo por lo que ha pasado en este encuentro. Han acumulado en una fase muchas oportunidades, pero les ha faltado concreción y juego. Y bueno, es un equipo que tiene que aprender a toda velocidad, porque van pasando las jornadas, han pasado dos y solo ha cosechado un punto de seis que ha habido en juego. Y el Zapato, aunque parezca sorprendente, ya empieza a apretar. Final en el campo de Can Dragó, ha ganado el Sant Andreu por 2-0 al Águila Fútbol Club.
1: Gracias, Fernando. Luego
2: final en Murcia.
1: Escuchamos a los protagonistas. Final en el Imperial Orihuela, Alberto.
2: Correcto, final en el Enrique Roca. Primera derrota del filial murcianista ante uno de los grandes favoritos de este grupo 3 de la Segunda Federación. Gana el Orihuela merced al trabajo que hizo en la primera parte con esos goles de Conejero y de Omar Perdomo. El tanto murcianista lo puso Divine también en esa primera parte. Y oye, Fermín, de menos a más el filial murcianista, que en estos últimos minutos se estiró mucho por parte izquierda, con buena presencia además de Alejandro Valverde Jr. No ha dejado malas sensaciones el Imperial, sobre todo en esta segunda parte, pero se estrena con derrota, paga la novatada el Imperial. Final del partido en el Enrique Roca, Imperial 1, Orihuela 2.
1: Gracias, Alberto. Lo escucharemos a Sergio Campos, al técnico del Imperial. Estamos con el Cartagena. En el Cartagonova, tú hace un ratito ya una muy buena oportunidad de Da Costa, quizá menos en cuanto a volumen de oportunidades, pero las ha seguido teniendo el Cartagena.
3: Sí, sí, eso ha sido un remate acrobático de Da Costa, algo lejano y centrado que sacaba a Caixa Yesa. Prácticamente en esa jugada se ha llevado un golpe Iván Ribeiro, que está sangrando en la nariz, pero ha salido del campo, le han puesto un algodón y ha vuelto al terreno de juego. Yo tengo la impresión de que este chico hay que matarlo para que salga del partido. Sí que ha entrado Perejón por Mar Jurado, que estaba ya muy cansado. También prepara cambios el Nastic, pero la tiene el Cartagena. Le quedan 11 al partido para llegar al 90, más la prolongación, que será bastante generosa. Ahí juega ahora el FC, lo hace Adrián Corral en defensa por dentro para Toni Villa, que recibe justo en la divisoria.
1: Gol de Lucán. Gol de Lucán Motón.
4: Gol, gol, gol, gol, gol, gol, gol, gol, gol, gol, gol de Lucán Murcia. Minuto 55, la segunda parte. Estábamos diciendo que Checa había movido su equipo, que había sacado a Carrillo arriba, y precisamente ha sido José Ángel Carrillo el que ha marcado el gol, el primer gol de Lucán en la temporada, 26-27, tras un gran centro de Karim, que ha dejado al delantero murciano solo delante de la portería para anotar el primer gol de Lucán. Así que 56 minutos de partido aquí en el estadio del Castellonense. Castellonense 2, Lucán Murcia 1.
1: A tiempo está aún el Lucán de rascar algo, mucho partido por delante, 2-1 a corta distancias. El conjunto universitario, ¿cómo está el Alcoyano Cieza, Pedro Lucas?
5: Pues el Alcoyano Cieza sigue con ese marcador, aunque ya han habido dos acercamientos, concretamente un disparo por parte de cada equipo desde la frontal del área, que no ha inquietado a los guardametas, pero como digo, ahora ya parece que está el Alcoyano intentando llegar con algo más de peligro, sobre todo con jugadas creadas por banda derecha y poniendo el balón al segundo palo. Estamos en el 24 de esta primera parte, Alcoyano 0, Cieza 0.
1: Vamos con el Cartagena, cambios en el Cartagonova. Jorge.
3: Sí, se retira Toni Villa, que ha hecho un gran partido y al que le ha aguantado la gasolina 80 minutos. Ahora entra Richarte, que marcaba la semana pasada en Algeciras. A ver si repite hoy el córner de Nacho. Balón segundo, palo. Se le va al propio Richarte, ha estado a punto de llegar. Mar Jurado la gana. Perdón, era Da Costa para Nacho. El centro abajo, lo atrapa Gaisca Yesa, lo buscaba en el primer palo Iván Ribeiro. También gran partido de Nacho, ¿eh? Está en todas partes y siempre jugando con mucho, mucho criterio. Ahora la tiene el Nastic, lo hace por la parte izquierda Manel Royo, le persigue Marcos Moreno, que por ahora ha podido aportar poquito. El delantero llegado desde el Albacete, ahí juega por la parte derecha ahora Nico, el central diestro del Nastic, que juega en largo, buscando a Joan Proens, que consigue ganarla. Le cae a Sinan Bakis en la frontal, va a buscar el disparo de Taí, fácil para Lucho, atrapa seguro el guardameta colombiano, que juega rápido. Ahora hay en algún momento cierta precipitación del equipo de Íñigo Vélez, que ve que se le escapa la opción de sumar los tres puntos.
1: Pues tiempo hay, ¿eh? Faltan 10 sí. Más la prolongación, ¿no? Mínimo un cuarto de hora.
3: Sí, sí, todavía queda mucho. Juega Adrián Corral a la parte derecha para Luca Lor. Por cierto, que hemos preguntado y por ahora no me confirman si ha habido lesión o no de Imanol, así que seguramente ha sido simplemente...
1: El dato de público lo has dado, ¿no?
3: Sí. No lo he dado, pero
1: 5.353.
3: Eso es, 5.353. O sea que se han cumplido mis expectativas. Me puedo ir contento.
1: Bien, porque... bien, bien. O sea, ha estado cerca, habías dicho por encima de 5. 5.000.
3: He dicho,
1: ¿no?,
3: que esperaba, sí, 5.000. Y han sido 5.300. Sí, sí. A ver, viene Iván Ribeiro en la frontal. A la izquierda para Da Costa. Va a encarar a José de allá dentro del área. A ver qué hace Da Costa. A ver

0: que inventa centro, segundo palo, ha sacado la defensa, le cae a Mesa, que te para Eugeni, balón dividido, que va a ganar Jan Jules.
1: Gol, gol, gol, gol, gol, gol, gol, gol, gol, gol, gol del Cieza. Golazo de Domi, que coge el balón en el centro del campo, avanza regateando un contrario y desde más de 30 metros

0: Perdido, le va mal a Lucam, aunque ha cortado distancias, 2-1, y ahora se pone por delante el Cieza. Y mientras el Cartagena, a lo suyo, sigue atacando el equipo de Íñigo, Jorge.
1: Sí, lo intentaba ahora por la parte izquierda de Acosta, pero el centro se ha marchado directamente fuera. El doble cambio en el Nastic, se marchan Sinan Bakis y también Eugeni. Entran en su lugar Diego Gómez y Shin, el jugador asiático. Así que cambios agotados, si no me equivoco, por parte del Nastic. No, le queda uno. Y va a sacar Gaizka Ayesa. Estamos ya en el minuto 83. Quedan 7 más la prolongación. El balón directamente fuera, así que va a ser para el Cartagena. Para que juegue Nacho Martínez, el capitán, desde la banda buscando un socio. Le marca el árbitro los 5 segundos. Juega para Jan Jules. Este por dentro para Marco Moreno. De primera pierna a la derecha para Dani Perejón. Está abierto y pidiendo el balón Richarte. Ya hace la pelota, consigue salvarla porque el pase de Perejón no fue bueno. La tiene de nuevo Dani en lateral para Richarte, jugando con De Blasis. El pase algo comprometido, la acabó perdiendo el argentino. Balón para Ayesa, que se echa al suelo para intentar arañar algún segundito. Es que el Nasti tiene que estar muy contento con el punto, porque ha hecho un partido realmente malo, pero sí, malo el partido.
2: Sobre todo lo de la primera parte ha sido algo parecido a un milagro, que ellos no hayan encajado ningún gol. Eso pues lo verás en un partido como este, una vez de cada 20 en la primera parte, luego en la segunda.
1: Bueno, pues espérate porque ahora ataca, ¿eh? Ataca, bueno, se ha equivocado, menos mal. Gómez, que todo puede empeorar. Viene Richarte, balón para Marco Moreno, es bueno, se ha quedado corto, lo ha cortado Manel Rollo, lo entrega para Mesa, que esté con Shin. Ahí está el dorsal 18 del Nasti, jugando a la izquierda para Gómez, de nuevo Manel Rollo, ahora recibe Villote, se gira. Se le acerca Shin, ya recibe el futbolista del Nastic al suelo para recuperar bien Da Costa. Se la queda Jan Jules, jugando para Da Costa, que se duele, se puede haber hecho daño. Se ha quedado tendido, pero sigue el ataque del Cartagena. Balón largo para Marco Moreno, está ahí muy atento para cortar Amo, que además deja atrás a Marcos y se equivoca, menos mal en la entrega. Recupera el FC, recupera Iván Ribeiro, tiene a la izquierda Nacho, lo ha visto, recibe Nacho, por delante solo Marcos y el propio Ribeiro. Espera que lleguen más efectivos Nacho para buscar el área de Gaizka Ayesa. No encuentra ahora ningún socio, se ha metido en un lío, la ha hecho falta, menos mal, la ha hecho falta Nico. Y la, bueno, espérate, que se calienta ahora Nico con Nacho. El árbitro viene a poner paz y quiere jugar rápido Nacho porque quedan 5 para el 90. Ahora está el árbitro marcando la distancia de la barrera, aunque la falta está muy lejana, justo a la mitad de camino entre la divisoria y la frontal del área grande. Se le acerca también Da Costa. Nacho va a golpear, desde ahí va a buscar un centro. Desde ahí va a buscar un centro. Se ha incorporado Luca Lor, también Adrián Corral. Hay 1, 2, 3, 4, 5, 6 hombres del Cartagena y 8 del Nastic en el área de Gaizka Ayesa. Ahí está Nacho, ya tiene el visto bueno del árbitro para golpear, lo hace ahora, el balón que va al segundo palo, salta Ayesa, se la queda bien el guardameta del Nastic, seguro, y pasa la ocasión de peligro para el Cartagena, que efectivamente en la segunda parte ha generado menos y menos claras, salvo esa falta de Nacho al larguero.
2: Que y la de la Costa, Nacho, la de la Costa la y de Toni Villa. Villa.
1: Sí, la de Toni Villa ha sido
2: bueno,
1: muy bonita.
2: A ver, hombre, es que no puedes pretender tener el mismo volumen ofensivo, pero que has tenido tres que son, sobre todo la de la Costa y la de Nacho, son claras.
1: A ver, ahora que juega el Nastic. Uy, falta de Nacho y se va a librar de la amarilla. Para mí, incomprensiblemente, porque parecía clara la acción y merecedora de cartulina. Ya hay algún aficionado del Cartagena que se marcha, que no quiere pillar atascos. Sí, sí. Se va a perder 3.5, pues 8-9 minutos.
2: Casi 10 minutos.
1: Sí, sí.
2: Y el gol, y sobre todo se va a perder el gol del Cartagena.
1: Se va a perder el 10% del partido. Va a jugar el Nastic. La defensa del FC se ubica justo en la frontal del área. Está todo el FC defendiendo esta acción. También Nacho aquí en la parte izquierda, cerquita de José David, el lateral, el murciano, que prácticamente no ha tenido hoy oportunidad de sumarse al ataque. Va el envío de Montalvo buscando al segundo palo. Ahí está Amo, el balón dentro del área pequeña. Salta y atrapa Lucho García, que quiere jugar rápido. Le pide bien el balón Nacho, que ya lo recibe en la parte izquierda. Por delante se mueve Richarte, hacia él va la pelota para que salte con Montalvo. Despeja ahí con alguna dificultad Pillote, que ha metido en un lío a Joseda. Va a ser banda para el Cartagena, muy cerquita del banquillo de Chisco Campos, que sigue de pie. Richard, bueno, Joseda está o un pelín caliente o que sabe manejarse en esto, porque se pica con cualquiera que pasa por su lado, ¿eh? Antes con Da Costa, ahora con

0: con Richarte que acaba de entrar. La juega el Cartagena. Ahí está Jan Jules en el círculo central levantando la cabeza, jugando a la izquierda el balón, algo comprometido, no, es malo, directamente fuera, va a ser para el Nastic, no se entendió ahora con Nacho, así que balón para el conjunto catalán, quedan 2:15, mira, otra de Joseda, ahora con Da Costa otra vez y con Nacho. Claro, también tiene que ser Nacho inteligente y no meterse en estos fregados porque ahora ya le interesan al defensa del Nastic. Llama al árbitro ahí a Capítulo, a Joseda y a Da Costa para advertirle, no sé muy bien qué, porque quedan 2 minutos, o sea, casi que no tienen tiempo ni de volverse a pelear. Va a jugar desde la banda el Nastic. Ahí está José David, el lateral murciano, jugando el largo para Gómez, que salta con Nacho, el balón se lo acaba quedando Joan, viene Sin, balón largo para Gómez dentro del área, ojo al ataque del Nastic, balón atrás, ha tocado Adrián Corral, menos mal. Será saque de esquina para el Nastic, que será el primero, ¿no?
1: Poquito, el primero, sí. Exacto. Lo había mirado hace un momento, 13-0 en corners y ahora 13-1. Una lástima, bueno, poner algún pero al Cartagena, que por ejemplo, con tanto corner y tantas faltas que ha tenido, no haya sido capaz de acertar en alguna acción a balón parado.
0: Sí, ya lo dijimos la semana pasada, por arriba el Cartagena tiene poca presencia, claro. Poca presencia, pocos centímetros y ahí le cuesta en ataque.
1: Y Manuel Vaz es un buen cabeceador, claro. Por ejemplo. Pero...
0: Y ahora no está en este momento para defender esta acción, así que a ver qué pasa. Quedan uno para el 90. Va a sacar el Nastic, que se lo toma con calma. Lo hace ahora Montalvo, el balón al primer palo. Queda rechazado Lucho. Uy, uy, uy, uy, uy, uy, uy, uy, uy. No llegó Lucho, metió la pierna antes Sin y ha estado a punto de marcar el Nastic. Hubiera sido el colmo, pero estas cosas pasan. Y ha puesto el susto en la nada del Cartagonova. Ahora llegan más cambios en el conjunto de Tarragona. Mira, quita a Joseda, porque estaba caliente y no quiere que se meta en más líos. Así que agota cambios el Nastic de Tarragona. Y aquí estamos a punto de llegar al último minuto. Vamos, a que se cumpla. Estamos ya en el 89-40. A ver de cuánto es la prolongación. Y a ver si es Cartagena.
1: Porque el toque del jugador del Nastic, que bota el balón dentro del área pequeña, Lucho tarda un pelín en salir y anticipa el jugador del Nastic. Menos mal que no ha precisado el remate entre palos, porque si no es gol.
0: Sí. Ha rematado forzado.
1: Dame un momento, antes de que entremos ya en el tiempo de prolongación, Jorge, me doy una vuelta por la segunda federación para saber, por ejemplo, si Lucán busca el segundo, el gol del empate frente al castellonense, Otón.
2: Sí, de hecho ha tenido el gol del empate. Si Mati Castillo hubiera estado un poquito más acertado en una gran jugada de Karim, minuto 64 de partido, que ha centrado este típico centro de la muerte que se ha pasado por la portería, y Mati Castillo ha llegado tarde, le ha tocado y el balón se ha ido ligeramente desviado. Ha sido una ocasión clamorosa, clarísima de Lucán, que arriba con los cambios está siendo mucho más incisivo, está dejando huecos atrás también, pero bueno, de momento está en el partido y está buscando con intensidad el empate con un gran José Ángel Carrillo. De momento 67 de partido aquí en el Ilseao Camp de Villanueva de Castellón. De momento pierde Lucán, Castellonense 2, Lucán Murcia 1.
1: Y rápidamente, ¿alguna novedad en el Alcoyano Cieza, Pedro Lucas?
3: Pues que el conjunto ciudadano le está pasando un poco de apuros. Concretamente, hace 30 segundos no ha conseguido contactar Alex Sánchez, una buena jugada por banda derecha que venía al punto de penalti, y su lanzamiento finalmente fue enviado a córner cuando parecía que era el empate del conjunto local. 35 minutos ya de partido aquí, Alcoyano 0, Cieza 1.
1: Volveremos en unos minutos ahí. Estamos ya en el tiempo de prolongación en el Cartagonova, buscando el gol del empate del equipo local, el gol de la victoria, Jorge Velázquez.
0: Sí, estamos en el 91-15. Han dado 5, así que quedan casi 4 para que acabe el partido. Lo intenta el Cartagena, moviendo la pelota de un lado a otro. Todo el Nastic por detrás del balón. La tiene Adrián Corral. Está costando ahora al FC romper líneas. Jan Jules a la derecha para De Blasis. Tiene abierto Dani Perejón. La pelota llega hacia el lateral. Tiene cerquita a Villote. Sigue Perejón, se va hacia adentro. Inicia la carrera. Arranca Perejón. Llega a la frontal. Toca para Da Costa. Este para Iván Ribeiro. Dentro del área Nacho. Otra vez para Perejón. Ahí entre laterales. Anda el juego, pero tiene que girar y retrasar para otro lateral, para Adrián Corral, que avanza el central, ahora convertido en extremo, se tiene que frenar, amaga con el centro, deja de cara para Nacho, a ver si el Cartagena es por lo menos capaz de tener una más. Luca Lor para Nacho, 92 de juego, quedan 3, recibe Jan Jules, 0-0 en el Cartagonova. Jan Jules para De Blasis, otra vez la subida de Perejón, se le mueve Richarte, pero no encuentra el pase, vuelve para De Blasis. De Blasis para ¿quién? Para Perejón. No, ahora sí, para Perejón. Pero todo muy lento, muy previsible en el FC. levanta la cabeza de Blas y la banda arriba para Da Costa, de primera bien para...

0: A Richarte de nuevo con De Blasis. Ahí está Richarte, cae en la frontal, pedía falta, el árbitro no indica nada. Ahí agarrón y amarilla para Da Costa. Se le pasa ahí la oportunidad al Cartagena. De Blasis muy enfadado con el árbitro, se va a llevar la amarilla. O no, mira, no, se la ha perdonado. Pero está De Blasis dándole ahí una chapa importante al árbitro del partido. Llegamos al 93, quedan dos y da la impresión ahora, Fermín, de que, bueno, que se le ha escapado al Cartagena el triunfo, ¿eh?
1: Sí, pues ellos ya no van a querer que se juegue nada y sí, se te queda cara de los empates, pues depende cómo haya sido el partido y dices, bueno, pues vale, me voy por satisfecho o no. Y hoy, hombre, por juego sí, que supongo que eso al entrenador le dará confianza, pero claro, la sensación es que se te han ido.
0: A ver, que lo intenta Iván Ribeiro, que ha recibido falta, no pita nada el árbitro, ahora sí indica la falta de... Ribeiro, le pedían la amarilla. Está también ahora sobre el terreno del juego Ismael Atumán, el ex del Real Murcia, que acaba de entrar a...
1: En el otro partido que está en juego, perdona Jorge, por cierto, está ganando el Ibiza 1-0 al Rayo Majadahonda. Faltan 10 minutos para el final. Dale, compañero.
0: Viene Luca Lor jugando. Claro, es que Nacho ha sacado con la pelota en movimiento y era bastante cantoso. El árbitro le ha dicho que repita. Ahora sí está bien. Nacho para... Para Corral, Corral con De Blasis, que está ya convertido en último hombre para iniciar desde ahí la jugada, la que puede ser la última porque estamos en el 94 del juego, queda un minuto, 0-0, lo intenta el Cartagena, el cambio de juego de orientación perfecto de Corral para Perejón, controla hacia atrás el lateral, deja para Luca Lor, este para De Blasis, va a presionarle Gómez, sale De Blasis a la derecha de nuevo para Luca Lor, ahora con espacio el central para avanzar metros, tiene ahí a la derecha Perejón, mete el centro, ha tocado en Villote, ahí le llega Sin, la gana De Blasis, menos mal, Luca Lor ahí caracoleando en línea de tres cuartos, levanta la cabeza, ve a Da Costa, el balón no ha sido bueno, lo recupera Nacho con la mano. Así que para el juego y ahí va a acabar el partido, es 94 y medio, quedan 30 segundos. Y sí, te puedes quedar con el juego del equipo, especialmente la primera parte, que ha sido muy bueno, e irte satisfecho con eso, o puedes pensar en la poca efectividad.
1: Plazo, creo, si piensas a largo plazo, que esto es una carrera de fondo, creo que hay cosas más cosas positivas que negativas.
0: Sí, sí, sin duda.
1: Lo que pasa es que, claro, al final dices, es que este partido me ha recordado, hubo algún otro, el Cartagena el año pasado, el día del Teruel, por ejemplo.
0: Sí, hubo varios, así, sí.
1: Y hubo más, ¿no? Pero me recuerdo ese de Teruel muy parecido a este, de estar acumulando oportunidades y al final, claro, quedarte con la sensación de que se te ha ido.
0: Sí. Dos puntos. Pues aquí se acaba el partido justo en este instante. Indica el final el colegiado. Espérate, a ver. Antes de eso, van a pedir que revise una posible mano dentro del área del Cartagena. Para mí mano ha habido, pero creo que ha sido el jugador del Nastic. Pero claro, no lo sé.
1: Pero dentro del área del Cartagena.
0: Del Cartagena, sí, sí, sí. Del Cartagena. Y ha venido Chico Campos ahí corriendo con la tarjeta cuando... Cuando ya el árbitro estaba preparado para pitar, y así que ahora va a haber la revisión de esa última jugada por si nos faltaba algo. De Blasis está muy caliente, le dice al árbitro que se tranquilice y se va hacia el monitor. Ya te digo, yo desde aquí he visto mano, pero no sé de quién.
1: Vamos. No sé ya de solo quién. Faltaba esto terminar ahora con un penalti en contra, con el tiempo agotado. A ver si nos ofrecen alguna repetición.
0: El caso es que nadie en Nastic ha protestado. Yo creo que si
1: bueno, yo creo que esto tiene más que ver con que sea la última jugada y dice, bueno, no pierdo nada, voy a, sí, claro, voy a ver si suena la flauta, o sea, ¿no? Está. Un poco esa es la impresión que da, pero vamos a ver la imagen que dice. Porque vemos... ahora empezamos a ver algunas tomas. El balón bota dentro del área, la toca Luca Lor, cae ahí. Efectivamente, los jugadores del Nastic, si sirve de indicio, no protestan ni en el momento en el que se produce la jugada. Ahí, es yo creo mano, que es mano del jugador del Nastic.
2: El jugador del Nastic, sí, hay mano, efectivamente, pero mira, de uno de rojo.
0: Claro, yo es que sí. Me guiaba sobre todo en el hecho de que no había protestado a nadie del Nastic. Digo, si un jugador del Nastic ve que el defensa del Cartagena ha tocado con la mano, se vuelve loco. Ver, y nadie, claro, nadie ha protestado.
1: ¿Es Jan Jules? Ah, no sé si es Jan Jules, ¿no? Sí, pero tengo otra. Mira aquí. Mira, ahí cuando cae el balón.
3: Pero quizás
1: el
3: de...
1: Aquí. Sí, la toca con el brazo. Puede ser Jules.
2: Antes que antes que Villote.
1: Sí. No sé si luego tocan Villote, pero yo creo que así hay un momento en el que impactan el brazo de Jan Jules.
2: Difícil de ver,
1: difícil de ver. Hemos visto varias acciones hoy en partidos de la Iglesia del Cartagena.
2: Golpea el árbitro, primero en el hombro.
1: El árbitro no ha cambiado su decisión inicial y aquí no ha visto nada, pese a que había motivos para haberla cambiado, en aquella caída de Ribeiro, como hemos comentado antes, en este partido y, por ejemplo, en la del Águila.

0: Ya con Lobede ha pasado lo mismo, ¿no? Sí. Que yo creo que eran jugadas pitables como penalti. Es que, y esperemos que en este caso pues tampoco cambie su decisión inicial del árbitro, porque no, él no ha visto nada. Había pitado ya el final.
1: Nada, creo que va a decir que nada, ¿eh? A ver, espérate. Nada de nada, no. Así que se va a acabar el partido, pues mejor, sí. Mira, pues ya casi al final, mejor. Casi que aliviados, ¿eh?
0: Menos mal.
1: Casi que aliviados.
0: Sí, porque, bueno, a ver, el brazo le da, ¿no? Entonces dices tú, espera, que aún va a pitar penalti. No,
1: mejor. Bueno, pues se acaba el partido en el Cartagonova con empate a cero. Se saludan ahora Íñigo y Chisco Campos, que yo creo que coincidieron en el Real Murcia, no estoy seguro, pero creo que fueron compañeros allí. Y bueno,
0: voy a mirar.
1: Reparto de.
0: Me han puesto deberes. Vamos a ver.
1: Reparto de puntos. Muy buen partido del Cartagena, especialmente en la primera parte. Un porrón de ocasiones, muchísimos córners, pero al final no ha encontrado el gol, así que se escapan dos puntos del Cartagonova. Suma 4-6 el FC en estas dos primeras jornadas. La semana que viene visitará el Rayo Majadahonda y luego otra salida, el Real Zaragoza, antes de ese pequeño parón por el aplazamiento del derbi. Así que, bueno, la gente se ha marchado, yo creo que en general satisfecha, aunque también con ese mal sabor de boca que deja el hecho de no haber llevado los tres puntos. Ahora está Íñigo protestando al colegiado ahí, con buen tono, la jugada del penalti de la primera parte, aunque evidentemente ya no va a conseguir nada. Final, reparto de puntos 0-0 entre el Cartagena y el Nastic.
0: No llegan a coincidir, lo estaba mirando, casi, no has estado lejos, pero Íñigo Vélez de Mendizábal estuvo en el Murcia en la 2007-2008, en la que dirige al equipo Alcaraz primero y Clemente después, y Chisco Campos en la siguiente, en la 2008-2009. No ibas mal encaminado.
1: Se cruzaron en el parking, Fermín.
0: Efectivamente, en el cuando uno salía, el otro entraba.
1: Se conocen de eso.
0: Tuvieron los dos una temporada cada uno, primero Íñigo Vélez y un año después Chisco Campos. Mira, Cartagena, 21 disparos, Nastic 5, y ahí me he quedado. Lo han quitado. Estaba 7-1. En la imagen.
2: Luego a puerta,
0: ¿cómo
2: 7-1.
0: Ha sido esto? 7-1 a puerta. Y los córneres yo lo había dejado en 13-1. Que ya es significativo y ha terminado, yo creo que ha sido 13-1 al final. Bueno, es que las estadísticas dejan claro de quién ha sido el partido, el dominio, quién ha querido ganar, y al final que se ha ido con un premio excesivo, creo, para su mérito, ha sido el Nastic, que claro, ellos se van pues contentísimos. Era imposible que ganaran con lo que han hecho en ataque, como mucho podían empatar, y es lo que han conseguido, y sacan un punto. El Nastic se pone con 4-6 y el Cartagena... Jorge también. Ha empatado el Rayo Majadahonda, por cierto, en Ibiza. En Cadmises, Ibiza 1, Rayo Majadahonda 1. Jorge Velázquez, ¿algo más antes de que te vayas a la sala de prensa?
1: Nada, voy para abajo a ver qué se cuenta Íñigo. Se marchan los jugadores ahora hacia el fondo sur ahí para saludar a la grada de animación. Ya está el Cartagonova casi desierto. Se ha marchado ya muchísima gente. Y bueno, pues el estreno de la temporada, un pelín agridulce. Porque ha sido buen juego, pero poco resultado.
0: Sí, es verdad. A mí, en todo caso, repito, me parece el juego del Cartagena me parece esperanzador, ¿eh? Como para que la gente no se vaya preocupada. Hombre, se irán con el morro torcido porque no ha ganado, claro. En casa, ¿no? Pero el equipo ha merecido ganar. Jorge Velázquez, luego escuchamos a Íñigo Vélez de Mendizábal o algún otro protagonista. Gracias, compañero.
1: Nada, chao.
0: Gracias. 8:49. Recuerdo que el Águilas ha perdido 2-0 contra el San Andreu, y este empate del Cartagena, y que tenemos en juego partidos de Segunda Federación. El Imperial perdió 1-2 contra el Orihuela. ¿Cómo está José Otón, el castellonense UCAM?
3: Pues ahora mismo, minuto 77 de partido, estamos en plena pausa de hidratación en el Eliseo Pla de Villanueva de Castellón, y la verdad es que Lucán está mereciendo el empate. No está generando demasiadas ocasiones de gol, más allá de esa del minuto 64 en la que Mati Castillo pudo empatar el partido, pero está siendo un equipo muy intenso que ha mejorado muchísimo con los cambios, sobre todo arriba en la segunda parte. Es que ahora está jugando con Carrillo arriba, que ha jugado durante muchos minutos con Aquino, se ha retirado ahora Aquino y ha entrado Soto, pero está jugando con Mati Castillo en la derecha y con Karin en la izquierda, y la verdad es que están generando muchísimo fútbol, sobre todo de forma muy directa, ¿no? Todos balones largos para Carrillo, que las toca todas, que está muy bien, que debe ser un jugador en el momento que esté 100%, tiene que ser un jugador diferencial para la categoría, y la verdad es que yo creo que ahora mismo es la esperanza que tiene Lucán en este partido, que se va a reanudar ya, minuto 78, como decimos, 2-1 pierde Lucán, pero todavía quedan, bueno, 12 más el descuento, seguro que va a tener alguna oportunidad para empatar este Castellonense 2, Lucán 1.
0: Enseguida vamos a estar con Adrián Hernández en Barcelona, en Can Dragó.

0: Recuerdo que el Águilas ha perdido hoy allí con el San Andreu y creo que va a comenzar enseguida la comparecencia del técnico murciano del Águilas. Antes de que empiece, aunque sea rápidamente, en un minuto creo que va a estar ahí, rápidamente, Pedro Lucas Alcoyano Cieza, al descanso ya.
1: No, todavía no. Han decretado 5 minutos de descuento porque han estado atendiendo a un espectador y el juego se va a reanudar en estos instantes.
0: Sí, nos avisas, Fernando Vera. Te hemos escuchado. Todavía no empieza, ¿no?
2: No, todavía no. Voy caminando con Adrián. Es
0: que te hemos escuchado claramente el os aviso y nos hemos dado por avisado. Ya con eso nos hemos dado por avisado.
2: Sí, se cruza, vale. Se acaba de cruzar con el presidente.
0: Oye, nos decías, perdona, Fernando, Pedro Lucas, que...
2: el presidente del Águila se ha parado un momento para poder saludarle con otros dos colaboradores directivos de... el Águila Fútbol Club. Y bueno, está muy enfadado el presidente. Está muy enfadado el presidente. Se acaba de cruzar con Adrián. Y van a por la... Vamos a ver, se ha parado un instante, pero supongo que va para la sala de prensa. Va para la sala de prensa. Venga, sí, presidente. Le saludo al presidente también a su paso. Y aquí vamos.
0: No está para hablar el presidente, ¿no?
2: Bueno,
0: por lo que dices, vamos.
2: Lleva más mil y el palo a la bandera.
0: Ya, hombre, está claro. Se ha visto en estas y en otras peores, seguro.
2: De hecho, me ha visto y me ha saludado también cuando al pasar.
0: Sospecho que no estará muy conforme con el arbitraje, creo.
2: ¿Conoces este campo? ¿Lo conoces?
0: Sí, sí, ahí jugó el Murcia el año pasado, en Candragó.
2: Pues vamos en el espiral hacia arriba.
0: Ahora mismo estamos no contra el San Andreu, pero sí contra Europa, pero en ese campo. Sí, pero ¿y dónde hace la comparecencia? Porque el año pasado era el lado de la posición en la que estaba yo y allí no había sala de prensa.
2: Arriba hay una pequeña cabina, sí, hay una pequeña cabina con una escalera
0: que
2: caracol.
0: Tienes que subir una escalera. ¿Es ahí?
2: Sí, ahí va a hablar Adrián.
0: ¿Y el presidente está subiendo ahí?
2: Uf, vamos a ver si puedo acercar yo.
0: Recuerdo que era difícil, de un acceso un poco complicado, creo recordar, ¿no? No sé, bueno, sí. A ver si escuchamos pronto.
2: Pero un segundo, le van a poner el micro. Sí. Sí, espera un poco.
0: Muy bien.
2: Y enseguida está la sala, la rueda de prensa. Que me siento yo casi como si fuera el segundo entrenador. El presidente está también escuchando a la sala de prensa. Adrián Hernández. Le pregunta al jefe de prensa para empezar la rueda de prensa, después le preguntaremos nosotros.
3: Bueno, yo creo que una primeros 20 minutos, 15 minutos donde hemos sido nosotros dominadores, pero corríamos mucho y mal. Ese esfuerzo nos ha llevado a que después nos faltara un poquito de piernas, pero es verdad que los 15 primeros minutos teníamos el dominio del partido, pero en una contra... Bueno, ya ellos han empezado a sentirse más cómodos, nos encontraban por dentro, sobre todo con el alejado, con el interior alejado, nos encontraban muy fácil, nos costaba hacer los saltos con los centrales y bueno, en una falta a favor nuestra, nos pierden una contra, en un balón que está moviéndose claramente, porque estoy yo delante, o sea, delante, se está moviendo claramente, nos pillan, pero yo lo que puedo corregir es que no nos pueden pillar en esa acción, no puedo corregir que el árbitro pite o no pite que se está moviendo, o lo que interprete, es que ahí yo no veo ninguna interpretación, ninguna, absolutamente ninguna. Luego ellos son dominadores, claramente, desde el gol para adelante, en la primera parte. En la segunda parte, dominio absoluto nuestro durante 25 minutos, con muchas ocasiones de gol, demostrando que somos capaces, jugando muy bien de forma asociativa, pero con poca área, notando las bajas de Gonzalo y de Cris, y la falta de punch todavía de jugadores como Castedo, como Serpeta, como José Marraigal, que son jugadores que nos tienen que ayudar mucho y se ha notado, le ha faltado mucho punch, al final hemos dejado mucha capacidad, y ya en los últimos minutos, por un partido loco, nosotros nos hemos quedado muy expuestos, con los tres jugadores de atrás, sobre todo los dos de los costados muy, muy, muy, muy cansados. Y en la última jugada del partido, pues nos han pillado otra vez de nuevo en una falta a favor nuestra. Hemos tenido varias ocasiones, yo creo que ha habido un penalti claro, tan claro como el de ayer de Vinicius, por ejemplo, y no lo ha visto así el árbitro, lo acabo de ver. Y bueno, lo que sí que tengo claro es que hoy, pues bueno, pues todas las cosas han salido de nuestro. No ha salido todo cruz y. Y a seguir mejorando, darle la enhorabuena al San Andreu, que tiene una afición maravillosa, un muy buen equipo, me ha gustado mucho y yo creo que nosotros hemos hecho, por tramo, buen partido, pero nos falta muchísimo competir mucho mejor, somos muy bisoños, somos muy, muy poco, ¿cómo decir la palabra? No es competitivo. Cuidar los detalles en las contras, en las caídas, en todo lo que es un fútbol de primera federación. Yo creo que llevamos 2 semanas donde no ganamos las caídas, donde no ganamos los duelos, y eso no puede pasar a nosotros el Águila, y jugamos todo, lo hacemos a través del balón, y cuando nos aprietan ya no tenemos juego directo ni transición.

0: posición y ahí tenemos que mejorar bastante. A ver si somos capaces de dar un paso adelante, pero sí que es verdad que el equipo creo que ha merecido muchísimo más, por lo menos el empate.
1: Adrián, ¿por qué te expulsa del árbitro?
0: Pues ahí está, pues ahora lo veremos en el acta. Yo la realidad es que el cuarto árbitro me dice, en una acción que hay al lado, en que no me acuerdo ahora mismo, en una acción yo le digo, pues, pero si es que es amarilla clara, no nos ha sacado ni una amarilla clara, y me dice, la próxima te expulso, así tal cual, o sea, he tenido una actitud con él súper amable, y en la primera que le digo lo de la... porque ellos ya saben que el balón está en movimiento después del primer gol, me explico, eso ya saben que está el balón en movimiento y a partir de ahí pues o tienes esas dudas, pero bueno, yo le digo que es amarilla, la siguiente te expulso sin llamar al árbitro, hay una falta Serpeta justo debajo de donde nosotros estamos y yo sentado y digo esa también es amarilla y me expulso directamente, o sea, cosas que se dicen, ponle un micrófono a cualquiera. Dice que es reiteración. Yo creo que en este caso es fijación, no reiteración. Es fijación. Estoy, pues, yo como docente te puedo decir, pues prácticamente, pues cuando se, no quiero utilizar el nombre, pero lo que se sufre, ¿no? Cuando estás en el foco, cuando estás mirado, cuando, no sé. Creo que conmigo se están cometiendo muchísimas injusticias en lo personal y creo que no merecía para nada la expulsión, igual que otras veces. Me lo habré ganado, habré sido de sí, porque por mi vehemencia, pero es lo que toca y bueno, pues lo que sí que haré pues ahora es ponerme una, para poder defenderme, pues ponerme una cámara yo mismo aquí dentro, en ponerla ahí en el banquillo y por lo menos tener la acreditación audiovisual para que cuando sea y cuando no, pero es que de verdad que me siento indefenso.
1: Adrián, ¿recuperas a jugadores? ¿Sigues haciendo algún cambio en el equipo? ¿Va a haber algunos jugadores nuevos para el siguiente partido? ¿Sientes que tienes que modificar algo en este tránsito hasta que tengas a todos los futbolistas sobre la idea de juego que tienes?
0: El equipo le queda todavía. El equipo le quedan semanas. Esto no es un amistoso. Esto no. El equipo le quedan semanas para hacer lo que yo quiero. Y mientras tanto hay que competir. El equipo está compitiendo, pero yo me esperaba que nos iba a costar mucho, además se lo decía siempre que hablaba con directiva, siempre que hablaba con Pedro Reverte, siempre que hablaba, nos va a costar mucho iniciar, noviembre, septiembre y octubre, pero es verdad que no podemos cometer los errores de la semana pasada y de esto, es decir, son errores de muy, muy pardillo, perdóname la expresión, creo que son muy pardillos, que nos pillan a la contra, fuera de casa, en San Andreu, leche, no te puede pillar el San Andreu con los pepinos que tiene arriba, que tiene sobre todo Tobar y Alexis, que lo hemos visto en Murcia, en el UCAM, las capacidades que tiene y nos pilla, por favor, es que no respetamos al rival, es como si van mañana a jugar contra el Real Murcia y ahí sí lo respetas como hay que respetarlo, no, o el Hércules o el Zaragoza, no, es que al San Andreu, al Alcorcón y al Antequera también hay que respetarlo igual porque tienen jugadores muy buenos, que muchos de ellos mañana estarán en el Zaragoza, en el Murcia o en el Hércules y eso es lo que a mí más me preocupa.
1: ¿Te duele, Adrián, que habiendo cambiado de categoría y habiendo más medios en esta división, en la que se supone que jugada repetida hasta el momento no haya servido para nada y que os sentáis perjudicados por cómo ha llegado la jugada del primer gol y sobre todo lo que acontece en la otra jugada que tú crees que ha habido un claro penalti? Y a mí también me lo parece por lo que me han dicho los compañeros desde el estudio.
0: ¿Y qué hacemos? ¿Qué hago yo? ¿Os acordáis de lo del año pasado, de UCAM? ¿Qué hacemos? ¿Y qué? ¿Y qué dijimos? ¿Fue persecución? ¿Fue mentir? ¿Y qué? ¿Me explico? Es que ¿qué podemos hacer? Es de lo que te estoy diciendo, creo que estamos sufriendo mucho. Creo que el ascenso del año pasado tiene un valor incalculable por cómo se dio y todo lo que sucedió. ¿Te acuerdas que te dije que era después de 6 de ascenso mi ascenso más difícil y más duro y con el que más piedras me voy a encontrar en el camino? Pues imagínate, creo que hemos llegado aquí pues con la misma... con todos los detalles, la moneda siempre nunca cae. Caerá, pero lo que sí que quiero es que, oye... Pues un poco de... la verdad que a mí me encanta esto del bar este, del FEB este, me encanta, pero es que yo que lo he visto desde ahí, es que el penalti sí que pensaba que lo iba a pitar, porque, bueno, como estamos ahora con esto de residual, no residual, y ayer, hace menos de 24 horas, vimos uno con lo de Vinicius, digo, seguro.
2: Las quejas de Adrián Hernández son las 9, a ver si podemos seguir escuchando después al técnico del Águilas, y vamos con el UCAM y con el Cieza. El UCAM está perdiendo 2-1 con el castellonense, el Cieza al descanso gana 0-1 al Alcoyano. Anabel Aramendía, buenas noches.
3: Hola, buenas noches, pues estamos muy pendientes de un incendio que se ha declarado hace unos minutos en Alcantarilla y en el que están trabajando bomberos del consorcio de extinción de la región de Murcia y también la policía local de este consistorio, de este ayuntamiento de la región de Murcia. Este fuego se ha declarado junto junto a unas viviendas en el conocido como Camino de Silla. Y en índole nacional, pendientes también estamos de Ceuta, porque el gobierno de esta ciudad

0: autónoma ha calificado como grave error la decisión del Ejecutivo Central de utilizar los terrenos del puerto de la ciudad autónoma para establecer un nuevo asentamiento que albergue a en torno a 1 millar de personas migrantes que permanecen aún en las calles de Ceuta. A esta hora, cientos, decenas de ceutíes han salido a las calles para protestar por esta decisión del ministro de Transportes, Óscar Puente, que este sábado ha firmado una orden para tomar el control de la ciudad autónoma, de este recinto, de este espacio que podría albergar a las personas migrantes. Y un suceso: un matrimonio de Torrelavega, en Cantabria, ha sido detenido por tener el cadáver del padre de ella en su casa desde hacía aparentemente bastante tiempo. Los agentes se personaron en la vivienda de la hija, donde encontraron el cuerpo del hombre de 88 años. Se baraja el móvil de un tema económico, aunque también se apunta a una posible enfermedad mental. Y acabamos con un apunte, un aviso, porque varias comunidades autónomas, en concreto 10, van a estar en aviso por altas temperaturas a partir de mañana domingo. Andalucía y Cataluña tendrán aviso naranja por riesgo importante de temperaturas, como decimos, altas para esta época inusuales del año.
1: Gracias, compañera. Era Anabel Adamendía con voz de Rosalía Saura. Mañana voy al oftalmólogo. Perdona, Rosalía. Vamos con el deporte. Recuerdo que el Cartagena patada 0 con el Nástic de Tarragona, que el Águilas ha perdido el 0 con el San Andreu. Acaba de terminar la comparecencia de Adrián Hernández. Ahora volvemos con Fernando Vera en un momento, pero antes quiero situar cómo está el partido castellonense-UCAM ya en el tramo final. José Otón.
2: Así es, se va a cumplir el minuto 90 de partido. Vamos a ver lo que amplía el colegiado, y la verdad es que está UCAM intentándolo de todas formas posibles, con Karim por la izquierda, Mati Castillo por la derecha. Ha generado varias ocasiones de gol o varios acercamientos, por lo menos centros al área desde los laterales, con faltas laterales, pero le falta esa ocasión para que le permita empatar un partido que quizá, por lo que ha hecho en la segunda parte, pues bueno, merecería irse a casa con un punto. Atención, centro lateral de Alberto Soto, pero lo ha atajado el portero local. Aplaude la afición local, que la verdad es que está apretando. Un campo pequeño, 800 espectadores más o menos, pero la verdad es que el público está apretando, y como decimos, merecía seguramente pues empatar el partido. Por lo que ha hecho en la primera, no, pero por lo que está haciendo en la segunda, quizás sí, sobre todo por la intensidad, por las ganas que le ha puesto. Pero de momento no puede ser, se ha cumplido el 90, creo que han alargado 5 minutos, de momento no puede UCAM con el castellonense. Castellonense 2, UCAM Murcia 1.
1: Volveremos pronto ahí. El Imperial, recuerda, ha perdido 1-2 contra el Orihuela, y no sé si ha empezado la segunda parte en el Alcoyano Cieza, Pedro Lucas.
3: No, todavía no ha empezado, los jugadores están en vestuarios porque el partido se alargó por un evento médico en la grada, como decíamos, que se tuvo que parar casi 5 minutos hasta que fue atendido este espectador, y finalmente el descuento fueron 7 minutos, por lo tanto va a llevar un poco de retraso el comienzo de la segunda parte.
1: Muy bien, pues así tenemos el partido con ese golazo de Domi, que da ventaja al Cieza 0-1. Acaba de empezar en Primera Federación el Zaragoza Antequera 0-0, y está a punto de terminar ya minuto 100 de partido en Can Mises el Ibiza Rayo Majadahonda. En el tiempo de prolongación, Macella ha dado ventaja al cuadro balear. En el minuto 92 ha llegado ese gol. Ahora están en el 100, como digo, Ibiza 2 Rayo Majadahonda 1. Tenemos líneas abiertas con Barcelona y con Cartagena. En Barcelona ya hemos escuchado a Adrián Hernández, el técnico del Águilas, quejoso con el arbitraje, y en Cartagena estamos pendientes de que empiece la comparecencia de Íñigo Vélez de Mendizábal. Enseguida estamos con Jorge Velázquez. Fernando, Barcelona.
4: Sí, ¿quieres escuchar? Vamos a preguntarle un segundo al presidente. Lo tenemos aquí a nuestro lado, que ha estado escuchando la rueda de prensa de Adrián Hernández. Presidente, ha habido muchos momentos en los que el Águilas ha jugado muy bien al fútbol, sobre todo en la segunda parte, y se ha visto muy perjudicado por esa jugada, que luego se ha visto que era una jugada ilegal. ¿Qué le ha parecido el equipo?
5: Bueno, la segunda parte hemos estado bastante bien, ¿no? La primera parte tal vez no hemos salido bien, pero la segunda parte hemos estado muy bien, ¿no? Yo creo que el Águila, creo que el empate se lo ha merecido, pero bueno, el fútbol a veces no va por mérito, sino de marcar goles, ¿no? Y luego ha habido algunas jugadas de estas que dicen dudosas, pero yo, la verdad que estaba esperanzado en el VAR, o como se llame ahora esto, ¿no? Me ha defraudado, me está defraudando. Porque si no, uno no lo ha visto, y después te ponen la repetición y demuestra que es, pues cambia de criterio, que no pasa nada, pues cambia. Pero aquí no se cambia. Entonces, pues supongo que no va a valer mucho esto, ¿no?
4: Bueno, no te voy a preguntar si te sientes perjudicado, para no meterte en un lío, presidente, pero es verdad que no te ha gustado. ¿Cómo ha ido el arbitraje hoy?
5: Pero es por eso, porque es que precisamente vas a poner para en los momentos jugadas que no las ves o no tienes buena visión, y después hay un penalti, un fuera de juego o lo que sea, y te lo piden. Pues sí, pues cambia de criterio.
4: ¿Y qué pasa? ¿Y que los hombres no somos ríos?
5: No pasa nada. pero es que yo estoy viendo...

0: visto un montón de partidos de la primera red, y lo que no ven que pitan, después no
1: lo suelen cambiar.
0: No cambia.
1: Presidente, habrá que ganar al Madrid. Es la única solución que se nos ocurre para sacar esto.
0: Bueno, todos los partidos se pueden ganar, perder, empatar. Vamos a intentarlo, ¿no? Pero el Madrid pues ya un equipazo, ¿no? Pero bueno, hay que competir y a ver si le ganamos.
1: Déjeme que le haga otra última pregunta. Me he acercado a saludar a los aficionados de Águilas y pensaba que eran de Águilas. Y resulta que son hijos de aguileños que viven en Barcelona, nietos de aguileños que viven en Barcelona. La verdad es que da orgullo. Bueno, primero la tristeza de que aquella gente en esos años se tuviera que marchar de la localidad y que ahora haya uno que incluso lleva tatuado la playa, una de las playas de Águilas, la silueta, que su abuelo era de Águila. Él ni siquiera lo es. Supongo que eso es bonito. No sé si usted ha tenido la oportunidad de hablar con alguno de ellos.
0: La verdad que no, porque como estoy en la otra punta, llegar a donde está ellos es casi imposible, ¿no? Pero a mí me ha gustado muchísimo que vinieran a vernos y realmente, como tú dices, que todavía recuerdan su pueblo, sus raíces, ¿no? Eso es bonito.
1: Presidente, gracias.
0: A vosotros.
2: Fernando, perdona, está hablando Íñigo Vélez de Mendizábal, acaba de empezar con el Cartagena, el Cartagena empatado a cero con el Nástic.
3: Ese córner, ¿no? Pero bueno, ya te digo, que lo único que tengo en la cabeza ahora, me fastidia no haber sacado los tres puntos porque creo que hemos sido muy merecedores de ellos, pero creo que lo único que tengo en la cabeza es, pues eso, darles esa confianza y mantener este nivel, que está claro que habrá cosas a mejorar, pero según en esta línea.
2: Preguntas para Íñigo Vélez de Mendizábal.
3: Sí, porque al final es verdad que tengo mucho donde elegir y diferentes perfiles, ¿no? Ya lo he comentado más de una vez. Al final está claro que dependiendo de los jugadores, pues puede ser más de encarar, de buscar el espacio, de centrar, pero lo que es innegociable es el trabajo y que se lo digo a ellos, que tenemos que ser un equipo, que no haya individualidades, que las hay, pero que no sea algo que el equipo se base en uno y en dos, sino en los 25 que estamos y para mí es un problema, ¿no? Saber elegir qué 11 y qué cambios tener, pero es un gran problema, por así decirlo.
2: Cartagena, que le ha faltado acierto, sobre todo en la primera parte, ha tenido numerosas oportunidades que no ha aprovechado. Y en el segundo también. Damos un momento, ahora seguimos escuchando a Íñigo.
3: A mí el Cartagena que quiero es el solidario, el trabajador, el que se atrevan a hacer cosas, el juego que han demostrado. No solo un partido u otro no tiene nada que ver. Hay momentos en los partidos que tienes más el balón y otras tienes que defender. Nosotros estábamos preparados también para que el Nástic pudiese tener el balón. Es verdad que no lo ha tenido, pero teníamos claro que no iba a ser el mismo partido que Algeciras. Y que íbamos a tener que tener el balón más que en Algeciras, pese a que en Algeciras es verdad que tuvimos momentos de buen juego. Al final es saber adaptarse a las situaciones, es lo que les he comentado. Nosotros hacemos una primera parte muy buena, entiendo que ellos tendrán que corregir cosas, van a salir diferente, pues en esa segunda parte, con todos los mecanismos, todo el modelo de juego que tenemos que buscar alternativas. Creo que el equipo en ese aspecto ha estado chapó, pero bueno, no hemos metido ningún gol de todas las que hemos tenido y ya te digo que una pena, pero bueno, orgulloso del equipo, por supuesto.
2: Ahora seguimos escuchando a Íñigo. ¿Termina el Castellón en Seu Camp, José?
4: Así es, Fermín, ha terminado con resultado desfavorable para Lucán, que ha perdido 2-1, pequeña tangana final entre los dos equipos, jugadores de los dos equipos y los banquillos, fruto de la tensión de los últimos minutos, en el que Lucán ha intentado empatar. Valen los goles de Sergi García en el minuto 1, también el de Pedro en el minuto 22, acortó diferencias José Ángel Carrillo, pero no pudo Lucán sacar un punto, al menos en este debut, en la temporada 26-27 en Segunda Federación. Terminó el partido en el Eliseo Pla de Villanueva, Castellón. Derrota de Lucán, Castellonense 2, Lucán Murcia 1.
2: Gracias, José. A ver si podemos escuchar unos minutos a Checa. Sigue hablando, creo, el técnico del Cartagena.
3: El Nástic, por su parte, golpeos más en largo y entonces necesitábamos ganar ese mediocampo y luego que Toni puede jugar en parte de derecha, pero que lo vemos que puede participar en cualquier lado.
2: Cartagena, que recordamos, suma 4
3: sí,
2: puntos.
3: Sí, ha tenido un bocadillo en el isquio y le ha ido a más. Y bueno, y Manol no es de quejarse. Y por no arriesgar, ya te digo, que al final creo que Adrián ha hecho un partidazo de central. Creo que íbamos a tener el balón y necesitábamos esa salida de balón. Y creo que, bueno, Adri también sabemos que había jugado de central alguna vez.
2: Ha terminado el Ibiza 2, Rayo Majadahonda 1. y sigue el Zaragoza 0, Antequera 0, primeros 8 minutos de partido.
3: Sí, por supuesto, porque entendíamos que el

0: El partido iba a ir por ahí, ¿no? De tener dominio de balón y tener una salida con Adrián y con Nacho, que bueno, que no solo Kelo, sino Kelo, Ima, Serra y Lucas son derechos los cuatro. Entonces, que íbamos a tener más el balón y luego también es verdad que, bueno, que no iba a ser tanto, sí por su parte, pero no iba a ser un juego tan directo como para ganar tanto por arriba, que incluso Adrián ha ganado, ¿eh? Ya te digo que es un poco, pues bueno, intentar leer el partido, intentar darle esa continuidad al buen juego con balón y al final creo que Adrián, ya te digo, que ha hecho un muy buen partido.
1: Primera tenemos también en juego el Villarreal Deportivo de La Coruña 0-0, primero 10 minutos de partido. Antes el Rayo ha ganado 3-2 al Racing de Santander remontando.
0: No, ya sabéis que no me preocupa para nada, o sea, me preocuparía si no generásemos, ¿no? Generamos, tenemos ocasiones, es verdad que ha habido claras, la de Toni que ha parado, la de Nacho Larguero, creo que alguna que Iván ha llegado, hemos llegado mucho línea de fondos y pues bueno, al final es verdad que bueno, que hemos pisado mucho área y que hemos tenido ocasiones para meter gol. A partir de ahí, pues bueno, es la efectividad, se trabaja, sí, pero está claro que no me preocupa porque el equipo genera y mucho. A ver, me duele en cierta manera porque creo que éramos merecedores de los tres puntos, ¿no? Pero es que es fútbol. A mí lo que más me preocupa es lo que digo, que no es que me ocupa, más que me preocupa. Es mantener este nivel, es que todo el mundo se sienta partícipe, es que los cambios se noten, es que, pues eso, esto es una, vamos, es una carrera de fondo y tenemos muchos jugadores y muy buenos.
1: Nos preguntas esta de Jorge Velázquez.
0: Es que los veo entrenar y sé los jugadores que tengo y sé que cometemos muchos errores, por supuesto, pero cuando se juntan buenos jugadores, sobre todo en la parte de arriba y también atrás, pero esa, pues tienen esa calidad, ¿no? A partir de ahí yo creo que bueno, que uno será diferente a otro, lo que comento, que si el espacio, que si uno para uno, que si centrando, pero es que hoy en el banquillo tenía jugadores muy buenos que no he podido darles minutos y bueno, es verdad que han hecho una gran primera parte, pero creo que hay muchas cosas que mejorar y que esto acaba de empezar. Entonces no nos podemos quedar en que hemos hecho un gran partido y hemos empatado a cero, sino hemos hecho un gran partido y tenemos que seguir y tenemos que meter goles y seguir para arriba.
1: ¿Por qué lo
0: no, te lo repito si quieres. Que al final creo que el partido demandaba más el hecho de tener balón. Adrián tiene una salida de balón increíble, aparte es zurdo y creo que ha hecho un gran partido. Ha sido cuestión de entender por dónde iba el juego y de ahí su cambio.
1: Explica por qué saca a Adrián Corral y
0: listo.
1: No a Kelo.
0: Vale, gracias.
1: A Imanol Vaz, ¿no? Que igual era lo natural porque va a ser central, igual que Kelo. Adrián Corral, el jugador de banda izquierda. Termina la comparecencia de Íñigo Vélez de Mendizábal, el técnico del Cartagena. Seguimos con la línea abierta en Barcelona con Fernando Vera, que no sé si tendrá algo más que apuntar o no. Mientras cuento que ha empezado la segunda parte. Bueno, va con retraso el partido porque, como nos ha contado en alguna ocasión Pedro Lucas, han tenido que atender a un aficionado y ya está en juego la segunda mitad del Alcoyano Cieza, de momento con ventaja para el equipo de José Miguel Campos. Pedro.
2: Sí, comenzó ya el partido, estamos ya en el minuto 2 de esta segunda parte, sigue valiendo ese magnífico gol que ejecutó Domi desde muy lejos y que alojó en la escuadra derecha de la meta defendida por Zárraga, y ahora acaba de haber una cartulina amarilla para un defensor del conjunto del Alcoyano y, como digo, el partido está siendo bien controlado, aunque ha sufrido en los últimos minutos de la primera parte el equipo de José Miguel Campos, sobre todo por las acciones del jovencísimo Alex Sánchez, que ha tenido una ocasión muy clara con un cabezazo en la frontal del área pequeña que ha conseguido despejar a córner de la calzada. 2 minutos y medio de la segunda parte, sigue el marcador igual, Alcoyano 0, Cieza 1.
1: Son las 9:15, el tiempo del deporte, en juego en la sintonía de Onda Regional. Ahora escucharemos lo que ha dicho Da Costa, jugador del Cartagena también. Está Jorge Velázquez escuchándonos, terminada la comparecencia de Íñigo Vélez de Mendizábal. ¿Qué te ha parecido, Velázquez, ahora que ha pasado un ratito ya desde que ha terminado el partido? ¿Con qué sensación te quedas?
3: Bueno, yo personalmente me quedo con la buena imagen del equipo más que con la falta de gol. Coincido contigo en eso, ¿eh? Creo que la primera parte ha sido tan buena que hay que quedarse con esa imagen esperanzadora, ¿no? Y pensar que este equipo

0: a poco que vaya más, pues... pues
1: el problema es que esto, incluso... perdona Jorge, el problema es que esto te pase los próximos 4 partidos, ¿no? O 5 partidos. Y entonces igual dices, bueno, aquí hay un problema.
0: Sí, que sea una constante, ¿no?
1: Claro. Sí, sí, exacto. Bueno, pero es la primera vez que te pasa. Bueno, en pretemporada le ha pasado alguna vez, pero yo creo que eso no cuenta. En Liga, en Algeciras, fue todo lo contrario, ¿no? Entonces, bueno, yo hasta hoy... A mí, yo me quedo con más cosas positivas que negativas, porque creo que con tantas oportunidades, hombre, algún día lo normal es que metas alguna, no esto, ¿no? No lo veo.
0: Es cierto que, claro, el año pasado esto se repitió mucho y, bueno, ya hay cierta preocupación ya en el mercado entre algunos aficionados que echaban en falta un delantero.
1: Sí, alguien con gol.
0: Goleador. Claro.
1: Bueno, ha depositado mucha confianza en Marcos Moreno, sobre todo, ¿no? Pensando que tiene gol y en ver su mejor versión. Menos es solo él el que tiene que marcar. Claro, Ribeiro, por supuesto, Ribeiro.
0: Eso es.
1: Creo que hay gente que puede tener gol ahí.
0: Hay chicos de segunda línea que pueden hacer gol, pero que el Cartagena no puede ir a por un delantero de 15 goles en Primera Federación porque no puede pagarlo. O sea, el Cartagena no puede pagar un flacus. Entonces, sí. Con lo que tiene, tira. Y yo creo que tiene, yo reconozco que pensaba que el equipo iba a ir más justo de lo que ha demostrado en estas dos primeras jornadas, ¿eh? A mí me ha gustado mucho el Cartagena, en Algeciras me gustó, hoy me ha gustado mucho más. De hecho, me ha sorprendido que esté tan bien a estas alturas. Y bueno, no quiero tampoco lanzar las campanas al vuelo ni poner grandes metas por delante, pero me ha sorprendido muy gratamente este Cartagena en las dos primeras jornadas. Evidentemente le falta gol, eso yo creo que va a ser más o menos una constante durante la temporada. No que haya un partido como hoy de 15 ocasiones y no marque, sino que es un equipo que yo creo que le va a costar hacer gol, pero que si juega como ha jugado hoy, si tiene el orden defensivo que ha tenido hoy que tuvo el año pasado, pues ¿por qué no? Se puede pensar en un equipo que esté en la parte alta todo el año.
1: Mm-hmm. El entrenador, y yo creo que lo dice convencido, alguien dirá, bueno, claro, no va a decir lo contrario, pero más de una vez, yo no tono que le noto de verdad, cuando dice, por ejemplo, en la previa del partido, dijo que tenía muchas alternativas en ataque, que tenía un montón de jugadores y que era un quebradero de cabeza, tener que elegir, yo qué sé, y Richarte, por ejemplo, no ha salido de inicio, y Marcos Moreno ha entrado en la segunda parte, o sea que la sensación de que hay convicción auténtica, de que hay plantilla para sí. Estar de arriba y quizá pueda jugar la baza de la sorpresa, dentro de que por nombre el Cartagena tiene que estar arriba, pero igual hay gente que no apunta tanto como favorito y, oye, a veces eso de ir de tapado a veces viene bien, ¿no? Igual no hay tantas miradas puestas en ti o no hay tanta presión sobre ti, igual, oye, te puedes aprovechar de eso también, ¿no?
0: Tanto Javi Hernández como Íñigo han dicho esta semana que tienen la plantilla que querían y que no ha sido una cuestión de que faltase dinero, sino que ellos querían a estos jugadores y son los que han traído. Evidentemente, eso hay una parte que no...
1: Claro, no van a decir otra cosa, ¿no?
0: Claro,
1: no van a decir otra
0: claro.
1: Cosa.
0: Pero sí que es verdad que arriba hay muchas opciones, porque fíjate que hoy se queda sin jugar Marcelo, que es el delantero, digamos, más 9 de la plantilla, que sigue lesionado. Tampoco ha jugado Alex Guti, el último fichaje, que es un hombre de banda derecha que también puede aportar algún gol, y tampoco ha jugado Abde. Sí, sí. Más poquito de
1: por ejemplo, Guti, Ribeiro, a mí me parecen buenos fichajes. Tony Villa, si el físico le acompaña, y luego igual hay jugadores que igual conozco menos del otro grupo, por ejemplo, de Primera Federación, ¿no? Pero yo, las referencias que me han dado de esos jugadores como Ajenjo o Marcos Moreno, son, la verdad es que son buenas referencias, ¿no? Y bueno, sí, pues sí. Igual le sale bien. Mira, gol del Villarreal ahora, acaba de adelantarse, gol de Pepe. Villarreal 1, Deportivo de la Coruña 0, minuto 18. Jorge, perdona, decías.
0: Nada, te iba a decir que, mira, estoy hablando contigo desde la explanada del Cartago Nueva, donde acabamos hablando cuando terminó la temporada, la última jornada de la pasada campaña. Yo, en aquel momento, no me esperaba que el Cartagena, a estas alturas, tuviese el equipo que tiene. Una plantilla que para mí es una buena plantilla, insisto, no una plantilla cara, no es una plantilla súper plantillón, pero tiene una buena plantilla, tiene un proyecto, parece que los números, quiero decir, la economía por ahora da para tirar para adelante, ojalá que siga así todo el año y que podamos hablar solo de fútbol. Y yo creo que si hablamos solo de fútbol, que ya será una gran noticia, este equipo nos puede dar alguna alegría. Insisto que no se le puede exigir como a otros grandes equipos y clubes de la categoría, pero ya Íñigo demostró el año pasado que con poco es capaz de hacer mucho. Y
1: sí, claro, entre que hay una garantía y no es poco, ¿eh? Tener sí, sí. un entrenador sensato que conoce el club,
0: sí, el discurso que tiene,
1: conoce además a los que en teoría van a gobernar.

0: el vestuario, que eso también es importante, ¿no? Porque Blasi, Nacho, ya estaban el año pasado, y lo conocen al entrenador, y quiero decir que eso digamos que te da una garantía de que, bueno, puedes ir por la dirección correcta. Otra gente que del año pasado, Jan Jules, si no se lesiona, pues ya lo demostró, que es un jugador top de la categoría, ¿no?
1: Hay una base que se mantiene del año pasado, más el entrenador, sí. Por tanto hay...
0: Laterales, Jurado, claro. Yo qué sé, Perejón. Sí.
1: Y luego, pues, evidentemente, no tienes un Gianni Rammani, que para mí el año pasado era un jugador fundamental en este equipo. Pero tienes chicos jóvenes que seguramente vienen aquí a seguir creciendo en el mundo del fútbol. Tienes a Tony Villa, que Tony Villa es un jugadorazo. Y teníamos dudas a ver de cómo venía. Y por ahora está muy bien físicamente y con pues chispa, bien, muy rápido.
0: Tiene capacidad para ser diferencial.
1: Sí, sí, está muy bien. Así que yo creo que, pues eso, con la economía que maneja el club, Javi Hernández ha hecho una plantilla más que decente. Insisto, a mí a día de hoy me gusta mucho. Y claro, es que esto es larguísimo. O sea, no vale con hacer 4-6. Hay que hacer muchos puntos para estar arriba. Y seguro que tendrán momentos malos. Pero el inicio para mí es mucho más ilusionante de lo que me podía esperar, ya digo, hace un par de meses.
0: Había buen ambiente, además, en el Cartagonó, decíamos 5.300 espectadores, y la gente, eso también no sé si te ha llamado la atención, las cifras de abonados, que son buenas, ¿no? También apelando a lo mismo que decías antes, a la expectativa que podía haber también en ese aspecto, está sí. Bien.
1: Yo creo que hay una masa ya muy consolidada de aficionados en Cartagena, también mucha gente joven que ya es seguidora del club y viene al estadio regularmente, y a la vez que hay un suelo más o menos sólido en torno a los 6.000 abonados, también ha habido un techo cuando el equipo estaba en segunda, esos 10.000 que se antojan pocos para una ciudad y una comarca como Cartagena, pues tampoco se pudo superar esa cifra. Entonces yo creo que ahí nos manejamos. Y que estos 6.000, que es verdad que son unos cuantos más que el año pasado, que fueron, pues eso, 5.000 y muchos, pues es una base ya consolidada que para el club es muy importante, porque en esta categoría 6.000 carnés es un dinero muy importante. Y bueno, pues si el equipo va bien, si se pone en la parte alta, pues seguro que se irán sumando más, pero tampoco muchísimos más, porque ya hemos demostrado, o ya se ha demostrado en Cartagena, que se manejan estas cifras, los 6.000, 8.000, un día que mucha gente viene, el derbi que yo creo que se va a llenar, aunque sea entre semanas, sinceramente, yo creo que se llenará prácticamente el Cartagonova, pero eso, una base de 6.000 que seguramente para Cartagena no es demasiado, pero para un club es una ayuda importante.
0: Jorge Velázquez, compañero, muchas gracias, siempre un placer.
1: Nada. Un abrazo, chao.
0: Gracias. Jorge Velázquez desde Cartagena. Nos quedamos con lo que ha dicho Da Costa después del encuentro.
2: Sí, yo creo que si hay que empatar o perder o ganar, tiene que ser de esta forma. Claramente que hay cosas que mejorar, pero creo que no hay nadie ahora mismo en ese vestuario que esté cabizbajo, esté claramente jodido, porque es más la sensación de que en vez de sumar un punto se te escapan dos. Pero creo que es una línea muy buena que tenemos que seguir.
3: Te voy a hacer a ti la pregunta que no puedes responder, pero muchos dirán que es de las mejores primeras partes que se ha visto en muchos años en el Cartagonova, teniendo delante al Nasti. Tú que has participado activamente, ¿te has sentido realmente cómodo porque el equipo era recuperar y atacar?
2: Sí, sí, o sea, la sensación desde dentro era esa, que atrás estábamos bien colocados y que era intentarlo arriba. Hemos tenido ocasiones para de portero, defensas que te la sacan debajo de la línea, y aún por encima eso era despejar y nos caía a nosotros otra vez y atacar otra vez. Y sí, creo que bueno, la primera parte y los, te diría, primeros 30 minutos de la segunda ha sido así. Después ya actúa un poquito el cansancio, ya ves el marcador que aprieta, pero sí.
3: ¿Has visto dentro la que has tirado cruzada y te la ha sacado uno en el camino?
2: Sí, sí, sí. O sea, de hecho yo casi me he girado ya, porque en cuanto he notado que salía, veía que el portero ya no llegaba y sí, uno justo al final la ha peinado un poquito y fuera.
3: Por último, ¿cómo se está encontrando Da Costa en esta temporada en Cartagena? ¿Tuvieron partidos en casa, en el que deriva?
2: No, muy bien. Creo que, bueno, tuve ahí una pequeñita lesión en pretemporada que no me dejó completar todas las semanas, pero llegué bien al último tramo, empecé bien el otro día en Algeciras y

0: Bueno, creo que un poquito cogiendo los últimos detalles como todos, porque somos bastantes nuevos, pero creo que el grupo es increíble y bueno, lo que te he dicho antes, creo que si seguimos así vendrán más buenas cosas que malas.
1: Las palabras del futbolista del Cartagena, de Da Costa, tras el empate a cero del conjunto albinegro con el Nastic de Tarragona. Empató el Cartagena, ha perdido el Águilas. Estamos también con la Segunda Federación, van pasando los minutos en el Collao, Pedro Lucas, y sigue con ventaja el Cieza.
2: Sí, ahora se está sacudiendo un poco del dominio territorial y de la presión alta que está ejerciendo el equipo local. Lógicamente, es uno de los favoritos en esta temporada para luchar por los puestos de ascenso, y verse con un gol en contra en el marcador, pues ha tenido que esforzarse en mandar todos sus hombres adelante, y han habido dos ocasiones de peligro, pero que no han llegado al tiro entre los tres palos. Lo que sí hemos visto, que ahora el que está dominando el encuentro con mayor claridad es el conjunto local, que está intentando acorralar al equipo de Campos. El técnico Fran Alcoy acaba de realizar dos cambios, buscando más ofensiva en su ataque, pero de momento no está inquietando, salvo esa ocasión clara que tuvo en la primera parte Alex Sánchez con ese cabezazo que pudo salvar de la calzada. De momento no está inquietando al meta ciezano. 59 minutos de partido en el Collao, Alcoyano 0, Club Deportivo Cieza 1.
1: Ventaja de momento para el Cieza, el Lucama perdido y el Imperial también. Vamos a quedarnos con lo que ha dicho Checa, el técnico del UCAM. No ha tenido desde luego una buena entrada al partido. El cuadro universitario encajaba el primer gol pasado el primer minuto de partido y le ha costado entrar, despertar. De hecho, el castellonense dentro de los primeros 20 minutos ha hecho otro gol, y nos decía José Otón que había tenido otro par de oportunidades bastante claras, y para cuando ha querido reaccionar, verdad que ha cortado distancias, pero ya ha sido tarde, ya no le ha dado para al menos haber sumado un punto, y empieza con una derrota inesperada el nuevo proyecto del cuadro de Checa, que ha dicho esto tras el partido.
3: Yo creo que todo el que ha venido a ver el partido, bueno, y todos los que hemos estado aquí, pues hemos visto que en la primera parte ha habido un equipo que ha sido el castellonense, ¿no? Es cierto que a raíz de la parada del agua y demás, pues hemos vuelto a ser nosotros y hemos creado muchísimo peligro. Creo que el resultado al final no es justo, porque creo que nosotros en la segunda parte hemos tenido infinidad de ocasiones para por lo menos igualar el partido. No ha sido así, pero me voy contento por la segunda parte y me he enfadado con la primera.
4: Los equipos de Checa son intensos, aguerridos, agresivos. En los 20 primeros minutos no ha sido un equipo de Checa el UCAM, digo yo.
3: Bueno, no hemos sido nosotros, hemos dejado de ser nosotros, y al final pues nos cuesta eso, ¿no? Nos cuesta ponernos por detrás en el marcador, nos cuesta tener que levantar un partido, y al final sí ha sido, ¿no? Yo es verdad que también hay que felicitar al rival, ¿no? Primer partido de la temporada en su campo, sabíamos que iban a salir fuertes, pero nosotros hemos tenido que igualar eso y no hemos sido capaces, ni a través del balón ni sin balón. Entonces, claro, bueno, tenemos que mejorar todas esas cosas y sobre todo entender que la línea es la de la segunda parte.
4: La segunda parte ha sido mejor, ¿no? El equipo ha sido mucho más intenso, han movido piezas arriba, abajo, ha sido más el UCAM que tú quieres y el UCAM que hemos visto también en fase de la pretemporada.
3: Así es. Sobre todo felicitar, ¿no? Felicitar a los jugadores que han estado en la segunda parte, felicitar a la gente que ha entrado al banquillo, porque creo que han dado todo lo que había que dar hoy para sobre todo, bueno, igualar ese partido y demostrar que éramos mejor que el rival, ¿no? Está claro que queda mucha liga, pero no es excusa. Nosotros tenemos que mirarnos nosotros y saber que hoy tenemos que conseguir los tres puntos y no nos lo llevamos.
4: ¿Vale para algo empezar así? O sea, que esto sea el principio, que puedas pegar un toque de atención, que puedas cambiar cosas, ¿o...?
3: Bueno, es un toque de atención, pero al final sería muy fácil decir que todavía queda mucha liga, ¿no? Estos puntos ya no vuelven y me voy muy enfadado por eso, ¿no? Porque yo quiero ganar siempre, y más con los jugadores que tengo. Tengo que ir a cada partido a ganar y así va a ser. Si no gano, pues yo creo que la culpa es mía.
4: ¿Qué te ha parecido Carrillo en los minutos que juega en la segunda parte?
3: Pues muy bien, ¿no? Sabemos que tiene muchísimo nivel, nos da muchísimo y tenemos la suerte de tener un grupo de jugadores magnífico. Es cierto que hoy en la primera parte pues no hemos salido con esa intensidad, esa concentración que requería este partido. Yo creo también que quizás ha sido por culpa mía, ¿no? Porque igual no le he metido lo que tenía que meter a estos jugadores y es verdad que le tengo que pedir perdón a ellos, ¿no? A los jugadores. Está claro que a mí también me queda mucho que aprender y sobre todo, bueno, saber que nosotros el único objetivo es ganar cada semana y hoy no hemos podido llegar al otro punto.
1: Las palabras de Checa, José Otón, que nos ha contado el partido. ¿Te convence lo que ha dicho? Es verdad que es solo el primer partido, pero no sé si el hecho de, más que el hecho de que haya perdido el UCAM, de, por lo que nos has dicho, cómo ha perdido, por cómo ha sido la primera media hora de partido, ¿no? Por,

que haya concedido tantas oportunidades, no sé si te ha sorprendido o te ha decepcionado por parte del equipo, porque en pretemporada ya hemos visto, y cuando ha jugado la Copa Federación, que es un equipo muy rocoso.

0: Además me recordaba gente de la expedición de Luzgán, que todos los años han empezado así, el año pasado en Melilla, el anterior, o sea, un equipo que fuera de casa, fuera de la condomina de su campo, pues le cuesta muchísimo ser intenso y jugar a lo mismo que juega el rival. Hoy delante tenía un castellonense con una plantilla que conservaba gran parte de los efectivos, que jugaba en el mismo campo donde ascendió el año pasado como campeón de grupo en tercera, un grupo valenciano difícil, y un equipo que sabía de memoria lo que tenía que jugar. Y el Luzgán ha tardado 20 minutos en ponerse las pilas, después del 2-0 de Pedro, el parón de hidratación, como ha dicho Checa, y a partir de ahí el equipo ha sido otro, y en la segunda parte ha sido otro, mucho más directo, ha ido al choque mucho más fuerte, y bueno, obviamente creo que Checa está mucho más cabreado y mosqueado con su equipo de lo que parece en las declaraciones, y que Luzgán esta semana pues seguramente habrá tirón de oreja, y esto hay que pensar que puede ser un baño de humildad, ¿no? Un baño de realidad, una cura de humildad, ¿no? Para un equipo que todo el mundo lo sitúa como uno de los candidatos a subir, que el primer partido ante un recién ascendido va y pierde, ¿no? Creo que ojalá pase eso, ¿no? Que el equipo se ponga las pilas de verdad y que reaccione, ¿no? Un Luzgán, por cierto, con muchas caras nuevas. En el 11 titular iban 9 jugadores que no estaban el año pasado, nuevos, ¿no? Que ha traído Checa. O sea que, bueno, creo que el equipo tiene que cambiar cosas y luego tener esa dualidad que necesita en la segunda federación, de jugar en casa como un equipo donde se le va a encerrar equipo, donde tiene que desarrollar un fútbol diferente al que tiene que jugar en campos como el de hoy, ¿no? Como este campo pequeño con césped artificial, que no está muy bien, y bueno, ahí tiene que sacar otro catálogo para ganar partido.
1: José Otón,
0: Me quedo, eso sí, Fermín, me quedo con los minutos de Carrillo.
1: De Carrillo, que ha dicho, mira, que ha estado muy bien, ¿no?
0: Sí, me quedo con Dani Aquino, que lo he visto fino y que lo veo afilado. Y me quedo con Carrillo, que por arriba las tocaba todas. Tiene que ser un delantero determinante en la categoría. Es un delantero de primera federación. Y se tiene que notar, eso lo tiene que notar el UCAM.
1: Un delantero bueno de primera federación.
0: Sí, un delantero bueno de primera federación, efectivamente. Así que, bueno, creo que lo mejor, esto es un topicazo también, pero lo mejor es que esto haya pasado ahora, que tienes toda la temporada por delante para cambiar cosas y que Luzgán no se duerma, que ya vimos lo que le pasó el año pasado, que precisamente esa falta de intensidad hizo que se quedara sin playoff.
1: José Otón, un placer, un lujo, compañero. Buen viaje de vuelta.
0: Muy bien, muchas gracias. Buenas noches.
1: Gracias, José Otón, que nos ha contado lo que ha ocurrido en el partido de Luzgán, la derrota del cuadro universitario 2-1 contra el castellonense. ¿Alguna novedad, Pedro Lucas, en el Alcoyano Cieza? Lo más importante es que no ha habido más goles. Eso quiere decir que el Cieza sigue ganando.
2: Sí, sigue ganando y sigue controlando las embestidas del Alcoyano, que está echando ahora el resto cuando estamos casi en el ecuador de esta segunda mitad, minuto ya 22 de esta segunda mitad, como digo, está conteniendo esas embestidas. Edu Luna ha tenido que cortar una acción muy peligrosa en la frontal de la línea, que ha sido castigada con tarjeta amarilla, y con lo cual ya condiciona un poco la defensa del equipo rojillo. Como digo, están consiguiendo mantener esas embestidas del Alcoyano, que no está encontrando la fórmula. En la primera parte sí lo conseguían con ataques una y otra vez por banda derecha, que conseguían colocar balones al punto de penalti, y ahí Alex Sánchez conseguía hacer peligro en la meta del conjunto cieza, pero en esta segunda parte no están teniendo esas mismas opciones. Tanto en la derecha como en la izquierda los defensores rojillos están esmerando muchísimo más y están cortando todas esas acciones para anular la ventaja que tiene en esos balones que recibe Alex Sánchez, que es muy joven y que está haciendo un gran partido. 23 minutos de esta segunda parte en el Collao, Alcoyano 0, Cieza 1.
1: En primera federación se está jugando el Zaragoza Antequera. De momento el Zaragoza no puede con el Antequera. De hecho, yo diría que el Antequera ha estado más cerca de hacer gol que el cuadro maño, ¿eh? Sobre todo una oportunidad que ha tenido hace unos minutos Quintana, el Antequera, un equipo, ya lo conocemos del año pasado, dirigido por Abraham Paz, que trata bien el balón, que es un buen equipo de la categoría, difícil de ganar, y de momento le está haciendo cosquillas al Zaragoza, ahora con otro remate. De hecho, está llegando más el Antequera que el Zaragoza, que no está imponiendo de momento su condición de equipo local. Le está costando llegar a la portería rival. 32 minutos de la primera parte, sin goles. En el Ibercaja Estadio, que es donde juega el Zaragoza. Zaragoza 0, Antequera 0. Más de segunda federación, el Imperial, al único le está saliendo bien la tarde de momento es al Cieza, que está ganando y ojalá siga así. Ha perdido el UCAM y ha perdido también en su estreno, es nuevo en la categoría, el filial del Real Murcia, el Imperial, en el que también se estrena en el banquillo Sergio Campos. Imperial 1, Orihuela 2, hoy en el estadio Enrique Roca.
3: mal, hemos estado imprecisos.

0: Hemos estado hablando en fase defensiva, hemos cometido errores que en toda la pretemporada pues no habíamos cometido. Somos conscientes de que la pretemporada es, pero el equipo estaba bien, bueno, sigue estando bien. Y todas esas cosas contra un rival como el Orihuela, que tiene lo que tiene, pues te penalizan y la verdad pues te vas con esa sensación agridulce, sobre todo de que esa primera media hora, podemos meter la primera parte entera, el equipo no está al nivel que solía estar y hemos perdido el partido.
1: Bueno, mister, yo quería preguntar especialmente por cómo se ha sustentado esa, vamos a decir, mejor versión que ha tenido el equipo, sobre todo en esa recta final de partido, que han tenido los chavales, que les ha faltado quizá al principio y que luego la segunda parte, no sé si ha sido cuestión de los nervios del debut o de lo que sea, que sí que han tenido en esa recta final.
0: Pues un poco eso, ¿no? En el descanso les hemos intentado hacer ver que bienvenidos a la categoría, que no tenían nada que perder, que disfrutaran el partido, que no lo estaban disfrutando en absoluto, porque tenían una tensión impresionante. De hecho, hemos visto en el mapa de calor la cantidad de pérdidas que hemos cometido en zona de inicio, ha sido una barbaridad, que nunca la habíamos cometido, una auténtica barbaridad, y todo eso te genera muchas dudas, te sigue metiendo tensión al cuerpo, y les hemos intentado simplemente quitar presión. Hemos metido dos cambios también, que creo que nos han mejorado el equipo, y ahí hemos dado un paso adelante, pero no nos ha dado para empatar el partido.
1: Por último, te quería preguntar por un nombre propio, en este caso el de Alejandro, que si no me equivoco debutaba con el segundo equipo. ¿Cómo lo has visto? Porque sobre todo en esa fase final con caída en esa parte izquierda, así que se le ha visto un poquito más de descaro. Y que esperar no solamente a Alejandro, particularmente de él, y luego de todos los chavales que suben de división de honor.
0: A ver, ahí creo que hay dos fases del partido, ¿no? En el sentido de los juveniles. Fíjate que Valverde no lo voy a descubrir yo, ya creo que ya está descubierto, y que va a ser un chico que afortunadamente está en Real Murcia, porque es un producto Real Murcia. Creo que nos va a dar mucho a pesar de ser juvenil, porque fíjate, los dos balones que pone dentro del área, las dos acciones, una que provoca amarilla, otra que se va, al final nos ha dado ese desborde que en banda izquierda, pues Cristian, que normalmente, que el año pasado estaba en juvenil también, que normalmente lo tiene, hoy pues también está impreciso y ha estado mal. Y luego, de lo que decías de los chicos juveniles, Pablo Reyes es juvenil y es rarísimo que haya fallado la que ha fallado al final del partido, porque pues es un chico que mete 30 goles por temporada, prácticamente. Y fíjate que Marco García, el central, también ha empezado mal el año pasado, jugó en el División de Honor en el Murcia Promises, y fíjate que acaba también haciendo una muy buena segunda parte, creo, ¿no? Nosotros no podemos mirar el carnet de identidad, seguramente seremos el filial más joven de la categoría, pero es que eso va a dar igual, porque el club es valiente, nosotros tenemos que ser valientes, y estoy convencidísimo además que esos chicos van a dar un paso adelante.
2: Esto ha comentado Sergio Campos. Son las 9:39. Tenemos más cosas. El fútbol sala, ¿eh? Este mediodía el Pozo, recuerdo, se ha clasificado para la final de la Supercopa, que se va a jugar mañana a partir de las 7:15. Su rival será el Barça. La competición se disputa en Barcelona. En el Palau Blaugrana, el Pozo ha ganado 8-4 a Palma. Y eso que empezaba perdiendo, ha llegado a ir ganando 3-1 el cuadro balear, jugando mejor que el Pozo, pero ha sabido agarrarse al partido. Ha encontrado una solución seguramente inesperada en Meseguer, en el tramo final de la primera parte. El canterano ha hecho el 2-3 y ha provocado el error de Denis en el 3-3, que ha remachado a puerta Drahovski. Y ya en la segunda parte el Pozo ha sido capaz de forzar dos penaltis que ha anotado Marcel, y ya con ventaja en el marcador lo ha gestionado de forma inteligente. Es verdad que Palma ha tenido también momentos muy buenos, hasta seis postes, hasta seis remates al palo ha tenido el conjunto de Vadillo, y el Pozo después, cuando ha arriesgado ya Palma con portero jugador, le ha castigado con más goles y ha terminado ganando 8-4, un partido que desde luego no ha sido tan sencillo para el Pozo como podría reflejar el marcador. Alguien ve que ha terminado 8-4 y dice, va, pues el Pozo ha ganado bien. No, ha sufrido muchísimo para ganar, pero el caso es que ha ganado y ya está en la final. Se encontrará con el Barça, que se ha impuesto en los penaltis al Jaén. Esto decía al término del encuentro José González. Con él charlaba Fernando Vera, satisfecho lógicamente el técnico andaluz del Pozo.
3: Pero si al final acaba como hoy, ya está, bienvenido sea. Lo malo hubiera sido que no estuviéramos aquí para casa nosotros hoy. Así que bueno, vale la pena, vale la pena.
4: Bueno, por ser autocrítico, después de lo felices que estamos por jugar la final, está claro que de estos partidos se aprende mucho y saca muchos aprendizajes de cosas que hay que corregir, más allá de que haya que felicitar al equipo por encima de todo, José.
3: Sí, por supuesto, ¿no? El inicio del partido.

0: partido impropio, pero también, bueno, considero que es mucho mérito de ellos, ¿no? De la defensa que han planteado, de la agresividad que han tenido sobre la presión al balón. Y a partir de ahí, bueno, pues creo también que hay un mérito enorme del equipo de saber sufrir cuando ha tocado sufrir. Creo que ha sido un parcial de 7-1 al final, ¿no? O sea, dentro de que creo que al final la clave de un equipo grande que tenga esa capacidad de sufrimiento que nosotros hemos tenido en los momentos puntuales, sobre todo ese inicio del primer tiempo, donde nos han penalizado mucho, y el inicio del segundo tiempo, que han generado bastantes situaciones de gol, tanto con las incorporaciones. Creo que desde ahí tener esa capacidad de sufrir, de salvar balones bajo palo como Ricky, que cuenta casi como un gol, y de seguir queriendo el balón, yendo para adelante, a pesar de estar cansado y saber que podíamos liarla en alguna.
1: Bueno, ¿y ahora cómo de cansado ves el equipo cuando piensas y miras hacia atrás y ves lo que ha pasado en los 40 minutos? Para mañana, pensando que mañana hay que jugar otro partido.
0: Bueno, pues sinceramente todavía no lo hemos valorado, pero bueno, mañana al final somos una plantilla bastante amplia, todo el mundo ha aportado, creo que hoy hay jugadores que si no lo ajustamos no han dado no muchos minutos, pero han sido determinantes, ¿no? El caso de Gonzalo, que solo tiene una rotación en el segundo tiempo y al recibir el penalti del 4-3. El caso de Andrés, que ha sido determinante para empatar el partido. Bueno, al final tenemos jugadores frescos que mañana pues nos tienen que ayudar a dar un paso al frente y estar aquí para seguir compitiendo con todo.
2: Las 9:42 minutos, también ha hablado Fernando Vera con Fran Cerrejón, el director deportivo del Pozo, también lógicamente con una sonrisa, sobre todo por la efectividad del equipo, que ha hecho 8 goles.
3: Bueno, para nosotros marcar 8 goles es un hito, ¿no? Comparado con el año pasado, ¿no? Te voy a un poco a esa comparación de un año para otro, ¿no? Es verdad que los últimos, bueno, ya son con portero jugador, pero el cambio es sustancial, ¿no? El ir 5-3, 4-3, marcar 8 goles, la verdad que para nosotros ha sido hoy pieza clave, porque en otros partidos que te quedas en 2-3 goles, hoy con Palma hubiera sido imposible ganar, ¿no? La verdad que muy contento con la plantilla, con la sintonía que se ve, con los chicos que han venido. Ahora mismo hablaba con Gonzalo Santa Cruz, que un chico le recordaba ahora mismo, ¿no? Digo, desgraciadamente o afortunadamente tienes que hacer tu periodo de adaptación con un partido de Supercopa, una semifinal de Supercopa. Digo, sería mucho más cómodo tener una liga regular, tener partidos de liga regular sin tanta trascendencia, pero esto es el Pozo y a esto te deja acostumbrar. O sea que bueno, poco a poco, yo creo que vamos en el camino y ojalá mañana levantemos un título.
1: ¿Te refería al equipo que es una extensión al del año pasado en cuanto a la capacidad de sufrimiento cuando el partido no venía dadas de cara y ha habido mucho rato en el que el partido no iba dado de cara?
3: Sí, yo creo que esa lección la aprendieron muy bien. Bueno, en el playoff lo demostraron, ¿no? Partidos complicadísimos, momentos dificilísimos, supimos aguantar y sacar la mayoría de los partidos. Yo creo que eso es una lección aprendida y creo que en eso nos dan cada día ese espíritu de honradez que tienen los jugadores, de compromiso. Yo creo que ese compromiso hoy en este grupo es, no es negociable.
2: Esto comentaba Fran Cerrejón. Volvemos con el fútbol de Segunda Federación, que tenemos jugando al Cieza, no nos olvidamos, en el Collao, jugando y ganando. Pedro Lucas, ¿qué hace ahora el equipo de Campos?
4: Jugando y ganando y a punto de dar otro susto al equipo local. Una buena acción del conjunto cizano, se plantó solo en la frontal del área el recién ingresado en el terreno de juego Marsu, y su lanzamiento por bajo lo desvió el cancerbero local. Cuidado, porque ahora ataca el conjunto del Alcoyano, que también está atacando constantemente. Fruto de eso lleva ya 9 córners en lo que va de partido, y de momento el gol que ha marcado Domi le está sirviendo al Club Deportivo Cieza para inaugurar su casillero de victorias en esta vuelta a la Segunda Federación, bueno, en este caso a la Segunda Ref, que nunca ha estado, pero sí estuvo anteriormente en Segunda B. Cuidado, que de nuevo ataca el Cieza por ese balón que por banda izquierda intentaba profundizar de nuevo Marsu, que está tomando el protagonismo en el ataque del equipo de Campos, y el balón que finalmente lo despeja la zaga local. Minuto ya 33 de esta segunda mitad, quedan pocos minutos para alcanzar el final del partido. Alcoyano 0, Cieza 1.
2: Ahí sigue apretando el Cieza, que está por delante en el marcador. Seguimos en juego en la radio autonómica. Ha empatado, por cierto, Rubén Bartolomé, el Depor.
5: Sí, Luismi Cruz.

0: hace el 1-1 en la Cerámica, Villarreal 1 Depor 1, quedan 3 de la primera parte.
1: Ya muy cerquita del descanso el partido ahí, y está también con empate, en este caso a 0, el Zaragoza Antequera, el minuto 43 de la primera parte, está revisando una acción, ojo, no sé si por posible roja sería para el jugador del Antequera, porque
0: es la entrada,
1: es verdad que es una entrada fuerte, dura, después de que ya hubiera despejado en área propia el jugador del Zaragoza, desde luego una acción innecesaria, como lo echen por eso. O menos, yo pensaba que iba con los tacos, ahí da la sensación en un momento dado
0: que le
1: podría
0: de
1: ir, pero después exacto. Yo creo que no hay un impacto real de los tacos. Parece visto el detalle, me parece exagerado expulsarle. Mira que en directo es verdad que es una acción, hombre, desde luego una acción evitable, porque parece que va a ir con los tacos y eso, si le da de lleno, si es roja, pero es que yo creo que solo le roza después y no es, creo que no es como para expulsarlo. A ver qué decide el árbitro.
2: Pues gol del Alcoyano. Finalmente, tantos intentos, tantas llegadas a la meta local, en esta ocasión viniendo desde atrás, es el recién ingresado en el terreno de juego, dorsal número 19, Peñafort, el que consigue batir por bajo tras el pase de la muerte, ejecutado muy bien por banda izquierda del ataque del Alcoyano. Faltan tan solo 10 minutos para la conclusión del partido. Se complican las cosas para el equipo rojillo. Minuto 35 de esta segunda parte. Alcoyano 1, Cieza 1.
1: Bueno, una lástima el empate del Alcoyano. Tiene que seguir remando el conjunto de Campos. Decía que el Zaragoza está empatando a 0 con el Antequera. Y terminamos lo que nos ha dejado este mediodía, el partido del Pozo, con su clasificación para la final de la Supercopa, escuchando al capitán Marcel, autor de 3 goles, dos de ellos de penalti, pero el caso es que ha hecho 3 goles el jugador brasileño del Pozo.
3: Pues la verdad que sí, hemos empezado muy mal el partido, nos tocó tener que remontar desde el principio y tuvimos que hacer mucho más fuerza de lo que esperábamos tan temprano, pero al final era un gran partido, era contra Palma, rival de la última semifinal que ha sido durísima, y nada, hemos remontado justo en la primera parte, pudimos ir a descanso empatado. Y ya en descanso un poco más calmado, ajustar la cosa para la segunda parte.
4: Por ser sinceros, ¿ha tenido en algunos pasajes del partido un poco de suerte el Pozo?
3: Sí, por supuesto. Tanto balones al palo que hemos recibido, no nos hubiera gustado. Al final te va quitando un poco la confianza, pero estuvimos bien. En el momento que tuvimos la oportunidad de cada puerta, fuimos felices y hemos podido soportar el partido hasta el final.
4: Sí, en ese sentido, el equipo empieza la temporada como termina, agarrándose a los partidos, aunque se le pongan muy difíciles.
3: Yo creo que eso es un paso muy importante, ¿no?, para ser un equipo campeón. Al final todos queremos jugar bien, pero cuando nos toca tener un partido que tenemos que sufrir, hay que saber jugar un partido así, hay que saber jugar con la presión, hay que saber jugar con un partido malo en su momento. Y aguantar que pase ese momento malo, porque ya vendrá lo bueno. Así que es algo que hemos cambiado la temporada pasada y ojalá podamos seguir en este camino y salir con la victoria, porque ya no toca levantar una copa.
1: Mañana contaremos la final. Ojalá levante la copa, el primer título de la temporada, el Pozo. Mañana la final contra el Barça, ya se encontraron en la final de la última liga y salió ganador el conjunto catalán, que además es anfitrión, pero vamos a ver si es capaz el Pozo de meterle mano al conjunto de Javier Rodríguez y terminar ganando el partido. La final mañana, que contaremos también aquí en la sintonía de Onda Regional, a partir de las 7:45 de la tarde. Y también mañana, algo más tarde, tendremos a Carlos Alcaraz jugando octavos de final del Abierto de Estados Unidos contra Tommy Paul. En principio sería no antes de las 8 de la tarde, alrededor de las 8 de la tarde el partido, dependiendo siempre de lo que dure el encuentro anterior. Un Carlos Alcaraz que está mostrando muy buenas sensaciones en su reaparición, ganando con autoridad los 3 partidos que ha tenido hasta ahora, contra Safiulín, contra el portugués Faria y contra Wu, y vamos a ver si repite contra Tommy Paul, que es verdad, es un rival de más entidad en los duelos particulares entre ambos. Favorable el balance a Alcaraz, 6-2, pero ojo, porque le ha ganado un par de veces ya Tommy Paul a Carlos Alcaraz en el circuito ATP. Carlos Alcaraz que está muy satisfecho con lo que ve de sí mismo, ¿no? Decía que se siente muy bien.
5: Estoy sintiendo muy bien en pista, físicamente Me estoy encontrando muy bien, muy, muy cómodo, y estoy recuperando bastante bien, que eso es lo que más quizá me preocupaba después de los partidos, cómo iba a estar al día siguiente, cómo podía

0: o cómo iba a recuperar de cara a la siguiente ronda. Y eso de momento está yendo todo muy bien. Pequeños detalles, al final también cada oponente es un mundo. Hoy creo que he cometido muchos errores no forzados, pero al mismo tiempo es porque él me ha forzado y, o sea, él me exigía no querer forzar más la máquina de la cuenta, pero en términos de golpear la bola, yo creo que he golpeado muy, muy bien, me he sentido muy cómodo, lo cual estamos en un momento muy, muy bueno, como he dicho, mejor de lo que me pensaba, pero comparar con antes de la lesión es complicado.
1: Más de Carlos Alcaraz, que también hablaba de lo que tiene que aprender, ¿no? Sobre todo aprender de momentos difíciles, momentos de frustración que se den en el partido.
0: Hay que aprender, ¿no? De en ese momento en el que hayamos tenido un poco de frustración más de la cuenta. Yo creo que esos momentos en los que te exige al máximo de que estáis muy pegados en el marcador, donde él tiene bolas de break, yo tengo bolas de break y no las aprovecho, son momentos en el partido difíciles de gestionar, pero luego fuera, cuando lo ves con otra perspectiva, te ayudan de cara a las siguientes rondas, lo que tienes que mejorar, cómo tienes que jugar ciertos puntos, manejar las emociones e intentar elegir el mejor golpe o en ese momento y la verdad que bueno, de cara a la siguiente ronda pues me va a venir muy, muy bien tener este tipo de situaciones para intentar que no vuelvan a pasar y sobre todo tomar mejores decisiones.
1: Se le preguntaba también a Carlos Alcaraz por el saque, que era lo que más dudas en cuanto al juego podía tener por algunas dificultades que él tenía, por cambios en cuanto a su mecánica de saque también, todo derivado de esa lesión de muñeca que ha tenido, pero dice Alcaraz que, hombre, que el saque no siempre es lo más importante.
0: Bueno, yo creo que al final el saque se ha vuelto un arma muy, muy importante, ¿no? En todos los jugadores, en todas las superficies, y quizás ahora mismo le damos muchísima más importancia de la que tiene, y te hablo yo por mí, que al final, estando en el partido, cuando hay muchos nervios, cuando hay una situación incómoda, quieres terminar el punto lo más rápido posible y lo más fácil es el saque, ¿no? Pero al final hay que darnos cuenta que el saque no lo es todo, que al final es un golpe que es importante, que al final depende totalmente de ti, pero yo no voy a sacar como Isner y no puedo pretender sacar como Isner, ¿no? Entonces es algo que bueno, vamos a intentar mejorar poco a poco sin realmente frustrarnos o darle la máxima importancia, pero sí que es verdad que bueno, poco a poco vamos a ir mejorándolo y obviamente al igual que mejoro el saque, pues intentamos mejorar todos los ámbitos de nuestro juego, así que poco a poco vamos a ir en una buena dirección.
1: Mañana por la tarde, noche, Carlos Alcaraz contra Tommy Paul, al descanso en Primera Federación, Zaragoza 0, Antequera 0, y hoy ha arrancado, recordamos, la temporada en Tercera, que hemos tenido ya dos partidos, Rubén.
2: Primera jornada, y ha ganado el pulpileño 2-0 al Algar. Los de Almería empiezan ya plantando su candidatura para ser los líderes de la Tercera División, y también ha empezado el Santomero Cam, ha ganado el equipo local, el Santomera 2-1 al filial Universitario. El Santomera, recuerden que hizo una gran temporada el año pasado y también jugó los playoffs.
1: ¿Cómo está Pedro Lucas, el Alcoyano Cieza, y acercándose al minuto 90, ¿no?
3: Pues parece que el conjunto rojillo pues ha despertado y ahora está llevando el peso de partido, es el que está apretando muchísimo arriba en la zona del centro del campo y de la defensa del Alcoyano, y fruto de eso pues Hugo Bernal, el joven de la cantera que ha entrado en esta segunda parte a participar en este encuentro junto con Marsu, se ha asociado con este y en un balón que le ha dejado la frontal del área a Pique han estado los dos de conseguir enderezar ese resultado y marcar el segundo gol para las filas del debutante en el día de hoy en la Segunda Federación. Son ya dos minutos lo que quedan para llegar al 45 reglamentario. Como mínimo tendrá que dejar entre 3 y 4 minutos de descuento, porque se han producido hasta 6 cambios, 5, perdón, hasta 8 cambios, 5 en las filas del Alcoyano y 3 en las filas del conjunto ciezano. 43 ya de esta segunda mitad, el Alcoyano que ha conseguido empatar el partido, Alcoyano 1, Cieza 1.
1: Ahora actualizamos el marcador, Pedro, porque creo que se nos quedará fuera de tiempo, terminará más allá de las 10 de la noche el encuentro, ahí va a andar, a las 10 y poquito, y de momento ahí sigue resistiendo el Cieza, es verdad que ha ido ganando durante muchos

0: minutos gracias al gol de Domi, pero el Alcoyano ha empujado, ha empatado la contienda y de momento ahí está. Vamos a ver si aunque sea capaz de rascar un punto, algo que no han hecho ni el Imperial ni el UCAM, que son los dos únicos equipos de la región que militan en esta categoría, que han jugado hoy. Mañana jugará el resto. Recordamos, Yeclano Atlético Baleares, Deportiva Minera, Peña Deportiva, eso por la mañana, y por la tarde abrirá la temporada el Lorca en el Artés Carrasco frente al Elche Ilicitano, partido que empezará a las 7 de la tarde, que nos contará mañana Alfonso Martínez. En primera división tenemos al descanso ya el partido de Villarreal.
1: Correcto, con empate a uno se adelantaba en primera instancia Pepe para el equipo amarillo, empataba para los deportivistas Luismi Cruz.
0: Recordamos que el Athletic de Bilbao ha goleado y al Atlético de Madrid 3-0, que el Rayo Vallecano ha ganado 3-2 al Racing de Santander y que ayer el Betis dio la sorpresa ante el Real Madrid. Betis 1, Real Madrid 0, con penalti de Mbappé incluido, penalti fallado ya en el tiempo de prolongación. Para mañana Valencia-Barça, Alavés-Osasuna, Málaga-Levante y Español-Sevilla. El lunes Getafe-Celta y Elche-Real Sociedad. En cuanto a la Primera Federación, ya en el tramo final de nuestro programa, recuerdo que el San Andreu ha ganado 2-0 al Águilas, que el Cartagena y el Nastic han empatado a 0 y que mañana jugará el Real Murcia frente al Teruel. A partir de las 6:15 es el estreno en casa del conjunto murcianista, con Álvaro Jiménez ya recuperado, lo decía Sergi Guilló en la previa, aunque también dejaba la duda, la incógnita, porque decía que había algún jugador tocado sin querer desvelar quién era, y veremos si eso le condiciona el 11 inicial para el encuentro de mañana, el que se espera un buen ambiente, porque tiene un número muy importante de abonados el Murcia, 17.000, y porque viene de ganar. Es su primer partido de liga en Alicante frente al Hércules. Eso, quieras que no, pues tira también, atrae a la gente, aunque es verdad, por otro lado, que son fechas aún que la gente va a la playa, que va a hacer mucho calor, ya veremos, pero bueno, se espera un buen ambiente en el estadio Enrique Roca. Y en segunda federación, el Imperial ha perdido 1-2 contra el Orihuela, el UCAM ha caído 2-1 contra el Castellonense y nos falta por recoger el final del partido en el Collao. Nos queda un minuto para el final del programa y ahí sigue el Cieza, ¿no? Aguantando el empuje del equipo local, Pedro.
2: Sí, lo está intentando, pero no consigue llegar a meter ese gol que le daría los tres puntos. De momento estamos ya en el 46 de esta segunda parte. El árbitro ni siquiera ha mostrado el tiempo que va a dejar de prolongación, pero suponemos que será como mínimo 3 o 4 minutos. Como bien dice, será ya después de las 10 de la noche cuando termine este partido, que de momento marcha con Alcoyano 1, Cieza 1.
0: Ahora lo contaremos en el boletín informativo con Rosalía Saura en un momento. Ya contamos cómo ha terminado el partido Alcoyano-Cieza. No te vayas muy lejos, Pedro Lucas, y ya está. Rubén Bartolomé, que aquí lo dejamos.
1: Hasta mañana.
0: Mañana más. Nos ha acompañado también Jorge Velázquez con el Cartagena, Fernando Vera con el Águilas, Alberto Martínez con el Imperial, José Otón con el UCAM. Escuchaban a Pedro Lucas con el Cieza. Esta mañana también ha estado Fernando Vera con el Fútbol Sala, con el partido del Pozo, y volveremos mañana con más En Juego. Gracias, buenas noches.
3: 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Diez de la noche.
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3: Saludos, buenas noches. El gobierno de Ceuta califica como grave error la decisión del Ejecutivo Central de utilizar los terrenos del puerto de la ciudad autónoma para establecer un nuevo asentamiento que permita albergar a en torno a 1 millar de personas migrantes que permanecen en las calles ceutíes. Decenas de habitantes de esta ciudad autónoma han salido hoy a las calles para protestar un día más por la decisión, en este caso, del ministro de Transportes, Óscar Puente, que este sábado, como les venimos contando, ha firmado una orden para tomar el control del puerto de la ciudad autónoma. La ministra de Juventud e Infancia, Sira Riego, ha enviado a la sociedad ceutí un mensaje de autocrítica y de solidaridad, reconociendo, dice, que el gobierno tiene una parte de responsabilidad en la situación.
5: Es verdad que nosotros tenemos una parte de responsabilidad, obviamente. Es verdad que había una situación de desborde extraordinario y la coordinación tendría que haber sido más eficiente o más,

0: o más rápida. Y yo ahora mismo estoy situada en el lugar en el que creo que tenemos que hacer todo lo posible por reparar, por resolver y por atender.
1: En una entrevista en Radio Nacional, Rego ha reclamado al Partido Popular que firme el traslado de cerca de medio millar de menores desde Ceuta a la península para asegurar, ha dicho, que las plazas están habilitadas. Y es que la situación en Ceuta está marcando el inicio del curso político en nuestro país. El Partido Popular, por cierto, ha celebrado hoy un acto político en Madrid en el que su presidente Alberto Núñez Feijóo ha pedido a la ministra de Defensa, Margarita Robles, que deje comparecer a la directora del Centro Nacional de Inteligencia en la Comisión de Secretos Oficiales.
2: Deja comparecer a la directora del CNI en la Comisión de Secretos Oficiales, porque si lo sigues impidiendo, aunque no le aplaudas, eres igual que Pedro Sánchez. Deja que nos cuenten la verdad.
1: Sobre este mismo asunto, el presidente de la región de Murcia, Fernando López Miras, critica que Pedro Sánchez haya reconocido en el Congreso la existencia de informes policiales que advertían de una llegada irregular de personas migrantes a la península y reclama conocer su contenido.
3: Ha reconocido literalmente que estaba advertido en un informe de la policía del alto riesgo de la llegada masiva de inmigrantes ilegales a las costas de la península, en este caso de la región de Murcia, como así hemos visto, sabiendo lo que sabía, advertido como estaba advertido de la policía, ahora entiendo que lleve más de 2 semanas sin recibir la respuesta a la carta que le envié a Pedro Sánchez.
1: Bomberos del Consorcio de Extinción de Incendios y Salvamento de la región, junto a efectivos del Parque de Bomberos de Molina de Segura, trabajan a esta hora en la extinción de un incendio agrícola que se ha declarado junto a algunas viviendas en el camino de Silla, en Alcantarilla. El fuego ya está controlado, según ha informado el 112, aunque en la zona hay abundante arbolado que, junto a la proximidad de las casas, ha hecho también la ausencia de hidrantes o bombas de incendio en la zona, ha hecho que se tuviera que reforzar el dispositivo en el que trabaja también agentes de la policía local de Alcantarilla. La actualidad informativa nos lleva también este sábado hasta Yecla, donde a esta hora se sigue celebrando, si no ha terminado ya, Patricia Jiménez, la fiesta de la vendimia. Buenas noches.
4: Hola, muy buenas noches. Yecla está de vendimia y ha celebrado esta tarde la tradicional pista de la uva Monastrell en plena campaña de recolección para dar la bienvenida a una nueva cosecha. Uno de los momentos más simbólicos ha sido el brindis con el primer mosto, protagonizado por 3 agricultores de distintas generaciones: Fernando Eliezer López, José Yago y Sergio Puche, quienes, por cierto, han hablado de una campaña complicada y compleja, y no solamente debido a las altas temperaturas, también, bueno, pues además a los elevados precios. Después ha llegado el momento del folclore con el festival que ha reunido sobre el escenario a los grupos de Yecla, Madrid y Carcaixent en Valencia, pues en una tarde noche de música que acaba de terminar ahora mismo, aunque la fiesta continúa en el Parque de la Constitución, donde todavía se pueden degustar los vinos de la tierra acompañados de gastronomía. Mañana domingo llegará la bendición del primer mosto y el folclore volverá a salir a la calle con degustación de vinos, en este caso en la Plaza de España.
1: Gracias, Patricia. Abrimos ahora una ventana al exterior. Rusia ha suspendido durante 3 días los ataques contra Kiev por la visita de la delegación de Estados Unidos. Vladimir Putin ha ordenado este alto el fuego como gesto de buena voluntad con motivo de la reunión que ha mantenido con los enviados de la Casa Blanca, Steve Witkoff y Jared Rusev. Y abrimos también ahora un espacio para la información deportiva. Fermín Noaín, buenas noches.
5: Buenas noches, hablamos de fútbol. El Águilas ha perdido 2-0 contra el San Andreu, el Cartagena empatado a 0 con el Nasti de Tarragona en partidos de Primera Federación. En Segunda Federación acaba de terminar el Alcoyano Cieza. Pedro Lucas, buenas noches.
6: Acaba de terminar con una ocasión para el equipo rojillo, que el cabezazo tras el saque de esquina se ha marchado fuera, y justo en la jugada anterior ha sido el guardameta del Club Deportivo Cieza de la Calzada el que ha sacado un tiro raso desde la frontal, evitando la derrota para su equipo. Por lo tanto, final del partido en el Collao, Alcoyano 1, Club Deportivo Cieza 1.
5: Gracias, compañero. Además, en esta categoría, Castellonense 2, UCAM Murcia 1 e Imperial 1, Orihuela 2. El Pozo Murcia se ha clasificado para la final de la Supercopa después de ganar 8-4 al Palma. Su rival mañana será el Barça.
1: Y hasta aquí toda la actualidad de la región de Murcia. Nosotros regresamos a las 11 con más noticias. 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

Hey, bienvenidos a Crónicas Apasionadas, un viaje sonoro, muy desordenado, también muy emocionado, a través de la historia de la música popular.

Angélique Kidjo, la cantante nacida en Benín, una de las grandes de la música africana, y su éxito de 1991, Batonga. Ella tiene desde hace muy poco tiempo una estrella en Hollywood Boulevard. Es la primera artista africana negra en recibir ese reconocimiento. Y es que muchos dicen que Angélique Kidjo cambió el modo en el que el mundo escucha a África.

montón de artistas africanos y del resto del mundo. Este tema es del año pasado, una colaboración con Kid Daniel y Johnny Drill, Police. Y en 1986 el que acercaba a todo el mundo la música africana era Paul Simon, con un LP llamado Graceland, en el que colaboraban, y de qué manera, Ladysmith, Black Mamba.

0: Homeless, una canción compuesta por Paul Simon junto al líder de Ladysmith Black Mambazo, Joseph Savalala, y además incluida en el LP Graceland de Paul Simon de 1986. Se lanzó en agosto, hace 40 años, en agosto del 86, y vendió más de 16 millones de copias.
1: Awa, awa.

La música coral Zulu fusionada con el pop occidental. Paul Simon junto a Ladysmith Black Mambazo popularizaron en todo el mundo lo que entonces se conoció como world music.

Música africana mezclada con música occidental hoy en Crónicas Apasionadas en Onda Regional, Afropop. Y este tema se llamaba Diamantes en las suelas de sus zapatos. Y es un

de los más conocidos de Graceland, el LP que publicó Paul Simon en 1986 y que ayudó a que medio mundo conociera la world music, como se denominaba entonces. Y el antecedente directo a todos estos sonidos que hemos escuchado hoy en Crónicas Apasionadas es la música de Miriam Makeba, sin ningún tipo de duda. Una cantante sudafricana que tuvo que exiliarse de su país a principios de los años 60 por el apartheid, una mujer combativa, además inagotable, y que en 1967 tuvo un éxito internacional, probablemente el primero de la música vocal sudafricana. Pata, pata.

Ojo por ojo, super moderna para la época, una de las grandes canciones de Los Pasos que la publicaron en 1967. Los Pasos fueron uno de los mejores grupos del pop español de los años 60, sin ningún tipo de duda. Y hace nada he descubierto y he podido leer una larguísima entrevista con Joaquín Torres, uno de los miembros de Los Pasos, guitarrista, un enorme músico y que luego además desarrolló una larga carrera en su estudio de grabación y como productor. En 1967 ocurrieron un buen montón de cosas en la música juvenil. El año que viene se van a cumplir 60 años de un montón de grandes cosas, entre ellas El verano del amor. Y contaba Joaquín Torres que una de las canciones que marcó a todo el grupo, a Los Pasos, fue un éxito llamado You've Got Your Trouble, tú tienes tus problemas, un clásico de The Fortunes.

El tema de los Fortunes parece que fue versionado en España por un grupo llamado Los Runaways, un grupo mallorquín en el que como cantante estaba Mike Kennedy, que luego haría historia con Los Bravos. Es de 1965 y hace nada también me ha confirmado mi buen amigo Rafael López, que sabe mucho de esto de música de los 60, música añeja, que el famosísimo Black is Black de Los Bravos se lanzó en España después de que se lanzara en Estados Unidos y en el Reino Unido. En ambos países fue un éxito y en España se lanzó en septiembre de 1966.

los miembros de Los Bravos no tocaron en la grabación en Londres porque el sindicato de músicos no permitía que tocaran músicos de otros países. Así que solo Mike Kennedy participó en la grabación con su voz. En una entrevista contaba Alain Milo, el creador del grupo y productor, que si los Bravos hubieran tocado bien, no hubiera habido ese problema en la grabación. Y ya sabes, en este programa Crónicas Apasionadas de Onda Regional nos gustan mucho, mucho las versiones.

más alto de las listas británicas y norteamericanas. En España, como decíamos, el single se lanzó en septiembre de 1966, hace 60 años. Y hay versiones de los estilos más variados, muchas instrumentales.

Los Shadows de Han Marvin versionando el Black is Black de Los Bravos. Y también Pedro Ruiz Blas, que tuvo una breve carrera como músico pop y luego se lanzó al mundo del jazz, hizo suya la canción. Black.

el Black is Black clásico ha conocido versiones muy variadas, como esta en puro estilo salsa del puertorriqueño Eddie Santiago.

popularizó a los Bravos en todo el mundo. El proyecto de Alain Milo ha sido cantado, además de en inglés, en croata, en checo, en danés, en finés, en francés, en alemán, en italiano, en portugués, en

Estos son los Diablos, otro grupo clásico de los años 60 de nuestro país, que ya en los 70 hicieron una versión del Black is Black. Hay incluso un cover en vietnamita. Nada es igual. Y en 1977 la canción volvió a las listas de popularidad en la versión de La Belle Époque.

septiembre de 1966, hace 60 años, hicieron un viaje a una competición deportiva a Granada y allí uno de sus compañeros compró el single, aquel single negro con las fotos individuales de los Bravos, y lo escuchaban en un tocadiscos portátil, algo muy habitual entonces. No había Spotify, no había YouTube, no había nada de nada. Tenías que llevar físicamente el reproductor, que además solía llevar un solo altavoz, y los discos, en este caso el single.

60 años de la publicación del Black is Black en España en septiembre de 1966 y de las más de 160 versiones grabadas posteriormente, bajo mi punto de vista, ninguna supera a la original, una obra maestra grabada en Londres con músicos de estudio. Cuenta la leyenda que a la guitarra estaba Jimmy Page, algo que nunca se ha podido confirmar, aunque es cierto que el grandísimo guitarrista trabajaba entonces de músico de sesión en aquellos estudios. Y esto lo acaba de publicar Apple Records, John Lennon y Paul McCartney, construyendo uno de los éxitos de los Beatles, Day Tripper. 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

crónicas apasionadas en Onda Regional. Los Beatles construyendo uno de sus éxitos del año 65, Day Tripper.

guitarra de este Day Tripper, también el bajo supermoderno de Paul McCartney, crearon escuela. El riff llamó la atención incluso de Jimi Hendrix, que hizo una versión en directo de este Day Tripper. Y si hay una cantante que ha sonado en las 7 temporadas que llevamos de Crónicas Apasionadas, ha sido sin duda Dolly Parton, la más grande de la música campesina, de la música country, sin ningún tipo de duda. Falleció hace unos días y le vamos a dedicar, como no, un monográfico. Pero como digo, su música siempre ha sonado en este programa. En 1987... se reunió la gran Dolly Parton con dos amigas, Linda Ronstadt y Emmylou Harris, y juntas crearon un LP formidable llamado sencillamente Trío, que ganó el Grammy al mejor álbum country y vendió millones de copias.

Hasta aquí esta edición de Crónicas Apasionadas en Onda Regional. Que los vientos os sean propicios, que el mar esté de vuestro lado y que la fuerza y el P. Algoritmo os acompañen. Hasta pronto.

0: 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Son las 11.
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2: Buenas noches. Decenas de ceutís han salido de nuevo este sábado a la calle para protestar por la decisión del ministro de Transportes, Óscar Puente, que este sábado ha firmado una orden para tomar el control del puerto de Ceuta. El gobierno de la ciudad autónoma califica como grave error la decisión del Ejecutivo Central de utilizar los terrenos de esta infraestructura de la ciudad autónoma para establecer un nuevo asentamiento que permita albergar a cerca de 1 millar de personas migrantes que aún permanecen en las calles de la ciudad autónoma. La ministra de Juventud e Infancia ha enviado en declaraciones a Radio Nacional un mensaje de autocrítica y de solidaridad con la sociedad ceutí. Sira Regorra ha reconocido que el gobierno tiene una parte de responsabilidad en la situación, dice, de desborde extraordinario vivida tras la entrada de miles de migrantes.
3: Es verdad que nosotros tenemos una parte de responsabilidad, obviamente. Es verdad que había una situación de desborde extraordinario y la coordinación tendría que haber sido más eficiente o más rápida. Y yo ahora mismo estoy situada en el lugar en el que creo que tenemos que hacer todo lo posible por reparar, por resolver y por atender.
2: Frente a este mensaje de autocrítica de una parte del gobierno de coalición, la secretaria de Igualdad del PSOE y también delegada del gobierno en Valencia, Pilar Bernabé, asegura que el presidente del gobierno, Pedro Sánchez, está actuando con responsabilidad y con prudencia.
4: Ha dado todas las explicaciones en el Congreso de los Diputados. Que explicó algo que para mí es fundamental y que creo que en toda situación crítica como la que se está viviendo en Ceuta es imprescindible, que es responsabilidad y prudencia.

0: La situación en Ceuta está marcando el inicio del nuevo curso político en España y también en la región de Murcia. El Partido Popular ha celebrado hoy en Madrid un acto en el que su presidente Alberto Núñez Feijóo ha pedido a la ministra de Defensa, Margarita Robles, que deje comparecer a la directora del Centro Nacional de Inteligencia en la Comisión de Secretos Oficiales.
1: Deja comparecer a la directora del CNI en la Comisión de Secretos Oficiales, porque si lo sigues impidiendo, aunque no le aplaudas, eres igual que Pedro Sánchez. Deja que nos cuenten la verdad.
0: Desde Izquierda Unida critican la sensación, dicen, de descontrol por parte del Ministerio de Interior en Ceuta y aseguran que Marlaska debe asumir sus responsabilidades si falló. Lo ha dicho así el coordinador federal de la formación de izquierdas, Antonio Maillo.
2: Y no somos ingenuos respecto a las posiciones del Poder Judicial en muchas ocasiones con respecto a la colaboración al derribo del Gobierno. No somos ingenuos, pero también es verdad que hay una sensación, una percepción que tenemos del Ministerio del Interior de descontrol sobre su subordinado y de informaciones que no sé si llegan al ministro o no.
0: La secretaria general de Podemos, por su parte, Yone Belarra, ha acusado a Sánchez de inacción calculada en Ceuta.
3: Terrible crisis humanitaria que ha provocado el gobierno en Ceuta con su inacción calculada.
0: Un matrimonio de Torrelavega, en Cantabria, ha sido detenido este sábado por tener en su domicilio el cadáver del padre de ella. Lo tenía en su casa aparentemente desde hacía ya bastante tiempo. Los agentes se personaron en la vivienda de la hija, donde encontraron en una habitación el cuerpo del hombre de 88 años, que aparentemente no presentaba signos de violencia, según indicaba un edil de esta localidad cántabra. La investigación policial apunta al móvil económico de cobrar la pensión del fallecido, aunque también se apunta a otra hipótesis, una posible enfermedad mental. Y Rusia ha suspendido durante 3 días los ataques contra Kiev ante la visita de la delegación de Estados Unidos. Vladimir Putin, presidente ruso, ha ordenado hoy este alto el fuego como gesto de buena voluntad con motivo de la reunión que ha mantenido con los emisarios de la Casa Blanca, Steve Witkoff y Jared Kushner, que hoy han llegado a Moscú para tratar de reavivar el proceso de paz. Estados Unidos ha destruido 3 petroleros iraníes después de que el cuerpo de la Guardia Revolucionaria Islámica lanzara misiles balísticos contra 2 buques de guerra de la Marina estadounidense desplegados en la zona del estrecho de Hormuz. Hoy las temperaturas, ya cambiamos de asunto, han sido muy altas en todo el país, también aquí en la región de Murcia, donde se han alcanzado cerca de 40 grados en algunos puntos, como en la Vega del Segura. Mañana Andalucía y también Cataluña estarán en aviso naranja por riesgo importante de altas temperaturas. La EMET contempla que en total 10 de comunidades autónomas permanezcan en riesgo de nivel amarillo por valores térmicos muy elevados e inusuales para esta época del año. Lo dejamos aquí, nosotros regresamos mañana domingo a partir de las 8 con más noticias. Entre tanto, pueden seguir toda la actualidad si lo desean a través de nuestra página web orm.es. Buenas noches.
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Hola, ¿qué tal? ¿Cómo estáis? Bienvenidos, bienvenidas. Esto es Canciones Desacostumbradas en Onda Regional, en la Radio Autonómica. Yo soy Ramón García del Real y estoy aquí pues con un montón de canciones la mar de majas que espero que os gusten. Ya sabéis que el programa lo colgamos siempre en la red nada más terminar y que lo podéis compartir con vuestros amigos en Melbourne o en Nueva York o en Burkina Faso. Vaya, donde haya internet, allí podéis escuchar y compartir este programón que se dedica a eso, a canciones generalmente raritas o infrecuentes, desacostumbradas, como decimos habitualmente en el programa. Hoy vamos a comenzar haciendo una pública manifestación de amor por la música de esta pareja que se llamaban Walter Baker y Donald Fagen, o lo que es lo mismo, Steely Dan. ¡Qué gran grupo, por favor! Y qué discazos nos dieron en sus años de carrera. Impresionantes. Bienvenidos, comenzamos con este Ricky, Don't Lose That Number.

Así se llama precisamente esta canción, 1974, ¿eh? Fíjate si han pasado años, pero sin embargo ahí sigue la mar de fresca. Impresionante lo que hacían estos dos tíos, que se conocieron desde muy jovencillos, Walter Baker, Donald Fagen, y que formaron este grupo de producciones o de canciones tan sofisticadas y tan maravillosamente bien compuestas y sobre todo arregladas. Eran unos maniáticos de la perfección cada vez que se encerraban en el estudio. Y bueno, pues esa canción fue del año 74, un año antes, en el 73, lanzaron un disco que se llamaba Countdown to Ecstasy, en el que estaba esta maravillosa canción, My Old School.

Qué maravilla de canción, ¿eh? My Old School, del disco Countdown to Ecstasy de 1973, de Donald Fagen y Walter Baker, o que es lo mismo, de Steely Dan. Una canción que, cuya letra cuenta una redada de drogas desde el año 69 en el Bard College, que era la universidad privada donde ellos dos estudiaban y donde se conocieron. Y bueno, pues la historia de la canción cuenta que una conocida les había traicionado con el entonces fiscal, los denunció y tal. Y bueno, pues la consecuencia fue que 40 y pico personas fueron detenidas, ¿no? Y una de las cosas que más le dolía a Walter, a Donald Fagen, fue que le cortaron el pelo en la cárcel donde estuvo, en la prisión donde estuvo. Y bueno, al final de la canción decía Donald Fagen cantando que juraba que nunca volvería a la universidad hasta que California cayera al mar. En fin, esa era la historia de esta canción tan estupenda, My Old School. Bueno, seguimos de los Steely Dan y de mi amor por ellos. Me encantan todos sus discos, bueno, unos más que otros, pero me gustan casi todos sus discos, casi todas sus canciones, y que bueno, son referencia incluso ahora mismo, porque hay muchos grupos que miran atrás a la música de ellos como absoluta referencia, a pesar de que han pasado ya, os digo, 40 y pico, 50 años de muchas de sus composiciones. De ahí nos vamos a un grupo que acabo de descubrir y que me llevan loco en los últimos días. Se llaman The Bird and the Bird, es decir, algo así como el nombre no lo he puesto yo, ¿eh? La barba y el pájaro.

Bueno, qué pasada de canción, qué bonito, qué bien lo hacen esta gente. Take the 219, así se llamaba esta canción de, como os decía, The Bird and the Bird. Es un dúo, son dos nada más, un chico y una chica. Él se llama John y toca la guitarra y canta. Y luego tiene como compañera a una tal Kat, que es Catherine Curry, que canta también y toca el contrabajo, un gran contrabajo. Lo suyo es el western swing, el folk, el swing, en fin, una música absolutamente deliciosa. Y si este Take the 219 os ha gustado, no os digo nada, esta pedazo de canción que es una, bueno, a mí se me, es la primera canción que descubrí de ellos y que se llama

Bueno, de verdadero lujo las canciones de este dúo, The Bird and the Bird. Seguimos con ellos. Waiting on Me.

banjo, melódicas, en fin, son los instrumentos de los que se acompañan esta gente, que tocan, que interpretan esta gente, los Bird and the Bird. Una maravilla. A mí me gusta especialmente, sobre todo en este tipo de canciones que son así, que tienen mucho sabor country, me gustan las steel guitar, ¿no? Esas guitarras que se tocan en horizontal con la guitarra, con ese instrumento de la steel guitar sobre las piernas, y con el slide o el bottleneck, que también se llama, que es esa especie de cuello de botella, de tubo metálico que se ponen en uno de los dedos y que va corriendo por los trastes, ¿no? Ese instrumento me gusta especialmente, vaya. El sonido que tiene es muy, muy típico, muy clásico de este tipo de música. Y ahora vamos a dar un giro total, vamos a cambiar totalmente de estilo, porque lo que viene ahora mismo es de un cubano que me gusta, con locura, que se llama Cima Funk. Esta canción es de su disco Pa' tu Cuerpa y se llama Cuchi Cuchi.

Bueno, lo que más me gusta de este tío, de Cima Funk, de este cubano soberbio, que además hace unos conciertos increíblemente divertidos, son las letras, bueno, el ritmo que tiene, que es una barbaridad, y sobre todo las letras. Yo lo descubrí hace pues unos cuantos años ya, cuando en 2017 lanzaba un disco que se llamaba Terapia, en el que figuraba una canción, un tema titulado Alabao. Ojo a la letra, ¿eh?

0: 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Qué buena la letra de esta canción. Bueno, pues ya os digo, esto es de un disco suyo, un disco suyo de hace pues 9 años, y ahora en el que tenemos como penúltimo apuntado en su lista, porque dentro de poco lo vamos a tener en España presentando su nuevo álbum en este próximo mes de octubre, con ya hay fechas. Va a estar el 9 en Barcelona, el 10 en Gerona, el 11 en Madrid y el 15 en Zaragoza. Son las 4 fechas que tiene Cima Funk aquí en España próximas. Estuvo hace 2 años en el Festival de Jazz de San Javier, antes había estado en Cartagena, en fin, la verdad es que ya os digo que los conciertos son muy divertidos y él en las tablas del escenario es un auténtico animal. Esto es de su penúltimo álbum, se llama Catalina.
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Bueno, pues más cosas de Cima Funk. Lo último que sabemos es este sencillo, esta canción que se llama Ayer te vi.

Esto es Canciones Desacostumbradas en Onda Regional. Y esta, una de mis cantantes favoritas, Erika Badu. Esto es lo nuevo de Erika Badu, They Ain't You, con The Alchemist y Thundercat.

Erykah Badu, una de las grandes del neo soul actual y con un montón de discos publicados, un montón de premios, millones de discos vendidos. La hemos visto con mucha gente, la hemos escuchado con mucha gente. Yo qué sé, yo tengo alguna grabación en casa con Ron Carter y, por supuesto, los temas que grabó con el grandísimo Roy Hargrove en aquel disco maravilloso que se titulaba The RH Factor. Erykah Badu, ya os digo, una de las referencias del soul de los últimos 20 y pico años, ¿no? Y de ella nos vamos con otra referencia del soul actual, del más actual, y es un chico que se llama Leon Bridges. Esto es de su nuevo trabajo y se llama Fly Baby.

Bueno, pues lo nuevo que hemos conocido son cuatro canciones, un mini LP que es una locura, un extended play que es una locura de Leon Bridges, en el que aparte de brillar esta extraordinaria canción que se llamaba Fly Baby, pues también destaca y mucho y de qué manera este tema titulado Tell Kid Over.

Bueno, si os gusta Leon Bridges, echarle un vistazo a un disco suyo de 2015. Fue el primero que lanzó, que se llamaba Coming Home, que era un auténtico homenaje al soul, una verdadera maravilla. Y esto es de lo nuevo también de Kamasi Washington, con un montón de gente. Este saxofonista de jazz, que es mucho, pero mucho más que un saxofonista de

Y nada más, hasta aquí ha llegado este programa, estas canciones desacostumbradas que vuelven de nuevo a la Radio Autonómica dentro de 7 días. Nos quedamos con una canción que se llama September in the Rain. Ella es Camille Thurman. Nada más, gracias por haber estado ahí, recomendado el programa, compartirlo. Ya sabéis, lo tenéis en la página de Onda Regional, orm.es, o buscándolo en Google simplemente como Canciones Desacostumbradas. ¿Tá? Un besico de Ramón García del Real. Chao, adiós.

0: Seguro que les suena el tema de La Frontera, es un clásico del pop rock español y aquellos que lo deseen van a poder disfrutarlo el próximo domingo, 13 de septiembre, el próximo domingo, a las 10:30 en la Plaza de España de Molina de Segura. ¿Por qué? Pues porque desde hace apenas un día y una noche Molina de Segura se encuentra ya en las fiestas con honor a su patrona, la Virgen de la Consolación. Desde el 3 de septiembre hasta el 21, decenas y decenas de actividades musicales, deportivas, lúdicas, religiosas para disfrutar de Molina y de sus fiestas. Además, coincidimos con uno de los grandes festivales de la región, el B-Side, que ayer comenzaba. Y hay que agradecer, por tanto, a nuestro invitado su presencia aquí hoy en esta mañana de sábado, porque ya imaginamos que desde el pregón vendrá muy atareado. José Ángel Alfonso, alcalde de Molina de Segura, muy buenas.
1: Muy buenos días.
0: ¿Qué tal? ¿Cómo nos encontramos?
1: Muy bien.
0: Con las fiestas ya recién empezadas en pleno frenesí.
1: Así es. Empezamos hace 2 días con el pregón y, bueno, pues cada día hay una excusa para salir de casa y disfrutar de los eventos.
0: Hoy con el B-Side, que ya conocimos antes del verano, también se esperarán miles de visitantes a la Molina de Segura.
1: Sí, a ver, los espectadores que pueden entrar son 12.000. Se amplió el aforo el año pasado, se duplicó la capacidad. Y bueno, pues a pesar de eso, hemos conseguido que se agoten las entradas por segundo año consecutivo. Nunca había pasado.

0: pasado ningún año y mucho menos 2 años consecutivos. Esto ya no es casualidad ni suerte, esto es ya un afianzamiento de un evento social que ya tiene ya es un referente regional, incluso nacional.
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0: Os quiero agradecer la promoción que también habéis hecho vosotros con el sorteo de esas dobles entradas.
1: Alcalde, unas fiestas en las que, se lo decía antes de arrancar, me sorprendía que la gran mayoría de las actividades que hay en Molina de Segura son de acceso gratuito en lugares públicos o en recintos. Un esfuerzo importante por parte del Ayuntamiento para llevar las fiestas a todos los molinenses y los vecinos que quieran acercarse.
0: Yo creo que los vecinos de mi ciudad ya pagan suficientemente bien todo el año los impuestos que tienen que pagar para que tengan algún retorno, ¿no? Y no solamente en servicios municipales, sino también en aspectos lúdicos. Y qué mejor oportunidad que las propias fiestas proporcionen precisamente ese carácter gratuito para toda la familia, para todos los públicos y, lo más importante, para todos los gustos también, ¿no?
1: Sí, de hecho, por ejemplo, mirando el cartel de actuaciones, solo actuaciones musicales, Café Quijano, Maldita Andrea, La Frontera, que escuchábamos, un clásico como Alejo Stivel, de buen nombre, pero ya escaso flequillo, la Orquesta Mondragón, hay también Zarzuela, y además Zarzuela, de acceso gratuito.
0: También los toreros con chanclas, que son toreros muertos y no me pises que llevo chanclas, un pingüino en mi ascensor, sí que tributo, tenemos el mejor tributo del mundo ahora mismo a Héroes del Silencio, que han recibido el premio Medalla de Oro Cover, que es Cristo Bumburi, que es el mejor imitador de Enrique Bumburi. Lo vamos a tener por primera vez en la región de Murcia y va a ser en Molina de Segura, donde va a ser el estreno de su proyecto Héroes Experience. Y invito también, que es gratuito, a todos aquellos que quieran disfrutar de verdad lo más parecido a poder disfrutar de la banda mítica zaragozana.
1: Yo estoy empezando aquí a lanzarle cosas al alcalde, pero habría que preguntarle qué querría él destacar. Ya sé, ¿a qué hijo quieres más? Pues es difícil decirlo, pero ¿qué destacaría de las fiestas organizadas para...?
0: Pues mira, yo lo que destaco, sé que me preguntas por algo en particular, pero hombre, yo soy miembro de la hermandad de la Virgen de la Consolación. Yo, para mí, las romerías de subida y bajada de la Virgen y la procesión es muy importante para mí y para todos nosotros, los vecinos de Molina de Segura, y además también donde más afluencia de público congrega. Pero al margen del aspecto religioso, que no hay que olvidar, porque las fiestas son fiestas patronales en honor a nuestra Virgen, a nuestra patrona, la verdad es que yo lo que quiero destacar es que durante 3 semanas, que se dice pronto, hoy creo que el jueves empezaron las fiestas en Murcia también, igual que en Molina de Segura, pero terminan 5 días antes que las de Molina de Segura.
1: Ahí queda dicho.
0: Que cada uno que defienda su fiesta, claro. Pero desde luego yo defiendo las mías. Y prolongar, o sea, extendernos más que la propia capital en días de fiesta conlleva un esfuerzo importante. Entonces, ¿qué querría destacar? Pues que durante 19 días, todos los días, absolutamente todos, y te veo revisando el programa y lo podrás comprobar, todos los días hay un evento y una excusa para salir de casa y disfrutar de alguna festividad.
1: Bueno, hay festival de folclore por aquello de las tradiciones, pero hay también música electrónica, música rockera, música popera, para todos los gustos. No se puede decir que no hay excusa para visitar Molina.
0: Yo, si alguien tiene dudas, que nos visite. Yo garantizo que aquel vecino que nos visita repite. Esa es la mayor garantía que puedo decir.
1: Hay también eventos de humor y eventos deportivos, una muestra de lucha libre.
0: Sí, también.
1: ¿Hay de boxeo y lucha libre?
0: Pues sí, es una actividad que nos ha parecido recurrente hacerla. El año pasado hicimos la gala de boxeo. Este año pues hemos dado un paso más, hemos mantenido la de boxeo y, ¿por qué no?, vamos a probar la lucha libre, a ver qué tal. No, es un espectáculo, como saben, que llama mucho la atención y además va a ser la primera vez que se haga en abierto y para todos los molinenses nuestra fiesta. Vamos a probar, a ver qué tal. Yo creo que otra excusa más para poder ver algo nuevo y distinto.
1: El alcalde ponía sobre todo en la mesa que no podemos olvidar el carácter religioso de estas fiestas. ¿Qué eventos de carácter religioso hay para destacar y para participar?
0: Los que acabo de comentar. Tenemos la bajada y subida de la Virgen, de la romería, que marcan el inicio de las fiestas. Precisamente hoy, esta tarde, a las 7, tenemos la romería de bajada, donde llevamos a la Virgen a la iglesia de la Asunción. Uh-huh. Y es donde, digamos, un poco damos la bienvenida a nuestra patrona. Después, dentro de 15 días, tendremos la solemne procesión donde siempre nos suele acompañar nuestro presidente regional, que estará con nosotros, y finalmente el día después, ya de terminación de las fiestas, pues y con el

0: castillo de fuegos artificiales, que como saben es piromusical y es un espectáculo, la verdad. Quien no haya tenido oportunidad de verlo, es un espectáculo. Y ya volvemos con la romería para devolver a la Virgen a su lugar, ¿no? Al margen de eso, pues hay eventos durante todos estos días de oraciones, de corales, en fin, se suele ofrendas florales también en el día del huertano, donde se rinde homenaje a la patrona, le llevamos todos ramos de flores, en fin. Ahí se compagina lo religioso y lo lúdico, como, como estás viendo.
1: Este mes, de hecho, es que también tenemos fiestas en Lorca, en la segunda quincena tenemos Cartagena, los municipios más importantes concentran en septiembre sus días grandes. Pero el alcalde de Molina habla de un orgullo tranquilo pero profundo de pertenencia a su municipio. ¿Cómo se lleva ser molinense y tener ese orgullo? Lo primero que ha dicho, tenemos más fiestas que en la capital.
0: Pues fíjate, yo hablo de los datos objetivos. Como sabes, Alejo, se está tramitando en la Asamblea Regional el expediente de pasar Molina de Segura a ser gran población. ¿Qué quiere decir eso? Que hemos superado los 75.000 habitantes, de hecho tenemos 82.131 habitantes y además con un crecimiento anual de una media de 2.000. A continuación, ¿qué va a ocurrir? Pues que a partir de ahora ya nos vamos a sentar en la misma mesa donde se sientan Murcia Capital, Cartagena y Lorca. Ya no van a ser solo tres pueblos, sino que va a ser cuatro grandes poblaciones las que representen a la región de Murcia en ese ámbito nacional. Esto es un motivo de orgullo, como decía, porque, pero no solo para mí, sino para toda la región. Ojalá pudiéramos decir que los 45 municipios somos gran población. Eso querría decir que hay un gran crecimiento y una gran expectativa de ilusión, ¿no?, de ser murciano y en este caso molinense.
1: Para muchos vecinos, las festividades de sus localidades de origen suele ser un momento para el reencuentro. Seguro que habrá muchos molinenses fuera de Molina que acudan estos días a revivir esos encuentros y a cumplir con sus tradiciones. No sé, el alcalde José Ángel Alfonso, ¿cómo recuerda la fiesta de la Consolación en su juventud o en sus años más mozos?
0: Mira, has hecho dos preguntas en una.
1: Sí. Yo es que dejo opciones para...
0: Pero mira, me gustaría matizar lo que has comentado al principio, porque es que es verdad, has dado...
1: Los reencuentros.
0: Exacto. Es que has dado justo en la clave. Para mí las fiestas son la excusa de generar recuerdos, de que las familias se encuentren, que los amigos se citen. Tenemos la ruta de la tapa, que es una excusa perfecta también para citarse con amigos y degustar buenas tapas y buenos productos acompañados de una bebida. Pero además de eso, los eventos, si se disfrutan en familia, es mucho mejor. Por eso, durante estos 19 días, hay una excusa muy importante para que se facilite todo esto. Y luego, al final, haremos que con el paso del tiempo, ya entro en tu siguiente pregunta, pues recordemos esos momentos, ¿no? Nosotros tenemos que cuidar mucho a nuestra infancia porque le estamos provocando esos recuerdos que luego recordaremos. Y si me preguntas a mí, pues yo, cuando eres pequeño, pues evidentemente hay eventos a los que no puedes acceder. Pero por contra...
1: Eso es porque el alcalde quería ser muy precoz.
0: Bueno, había expectativas, ¿no? E ilusión. Pero sí que es cierto que a pesar de poder entrar a muy poquitos, eran los que más se te han quedado en el recuerdo, ¿no? Yo, te va a sorprender, pero a mí lo que más ilusión me hacía era cuando ya en agosto, fíjate, en agosto, que todavía no habían empezado las luces, llegaba del verano y me encontraba a los mozos instalando las luces. Uh-huh. Ese momento para mí era de mucha expectación porque sabías, te estaban haciendo ver que algo iba a acontecer, que algo se iba a producir. Evidentemente, cuando se encendía esa primera noche las luces, a mí ha sido lo que siempre, la mesa magia siempre me ha inundado. Y también cuando veía, siendo yo un pequeñito, las procesiones y las romerías, y veía a nuestra patrona, siempre lo veía muy solemne, siempre los olores, las olores a las flores, todo eso se me quedó muy grabado, y por supuesto la feria, ¿qué niño no se enamora de la feria, ¿no?, de los sonidos típicos de la feria? Y eso es lo que más recuerdo de aquella época de la infancia, pero se queda ahí y cada fiesta, te garantizo, Alejo, que cada fiesta vuelvo a recordar tanto esos sentimientos que tenía de pequeño como los olores que tenía, lo que percibía en aquel momento, ¿no?
1: Esos aromas. Mucho se ha volcado el ayuntamiento, nos viene explicando el alcalde de Molina en organizar sus fiestas. Hablaba también de gastronomía, que hemos pasado muy por encima, pero también son otros atractivos, la de salir y molinear, si se me permite la expresión, por Molina. Pero, por ejemplo, ¿cómo redunda en el municipio estas fiestas donde miles de personas se van a acercar mañana, tarde y noche?
0: Estas fiestas, y por eso planteabas tú el motivo de por qué casi todos los eventos son gratuitos, es que queremos que sean en la calle. Queremos que la

0: gente esté en la calle, que veamos grupos de personas subir, bajar, moverse, deambular hasta altas horas de la noche. Y evidentemente eso se consigue con un producto, por un lado municipal, de provocar ese evento, y por otro lado también la gastronomía, que es muy importante. Por eso lo de la Ruta de la Tapa es que no se puede desasociar de precisamente de las fiestas de Morina. Va aparejado a ella y no se entendería que las fiestas no tuviese esa Ruta de la Tapa. Pero fíjate, por lo que me preguntabas, y como sé los datos objetivos, porque me preocupa que los gastos en fiestas no sean gastos, sino que sean inversiones, te puedo decir que en los últimos 2 años el crecimiento en la facturación de los bares y restaurantes ha sido un 30% tan solo en los 2 últimos años. Y en cuanto a los comercios, ha sido de un 20%.
1: Es decir, los bares...
0: Perdón, me he equivocado. Un 70% en los bares y restaurantes y un 30% en los comercios.
1: Es decir, o sea, un 70% más de lo que han invertido.
0: Correcto,
1: los locales
0: en los
1: de gastronomía.
0: Sumando la facturación
1: de los comercios
0: en los 2 últimos años. Eso es algo fundamental. Y es precisamente a partir de esa hace 2 años cuando dimos el paso para hacer una inversión importante en el capítulo de fiestas. Porque se trata de poner en el escaparate a nivel regional lo que significa Molina de Segura como ciudad y como gran población que es a partir de ahora.
1: Bueno, pues así los molinenses sabrán que estos días también, además de lo lúdico, hay una importante apuesta económica que se tiene que notar como huella positiva en el municipio. Ha dado el alcalde muchas excusas maravillosas para acercarnos a Molina a visitarla, a disfrutarla estos días. Le tengo que anunciar al alcalde, también a nuestros oyentes, que mañana estaremos dando un paseo por el Muden, por el museo del enclave de la muralla de Molina de Segura, para conocer pues otros atractivos, en este caso culturales e históricos y patrimoniales del municipio de Molina, y la cantidad de túneles, pasadizos y pasajes inmersivos y con inteligencia artificial para recrear la historia. Es otro atractivo, al margen de ver la Sala del Meteorito, que ya nos han informado que para el 2028 podremos tener el auténtico en casa.
0: Es que la cualidad más importante que tiene Molina de Segura es que es una ciudad que ha sabido crecer, pero respetando su tradición y su historia. Y efectivamente el Muden es el escaparate de lo que fuimos, y hemos hecho recientemente una inversión de 1,5 millones de euros para adaptar el museo a los tiempos actuales. Ya sabes que la tecnología evoluciona mucho y tendrás oportunidad mañana de comprobar esa evolución y cómo se ha hecho más, digamos, más sensorial, para que cualquier visitante pueda percibir con todos los sentidos lo que es la historia de nuestra ciudad.
1: Mañana lo vamos a mostrar a todos los oyentes de Onda Regional. También señalar que luego en octubre llegan las fiestas de moros y cristianos del municipio de Molina de Segura, que están también en pleno auge. Pero quisiera, aprovechando que está aquí el alcalde en los estudios de Onda Regional, el alcalde de Molina de Segura, José Ángel Alfonso, pues hablar de otras cuestiones. Por ejemplo, hablaba el alcalde de la llegada en agosto, cuando están poniendo las luces, pero septiembre llega también, llega con un poco más de frescor en las temperaturas, y estamos viendo que se están limpiando o acometiendo una limpieza muy a fondo de las calles en previsión de que haya tormentas y futuras avenidas en el municipio.
0: Sí, lo único que podemos hacer, Alejo, es anticiparnos. Y el protocolo, como somos de las poblaciones que más sufrimos cuando viene unas riadas importantes, ya estamos curados de espanto y sabemos qué tenemos que hacer. Sí, es verdad que tenemos las alertas típicas que nos avisan con antelación para poder evitar que haya circulación y acordonar la zona que, como saben, divide Molina Segura como si fuera un canal de Venecia. Pues lo que hacemos es revisar las alcantarillas, las cunetas, cortar el tráfico en determinadas zonas. Todas esas labores de previsión y de limpieza son fundamentales también para evitar que luego nos sorprenda, ¿no? Que luego al final se quedan menos, bueno, pero por lo menos que las consecuencias no sean más de lo que pudiera haberse evitado, ¿no?
1: Creo que esta semana lo veíamos, una limpieza específica de impornales y todo tipo de alcantarillados, pero claro, Molina está en pendiente, concluye en lo que es el valle o vaguada del río Segura. El caso es que incluso sin fuertes danas hemos visto avenidas importantes de agua en Molina.
0: Sí,
1: eso a nivel urbanístico, imagino, el ayuntamiento estará estudiando.
0: Ha llegado un momento en el que ya cualquier amenaza de lluvia es un riesgo para Molina de Segura. Entonces tenemos que estar muy pendientes y excedernos quizá y para que no nos quedemos cortos. Entonces, en cuanto hay la mínima alerta, para nosotros, para Molina de Segura, es, digamos, ya alerta roja, porque no queremos sorpresas. Y tenemos mucha zona de la huerta donde hemos tenido, bueno, que colaborar después de los sucesos en limpieza con los propios vecinos, y limpiar el barro, el fango.

0: Bueno, y sobre todo garantizar la seguridad de esos vecinos, a los que además ya el año pasado inauguramos en una alerta importante personalizada a aquellos vecinos que viven en zonas inundables, los cuales cuando va a haber algún tipo de alerta reciben inmediatamente en sus teléfonos móviles una alerta para que abandonen su vivienda y busquen un sitio más adecuado para solventar ese temporal, que durante ese tiempo no deben estar habitando esas viviendas que están, como digo, en zonas inundables. Eso lo hicimos el año pasado a través de Protección Civil y la verdad que el resultado ha sido fantástico porque reciben un sonido importante en su teléfono móvil y luego un mensaje de texto que elaboramos nosotros mismos donde les advertimos de que a tal hora se va a producir la precipitación y que por tanto se le aconseja que abandone el domicilio y tome las medidas necesarias para evitar que los daños sean importantes.
1: Pero no es la alerta es alert que dan organismos autónomos o nacionales, esto
0: sí,
1: es municipal.
0: Esta es municipal, esta la ya gestionamos nosotros, es decir, el mismo contenido, el mismo cuando nos sabe, evidentemente nosotros estamos en total coordinación con ellos, cuando recibimos esa alerta nosotros la comunicamos a aquellos vecinos que voluntariamente se han adscrito y que quieren recibir esos mensajes. Tenemos aproximadamente unos 300 vecinos que han querido estar informados por este sistema municipal.
1: En zonas sensibles donde sí. Imagino tienen que estar mejor informados que otros. Hablábamos de las tormentas meteorológicas, pero arranca un curso donde también se espera que haya una tormenta ideológica importante porque es fin de ciclo político en una sociedad pues que llegamos con una tremenda polarización política. En este caso es el último curso de la actual legislatura y tengo que preguntarle al alcalde si se va a presentar a la siguiente legislatura.
0: La verdad que no me estoy pendiente de eso ahora mismo. Estoy disfrutando de todos los días como si fueran los últimos de la legislatura. Quiero decir que al final eso no depende solo de mí. Dependen tres factores. El primero es que mi familia me respalde. Y además estos tres factores van por este orden.
1: Tomo nota.
0: Que mi partido quiera confiar en mí nuevamente y en tercer lugar que yo tome la decisión. Es decir, que estos tres factores, y por ese orden, deben respetarse protocolariamente.
1: De acuerdo. Así que... Pero la tercera decisión es personal y es suya. ¿Ahí tiene la respuesta?
0: Bueno, pues ahí yo tendría que decir que, desde luego, el proyecto no está finalizado. Yo estoy muy ilusionado porque ahora en dos meses, si puedo en un mes, voy a presentar ya por fin el proyecto Molina Renace, que es el proyecto que a mí más me apasiona de todo lo que pueda hacer durante estos años. Porque es un proyecto, como bien saben, a 2040, de 2025 a 2040, ya hemos empezado dos fases, son 160 actuaciones, más de 200 millones de euros, y es un proyecto de ciudad, porque cuando tú haces un proyecto a cuatro años, lo que estás haciendo es ejecutando un programa, una campaña electoral, pero cuando tú haces un proyecto a 15 años, estás desde luego invirtiendo en la ciudad y haciéndola crecer con una tipología de gran ciudad, de gran población. Esa inversión, evidentemente, yo no voy a estar 15 años. Lo único es que tengo que tener la suficiente previsión para saber qué ciudad quiero en el 2040, no en cada mandato legislativo, es mi forma de pensar. Y esto, la verdad que es deseable que se produjese en otros municipios también, en otros aspectos de la región de Murcia, porque sabiendo que inauguras algo que no vas a poder terminar, yo no recuerdo que haya alguien que sea capaz de hacerlo. Normalmente marcamos las legislaturas con nuestros proyectos. Nuestros proyectos las adaptamos a los cuatro años de legislatura. Pero ser capaz de invertir, de gastar en un proyecto que tú no vas a finalizar, realmente es cuando ese proyecto tiene una preparación, un estudio, un trabajo y no es ninguna improvisación. Entonces, evidentemente me gustaría ese proyecto dejarlo encauzado bastante.
1: Por lo tanto, como este gran proyecto tan ambicioso a 15 años vista no está finalizado, entendemos que por la parte personal al alcalde Molina le gustaría continuar.
0: Sí, yo estoy dispuesto porque lo que he comentado, digamos que de los cuatro años el primer año lo perdí porque tuve que coger mi programa de gobierno y guardarlo en un cajón porque me encontré con unos presupuestos prorrogados. Faltaban 500.000 euros para pagar las nóminas de los funcionarios y no pude desarrollar nada, tuve que tapar eso y conseguimos hacerlo sin subir los impuestos. Al siguiente año, que era el segundo, ya por fin pudimos empezar a trabajar y conseguimos, pues fíjate, sin subir los impuestos, ser ayuntamiento deuda cero. Esto que parece fácil no se había conseguido nunca lejos en Molina de Segura. Pero tampoco debe ser muy fácil a nivel regional porque a nivel nacional solo lo consiguieron dos ayuntamientos, el Durense y el de Molina de Segura. Pero más difícil todavía es lo que hemos hecho este año, Alejo, y es que hemos conseguido

0: ser deuda cero por segundo año consecutivo. No existe ningún ayuntamiento de toda España que lo haya conseguido 2 años consecutivos. Esto tampoco es un titular. Yo no voy buscando la deuda cero por conseguir ese titular. Eso lo único que quiere decir es que somos capaces de generar ingresos para poder pagar nuestras deudas. Y eso es fundamental porque eso nos permite luego poder invertir más y poder endeudarnos incluso más. Todo esto sin subir los impuestos y consiguiendo, Alejo, sacar el presupuesto más alto de la historia del Ayuntamiento de Molina Segura, 108 millones de euros. Yo creo que estamos en condiciones de competir ya no solo con las ciudades de la región de Murcia, sino con grandes capitales de ciudades como Zaragoza, ciudades que sean Valencia. Vamos en esa liga, estamos empezando a jugar nosotros.
1: Es verdad que ha dicho el alcalde que le falta un curso aún de legislatura, que lo disfruta día a día, pero los internautas que visiten la página web de Onda Regional, recién tomado el bastón de mando del alcalde José Ángel Alfonso, decían unos proyectos, algunos ya se han cumplido a los 3 años. Por ejemplo, la inauguración del tercer centro de salud para el municipio en marzo de este año, si no me equivoco, aumento de la plantilla de la policía para mejorar la seguridad ciudadana y también mayor esfuerzo en limpieza viaria. Hay quizá otras cuestiones como la bajada de impuestos o bonificación del IBI, que no sé si precisamente...
0: Eso está hecho,
1: ¿no?
0: Vamos a ver, nosotros...
1: Como decía que
0: no, nosotros
1: el primer año lo tuvo difícil.
0: Claro, pero nosotros bonificamos el IBI con la domiciliación bancaria un 5%. Esta medida, que puede parecer anecdótica, esta fue suprimida por el anterior equipo de gobierno. Y eso conlleva, fíjate, que el ayuntamiento deje de recaudar 800.000 euros cada año. 800.000 euros que están en los bolsillos de los molinenses gracias a esa domiciliación bancaria. Lo hicimos de inmediato. También quitamos la tasa de ocupación de vía pública para los bares y restaurantes, que eso también lo agradecieron. Mira, si no necesito que me recuerdes en mi programa, porque no necesito...
1: Como dijo, la guardé en un cajón,
0: yo no necesito. No, pero no lo necesito porque lo levé a público en una notaría para garantizar el cumplimiento íntegro del mismo. Y créeme que lo voy haciendo un seguimiento casi semanal de cómo va la ejecución de ese presupuesto.
1: Pero
0: ese programa.
1: Eso fue en elecciones.
0: Sí, correcto. Claro, sí, pero es que ojalá lo hiciéramos todos los alcaldes, porque también fui el único alcalde de España que lo hizo. Es decir, es que llega un momento, Alejo, que la palabra de un político no tiene valor. Y yo estoy empeñado en hacer ver a la población que no todos los políticos son iguales, que hay diferentes formas de gobernar, y yo estoy en esa línea y quiero darle credibilidad a cada cosa que digo que se va a hacer. Y aquella que no pueda hacer, pues tendré que explicar muy bien por qué no he podido hacerla. ¿Qué se me queda en el tintero? Pues bueno, hay algunas obras que se van a ejecutar, como el hogar de personas mayores que está en fase de ejecución, pero quizás sí se me queda en el tintero lo de la creación de una residencia pública. Una residencia pública porque es el gobierno regional quien lo tendría que hacer, pero, fíjate, te voy a dar una primicia, que luego me matarán por decirla, pero porque no es el momento ni el lugar, pero eso quizá lo que se me queda un poco, pero viendo que por parte de la administración regional no se va a acometer, yo no puedo quedarme de brazos cruzados porque soy la primera puerta a la que acuden los vecinos como administración local. Por tanto, voy a acometer la construcción de una residencia pública en Molina de Segura. Nunca se ha hecho y vamos a ser, por primera vez, el equipo de gobierno que afronte ese gran reto y también el reto de pasar el ayuntamiento a ser promotor de viviendas. He dicho en alguna ocasión que aquel ayuntamiento que no empiece a ser promotor de viviendas, con la carencia que hay y las dificultades de acceso a la vivienda para los jóvenes, se va a quedar atrás. Y esa es la gran inversión que quiero intentar antes de que termine la legislatura, si no estar terminados los proyectos, porque evidentemente en la administración hay mucha burocracia y muchos trámites administrativos, sí quiero dejar asentado los expedientes para que se pueda ejecutar durante el año 2027 todo esto que te acabo de comentar.
1: Bueno, pues son grandes proyectos, ser promotor de vivienda, esa residencia pública desde el ayuntamiento. Seguro que cuando el presidente regional se acerque a las fiestas patronales se lo podrá comentar por si acaso se le ha olvidado a Fernando López Mira, nuestro presidente regional. Vamos concluyendo, pero aún queda un año de legislatura y también me gustaría preguntarle cómo se lleva con sus socios de gobierno, cómo se lleva con Vox.
0: A ver, mis socios de gobierno son personas normales y corrientes como lo somos nosotros, ¿no? Es evidente. Lo que fue importante es asentar desde el principio las bases de nuestra relación. Y es que le dije que dejáramos los programas ideológicos y nos centráramos en las necesidades de nuestros vecinos, porque en eso teníamos que ser coincidentes. Si apartamos la ideología, nos vamos a encontrar en el camino. Yo no necesito que mi ideología me diga cómo solucionar los problemas de mis vecinos. Lo que tengo que hacer es salir a la calle, escucharlos y me van a dar la respuesta para todo ello. Y esas fueron las reglas de juego que establecimos y hasta ahora las estamos cumpliendo. Y bueno, la relación yo

0: Yo creo que se está viendo en la calle, salen adelante los proyectos y hay un respeto máximo. Y yo, sinceramente, fíjate lo que te voy a decir, Alejo, yo todavía no me he reunido con el Grupo Municipal Popular.
1: Pues entonces no lo van a elegir así.
0: Quiero decir, no, me refiero a los concejales del Grupo Municipal Popular. Yo, en soledad, no me he reunido con ellos. Para eso tengo un portavoz del Grupo Municipal Popular que se reúne con ellos. Yo me reúno con todos los concejales del equipo de gobierno. Quiero decir que para mí no hay diferencia de ideología, no hay diferencia de partido. Yo, cuando veo a mis concejales, no veo si uno es de un determinado partido o de otro. Yo veo que son parte del equipo de gobierno y, por tanto, formamos parte de la misma familia. Y eso lo llevo hasta el extremo de decirte lo que te acabo de decir, que aisladamente no me he sentado con el Grupo Municipal Popular en una reunión privada. Lo habrá hecho el portavoz del Grupo Municipal Popular, por supuesto, que lo ha tenido que hacer, pero yo no, yo soy el alcalde de todos mis vecinos y de todos mis concejales.
1: Pues lo ve muy bien, porque las previsiones, sin entrar también en encuestas, nos habla de que en muchos sitios Vox seguirá siendo tercera fuerza como mínimo, por tanto habrá que cohabitar si el alcalde quiere sacar adelante Molina Renace en los próximos años.
0: Bueno, ya adelante se están dando los pasos para sacarlo adelante y va todo sobre ruedas, quiero decir que no hay ningún problema al respecto. Y la verdad, a mí, yo es que no suelo mirar, de verdad, por el espejo retrovisor. Mi forma de ser no es esa. Hay muchos problemas, muchos proyectos, muchas ilusiones que abarcar desde la alcaldía que no me permiten mirar por el espejo retrovisor para ver quién va detrás mío. Yo quiero seguir mi línea recta de trabajo, que es para lo que los vecinos me han puesto aquí, para solucionar sus problemas, y llegaré a mi camino hasta donde digan los vecinos, sin importarme qué compañero se sube a mi tren o cuál se baja.
1: Pues para los que desempeñan funciones de gobierno o administrativas, queda un curso por delante que va a ser apasionante e intenso, pero a lo que toca en este mes de septiembre es disfrutar de Molina de Segura y de su gente. José Ángel Alfonso, alcalde de Molina de Segura, muchísimas gracias por venir a Onda Regional y por contar con esta casa, por ejemplo, siempre en su agenda o para sortear, como hemos hecho esta semana, esos pases del Visa. Y le agradecemos, como decimos, su presencia. Y solo quería decirle que nos veremos en Molina de Segura.
0: Por supuesto, es vuestra obligación, tenéis que visitarnos. Muchísimas gracias, Alejo.
1: A vosotros, a usted.
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0: Pues con esta maravillosa banda sonora de Ben-Hur vamos a hablar del mundo de los romanos. Vamos a volver a nuestros orígenes mediterráneos y latinos, porque como dirían los Monty Python, ¿qué han hecho los romanos por nosotros? Pues un montón de cosas. ¿Y qué han hecho, por ejemplo, en la isla del Fraile, ese enclave del litoral aguileño que acaba de experimentar su séptima campaña arqueológica consecutiva? Pues ofrecer muy importantes datos sobre la ocupación de un islote que a lo largo de los últimos dos milenios siempre ha tenido algún tipo de poblamiento o uso. Vamos a detallar un poco lo que se acaba de conocer esta semana, porque en el Rompeolas de Verano nos encanta la cultura y el patrimonio, y a destacar, grosso modo, es que existe la posibilidad de que en esa isla tuviera algún tipo de monasterio. En segundo lugar, que se ha encontrado una potentísima estructura defensiva que podría estar ubicada en la época de la guerra civil entre Pompeyo y César. Y en tercer lugar, que la necrópolis islámica, que se estimaba era del siglo XII y XIII, podía ser anterior al siglo XI. Pero para conocer algunos detalles de lo que ya se ha difundido, de lo que ha arrojado estas dos semanas de trabajo arqueológico, vamos a hablar con el arqueólogo municipal y director del Museo Arqueológico de Águilas, Juan de Dios Hernández García. Muy buenas.
1: Hola, muy buenas.
0: Pues con los timbales de Ben-Hur, para meternos un poco en materia, pero sin olvidar que precisamente sobre ese siglo primero antes de Cristo son algunos de los restos que se han podido detallar. Nos referimos, por ejemplo, a esa potente estructura defensiva de época romana. Dos semanas de excavaciones con arqueólogos, con estudiantes, en colaboración con el CSIC, pero bajo su liderazgo en esta campaña arqueológica. ¿Cómo ha ido esta campaña y cómo ha sido esa sorpresa de la posibilidad, ahora en estudio, de que existiera algún tipo de función monástica en la isla del Fraile?
1: Pues bueno, tú has resumido un poco los resultados, ¿vale? Uh-huh.

la dirección del proyecto de investigación la llevo a cargo junto a Alejandro Quevedo, del CSI, del Instituto de Historia Cartagenero, de uh-huh. PRO, y ahora en el CSI. Pero bueno, decir que el equipo de trabajo es multitudinario, es decir, estamos con muchos miembros del CSIC, con muchas universidades,

cabezas visibles, pero ya digo que un equipo gran. La isla es alucinante, o sea, alucinante porque siete campañas, como tú dices, que dices, siete campañas de excavación en Leal del Fraile, pero siete campañas que no son más de, pues, multiplica, o sea, son 10 días de excavación a 5 horas por día y durante 10 días nada, o sea, prácticamente poquito, nada. Sí. Lo que pasa es que los frutos que no ha dado desde el minuto uno es un yacimiento atípico, incluso en eso, porque no ha dado unos resultados desde el primer minuto que son asombrosos. Tú has dicho, has resumido bien, esta mañana hablaba también con una compañera mía, decía, bueno, y la isla, una isla tan pequeña, son 6 hectáreas, y los que conozca de la región de Murcia, uh-huh, que conozca la isla, ¿cómo puede contener todo eso? Precisamente por eso, por su carácter de insularidad. Y me explico, la isla no está ocupada en momentos en los cuales hay normalidad. Por ejemplo, tenemos una ciudad romana en Águila, que son 108 hectáreas, yo creo que la ciudad de Urci, con sus termas, posiblemente tengamos incluso, estamos viendo un teatro fosilizado, un pequeño teatro, ya digo, dos necrópolis, bueno, tres necrópolis en el tiempo, viviendas con pintura, etcétera. Hay una ciudad. En ese momento de la ciudad importante de Águila, paralela a Cartago Nova, Cartagena, hablo de época imperial, siglo I, siglo III, en la isla no hay nada. O sea, que porque es muy incómodo habitar ahí. Uh-huh. ¿Habitar ahí para qué? Pues precisamente por temas extraordinarios. Y tú lo has comentado los dos. Un tema extraordinario es el tema militar. A la cuarta campaña o quinta no hemos dado cuenta que todo un cinturón, un murario que recorre la isla, la falda norte, la parte baja, que a nosotros nos sorprendía porque son muros que tienen más de 3 metros de altura, incluso este año, y 1.5 metros de anchura, de verdad. Pero es que es de verdad, verdaderamente constructiva, monstruo lo que tenemos ahí. Nosotros no entendíamos ese muro allí, porque los materiales que nos aparecían eran tardos romanos. ¿Qué significaba? Hasta que por fin hemos ido a las cajas de cimentación y a los niveles más profundos de algunas zonas, uh-huh, y nos hemos dado cuenta que son muros de época republicana, como tú has dicho. De mediados, además muy bien fechados, mediados del siglo I. Y luego, ese muro que recorre toda la isla por la parte baja tiene una serie de entrantes, que luego son almacenes, ¿no? Una serie de salientes que son torres. O sea, tenemos una fortaleza, porque no puede ser otra cosa, y fechada en esa época. ¿Y quién tiene esa carga de trabajo? ¿Quién puede hacer eso? La legión, necesariamente. No puede haber otro tipo de trabajadores que no sea la legión, con su ingeniero y con los especialistas y con el montón de gente que tiene para hacer eso en tiempo récord. Eso lo tenemos claro. Y parece estar vinculado, como tú has dicho también, si está la legión ahí, hay una fortificación, el por qué esa fortificación. Pues parece que en la guerra civil hay un episodio entre César y Pompeyo, o en este caso entre ya los hijos de Pompeyo, porque Pompeyo ya ha muerto, sobre el año 45, que parece que se establecen en un sitio concreto de la Bética, sobre lo que es la flota, de entre la Bética y Cartago Nova. Y parece lo que tenemos en la isla. Además, es lógico porque tenemos la isla del Fraile, si nos venimos a la costa de Águila en concreto, y a la isla del Fraile en concreto, esa bahía, tenemos los mejores fondeaderos que hay entre Cabo de Gata y Cabo de Palo. Son conocidos por la navegación desde la antigüedad, y eso no pasaba desapercibido. De hecho, en los estudios subacuáticos que se han hecho aparecen elementos de todas las épocas. ¿Por qué? Porque la navegación sabe los sitios donde te puedes refugiar. Y posiblemente, y además de la riqueza de minería que tenemos aquí, y metalurgia. Claro. Uh-huh. Y entonces están buscando eso. Y a lo mejor están una campaña, un año, seis meses, no más. Pero ellos tienen el ejército en época romana y las guerras funcionan así. Yo ponía el ejemplo de una ciudad de Teruel, Azaila, uh-huh, que yo fui allí, y entonces para asaltar en una ciudad tipo Numancia, ¿no?, un poblado ibérico, para asaltarlo hacen una rampa de obra en una semana, en tiempo récord, y tú te quedas alucinado de ver, pero qué volumen de trabajo hay ahí, cómo claro, pudieron hacer esto tan rápido. Entonces ahí es la primera ocupación que hemos dicho, y tiene que ser eso, porque luego asaltan Cartagena, y tiene que ser desde aquí, porque es que no tiene otra explicación, y eso sí así nos explica ese cinturón que hay ahí. La isla se abandona después de esta ocupación, y luego hay unos depósitos ahí sedimentarios que se forman en siglos, eso también estudios de microarqueología, microestratigrafía que hemos hecho, esos se forman en siglos, y luego hay una ocupación, como te has dicho, tardorromana. Ahí se encuentran en un sitio con un muro, hablo ya de la segunda mitad del siglo IV, con un muro potentísimo ahí que va rodeando la isla, y ven el sitio ideal para establecer lo que tú has dicho, que posiblemente sea un monasterio, no puede ser otra cosa, ya en época tardorromana. Estaríamos ante uno de los monasterios, bueno, sabemos que en la Ibérica, por ejemplo, tenemos uno en Cullera, que es el que se conoce, y hay otro en la isla de Cabrera, y es que todo hace indicar

0: que lo que se establece ahí en esa época es un establecimiento monacal. ¿Por qué? Porque esta gente se establece en islas. De hecho, en noviembre tenemos un proyecto, o sea,
1: una reunión.
0: Un encuentro, efectivamente, una reunión de tres días entre dos, van a ser en Cartagena, en el Arco, hay uno en Águila, que vamos a visitar la isla con los mejores especialistas de monasterios, de la vida monacal, del origen de los monasterios en el Mediterráneo, en la cuenca mediterránea, de Egipto, de Siria, franceses, en fin, ya te digo que y vamos a la isla y porque es que quieren venir a estos especialistas a ver el tema cómo va. ¿Y por qué decimos nosotros monasterios? Porque es que ellos se establecen en sitios que están aislados, pero cerca de la ciudad, es decir, Águila la tenemos a tiro piedra. Ellos, eso desde la playa de los Cóceres, quien conozca, yo no sí. sé, esta mañana hemos ido ahí, pero son tres minutos en barco, o cuatro minutos. Es la relación, la vinculación que tienen con el establecimiento que hay en Águila en época de autonomía. Pero a su vez es una comunidad que está aislada, ellos funcionan así. Y luego, el control comercial que tienen, ¿por qué? Porque en esta época, cuando ya los poderes civiles del imperio están decayendo, todo ese poder y todo ese comercio que se mantiene todavía en el Mediterráneo, sobre todo en la fachada mediterránea, lo mantiene la Iglesia. Y nosotros lo que tenemos en el fraile son, en esos que hemos dicho que eran de época republicana, sí. En esta época se utilizan como almacén. Están repletos de ánforas con contenidos que vienen de todas las partes del Mediterráneo. O sea, si tú hay producción de salazón, si tú estás produciendo un producto en la isla, que o sea, también produce salazón, ¿para qué vas a importar tus salazones? Y vas a tener ánforas del norte de África, de Túnez, con salazones ahí. No lo entiendo, no se entiende. Se entiende desde el punto de vista que hay un control comercial. Es un centro redistribuidor de primer orden. Y eso, en ese momento, solo lo hacen los establecimientos monacales.
1: De ahí que tengáis la sospecha, esa posibilidad de que sea algún tipo de monasterio, vayáis a compararlo con entidades similares que estarían confirmadas.
0: Evidentemente, por lo que te he dicho, el fenómeno monacal, que la gente, no, por si no lo sabe, comienza en esas fechas de finales de segunda mitad del cuarto, siglo cuarto, empieza a desarrollarse desde Oriente a Occidente, es decir, el origen es los desiertos egipcios, la zona de Siria, Palestina, etcétera, y se va extendiendo por el Mediterráneo. Ellos siempre establecen un aislamiento. En esa zona lo tienen fácil porque y precisamente están ahí, en las zonas que lo separa el desierto. El desierto es el como si dijéramos la barrera que hace que se separen un poco de lo que son
1: el resto de la sociedad.
0: La ciudad. Efectivamente, el resto de la sociedad. Cuando llegan aquí al Mediterráneo, esa barrera es el mar. Que incluso en esa filosofía el tema, por eso la isla de Cabrera y por eso la isla del Fraile también. Entonces es que no puede ser otra cosa, porque ya. La isla no es cómoda para establecer, para ocuparla enteramente, si no es por un motivo de este tipo. Ajá. En esa época, quiero decir.
1: Estamos en conversación con Juan de Dios Hernández, arqueólogo municipal de Águilas, que ha dirigido junto con Alejandro Quevedo la séptima campaña de excavación arqueológica en la isla del Fraile, ese maravilloso lugar que tanto está dando en tan pocos días excavados a lo largo de los años, y nos faltaría el tercero de los puntos que hemos esgrimido en nuestra introducción, el adelantamiento en un siglo de la necrópolis islámica. ¿Qué les ha llevado en esta ocasión a pensar que esa necrópolis podía ser más antigua de lo que en un principio estaba fijado?
0: Los materiales. Nosotros estábamos excavando en un sector, decir que la isla hemos excavado un 5%, no más. Estamos hablando, yo no me imagino todo eso excavado y puesto en valor, porque es que es un yacimiento para visitar, pero a niveles de lo mejorcico que puede haber en la península. Como tú has dicho, excavamos la necrópolis, la llevamos excavando desde la primera campaña. Claro, las mazbaras, el sector de necrópolis, en época medieval islámica y ahora, ellos entierran, se reconocen perfectamente por la posición de cúbito lateral derecho y con la mirada hacia la Meca, hacia la Quibla de la Meca, ¿no? Entonces, ven los enterramientos, pero no hay materiales. Normalmente los enterramientos ellos no entierran con ajuar, etcétera. Pero hemos excavado en una zona ya más alejada del cementerio, y sí nos han aparecido unos niveles con restos de estructura y tal, de los restos de habitación, ¿vale?, de época medieval, ni mucho menos lo que tenemos en época tardía, ni lo que he dicho antes de época republicana, romana. Pero hay un establecimiento medieval islámico, y que por los materiales que nos están apareciendo, vidriados, etcétera, que nos llevan un poco a que hay un establecimiento ahí posiblemente ya desde el siglo XI. Y otra cosa que tampoco he dicho, y es que ya veíamos la frecuentación bizantina, es decir, por los materiales que aparecen en la isla.

0: isla, en superficie, veamos algunos materiales que superaban la barrera del siglo V, que es la época esta que estábamos diciendo del posible monasterio, y este año hemos confirmado porque nos ha aparecido un nivel bizantino, una habitación con su pavimento, etcétera, que está sellando los niveles del V de época bizantina. En ese momento en que Justiniano quiere unificar y que la región en el entorno de Cartago Nova quiere unificar de nuevo el imperio, el imperio de Oriente y Occidente, pues hay presencia bizantina y a eso también unimos un tesorillo que ya habíamos excavado, pero es que nos aparecen monedas que se han estudiado, un tesorillo de 149 monedas, una ocultación que llamamos los arqueólogos, y eso se hace cuando hay un momento de peligro, una amenaza, pues tú tu dinero y tal lo escondes, además estaba en una bolsa de esparto porque se ha analizado y aparecen fibras de esparto y nos han aparecido monedas vándalas de principios del sexto que...
1: Eso ya con los godos.
0: Con lo que estamos hablando de este siglo VI, una moneda vándala que tiene unas fechas post-cuen, es decir, la ocultación del tesorillo tiene que ser a partir de cuando cuando se emite la última moneda o la moneda más moderna, para entendernos, ¿vale?
1: Claro.
0: Y nos vamos a esas fechas que estoy diciendo.
1: Pues, hombre, algún tipo de riesgo habría cuando el propietario barra propietaria, más bien propietario de la bolsa, se la dejó allí y lo han encontrado ustedes.
0: Efectivamente.
1: No podría haber vuelto. Algo le habría pasado.
0: Algo le había pasado.
1: Bueno,
0: y también te quiero comentar también que también tuvo mucha repercusión y tiene, porque la Isla del Fraile está declarada bien de interés cultural, no como yacimiento arqueológico, en 2000, antes de las excavaciones ya estaba declarada por los valores que se veían, sino como sitio histórico. Pero como sitio histórico, ¿por qué? Porque no son solo los valores arqueológicos que tiene, sino los valores paisajísticos, los valores industriales, hay una escalera allí contemporánea, los valores ambientales, el primer yacimiento y único de la región de momento, que yo me gustaría que fuesen más, que tiene una protección subacuática de entorno, porque los yacimientos, desligar lo que es la historia de la isla de lo que es el estudio de los fondos, con el estudio también que nosotros estamos haciendo de toda la prospección subacuática de toda la bahía, que nos aparecen materiales de todas las épocas, no se puede desligar una cosa de la otra porque es un complemento y van unidas. Y ese momento también contemporáneo, la isla fue propiedad británica, ¿vale? Ahí estuvo Hugo Pokerman, que fue un espía inglés, o sea, británico, de las cosas, de las cosas. En la Primera Guerra Mundial, y que ese hombre se establece ahí, hace su casa, que eso también tiene su historia y tiene también su mito, ¿no? Como además tenemos incluso noticias orales de una de las criadas, de las nietas de las criadas que estuvo en la isla conviviendo con él, y nos comentaba pues cosas, no sé, muy curiosas, como cómo vivía ese hombre, un hombre que dormía con una pistola debajo de la almohada, cómo le llevaban correspondencia y la quemaba después de verla, el tema de lo que le gustaba gastronómicamente, iban pescadores de águila a llevarle la comida, también hay un mundo ahí. La isla fue, de hecho los familiares de Lugo este en los años 60, no sé, en los años 60 o 70, vinieron a reclamar la propiedad de la isla.
1: Encima. O sea,
0: tenemos un Gibraltar en la isla del Fraile, ya había prescrito la propiedad de Israel, pero que es curioso también ese episodio de la Primera Guerra Mundial, que es la última ocupación que tiene la isla y que también forma parte de la historia que tiene la misma.
1: Pues de las guerras civiles de la República Romana al espionaje en el siglo XX en los conflictos mundiales, la isla del Fraile acoge sorpresa tras sorpresa, año tras año, y agradecemos a Juan de Dios Hernández su trabajo como arqueólogo municipal y director de las excavaciones por acercarla a todos los murcianos a través de Onda Regional y por rescatarla para la memoria e identidad de los que formamos parte de este sureste levantino. Juan de Dios, muchísimas gracias.
0: Muchas gracias a vosotros.
1: Mucha suerte, ánimo.
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1: ¿Quién dijo que las fiestas eran solo para el mes de agosto? También septiembre. Septiembre llega a la región de Murcia con muchísimos municipios en fiestas. En estos momentos, en Calasparra, acaba de concluir uno de los encierros, el de la ganadería de raso de Portillo, donde quizá lo más significativo, al margen de cientos de corredores, es que uno de las reses mansas ha saltado a la barrera y se ha metido a dar la vuelta al ruedo, pero fuera del albero. No parece que haya ningún tipo de persona con heridas, cosa que nos alegramos por esto. estos encierros en honor a Nuestra Señora de la Esperanza. Pero es que Murcia tiene a su patrona ya en la catedral. Molina, como escuchábamos antes, celebra a la Virgen de la Consolación. También en Lorca vamos a estar

0: porque Lorca vive su feria chica en honor a la Virgen de las Huertas. Y mientras escuchamos este tema, la composición 1914, interpretada por la Unidad de Música del Regimiento de Infantería en Memorial del Rey número 1, compuesto por el granadino Víctor Manuel Ferrer, nos vamos a ir a la Perla del Segura, a Cieza, porque también se prepara para vivir las fiestas en honor a su patrona, a la Virgen del Buen Suceso. Y siendo que hablamos de Cieza, hay que empezar, como siempre, saludando a nuestro compañero Claudio Caballero. Muy buenas.
1: Muy buenos días, Alejo. Buenos días desde la Plaza de España. Hemos elegido este lugar al aire libre, en la calle, para hacer esta entrevista, para hablar de la patrona de Cieza, la Virgen del Buen Suceso. Nos podíamos haber subido a su santuario, pero como ya está pegando el sol bastante, hemos preferido estar aquí a la sombra de estos grandes árboles que hay en la Plaza de España de Cieza, que tú bien conoces. Ajá. Y que a estas horas de la mañana aún hace un poco de fresco.
0: Dice, nos ha dicho nuestro compañero Paulino que ha marcado 27 grados la máxima ya a las 9 de la mañana. ¿Ha sido una noche calurosa allí?
1: Ha sido una noche bastante calurosa esta pasada noche. Y bueno, vamos a ver cómo se presenta el día. Uh-huh. Y esperando ya ansiosos ese bajón de las temperaturas que nos pronostican para mediados de la semana que viene. A ver si es verdad. Y bueno, pues decimos adiós a este verano que ha sido un poco agotador, ¿no? Y bueno, pues efectivamente, como tú decías, afrontamos estos próximos días las celebraciones en honor a la patrona de Cieza. Acabamos de dejar atrás las fiestas patronales del patrón de San Bartolomé y ahora pues le toca el turno a la patrona, la Virgen del Buen Suceso, que tiene mucha devoción en el municipio, tú lo sabes. Uh-huh. Y para hablar de ello, pues estamos con Joaquín Gómez Rubio. Él es el presidente de la Junta de Hermandades Pasionarias. Ya saben nuestros oyentes, que la Virgen del Buen Suceso es custodiada por la Junta de Hermandades Pasionarias de Cieza, aunque no sea una hermandad pasional, pero se estableció así hace ya muchos años y bueno, es la encargada de organizar estas celebraciones, y lo saludamos ya si quieres, Alejo.
0: Claro que sí, por eso lo hemos recibido con 1914, la marcha compuesta por el centenario de la Junta, que es quien organiza ese culto religioso. Joaquín Gómez, muy buenas.
2: Muy buenas, don Alejo, ¿qué tal?
0: Pues muy bien, disfrutando de vuestra compañía y eso, poniendo a la región en contexto de que son muchos los municipios que festejan a sus patronas en el mes de septiembre, también Cieza. ¿Cómo se preparan los ciezanos para dar culto a su patrona y qué actos hay que destacar?
2: Bueno, pues tú ya sabes que bueno, pues aquí nos preparamos siempre pues con la ilusión renovada, con la fe y con la esperanza de que, bueno, pues que tenemos ahí a nuestra patrona, que queremos que esté en Cieza, que queremos que acompañarla, que queremos ir a verla, que queremos, bueno, pues que todo el mundo en el día 8 y en el día 27, pues bueno, pues que todo el mundo esté con ella, y también pues aprovechar un poco que entre ese impasse de fecha, entre el 8 y el 27, pues lógicamente pues que la visiten en la parroquia de la Asunción para que tengan su ratico con ella.
0: Claro, lo comentaba Claudio, para aquellos que no lo conozcan, la ermita de la Virgen de Buen Suceso está pues en el Collado de la Atalaya, en un lugar maravilloso donde se puede ver toda la Vega de Cieza, todos los campos, y que es ya de por sí un paraje de una belleza arrebatadora.
2: Efectivamente, y es también a lo que nos encaminamos, ¿no? O sea, nosotros tenemos como concesión del monte, pues bueno, el disfrute y embellecimiento de todo lo que es el entorno del santuario y de ese espacio de la atalaya. Y bueno, lo que queremos nosotros, pues a raíz de que la Virgen está allí y no queremos que esté en unas malas condiciones, pues bueno, pues nosotros intentamos trabajar para ella, pues bueno, pues realizando actividades durante el año o durante los primeros meses del año, y cuando nos surge una oportunidad para hacerlo, pues bueno, pues para, como te decía, ese embellecimiento que estamos encargados de mantener aquello, pues bueno, que se vaya haciendo. Y claro, invitamos a todos a que suban, por supuesto, aquello ha cambiado bastante en los ánimos de toda la Junta esta, que bastante tiene que cambiar más. Y bueno, poquito a poquito, pues vamos haciendo cosas, y claro, el pueblo de Cieza pues tiene allí un depósito, ¿vale?, pues donde poder invertir.
0: sigo destacando el paraje donde se ubica la ermita, la casa habitual de la patrona de Cieza, porque muy cerca tiene pues el antiguo poblado o despoblado de Sillasa, y es un entorno forestal y natural muy querido. Por ejemplo, también hay pruebas que pasan por ahí, pruebas deportivas como la Sillasa

0: Grand Trail, de la que también hablaremos este fin de semana, que en parte cubre el Valle de Ricote, pero pasa justo por la puerta de la ermita. Una vez el martes 8 se produzca el traslado de la imagen desde su ermita hasta el municipio, comenzarán entonces los actos para dar pues ese culto por parte de los ciezanos a la patrona, recordando que el tejido cofrade de Cieza es uno de los más poderosos en el municipio, que no en vano ha llevado a su Semana Santa al interés turístico internacional. Participan todas las cofradías en ese culto.
1: Así es, Alejo. Yo creo que, aparte de esa participación que tienen las demás asociaciones ahí en el santuario, yo creo que se debe mantener y se debe de promover un poquito más el que Cieza y el tejido asociativo ciezano disponga de ese patrimonio que tiene en el Collado de la Atalaya para hacer cualquier otra cosa que no sea el acto religioso, pues bueno, lo tienen allí, ¿no? Y como bien dice, visitar Medina Sillasa, los escaladores que suben a escalar, los trail que se hacen, las carreras que se hacen de cualquier otro método, cualquier participación en alguna caminata, pues bueno, ahí estamos y la Virgen está siempre a disposición de todo el tejido asociativo. Y cierto es pues que llegamos al día 8, al martes 8 de septiembre, es el día de la festividad de la Virgen, ¿no? Pues bueno, pues de nuestra patrona, pues ahí comenzamos a las 3:30, a las 3:30 empezarán autobuses a subir para todas aquellas personas que nos quieran acompañar en esta romería de bajada. Y bueno, pues saldremos de la ermita de la Virgen del Buen Suceso sobre las 4:30, 5 menos algo. Si han llegado todos los autobuses, intentaremos esperar al último, bueno, pues ya una vez que haya salido la Virgen, pero bueno, intentaremos hacerlo de la mejor manera posible para que todos puedan acompañar. Y claro, a partir de ahí, de ese día 8 a las 4:30 aproximadamente, 5 menos cuarto, pues ya comienzan todos los actos de la Virgen, que como decíamos al principio se van a trasladar al 27. Posteriormente, pues al llegar a la Virgen a la Basílica de Asunción, pues tiene lugar la Santa Misa en recepción y bueno, pues ese castillico que normalmente hacemos de fuegos artificiales allí en la Plaza del Ayuntamiento. Y nos iríamos al día 12, donde el día 12 pues tenemos esa participación del tejido asociativo, donde invitamos a todas las asociaciones e instituciones de Cieza, pues para que le hagan esa ofrenda a la Virgen y a la vez pues se aprovechen para pasar por el manto de la Virgen. Es un acto que se va haciendo un poquillo fuerte en el devenir del tiempo y claro, pues son actos pues muy bonitos y que creemos que se deben de seguir manteniendo. Y así luego pues seguimos también, luego en las semanas siguientes, pues el triduo a la Virgen durante miércoles, jueves y viernes, la subida de la Luz de la Vida, ¿vale? Pues otra cosa que se debe de seguir manteniendo, buscar más participación, es un acto bonito, subir por el Cizat de la Atalaya, andando, pues todos en comunión, todos rezando en unos determinados momentos cualquier salmo que nos puede decir nuestro consiliario. Bueno, y es algo bonito, pues luego pues, está la verbena, ¿no? También para después de subir, pues tomarnos una cervecita allí y lógicamente acabar el día 27 con la romería. Yo creo que son bastantes actos que podemos estar y disfrutar también, por supuesto, de la Virgen.
0: Pues sí que son actos y me gustaría, para que te tomes un respiro, preguntarle a Claudio de ese fervor y de esa querencia que tienen los ciezanos por esa romería y la verbena previa. De siempre se recuerda que son dos días fuertes y son miles los que suben acompañando a su patrona a la ermita cuando sube en la romería.
2: Pues así es, efectivamente es muy característica, es una romería que se tiene mucho tiempo, desde los años 60 y 63 efectivamente, y bueno, pues llama la atención sobre todo al principio a las 7 de la mañana, la misa que se realiza, luego a las 8 en punto es cuando la Virgen sale de peregrinación en romería hacia su santuario, a retornar a su casa, a su morada, y bueno, pues son, yo diría que miles los ciezanos que acompañan a la Virgen durante esa mañana. Yo que me gustaría incidir un poco en esa remodelación que se está haciendo del Collado de la Atalaya, en esa ampliación de la propia ermita que aún está pendiente. Joaquín, ¿cómo está ese proyecto?
1: Bueno, está en ciernes, ¿no? Está en el horizonte, no se tiene todavía la posibilidad de abordarlo, pero en el momento que esté, pues bueno, pues queremos hacer una pequeña modificación, si es posible, ya estamos en marcha y viendo temas de proyecto y todas esas cosas, para dotar la ermita pues de un espacio pues que pueda

0: a participar todo el mundo, que vamos, voy a decirlo muy con un lenguaje muy claro, ¿no? Que el cura no se vista en la calle, ¿no? Pues vamos a hacer una pequeña sacristía, o queremos hacer una sacristía, remodelar lo que es el altar de la Virgen, acondicionarlo un poquito. Bueno, pues darle un toquecito, pues para que esa participación y bueno, pues esa intimidad que tiene que tener el sacerdote cuando sale, pues que no se vista al lado del coche, ¿no? Que tenga su espacio para salir luego en la Eucaristía y que pueda hacer las cosas bien. Es un proyecto en ciernes, es un proyecto que está ahí, que se ha intentado abordar en determinados momentos, que hay ya algunas cositas hechas, pues sí, pero tenemos que ir poco a poco y creo que se va a conseguir.
1: Y no solamente la ermita, también toda la explanada, para que nuestros oyentes se centren, la ermita está en un pequeño collado, arriba del todo, y todo lo demás está rodeado de una gran explanada, que es donde, por ejemplo, el día de la romería se colocan las tascas, hay actuaciones musicales incluso la noche antes, hay actividades, toda esa zona también tiende a remodelarse, ¿no?
0: Sí, pero poco a poco, porque eso lo tenemos que hacer poco a poco, no hay tantos dineros para poder abordarlo de una, y como se sabe, en la Semana Santa, pues poquito a poquito tenemos que hacer las cosas, no podemos hacerlo todo del tirón.
2: Claro,
0: no, Alejo, tenemos que tener un poquito de, ¿no?, de que la gente nos venga a decir, oye, toma, hacer esto.
2: Porque es que son muchos proyectos los que hay y hay que ir cuidando poco a poco. Ahí está el valor que hay de la Junta de seguir creando y manteniendo y fomentando la devoción por la patrona, porque parece que junto al patrón que se celebran las fiestas tan recientemente, pues es una fiesta que quizá mueve menos, o digamos que la gente va más cansada, pero ni mucho menos, porque ahí está la muestra de devoción por parte de muchos y es difícil sacar tanto adelante. Hay que explicar a nuestros oyentes que la ermita de la Virgen de Buen Suceso es un pequeño templo de una única estancia, de ahí que Joaquín Gómez, presidente de la Junta, pues velase porque en un futuro hay algún tipo de estancia más, pero vamos, que seguro que el conciliario José Antonio García se pone el alba encima, tan tranquilamente, en la puerta o en el lateral.
0: Exacto, eso no quita, él no va a escatimar nunca en estar allí con nosotros, en hacer las eucaristías que hacemos los primeros sábados de cada mes, o sea, que quieras que no, pero bueno, pero hay que dotar ese poquito de intimidad, ¿no?, ese recogimiento, ese hacer las cosas bien. Y ya te digo, como tú bien sabes, porque también eres cofrade, pues los proyectos de Semana Santa tienen que estar muy bien afianzados y tienen que estar muy bien financiados y con todas las cosas bien puestas para que, bueno, pues que se hagan las cosas bien y que Cieza disfrute de un patrimonio que tiene en el Collado de la Atalaya espectacular.
2: Y que es una herencia que tenemos que dar a las siguientes generaciones, hasta el punto.
0: Por supuesto.
2: La patrona es patrona desde el siglo XVIII, pero la imagen actual es nada más y nada menos que Juan González Moreno, uno de los grandes imagineros. Así que ya de por sí es patrimonio artístico y no solo religioso. Pues Joaquín Gómez, presidente de la Junta de Hermandades Pasionarias de Cieza, organizadores de estas fiestas próximamente, del culto a la patrona de Cieza, la Virgen del Buen Suceso, del 8 de septiembre cuando la bajen, al 27 cuando la suban en romería. Muchísimas gracias por su tiempo, por el trabajo que hacéis desde la Junta, y a seguir disfrutando y cumpliendo con las tradiciones.
0: Gracias a vosotros, un saludo.
2: Un saludo muy afectuoso. Y compañero Claudio Caballero, desde la Plaza de España, en riguroso directo, como siempre le gusta, muchísimas gracias.
1: Ha sido un placer, como siempre, un saludo.
2: Otro grande.

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4: 10 y 22 de la mañana, seguimos en el Rompeolas de verano y nos vamos a otro municipio que está en fiestas y que también celebra a su patrona. En este caso nos vamos a Lorca, que está ya viviendo su feria chica, su feria en honor a Nuestra Señora de las Huertas. Y saludamos a nuestro compañero Alfonso Martínez. Alfonso.
5: Hola, ¿qué tal? Saludos, muy buenos días. La Feria Chica de Lorca regresa un año más para celebrar la devoción a su patrona, Santa María la Real de las Huertas, y desde el pasado 30 de agosto y hasta el próximo 8 de septiembre se va a celebrar esta denominada Feria Chica, pero que, bueno, pues es la segunda en importancia de la ciudad. El programa incluye el solemne novenario, la ofrenda floral, la tradicional serenata y la procesión a la patrona como momento culmen. Estamos con el presidente de

0: la Asociación de Vecinos Virgen de las Huertas, que es la entidad encargada de la organización de estos días de fiesta para Lorca. Luis González, muy buenos días.
1: Hola, buenos días.
0: Bueno, pues anoche fue el pregón, ya estamos metidos en pleno momento festivo. ¿Cómo ha sido ese trabajo previo que no se ve para llegar a este momento?
1: Bueno, pues el trabajo previo, realmente la feria, aunque se haga en el mes de septiembre, comenzamos en el mes de enero. No por nada, sino porque también, bueno, todo esto lleva su tiempo de prepararlo y los meses de julio y de agosto son meses prácticamente inútiles para poder acceder a muchas cosas o terminar de cerrar pues conciertos, puestos, casetas, atracciones, etcétera. Y pues nada, pues un trabajo pues es duro, pero bueno, luego es gratificante de ver la gran cantidad de lorquinos y visitantes que tenemos durante estos días para que disfruten del trabajo realizado de este tiempo atrás.
0: Es una responsabilidad organizar la segunda feria en importancia del municipio tan grande como Lorca. No sé si contáis con apoyos, con ayudas.
1: Bueno, sí, la feria cuenta con el apoyo del Ayuntamiento, por supuesto de la Concejalía de Festejos, con el apoyo de Litren, de Costa Cálida, y también pues con las aportaciones de los propios feriantes, y con todo eso pues se puede hacer un programa, o sea, de forma anual. Sí que es cierto que, pues eso, que cada año pues la responsabilidad es continua y siempre dices qué hacemos el año que viene para poder mantener el listón, pero bueno, se hace con un cariño y con la mejor de las intenciones para poder disfrutarlo todos los lorquinos.
0: Bueno, el cartel anunciador de este año, que lo ha hecho una lorquina, una empresa de Lorca, cuéntanos un poco cómo está realizado.
1: Bueno, pues el cartel aparece la Virgen como motivo principal, que por eso es por lo que se hacen las fiestas. Aparece con la cruz franciscana al cuello y aparece la Torre del Santuario, el Puente de la Torta, los huertanos y, como no, pues la típica caseta de turrón. Realmente lo ha hecho una empresa lorquina, ha sido una colaboración por parte de ellos, Victoria Crea, y además de editar las 1000 revistas que se han estado repartiendo en el santuario estos días atrás.
0: Es un amplio programa de actividades, es la feria más antigua que tiene la ciudad. Es decir, hay que, por un lado, seguir atrayendo a gente joven con un programa actual, y por otro, seguir manteniendo las tradiciones.
1: Bueno, la feria sí es la más antigua de la ciudad, se conserva la tradición y la esencia, como he dicho antes, de las casetas de turrón, de la paloma, las pelotas de cuero que vuelven este año a ponerse a la venta, pues, y con el tema del folclore, de la misa, de la corporación Bajo Mazas, que baja de la ciudad al santuario, y luego pues la feria de hoy en día no tiene nada que ver con lo de antes. Al fin y al cabo, las atracciones y los puestos no tienen nada que ver con la feria primitiva de la época.
0: Y para los jóvenes, ¿qué habéis programado? ¿Qué actividades dirías que atrae a ese público joven a esta muestra?
1: Pues mira, la actividad que mayor público atrae, tanto joven como mayor, es la Noche de las Migas. Las Migas, la verdad, que es una maravilla de ver la explanada llena a reventar. El año pasado creo que fueron cerca de 65 sartenes las que participaron. Independientemente de las migas, luego también se celebra de forma paralela la cucaña, y esa es como actividad. Luego también pues la serenata que organiza la hermandad y los mozos del convento pues aglomera muchísimos lorquinos a las puertas del santuario. Luego también pues el ciclopaseo, el concurso de brisca, el de remigio, la noche joven, en donde la plaza se pone a reventar, y como plato fuerte pues el concierto de Apache, que tuvo lugar ayer, y esta noche tendremos el de Merche.
0: Y para los tradicionales, para la gente mayor, están esas casetas que, bueno, mantienen las costumbres, ¿no?, de tomarse un trocico de turrón. Digamos que comienzan las Navidades ahora, en septiembre.
1: Bueno, aquí es que es típico comerse el turrón. De hecho, es verdad que hay documentos de 1890 aproximadamente, en los cuales la caseta de turrón ya era típica de la feria chica. O sea, que no es una cosa que lo de comerse en Navidad no sé dónde tiene el origen, pero que aquí comérselo en septiembre es una de las tradiciones más arraigadas y que se conserva, no solamente aquí, sino en toda la ciudad de Lorca.
0: Bueno, también hay que destacar una nueva edición, creo que la 36 del Festival Internacional de Folclore, que este año hace historia con más grupos que nunca.
1: Pues sí, este año cumplimos 37 años de historia, porque hay que quitar uno de la pandemia, y realmente celebrándose pues son 36. Y es cierto que tenemos la mayor participación de la

0: historia del festival. Se convierte en el festival de la región de Murcia con mayor participación internacional del momento, y que nos visita este año Ecuador, Francia, Guinea-Bissau, México, Georgia y el grupo anfitrión Coro y Danza Virgen de la Huerta.
1: Y es un espectáculo siempre venir a ver este tipo de...
0: A ver, eso es más que un espectáculo, que lo es la oportunidad de poder viajar desde Lorca y conocer la cultura de otros países sin moverte de la Plaza del Rey Sabio. Es cierto que este año los grupos que vienen, pues por ejemplo tenemos el grupo de Georgia, que el canto georgiano ha sido declarado Patrimonio Inmaterial de la Humanidad, por lo tanto algo privilegiado que vamos a tener los lorquinos de disfrutarlo aquí. Aparte de Georgia tenemos el grupo de México, el folclore mexicano es de los más populares del mundo, los mariachi, es algo espectacular. Guinea es un grupo maravilloso, yo lo conocí hace 3 años, han sido 3 años luchando para que puedan venir, y este año, pues si Dios quiere, esta noche deben de llegar y ya pues a disfrutar del festival junto con el grupo de Ecuador, que realmente es el grupo Virgen del Quinche, que se ha creado aquí en Lorca, de la comunidad ecuatoriana que tenemos en la ciudad, y se le ha dado cabida para que también sean partícipes y muestren la cultura de su país. Y el grupo de Francia, que viene de la localidad de Muyo, que está hermanada con nosotros, con los lorquinos, pues a través del ayuntamiento pues ha hecho los trámites necesarios para que puedan participar y también pues no solamente hacer el acto de hermanamiento de ambos municipios, pues que realmente se note que la cultura une también a ambos municipios y se mantiene de forma viva ese hermanamiento que se realizó hace ya pues unos cuantos años.
1: Y decir que tanto el Festival de Folclore como las actuaciones de Merche, Apache, Liberto Raval y Aucrac son todas gratuitas.
0: Sí, bueno, son todas gratuitas. Claro, la Feria Chica se hace todo con el objetivo de para todos los públicos y todo con libre acceso hasta completar aforo, porque también los márgenes que tenemos en el barrio son los márgenes, o sea, no podemos tampoco acoger más gente.
1: Y lo que no son gratuitos son las atracciones de feria, pero es algo tradicional. ¿Se queda pequeño el barrio para...? No sé si tenéis que rechazar peticiones.
0: Sí, se tienen que rechazar. Al fin y al cabo, los feriantes que están viniendo son feriantes que llevan viniendo... Yo los conozco desde que era pequeño, o sea que se mantiene también lo mismo, pero es que claro, tampoco podemos albergar más, ni más casetas, ni más atracciones, ni más nada.
1: ¿Cuál sería el momento en el que Luis González disfruta más de la muestra, de la feria? No me digas cuándo se acaba, que ya descansa, sino dime dónde, qué momentos estás esperando para encontrar ese momento en el que tú estás más a gusto.
0: A ver, realmente es cuando acaba, Alfonso, porque es mucha la responsabilidad, son muchos días, son muchas cosas, es mucha gente la que pasa por aquí y realmente es el día que acaba. Pero si te soy sincero, el día que más disfruto es la víspera de la Virgen. La víspera de la Virgen, la Alameda de la Virgen de la Huerta es un hervidero hasta el convento de gente. Vemos vecinos de cualquier punto de la ciudad de Lorca, de las pedanías, con las migas, la cucaña, luego tomándote una copa tranquilamente ahí en el atrio. Se disfruta no solamente de los vecinos, sino de todos aquellos vecinos de Lorca que nos acompañan y amigos realmente, que vienen a disfrutar con nosotros durante esa noche, sobre todo. Y esa noche es la que, tanto con los vecinos, con la familia, con los amigos y con todo aquel que viene, es la noche más especial, yo creo que para todos los lorquinos.
1: Pues Luis González, muchísimas gracias por habernos acompañado esta mañana, que vais con mucho lío. Gracias por sacar ese hueco, y que muchos lorquinos visiten a la Virgen de las Huertas, que es por ella por quien se organiza todo esto.
0: Pues sí, la verdad que esto se hace por la patrona de Lorca, por la Virgen de las Huertas, y que ya está, y que nos guarde salud para poder continuar más años, si Dios quiere.
1: Muchas gracias.
0: Gracias a vosotros.
2: Pues muchas gracias, Luis, presidente, y también muchas gracias, compañero Alfonso Martínez.
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0: Se trataba de los Junkers alemanes, bombarderos de la Legión Cóndor. Estábamos en guerra civil. Durante 4 horas por oleadas estuvieron bombardeando la ciudad departamental, que era, por aquellos meses, un importante puerto y baluarte defensivo de la República Española contra las tropas que se habían sublevado. Fue el bombardeo denominado de las 4 horas. Acabó, entre otras muchas consecuencias dramáticas, con la Catedral de Santa María la Mayor, cuna de la diócesis cartaginensis. Meses atrás, este templo ya había sido saqueado y recordemos que 7 siglos antes, por la inseguridad de la costa, la sede episcopal se había trasladado a Murcia. Mucha mala suerte parece que ha tenido este templo a lo largo de los siglos y también en este siglo XXI parece que no le van las cosas demasiado bien o no se las pone muy fácil. En 2022, la que fuera vicealcaldesa de Cartagena y responsable de patrimonio, Ana Belén Castejón, puso en marcha un concurso de proyectos para rehabilitar el templo y se nombró a un jurado de 11 personas, entre técnicos municipales, profesores, historiadores, arqueólogos y miembros del Colegio de Arquitectos, así también como del Ministerio de Fomento, ahora se llama de Vivienda, que ponía entonces 2,6 millones de euros para llevar a cabo la reforma de la obra ganadora de ese concurso. Se presentaron 12 proyectos. En mayo de 2025, la propuesta espartaria del arquitecto valenciano Carlos Campos fue seleccionada para la intervención integral del edificio por unanimidad del jurado. Los otros 3 proyectos que recibieron Accessit en el concurso fueron Palimpsesto, de la oficina Aillón Paradela de Andrés, Recepta Basílica, de Fernando Acale Sánchez, y De las tinieblas a la luz, del arquitecto cartagenero José Manuel Chacón Bulnes, en compañía de José Antonio Rodríguez. Pues bien, hace unos días el Obispado y el Ayuntamiento de Cartagena concluyen que el proyecto no les gusta y no cumple los requisitos del plan director redactado por Juan de Dios de la Hoz, por lo que desechaban la propuesta espartaria por no tener, por ejemplo, el techo de 2 aguas que exigían y no revestir el carácter religioso que se esperaba. Sentimiento cartagenerista o cartagenero, que decía la alcaldesa. ¿Y ahora qué? Pues no están claros los pasos a seguir. Fuentes municipales aseguran, por un lado, que las subvenciones no tienen por qué perderse por parte del Ministerio, pero no se sabe si habrá nuevo concurso o se aprovecharán las propuestas recibidas. De las propuestas que fueron premiadas con Accessit, solo al parecer una cumple el requisito del techo de 2 aguas, la del cartagenero José Manuel Chacón, arquitecto, y al que ya saludamos. Muy buenas.
1: Muy buenos días, ¿qué tal? ¿Cómo estáis?
0: Pues muy bien, siguiendo esta historia a lo largo de la historia, nunca mejor dicho, del templo de la Catedral de Cartagena, que tan importante es a nivel identitario y cultural para todos los cartageneros y que parece que tiene mala suerte. La primera pregunta, ¿qué le parece lo que ha ocurrido? Que la propuesta ganadora, pues ahora no guste y sea desechada.
1: Bueno, es muy complicado, evidentemente, desde mi posición como participante en el concurso, definir claramente qué es lo que me parece, ¿no? Yo creo que en el momento de que se reunió el jurado para seleccionar este proyecto, que sin duda la decisión del jurado evidentemente hay que respetarla y es totalmente legítima, pues tomaron una decisión dentro de lo que significa pues lo que es una reunión entre un jurado de 10-11 personas, uh-huh, en las que además no solamente hay arquitectos, ¿no? Hay arqueólogos, hay historiadores, etcétera. Y ahí se suelen abrir diferentes debates, ¿no? Y a veces pues hay varias tendencias dentro del propio jurado hacia dónde tirar, ¿no? En este caso, da la casualidad que las 3 primeras soluciones, las 3 premiadas, pues son soluciones que lo que hacen es mantener, respetar el estado de ruina o de yacimiento arqueológico para su contemplación y su visita, ¿no? Eso sí, es una buena solución. Se hace en muchos sitios donde se coloca una cubierta protectora y se permite el acceso a una visita pues más arqueológica que a un edificio arquitectónico, ¿no? Esa parece que fue la tendencia, yo insisto, absolutamente respetable, del jurado, porque los tres que ganaron precisamente son los 3 que proponían una cubierta, sin más, ¿no? Simplemente, uh-huh, una cubierta, evidentemente ninguna de las 3 era a 2 aguas, y bueno, yo sí que planteaba, porque así lo entendimos en el concurso. De hecho, el título del concurso es Rehabilitación de la Iglesia Santa María Mayor. que es la otra tendencia, es decir, a la tendencia

0: de mantener la ruina, respetarla y protegerla, y la otra es rehabilitar el edificio. Nosotros, quizá por nuestra condición de cartageneros y de saber cuál es la problemática y el que rodea históricamente, y lo has contado muy bien, ¿no? Lo has contado muy bien, hace ahora mismo, se va a hacer ahora los 90 años de aquel bombardeo, o ha hecho ya, pues sabemos que eso es una herida, yo diría, que emocional, ¿no? Claro. Dentro de lo que es la sociedad de Cartagena. Y quizá eso nos condicionó a pensar más en una solución de reconstrucción completa y recuperación del espacio y del uso de ese espacio para cerrar esa herida emocional, ¿no? Entonces, bueno, nos fuimos por esta vía y luego, evidentemente, nos perjudicó porque el jurado valoró otras opciones diferentes, ¿no?
1: Ajá. Y bueno, que no sé si conoce casos similares de otros concursos, si ha participado como arquitecto o como colegiado, lo ha escuchado. Cuando ocurre algo así, que se desecha la primera propuesta, ¿qué es lo que se hace? ¿Se hace un concurso nuevo de su experiencia o de lo que haya podido escuchar, o se aprovechan las propuestas que ya están sobre la mesa?
0: Yo no conozco ningún caso así en primera persona, ni como concursante, ni como miembro de jurado, que también lo he sido, representando también el colegio en alguna ocasión, en algunos otros concursos, ¿no? No lo conozco. Habría que ver lo que dice la ley de contratos y posiblemente al final entiendo que el concurso, si se anula, habría que convocar otro, porque si no deja de ser una inversión pública, claro, pues entiendo que habría que convocar otro. Claro. No sé si en algún momento se permite que se tire de esa lista, ¿no?, de proyectos, y se escoja el primero que se supone que puede cumplir con los requisitos, sobre todo que marcaba el documento del plan director, que era uno de los requisitos a puntuar dentro del concurso.
1: Claro, el consistorio afirma que ellos han sacado a concurso el proyecto, que era su compromiso, pero no deja de ser una inversión de dinero público donde algo no se ha hecho del todo bien para que los que hayan ganado pues no se hayan cumplido los requisitos. ¿Qué le parecería? A mí me parece, como ciudadano, más lógico que se tire de ese listado que ya se presentó y que ya se perdió un tiempo, porque el dinero de la subvención, y esto estoy hablando como ciudadano, no como informador y no como entrevistador, creo que la subvención llegaba a 2026, no perdamos ese dinero, vamos a seguir tirando de la lista. ¿Qué le parecería si ahora fuese su propuesta, la de usted y su compañero José Antonio Rodríguez, que quedó, digamos, en cuarto lugar, la que quedara elegida porque sí cumple todos los requisitos?
0: Hombre, me parecería fantástico, claro, me parecería muy bien, pero no soy yo el que lo tiene que decir. Pudiera, si eso es posible y legalmente es posible y alguien lo propone, nosotros encantados, ¿no? Creemos que nuestra solución reúne todas las condiciones y además cumple a rajatabla las premisas de ese plan director.
1: Estupendo. Pues vamos a hablar precisamente de esa propuesta, por si un caso alguien nos escuchara en el Obispado, en el Ayuntamiento, en el Ministerio, y conocer un poquito más, por si no lo conocían, esta propuesta. La suya, de las tinieblas a la luz, que así se llama, pues sí. Reconstruye lo que sería pues el antiguo templo. Sí tiene un techo de dos aguas, un interior de bóvedas y la reconstrucción de la fachada nordeste, dando esa imagen de verdadero templo. ¿Es eso lo que buscaban?
0: Claro, nosotros queríamos recuperar el volumen sin caer en el falso histórico. Ya son cuestiones ya técnicas que podemos simplemente resumir diciendo que todas las normativas y convenios sobre la rehabilitación, y ya tienen bastantes décadas, pues hablan de la posible reconstrucción de los edificios evitando el falso histórico, es decir, lo que tú colocas se tiene que diferenciar de lo original, ¿verdad? Incluso lo que colocas pues puede tener esa capacidad, esa cualidad de poder ser quitado o retirado el día de mañana, ¿vale? Nuestra intervención cumplía también con eso, por supuesto, con la cubierta de dos aguas, con la recreación del espacio interior a través de la reconstrucción conceptual, en este caso, de bóvedas, nervios, capiteles, algunas pilastras que

0: habían desaparecido. Y hay otra cosa que también cumplimos, y creo que algunos de los tres que quedaron por delante no cumplían, y es que también te dice el plan director que no se puede cimentar en el suelo del edificio, entre otras cosas porque pueden aparecer o aparecen enterramientos, pero también porque por debajo ya hay una serie de galerías que hizo Rafael Moneo en su intervención, en su magnífica intervención, que claro, tiene una galería que pasa por debajo de la catedral, ¿no? Entonces nosotros intentamos aprovechar la estructura original y la devolvemos a su función. Esa estructura está configurada por los muros de carga, que lógicamente se tienen que rehabilitar y reforzar, y las cuatro grandes pilastras.
1: Uh-huh. Esas grandes columnas que son identificadas.
0: Exactamente. Ajá. Exactamente, que quedan ahí y que según el estudio que ya se acompañaba, el estudio de estabilidad estructural que se acompañaba en el plan director, se decía que estaban en relativo buen estado y que podían hacer su función. Por lo tanto, nosotros apoyamos la estructura en esas cuatro pilastras para que no queden simplemente como elemento decorativo, sino para que recuperen también su función original, ¿no?, estructural. Así es que hicimos un trabajo pues muy, muy concienzudo en ese sentido, y muy sincero de recuperar el edificio, pero, insisto, sin caer en el falso histórico. No te vas a encontrar ahí que la reconstrucción se ha hecho con ladrillo, con adobe o no sé qué, o las bóvedas con... En fin, son materiales ligeros, tienen que ser ligeros. Evidentemente estamos apoyando unas estructuras que no están pensadas construidas hace muchos años, hace incluso siglos, y los materiales modernos pues te da la versatilidad de poder utilizar materiales como la madera, como el zinc, etcétera, ¿no?, que son mucho más ligeros y que resuelven muy bien el problema técnico y arquitectónico. De hecho, los paneles estuvieron expuestos bastante tiempo y salió publicada un pequeño catálogo para el que lo viera, pues entenderá un poco a lo que me estoy refiriendo, ¿no?
1: Estamos en conversación con el arquitecto cartagenero José Manuel Chacón, autor de la propuesta de las tinieblas a la luz, que podría ahora ser la única que cumple o la primera que cumple los requisitos en rehabilitar la Catedral Vieja de Santa María. Y la siguiente pregunta sería si cree usted que, en palabras de la alcaldesa, su propuesta cumple con el sentir cartagenero, con esa visión de templo y, sobre todo, con el uso. Otras propuestas de este concurso tenían una especie de tarima por encima de los restos para pasear, pero no tanto un espacio, digamos, de culto. ¿Sería este un espacio íntegramente de culto? ¿Tendrían una parte, un espacio expositivo para conocer quizá la historia de la catedral?
0: Bueno, no sé, yo creo que se puede combinar. Evidentemente, la principal función, siempre que se rehabilita un edificio, la importancia de que esa rehabilitación se mantenga o mantenga sano el edificio en el tiempo, está en la funcionalidad que se le dé, ¿no? Es muy importante los edificios rehabilitados que luego tengan una función acorde además a sus orígenes. Pero encontramos también muchos edificios patrimoniales que terminan siendo, por ejemplo, oficinas, ¿no?, castillos, uh-huh, iglesias, etcétera, que también se desacralizan y terminan siendo salas de exposiciones. En Murcia hay algún ejemplo. Y esto no quita, ¿no?, para que al final el edificio, que tenga una función principal, como puede ser la de recuperar otra vez los servicios religiosos. De hecho, recuerdo que entre la documentación que encontramos cuando estábamos investigando para montar el concurso, el edificio ya en ruinas, en los años 70 todavía se celebraban bodas con el edificio en ruinas. Es muy curioso porque es al aire libre y ves a la gente vestida, a los novios, fotografías en blanco y negro, y la gente todavía, claro, se casaba ahí. Bueno, y de hecho, hasta que apareció el Teatro Romano, todavía por allí salía también el Cristo del Socorro. Es decir, hay una serie de actividades que estaban vinculadas en ese imaginario de la sociedad cartagenera que nosotros pretendemos que se puedan recuperar. Pero también es verdad que una inversión de este tipo y la recuperación de un espacio tan simbólico podría tener también otros usos. De hecho, ese mismo espacio ha tenido diferentes usos, por ejemplo, en la Mar de Músicas, que se han ido celebrando algunos ciertos conciertos también muy intimistas, ¿no?, para un público reducido de 100, 200 personas, donde el espacio se decoraba.

0: una forma muy interesante, ¿no? Con velas, con una iluminación muy misteriosa, y la verdad es que fue una experiencia muy, muy chula, ¿no? Yo entiendo que eso se podría perfectamente seguir haciendo, se podría seguir compatibilizando, porque incluso ya forma parte del ADN de ese edificio. De cualquier manera, la principal función, evidentemente, o si se decide que pudiera ser la única, esa ya no es una decisión que toma el arquitecto, ¿no? Uh-huh. O sea, yo creo que nuestro edificio puede funcionar perfectamente para el tema religioso, y de hecho en los planos también lo tenemos puesto, recuperábamos hasta el púlpito. Hay un púlpito que aparece en fotografías, de fotografías antiguas, que desapareció, que era de madera, y nosotros lo recuperamos, ¿no? Y aparece en nuestros planos. Y algunos otros detalles más, pero tampoco para no aburrir, que sí que los tuvimos en cuenta.
1: Muy bien, solo me quedaría una cuestión. Lo nombraba usted, el Teatro Romano, importantísimo hallazgo también de la historia cartagenera, importantísimo polo de atracción turística. ¿Cómo se relaciona su propuesta de las tinieblas a la luz de la Catedral Vieja con el Teatro Romano? ¿Se intercalan? ¿Se dan la espalda porque se entiende que son entes distintos? Cuéntenos.
0: Pues yo creo que no, que son perfectamente compatibles porque lo que encontramos ahora es un gran zarpazo dentro de lo que es la estética urbana. Cuando tú te posicionas en el teatro, lo que ves allí arriba es una ruina, ¿vale? Yo creo que cerrar esa ruina, curar esa herida y volver a colocar en ese lugar pues un cerramiento que ya existió durante una serie de siglos, para de alguna forma delimitar un espacio, yo creo que no tiene por qué suponer ningún tipo de inconveniente entre ambos espacios. Yo creo que pues van a seguir, podrían estar perfectamente comunicados el uno con el otro. De hecho, nosotros en esa zona planteábamos un mirador, porque es un espacio también, la relación visual que hay, no solamente del teatro hacia la Santa María la Mayor, sino al contrario también. Cuando estás ahí arriba, justamente en aquella esquina, pues tienes una vista estupenda de la parte de abajo. Creo que hay unas relaciones. Uh-huh. Sí, efectivamente, el teatro, el escenario, lo ves abajo, creo que hay unas relaciones visuales muy interesantes y que yo entiendo que se puede perfectamente compatibilizar, no hay ningún problema.
1: Pues José Manuel Chacón, arquitecto, autor de la propuesta, en compañía de su colega José Antonio Rodríguez, de Las tinieblas a la luz, la cuarta en este concurso, donde ya se ha desechado la primera y quizá esté usted más cerca de que se haga realidad. En cualquier caso, los cartageneros y los habitantes de esta región queremos ver ya de nuevo esa rehabilitación para disfrutar de ese espacio y de esa historia. Muchísimas gracias por atender la llamada del Rompeolas de Onda Regional. Muchísimas gracias.
0: Nada, a vosotros, muy amables.
1: Un saludo.
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3: Me encuentro en el Ayuntamiento de Mula con la concejala de Igualdad, Ana Belén Pérez Valera, puesto que nos va a hablar de ese plan corresponsable y sobre un proyecto en concreto que está llevando a cabo el Ayuntamiento de Mula. Hay algunos ayuntamientos que también lo están llevando a cabo, pero que ella nos lo va a explicar a la sociedad en general. Estoy hablando de las aulas vespertinas de tarde, las aulas matinales y también para el mes de septiembre aulas de mediodía. Nos va a explicar primero cuál es el objetivo de esas aulas y después vamos hablando a ver cada aula lo que significa y lo que se hace. Ana, háblanos, ¿cuál es el objetivo de estas aulas?
4: Muy buenos días, José Luis, muchas gracias también por la oportunidad de poder llevar un poquito al mundo todo lo que hacemos desde el Ayuntamiento de Mula. A ver, el objetivo principal es fomentar la corresponsabilidad, la conciliación entre las familias. Al fin y al cabo, vivimos en una sociedad muy acelerada, donde el tiempo está muy limitado. Entonces, todo lo que sea poder facilitar a las personas, a las familias, bueno, y a los peques, a todo el mundo, poder llegar a este recurso para hacerle la vida un poquito más fácil, siempre fomentando esa igualdad, esa conciliación, esa corresponsabilidad, es un recurso esencial, es algo necesario que por suerte o por desgracia, porque lo necesitamos así, más vale poder tender la mano y que podamos vivir un poquito más tranquilo.
3: Es una forma de conciliación de la vida laboral de los padres y madres con la vida escolar de los niños, porque claro, a veces uno tiene ese problema a la hora de decir que tengo que llevar al niño, a la niña,

0: al cole y resulta que no tengo, pues tengo hechas manos del abuelo en ese plan, ¿no?
1: Y que no todas las familias tienen la suerte de poder tener, por ejemplo, a los abuelos disponibles o a los tíos disponibles, y tenemos horarios de trabajo que son muy dispares. Pues a lo mejor no siempre todo el mundo puede llevar a su hijo al cole a las 9.

0: los distintos centros educativos del término municipal, tanto la ciudad de Mula como sus pedanías. ¿Qué consiste?
1: La aula matinal es un servicio que ponemos disponible para los peques de entre los 3 años hasta los 12, que empieza a las 7 y media para que los padres, las madres puedan dejar a sus peques a las 7 y media en los centros educativos, hasta las 9, que ya empieza el cole, que ya pasan los peques a sus clases y ya dan su clase y demás. Este servicio se da en todos los centros de Mula y en las pedanías de Fuente Librilla y de Casas Nuevas, igualmente en los mismos horarios, de 7 y media hasta las 9, que es cuando ya inicia el cole.
0: Pedanía de Fuente Librilla, que se encuentra a 22 kilómetros del casco urbano de la ciudad de Mula, y la de Casas Nuevas a unos 20 kilómetros.
1: Sí, exacto. Es un servicio que al fin y al cabo facilita el que los padres que entren a trabajar a las 8, entran a trabajar a las 9, puedan dejar a su hijo al cuidado en estas aulas, que también son aulas donde los peques trabajan, donde los peques aprenden, donde los peques aprenden en base a ese juego, a hacer sus fichas, hacer manualidades. Es un espacio muy amplio donde los peques están resguardados y las familias también se quedan tranquilas.
0: Porque hay monitores especializados en la materia.
1: Correctísimo, todos los monitores con los que contamos son personas cualificadas, también personas que han tenido esa experiencia previa, personas muy válidas, muy atentas, no se les escapa absolutamente nada y que saben hacer muy bien su trabajo.
0: Bueno, las aulas matinales durante todo el curso escolar.
1: Exacto, las inscripciones están disponibles desde el día 1 de septiembre, que se pueden recoger en los distintos centros educativos. Dan comienzo el día 8, como el cole, y estarán disponibles a lo largo de todo el año.
0: Bien, perfecto. Ahora nos vamos a las aulas de mediodía, que es solamente en el mes de septiembre y en el mes de junio.
1: Sí, ahora mismo nos centramos en las que damos inicio, que son las de septiembre, las aulas de mediodía de septiembre. Estas aulas tenemos la peculiaridad, por las fiestas también de Mula, la peculiaridad de que las clases terminan un poquito antes, terminan a la 1. Entonces hay muchos peques que se quedaban descolgados de 1 a 2, 2 y media, que puedan venir los papis, se quedaban un poco descolgados. Entonces, claro, hemos podido traer las aulas de mediodía, que están disponibles desde el día 8 de septiembre, desde la 1 de mediodía hasta las 2 de mediodía, pues también para poder dar esa facilidad, ya que contamos con esa peculiaridad, que también están disponibles tanto en los centros educativos de Mula como en los de pedanía.
0: ¿Pedanías cuáles?
1: En pedanía está en Nuestra Señora de Rosario, Sierra Espuña, y en La Purísima, en Yechar, en Casa Nueva y en Fuente Librilla.
0: Perfecto. Y ahora nos vamos a las aulas vespertinas, las de tarde.
1: Las aulas vespertinas para este año están contempladas también para dar inicio desde el día 8 de septiembre, con la peculiaridad de que se llevan por la tarde. Estas se llevan a la pedanía de la Puebla, de Yechar y del Niño de Mula. En la Puebla de Mula están disponibles los martes y los jueves, en Yechar los lunes y los miércoles, y en el Niño de Mula los martes y los jueves. El horario siempre va a ser desde las 4 a las 6 y media de la tarde. También un poquito para buscar, siempre consensuándolo previamente, tanto con los coles, como con las familias, como con todo, poder amoldarnos a todas las familias, a todos los horarios, poder dar esas facilidades en todo sentido.
0: Bien, hablamos de dinero. ¿Cuesta algo?
1: Nada, al fin y al cabo, todo esto es una subvención, no cuesta absolutamente nada, es una subvención del Gobierno de España, del Plan Corresponsable, y por lo tanto, si lo que queremos es buscar la facilidad, a darle la facilidad a la familia, un servicio completamente gratuito para que todo el mundo pueda acceder a él sin ningún tipo de problema.
0: No se trata en este caso de una guardería normal y sencilla.
1: Para nada, para nada. Aquí los peques todos los días tienen algo, tienen algo. Siempre buscando ese juego, que sea algo lúdico, al fin y al cabo pues son peques. Entonces la forma que más rápida aprenden es en base al juego. A lo mejor tienen sus días temáticos, sus semanas temáticas, tienen a lo mejor un día para hacer manualidades o fichas sobre el espacio y van aprendiendo los planetas, las galaxias, el sol, lo que es la luna. Luego, a lo mejor a la semana siguiente tiene otras que es un poco, pues el antiguo Egipto, y van aprendiendo las pirámides. Cada día, cada semana van cambiando y van aprendiendo, van jugando, pero sobre todo eso, van aprendiendo, que es esencial.
0: ¿Hay algún límite de personas, o sea, de niños que pueden ser inscritos?
1: Nosotros lo que queremos es ofrecerle este servicio a la mayoría de familias, entonces no tenemos un límite establecido, porque lo que queremos es aprovechar este recurso para poder tender la mano a todas las familias.

0: Si en el caso de que se necesitaran más recursos, más monitores, pues más que tenemos que poner.
1: Bueno, vamos a recordar ya por último dónde pueden las familias que nos estén escuchando, en Mula, en el caso del término municipal de Mula, dónde pueden inscribirse.
0: En los centros educativos. Las inscripciones están disponibles en todos los centros educativos, tanto de Mula como de las pedanías. En el caso de la aula vespertina, la información las tienen los monitores.
1: Ana Belén, muchísimas gracias por habernos atendido a Onda Regional y nada, suerte con este proyecto.
0: Muchísimas gracias a ti siempre por la oportunidad.
2: Muchas gracias.
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4: Vamos a iniciar este reportaje especial de Rompeolas de verano. Hemos decidido salir a la calle, no solo estamos contando a lo largo de estos meses de julio y agosto lo que ocurre en las playas, en los municipios, en los pueblos, todo lo que pasa en la región, sino también algunos de sus monumentos más visitados. Estamos en la calle, estamos asistiendo al enfado de una niña, porque estamos en concreto en la plaza, en la puerta de la Cruz, o en la Plaza de la Cruz, junto a la Catedral de Murcia. Es uno de los edificios más buscados, más fotografiados, más instagramables, que más viene buscando la gente, y la catedral, con su imafronte recién restaurado prácticamente, ha quedado inmaculadamente precioso. Pero el objeto de nuestra visita hoy es la Torre de la Catedral. Estamos en la Plaza de la Cruz porque la visita a la Torre de la Catedral, que se hace a través del Museo de la Catedral, pues se inicia precisamente aquí, para ver esos maravillosos 93 metros de altura que le convierten en el inmueble, el edificio más alto de la región. Quien más y mejor lo sabe, y a quien vamos a seguir y a escuchar en los próximos minutos, es a una de las guías del entorno catedralicio que nos va a acompañar, que ha tenido a bien acompañarnos un rato y que está con nosotros. Ella es Marina Belso. Muy buenas.
5: Hola, buenas tardes.
4: Decíamos antes que está el día un poco fresco y es viernes, hoy es 28 de agosto y está el día fresco para subir, porque si pegase el sol en la torre también se tiene que sudar, no solo por el ejercicio de subir.
5: Sí, sí, sí se nota. Además hemos tenido un verano bastante tórrido y lógicamente también con la humedad que suele hacer aquí en Murcia y más en concreto en la catedral, que la verdad que se queda bastante impregnado en sus muros. La verdad que bueno, se agradece que haya días como hoy, que tengamos un poquito más de fresquito y así las rampas que se suben pues no se pegan tanto.
4: Es el edificio más monumental de toda la región, uno de los más llamativos. Sin embargo, los turistas que visitan la torre, ¿qué sorpresas se llevan? ¿Cómo se quedan? ¿Cómo bajan después de que les hagan las explicaciones?
5: Bueno, generalmente la gente sale muy, muy contenta de la visita. Es una visita que, bueno, dentro de que no deja de ser una subida a un campanario, y que finalmente, digamos, el objetivo que busca muchísima gente al final es ver la ciudad desde lo alto, poder fotografiarse desde lo alto. Pero bueno, al final dentro de la propia visita se cuentan muchas curiosidades en torno a un monumento que, bueno, en cierto modo también es singular, porque, bueno, es un campanario, pero también tiene, entraña una historia, entraña una serie de funcionalidades, una serie de símbolos y una serie de valores, ¿no? Pues que a veces pasan un poquito desapercibidos, por lo tanto, pues bueno, durante esa visita se conocen.
4: En estos momentos hay unos grupos de, por el rostro diríamos que son extranjeros, que paran aquí y se fotografían. Estaréis muy acostumbrados a esto. Marina, vamos a empezar. Cuéntanos, ¿por qué la visita comienza aquí y qué explicaciones primero se dan a los visitantes de la Torre de la Catedral de Murcia?
5: Sí, bueno, la visita se comienza aquí en la Plaza de la Cruz, se recoge al grupo de personas justo a los pies de la torre, principalmente para que le admiren desde fuera. Lógicamente, pues le damos unas indicaciones previas de qué es lo que vamos a hacer a lo largo del recorrido, pero bueno, lo que se realiza es una introducción donde se dan, digamos, los datos básicos de construcción de la torre, también, ¿no?, sobre todo haciendo alusión a que, bueno, esto al final esta torre se inicia en el siglo XVI, pero a mitad de siglo se tienen que paralizar las obras, ¿no? Y eso es algo que también pues llama la atención a la gente que viene a conocer la historia de la torre, porque desde fuera precisamente se ve una pequeña inclinación del monumento, ¿no?, que es lo que da cuenta, ¿no?, de por qué se paralizaron las obras, que principalmente fue por una pequeña desviación de la obra, parece ser que la cimentación no fue muy buena, etcétera, y bueno, tuvieron que paralizar las obras en ese momento hasta que finalmente pudieron retomar las obras en el siglo XVIII, y eso es un poquito lo que se va comentando en esa primera parte inicial de la visita.
4: Jolín, y eso que nos quejamos nosotros de los retrasos en las obras públicas hoy en día, 2 siglos de retraso para terminarla,
5: sí,
4: ¿no?
5: Sí, totalmente, 2 siglos. También hay que

0: tener en cuenta que, bueno, esto estaba muy ligado a la pujanza económica que hubiera en ese momento, a otro tipo de obras que se pudieran haber estado haciendo en la catedral en ese momento, y también que, bueno, el siglo XVII también fue un siglo bastante, bastante duro para la zona murciana, y lógicamente pues el Cabildo no pudo acometer tampoco grandes obras hasta ya entrado el siglo XVIII. Se pusieron primero con la fachada y, una vez ya terminada, pues comenzaron a idear un poquito el planteamiento de cómo se iba a terminar este edificio.
1: Marina, estamos viendo la catedral aquí bajo los móviles de muchísimos paseantes y turistas y escuchando incluso las campanas. Hay alguna especie como de camarines o pequeñas capillitas, no es una capilla exactamente, son como oquedades donde iría una imagen. La pregunta es, ¿ha habido imágenes en esos huecos que tiene la torre de la catedral o se quedaron así?
0: Pues a ver, planteado que se sepa hasta la fecha, no hay ningún documento que hable expresamente de esculturas. Lógicamente son hornacinas, puede que en algún momento estuvieran planteadas, pero vamos, realmente no ha quedado ni a nivel documental ni a nivel material, no ha quedado nada que realmente revele que ahí en algún momento estuvieron expuestas. Es algo que también pasa en la Catedral de Granada, también en el propio edificio también hay hornacinas exteriores y parece ser que tampoco nunca llegaron a estar ocupadas por ningún tipo de escultura ni nada. Entonces, bueno, se queda ahí un poquito en la incógnita.
1: Por concluir y destacar algunos elementos que a veces con las prisas no nos damos cuenta, en el piso superior, no sé si se denominaría así, estoy viendo una especie de gárgolas que son como cabezas de cabra, y más arriba no sé si son también como cabezas de leones. Hay muchísimos detalles que quizás no nos fijamos si no apreciamos con tranquilidad la belleza del edificio.
0: Sí, son elementos decorativos que al final pues mezclaban un poquito la parte animal, ¿no?, con la parte un poquito más mitológica, ¿no? También iba muy ligado al tipo de arte, ¿no?, que se hacía en ese momento. Son repertorios iconográficos, repertorios artísticos que están de moda en ese siglo XVI y, bueno, pues se aplican a monumentos como este, ¿no? Y además, pues bueno, entiendo que tendrían también su valor simbólico en ese sentido.
1: Bueno, vámonos para adentro y para arriba. Yo he venido con el ejercicio hecho. No sé si hay alguna cuestión de seguridad para no caerme que tenga que saber de las que se dicen habitualmente, o el paseo es medianamente accesible para todos.
0: Sí, es accesible, son 18 rampas en total, lo que nosotros subimos generalmente, y luego todo eso lleva hasta el tercer cuerpo, que es una escalera de caracol, ¿vale?, que es la que ya da acceso al cuerpo de campanas.
1: Pues te voy siguiendo.
0: Perfecto, adelante.
1: Bueno, ya hemos subido la primera parte de la torre, lo que sería el primer cuerpo con varias vueltas, es decir, que no he perdido el aliento para aquellos que tuvieran dudas al respecto, y nos hemos parado en una especie de no sé si llamarlo Marina, balcón. ¿Esto es un balcón?
0: Sí, podría denominarse así.
1: Es una gran ventana que da justo encima de la puerta de la cruz, que tiene un par de bancos de piedra a cada lado, que tiene pues antiguas marcas de usuarios no respetuosos cuando en el pasado no estaba todo este patrimonio tan controlado. Y tenemos justo enfrente pues el edificio en cuya base está el Museo de la Catedral, que me contabas, Marina, que era ese edificio antiguamente y cómo ha ido evolucionando.
0: Sí, pues lo que te estaba comentando era que originalmente todo ese edificio, todo ese cuadrado, era lo que sería el antiguo claustro de la catedral, que además es la parte más antigua que se conserva de aquí de la catedral, porque su construcción se empezó precisamente en esa parte, ¿vale?, en el antiguo claustro, y sí que en el siglo XVIII ese claustro se cierra para comenzar a crear las viviendas para los canónigos. A lo largo del tiempo también ha sufrido todo el espacio múltiples remodelaciones. En los años 50 también se crearon las viviendas que están en la actualidad, y sí que afortunadamente en el año 2007, un poquito antes, lógicamente, antes de la inauguración del museo, se hizo una recuperación parcial de la arquitectura de parte de ese antiguo claustro. Entonces hoy, cuando nosotros entramos al museo, lo que vemos es parte de ese antiguo claustro que nosotros teníamos, que es una belleza que hay que visitar.
1: Aquí hay una puerta, ¿aquí dónde va?
0: Pues esto da al archivo de la catedral.
1: Está en la base del primer cuerpo.
0: Bueno, técnicamente sería el segundo cuerpo, está en el segundo cuerpo, sí. Entonces, nada, pues aquí se puso el archivo, aquí pues eso, se guarda la documentación antigua que ha generado la catedral a lo largo del tiempo.

0: Aquí, en este caso concreto, el archivo originalmente no estaba en este lugar, estaba en otras inmediaciones de la catedral, ¿vale? Ya en las plantas bajas. Esta sala en concreto se ha utilizado para varias cosas a lo largo de la historia. Ha sido muchas veces sala de reunión, se le llamaba antiguamente como sala noble, en el siglo XVI ya aparece así en la documentación. Y luego también, por ejemplo, pues aquí donde se guardó durante bastante tiempo el tesoro de la Virgen de la Fuensanta, de la patrona.
1: Oye, Marina, yo es que tengo el vicio de preguntar mucho. Tú cuando llegues aquí me mandas callar y me explicas. ¿Aquí qué se explica a los visitantes de la Torre de la Catedral?
0: Pues precisamente eso. En este lugar de la torre se explica sobre todo un poquito los orígenes de ese archivo, un poquito pues a qué se utiliza, cómo se utilizaba, ¿no?, esa sala a lo largo del tiempo, ¿no? Y también, pues eso, aprovechando que tenemos esta ventana magnífica, pues la gente puede ver un poquito parte de esa arquitectura que nosotros tenemos en la catedral, y un poquito pueden asomarse a la calle, a la plaza, verla desde las alturas, etcétera.
1: Aquí ya empiezan las primeras fotos, ¿no?
0: Sí, sí, claro, claro. Aquí la gente ya aprovecha.
1: Venga, pues vamos a seguir subiendo.
0: Perfecto.
1: Bueno, pues dejamos entonces esta primera ventana, que por cierto no lo he dicho, pero se ve el edificio del Monet. Uy, aquí noto ya la rampa más empinada.
0: Sí, sí, en esta parte ya se nota. Primero se nota que el inicio ya del tercer cuerpo es un poquito más alto, por lo tanto, lógicamente, las rampas tienen que ser un poquito más inclinadas. Y aparte, esa desviación que hemos comentado al principio de la torre, también en este tramo también se nota un poquito.
1: Es una tontería que pregunte, pero esto no se nos va a caer ahora justo en este reportaje, Marina.
0: No, esto no. Esto ya procuraron en el siglo XVIII percatarse de que este edificio estaba en condiciones como para poder seguir utilizándolo.
1: Los que vengan a estas visitas no solo verán la numeración por los distintos tramos, sino que también en cada esquina, junto a una ventana, pues hay unas placas donde ponen información. Estamos ahora mismo junto a la curva 8, no sé si esto va por curva.
0: Sí, sí. Bueno, más bien por rampas.
1: Pues por rampas, en la rampa 8. Y hay aquí un cartel con la fecha de 1540, muere el obispo Lang, que ordenó la construcción de la torre. El nuevo obispo don Juan Martínez Silíceo impulsa las obras del segundo cuerpo bajo la dirección de Jerónimo Quijano. Bueno, vamos a ver el resto del cuerpo.
0: Pues sí, precisamente, la dirección en un inicio de la torre lo hacen unos italianos, que son Jacopo Francesco Torni, pero poquitos años después pues le sucede el propio Jerónimo Quijano, que es lo que pone en la placa, que bueno, es uno de los escultores y arquitectos más importantes del Renacimiento, no solo aquí en el antiguo Reino de Murcia, sino también es muy valorado en toda la península.
1: Otro dato que tienen que saber nuestros oyentes, cuando Marina nos habla de rampas, es que el suelo son rampas, son azulejos, son loza, tiene una muy buena agarrabilidad, si el término se me permite, no son escalones y que tampoco gravilla, que no se vaya nadie a resbalar.
0: No. Afortunadamente, en la restauración que se llevó a cabo última de la torre, pues sí que pusieron estas lozas, pero originalmente, por lo que tengo entendido, sí que era gravilla.
1: Pues mejor que se haya puesto la loza. Vamos a subir poco a poco, venga. Madre mía, Marina, pero ¿esto qué es, esta sala y esta llave tan grande que acabas de usar para abrir esta puerta?
0: Pues esto es la sala del reloj o lo que se conoce aquí en Murcia como la sala de los secretos.
1: Y aquí se hace un descanso, ¿no? Porque ahora sí empiezo ya a estar notando la subida.
0: Claro. Hay que estar haciendo descansos porque, como te he comentado, la torre tiene bastantes metros y hay que estar parando. Y así, bueno, pues por lo menos podemos ir comentando otras cosas relacionadas con el edificio.
1: Maravilloso. Acabamos de entrar en esa puerta que es prácticamente decimonónica, un espacio abovedado de unos 10 metros cuadrados de largo, y hay aquí otro apéndice que ¿dónde está? Madre mía, esta maquinaria tan preciosa que no está en uso, ¿verdad?
0: No. El reloj se dejó de utilizar ya a finales ya del siglo XX.
1: Fíjate, yo pensaba que podíamos mover alguna tuerca. El reloj de la catedral que da a la zona norte, es decir, a lo que sería Trapería, si no me equivoco, y a esa Plaza de la Cruz, lo tenemos aquí con nosotros, con un mecanismo ya moderno, y aquí está el antiguo, que es un conjunto de engranajes elevados aproximadamente a un metro de altura sobre el suelo, que queda muy bonito, pero ya me dice Marina que no funciona.
0: No, esto dejó de funcionar. Lógicamente, este tipo de máquinas eran originalmente manuales, típicas que 2 o 3 días, ¿no? Tenía que estar dándole cuerda y demás, un mantenimiento constante, pero bueno, lógicamente al final llegó un momento en que esto debieron automatizarlo y bueno, de hecho en 1945 a esta maquinaria sí que se le añadió un motor, o sea que realmente se electrificó todo el sistema del reloj y demás, pero bueno, finalmente, como digo, a finales del siglo XX, pues se decidió cambiar definitivamente este sistema y pasó pues al automático que nosotros tenemos ahora.
1: Marina, que es nuestra guía del entorno catedralicio, ¿a cuántas personas le tienes que decir en cada visita que no toquen el reloj este?

0: Alguna hay que decírselo, sí.
1: Ya iba a hacerlo yo, por eso me he contenido.
0: Pero bueno, se suelen portar bien, no tenemos graves incidencias en ese sentido.
1: Bueno, la maquinaria lleva una pequeña esfera que imagino que marcaría la hora que se marcaría fuera, que lleva una ruleta y se puede leer Manufacturas Blasco de Roquetas, o sea, de Almería.
0: Sí, claro, entendemos que esta máquina provendría de ahí y bueno, pues como digo, lo que pasa es que realmente lo que se ve realmente aquí es parte de lo que fuese ese antiguo reloj, porque lógicamente aquí faltan muchísimas piezas también, eso es lo que he comentado, todo el sistema se electrificó finalmente.
1: Entonces, ahí se ven los fusibles, ¿verdad? Y se ha dejado esto a nivel testimonial.
0: Sí, sí, sí.
1: Pues muy bonito. Y de las vistas, por ejemplo, aquí estamos viendo unos azulejos que son de José Lucas en un edificio. Estamos viendo, pues, trapería, estamos viendo estos edificios que son también tan céntricos, históricos e insignes, y desde aquí vemos, pues, las Torres Blancas y el Estadio Enrique Roca, y creo que son las montañas que están allí desde Molina. Ahí vemos el edificio, la antena que está junto a Juan 23, y aquí se puede quedar uno un buen rato al fresco mirando, ¿no? Porque el sitio es precioso, ¿no te parece?
0: Sí, sí, la verdad que la torre invita realmente a poder ver la ciudad desde lo alto, con una mirada nueva y bueno, la verdad que es una gozada tener este edificio aquí.
1: ¿Esta oquedad era donde estaba el antiguo reloj o el reloj siempre ha estado arriba? ¿O para qué está abierto esto para los turistas, no?
0: No, a ver, entendemos que esta ventana realmente se hizo en origen pues para poder ver la ciudad y demás. Pero bueno, también entendemos que su función en relación al reloj. Pero bueno, lo que es el reloj como tal siempre ha estado en la parte de aquí arriba.
1: Y aquí ya se ve a altura aproximadamente, ¿a cuántos metros podemos estar?
0: Pues aquí hay a lo mejor unos 40...
1: Nada más, y estoy ya cansado.
0: Ahí, pero sí, a ver, todavía queda.
1: Muy bien, pues sí. Pues seguimos la visita, si te parece, entonces.
0: Sí, bueno, sí que comentarte que realmente esta sala suele ser la que más interés despierta a los visitantes, porque, bueno, como he comentado, la sala se llama El Reloj, porque, bueno, aquí está El Reloj, pero se llamaba la Sala de los Secretos por el efecto sonoro que se produce cuando estamos nosotros dentro de esta sala. Entonces, bueno, os explicamos un poquito cómo se genera ese sonido y demás, y, bueno, es una manera que parece ser, ¿no?, que en el siglo XIX se entendía que esta sala permitía poder intercambiarse secretos de un lado a otro de la sala sin que el resto se pudieran enterar, ¿no?, de alguna forma.
1: Pero porque si, por ejemplo, tú te pones una esquina y yo en la otra y tú alzas la voz, ¿va por la bóveda y llega a la otra esquina o cómo?
0: Sí, sí, sí, funciona así. Lo que tenemos arriba es una bóveda que se llama bóveda vaída, ¿vale?, por la forma que tiene, y también con estos arcos que hay, que se ven en cada una de las paredes, hace, ¿no?, que dentro de esta sala, cuando uno se pone en una esquina y el otro se pone en la contraria y se habla un volumen moderado, más bien bajito, entonces, pues, ese sonido viaja a través de la bóveda, entonces pasa de un lado a otro de manera muy nítida.
1: No le puedes decir a un tipo de radio que esta es la cámara de los secretos donde el sonido viaja. Ponte en una esquina y yo en la otra, decide. Tú allí y yo aquí, por ejemplo. Venga. Y ahora se supone que entonces Marina, nuestra guía, se pone en la esquina de enfrente, estaremos ya de esquina a esquina, 12, 14 metros. Ah, hay que ponerse de vuelta a la pared, estamos de espaldas cada uno. Ya estoy de espaldas, ¿y ahora?
2: Hola.
1: Se escucha perfectamente. Madre mía, pues es verdad que aquí no se pueden tener secretos. Y aquí la gente se volverá loca hablándose de un lado a otro, ¿no?
0: Sí, sí, les gusta mucho. De alguna forma como una sala un poco interactiva. Entonces, es una manera también de jugar un poco con el propio entorno, ¿no?, con el propio espacio. Y bueno, la verdad que gusta mucho.
1: ¿Y aquí quiénes se reunirían para no tener secretos o para contarse las cosas?
0: A ver, técnicamente la forma que tiene da pie a que se le llamara así, ¿no?, y parece, ¿no?, como que pudiera haberse utilizado esta sala como reunión, pero no tiene pinta de que fuera originalmente así, porque al final es una sala funcional donde estaba el reloj. Entonces, puede que realmente en origen no fuera esa utilización como objetivo, ¿vale?, como reunión. Sí que se puede sobreentender que a lo mejor el tipo de bóveda que tiene, que es lo que genera ese sonido, se hiciera más bien por una cuestión técnica de la propia torre, ¿vale?, para poder seguir, pues, alzando esos cuerpos que tiene, etcétera.
1: ¿Seguimos subiendo?
0: Sí.
1: Pues vamos y cerramos la puerta, porque es verdad que se pueden hacer cerraduras más nuevas, pero y el encanto que tiene una llave de 30 centímetros.

0: Marina, eso no se ve todos los días ni se lleva, ¿no?
1: No, no, la verdad que...
0: Suena muy bien, suena bien cerrado.
1: Suena antiguo también.
0: Vale, venga, vamos a subir. Esta semana nos quitamos el gimnasio, yo al menos. Menos mal que hayamos llegado al balcón, Marina. Tú no vas ni resoplando, mujer, como se nota que estás acostumbrada.
1: Esto es acostumbrarse, esto no tiene nada. Si al final, bueno, esto es el pan de nuestro de cada día.
0: ¿Cuántas veces puedes hacer tú este recorrido al cabo del día?
1: Pues a ver, lo hacemos entre una y dos veces aproximadamente, porque al final, bueno, somos varios trabajando aquí en el Museo de la Catedral, entonces, pues bueno, nos vamos turnando también las visitas. No solo tenemos la torre, también tenemos las visitas a la catedral, donde, bueno, explicamos la historia del propio edificio y demás, entonces nos las vamos turnando.
0: Entonces no subes tantas rampas.
1: La subo, pero bueno, no subo quizá todas las que parece de principio.
0: Seguro que la belleza del lugar te merece la pena, porque qué balconada más bonita esta en la que estamos, que rodea a la torre de la catedral. Hemos salido por el lado que da al norte, repito, la plaza de la Cruz y Trapería. Ahora estamos paseando por la zona que da a Catedral Belluga. Se ven los tejados de la catedral, de la nave principal, el imafronte desde atrás, los turistas en la plaza que se hacen fotos con la fachada, las terrazas de los viejos edificios, y esta es... Este es el lateral sur y vemos pues la ciudad hacia el río. Vemos, por ejemplo, desde aquí el Palacio de Justicia, el Hotel Siete Coronas, la cúpula de la Iglesia de San Juan, Convalecencia. Esto era la antigua Alcázar andalusí, y aquí estaba el centro de poder de la ciudad, y prácticamente casi sigue estándolo, porque está ahí también la delegación del gobierno y el episcopado, y ya más que el obispo no puede haber nada.
1: Claro, aquí estamos en el centro. Sí, la verdad que, bueno, una vez que la visita, nosotros ya hemos terminado por el interior, propiamente dicho, del campanario, pues nosotros accedemos a este gran balcón, que, bueno, que da la vuelta completa a todo el edificio, y, bueno, nos permite realmente pues ver parte también de las vistas de la ciudad, que no es las últimas que realmente se ven en toda la visita. Y bueno, y desde aquí, desde el balcón, como has comentado, pues se ven muchísimos edificios de gran importancia para aquí, para la ciudad. También se puede ver un poquito, bueno, se ve bastante bien la plaza de Belluga, la plaza del Cardenal Belluga, que, bueno, también es interesante por el trazado que tiene y porque, bueno, originalmente, o sea, nosotros en la actualidad nosotros tenemos el Palacio Episcopal en el lado de la izquierda, ¿no? Se abre la gran plaza y al otro lado tenemos diversos edificios, pero originalmente el Palacio Episcopal lo conformaban varias casas conjuntas que estaban justo en el centro de esa plaza. Pero en el siglo XVIII, cuando se decide hacer el imafronte de la catedral, la fachada principal del edificio, pues se decide que eso se tiene que contemplar de la mejor manera posible, y lógicamente pues todas esas casas episcopales que había en ese momento ahí en medio, pues decidieron derribarlas, crear esa plaza y, lógicamente, poner el Palacio Episcopal al lado.
0: Claro, porque la catedral sí existía, pero no el imafronte tal y como lo conocemos ahora, con esa belleza de fachada.
1: Claro, originalmente la catedral tuvo tres fachadas. Una gótica, de la que no conocemos absolutamente nada, después una renacentista, que de hecho también la hace el mismo Jerónimo Quijano, el que hizo el segundo cuerpo de aquí de nuestra torre, pero bueno, es una fachada que también se queda a mitad de hacer, por problemas de cimentación también, problemas de presupuesto, y entonces, lógicamente, pues llegamos al siglo XVIII, la catedral todavía no tenía una fachada en condiciones, y ahí es cuando el Cabildo decide pues derribar esa fachada renacentista, lo que nos quedaba, y hacer el imafronte barroco.
0: Y no sé si es remontarme mucho o ponerte en un brete, pero originariamente la catedral se crea sobre la antigua mezquita principal de la ciudad de Mursilla.
1: Sí, originalmente se crea sobre la mezquita. De hecho, en el interior del museo, nada más entrar, hay una pasarela de cristal donde se ve parte de restos arqueológicos que posiblemente sean parte de la cimentación de esa antigua mezquita que se utilizó provisionalmente como iglesia y ya, bueno, se acabó derribando lógicamente en el siglo XIV para crear ya lo que es la actual catedral.
0: Es un recurso muy habitual que una civilización o cultura llega a un lugar que adopte los principales símbolos de poder religioso o político e incluso utilice sencillamente los sillares porque ya los tiene ahí. En este punto de la visita estamos con Marina Belso, que es guía del entorno catedralicio, que nos ha subido sin resoplar nada al balcón de la catedral. En este punto aquí la gente ya se vuelve loca con las fotos, ¿no?
1: Sí, la gente aprovecha mucho también ahora al salir al balcón para poder realizarse fotografías, porque al final el entorno también pues da pie a ello.